0: Tenemos también muchos compromisos. Nosotros jugamos el sábado con River, pero el miércoles jugamos cuarto de final de la Copa Argentina. Se ha armado un lindo grupo que permanentemente estamos queriendo más. Queremos volver a tener ese Atlético protagonista y, bueno, a nuestra manera y a nuestra forma tratamos de enfrentar cada partido de la mejor manera.
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0: Señores, 21 y un minuto en la República del Centro. Llegó Roberto Barazona. Hoy te voy a dejar con los dos, tuve una cena.
1: Noventoso,
0: Hugo. Importante, tengo que definir. Ah, el...
2: Viste que está la cosa de los 80, yo soy de los 90.
1: Qué bien.
2: Con esta campera de estilo Alexis Lalas.
3: Sí.
1: Espectacular.
2: Me la elogia el mundo esta campera. No sé, a ver, vamos a mostrar a YouTube.
0: Sí, ahí claro. Está es YouTube. Logo,
3: es la campera del Mundial.
2: Es el logo del Mundial 94. Claro. Es el loguito.
3: Claro.
4: ¿Sabes lo que pasa, Hugo? Sí. Te tengo que atacar.
2: A ver, Leito.
3: Que no es un mundial de buenos recuerdos para
0: nosotros. Hoy tuvo un mal día, ¿eh?
4: Es un mundial que es una puñalada.
3: Es un puñal.
2: No, antes de comprarla la pensé, pero ¿sabés que es un mundial que a mí me generó un. Será porque estaba más. En México 86 era muy pibito, y es un mundial que nos ilusionó con Diego. Es cierto que nos generó una decepción enorme. El doping de Diego.
4: Pasa que en ese mundial quedó ratificado mi olfato periodístico. No.
3: ¿Por qué?
4: Yo estaba trabajando acá en el diario La Prensa, en la sección deportes, y el jefe de la sección, mi querido amigo, mi maestro Jorge Mario Trasmonte, viajó.
3: Ajá.
4: Y yo estaba medio acá a cargo de toda la muchachada, que éramos un montón, que estábamos trabajando en equipo, sacando una sección importante, era un suplemento todos los días, adelante. Pato Trasmonte un día. Tipo 7, 8 de la mañana me llama y me dice, che, acá se está corriendo el rumor de que le dio positivo a Maradona. Digo, nah, no puede ser. Yo...
3: ¡Fuma!
4: ¡Con mi olfato!
3: Viste, como Carlitos.
4: Acá no pasa nada, no es imposible.
3: Ay, tranquilo,
4: pero viste cómo jugó Maradona, cómo se estuvo entrenando.
2: Volado,
4: no, es una cosa que dice. 15 minutos, una hora después.
3: Todo no, confirmado, Pato.
4: Dejo, te estoy llamando porque está cada vez más fuerte el rumor. Y ahí me asusté. Pero mi primera reacción fue negarlo todo.
2: Y bueno, y es sí, la historia.
4: Periodista.
2: Okay, fue uno de los duelos más grandes del país.
4: Tremenda.
2: ¿No?
4: ¿Sabes lo que era para todos? Porque además nosotros en esa época éramos muchachos con
0: inquietudes. Veo que te acomodaste.
3: Sí.
0: Chau, Marcelo.
2: Marcelito.
0: Marcelito.
4: Yo sabía que te iba escuchando. Yo sabía que te iba, y por eso dije, me preparé esta anécdota. En esa época no era tan común. Salimos a la calle a buscar
2: testimonio.
4: ¿Sabes? La gente lloraba.
2: Sí, terrible.
4: La gente lloraba. Fue un día que se paralizó el país. Y después, a las horas siguientes, cuando apareció el testimonio, al día siguiente, el testimonio de Maradona, el famoso me cortaron las piernas,
2: sí, claro.
4: Llorando. Te digo, fue un luto nacional. Con Adrián, el querido Adrián.
3: Con Adrián Paenza.
4: Enorme periodista.
3: Sí.
4: Fue un luto nacional.
2: Sí, total.
4: Por eso digo,
2: es una
4: campera está buena, pero el recuerdo para nosotros es más.
2: Claro, sí. Yo me quiero quedar con el recuerdo futbolero, ¿no? Era un equipo encima que volaba, a mí me encantaba Redondo. Qué zurdo.
3: Era espectacular.
2: Redondo para Maradona, el gol a Grecia, una locura.
4: Ese fue un golazo.
2: Un vendaval.
4: Inolvidable, es un gol
3: inolvidable. Hasta Chamot se mete en ese gol.
2: Un vendaval.
3: Hasta José Chamot se mete en ese
2: gol. Todos iban al frente, todos iban al ataque. Bueno, sin más demora, chicos, les quiero decir que tenemos... un programa fuerte, diría Luis Majul.
3: Otra vez.
2: Nuestro ex compañero Majul. Vamos a arrancar con Boca. Vamos a hablar de cuáles debieran ser las prioridades para Arruebarrena. Si Arruebarrena a esta altura es Harry Potter con el plantel que gestiona.
4: ¿Tan mal lo es? ¿Tan complicado?
2: Y de plantel está cortísimo.
3: El equipo para mañana es un equipo desdibujadísimo.
2: Yo te voy a decir algo. Si juega el equipo que me dio, ahora le vamos a preguntar
3: a Augusto.
2: Augusto, que es un crack. Si juega el equipo que hoy nos dio Ezequiel Sosa, el libro.
3: Es impresionante el equipo.
2: Es un equipo que puede ser hasta goleado.
3: Sí.
4: ¿Tanto?
2: Que puede ser hasta goleado, no por la jerarquía de los jugadores, por la quietud y la pasividad que tienen esos jugadores. Y otra cuestión u otro valor agregado, por lo cuestionado que son esos jugadores de Boca.
3: Exacto.
2: Noté que por lo menos hay 5 jugadores que están cerca de ser cancelados por el hincha de Boca.
3: De los que juegan mañana.
2: Entre ellos, por ejemplo, te voy a nombrar 2. Alarcón y Ángel Romero. Alarcón y Ángel Romero son 2 jugadores que el hincha de Boca detesta. Por eso a mí me llamaría la atención, sería...
4: A ver, entiendo que no han rendido bien. Que no sean queridos, lo entiendo. El punto llega a detestar.
2: Y el hincha de River, a ver, ¿a quién te puedo decir? En el último tiempo, ¿a Castaño no lo detestaba? Sí, Leo. Se le caía la cancha abajo cuando Castaño hacía un mal control.
4: Pero ¿sabes qué me pasa con eso? Yo creo que la gente... Bueno, hay un tema con la, que las redes van alimentando, ¿viste? Que hay como una impaciencia total.
2: Sí,
4: Castaño anduvo mal en River, pero está bien, pues, salió un dineral, hiciste una inversión supermillonaria. Son jugadores que en Boca no invirtió mucho dinero. No son compras extrafalarias. Sí,
3: no, Ángel Romero vino libre.
2: Alarcón cinco palos, ¿eh?
3: Alarcón. Sí,
2: pero la cuestión no es
4: que no rindieron, no hay duda. A ver, el hincha de Boca tendrá que saber que mañana, si juegan estos jugadores, son los que van a defender la galleta de Boca.
3: Uh-huh. Bueno, eso
4: no
3: es
4: creo que quieran hacerlo mal.
3: No, de ya. O
2: sea, bueno, el tema.
3: En ese escalafón que dio Hugo de Romero y de Alarcón, unos metritos más arriba, sacando la napia, pero sin igualmente con el agua muy hasta arriba, está Palacios.
4: Sí,
3: pero está Carlos Palacios.
4: Ese fue más conflictivo y te diría que hasta entiendo que puede ser un poco más cuestionado.
3: Y sin embargo, yo debo decir que es el mejor jugador de esos tres.
4: Sí,
3: Palacios es mejor jugador que los otros dos.
2: Pero también está ahí, ¿eh?
3: No, es lo que acabo de decir.
2: Por eso, es un equipo... No, yo lo que noto es que ahora lo vamos a analizar un poquito. Primero expone a Riquelme, que vende a Zenón en el medio del campeonato. Más allá de que Boca te pueda decir con los números. Como te dice, del otro lado te lo expresa Di Carlo en River, que él cortó 25 palos y que esa plata de los del container se la redireccionó, para hablar de un término político, redireccionó, ¿te acuerdas cuando se hablaba de redireccionar pauta? Redireccionó para pagar los contratos de Thiago Almada, de Ángel Correa y demás.
4: Yo quiero verlo todo igual, todo eso.
2: Bueno, eso explica
4: también él. También hubo una inversión para comprar a esos jugadores que se fueron.
2: Imagino que
4: además muchos
2: parte,
4: de esos,
2: ¿no?,
4: fueron a préstamo y van a tener que volver.
2: Imagino que debe ser parte, Leo. Ahora,
4: yo creo que eso,
2: Boca te dirá que a Zenón lo vendió en 6 palos. Pero a Zenón lo necesita ahora. Era un jugador que se había
4: olvidado
2: de jugar al fútbol. Creo que él confesó en la intimidad
3: que con
2: Úbeda no se sintió jugador de fútbol. Llega un técnico que lo empieza de a poquito a poner, que cuando lo hizo un gol en Mendoza, hace una semana hizo un gol, y en la semana Boca lo vende. ¿Cómo lo reemplaza Zenón en ese equipo, en ese segundo equipo? Por eso,
3: ¿pero vos crees
2: vamos
3: que no,
2: a analizar.
3: No, eso no está...
2: ¿No está qué?
3: ¿No están todas las partes de acuerdo? Mira, Zenón se quiere ir.
2: No sé.
3: El Vasco, déjalo ir porque
2: yo,
3: no va a jugar conmigo.
2: Yo analizo lo que ocurre, no puedo analizar... ¿De quién fue la idea? ¿Quién fue el cráneo?
3: Lo que sí te acepto es que el martes, cuando Boca jugó con San Pablo, tenía dos futbolistas titulares para mañana que ya no los tiene: Zenón y Rey Domenech.
2: Chicos, ¿la seguimos?
4: Sí, señor. Buen programa, Hugo.
2: Abrazo. Chau, chau.
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0: Arrancamos Fútbol 910, 21-12. Hace un calor acá, chicos. No, ¿cómo les va? ¿Qué pasó? ¿Qué pasó? Estamos en un sauna.
1: ¿O se está prendiendo fuego la radio?
0: Primero, a Nacho le queda perfecto, porque él viene de pantalón corto todo el año, con lo cual hoy no sentirá. Mirá, ya Augusto, cómo para la gente de YouTube se saca el buzo, apá, se saca ese cangurito.
2: Muchacho, no pasa este calor acá adentro.
0: Exactamente. ¿Qué vendido está este programa? Me pasa los PNT de Lucas Sánchez, ¿no? Es el programa más vendido del mundo este.
3: El auto de Tito Besone.
0: somos un turismo carretera, ¿no? Somos el TC que va a San Luis. ¿Qué decía, Nachito?
1: Que... no, yo estoy fantástico, ¿eh?
0: Y claro,
1: yo estoy fantástico hoy.
2: Ya estoy para llor y...
1: Yo estoy para ponerme en bola.
0: Dani, si lográs arreglar el aire...
2: Ya lo bajé, lo bajé
0: a 15. A la mañana. ¿A qué hora estaba Paulo acá? A las 6 de la mañana. ¿Qué temperatura le ponían a Vilouta? Hace 35 grados acá,
1: no, no. Acá lo único que... hay dos personas que manejan el aire como pocos.
0: ¿Quiénes son?
1: Cali Fidalgo y el Tali.
0: Y pero...
1: que son los dos que ponen... como si esto fuese una,
0: sabés, un frigorífico.
2: Sí. Ahí lo baja 15, ahí lo baja 15.
1: Los demás programas tienen todo frío.
2: Estaba en 27.
1: Lo ponen en 70, en 45.
0: Yo escucho a López también al mediodía quejarse del aire.
1: Son
0: muy quejosos. Son
2: pero vienen, hoy tuve una radio bravo, Gustavo.
1: Sensibles.
0: Son muy quejosos.
1: Son las cosas de loco.
0: Son muy quejosos.
1: Que si la media luna no, que si la pasta frola no, que si el café no.
0: Hoy trajo una chocotorta, López.
1: Sí.
3: La era llena.
0: Es un comedor esto, ¿eh?
3: Es un cumpleaños de 15.
1: Es un comedor que a las 9 de la noche cierran. ¿Viste? Como cuando vas a los comedores te dicen, es hasta 20:59. Qué a las 21 baja la cortina.
0: ¿Qué locura? ¿Está y todo bien?
3: Muy bien,
0: ¿por dónde anduviste hoy?
3: Y hoy, estuve por varios lugares. Pero estuve.
2: Al aire, no te vi.
3: Tuve un off hoy importante.
2: Anduvo en la rosca.
0: ¿Sabes que me encantaría que lo rompa, no?
2: Por lo menos, ¿de qué tema?
3: No, tema clubes, varios.
0: Muy bien. Che, acá el jefe de prensa Independiente.
1: Vamos, Ricky.
0: Porque acá se cuenta todo, ¿eh?
3: Sí.
1: Ricky Rodríguez.
0: Sí. Me pasa una captura. Yo no sé si tiene mucho que ver esto, el pasivo, ¿no? Cantidad de pasivo declarado, valores expresados en millones de dólares. La fuente es balance de los clubes. Periodo 25-26. River, un pasivo de 2.99. San Lorenzo, 68. Boca, 54. Vélez, 44. Independiente, 33, ¿eh? Va al obelisco con este balance, el rojo, ¿eh?
2: Con el plantel que tiene, difícil.
0: Con este. Ahora, el pasivo no tiene que ver mucho que ver que, porque hay que tamizarlo con el activo y demás.
2: Independiente con el plantel que tiene.
1: Igual
2: y el
1: tiene
2: entrenador
1: un sentido.
2: Que tiene.
0: Ya Damián Rojo grita: ¡es mentira! Rojo.
1: Tiene un sentido. Si no compra a nadie.
0: Es mentira ese pasivo, dice Rojo.
1: Se sacó de encima ahora a todos los jugadores.
0: Pero estás desacreditando al jefe de prensa Independiente, que me merece mi respeto. Porque si él me lo pasa, debe ser con la intención de que esto cobre magnitud. Bueno, chequémoslo con Martínez.
1: ¿Cómo puede ser que no lo terminaste de leer y ya está diciendo mentira?
0: Porque, chequémoslo, llámalo ya a Mati Martínez. Yo sé que estás haciendo la cuna, Walter. Y estamos rompiendo el programa en cómo lo íbamos a iniciar. Pero me acaba de llegar. Que diga entonces por qué vendemos Ábalos, dice.
1: Esa contrapregunta es, ok, ¿cuáles son los activos?
0: Claro, ¿qué tenés para
1: entonces,
0: vender?
1: Ahí decís, bueno, che, si mis activos son 750 millones de pesos, de dólares, de yenes, de cheques, lo que sea, y mi pasivo es de 33, bueno.
0: Porque fíjate, en esta tabla anual, River tiene 299 millones de dólares de pasivo. Pero debe tener los recitales, debe tener el naming del estadio, debe tener jugadores que vendió,
1: claro,
0: ¿no?
1: O sea, acá hay una cuestión, un principio, perdón, el Chino López de Contabilidad de Primer Año. Los bienes están formados por los activos y los pasivos.
0: Claro, le debemos guita a todo el mundo, dice Rojo. Bueno, tema que después hablaremos. Sí,
3: mira, yo creo que una vez que se vaya a esta comisión directiva hay que hacer un balance. Para mí le da negativo el balance. Pero no todo siempre...
0: ¿Qué le encontrás a favor?
3: No, lo que yo le encuentro a favor, una vez que venga otra dirigencia y se audite y estén los números arriba de la mesa, los que entren no van a por ahí entrar con tanta deuda como entró esta comisión directiva. A favor, esa se la doy yo, ¿eh?
0: Sí.
3: Porque cuando comenzó la gestión de Doman, que se fue a los 3 meses, y ahí empezó un poco el descalabro, con malos mercados de pases y demás, yo creo que en ese momento... se debía mucho dinero. Independiente estaba inhibido prácticamente. Bien. Y hoy creo que con el desguace del plantel que se dio en este último mercado de pases...
0: ¿Cierran los números o no?
3: No, para mí no van a cerrar.
0: No hay manera que cierren los números, dice
3: Pero se va a balancear un poco. Bueno. Ahora, el desguace lo tuviste que hacer.
0: Bueno, vamos a arrancar, después nos vamos a meter en ese tema del rojo si aparece Mati Martínez. 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
0: 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El tema es Boca. El tema es Boca. ¿Vos te animás, Augusto César, a decir el probable del Boca para mañana?
3: Sí.
0: Nombre por nombre, quiero que lo digas despacio, suavemente. Sí. Porque si es el, si tu equipo coincide con el que me dio Ezequiel Sosa, hombre también de esta casa, de las transmisiones de la radio, hoy el libro, yo le diría al hincha de Boca que mañana vaya con un Ribotril a la cancha. Que vaya...
4: Y con Wikipedia.
1: ¿De 2 miligramos o de 0,5?
0: No sé, que vaya de acuerdo a cuál es su estado de ansiedad. Porque es un equipo...
4: Encima Renata Gentili. ¿Con Sebastián Domínguez en el otro banco?
0: Ah, con el hombre del panel.
3: Hoy nos dijo Leo recién la tele que no viene.
0: Walter Nelson, Totti Pazman. Y nosotros que llegamos después para hacer Fútbol 910. ¿Te animás a decirlo despaciosamente?
3: Lo primero que quiero decir es que tanto con Ezequiel como con los colegas imaginamos un equipo.
0: En función de algunos ensayos.
3: Ni siquiera. Arruabarrena no paró nada.
0: Sí.
3: Y se habla de una rotación, obviamente. Yo no sé si va a ser total como estamos planteando nosotros. Pero a ver, va a atajar Bray.
0: Sí.
3: Porque Montero está en Colombia. Así
0: Bray,
3: que,
0: ¿Bray no ataja desde?
3: Bray atajó en el partido con Sarmiento.
0: Estábamos en el Mundial, en la cancha de Newell's.
3: De Copa Argentina. En el
0: debut del Vasco.
3: Exactamente. Y había atajado también con Paranaense en el amistoso en Salta. Uh-huh. Para mí, Gorosito, el lateral derecho.
0: Sí.
3: Para mí, los dos centrales cambian, Figal y Pellegrino.
0: Bueno, mira, te diría que hasta ahí no está tan mal.
3: Yo tengo dudas en el lateral izquierdo. Para mí, si juega Gorosito, juega Blanco, y si juega Lozano, juega Satas.
0: Ah, digamos...
3: Uno titular y uno suplente.
0: Los dos pibes laterales no los pone en función de lo que vimos en Mendoza. Pipi, que lo desbordaron permanentemente a los dos laterales.
4: Sí.
0: Sí, sí. Sobre todo a Satas, que es central, ¿no?
3: Sí, y un tema de Satas, que se va a sumar
4: Blanco
3: a esto.
4: Tiene que parar en algún momento. No puede
3: sí, bueno, ya paró en Mendoza y entró después, pero es verdad, es el de los que más jugó. Satas fue convocado por Placente. Boca pidió un permiso para tenerlo este fin de semana para los Juegos Suramericanos de Santa Fe.
0: ¿Lo sé de Boca después?
3: Sí. No. Juega y lo libera, así que no va a estar en el viaje a San Pablo. Con el problema de que Braida está lesionado todavía.
0: ¿Qué tiene Braida?
3: Braida tuvo un golpe, un hematoma que le provocó una lesión muscular muy similar a lo que le pasó a Vareiro con la cintura.
0: Apa.
3: A Braida le provocó una lesión muscular.
4: ¿Qué tema de Boca las lesiones?
3: ¿Qué? Sí. Son lesiones de entrenamiento. Fíjate que era...
4: ¿Cómo le dura?
0: Hoy se lesionó Rey Domenech, digamos,
3: sí,
0: ¿no?
3: Lo de Braida era, che, 2 días y vuelve, y llevamos 2 semanas ya.
0: Tremendo.
3: ¿Creen que Braida va a poder estar en el viaje a San Pablo?
0: Entonces, para no ponerle tantos asteriscos, un pibe lateral... Gorosito, Satas,
3: sí.
0: Un titular, Lozano, Blanco.
3: Exactamente.
0: Con todo, esto lo dijo Pipi después del partido, con todo lo expuesto que está Blanco, que juega siempre.
3: Siempre.
0: ¿No? Siempre. Vayamos al mediocampo, que acá te quiero ver.
3: Acá es un problema.
0: Agarrate, Catalina, que vamos a cabalgar acá.
3: Para mí juega Belmonte, no sé si de 5 o de 8.
0: Sí.
3: Alarcón, porque no hay otro. Esta es la definición que hay, no hay ningún otro 5. Y para mí juega Palacios.
0: Ese mediocampo. Primero, de esos 3, hay 2, yo le decía recién en el pase a los chicos, hay 2 que están, por eso le decía lo del Ribotril, casi cancelados por el hincha de Boca. Alarcón y Palacios son 2 jugadores que el hincha de Boca no quiere ver más en el equipo.
4: Es el auto que está en el taller y lo tienen que desempolvar, ¿viste? Decir, che, mirá, lo mandé al taller los otros
3: a favor.
4: Tratar de buscar
0: y
4: ese.
0: Eso que yo creo... que Palacios ha rendido más que Alarcón en Boca.
3: Sí.
0: Yo a Alarcón no le vi grandes partidos.
3: Yo le reconozco a Palacios que entró con Vélez y pateó un penal tremendo y lo pateó muy bien.
0: Es cierto, con personalidad.
3: De Alarcón me cuesta encontrar algo para decir que siga en Boca. Sí.
5: Mirá que Velasco también estaba cancelado.
3: y de a poco la puede revertir.
0: Está buena, tal.
4: Pero dentro de esa cancelación, no para el Vasco. En cambio,
3: no, para mí, el técnico no hay cancelados.
4: Para mí Palacio y Alarcón, para el técnico.
3: Pará, si están, pero corren desde atrás.
0: Acá la cuestión, bueno, seguí con el ataque y vamos a plantear si Arruabarrena, y acá abrimos el debate, si Arruabarrena está poniendo este equipo porque no tiene más que poner encima en la semana en la que le venden a Zenón, cuando él lo estaba reivindicando a Zenón y tiene un buen partido en Mendoza, o Arruabarrena está dando un mensaje. Muchachos.
4: Por ahora está haciendo una de buen tipo,
0: Arruabarrena. Miren el plantel que tengo. Anda al ataque de mañana.
3: A ver, yo ahí tengo una duda si juega Velasco o si va Ángel Romero en una especie de enganche.
0: Velasco es... Pero si Velasco es titular del martes.
3: Pero Velasco no tiene la carga de minutos que vienen teniendo los demás. Velasco arrancó a jugar por la lesión de Aranda.
4: Yo creo que cuando tiene buenos momentos...
3: En el acumulado, Velasco no tiene la cantidad de minutos que tienen los demás. Esa es la explicación de por qué está en duda. Yo igual creo, a ver, si me preguntás hoy, te digo 11 cambios.
0: Mirá que si se te lesiona Velasco no tenés a quién poner el martes.
4: Cambia el esquema.
3: Yo no sé con qué esquema va a Brasil. Yo esperaría un poco, esto partido a partido.
0: Porque el martes que Milton Delgado, ¿imaginás?
3: Delgado vuelve.
0: ¿Sí o sí?
3: Sí, el tema es que vuelve sin minutos, porque no está convocado para mañana. Es decir, Velasco, Delgado va a volver y va a la cancha en el Morumbí ante un equipo que no sabés bien cómo va a reaccionar en Boca de visitante, porque si le reconocemos algo al Vasco es cómo sale a jugar siempre buscando ser protagonista. Yo no me lo imagino a Boca metido atrás en Brasil. Primero que sería un suicidio futbolístico. Y después, si vos vas a buscar, bueno, tendrá que tener cuidado con el retroceso. Pero la duda de Velasco o Ángel Romero... Y arriba van a jugar Villa y Valencia.
0: ¿Qué te da ese equipo?
1: Miren, chicos, a ver.
0: Analicemos esta formación de Boca.
1: No, está bien,
0: ¿no es para que el hincha de Boca vaya mañana con cierto descreimiento? Si la delantera es, si el mediocampo es Alarcón, Toto Belmonte, Chileno Palacios, Ángel Romero,
3: es fuerte, sí.
0: Ener Valencia y Villa... Es
4: igual,
0: son los desahuciados de la Boca.
4: Contra Matías
0: Vera. Es el equipo de los desahuciados de la Boca.
4: Tita González,
1: claro, digo, Tijanovic. Acá, la diferencia que puede haber para acercarme a la teoría que vos traes, Hugo, es la de un equipo, Central Córdoba, que tal vez está un poquito más acostumbrado a que jueguen los que van a jugar mañana.
0: No es un equipo menor, ¿eh?
1: Contra Boca.
0: No es un equipo menor. Es un equipo que le creó chances al Rojo, por ejemplo.
1: Con Boca, que tal vez meta un equipo inédito, pero no de jugadores negados. Digo, está bien, estamos buscando a Ener, estamos esperando el partido donde pueda acomodarse. Nacho, Villa.
0: Estás bueno, Nacho. Estás bueno. Con River no serías tan bueno. Tenés a Ener Valencia en un estado indefinido.
1: Chicos, Villa hace 3 meses era el tipo que encumbró a Independiente Rivadavia.
0: Hoy por hoy Villa está en recuperación. Ener Valencia está en el taller mecánico. Alarcón no sabe si tenés que rectificarle el cilindro. Ángel Romero no sé qué es.
1: Está claro.
0: Ángel Romero no sé si es 9, si es extremo. Claro,
1: está claro que son jugadores que no tienen minutos. Y que, bueno, mirá, en la rotación te va a tocar un partido y en una de esas, en la planificación... Este era el menos doloroso.
3: Sí, yo lo que creo es que tenemos que contextualizar. Si vos presentás este equipo, para el hincha de Boca dice, ¿qué nos hicieron? Ahora, si vos pensás, che, tenemos otra vez en 72 horas una revancha para meternos entre los 4 mejores de la Copa Sudamericana y hay que hacer esto de local ante un equipo que tiene una cantidad de problemas tremendo, empezando por el entrenador que tiene, vos decís, y sí, vamos a rotar ahora.
2: Pero ya le fue mal, ¿eh?
3: ¿A quién?
2: A Boca. Con esta fórmula le fue mal.
3: Pero pará, ¿le fue mal dónde? ¿En el campeonato?
2: Con Riestra.
3: Está en cuarto de final de la Copa Argentina y está a un paso de la semifinal de la Copa Sudamericana.
0: Buena mano del Tali, ¿eh? Buena mano del Tali. Porque el Tali lo que te está diciendo es, si Boca puede ir por las... Porque, a ver, para el hincha de Boca, primero estamos ponderando que Boca esté con 3 frentes abiertos y con posibilidades de ser campeón. ¿Ustedes saben que Boca puede dar de acá a fin de año 5 vueltas olímpicas? 5 puede dar. Es el único equipo de la Argentina en condiciones de dar 5 vueltas olímpicas.
4: Junto a Estudiantes.
0: ¿Cuáles? No, junto a Estudiantes y Platense.
4: ¿Cuáles?
0: Y Platense. Puede dar vuelta olímpica por la Copa Argentina, por la Copa Sudamericana, por el torneo clausura, por la tabla anual y por el trofeo de campeones. Tiene 5 chances de ser campeón, Boca. ¿Querés ser el trofeo de campeones que sea un partido?
3: No, pero vale lo mismo.
0: Bueno,
3: te doy lo que es para Boca hoy.
5: Aparte, si llegas a ver el trofeo de campeones, es porque ganaste algo antes también.
4: Bueno, había cuenta los goles de Benedetto.
0: La pregunta es, ¿tiene plantel para ir por todo?
5: No.
0: ¿O necesita priorizar? Y en ese caso, ¿qué debiera priorizar? Acá se lo preguntamos al hincha de Boca, ¿eh? 11, 23, 24, 22, 22. ¿Tiene que priorizar la Copa Argentina? Donde si tiene que jugar con Racing y después con Banfield en una semifinal. ¿Tiene que ir por la Sudamericana? Donde tiene que ir a ganar con San Pablo. Después le podría tocar Independiente Santa Fe o Vasco da Gama.
5: Y define sí o sí de visitante, otra vez.
0: Siempre con en la
5: con
0: semi.
5: Con cualquiera, con Santa Fe o con Vasco, define de visitante.
0: ¿Le puede alcanzar para el campeonato argentino?
5: Mira, yo te
0: para
5: respondo.
0: Mí la tabla anual está lejos.
5: Sí,
0: léeme la tabla anual, Pipi,
5: la
0: ahora.
5: Anual no es algo que preocupe en Boca.
0: ¿La tenés la tabla
1: sí,
0: anual?
1: Sí, la tengo. Y justamente quería decir esto. Argentinos con 46, Independiente Rivadavia 45, Vélez 44, Boca 41. A por 24 puntos por jugar.
0: Numéricamente no está lejos.
1: No está lejos, por eso los 3 puntos de mañana
0: son claves.
1: Son los que te podés jugar.
0: Totalmente.
1: O sea, son los que
0: no,
1: podés.
0: No, timbiarlos. Pero,
1: no, lo, y los de mañana sí.
0: Es Deportivo porque si el martes.
1: Pero para,
0: Nacho, fíjate bien, cuánto se empató.
1: Hugo, Dios no lo permita. El martes a Boca no le toca un resultado clasificatorio.
4: 5-8.
1: Ya volvés a tener al equipo para el campeonato. Si acá tenés que tirar igual, puntos. Perdón,
5: es la última rotación porque el calendario después te da. ¿Qué quiero decir con te da? Boca juega el martes con San Pablo, domingo con San Lorenzo, domingo con Racing, domingo con Unión. Se estira todo. Después sí.
0: Se estira por la fecha FIFA.
5: Exactamente.
0: El partido de Racing.
5: Está bien, pero si vos accedes a las semifinales, Copa Argentina y Sudamericana, no te queda más apretado, salvo una semana.
0: ¿Vos decís que no rota más después?
4: Boca tiene un problema.
5: Va a rotar, pero no como prevemos 8 o 11 cambios.
4: Boca, el problema que tiene es que tiene unos muy buenos titulares y no muy buenos suplentes. Entonces, por eso el Vasco no rota mucho. Por eso juegan muchas veces lo mismo.
0: ¿Vos qué ves en el Vasco?
4: El plantel corto, que el Vasco a gritos.
0: Y decís que puso pibes.
4: Es que yo encima veo, y veo nombres, porque Riquelme debe hacer esto, lo mismo que ese papel
0: acá
4: que tenemos.
0: Tenemos el plantel.
4: Mirá, vamos.
1: Él ve arqueros.
0: Arqueros, Montero, Bray, Javi García.
4: Él dice, estamos bien de arquero. Estamos bien, si hasta hace nada Bray era el titular. Lo que piensa el presidente.
0: Laterales derecho, Lozano, Dylan Gorosito.
4: Estamos bien, tenemos dos, un titular.
5: Uvierto. Perfecto.
0: Primer central, Dilolo Figal.
4: Él debe mirar que está bien.
5: No, no.
4: Ahí es donde está mal.
5: Si ya Boca pidió a robar.
4: Ni el titular es bueno, ni el suplente bueno.
0: Segundo central.
5: Entonces ya Jagger ahí.
0: Jagger Herrera.
4: Jagger. Tranquilo.
0: Segundo central. Y pero va a ser titular el martes.
4: Bueno.
0: El segundo central.
5: Pero juega primer central.
0: Jagger Herrera, Pellegrino, Ayrton Costa.
4: Costa lesionado. Pellegrino que viene una lesión y tenés que arriesgar con el chico que con Gimnasia de Mendoza la pasó mal y el primer tiempo con Sao Paulo. No fue un gran primer tiempo.
5: No está jugando.
4: Le encabezaba a área chica.
0: Pero jugó bien Jagger, Pipi, ¿eh?
4: El segundo tiempo no atacó.
5: Pero tampoco está jugando en su posición natural.
4: Yo quiero verlos a los dos.
5: Pero
4: a
5: no me digan, derecho, Pipi.
4: Es derecho. Porque tengo como que me digan, che, Boca tiene un mal arquero. No, lo que pasa es que el arquero no es delantero, pero está haciendo lo posible, no me importa. Entonces, no tiene un buen arquero.
5: Pero Pipi, no es lo mismo. No es lo mismo la selección.
4: Ya
5: no es lo mismo la selección totalmente puede, por derecho o por izquierda.
4: Dirigencial. Boca debió haber escuchado al técnico y traerle un marcador central. Si el técnico uno que te pidió 15 jugadores, te dijo uno acá y uno acá. ¿Tanto costaba?
0: Bueno, lateral izquierdo, Blanco, Braida, Satas.
4: Que termina siendo Blanco, porque Braida se lesionó. Y el chico Satas, no sabemos.
0: Bueno,
4: la
0: es un central corrido. Al Vasco le encanta a este chico, ¿eh?
4: Está bien. Pero ¿cómo le fue a Mendoza el día que gustó?
0: Y sufrió.
5: No, y aparte ahora lo pierde. O sea, en la rotación no va a estar mal.
0: Medio campo.
4: Acá tiene el problema.
0: Ascacíbar, Alarcón.
4: O sea, pasa de un titular a X.
0: Paredes, Rey Domenech, hoy lesionado.
4: Titular a X.
0: Y Paredes, digamos. Al límite.
5: Al límite total.
0: Milton Delgado en recuperación, Toto Belmonte.
4: Un correcto. Ahí. Entonces ya.
0: No le aparece una opción acá.
4: Los tres suplentes.
5: Bueno, vos sabés.
4: Son
5: que
4: muy suplentes.
5: Entre
4: muy
5: los
4: difícil.
5: Nombres que le están ofreciendo a Boca permanentemente está el de Redondo.
0: Fernando Redondo.
4: Y ahora juega Federico Redondo. Está jugando de líbero en el Elche.
5: Claro, no juega ni siquiera.
0: Bueno, entonces, ¿no juega en el Elche?
5: A Boca le están ofreciendo desde que arrancan los mercados de pase hasta esta semana un
0: Pero
5: montón.
0: No tiene tiempo hasta el lunes, dicen.
5: También, si tienen tiempo.
0: Un poquito tarde, si se acuerdan de los refuerzos en Boca, ¿no?
5: Es que
0: todo raro va a ser.
5: No hay límite. Yo siempre digo lo mismo. Una cosa es lo que te dicen y otra cosa es lo que pasa. Para yo decirle a la gente que Boca va a traer un refuerzo, necesito ver que están negociando. Y la verdad, que cuando te hablaban de Álvarez en argentino, nadie llamó. Obando a Central, nadie llamó. Este jugador al equipo que pertenecía, te hablaban de Nehuen Pérez. Con Porto no habló nadie.
4: ¿Sabes quién tiene que traer Boca?
5: Es muy difícil así.
4: Para solución ya, Agustín Cardoso de Lanús. Vos tenés que buscar a uno que decís.
0: no están las relaciones con Nicola Russo como para que negocien, ¿no?
5: Es plata, boba con guita. Las relaciones se negocian con plata. Vos tenés un juego bueno, ¿cuánto querés? Argentino, si le dabas 6 palos, lo tenías Álvarez ahí en Boca. Está claro que Boca no quiere traer jugadores.
0: ¿Pero qué sale a Boca? ¿Buscar un 5 ahora?
5: Yo no tengo.
0: Porque Redondo es que es un mediocampista central.
4: No, dice que se lo ofrecieron.
5: A Boca le siguen a Boca el otro día le ofrecieron un 9 de 38 años. Y pasó. No. Y no se aceptan todas las cosas.
4: No, porque no libre. Si no viene libre, sentido, te dan Boca.
5: Hay cuentan intereses que llegan por jugadores de Boca de mercados que están cerrados. Entonces, se dicen muchas cosas que no pasan. Si Boca tiene la intención de incorporar a alguien, el Vasco hace 2 meses que es el técnico de Boca y viene pidiendo refuerzos. Se acordaron un poquito tarde. Y si ahora, que es verdad que tiene hasta el lunes, yo creo que hasta martes, puede haber tiempo por el pedido de Aranda y de Vareiro que fueron operados. Bueno, tendría que ser una negociación super express, que en definitiva uno no tiene conocimiento de que Boca esté negociando.
3: Que no estaría mal tampoco, a ver si es por un lesionado. Porque yo recuerdo, Nacho, esto solo. Cuando se lesionó Rodrigo Batalha, bueno, se lesionó Batalha y salieron a buscar a Ascacíbar en ese momento. Si tenés una baja fuerte por lesión, está bien que vayas a buscar.
4: Ahí claro, tiene un refuerzo Boca si lo recupera. Pero, si se pone bien.
1: Pregunto, en lo fáctico, ¿es esta dirigencia una que active rápidamente, que haga una rápida
5: dos negociaciones cerraron rapidísimos? Chiquito Romero en 24 horas, que nadie lo tenía.
0: Libre.
5: Y Ascacíbar en 72 horas lo trajeron.
1: Ok. O sea, tiene.
5: Poniéndolo. Mirá.
1: Está bien, bueno, sí, poniéndolo
5: que hay que poner. Aparte, ahí tenías un representante que les dijo: mirá, Estudiante, por esto yo te lo saco mañana. Le dijeron: ¿en serio? Sí, sí. Vos ofreceme esto con membrete y yo lo saco. Vos que ofreció lo que les dijo el representante y lo sacó. Entonces, necesitas muchas cosas. Yo a esta dirigencia la veo. Primero que está convencida de un plantel que para mí no hay. Para mí hay un plantel corto en este momento.
0: Ellos creen que Palacios es un crack, que Toto Belmonte es De Bruyne. Ellos creen que Ener Valencia es mundialista. Pero, y está, difiere mucho. Y ellos creen que Alarcón debe ser un fenómeno.
4: Yo me vuelvo loco.
0: La imagen de la mirada que tienen ellos sobre ciertos futbolistas que mañana van a la cancha. Por eso, Vasco querido, mañana ponés un equipo. Primero que es un equipo sin marca este, ¿eh?
5: Bueno, tampoco creo que Central Córdoba te vaya a proponer cualquier un ataque celoso en la Bombonera.
0: Es picante ese equipo. Tiene ese 7 barrera que es picantísimo.
5: Pero la Bombonera.
0: Véanlo ese equipo, chicos. Lo transmití con San Lorenzo y lo vi.
4: Yo lo hice el otro día con Independiente.
0: ¿Y cómo ataca, Pipi?
4: Y fue la figura rey.
0: Es picante.
5: Muchachos, ustedes me están hablando como si viniera al Manchester City mañana a la Bombonera. No sean malos.
0: Bueno, mirá que
5: Boca. Pero Boca tiene que ganar en condiciones normales.
0: Mirá que Central Córdoba ya le empató a este equipo en la Bombonera, ¿eh?
5: Sí, lo tengo claro. Y una vez le ganaba 2-0 en Santiago.
0: Y Boca
5: le metió 4 goles en 5 minutos.
0: Y a Cobelli, es el zurdo. Y a Cobelli es buenísimo.
5: No, pero ustedes tienen memoria recortada. Porque Central Córdoba.
0: Boca nada más, tiene razón Pipi, ¿eh? Ustedes están en el equipo Boca.
5: Siempre ninguno le tiene asustado con Central Córdoba. Y el equipo de Domínguez no le gana a nadie.
0: Mirá qué bien que juega Riestra.
4: Al señor Augusto César.
0: Mirá cómo ataca este equipo.
4: Diría Paul and Paul. Boca jugó 8 partidos en el campeonato y Zay no lo ganó. Pero él
5: sabe que cuánto jugó con el equipo titular de los 8 partidos.
4: ¿Cuánto?
5: 1.
4: ¿Con quién?
5: Si no me falla la memoria, con Vélez.
4: ¿Y cómo salió?
5: Le vio
4: ganar. Ganó. O sea,
5: no, pero ustedes
4: con
5: sacan conclusiones. Ustedes sacan conclusiones. Hablan de Central Córdoba, en serio. El hincha de Boca me está escuchando. Mañana jugamos con el Bayern Múnich. No, con Central Córdoba.
0: Que Boca empató más partidos de los que ganó.
5: Sí, está bien. Pero ustedes me hablan de un partido de campeonato. Que el campeonato y a Boca casi que.
0: ¿Qué?
5: ¿Jugamos por el campeonato? Bueno, ok, jugamos por el campeonato.
4: Hasta que lo gana River.
0: Sí, y hasta que no te quedes afuera de alguna de las copas.
5: Pero pará,
4: ¿quién te después?
5: ¿Ustedes creen que en el G8 no entra Boca?
0: Después vas a lamentar no jugar a Libertadores del año que
5: pero
0: viene.
5: Eso es otra cosa. No, vos no me cambies de tema en medio de discusión.
0: Mirá que ya le pasó a Boca esa historia.
5: Yo sé que le pasó.
0: Boca, por jugar la final.
5: Sí.
0: Y Riquelme no puede no jugar a Libertadores el año que viene, si no, tiene que entregar la llave del club.
5: Para
0: ¿eh?
5: Eso no se decidirá.
0: Ah, bueno.
4: Y ya de los últimos 4, tres no la juega.
0: Total,
4: y
0: uno quedó proyectado al año que viene.
5: Ustedes dicen que si Boca no juega a Libertadores no hay elecciones. Boca la pierde, Riquelme.
0: Sí, claro, no se puede ni presentar.
5: Ah, no, en 10 de septiembre. Dice Balazón y Pipi Novelo que si Boca no juega a la Libertadores.
0: Decimos que si Riquelme no gana. Que si Riquelme no gana un campeonato local y no juega la Copa Libertadores el año que viene, no puede ni presentarse en la elección. Tiene que entregar las llaves del club, y que haya elección y que haya un nuevo frente. A ver, los riesgos de perderlos está. Los corrió en 2023, llegó a la final de la Libertadores, todos le dimos ese mérito. Ahora, por despreciar el campeonato como querés vos, de la Argentina,
5: no es despreciar,
0: no jugó a Libertadores que viene.
5: Es una cuestión lógica por el formato del campeonato. ¿Ustedes se creen que Boca no entra entre los 8?
0: No lo sé.
5: Después es mano a mano. ¿Cómo no va a entrar Boca no entre los 8, muchacho?
0: Con eso de los 8. Están subestimando al campeonato argentino.
5: Y es lo lógico. ¿Cómo no va a subestimar este campeonato argentino?
0: Boca no gana partidos en el campeonato argentino, chicos.
5: Pero porque prioriza otras cosas. Se lo contestan ustedes mismos.
0: No, pero a ver. Vos mismo te respondés. Vos decís, si Boca no le puede... A ver, los suplentes de Boca...
5: Sí.
0: Vos cancheramente decís...
5: No, no es cancheramente.
0: Debían ganarle a Central Córdoba.
5: Sí, claro que debieran ganarle.
0: Y no ocurre
5: con
0: eso.
5: Con este equipo Boca los, debería ganar cómodo mañana.
0: Los suplentes de Boca no le ganaron a un equipo que recién asciende a la primera división.
5: Pero está bien por el rendimiento. El señor,
0: y te digo algo, si no era por la traza de líneas, perdía ese partido Boca.
5: Ah, no sé.
0: Y sí, estaba para perderlo.
2: Bueno, con Lanús estuvo también a nada de no llevarse los tres puntos.
5: Pero me hablan de hipótesis ustedes.
0: Y para ser buenos, hubo partidos que debió ganar y los empató. Con Vélez, si querés... El final del partido con Platense, donde arremetió y demás.
2: No, y tiene
0: por
2: una
0: ahí
2: segunda...
0: tiene menos puntos sí, de los que cierto. Debiera. Pero empata mucho.
2: Y tiene una segunda derrota si Boca no consigue los tres puntos mañana con un equipo de suplente frente a Central Córdoba. Que al Vasco Robarrena le gana un técnico timorato como Sebastián Domínguez.
0: No, no es timorato, No es timorato.
5: Para mí es un técnico caprichoso.
0: Para mí es un técnico que ataca ese.
2: No, es un técnico ingenuo, de la manta corta, porque quiere atacar y se desprotege. Por eso digo, si le gana Sebastián Domínguez a Robarrena, bueno, pero también va a ser una piña al mentón para Robarrena.
5: Si te gana Central Córdoba, el menor de los problemas es quién te gana.
0: Yo digo, muchachos, el riesgo de presentar este equipo mañana, el riesgo de haber vendido a Verón, el riesgo de salir corriendo a contramarcha, contrarreloj, porque a mí me dicen que reglamentariamente no tiene chance Boca de incorporar a un jugador. Si Boca incorpora a un futbolista, estaría incumpliendo con lo reglamentario. O estaría entrando en una excepción de la AFA.
5: Pero a ver, Boca hizo... y
0: el,
5: esto es para
0: el libro
5: charlarlo.
0: De pase cerró el 2 de septiembre.
5: Está bien, pero Boca presentó por Aranda y por Vareiro la excepción médica por operación y recuperación mayor a 4 meses que le da 10 días hábiles. Yo tengo entendido que eso se vence el martes al mediodía. Pero bueno, me imagino que Boca...
1: ¿Al mediodía de qué país? Porque a veces
5: no, el nuestro, problema nuestro, con los mails... No, y una cosa... El TMS, en teoría, está cerrado para los que te hablan de futbolistas que están en el exterior.
0: Este es un gurú, pero de otro sector de la AFA.
5: ¿Qué dice? ¿Que Boca no puede incorporar?
0: ¿Qué dice el gurú? Como dijo el viernes, han incumplido un error.
1: Exactamente. Creo que estaría solo si la AFA da un permiso especial en el reglamento.
0: Creo que solo si, salvo que le den
1: solo
0: un permiso
1: si la...
0: tiene que depender
5: bueno,
0: Boca
5: de
0: un
5: una base
0: permiso
5: que yo
0: especial
5: no tengo,
0: para incorporar un jugador.
5: Ustedes
0: chicos?
5: Parten de una información que yo no tengo, mirá, que Boca vaya a buscar un
0: el
5: jugador.
0: El viernes no tenía sin información y el viernes hoy me lo reconoció Agustín Sileo, que dice que toda la dirigencia de Vélez el viernes estaba escuchando este programa redactando la presentación que hizo Vélez en la AFA, así que fuimos innovadores,
5: mirá,
0: con
5: muy bien, mirá,
0: eso del
5: dos
0: gurú.
5: Días tuvieron y no se dieron cuenta.
0: Acá hay un gurú de la AFA que me dice, si incorporan un futbolista, están apelando a una medida excepcional. Tienen que apelar a una medida excepcional para darse cuenta un 10 de septiembre, el día después que vendieron a Zenón, que necesitan un refuerzo.
5: Pero no partamos de
0: decir
5: algo
0: una cosa,
5: que no sabemos si es real que Boca va a incorporar.
0: Dale, Pipi, decí Augusto, algo porque parezco muy crítico hoy de Boca.
4: Augusto, que...
0: Decí algo porque estoy muy crítico.
4: Boca, ¿cómo está en la tabla?
5: ¿En cuál?
4: Hoy, en la del campeonato.
1: Octavo. Con 11 puntos
5: ahí.
1: Entrando.
5: No para de empatar y se está clasificando.
4: Ahí,
5: dale.
4: Ahí. Bueno, los 8 partidos que le quedan, ¿ustedes saben quiénes
5: son
4: le quedan?
5: Son bravos.
4: Ah, bueno, porque Augusto dice, entre los 8 se va a meter.
5: Pero no juega. Tiene que rotar más los demás partidos.
4: Con Central Córdoba.
5: Parecen caprichosos o sordos,
4: después
5: no
4: va
5: entiendo.
4: Una cancha que le cuesta mucho, San Lorenzo, de visitante.
1: Y después mete un doblete que es dificilísimo.
4: Después
1: Unión
4: mete
1: Instituto.
4: Unión con Badelón, Instituto en Córdoba, que es el nuevo Bayern Múnich. Después juega con Talleres en Córdoba, con Independiente, con River y con Defensa. Vos decís que ahí sale bien parado, o sea,
5: no,
4: consigue los puntos
5: para
4: tener
5: el G8. Cosas que yo no digo. Yo digo que ustedes se están preocupando por un campeonato que para Boca claramente es el tercero en orden de importancia. Obviamente, si el martes se queda fuera de la Sudamericana, le van a contar los empates en el campeonato.
1: Por eso, pero
5: si el martes va a semifinales, lo que pase con Central Córdoba le importa a ustedes nada más.
1: Pero por eso los puntos de mañana son los que a priori puedo decir, che, y me la juego en salir con este equipo, porque
5: obvio.
1: Si no llegara a llevármelos, todavía tengo Sudamericana, todavía tengo Copa
5: La rotación
1: Argentina.
5: De mañana es totalmente entendible. Ahora,
1: claro.
5: El problema radica en que la rotación, si es total, yo insisto, no sé si va a ser total, al hincha de Boca le pones en arriba de la mesa, nombre que no quiere ver más, pero es lo que hay.
2: Pero pasó contra Riestra, yo vuelvo a lo mismo. Mismo caso, y con Riestra pasó lo peor,
3: Y se lo criticó a Arruabarrena.
5: Y se terminó.
3: Y se equivocó con la rotación y pasamos vergüenza, conferencia de prensa.
0: Te noto muy lay, Augusto.
3: No, estás entregado.
0: Vos querés tirar el campeonato por la ventana.
5: Como siempre.
0: Y el campeonato, acá lo dice siempre López, es el pan nuestro de cada día.
5: Sí, seguro que es el pan nuestro.
0: Por despreciar el campeonato argentino, Boca no jugó un par de Libertadores.
5: En serio, ¿ustedes se ponen celosos si Boca no pone titulares por el campeonato? Los noto indignados. Como si organizaran el campeonato.
0: No, yo digo,
5: pondrá titulares en los partidos que considere.
0: Dato de la realidad. Yo lo que desnuda es que es un plantel corto este.
5: Eso sin duda, pero ahí estamos totalmente de acuerdo.
0: Es un milagro que Arruabarrena logre hacer andar este equipo de mañana.
5: Comparto plenamente.
0: Un equipo no rodado, un equipo que vos mismo decís que no ensayó,
5: sí.
0: Un equipo con jugadores pasivos. Sí. Alarcón, Romero, Palacios. Son tres carretas, muchachos. No,
5: y sumale dos más.
0: Son tres jugadores que juegan en marcha lenta.
3: Sumale a Ener Valencia y a Villa.
0: Ener Valencia, fuera de ritmo. Pero Villa.
3: No tienen ganas.
0: Villa depende de su inspiración.
5: Villa
0: no podés decir que no sea un jugador desequilibrante. Ahora, Alarcón, escuchen bien. Alarcón, Palacios, que cuánto hace que no juega a pesar de los minutos que jugó.
5: Y Copa Argentina también.
0: Pero estuvo un año parado, Palacios. Sí. Alarcón, Palacios y Ángel Romero. Primero, son tres futbolistas que pasan inadvertidos desde su llegada a Boca.
5: Yo comparto ahora.
0: Pasan inadvertidos.
5: Pero
0: no nos enteramos que están en Boca.
5: Pero yo comparto todo lo que están diciendo ahora. Es indiscutible la rotación de mañana ante ese rival y en la Bombonera. ¿Vos crees en serio que arriesgue un solo titular para jugar con Central Córdoba en la Bombonera? Dale, en serio. Son discusiones que no se pueden tener.
0: La venta de Zenón, ¿cómo la justificás?
5: Yo no tengo que justificar nada.
0: No, pero digo, ¿cómo la justifican en Boca? ¿Cómo es? ¿En cuánto lo compró Boca, Zenón?
5: Boca lo compró en 3 millones y medio en enero del 2024, el 80%, que es lo que tiene, porque nunca le pudo comprar a Unión el 20% restante. Y ahora vende en 6 millones la totalidad del pase, por lo cual a Boca le entran 4.800. Es decir, que en 2 años y medio de Zenón, más allá de utilizarlo, ganó $1.300.000. Para mí la venta de un suplente en este momento es excelente. Vos me decís, ¿lo vendías ahora? Ni loco.
0: ¿Ustedes están de acuerdo con eso que dice Augusto?
1: ¿Es la primera venta de un jugador que compra esta dirigencia?
5: Segunda. Detrás de Saracchi.
1: ¿Y el gap con Saracchi cómo fue?
5: Y
1: el compra y venta.
5: Ganó menos de 1 millón. No vende bien Boca a los que compró. No,
1: es poco.
5: Boca vende muy bien a los chicos. Vendió a Mauricio Benítez en 5 millones. Vendió a Taborda en 5 millones. Los chicos que se fueron por la cláusula, Anselmino.
1: No, está claro, está claro.
5: Saco a Barco
1: claro,
5: porque la cláusula era baja.
1: Pero digo, viste esa cuestión de
5: Varela.
1: Traigo a uno, no sé, como Merentiel.
5: 53
1: en
5: refuerzos.
1: Y lo vendo en 8.
5: Decir, yo creo que con Merentiel va a ser la mejor diferencia de la gestión en cuanto a lo que lo pagaste, 3 millones y lo que lo puedes vender. Ahora, de 53 incorporaciones, si vos revendiste a 2, está claro que hay algo que anda mal.
1: Sí, no, que no funcionaron en Boca.
5: Y si vos hoy Arruabarrena aspira a que te salven los chicos en los partidos importantes y no los que trajiste como refuerzo, es porque también tu política de incorporaciones es extraña o mala. Porque a Boca, ¿de quién hablamos? De Di Lolo, de Herrera, de Aranda, de Flores, de Delgado. No hablamos de Alarcón, de Palacio, de Romero.
0: Decí que hubo un técnico como el Vasco. Yo creo, quiero, para cerrar estos 45 minutos de programa casi incendiarios. Me dicen, qué picante estás, me dice el amigo Gustavo López de Pardo, hincha del Rojo, dice, sí, los suplentes de Boca son malos, que queda para lo nuestro, para lo del Rojo.
5: Yo no quiero pensar lo que van a decir ustedes si mañana Boca gana 3-0 con suplentes, ¿no? No vienen acá.
3: No, sería la obligación y lo lógico.
0: No, yo lo que digo es, muchachos, menos mal que hay un técnico como Arruabarrena con pelotas para animarse a poner a los Jagger Herrera, para animarse a darle pista a Leo Flores.
4: No hay que otra. Si no pone a Jagger Herrera, no puede jugar sin un central.
5: No, puede poner a Figueroa y a Pellegrino.
0: Lo que mañana desnuda.

0: Ni hablar. En el medio Belmonte, que es del gusto de Riquelme, que es elogiado por Riquelme, es un jugador que pasa inadvertido.
1: Medio pelo.
0: Que está ahí para romper un poquito, para una falta, para llevárselo puesto a Caleri. Hizo un gol contra Lanús, tiene dos en Boca. Pero ni por asomo es aquel que justamente despuntaba en Lanús. Y el chileno Palacios, ¿qué es Palacios? Es aquel que amenazó en un comienzo. Pero un jugador también inerte, lejos del jugador gravitante que fue a buscar Boca, que pagó ¿cuánto a Colo-Colo?
2: 4 millones.
0: $4 millones la pagó. Cláusula. Un 10. Trajo
2: ahora,
0: un 10.
2: Yo comparto cada descripción que acabas de hacer. La pregunta es, ¿ustedes creen que Boca tiene que poner titulares mañana?
0: No, yo digo, no, estamos describiendo. No,
3: plantel corto.
0: No, a ver, pero que tenga que jugar este equipo, yo cuando escuché este equipo y que a vos lo terminás ratificando, yo digo, muchachos, queda expuesto Boca mañana, ¿eh?
2: Expuesto. Yo entiendo, vos vas a la lógica.
0: En la cancha por un equipo pasivo, lento y parado. Ese equipo cuando pierde la pelota no tenés manera de recuperarla.
2: ¿Vos estás hablando de la lógica?
0: ¿Estás de acuerdo con eso?
2: No. Porque vos me hablás de la...
0: Decime con esa formación cómo recupera la pelota.
2: No, pero pará, vos me hablás de la lógica y de lo que vimos hasta acá. ¿Qué pasa si mañana Boca juega mejor que con los titulares y gana 4-0?
0: Pero posiblemente.
2: ¿Qué vamos a decir? El Vasco lo convirtió.
0: Vamos a venir y diremos, che, mirá qué bien que jugó Palacios. Mirá qué inspirado estuvo el Arcón. Diremos,
2: pará. ¿Y qué hacemos? Borramos todo lo
0: de... Al Arcón, por primera vez desde que juega en Boca. Pará. Que hace 2 años que está, ¿no?
3: Boca mañana tiene los pies de mármol y gana 1-0. Y es bingo, caballito.
2: Pero también, olvidá. Mañana es que...
3: Boca mañana gana jugando mal.
2: Tiene que tener los 3 puntos. Los 3 puntos. Después analizamos cómo. Porque claro, si no gana, ahí sí van a venir los cuestionamientos al armado del equipo. Porque ya los conozco. Pero por eso hay que decirlo antes. Está perfecto lo que hace Robarrena.
0: Vos lo que tenés que evitar, que pase esto. ¿Cómo? ¿Armando un mejor plantel?
2: Bueno, pues ya es tarde para eso, Pipi.
0: No, está
2: por el baile.
3: Todavía puede traer.
2: Pero vos te crees que trae uno ahora y juega mañana. Dale.
0: Está yendo a buscar a Redondo ahora contra Reloj.
2: No sé si lo está yendo a buscar. Que se hagan cargo los que dan las informaciones. Yo no tengo
0: ni idea. Mi amigo Julito Pavoni.
2: Bueno, que se haga cargo Pavoni si le dijeron que diga algo, está bien.
0: Mi amigo Julito Pavoni, recién en Teis Sports.
2: Muy bien, Julito.
0: Dijo que ya lo llamaron a Federico Redondo.
2: Muy bien. Seguro que lo traen, lo cierran en 20 horas.
0: ¿Vos no tenés esa misma información?
1: Ahora chequeo.
0: ¿Tenés contacto con Redondo también, Tali?
1: Con el padre. Con Bragarnik, no es el Elche.
2: Claro.
0: ¿Está en Elche?
1: Claro, sí. Fue suplente.
2: Si no, él juega Redondo. Aparte, me hablan de Redondo, no es el padre.
1: Jugó un partido.
3: Se desdibujó en Miami.
1: Jugó un partido.
3: Estaba bien Argentino Junior.
1: No, pero está en Elche. Jugó un partido de central porque no tenían el reemplazante de lo Mónaco, que llegó y ya va a jugar como primer
0: pero
1: central.
0: ¿Pero para qué lo quiere? ¿De 2 o de 5?
2: No tengo idea. No, a ver, yo tengo el dato que le ofrecieron a Redondo, como los ofrecen a tantos jugadores.
0: Si van a Redondo, siguen viendo mal el fútbol, ¿no? Pero bueno, es la
2: dirigencia. Hagámosle caso a Julito Pavón. Ofrecieron a Redondo y Boca trata de cerrar a Redondo.
0: La dirigencia tiene la virtud de elegir la solución a todo esto.
3: La virtud de no entender de fútbol. Perdón, hago una pregunta reglamentaria. ¿Boca puede ir a buscar a cualquier jugador del mundo?
2: Para mí el TMS está cerrado.
3: ¿Me entendés? Claro. O sea, hasta el miércoles, hasta el martes.
0: ¿Qué te dijo el gurú acá? Que te acabo de escuchar.
3: No, está bien, pero lo
0: medida excepcional. Para mí, Boca tiene cerrado el mercado de pases. Salvo que le hagan una excepción.
2: ¿Le podés preguntar al gurú el tema Aranda y la operación Ibareiro?
3: Claro, pero pará,
2: los 10 días hábiles que se pidieron.
3: Boca va y compra al 2 de Palmeira. ¿Puede?
2: Para mí el TMS.
3: Palmeira de Copa Libertadores. O uno que te compra la Sudamericana.
2: El TMS está cerrado y Boca no tiene cupo extranjero. Así que argentino tiene que ser seguro.
3: Tiene que ser argentino. Y para mí, que argentino que juega en el extranjero. Pero tiene que ser argentino.
2: No sé si puede el extranjero. Está el TMS cerrado para mí. No sé si está. Este permiso de la operación.
3: Papal.
2: No, porque Boca pidió un permiso para incorporar. No sé si eso te da abrirte el TMS para vos. Porque si no abre el TMS, tiene que estar acá en la Argentina el refuerzo.
3: Por eso ahí ya vamos cerrando el zoológico.
2: Por eso hay que buscar con tiempo.
3: ¿Dónde puede comprar Boca? ¿En Argentina solamente? ¿Qué jugador?
2: Ahora, sería brillante.
3: ¿Te va a vender jugadores?
2: Sería brillante cerrar un jugador en 48 horas cuando hace 3 meses que le están pidiendo un dólar y no lo traen.
0: Por eso, viste, van al arrebato. Yo no entiendo su lógica, ¿eh?
2: Yo tampoco.
0: No entiendo la lógica que
2: por
0: utilizan.
2: Por eso, hasta que yo no tenga la certeza de que están negociando.
0: No entiendo cuál es el objetivo de esto. Porque yo no sé si al Vasco Robarrena le debe gustar que le traigan un jugador así, en estas circunstancias. La verdad.
1: El Vasco también tiene que agradecer.
0: ¿Qué?
1: Está dirigiendo a Boca.
0: No, el Vasco está.
2: No, no, no,
0: el Vasco. El
2: por
0: Vasco,
2: favor,
1: te lo fueron a buscar.
0: El Vasco Robarrena es lo mejor que hizo Riquelme en el último tiempo.
1: Yo no lo objeto eso, y yo coincido con lo que decís.
0: Ir a buscar a Robarrena para que lo rescate de este naufragio.
1: ¿Pero vos creés que Arruabarrena pensó que iba a tener una revancha?

0: tan pronta en Boca?
1: No sé. No es pronta, bueno,
0: la tiene que aprovechar que y cuando vos aprovechás una oportunidad, cedes.
2: Es más,
0: capaz en otro momento se pone.
1: Mirá que no se dio nada, Robarrena. Le bajó
2: algo.
1: Tres refuerzos que estaban cerca de llegar.
2: Y tiene pelotas, el Vasco tiene huevos.
1: Y en cualquier momento en una conferencia de prensa.
2: Chicos, el Vasco Robarrena tiene mucha chapa en Boca, no lo subestimen. Tipo, el Vasco Robarrena nació en Boca.
1: Y mucho carácter.
2: Ganó Copa Libertadores, ganó Copa. El Vasco Robarrena tiene un contrato bajísimo con Boca porque está sobrado. ¿Sabés por qué vino el Vasco Robarrena? Para cerrar este bloque. Vino por la gloria. ¿Sabés qué cláusulas hizo poner el Vasco Robarrena en un contrato modesto que tiene con Boca en función de lo que podría estar cobrando un entrenador que dirigió en todos lados o internacionalmente? No. Premio gigante por salir campeón. Esos son los tipos que apuestan a ganador. Menos mal que a este Boca lo conduce el Vasco Robarrena.

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15: La Copa Sudamericana y no perder tanto el foco del campeonato, mirar la tabla anual, porque si llega a pasar algo en la Copa Sudamericana poder tener chances importantes de entrar en la Copa Libertadores el año que viene, porque el hincha de Boca quiere la Copa Libertadores también, así que Boca debiera priorizar la Copa Sudamericana. Muchas gracias a todos, excelente el programa, un abrazo.
16: Hola, licenciado Hugo. Alexis, de La Plata, hincha de Boca. Yo creo que Boca tiene que ir por la anual. Abrazo.
17: Hola, buenas noches, chicos. Buenas noches, mesa. Soy Walter, de acá de Mendoza. Estoy en la puerta del supermercado esperando a que salga mi esposa y escuchando el programa. Muy bueno. Y como hincha de Boca, tiene que priorizar... dos campeonatos, la Sudamericana y la Copa Argentina. Eso tendría que priorizar el Vasco Arrobarrena. Un abrazo, chicos. Chau, chau.
18: Hola, Hugo. ¿Cómo andan, chicos, en la mesa? Buenas noches. Acá Lucas de Libertad. Boca tiene que ir por todo, chicos. Es así, Boca por el peso de la historia y por la hinchada que tiene, y la gente que sigue a Boca tiene que ir por todo. Boca no se puede dar el lujo de dejar una competencia al azar sabiendo que hace más de 4 años que no ganamos nada. Esto es así, Boca tiene que salir a ganar y ganar todo. Saludos, un abrazo grande para todos.
19: Hola, buenas noches. noches, la red. Buenas noches, Bala. ¿Cómo andas? Saludos para toda la mesa. Los escucho, me acompañan toda la noche arriba al coche. Como hincha de Boca, fanático de Boca, Boca tienen que ganar. Si damos a elegir, torneo local y la Copa Argentina. La Sudamericana es una copa linda, también es hermosa. Pero, Augusto, recordá que estamos jugando la Sudamericana de regalo, porque nosotros fuimos una vergüenza en la Libertadores. Yo calculo que esa copa Boca la tiene que ganar también, pero así como la gana, guardarla y listo. Pero Augusto, ustedes los periodistas de Boca le están sacando brillo a esa copa.
20: Déjanos tu mensaje de WhatsApp para el programa en el 11 23 24 22 22.
21: Gracias a todos por comunicarse. Llegamos a las 10 de la noche. Te vamos a aclarar después de las noticias lo reglamentario. Si puede Boca o no traer un jugador del extranjero. ¿Cuándo cerró el TMS? ¿De qué manera Boca podría contratar a un futbolista del extranjero? El gurú ya ha dado su veredicto.
22: A mí también me dieron un veredicto parecido al del gurú.
21: Ha dado su veredicto.
23: Le van a bajar la noticia a Julito Pavón y paren un poco.
21: No, es autorizar a Julito.
23: Si dice que van a traer jugadores, están hace tres meses que van a traer jugadores.
22: Es decir, ¿de dónde los puedo ir a buscar?
21: Bueno, vamos a contarle todo eso.
23: Hay gol de Cienciano,
21: ¿eh? ¡Epa!
23: Sousa lo hizo, 29 del primer tiempo. Cienciano le gana a City Torque 1-0 en la Sudamericana.
21: Esto es Sudamericana, y en la Libertadores juega el FLA.
23: Sí, señor, contra Independiente del Valle en Quito, están 0-0 en media hora.
24: Lo que es el destino, Lanús lo tenía contra la cuerda Cienciano acá, increíblemente le dieron vuelta a la serie y quedó eliminado.
23: Lo fuerte que
24: un
23: se hace
24: local. Un equipito que es así, pero en la altura
21: te liquida. En el Cusco. Sí, está
25: yo tengo algo fuerte para cuando vos quieras. Bueno. Es una pregunta.
21: ¿Querés tirarla para ir a las noticias?
25: ¿De qué club?
21: No, tema libre. El Tali juega libre acá. El Tali es comodín.
25: Es una pregunta.
21: Es el único que está autorizado para jugar libre en el equipo.
25: Relacionada a los dos grandes.
23: ¿A los dos grandes?
25: Sí. Que yo no sé si se va a concretar o no. Es una pregunta que me hago. Por algo de información.
21: Sí.
25: ¿La pregunto?
21: Pregúntela. Y sin exclamaciones ni onomatopeyas, nos vamos a las noticias.
25: ¿Cuándo juega Boca frente a River?
21: Fecha 15.
25: Ahora. Primero de noviembre.
22: Por ahí.
25: ¿Puede haber público visitante? Con reciprocidad. Es la pregunta que yo me hago.
21: Bueno, dejemos bajar a tierra esta pregunta tan abstracta del Tal y a esta altura de la noche. Noticias y ya volvemos, dale.
26: Su amor. 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
28: Hora 22:03 minutos en Buenos Aires, temperatura 15 grados, humedad 47%, cielo ligeramente nublado.
27: Policiales.
28: El FBI evitó un ataque a una escuela de Quilmes. Un menor consultó a la inteligencia artificial cómo planificarlo, pero fue detenido gracias a un aviso de alerta del organismo de seguridad norteamericano que originó la investigación que derivó en el arresto del adolescente en su casa. La investigación se inició a partir de un aviso remitido por la Embajada de Estados Unidos en la Argentina, relacionada con un usuario de correo electrónico que habría consultado a ChatGPT sobre su intención de realizar un tiroteo en el colegio y asesinar a sus compañeros.
27: Judiciales.
28: Reclaman 7 millones de dólares a un ex legislador de Córdoba por un trágico accidente de tránsito. Las familias de las víctimas mantienen la demanda por el siniestro que generó Oscar González en las Altas Cumbres, en el que murió una mujer y su hija, y una amiga también adolescente quedó parapléjica. Según testigos, González no respetó las zonas donde estaba prohibido adelantar en la ruta y a gran velocidad embistió con su BMW al Renault Sandero que circulaba en sentido contrario. La causa está caratulada como homicidio culposo agravado, también con pedido de prisión efectiva para el ex legislador de 3 años y 10 meses.
27: Nacionales.
28: Alerta por mails falsos de ARCA. Los mensajes se pueden informar sobre supuestas deudas impositivas, fiscalizaciones o problemas con la situación fiscal de la persona. El objetivo es generar preocupación y conseguir que la víctima ingrese a un enlace incluido en el correo. Desde ARCA remarcan que jamás debe abrirse ningún link incluido ni proporcionar información personal y aclaran además que la única vía oficial utilizada para notificar a los contribuyentes sobre su situación fiscal es el domicilio fiscal electrónico al que se accede con CUIT o CUIL y clave fiscal desde el sitio oficial de ARCA.
27: Internacionales.
28: Donald Trump defendió su propuesta de entregar $5,000 a cada votante si gana. El presidente de Estados Unidos aseguró que no cree necesitar la aprobación del Congreso para entregar esos pagos a los ciudadanos estadounidenses mediante su propuesta de dividendo. Calificó el programa como una gran inyección de dinero para la economía norteamericana.
27: Espectáculos.
28: Vuelve el Festival de Cine con entradas a $5,000 en todo el país. Las promociones corren hasta el 16 de septiembre para funciones 2D y 3D. Las películas que pueden verse son las de cartelera actual y clásicos.
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28: Nocturnas, Ciudad 2266, 2266, Bonaerense, 5160, 5160. Vespertinas, Ciudad 0755, 0755, Bonaerense, 6026, 6026.
27: Pronóstico del tiempo.
28: Para mañana viernes, mínima 11, máxima 18, cielo nublado. Fin de semana, sábado, lloviznas todo el día y el domingo, nublado. 22.6 minutos, ahora en Capital Federal, temperatura 15 grados, humedad 47%, cielo ligeramente nublado.
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0: programa. Che, me explotó el teléfono en las noticias. Este enigmático del Tali. ¿Vos lo entendiste, Augusto?
1: Sí, lo entendí. Lo entendí, no quiere decir que lo comparta, pero lo entendí. Sí. El Tali pregunta si puede haber visitantes en la Bombonera de este campeonato para que haya visitantes de Boca, es en más, la cancha de River el año que viene.
0: Abrimos plan óvalo y el Tali va a tener dos minutos para armar la historia.
1: Es un montón.
0: ¿Es mucho?
1: Yo te lo digo sin filtro.
0: No. Dos minutos y esperá que te auspicia plan óvalo. 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
1: Bueno, a mí lo que me contaron hoy, y lo pregunto porque no es información, no me llega del lado de Boca, no me llega del lado de River. Simplemente después recordé que era un viejo deseo.
0: Pero es un comentario de alguien del fútbol que
1: sí,
0: te hace.
1: Es un comentario de alguien del fútbol que me contó y me dijo: averigua porque están viendo la manera que haya una reciprocidad entre Boca y River para, con el apoyo de AFA, para que vuelva con esto del público visitante, que River otra vez público visitante en Sarmiento, Banfield, Boca en Platense y en algún otro partido más. Que Boca no ceda una cantidad determinada de lugar en su Bombonera para que haya hinchas de River en el próximo Superclásico. Y que se firme una reciprocidad para que cuando se juegue en el Monumental haya 2.000, 3.000...
0: El año que viene. ¿Puedo decir algo? Che, pará. Primero, Tali, sería un hallazgo informativo porque a mí me dicen que no hay relación entre Di Carlo y Riquelme hoy. Si esto llegase a dar, sería el nuevo pacto de la Moncloa argentina, del fútbol argentino, ¿no? Sería
1: los escudos por encima.
0: Exactamente, sería una reconstitución de relaciones entre Boca y River.
1: Y también, yendo a esto que marca el Tali, una medalla para Tapia y una medalla para quien esté a cargo de la seguridad y diga, bueno, dale, vamos.
0: ¿Cuáles son las contras, Nacho?
3: No, yo lo primero que digo es, vamos a esto, cantidad de tickets.
0: ¿Boca qué te puede dar? ¿4.000?
1: Boca te puede dar lo que le diga a San Pablo otro día, 2.500.
3: Bien.
0: Pero para no tener que hacer pulmón ahí.
3: Ah, y bueno, está.
1: Por eso.
3: Porque, espera, la cosa es, la posibilidad edilicia de Boca, que la bandeja más alta, donde históricamente fue la hinchada visitante.
1: Donde fueron los brasileños el otro día.
3: Está bien, pero sin pulmón, ¿esa no es una entrada individual a ese sector?
1: Sí, claro.
3: Bien. Entonces vos no necesitas pulmón.
1: No, el tema es que te van arriba a quedar lo que pasaba antes.
3: Claro, bueno,
1: lo de River arriba de lo de Boca.
3: Bueno, los tenés arriba. Entonces,
1: y lo que pasa,
3: en River tendrías que poner pulmón. En River tendrías que poner pulmón porque no hay un lugar donde River...
0: Es más perjuicio para River por la capacidad.
4: Claro. Los dos. Yo soy de River. Pago el abono anual. El abono, el anual y demás. Estoy esperando, dentro de los partidos que espero el año, es el clásico. Y vos dejás afuera.
3: Así es, 5.000 personas, eso digo.
4: Son más 5.000, porque si dan 3.000 son 10.000, bueno, casi. Vos me sacás 10.000 lugares para dárselo al visitante y yo te hago un escándalo.
3: Bueno, Boca lo mismo. Boca imagino, para Boca
1: yo
3: lo
1: creo
3: mismo,
1: que el problema de Boca, el problema de Boca, más allá de darle a los visitantes o no.
0: Digo que armaste tal y,
1: el problema de Boca son sus socios, que ya es bastante inconveniente para ir.
3: Por eso,
1: en algún momento algo vas a perder, y gana el fútbol.
4: Bueno.
0: ¿Sabes lo que te puede decir? Pero no nos neguemos a la fiesta. Sería buenísimo volver a ver un River Boca del campeonato argentino con visitantes.
4: Buenísimo si vos me dejas el lugar. Si vos me sacas el lugar a mí,
1: mirá malísimo. Que va a haber de 2.500 a 5.000 hinchas de Boca que no puedan ir.
3: Los únicos que están de acuerdo con la vuelta de los visitantes son los que no llenan la propia cancha.
1: No, y los clubes ajenos a esos dos, más la prensa.
0: Ahora, quiero plantear esto, chicos. A propósito de la Bombonera y algo que discutió mucho Pipi Novelo, siendo muy crítico con el levantamiento del filtro. ¿Saben qué observé en la Bombonera el martes?
1: A ver.
0: Más ruido de cancha.
1: Sí, claro, otro público ahí.
0: Otro público, muchachos.
1: Gente desesperada por ir a la cancha.
0: Así como fui muy crítico de Riquelme en la primera hora, ahora digo que para mí, a los efectos de lo que a mí me interesa, porque yo no soy socio de Boca, y seguramente que habrá gente afectada, que habrá perdido beneficios por el carnet, por los ¿cómo es?
1: El filtro, el que antes lo cumplía, iba siempre, ahora no sabe.
0: A los efectos de lo que impacta la cancha de Boca para los visitantes, fíjense que Dorival dijo que fue una locura.
1: Sí.
0: Dorival Junior habló sobre el ruido de la Bombonera. Pero la Bombonera, antes del levantamiento del filtro, no tenía la resonancia que tuvo el martes. Seguilo, Pipi, el tema.
1: Y volvió la avalancha.
0: Seguilo.
1: Volvió la avalancha.
0: Volvió la avalancha. Hay más gente de la tribuna, sí, Pipi.
4: Me parece que
0: hay más gente de la tribuna.
4: Hay más gente de la que autoriza la cancha también, ¿eh?
1: Menos TikToker.
0: Bueno, eso es organismo de seguridad.
1: Ah, que se encargue.
0: El Ministerio Público Fiscal.
1: El organismo se va a encargar. Era necesario.
0: Jorge Macri. Sí. Vos sabés que el que da puerta, así se llama abrir un estadio, se hace responsable, Pipi. Esto es como un Cromañón. Pasa algo, ¿quién? Se hace responsable Ministerio Público Fiscal.
4: ¿A quién responde?
0: A Jorge Macri,
4: si Buenos Aires. Jorge Macri llega a decir, hasta acá pasan, o el que mande, ¿no? Hasta acá pasan y estos no. Vos decís que del oficialismo no van a decir que el gobierno de Jorge Macri no deja ingresar los
1: hinchas de Boca. Hay una contabilización de gente.
3: No, pero, por favor.
5: Es más amplio que la gente.
0: Es como un cuenta ganado, Pipi. Pero los tipos que van entrando.
1: Van entrando los carnés y se van
0: ellos
1: contando.
0: Ellos tienen una pantalla. Y te van es un cuenta personas y te va marcando cuando
1: la capacidad está subiendo las cabinas.
4: El otro día fui el viernes anterior a la cancha y vi que las escaleras estaban vacías después de mucho tiempo.
0: El viernes con
4: el juego
0: con Lanús.
4: Con Lanús. Y lo que noté es que mágicamente justo
0: ¿ya estaba el filtro ahí o no?
4: Sí, ya estaba.
1: Sí, inauguró.
4: Pero noté que justo iba a haber una simulación de evacuación. Entonces digo, ahora entiendo porque la escalera estaba vacía, porque si vas a simular. Bueno, pregunto, porque no fui el otro día. El otro día en la Copa.
0: El martes.
4: ¿Volvió gente a las escaleras?
1: No sé, en este momento.
0: No me di cuenta, yo no advertí eso.
4: Pregunto.
0: Sí, advertí.
4: No hablo irónicamente, estoy preguntando, porque bueno, no lo sé.
1: Mañana nos vemos.
0: Detalle,
1: mañana
0: lo vemos. Detalle para que observes mañana. Yo sí noté que el levantamiento del filtro llevó a una Bombonera como en los buenos viejos tiempos. Más ruidosa. Sí,
1: más hincha.
0: Más hinchas de cancha. Menos tiktokeros, tal.
1: Claro.
0: Bueno.
1: Menos pochoclero. Menos pochoclero.
0: No, que a Boca van los tiktokeros. No te sientas afectado.
3: No, espera. A lo que voy es, no podemos decir que la Bombonera no alentaba porque estaba llena de TikTok.
1: No, tampoco es que no alentaba.
0: Alentaba menos.
3: 50, 100.
0: Alentaba menos.
3: Pero 100 tiktokeros había. Otro,
1: es verdad que era noche de Copa y había un equipo brasileño enfrente.
0: Alentaba menos.
1: Pero ya con Lanús también se vio. Es otro público, es como el público de la selección.
0: Sí.
1: Que sabés que es más tranquilo. Bueno, la cancha está distinta.
0: Igual Boca.
1: Tal vez porque el equipo del Vasco, aunque le molesta a alguno, ilusiona. Y está vivo en todas las competencias. Y la gente se envalentona con el equipo.
0: Ahora, lo que dice el Tali, y volviendo, porque estamos dentro de el micro del Tali.
3: Es verdad. Tenías 2 minutos.
0: Un
1: micro bravo.
0: Yendo a tu disparador, yo creo que la AFA te lo compra. Y en un año electoral hay que ver si se hacen cargo en la Ciudad de Buenos Aires de... Porque el año que viene hay elecciones, ¿no?
1: Pero hoy
0: en
1: es fácil, te digo. Hoy,
0: por eso.
1: Hoy,
0: bueno, pero la esto cápsula, va a ser en el ámbito de la Ciudad de Buenos Aires.
1: Hoy en Boca también elecciones. Hoy la cápsula de seguridad dentro de Cava, yo te digo, está funcionando y me toca verlo seguido porque hago los visitantes de los equipos que vienen a jugar Copa. Se comen el garrón de llegar 3 horas antes del partido, lo suben a un micro, lo llevan, lo suben arriba y se van 2 horas después de que termine el partido. Ahora, las cápsulas que arman dentro de la ciudad con los equipos que vienen de afuera, que van a River y que van a Boca, funcionan, ¿eh? O sea, desde ese lugar se podría hacer. Pero bueno, Boca sí tiene que implementar una sanción para los plateístas que se van a los 38 minutos.
0: ¿Ocurre eso?
1: En la cancha de Boca.
4: A ver, hay un tema con eso, que es histórico.
1: No es cargada, ¿eh?
4: No, pero hay gente que lo hace. Y los plateístas.
0: Pero ¿se van cuando ganan o se van cuando
1: a los 38 pierden. Minutos es se van?
4: Hay un tema de tiempos.
0: ¿En cualquier partido?
1: No, la preferencial de arriba se van.
4: Hay un tema de
1: ganando tiempos. O perdiendo.
4: Por los accesos de la cancha de Boca. Se solucionó algo haciendo Almirante Brown en un solo sentido.
1: Sí.
4: Porque es mano y contramano.
1: Funciona.
4: La ley de la cancha es solamente para Paseo Colón. Ahora, si vos te vas cuando terminás el partido, te comes 1 hora y media. Si bajás
3: a los
4: 40,
1: en cualquier cancha.
4: Bueno, pero estamos hablando. Vos planteaste Boca, querido. Bueno. Aguantate la respuesta. O si no, sos injusto. Bueno, hablame de toda la cancha, no me hable más de Boca.
3: De River a los 40 del segundo.
4: En toda la cancha. ¿Y para qué me plantea Boca?
3: El cántico que suena de yo no me voy
4: pero
3: antes
4: claro.
3: que termine el partido.
0: Plantea.
3: Bandera negra.
0: Ah, claro.
3: Eso canta.
0: River le canta eso.
3: Yo no me voy antes que termine el partido.
4: Y River tiene salidas mucho más fluidas de la cancha. En Boca
1: Es un embudo salir, entonces.
0: Ahora, ¿te imaginas si se amplía la Bombonera lo que va a hacer el barrio?
1: Bueno, pero con esa ampliación.
3: ¿Y River?
1: Con las entradas distintas y las maneras de las gargantas, la salida puede colapsar recién en las calles, no en la salida de la cancha.
0: Bueno, Tali, temazo. Seguilo el tema.
1: Injusto con la Boca recién.
0: Yo me haría un informe, Tali.
1: Sí, amerita.
0: Armate para la semana que viene. Buscate declaraciones de Tapia por este tema. Buscate declaraciones del gobierno de la ciudad de Buenos Aires. Habla con gente. ¿Quién está? Castrilli.
1: Castrilli.
0: En el organismo de seguridad. Grabátelo a Castrilli. Grabate a algún dirigente de Boca. Grabate a algún dirigente de River, porque River tendrá que hacer lo mismo con Boca. ¿Cuál será el fin o el efecto de Boca de...? Porque a esta medida la empezó Macri, ¿eh? Fue el primero que en Boca dijo, señores, yo no tengo capacidad, no podemos recibir más a los visitantes. ¿Se acuerdan?
3: Sí, era la copia de un modelo europeo también, que en el Bernabéu
0: a
3: Barcelona le dan 500.
1: Tal vez algún dirigente le quiera quedar con él. Che, yo volví con el público visitante del Clásico.
0: Y a partir de allí, pero es un poco también lo que dice Pipi, ¿eh? Si el socio de Boca está dispuesto a ceder,
1: no creo.
0: En función de ir de visitante.
3: Perdón,
1: ¿a quiénes van de visitante?
3: Pues, al menos. Hace 10 días estaban todos diciendo, Nacho, tenés menos fútbol que la para ti, que vuelvan los visitantes.
0: Es cierto,
3: tomá, Nacho Guano, Gordo Gorila. Ahí está. Que 5.000 hinchas de Boca dejen de ir a ver el Superclásico para que vayan 5.000.
1: Te la cambio, si a esos 5.000 les prometés que van ellos después a la cancha de River, ¿no dejás la localía para ir después al Monumental?
3: Prevendés las entradas.
1: ¿Por qué?
3: Ah, bueno.
0: Cerrá, Tali, con lo que arrancaste, por si algún desprevenido no agarró el tema. Dale.
1: Bueno, existe la posibilidad de evaluar si están las condiciones dadas para que pueda haber reciprocidad entre Boca y River para que haya público visitante en el próximo Superclásico.
0: Impresionante.
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0: Minutos.
1: Hay gol de Cienciano.
3: Epa, venga. Para vos.
1: Augusto
3: Cienciano.
1: A Mondaray lo hizo. Este es Maxi. 2-0 el primer tiempo contra Montevideo City Torque en la Copa Sudamericana, y en la Libertadores terminó el primer tiempo sin goles Independiente del Valle y Flamengo.
0: Bueno, vamos a abrir con Puerto Cristal este otro tema que es muy importante.
1: Deberíamos
0: que
1: ir
0: con
1: también
0: la selección.
1: Deberíamos
0: ir. Pero esto es de la radio, ¿eh?
3: No, pero como siempre.
1: Pero aparece la chequera de Santiago.
0: Andrea Pininovo, Japo, Fede Japo, que nos está escuchando.
1: Quiero que sepan algo. El sábado al mediodía, el que pueda, si quieren, podemos ir a comer todos a Ley Primera.
0: Es verdad, podríamos
1: sábado
0: ir.
1: Sábado al mediodía.
0: Acá el de Tigre, Nacho. ¿Cómo lo ves?
1: Sí, el que viene la fecha FIFA después. No hay tanto fútbol.
0: Nacho, te volvés para las 5 que juega River en Tucumán.
3: Es verdad, 5 y cuarto.
0: Te volvés con un minuto.
1: Tienen tiempo hasta mañana, si organizo.
0: Podríamos ir, ¿eh? Tali, ¿cómo venís vos el sábado?
1: El sábado... ¿Qué tenés que hacer?
3: No, tengo
1: ¿a qué hora juega Brazo
3: Tegui?
1: Tengo un cumpleañito, pero...
0: Siempre tiene un lío.
1: Vivi, dale.
3: Hay un cumpleaños a las 9 de la mañana, un sábado.
1: 9 de la mañana, no, al mediodía.
0: Se va la doctora, todo, ¿eh?
1: No, y si no, podemos arreglar
0: la Flor.
1: Fecha FIFA. Que va a ser larga, va a ser insoportable.
0: La doctora Argentina. Flor, hincha del rojo, pero admiradora de Román, ¿no?
1: Sí.
0: Una genia.
1: Requelmista.
0: ¿Me escucha este programa, la doctora, no?
1: Yo creo que no.
3: Pocas virtudes, por lo visto, de la doctora.
0: Qué gusto de la doctora, ¿no? Bueno, ¿Puerto Cristal fue o no fue?
3: No fue.
6: Puerto Cristal, en Puerto Madero, fue distinguido como restaurante icónico de la ciudad de Buenos Aires. La distinción es un reconocimiento a la trayectoria, excelencia culinaria, relevancia histórica e identidad, formando parte del patrimonio cultural y gastronómico de Buenos Aires.
0: Bueno, la selección argentina va a jugar. Agárrense la faja.
3: Sí,
0: la faja.
3: Qué difícil va a ser
0: diría,
3: esto.
0: Diría un gancho de mi pueblo, átese la faja. 30 de septiembre.
3: Sí.
0: Kempes.
1: Después del Boca Racing, entonces.
0: 3 de octubre, Kempes. 6 de octubre, River. ¿Ok? 3 partidos. En principio, los rivales son Burkina Faso.
3: 62 del ranking FIFA, ¿eh? ¿Nos divertimos, no?
0: Buen aporte.
3: 62 del ranking FIFA.
0: Benín.
3: Ahí no, Benín.
0: y Bolivia.
1: Bolivia.
0: Según Yarroch,
1: por Dati,
0: el primer periodista en la Argentina que se animó a arriesgar que Scaloni no seguiría en la selección, este tema logístico de dos partidos, tres partidos, uno en Córdoba, otro Rosario, vamos a China, no vamos a China. ¿Se acuerdan cuando Bilardo decía vamos a China, no vamos a China, Walter? ¿Por qué era una gira con Boca? Que se calentó el doctor porque una gira de China le privó el campeonato con Boca. Perdió el campeonato y decía vamos a China, no vamos a China, vamos a China, no vamos a China. Bueno, esta era una fecha FIFA que con Messi la selección argentina iba a China.
1: Claro.
0: Esta es la cuestión. Por eso se tiene que armar este plan de contingencia que en principio al técnico argentino no le estaría gustando. No es la primera vez que la AFA es desprolija en este tema organizativo.
7: Y te sumo un tema más. ¿Vos dijiste 6 el último partido?
0: Sí.
7: Tienen que cancelar la fecha programada, la fecha 11.
0: ¿Por qué?
7: Porque se jugaba del viernes 2 al lunes 5. ¿No están los jugadores?
0: ¿Fecha de campeonato?
7: Claro. Porque se iba a jugar toda una semana antes lo que estabas diciendo vos. Por eso cuando dijiste 6, Boca, por ejemplo, juega el domingo 4 con Unión en la Bombonera. Está programada toda esa fecha. Viernes, sábado, domingo y lunes. ¿Lo tendrán que correr una semana?
0: ¿Seguro?
7: Sí, claro, está la fecha pero, FIFA.
0: No, pero no está dentro de la órbita de la fecha FIFA.
7: No, la fecha FIFA terminaba, porque yo sé todo por la fecha de Boca, no porque solamente hablé de Boca. Boca juega con San Lorenzo el 20 y el fin de semana del 27 no había fútbol en la Argentina. Pero si vos me decís ahora que empieza a jugar después del Boca Racing, se podría jugar tranquilamente sí. Y pasar los partidos de Boca y de bueno, Racing.
0: Estoy
7: más.
0: Chequeando mis mensajes. Esperemos que AFA autorice y que los denomine categoría A. Ah, porque este es el tema.
7: Claro.
0: ¿Saben por qué la AFA no está confirmando los partidos? Porque está esperando que la FIFA
4: las suspensiones
0: determine como categoría A a estos partidos por el tema de las suspensiones de Paredes 10, Molina 7, ¿no?
3: Y Almada 4.
0: Y Almada también, y Ayala y un montón.
1: Y el aforo sí. En cuanto a la capacidad también.
0: Bueno, el primer partido aforo al 50, Córdoba.
1: En el Kempes.
0: El segundo partido, el 3 de octubre, aforo completo. Y el tercer partido, en el Monumental, aforo completo, 6 de octubre. La fecha las tengo confirmadas.
7: Bueno, van a tener que hacer algo o jugar la selección y jugar. ¿Ya ha pasado algún amistoso la selección y fecha en la Argentina que no se paró el campeonato, el torneo pasado? Es que, aparte es muy difícil, si organizás una fecha completa, después cambiarla. Y atrasás el campeonato, después no te dan las fechas, ¿eh? Y si hay un equipo, Boca, Estudiante o Platense, que siga con vida en las tres competencias, ¿cómo haces? Es raro,
0: che,
7: ¿eh?
0: Che, varios convocados del fútbol local y hasta jóvenes, me dicen.
7: Bueno, eso.
0: Andrada de River, adentro. A mí me dicen que. Bueno, uno que se lo pierde y que era fija, de Boca, Augusto Aranda.
7: Aranda, claramente. Sí.
0: Aranda fija era.
7: Habrá que ver si está Flores. Yo creo que va a estar Milton Delgado.
0: El chico de Vélez, Simón Rivero, 17 años tiene.
4: No, Simón Rivero.
7: Simón Rivero está en Tigre. Simón.
0: ¿Cómo se llama el pibe? El que entra siempre.
3: Que pateó el penal el otro día.
0: El que es lateral y que juega de extremo.
4: Ya te lo digo. Porque...
0: Simón. Apa.
4: El nombre de Simón, ya te lo digo.
0: Qué lapsus de estos que entran siempre.
1: Otro, Agustín Yay, seguramente.
0: Sí, Yay debiera ser convocado para mí. Hizo un golazo ayer en Palmeiras.
1: Sí, está muy bien en Palmeiras. Debió jugar el mundial, Yay.
0: Simón Escobar. Simón Escobar. A mí me dicen que a Simón Escobar lo tienen en el radar para convocarlo. Porque al ser tres partidos, yo imagino que arme una lista de 30, 40.
7: Y aparte, yo creo que se entienda. No va a convocar a todos los que estuvieron en el Mundial.
0: ¿No?
7: No.
0: ¿Quiénes son más?
7: Empieza el recambio.
0: Ayer vi a la Roma. Soule debiera estar.
7: Sí, Soule debería
1: Dybala
7: estar.
1: Dybala también.
0: ¿Dybala sí?
7: No, Dybala está en un nivel alto, ¿eh?
1: Levantó.
7: Valerdi puede ser que
0: Dybala esté convocado. Sí, Valerdi seguro. Dybala tiene 32 años, ¿eh?
7: Está muy bien, Dybala.
1: El Colo Barco.
0: 32 años.
7: Barco va a estar seguro.
3: Tiene que llamar a 10 pibes que corten ticket. Enzo Fernández tiene que estar, Macalister tiene que estar.
7: Bueno, pero por la edad yo sí.
3: Julián Álvarez tiene que estar. Sí. Está bien, pero. O sea, los pibes, los Tizi, los Beni, los pibas. ¿Cómo dicen los pibas o no?
7: Los pibardos.
3: Los nenazos.
7: Los nenazos
3: le tenés que poner para sí. Verlo.
0: A ver, aparece Yarroch justamente. 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
0: Primero, Gustavito, me alegra que todo el periodismo vaya en función de tu adelanto, que tiene rigor, que tiene argumentos, en función de que sos el primer colega o el primer periodista en la Argentina que se anima a poner seriamente en duda esa continuidad de Scaloni, que si vos vas al video de aquella tarde en New Jersey tras la derrota con España, tiene puntos de lógica, aunque aquello lo haya expresado bajo emoción violenta, ¿no, Gus?
8: Hugo, ¿cómo andás? Saludos para todos los muchachos. Sí, mira, la información que yo tengo es que a poco más de 3 meses de la finalización del contrato de Scaloni con la AFA, está complicada la renovación por varias razones. Esto que estabas comentando respecto de las desprolijidades en cuanto a los amistosos es algo que a Scaloni le viene molestando desde hace bastante tiempo. Habrá que ver qué postura pública adopta el técnico cuando venga para los amistosos, porque vos sabés que tiene perfil bajo, vos sabés que no le gustan las estridencias, mucho menos las polémicas, pero sabemos que, por ejemplo, a la selección argentina le deben los premios del Mundial. Ahora sé que la AFA por lo bajo está diciendo que recién 180 días después del Mundial la AFA va a cobrar los premios. Ahora lo que yo sé es que tanto en el plantel como en el cuerpo técnico dicen: es la AFA más rica de la historia, ¿cuándo nos van a pagar los premios? Que tampoco son una fortuna, ¿no? Por haber jugado el Mundial. Sinceramente no tengo el número, pero me decían que no son cifras imposibles de pagar, y menos cuando la AFA está en el momento de mayor recaudación de su historia, ¿eh? De su historia, porque es un éxito el departamento de marketing, no para de firmar contratos, incluso contratos especiales con el mundo asiático, con África, en fin. La situación no está sencilla, quedan 3 meses para tratar de convencerlo a Scaloni. Lo que quiere Tapia, que hoy no tiene un plan alternativo, porque para él el nombre es Scaloni, él quiere que siga sí o sí el técnico, se quiere encontrar con él ahora cara a cara, tener una nueva reunión. Yo lo que no sé, porque acá, viste, hay cuestiones y posturas, yo no sé si indirectamente Scaloni también no estará presionando de alguna manera para sacar un rédito mayor.
0: ¿Cuál sería?
8: Y tener un contrato a tono con los técnicos mejor pagos del mundo, porque si bien se lo mejoraron a él después de Qatar, es una mejora que tampoco lo pone en un lugar de privilegio absoluto en el mapa de los técnicos más importantes del mundo en cuanto al salario, Hugo. Sí, uh-huh. Se lo mejoraron, pero no es un técnico top en cuanto a lo que cobra.
0: Uh-huh. Sí. El tema de la logística de los partidos lo perturbó. Yo contaba que esta era una gira o una fecha FIFA que inicialmente la Argentina iba a ir a China, con la presencia de Messi, que la salida de Messi del seleccionado modificó su cuestión, y que el 30 de septiembre, el 3 y 6 de octubre, habrá 3 partidos, 2 en Córdoba y 1 en River, y que estaban tratando de que la FIFA les apruebe el rango de categoría A a los rivales de la selección.
8: No los terminan de confirmar los amistosos porque la FIFA no respondió todavía formalmente si acepta que sean partidos clase A. Esto tiene que ver muchas veces con la jerarquía de los rivales, y vos sabés que Burkina Faso y Benín no son equipos de los más competitivos del mundo, sino todo lo contrario. Pero a mí lo que me dicen desde la AFA es que en un primer contacto que tuvo Tapia con la FIFA, él cree que van a ser aprobados como partidos clase A. Hay que recordar que a Paredes le dieron 10 fechas, que a Nahuel Molina le dieron 7 fechas y a Thiago Almada 1. A Roberto Ayala le dieron 3, con multas económicas para todos. La AFA ya apeló estas sanciones. Tienen el optimismo de que les puedan reducir las penas. Pero bueno, eso está por verse. Yo creo que habitualmente La FIFA suele reducir este tipo de penas que son durísimas, porque la verdad que la de Paredes y Nahuel Molina son durísimas. Hubo 10 fechas, 17 de suspensión. Son duras, duras de verdad.
0: Gus, así hallazgos o convocatorias. Me dijeron que están siguiendo, por ejemplo, el chico Simón Escobar de Vélez. Obando puede ser fija, Andrada puede ser fija. Nombres amplios, ¿no? ¿Lista amplia?
8: Mira, yo tengo la siguiente información, que al chico Tobias Andrada de River lo están siguiendo, que al chico Flores de Boca lo están siguiendo, que a Aranda lo estaban siguiendo, pero obviamente se lesionó y bueno, tendrá que esperar hasta que se recupere. Con Aranda quedaron encantados, tanto con él como con Santiago Beltrán durante la Copa del Mundo, porque fueron integrantes de la delegación durante un buen tiempo, como sparrings. Y a mí lo que me dicen es que la lista va a ser muy parecida a la que jugó la Copa del Mundo, posiblemente con algunos refuerzos de jugadores que Scaloni siempre tuvo en el radar, pero se viene el tiempo de la reconstrucción, ya sea con Scaloni después de enero, que por ahora, insisto con el concepto, Hugo, yo por la reconstrucción que hago del escenario, no está sencilla la renovación. Es más, alguien que conoce mucho, pero mucho, mucho, y que está en las entrañas de la AFA, me dijo que hay un dato que abona esta situación, y tiene que ver, viste que Tapia es muy activo en las redes sociales con las cuestiones vinculadas con la selección. Bueno, esta semana se cumplieron 8 años del debut de Scaloni como técnico del equipo.
0: ¿Y no hizo mención?
8: No hizo ninguna mención el presidente de la AFA.
0: Mirá vos.
8: Y bueno, viste que siempre realiza posteos amigables, cercanos. Bueno, y a mí me lo atribuyen a este escenario en el que la renovación del técnico no está para nada sencilla.
0: Bien, Gus. ¿Algún título de River para...? Ya Nacho tiene varios temas de River, pero ¿algo que no pueda esperar?
8: Bueno, que la lesión de Aníbal Moreno hay que seguirla de cerca, Hugo, porque es una discopatía en la zona lumbar, pero posiblemente tenga un poco más de tiempo de recuperación del que calculaban los médicos de River cuando él faltó inicialmente en el partido contra Banfield, el del debut de Poncio. Ya jugó River con Poncio contra Banfield frente a Independiente Rivadavia, se pierde el partido con Atlético Tucumán, y yo no sé si no se pierde algunos partidos más, porque por ahora ni siquiera trabaja con la pelota en el campo de juego. Le molesta bastante la zona, trabajan los kinesiólogos, no hay que descartar que le tengan que hacer un bloqueo, por eso todo parece indicar que pone por tercera vez consecutiva Poncio la misma formación inicial que le ganó a Banfield y a Independiente Rivadavia.
3: ¿Qué hace, Gustavo? Buenas noches. Bueno, me respondería algo, Nacho, de las bajas actuaciones de Aníbal Moreno, que tal vez estuviera aguantando el dolor para no dejar su lugar.
7: Lamentablemente, por la experiencia de Boca, estas discopatías en esa zona, para un futbolista de élite, tienen una sola salida. Le van a hacer un bloqueo, ¿no? Le van a hacer otro bloqueo, y lamentablemente, por lo general, insisto, a un futbolista de élite no le sirven y terminan
0: Mismo diagnóstico que el de Barreiro, ¿no?
7: A ver, no, uno no es médico, pero discopatía lumbar es lo que tiene Barreiro y lo que tenía Cavani.
0: ¿Pero de Cavani no era hernia de disco?
7: Sí, es que eso termina provocando la hernia de disco.
0: ¿Ah, sí?
7: Entonces, habrá que ver la edad del jugador y demás, no todos los casos son iguales, pero a una persona normal un bloqueo le hace efecto. Al deportista le hace efecto hasta que tiene que saltar a la cancha a jugar de vuelta.
0: Ahora, ¿por qué se producirá, no? Sería bueno hablar
4: con algún médico. Está ocurriendo ahora.
0: ¿Viste?
7: Sí, o por lo menos ahora lo conocemos y antes tal vez no se decía.
4: ¿Conocer los botines? ¿Viste que hay cosas que tiene que ver, viste? Que
3: son muy livianos los botines.
4: Capaz que las plantillas no amortiguan bien.
8: Las sentadillas que hacen con pesas los jugadores pueden ser motivo para sufrir este tipo de lesiones. Mirá.
4: Bueno, uno cuando va a un gimnasio te obligan...
0: Yo hago sentadillas.
4: Claro, pero te obligan a veces a poner el cinturón, uno no le da bolilla.
8: Claro,
4: pero
8: sí, pipí.
4: Te va tirando.
0: Buen detalle.
8: Y te digo algo, en respuesta también a lo que marcaba Nacho, recuerden que Aníbal Moreno, cuando River juega la final contra Belgrano, hace un esfuerzo poco frecuente porque se estaba recuperando de una lesión en la rodilla, juega vendado ese partido y le faltaban entre 10 y 15 días de recuperación, Hugo. Mirá. Yo creo que a partir de ahí él se pierde de hacer la pretemporada. Ahí eso para mí le generó un inconveniente que se termina trasladando a la zona lumbar. O sea, dio muchas ventajas en el último tiempo, pero también y esto creo que hay que valorárselo al jugador, hizo un esfuerzo muy pero muy grande desde lo físico para salir a jugar un partido que él no estaba en condiciones físicas de jugar realmente.
0: Abrazo, Gustavo.
8: Otro para ustedes.
0: Ya Roch, con mucho de la selección, con este tema de Scaloni. Para otro momento, porque nos tenemos que meter en Racing, y tenemos que ir a Bundín, tenemos que pasar por San Lorenzo con el Tibu. Hay muchos temas, y Mati Martínez con Independiente, por esta cuestión del pasivo y del choque frente a San Lorenzo del próximo domingo. Mañana estaremos después de Boca y Central Córdoba de Santiago. El tema es, ¿qué hay después de Scaloni, no? ¿Qué técnico puede aparecer después de Scaloni?
7: Mira, hoy,
0: y a la vista no hay mucho, ¿eh?
7: No, hoy empezó a circular también de aquellos que cubren la selección que Walter Samuel
0: se va.
7: Deja el cuerpo técnico. Algo que en Boca, y yo creo que lo conté alguna vez, lo sabían porque, y nada tiene que ver con el ciclo actual, hay una consideración elevada de Samuel como persona de fútbol y como entrenador, y sabían que se iba a desligar y arrancar su carrera. Pregunto, ¿será Samuel?
0: No, no, pero Samuel se aparta para ir a otro lugar. A otro
7: ¿Y si le ofrecen el cargo?
0: No,
7: ¿de ser
0: no
7: él el entrenador de la selección?
0: Pero para mí él ya les avisó o decide apartarse porque debe tener un ofrecimiento para entrenar afuera, en el exterior.
7: Ah, bueno, eso es otra cosa, puede ser.
0: Yo creo que en un momento se dijo, si no es así, podría, alguien me lo va a corroborar, para mí Samuel vive en Europa también, ¿eh?
7: Bueno, es que la selección te da esa posibilidad.
3: Es que de una etapa tan exitosa, te tenés que ir. En algún momento te
7: tenés... decís, Nacho. Sí, no, creo que Scaloni lo tiene resuelto desde antes del Mundial.
3: Tercero, esto, ¿eh? campeón, segundo.
0: Sí,
3: te tenés que ir. Pero pues, sino por una cuestión de, bueno, vamos a decir otro lado, vamos.
7: Este momento marca casi tener que reinventarte de vuelta y arrancar un ciclo, no te digo desde cero. Pero un ciclo nuevo, total, claramente.
0: Total. Bueno, antes de hacer una pequeña pausa, ¿cómo le va el Flamengo? ¿0-0?
7: 0-0 en 4 del segundo tiempo en Ecuador y en 4 del segundo tiempo Cienciano gana 2-0 de local a Montevideo City Torque.
1: Independiente va por un volante y un delantero.
0: ¿Tiene tiempo?
1: 10 días hábiles por la lesión del juvenil Joel Medina, rotura de ligamentos cruzados, le mandamos un fuerte abrazo. Futbolista de la reserva que también alterna con primera, por ende va a utilizar el cupo y va a dar la carga por un volante o por un delantero.
7: Claro, si el pasivo es tan chico como dicen, puede ir a buscar a Messi.
9: Qué pillo que son los de Flamengo, ¿no?
0: Porque
9: ¿sabe quién está dirigiendo en la altura?
0: ¿Quién?
9: El señor Facundo Tello.
3: Entonces te duermen de local y de visitante te ponen el bueno. Entonces,
0: bueno, está bueno contemplarlo porque lindo que los brasileños tienen...
3: Claro.
0: Tienen cierto predicamento.
3: Pero, claro, pero la revancha no quiere no que vaya el argentino allá.
0: No es así, es así, Augusto.
7: Pero no me hablen
3: no
7: de eso.
3: No lo quieren al argentino allá.
0: ¿Vas a defender el arbitraje de la Conmebol también?
7: No, pero se dan cosas lógicas. A los brasileños, hay tres que lo dirigen.
0: Sí.
7: Colombiano, uruguayo o argentino.
0: ¿Y por qué no dirige de local?
7: Bueno, vamos a ver quién dirige la revancha.
3: ¿Vos te crees que lo mismo dirigir?
7: Ayer se asombraban porque Costogil dirigió un encuentro entre argentino y brasileño. ¿Quién quiere que lo dirija si no es un uruguayo?
3: El tema es en qué cancha te toca. El bueno.
0: No
3: vas
0: a calentar a gusto, por favor.
3: El bueno que Ostojín después dirija a River, que está arreglado.
0: Carquero Rossi, ¿eh?
7: Boca no lo extrañó nunca con Romero, nunca.
3: No lo extrañó.
7: Rosa, lo llevó a la final de la Libertadores.
3: Tremendo.
0: Le dio dos títulos Rossi a Boca.
7: Es verdad.
0: Dos títulos.
7: Pero no lo extrañó.
3: ¿Cuánto ganó Romero con Boca? ¿Cuánto ganó?
7: No, llegó en la peor
3: época. No sé ninguno.
7: Llegó a la final de la Libertadores.
3: Pero acá me enseñó que hay que ganar, Augusto, querido.
0: Después el Tali me cuenta los refuerzos del Rojo, Tali.
1: Sí, soy una usina de información.
7: ¿Cómo viene el refuerzo? Aprovechenme.
3: Se fue Quintero y cayeron los refuerzos.
0: Tenemos que cumplir con la nueva tanda. Pero antes lo tenemos al amigo Amarotti. A Martín Amarotti.
3: Hola, Martín.
0: Que siempre tiene
3: cosas
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0: Que Independiente va a la carga.
1: Va al mercado el rojo.
2: Mirá vos, si Quintero sabía todo.
1: Mirá si Quintero.
2: No, Quintero sabía, pero que lo ofrecían le decía que no.
1: Sí. Ah,
2: acá el que vino aceptó todo.
1: Bueno, ahora lo charlamos. Datson.
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4: 22:53, Augusto César mirando con atención que...
5: Gol de Flamengo, siempre los brasileños.
4: ¿Bruno Henrique?
5: Bruno Henrique, pase de Samuel Lino, Flamengo gana en la altura a Independiente del Valle 1-0, 17 del segundo tiempo, se encaminan las semifinales brasileñas en la Libertadores.
4: Están chequeando el gol de todas maneras.
5: Sí, por una posible posición adelantada.
4: Bueno, vamos a presentarlo a Maurito Gundín. Lo vamos a hacer con Lacardeus. Lacardeus presenta a Gundogan, a ver qué nos cuenta de Voivoda, dale.
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4: Racing juega con Huracán.
5: Oh.
4: Un partido en el que le puede ir la continuidad a Voivoda, a Mauro.
7: Hola Hugo, compañero, ¿cómo le va?
4: ¿Cómo estamos?
7: Bien. Yo ahora te voy a responder esto, pero decime si querés que arranque. Bueno, en realidad arranco por esto y después te digo, a ver cómo lo puedo decir. Bueno, en los próximos días,
4: sí, o
7: en las próximas horas, puede haber novedades importantes, muy importantes, uh-huh, en el ámbito institucional de Racing. Dirigencial, epa, institucional.
4: Pero para cuando vos vas ahí...
7: Muy importantes.
4: O se va la Kunza,
5: claro,
4: o Milito lo echa, no hay dos.
7: Yo lo que digo es que en las próximas horas, los próximos días, puede haber novedades muy importantes en Racing.
4: Epa, bueno. Bueno,
5: ¿quién lo echa, Milito o Marín a la Kunza?
4: No, ¿por qué?
5: Si lo... No, pregunto.
8: No, no, bueno, si Marín está detrás de todo.
4: Marín está enojado con Milito, lo ha contado.
5: Yo pregunto.
7: Pero
5: maneja remotamente a Racing o no, Mauro.
4: No, no tiene ni cabida.
5: Bueno, armó la lista. Esa
7: yo le pido por favor que
5: cargo Marín,
7: Le pido por favor que no inventen lo mismo que cuando dicen que el PRO está detrás de Racing. Una gran mentira. Racing tiene más peronistas que el PRO. Tenía más PRO con el anterior gobierno.
5: ¿Pero quién armó la lista, Mauro?
7: Diego Milito, Marín no tuvo nada que ver, Marín no habla con Milito de hace mucho tiempo.
5: Pero que neguemos que Marín no estuvo atrás de Milito en el armado.
4: A ver, Marín,
5: es como negar que Aguilar no estuvo atrás de River.
4: Yo hablé este tema con Fernando Marín. Marín se siente decepcionado
7: absolutamente
4: con Milito porque él le acercó gente.
5: Bueno, pues estuvo.
4: Él trabajó para el armado,
5: claro,
4: de su fuerza electoral y Milito, que no se enoje Marín por esto que voy a decir, hizo bien en correrlo a Marín, porque Marín es un fiantavoto. En una elección, si vos decís que Fernando Marín, el hombre del gerenciamiento, más allá de...
5: El hombre que fundió a Racing.
4: No, pará.
5: El hincha de Racing no lo puede ver a Marín, ¿eh?
4: También lo sacó campeón, el gerenciamiento. Pero
5: bueno.
4: También lo sacó campeón
9: Marín, que Independiente de los últimos 20 años.
5: Pero Marín, pero vos no podés ponderar.
9: Es un revoleo de contrador de Pipi. ¿Cuánto hace que no sale campeón?
5: Pero ponele que es un buen punto el que marcaba Pipi. Es un buen punto ahora.
9: Después de 35 años lo sacó campeón.
5: Pero para el hincha de Racing. Para el hincha de Racing, Marín es como para el de River Pasarela.
9: También el mejor fue.
5: Es lo mismo, es lo mismo. Es lo mismo.
4: Bueno, Mauro, aceleremos, dale. Pero me gusta el tema político, lo anoto para preguntártelo pronto.
7: Sí. Seguramente no mañana, porque bueno, mañana está el partido de Boca, pero sí la semana que viene vamos a poder ahondar. Pero esto va a ser un tema importante en la próxima semana. Déjame algo cortito. De hecho, Milito considera que Marín lo quiso utilizar a él para limpiar su imagen en Racing.
4: Ah, mira.
7: Voivoda, en cuanto a lo que es su futuro, yo te digo, Milito y Saja no lo van a echar, o Milito no lo va a echar, salvo que el domingo haya una catástrofe de 4-0 con Huracán, se va a tener solo. Ahora, si Racing pierde y el técnico no ve respuestas en los jugadores, yo creo que el técnico podría tomar una decisión. ¿Sí? A mí lo que me dijeron es que el clima en la semana no fue malo, pero hay dos jugadores que estaban con mucha cara de culo. Uno de ellos es Colombo, porque se asegura que por lo menos hasta fin de año va a continuar en Racing, cerró el libro de pases y las opciones que llegaron a Racing no lo dejaron satisfecho. Y el otro es Mihevich, que más allá de que en algún momento hoy formó parte del equipo titular, o en realidad ingresó, no va a ser titular Mihevich. Y teniendo en cuenta, como lo expuso el técnico en el último partido, lo de Mihevich en la semana ha sido con cara de culo toda la semana.
4: Es bravo Mihevich, es picante Mihevich,
7: Sí, bueno, adentro y afuera más, ¿no? Uh-huh. Sobre todo en horarios no relacionados a lo futbolístico o relacionado al post partido Copa Sudamericana, Copa Libertadores, ¿no? Uh-huh. Cuando uno trae futbolista también tiene que saber la vida, el contexto, no solo lo que hacen dentro de la cancha. Y Mihevich no tiene una vida muy prolija. Como futbolista profesional, ¿no? Por supuesto. El arquero va a ser Cambeses, por supuesto, Canavo, Pérez, Rojo e Ignacio Rodríguez. Va a jugar Saracho, va a jugar Lodico, también el Chico Pérez, el Lionel Pérez, el exjugador de Huracán, justamente. La duda es si juega Lautaro Díaz o si juega Ortegoza. Sí, esto es radicalmente opuesto. Porque uno,
9: todo lo que tuvo que haber hecho el otro día en el partido.
7: Bueno, está bien, Pipi, pero te digo una cosa. Yo creo que está más cerca de jugar 4-3-3 y de no haber visto nada de lo que fue el desastre Racing el otro día. Porque a mí me dicen que esa es la duda, pero que Lautaro Rodríguez tendría más chance que Ortegoza. Por ende, sería un 4-3-3 nuevamente regalando el medio campo, porque los otros dos serían Vergara, lógicamente con Enni afuera, en Bojuar, y Maravilla como máxima referencia. Así que esa es la única duda, pero yo creo que va a ser nuevamente 4-3-3 para lo que es un partido crucial para Racing, más allá de que después él le viene lo importante, ¿no? Que será el partido frente a Boca seguramente el domingo 27.
4: Abrazo, Mauro, la seguimos.
7: Chau, Hugo. Chau.
4: Bueno, nos acercamos a las 11 de la noche, vamos a ir a las noticias, vamos a abrir con el Rojo y con esto que promete el Tali. Atención, si sos independiente, quédate que el Tali te va a contar a quién trae el Rojo, a quién busca el Rojo. Y tenemos que seguir hablando de Boca. En respecto del partido de mañana, el equipo que le encanta a Augusto César.
8: No, yo no dije jamás eso. No,
4: le
8: no.
4: encanta que le encanta
8: todo lo contrario,
4: a Augusto César, menos
8: no.
4: a nadie.
8: No, yo no dije eso. Dije que entiendo la decisión de Arruabarrena y que está perfecto que juegue ese equipo.
4: Vamos a hablar de River con Nacho Guano, por supuesto, más allá de que esto que contaron de Aníbal Moreno.
8: Del gran ganador del Container 2026.
4: Ah, también. Y claro. llega él. Llega el distinguido. Ah. Llega el hombre que le pone el tono musical justo a la noche porteña.
8: Perfume de poder.
4: Perfume de música. Y es Palmer. Palmer Time, 23:30, Gustavito, ¿te parece?
0: Sí, gracias por tus palabras,
4: 23:30. Por favor, 23:30, Palmer Time, en la noche de la radio, dale.

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1: Hora 23 minutos en Buenos Aires, temperatura 14 grados, humedad 67%, cielo ligeramente nublado.
0: Economía.
1: La canasta básica subió casi un punto más que la inflación. La total subió 2,6%, casi 1% más que el costo de vida. Con este incremento, el costo de no caer en la pobreza para un hogar de 4 integrantes llegó a 1.600.000 pesos. En igual sentido, subió la canasta básica alimentaria, con lo que un hogar necesita 726.000 pesos por mes solo para poder comer o caer en la indigencia.
0: Casa Rosada.
1: Milei hablará mañana en un evento por el Día del Maestro. El acto se va a realizar en el Palacio Sarmiento, sede de la Secretaría de Educación, a partir de las 11, con docentes y alumnos invitados como interlocutores del mandatario. El presidente tiene pensado dirigirse a la comunidad educativa con un discurso que, según anticipan desde el Ejecutivo, buscará transmitir la postura del gobierno sobre el rol docente y el rumbo de las políticas de educación en el país.
0: Nacionales.
1: El gobierno impulsa la base naval integrada. El canciller Pablo Quirno y el ministro de Defensa Carlos Presti van a viajar mañana a Tierra del Fuego para recorrer el predio y acelerar la obra. La superbase proyecta convertir a la provincia en un polo logístico para el Atlántico Sur y la Antártida y requiere una inversión de unos 500 millones de dólares.
0: Internacionales.
1: Ciberataque en Alemania. Un grupo de hackers extorsionó al Senado con publicar datos sensibles a cambio de un pago de 30 bitcoins, equivalente a 2 millones y medio de dólares. El alcalde gobernador de Berlín declaró que el Estado no se dejará extorsionar, tras lo cual los hackers publicaron más de 1 millón de datos sensibles en la Deep Web, entre ellos información personal de empleados y ciudadanos, datos sobre centrales térmicas, depósitos de combustible e instalaciones de suministro eléctrico. Sospechan que el grupo procede de Europa del Este y desde 2023 ataca instituciones públicas en todo el mundo y se atribuyen casi 280 incursiones a nivel planetario, principalmente en Estados Unidos.
0: Quiniela.
1: Nocturnas, ciudad 2266-2266, bonaerense 5160-5160. Repasamos vespertinas, ciudad 0755-0755, bonaerense 6026-6026.
0: Pronóstico del tiempo.
1: Para mañana viernes, nublado, mínima 11, máxima 18 grados. Para el sábado, llovizna todo el día y el domingo, cielo nublado. 23 y 4 minutos, ahora en Capital Federal, temperatura 14 grados, humedad 67%, cielo ligeramente nublado.
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0: arrancó Soda en River. En el Mejerá Volver, ¿eh?
1: ¿Sí?
0: ¿Fuiste, Nacho, vos?
1: Sí, claro. Yo estaba, yo relaté la subida al escenario porque estábamos haciendo la transmisión de Rocambó.
0: Con este tema, al lado del de Catupecu, vi en un palco del Monumental a Soda y arrancó con este tema, Gustavo, mirá, el Mejerá Volver. Se lo extraña Cerati, ¿eh?
1: Sí, claro, ¿qué te parece?
0: Se lo extraña Cerati.
1: Sí.
2: Es un caño. Es
0: un icono.
2: Vos sabés que presentaron su primer track de simples en Rainbow, año 83. Poppy Manzanedo, que era uno de los representantes, me lleva el primer track a Rainbow, Junín y Santa Fe, la discoteca.
0: Elendo.
2: Y pusimos Jet Set.
0: Oh.
2: En plena pista.
0: Terrible. Año 83. Claro.
2: 83.
0: Es lo primero que hace Soda.
2: Es lo primero que hace Soda. Y hacía recitales, ¿sabes con quién? Con Sumo.
1: Claro.
2: En el Martín Omar de San Isidro, al lado del Casi, hicieron un recital. Primero, el que warmapeaba era el tu grupo era Sumo. Y ellos eran el Star. ¿Sabes cuántas personas metieron?
0: ¿Cuántas?
2: 78.
0: Oh,
2: no te estoy mintiendo, ¿eh?
0: Y bueno, la historia de las grandes bandas arranca así.
2: Exactamente.
0: Acá se sienta Walter.
3: No, es emoción con el rock.
1: ¡Flamengo!
0: ¡Epa!
3: Leo Pereira, faltan 15. Flamengo lo liquida. 2-0 gana de visitante Independiente del Valle.
0: No te interesa la historia de nuestro rock.
3: No, sí, me interesa, pero
4: había dos bandas.
0: No importa a nadie.
4: Había dos bandas que en esa época iban de la mano.
0: Sí.
4: Una era Soda Stereo, recién empezaban, y la otra era Hit.
0: ¿Qué?
4: Con Willy y Turri a la cabeza.
0: Turri.
4: ¿Qué tenían en común las dos bandas? Que eran producidas y representadas por Ohanian Producciones. Como Ohanian era parte

0: Los hermanos Moura.
1: Los hermanos Moura, que el otro día fui al recital de Virus. ¡Qué bueno!
0: Recién, en una vuelta de tanda, Martín puso Costumbres Argentinas.
1: ¿Sí?
0: Y yo le conté la historia el día que fui a ver a los Abuelos de la Nada. Y de la nada, Miguel Abuelo dijo, les voy a presentar un tema. Y él dijo, voy a presentar un tema, se llama Costumbres Argentinas y dice así.
2: Y bueno, así quedó la grabación.
0: Es el vivo del show. Y cuando él arranca, el trato se vino abajo porque el tema pegó.
2: De una, de entrada.
0: El tema pegó de una.
2: Totalmente. Impresionante. Bueno,
0: año 84.
3: Tampoco hablamos de música.
2: Todo esto porque volvimos con Soda y nos emocionamos un poco extrañándolo a Gustavo.
0: Y a mí no me gusta Soda Stereo, discúlpeme.
2: Soda de los Redondos.
0: Yo soy de los Redondos.
2: ¿Por qué esa dicotomía? ¿Por qué ese Boca River?
0: No, bueno.
2: Un absurdo. Ya ha pasado el tiempo.
3: No me gustó la seña de Nacho Guano, lo vi justo. Lo señaló diciendo que quiere.
0: Yo soy, no solamente.
2: ¿Ideologiza la música de vuelta? No.
3: ¡Lo vi justo!
0: Yo soy de los Redondos.
3: Yo, muchacho,
1: bonita.
0: Y fui, soy y seré muy fanático de Sumo.
2: Bueno, vamos a uno que es un luchador de Sumo, más que la banda, que es el Turco Alaluf. Y lo vamos a presentar. 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Turquito Alaluf, ¿cómo estás?
4: ¿Cómo te va, Hugo? Abrazo grande para todos. ¿Cómo andan?
2: Bien, Turco, bien. Hoy te escuché bastante. Yo no sé ya a esta altura si sos una grabación, cuando te ponen mascarita, qué sé yo, o estás en las 1000 radios porteñas, pero vos recorres el dial yendo en el auto y el Turco siempre está. Y a las 23, como siempre, aparece el Turco para engalanarnos. Turquito, este equipo de Boca que me dio gusto César en el inicio...
4: Sí, te venía escuchando.
2: Para mí es para temblar, Turco. Sí. Es para temblar.
4: Pero mira, hoy me peleé
2: con
4: el querido Leo Uranga.
2: Un abrazo grande. ¿Le mandás saludos míos a Uranga?
4: Sí, por supuesto, claro.
2: El año que viene cumplo 30 años de periodismo y compartí estudios centrales con Leo Uranga. Así que...
4: Sí, me acuerdo.
2: No me puedo olvidar de él nunca.
1: Vamos a hacer una gran fiesta ese día.
2: 30 años de periodismo.
1: Una gran fiesta vamos a hacer, ¿eh? Abrimos Araos.
2: Impresionante.
3: El día que descendió River.
2: Sí.
3: Yo salí del Monumental 5 horas después de noche... Con Leo Uranga caminando los dos solitos.
2: ¿En serio?
3: Sí, por Udaondo hacia el lado del supermercado.
2: Mira vos. Che, le decimos a los chicos de YouTube que pusieron una foto del Tiburón Vallejo, ¿eh? Y está el Turco, ¿eh?
3: ¡Qué campeón está el Turco!
4: Ya va a aparecer el Turco.
3: Turco quiere atentar contra vos. El concejal, yo me enteré hace poco que el concejal del PRO.
2: Nah, lo están cargando.
3: No.
4: Soy un poco más lindo que el Tiburón.
3: El Tiburón es. Fue concejal del PRO. ¿Me enteré hace poco?
2: ¿Ah, sí?
3: Sí, mira. Concejal.
2: Lugano.
3: Empezamos a entender algunas cuestiones de Boca.
4: No, claro.
3: No tiene nada de mal, igual.
2: Ahora entendemos. Mirá, Turco, te pusieron una linda. Te pusieron una foto cuando fuiste de invitado a No Todo Pasa, te dice por. Con la chivita y todo.
4: Sí, me acuerdo.
2: Vestido de negro. Bueno, ¿vos qué decís? Que ese equipo va a ser una maravilla mañana.
4: Yo entiendo... que es un equipo totalmente remendado, un equipo con jugadores resistidos por el hincha de Boca. Pero si este equipo de Boca no le puede ganar al equipo del panelista, bueno.
2: No lo subestimen, que el hombre del panel le va a hacer
3: para
2: un lío.
3: Turco, a ver si Mariano... Cada vez que subestima a alguien, señores, tóquense.
4: No, yo no subestimo a nadie.
3: Como el presidente, cuando
4: yo no subestimo a nadie. No subestimo a Central Córdoba de Santiago del Estero, pero, bueno... Va a enfrentar a un equipo cuyo técnico, la virtud que tiene es ser un gran panelista.
3: Convengamos que como entrenador hasta acá no le ha ido bien a Domínguez.
2: En Tigre parcialmente.
3: Son generosos.
2: En Tigre parcialmente, bien.
4: Dale, Hugo.
2: Jugaban lo Mónaco y no buen pase en ese Tigre. Y después en Vélez le fue mal.
3: En Vélez, porque Arroyo viene campeón. Fue a Garcilaso. Y pegó el portazo rápido, ¿no?
4: Y en Central Córdoba no le está yendo bien.
2: Mirá que a Independiente le creó 6 situaciones de gol, ¿eh? Y a San Lorenzo, Turquito, que yo lo transmití, en un momento lo puso contra las cuerdas.
4: Yo lo vi ese partido. No mereció perder San Lorenzo. Yo lo vi ese partido.
2: Erró un par el gringo que juega.
5: ¿Quieren sembrar el pánico turco para mañana?
4: No, seguro. Aparte, vamos a sacar al técnico de los dos equipos. Los jugadores que tiene Boca, por más suplentes, que está claro que son suplentes, son 100 veces mejor que los jugadores de Central Córdoba de Santiago del Estero. 100
2: veces mejor. No, por comprobar. Si eres un poco fuerte. 100 veces
5: en digamos 20.
2: 100 veces en cuanto a nombre, en cuanto a cotización. No lo están ratificando en cuanto a su rendimiento.
4: Está bien, Hugo, pero.
2: Si vos me dijiste, Turco, si vos me alertaste aquí en este programa, vos tenés que yo no te escucho. Con William Alarcón, por ejemplo.
4: Y claro, yo sostengo que todavía no sabemos de qué juega William Alarcón.
2: Bueno, mañana va a ser titular.
4: Y bueno, pero porque no hay. Porque se lesionó Camilo Rey Domenech, porque no tiene más remedio que ponerlo. Por eso yo sostengo, y te lo dije ayer y lo vengo diciendo hace mucho tiempo, que el Vasco, con el jugador que más injusto está siendo hasta ahora, es con Milton Jiménez. Porque todos tuvieron chance.
2: ¿Qué pasa con Milton? ¿Qué pasa con Milton? Eso no lo entiendo.
5: No le gusta. Va al banco.
2: No le gusta.
5: Será suplente de Valencia, de Basidalupe.
2: Yo te digo algo. Sí. ¿Quién es Basidalupe?
5: Rodrigo Basidalupe, el goleador de la reserva.
2: Bueno.
5: Goleador.
2: Alto.
5: Alto, sí. Viene a hacerle dos goles a Platense. No.
4: Sí.
5: No comparemos con cracks de la historia de Boca. Él y Mendieta están convocados por primera vez. Lautaro Mendieta es un volante diestro, interno, que me parece que muestra un poquito, Turco, que se está quedando corto en el plantel y que hay que sumar chicos.
4: Pero por supuesto. A ver, el cuerpo técnico tiene, vamos a decirlo, el Vasco tiene bronca que se le haya ido Zenón.
2: ¿Ah, sí?
4: Y claro.
2: Pará.
3: Pero ¿cómo no va a tener
2: otro? Sos el primer periodista que se anima a decir esto, Turco, ¿eh?
4: Sí. Están con bronca porque le sacaron a Zenón.
2: Es que es una locura que Riquelme le haya vendido a Zenón, muchachos. Es una locura porque se lo vende cuando lo está recuperando. Hasta tiene la posibilidad. A ver, a Zenón no lo dejaron ir cuando vino una oferta de 15 palos del Hoffenheim, creo que fue.
3: ¿Te acordás?
2: Sí. De 15 palos, ¿no era gusto?
5: 16.
2: No le aceptaron al pibe una oferta del 16 palos.
5: Pero para eso fue en septiembre del 24.
2: Es cierto.
5: Acababa de llegar.
2: Estaba en su prime,
5: Zenón. La que más le dolió fue después del Mundial de Clubes, Olympiacos, que ofrecía 8-9, se le fue a preguntar en ese momento a Miguel antes de una práctica, eso no cayó bien porque Boca estaba por entrenar, y Boca no aceptó esa tampoco. Ahora, la de 2024 recién llegaba y estaba en su mejor momento.
2: El jugador está devaluado. Es insólita la que hacen. El jugador está devaluado.
4: Pero claro, yo
2: el jugador está devaluado. El técnico te lo está reposicionando.
4: Claro.
2: Reposicionarlo es recotizarlo.
5: Claro.
2: Va a levantar. Se supone que si Zenón sigue entrando, o seguía, ya la tenemos que ver en pasado, seguía entrando en buen nivel y haciendo goles como los que marcó en Mendoza, porque yo tengo claro que después de Velasco venía Zenón, no viene Palacios, porque Palacios no demostró nada en Boca. Zenón sí demostró en Boca.
4: Entonces, totalmente.
2: Acá tenés un técnico que te lo revaloriza, Zenón, te lo pone en valor otra vez y se lo vendés.
4: Claro.
2: Es increíble lo que hizo Riquelme, insólito.
4: Era aguantarlo.
3: Pero Turco...
4: Sí.
3: Zenón.
4: Sí, Tali.
3: ¿Se quería ir o no? Porque también juega
2: sí,
3: eso.
2: Sí, se
3: ¿eh?
2: Quiere ir. Se quiere
3: entonces,
2: ir. Pero yo no lo vendo ahora.
3: Hace
2: no
3: un año ahora. Que se quiere ir.
2: Ahora, ahora no te vendo, Zenón. Sí. ¿Sabes por qué no te vendo? Le digo, porque el técnico te quiere ahora. Porque el técnico te va a poner cada vez más.
4: Pero claro, yo sostengo que el Vasco que ya levantó a Velasco, que Zenón iba por el mismo camino, que si vos lo aguantás hasta fin de año, aparte que el técnico lo necesita y lo aguantás hasta fin de año. Yo no tengo duda que está para otro mercado, Zenón, no para el fútbol mexicano, está para el mercado europeo.
3: Pero ¿cuánto más puede rendir Zenón no, también, Zenón? Para mí, Hugo, yo coincido con vos que está mal vendido ahora, pero también convengamos que si el jugador se quiere ir, hace un año que está buscando la oferta, ¿cuánto más le va a dar a Boca? Ya no, le dio todo a Boca, Zenón. Es una rueda de auxilio que entra en el segundo tiempo. Viene la oferta, poner el moño, llevarlo a seis, abraza por todo y te lo saca de encima. Porque después, Turco, también nosotros criticamos, o yo levanto la mano y critico, que se retienen jugadores que no quieren estar, ¿eh? Porque mirá que Riquelme acumula jugadores, ¿eh? Y llega una oferta y la verdad le dice a todos que no. Y después también criticamos que Boca acumula jugadores. Ahora que llega una oferta, el pibe se quiere ir, Es suplente.
2: Pero no es el momento del mercado.
3: Ponele el moño y que se vaya.
2: Es que tenés momento
4: para venderlo. Pero no en septiembre, Tali.
3: Pero ¿cuál es el momento para venderlo?
4: No, entonces está con un jugador. A fin de año,
3: bueno, ese es otro tema.
4: Los campeonatos.
2: No, va de la mano porque lo va a
5: cumplir. No, de última, lo vendés, aunque sea 3 semanas antes y te da el cupo para incorporar. Ahora ni siquiera te da cupo porque está cerrado el mercado de pases.
4: Esa es otra. Pero además, yo digo que...
5: Atlas está hace un mes negociando con Boca.
3: Bueno, pero por ahí ofrecía menos en la negociación.
5: Sí, seguro
2: que ofrecía. Yo pensé que no se lo vendía, ¿eh? Yo, a mí me sorprendió.
4: Yo pensé que no se lo vendía. Sí, a mí anoche era momento.
2: Pero así que vos decís que el Vasco Robarena está con bronca por esto.
4: Sí, porque lo consideraba un jugador importante, lo tenía en cuenta, el Vasco quería que se quedara y lamentablemente le sacaron un jugador que para el Vasco era muy importante. Yo digo que el nivel que tuvo Zenón cuando llegó de Unión en el 2024, en ese mediocampo que jugaba muy bien con Paul Fernández, con el X Fernández, Medina y el propio Zenón, que le permitió jugar los Juegos Olímpicos con la selección argentina, iba a ser muy difícil que llegara a ese nivel. Pero en un nivel parecido al que tuvo en el 2024, Zenón es para otro mercado, es para el mercado europeo.
2: Totalmente, estoy de acuerdo con vos, Turco, 100%. No, totalmente, otro nivel, otro está. ¿Sabés lo que es? Zenón parado en México es Gardel, es figura, no tengo duda. Claro. Tiene otra clase. El tema es que no sé por qué lo apagaron en Boca. Le hicieron sentir que no servía.
5: Mira, pasaron dos cosas seguidas. Lo primero es que fue a la selección, a los Juegos Olímpicos con Mascherano, sí. Y nunca volvió igual. Tal y después, cual. Cuando termina el ciclo de Martínez, llega Gago y Gago lo pone por derecha. Y ahí también las posibilidades fueron distintas porque él por derecha no se siente cómodo, esa costumbre de los técnicos de cambiar lo que funciona, buscándose hacerse los distintos. Después es cierto, Zenón tuvo un bajón futbolístico gigante y no volvió nunca a ser, ni siquiera, sí. Hoy repasábamos, él durante mucho tiempo hasta se quedaba afuera de las concentraciones,
4: sí.
5: No iba ni al banco, lo recuperó a Robarrena y parecía que le iba a dar...
2: Parecía milagroso que lo haya recuperado.
5: Sí, y yo creo que tiene mucho que ver esto de querer seguir de él, de querer aprovechar, y que Boca sintió que en este momento ganar o que paguen 6 millones por un suplente y que a Boca le queden casi 5 era un paso importante.
2: Turco, ya volvemos en un ratito. Tali, dale. ¿Tenés algún nombre ya para ir adelantando?
3: Sí, yo te levanté la mano recién porque si bien...
2: ¿Tenés que hablar del Rojo para con Boca?
3: Claro, recién Independiente no tiene, negociación abierta con nadie. Está evaluando. Uh-huh. Recordemos que por la lesión de un juvenil, Joel Medina tiene 10 días para incorporar.
2: Del medio local.
3: Sí, lo que sí está confirmado es que ya le comunicaron al técnico Jackson Viera que van por un 9 y por un volante central.
5: Uh-huh. O sea, Jackson no decide mucho. Le informan a él qué van a hacer. Por eso lo trajeron también. O sea, soportá lo que viene, los refuerzos, claro. Aguantá y poné.
3: Bueno, no tiene tampoco mucha chapa como para tomar decisiones.
5: Ahí se entiende por qué lo trajeron, lo trajo
3: Uriel. Y también se entiende porque hay elecciones ahora a fin de año. Uh-huh. Pero bueno, más allá de esto, yo le quiero preguntar a Augusto, al Turco, la situación de Milton. Porque a mí me dijeron...
2: Yo creo que Boca no negocia con Independiente. No.
5: Bueno, sí. Yo creí, Hugo,
3: ¿quién lo representa,
5: que no negociaba con Racing y le dio a Barinaga.
2: Me explicaron lo de Barinaga. Me dijeron que a Barinaga lo cedieron a préstamo porque el chico Barinaga se portó muy bien siempre en Boca y nunca hizo ningún drama ni ningún planteo fuera de lugar. Bueno.
3: ¿Quién lo representa, Milton? Pregunto esto, porque a mí lo que me dicen es que...
5: El grupo de Peñalba.
3: La única manera que Independiente puede negociar con Boca es que la modalidad que hace Boca cuando va a buscar un futbolista.
5: El tema es que los mismos arreglá representantes...
3: Arreglá tu salida y vení.
5: Son los que se manejaron mal con Medina...
2: ¿Y cómo va a arreglar? ¿Hasta cuándo tiene contrato?
5: No, Milton Jiménez tiene hasta fin del 27.
3: ¿A préstamo tampoco?
5: Yo dudo que refuerce Independiente.
3: Bueno, a mí me dieron ese nombre.
5: Cada vez que Boca fue a buscar un jugador Independiente era una tortura.
2: Boca
5: lo
2: podría
4: jugar.
5: Por eso lo de Barinaga, por más buen chico que sea. Para mí Milito
2: Boca,
5: nada.
2: Chicos, a Lomo, yo estoy mal, o hace 15 días cuando Boca coqueteó con Lomona.
3: No hubo nada.
2: Pero nada, Independiente...
3: No. Es una mentira, eso fue una mentira.
2: Que para Boca la cláusula nada, ¿entendés?
5: Para mí Boca, ahí partíamos de una base de que la verdad alguien se lo ocurrió
3: fue una mentira,
5: decir,
3: fue una mentira.
5: Lo ofrecieron a los Mónaco a Boca.
3: Fue una mentira.
2: Para mí debería negociar, porque Independiente pele 8 millones y medio de dólares por... Jiménez se lo vende.
3: Lo de los Mónaco fue una mentira.
2: Independiente. Bueno. O sea, me siento a negociar, quiero 10 palos. Bueno,
3: listo. Imposible. Bueno. El otro nombre...
5: 10 no, pero si te dan 3 millones por Milton Jiménez...
2: No, a Independiente no.
5: Ocho. Pero lo pagaste 2 y pico.
2: Ocho.
5: ¿Qué querés?
3: Lo que se asegura a Jiménez que va a ser titular.
2: ¿Cuánto lo paga Independiente a los Mónaco? Cero.
3: Lo que se asegura el futbolista es que termina siendo titular indiscutido.
5: Jimmy Ávila.
3: Y le falta en cuanto a lo físico.
2: ¿Quién va a ser el 9 de Independiente el domingo?
3: Yo creo que tiene muchas chances Ávila, Ezequiel, de jugar. Lo vienen esperando.
2: De 9.
3: De 9. Y el otro nombre que está arriba de la mesa lo mencionó Pipi Novelo hace un ratito. Es el 5 de Lanús.
2: ¿Cardoso?
3: Cardoso. Que ya Cardoso sonó previo a ir a Lanús.
2: ¿Cuánto te pide el pelado ruso por Cardoso?
5: No hay manera que el ruso...
3: Independiente en su momento también había ofertado por Canales.
2: La economía de Lanús.
5: Pero lo ves a Lanús necesitado. Pero
2: necesita ganar partidos, Pipi, Lanús, ¿eh?
6: Sí, necesita plata. Argentino también necesita ganar partidos, necesita plata.
5: Pero estamos en una época del año muy brava, estamos en septiembre, en tres meses termina todo. Argentino
0: acaba de vender a Alan Melaco.
5: Sí.
0: A, perdón,
5: no,
0: a Alan,
5: pero Argentino.
0: Lescano,
5: Argentino bueno, vive otra realidad.
0: A Lozano.
5: Argentino se fue quedando Fatoni, sin todos los campeonatos.
1: A ver, Nacho. Vos fíjate que las compras o ventas de jugadores se están realizando con... Bueno, mirá que te ha tocado. Bueno, pero mirá que se tiene que rehacer. Bueno, pero mirá que se tiene que readaptar.
2: Taxi nunca joya, ¿no?
1: ¿Viste? O sea, estamos... No es que la compra... Digo, a ver, y no es por chapear ni nada, pero porque los fiascos que se comió River. O sea, un jugador como Thiago Almada, que empieza más o menos a funcionarte a los 90 minutos de juego, cuesta 20 millones de dólares.
5: Y no hay ningún club que lo pueda pagar en la Argentina. Creo que Boca puede pagarlo, no quiere.
1: Correa, más o menos decir, bueno, ¿cuánto tardó? 4 partidos en poner, bueno, 15 millones de dólares. Uh-huh. Y no te da la seguridad tampoco.
2: Entonces, los nombres que decís, Tali, para Independiente son Milton Jiménez.
3: Sí, hay más nombres.
2: Y Agustín Cardoso.
3: Sí, hay una lista larga. Recordemos
2: nombres
3: que,
2: ambiciosos.
3: ¿Sí? Recordemos que antes de que cierre el libro de pases, ahí te doy, Turco. Sí. Nada, hubo 15 negociaciones, entre ellas el Loco Díaz, que Falcioni le bajó el pulgar. Independiente debe tener más nombres. De a poco nos vamos a ir enterando. Restan 10 días para que se venza este plazo. Y yo creo que de acá a 10 días, Independiente va a incorporar un futbolista más. Eso seguro.
2: Bien, sí, Turco, agrégame.
4: No, no. Yo tengo la información que Milton Jiménez, antes del partido con Vélez, en Córdoba, por Copa Argentina, manifestó su intención de salir de Boca.
2: Es que, pobre Milton, ¿no? Sentirse suplente de a este Ángel Romero y de esta incógnita llamada Ener Valencia, es para rajarse, de verdad, ¿eh? Es para rajarse. Y no es que Milton Jiménez haya sido Batistuta en Boca, ¿eh? Porque erró goles, por ejemplo, yo recuerdo en ese clásico donde Boca estaba para golearlo a River y erró dos goles insólitos.
5: Sí. Se fue silbado.
2: ¿Se fue silbado ese día?
5: Claro.
2: Pero no ha sido menos Milton Jiménez que lo que es este Ener Valencia y,
4: no,
2: lo que,
4: seguro.
2: Y lo que ha mostrado Ángel Romero.
5: Bueno, mañana vuelve al banco, tal vez tenga la chance de jugar algunos minutos en el segundo tiempo.
4: Uh-huh. El promedio de gol que tiene Milton Jiménez en Boca es bastante bueno, ¿eh?
2: Sí, sí. Ha hecho goles, ha hecho goles. Turquito, tenemos que hacer una pequeña pausa. Quédate que viene Palmer.
4: Dale.
2: Time. Y más del Rojo y más de River. Con mi amigo Nacho.
1: Sí.
2: Nacho, tenemos que agradecerle.
1: Agradecer a Luz Azul, que hoy nos mandó la picada.
7: Azul. Luz Azul. Luz Azul.
1: Es que nos mandó la picada que estamos aprovechando para tener esta cena de camaradería.
2: Maravillosa velada. Maravillosa. Mañana tenemos programa corto, Venimos después
1: de Jaff, maravillosa noche.
2: El Super Boca de Augusto César, frente a Central Córdoba de Santiago. Dale.

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0: 3:30, ya se viene Palmer Time, pero tenemos que ir al automovilismo porque este fin de semana hay de todo. Es el TC que corre en San Luis, el turismo carretera, y la Fórmula 1 en Madrid. Y presentamos a Roberto Berazategui.
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0: Hola Roberto, ¿cómo estás?
2: ¿Qué tal, Hugo? ¿Cómo te va? Muy buenas noches. Bueno, esta rivalidad que hay entre la gente de Madrid y Barcelona no solamente es exclusiva del fútbol, sino también se traslada al automovilismo, ¿sí? Porque los catalanes se sentían exclusivos en esto de recibir la Fórmula 1 durante tantos años, y a partir de ahora Madrid también comienza a recibir a la máxima categoría con este circuito que se estrena este próximo fin de semana, el circuito de Madrid, ¿sí? Como se lo conoce ya dentro de la máxima categoría, y por supuesto la expectativa que despierta un circuito nuevo para todos los pilotos, más allá de que por supuesto ya cada uno de los conductores ha desarrollado, ¿sí?, lo que tiene que ver los entrenamientos con los simuladores, pero por supuesto que la realidad indica que es otra cosa, y por supuesto que dentro de esa expectativa ya muchos pilotos advirtieron, ¿sí?, sobre las características de un circuito que tiene realmente curvas muy pero muy complejas, algunas curvas ciegas también, en un circuito híbrido, sí, que se complementa entre lo que tiene que ver con lo urbano, con aquellas partes que ya están establecidas como circuito. Así que bueno, de esta forma entonces vamos a ver qué sucede a partir de mañana. Sí, 8:30 de la mañana, hora de Argentina, comienza el primer entrenamiento, el segundo a partir de las 12 de aquí de la Argentina, y por supuesto ya el sábado a las 7:30 con el tercer entrenamiento, y a partir de las 11 de la mañana la clasificación con miras a la carrera del próximo domingo, que comenzará a las 10 de la Argentina. Una característica importante que tiene este circuito es la famosa curva, famosa, por lo menos ya tan promocionada, curva monumental, sí, que tiene que ver con esta curva de 550 metros de extensión peraltada, ¿sí?, 24 grados de inclinación, donde los autos se supone que van a alcanzar una velocidad máxima de 340 kilómetros por hora. Así que bueno, veremos qué depara el destino, sí, con este circuito, donde por supuesto, bueno, los muros que están tan cerquita del trazado hacen que cualquier error, cualquier distracción, por supuesto, para cada piloto se pague obviamente muy pero muy caro. Pero bueno, más allá de la Fórmula 1, esta disputa que hay entre los españoles, entre Barcelona, Madrid y demás, bueno, también pasamos al automovilismo local, como vos bien adelantabas, con esto del turismo carretera, así que comienza la Copa de Oro, sí, comienza a definirse el campeonato 2026 de la categoría más popular del automovilismo argentino. Va a ser en la provincia de San Luis, en el autódromo Rosendo Hernández, donde allí, bueno, los pilotos, los 13 pilotos que están clasificados para la Copa de Oro, van a pugnar justamente por esta primera escala, sí, que tiene que ver con la definición. Recordamos que Jonathan Castellano es el piloto que llega con mayor ventaja, con 15 puntos por haber ganado la etapa regular, y después los 4 pilotos que ya cuentan con una victoria, recordamos que es condición, sí, excluyente tener una victoria dentro de la temporada, son Canapino, Chapur, Frizzler y Werner, sí, que también arrancan con una ventaja de 8 puntos, y después el resto de los competidores que ya están clasificados, en el caso de Ursera, Landa, Palazzo, Fain, Rossi, Ledesma, Lambiris y Giannini, no tienen puntos y también tienen que pugnar justamente por una victoria que les permita soñar con la corona 2026 del turismo carretera. Saliendo del automovilismo, esta semana se definió la llegada del Mundial de Motocross, que como todos los años se hace en la República Argentina. Este año se hizo en Córdoba, años anteriores se había hecho en Villa La Angostura, y ahora se definió que el próximo 13 y 14 de marzo se va a realizar en Bariloche, así que una fecha internacional confirmada para la República Argentina dentro del motorsport internacional.
0: Abrazo, Roberto.
2: Chau, Hugo, gracias.
1: 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La indecisión me va a matar,
0: pero quiero... Lo voy a presentar a Nacho con un temazo que me propone Nacho. Nacho está haciendo las proyecciones a ver si a River le dan o no los números. Porque se viene River, se viene, ¿eh? Se viene River, se viene. Volvió a ser River, como dijo Rodo. Agárrense de las manos, que si River empieza a ganar...
3: Por 2 partidos.
0: ¿Quién lo para? 2 seguidos.
3: Está bien, está bien.
0: Con lo difícil que es ganar 2 partidos seguidos en el fútbol argentino.
3: Tremendo.
0: ¿Boca ganó 2 partidos seguidos en el campeonato?
3: Sí.
0: No.
3: ¿Por qué no?
0: No ganó 2 partidos
3: Copa,
0: seguidos.
3: Sí. Boca está en las copas. Ustedes me hablan del campeonato
0: argentino. No ganó 2 partidos
3: menor
0: seguidos
3: en este momento para Boca.
0: 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Nacho, tus números.
4: Bien, busqué los últimos 1, 2, 3, 4, 5, 6, 7, las últimas 8 tablas generales para buscar un porcentaje. ¿Qué es lo que yo estoy buscando? ¿Con cuántos puntos salieron los podios de las ligas? No, perdón, los podios de las anuales, y compararlo con el podio de ahora, para ver cuántos puntos les faltan ganar.
0: Sí.
4: El podio de... ¿Cómo querés que arranque? ¿Querés que arranque del 25 hacia atrás o de atrás al 25?
0: Como quieras vos.
4: La anual 17-18.
0: Escuchá, Pipi, que a vos te gustan los números.
4: La anual 17-18 la ganó Boca con 58 puntos. Godoy Cruz 56, San Lorenzo 50. Hoy Argentinos Juniors tiene 46. O sea, está a 12 puntos de lo que logró Boca en ese momento, con 24 por jugar.
0: Sí.
4: La anual 18-19, Racing con 57 puntos. Defensa y Justicia 53, Boca 51. Hoy, Independiente Rivadavia y Vélez, segundo y tercero, están a 12 puntos de lograr todavía el segundo, con 12 por jugar. ¿Qué quiero hacer con esto? Es los puntos que van a perder el primero, el segundo y el tercero.
0: ¿Estás entendiendo, Pipi, no?
5: Sí, claro.
4: ¿Estamos?
5: Quedan por jugarse
4: 24 puntos. Quedan 24 puntos. En la anual 2021, la gana River con 54 puntos. Argentinos Juniors, para llegar a 54, le quedan 8 puntos por 20, con 24 por jugar. O sea, los puntos que tiene para bartolear Argentinos Juniors. La anual 2022, la gana Boca con 52 puntos. Racing 50, River 47. La cuenta que me va a dar a mí es que nos quedan tres anuales. El campeón del anual gana el 62% de los puntos. Más o menos lo que esta cuenta nos da a misma cantidad de partidos, porque vamos a tener ligas de 26 equipos, no como esta que tiene 30, pero más o menos con 26/27 partidos jugados por año. La anual 23, River, bueno, excepcional, con Rosario Central en el 25, la gana con 61 puntos. Ahí es uno de los ejemplos que sale de la norma, como Rosario Central, que logró 66 puntos. Incluso Boca, en la anual 2025, logró más puntos que River, siendo campeón del anual. ¿Me explico?
0: Sí, sí.
4: Con 62 unidades. Vélez vuelve a la media con 51 puntos, ganando el anual. Talleres 48, Racing 46. Esto es, Independiente y Vélez ya están superando la media de los segundos y terceros de las últimas 8 ligas.
0: Mirá.
4: En definitiva, el podio de hoy, Argentinos, Independiente, Vélez, de 24 puntos, tienen que ganar 10 como mínimo para ya tener los números de los últimos 8 podios campeones del fútbol argentino.
5: El tema que para mí River de 8 fechas, 6 mete.
0: A ver, yo tengo mi
4: River
0: proyección de River anotada.
5: River está en la zona más fácil.
4: River juega con Atlético Tucumán.
5: Pierde.
4: Después recibe Huracán.
5: Gana.
4: Va a Junín.
5: Empata.
4: Recibe a Estudiantes de Río Cuarto.
5: Golea.
4: Va a Córdoba a jugar con Belgrano.
5: Pierde.
4: Recibe en cancha de River a Racing.
5: Golea.
4: Irá a la Bombonera.
5: Pierde.
4: Y viajará a Mar del Plata.
5: Gana.
0: No.
5: A ver, 13 puntos.
0: Esa proyección que hiciste vos no se está dando, ¿eh?
5: ¿Por qué?
0: Porque vos no le dabas los 3 puntos con Independiente Rivadavia.
4: Si vos dijiste que perdía con todo.
5: No, es cierto.
4: Que perdía con todo.
5: Dije empate con Independiente Rivadavia. No dije que perdía.
4: Pierde.
5: Pero yo, en serio. Mira, si yo no escuché nunca este programa y lo pongo hoy, digo, este programa es un programa que...
0: No nos estigmatices.
5: No, hoy no escuché por primera vez, yo le digo lo que escuché en 3 horas.
0: No nos etiquetes.
5: el hincha de Boca que mañana no prenda la tele porque va a perder con Central Córdoba, y es un desastre el ciclo de Arruabarrena y tiene el peor presidente de la historia. Y ahora pongo un ratito y
0: ninguna
5: veo,
0: de esas cosas se dijeron,
5: y veo que River va a ser campeón del anual y que capaz que gana el campeonato.
4: Después
5: de un año espantoso de River.
4: Perdón.
5: Que se va a llevar puesto el señor Longoria.
4: Yo traje.
0: Ah, Longoria cae, ¿no?
5: ¿Cómo no va a caer, muchacho?
4: Yo traje la proyección de las últimas 8 tablas anuales. Y la comparé, nunca hablé de River.
5: Muy bien. Sí, quería hacer la proyección.
4: No, yo no.
5: El único sensato de los puntos de River fui yo.
4: Hugo me
5: 13 con toda la furia.
4: Hugo me preguntó. Hugo me preguntó que haga los números. Sí. Entonces yo te hago las últimas 8 ligas y en porcentaje.
5: Sí.
4: Ganan el 60% de los puntos.
5: Bueno, River no va a llegar a esos números, muchachos.
4: Bueno, está bien,
5: no,
4: bueno, puede ser.
5: No sé.
4: Sí, no llegamos. Digo.
5: Vieron los rivales que tienen, no escucharon.
0: Si gana en Tucumán, yo creo que hace cartón lleno.
5: Ah, bueno, ahí está, está bien. Denle el campeonato a River.
4: Si gana.
5: Si la reencarnación de Pep Guardiola
4: ocurre,
5: y se acabó.
4: Ocurre lo siguiente.
0: Juega a River los últimos dos partidos.
4: Ocurre lo siguiente. Esta misma fecha juegan Sarmiento con Belgrano en Junín y Tigre con Central en Victoria. Son 4 equipos que están encima de River. Según resultados, si se sacaran puntos entre sí y River lograra un triunfo en Tucumán, ya se mete en los 8 por mérito propio.
5: Mirá,
4: después tendrá que mantenerlo.
5: Qué lástima que lo echaron a Coudet, porque la verdad después, es que con este panorama
4: estos chicos,
5: se ahorraban
4: estos son,
5: tanto problema.
4: Estos son números.
0: Despertaste a Pablito Aguirre y dice, che, si Boca ganó el anual 24, ¿por qué no nos dieron la copa como Central?
5: Porque no estaba,
0: Pablito,
5: en ese momento.
0: Llegaste tarde.
5: Esperaron que sea Central los para dar la copa.
0: Los mozos estaban barriendo. Abrime con Bagunza el Tali, que me va a recordar información del Rojo. A ver cómo el domingo vamos al Libertadores. Al Libertadores, Ricardo Enrique Bochini. A ver cómo va el Rojo el domingo, dale.
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0: Ali.
7: Bueno, en cuanto al equipo, yo me animo a decir que Ezequiel Ávila va a ser titular.
0: Mirá.
7: Puede volver Valdés después de la lesión, veremos
0: ¿Ya puede?
7: Sí.
0: ¿Qué lesión tuvo Valdés? Nunca nos dijeron la verdad sobre la lesión de Valdés.
7: No hubo...
0: me dijeron que había problemas con los meniscos ahí.
7: Sí, de hecho fue operado de esa lesión, pero no hubo un parte médico oficial.
0: Uh-huh.
7: Pero va a estar en consideración de Jackson Viera. Hoy justamente le extendieron, o le firmaron, mejor dicho, el contrato, primer contrato al pibe Rayago por 2 años. Por ende, bueno, si no es Arrayago, va a ser la vuelta de Valdés. En el medio campo se va a mantener, creo yo, Pérez Cursi, Marcone y Mesa. Y arriba se mantiene Montiel por un lado, creo yo que Palais o Avaldo por el otro, y Ezequiel Ávila como 9. Ese va a ser el equipo pensando en San Lorenzo. Independiente necesita imperiosamente ganar. Reitero la información, yo creo que a partir de mañana ya van a trascender más nombres. Independiente tiene 10 días para incorporar por la lesión de un juvenil, Joel Medina, y por ende de acá a 10 días va a tener un volante o un 9. No me sorprende que por ahí aparezca algún nombre que esté en el fútbol chileno, algún nombre que esté
0: esas
7: por
0: esas órbitas donde va el Rojo.
7: Por bueno, el fútbol uruguayo.
0: Así sacaron 7 palos por Gutiérrez, Tali, ¿eh?
7: Es cierto.
0: Así sacaron 7 palos por Gutiérrez.
7: Y así se vendió también a Loyola, que llegó.
0: ¿En cuánto?
7: No, Loyola fue una venta que a mí nunca me quedó clara, por ahí es un error mío, pero una venta por objetivos. Loyola que priorizó irse a la B de Italia, en el Pisa, a quedarse a jugar en la primera de fútbol argentino.
0: No, fue más grave que no haya aceptado jugar en Boca antes de jugar en el Pisa.
5: Se ve que está muy cómodo allá.
0: Había un caos, por eso fue Europa. Pero el tema que le dijo que no a Boca para
5: se ve que está muy cómodo allá.
7: Yo no sé si Boca lo fue a buscar realmente.
5: Fue de los primeros. Boca viste que no te va a buscar.
7: Mirá que
5: hace 3 meses que está
7: en Boca, salvo 2 o 3, donde lo incluyo a Augusto César, que dicen las cosas que pasan, después se inventan, como lo de los Mónaco fue un invento.
0: Opera mucho, decir.
7: Sí, hay mucho nombre que se tira y después no pasa nada.
0: Pero también lo dejan tirar en el club. El nombre de Redondo lo dejan trascender sabiendo que reglamentariamente no se puede, chicos.
5: ¿Sabrán?
7: Sí.
0: Reglamentariamente, a ver,
5: a mí ya
0: la historia,
5: poner en duda
0: la historia de Redondo, Turquito, está, ¿no?
8: Estoy, Hugo.
0: Bueno, vamos a presentar con Isped este segmento, con el Turco, así compartimos lo de el interés de Fede, por Fede Redondo de Boca, dale.
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0: Bueno, el mundo Boca, un mundo tan abarcativo, Turco, que te incluye, lamentablemente.
5: Hablan muchos, saben pocos.
0: Lamentablemente, lo incluye a Augusto César, a Julito Pavoni, a tantos amigos. El mundo Boca.
4: Hola, Julito.
5: Oh, dijo.
0: Creo que la frase del mundo Boca, no sé si no es de MP, ¿eh?
7: No.
0: Cuando hacía vestuarios.
7: No, el mundo Boca, me contaron la historia. Yo voy seguido a la Candela por Riestra a hacer notas y está el tanque de agua pintado de azul y amarillo todavía. Y cuentan que Toto Lorenzo, cuando salían a entrenarse, les decía: ese es el famoso mundo Boca. Y lo mandó a pintar para que los jugadores sepan que estaban jugando en Boca.
0: Mirá, muy buena anécdota, Tali. Hoy tiraron el nombre de Fede Redondo y Boca no podría incorporarlo si lo quisiese a Fede Redondo, porque el TMS está cerrado y porque vos podés incorporar, la AFA le das tiempo hasta el lunes por incorporar por lesión, la lesión de Aranda.
7: Sí.
0: Pero, ¿qué dice el reglamento? Que Redondo, por ejemplo, para llegar a Boca debió conseguir la rescisión de común acuerdo antes del 2 de septiembre, que es la fecha en la que cierra el TMS. Por eso no podría incorporarlo si quisiese a Federico Redondo. Ahora, yo no sé si esto en Boca lo sabían, si en Boca lo tiraron y tiraron un piletazo, un chacón.

0: Sí. Bueno, Turquito, te mando un abrazo. La seguimos mañana en la Bombonera, ¿te parece?
1: Sí, por supuesto.
0: Bueno,
1: Mañana nos reencontramos después del partido, Hugo.
0: a ver,
2: Un
0: Tali,
2: dato
0: abrazo.
2: color,
0: Sí.
2: el papá de Redondo no tiene nada que ver con nada, pero
0: Fernando, hincha del
2: Fernando,
0: rojo.
2: sí, estuvo en un chapista de la zona de Núñez la semana pasada.
0: ¿Anda por acá?
2: Anda por
3: ¿Qué
2: acá.
3: pasa, chocó? ¿Qué le pasa?
0: Una vez lo encontré corriendo en el Rosedal.
2: Me dijeron que irreconocible, ¿eh?
0: Me pasó como Usain Bolt.
4: Espera, estaba hablando de Fernando Redondo.
3: Fernando, el príncipe.
4: Enorme. Bueno. Yo lo vi en la estación de servicio. Que medio se me vino tipo. Tan,
2: pero,
4: tan,
2: ¿sigue con
4: tan,
2: el
4: tan,
2: pelito
4: tan.
2: Lacio?
4: ¿Eh?
2: ¿Sigue con el pelito Lacio?
4: Claro,
2: No.
4: pero. Sí, la verdad. ¿Y qué tal? ¿Qué tal? ¿Cómo te va? Yo dije que ninguno de los dos bíceps terminen estrellados en mi cara. Y no,
2: Fachero,
4: no.
2: ¿no?
4: Y lo vi,
2: Fachero.
4: no, fachero, pero. Fornido.
2: Morrudo.
5: ¿Pelicorto ahora?
2: Es un personaje que no se lo ve habitualmente.
5: No, para
0: no,
5: nada.
0: Y no tiene relación con el periodismo.
3: De hecho, en algún momento,
0: no ha dado notas.
3: Cuando Boca buscaba entrenador, se hablaba de que era uno de los gustos de
0: ¿A vos no te habían
3: Riquelme.
0: tirado ese nombre, Pipi? ¿Una vez Redondo para Boca?
1: Fernando de técnico.
3: Sí, claro.
0: Sí.
3: ¿Te lo habían
0: Cuando tirado?
3: vos
0: Sí.
3: preguntabas, te decían que nada que ver, pero sé que alguien en común, entre Boca y Redondo, le preguntaron si tenía ganas de dirigir. Era a
0: Antes de
3: mirar el
0: Almirón.
3: presidente todavía.
0: Antes de Almirón.
3: Sí, antes de Almirón.
0: Mirá. Che, la mejor parrilla de zona norte, ¿saben cuál es?
3: Oh, la primera, pero
0: la primera,
3: ¿por qué no
0: querido?
3: Vamos el sábado, viejo?
0: El
3: sábado.
0: Debiéramos ir desde 2011. Está en Mashwich, en el mercado de Mashwich de la calle Mendoza. En Tigre lo podés encontrar en Remeros Plaza Shopping. En Pilar, dentro del Pilar Walk, kilómetro 50 y medio. Y desde septiembre, este mes,
3: en Campana.
0: En Campana, ahora en Campana.
3: ¿Vos viste cuándo inauguró? ¿2011?
0: Sí.
3: ¿Qué pasó en el 2011?
1: Inauguró la primera.
3: Ah. ¿Y otros bajaban? ¡Qué barbaridad,
0: están,
3: ¿no?
0: Y abrime Mistral, porque ahora sí se abre la gran noche. Se abre el show. Todo es de Palmer.
3: Verdolaga.
0: En la noche de la red. Con Identidad Verdolaga, nuestra mejor historia todavía no se escribió. ¿Y esto por qué es? Bus.
5: Hay elecciones en Ferro el 27 de septiembre. El oficialismo que creo hizo todo
0: para
5: el
0: ganar.
5: Pasado, el presente y el futuro.
3: ¡Está primero!
5: Estamos primeros,
0: oh.
5: Levantamos quiebra,
0: Mirá.
5: Levantamos posquiebra, hicimos la tribuna, jardín de infantes, colegio primario, secundario y terciario. Bueno, yo creo que de 7.000 llegamos a casi 20.000 socios.
0: El plan de obras más importante de la historia, dice la plataforma.
5: Exactamente.
3: ¿Vas vos?
5: Estoy en la lista.
0: ¿Cómo no votarte, Palmer?
3: Pero claro,
0: ¿cómo no
3: muchacho,
0: votarte?
3: Voten a Palmer.
0: No hay manera de no votarte, Palmer. Sobre todo, porque pones esta música.
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0: el WhatsApp. No sé si será que pastillé para dormirme antes y todas las letras se
1: a
0: me
1: ver,
0: mueven.
1: Yo te traduzco, Nacho, ¿ver?
0: No, pero ahí, siento ahí, como que...
1: ¿Se te mueve? Sí. Para mí te hackearon el teléfono.
0: Se mueve, pero las letras, o sea, termino de escribir...
2: O te tocó el
0: y
2: patatán.
0: Y la letra sigue como si fuese un gusanito.
3: ¡Qué locura!
1: Bueno, Palmer, la noche es tuya, querido, dale.
2: Exactamente, 23 horas 52 minutos 28 los segundos y comenzamos... Un nuevo Palmer Time en el show radial más escuchado de nuestra radio La Red. Número uno, en este momento que vamos a escuchar nada más y nada menos que la new release de Fightless. Un temón británico. Nada más y nada menos la vocal Bebe Rexha. Ambos británicos. Tiene su disco que más vendió, denominado One by Love. Y estamos escuchando la new release, New Relation, en exclusiva en nuestro show radial para todo el país. Baile Argentina, muele Argentina, pues escucha Argentina.

0: discoteca. Mirá cómo te dejamos el aire, Yudica.
1: Vamos, Yudica.
0: Dale, Yudica, dale.

0: La new release de Fightless.
1: Ya, metieron la bola los chicos, para YouTube.
2: Mirá.
1: ¿Cuántos sencillos? Pregunta Yudica.
0: 4.323.000.000.000 de sencillos. Reproducciones. Qué vocal, bebé Richard. Vuela a Buenos Aires.

0: historias que se corren en la radio, chico, en los medios.
1: Palmera, dale.
2: Arte de combinar sonido, musicola pura. Y ahora llegamos al puesto número 2, nada más y nada menos de Australia, Alan Walker. Se especializa en remix de canciones de película, como esta.
0: Ah, me gusta.
2: Largalo
0: esto.
2: Ya.
0: Me gusta, qué gusto es el peliculero.
2: Alan Walker, de Australia.
0: Titanic.
2: Tiene su tema, Fightless, como más preferido y que más rankeó en Europa. Pero ahora, en su house emocional, vamos a escuchar la versión de Titanic junto nada más que Ava Max. Escucha, Lubito. La mejor vocal de este momento, Ava Max, también de Australia. Escucha, Argentina, pues la red se reescucha.
3: Número uno,
0: Qué bien suena esto.
3: Palmer, por favor,
0: es una locura.
3: Qué versión.
0: Es para enamorarse esta noche.
2: Para disgustar.
0: El Tali hace el amor, El Tali despierta a su mujer y le hace el amor.
3: Qué locura.

0: A ver si reacciona.
1: A ver, claro, porque vos no podés decir.
2: Huele una piña.
1: Claro, huele una piña.
0: ¿Qué te pasa, tarado?
1: Tenés que ser, meter un hit, para. Estás durmiendo.
3: Bueno, un tema como este.
1: Y te vienen a despertar.
4: Escuchalo, Nachito. Gozalo, Tali.
2: Come on,
4: Bailá, Lubito.

0: Oscar, en la cara se pone como una especie de barbijo.
1: Mirá.
0: Con su AIW.
1: Como el que tiene Gustavito Sima.
2: Mira, Sima.
1: Grandes gafas de Sima.
2: Sima.
1: Grandes gafas de Sima. Ya viene Sima.
2: Sima.
1: No quiere que le digamos Gustavito.
2: Gustavo.
1: Bueno. Es cierto, es cierto.
0: Bailan de afuera. Nuestro show radial se convierte en una discoteca. Buenos Aires, Argentina.

0: el domingo, Perrito contra Almirante Brown a las 15:30 horas.
1: Visitante, ¿eh?
2: Y aguante Identidad Verdadera, ¿eh? Hay que votar a Palmer porque, ¿sabes por qué? Sobre todo, no solo porque es buena gente, porque te trae esta música.
1: Pero claro, mira lo que es esto.
2: Y no nos cobra nada. Mirá qué manera de terminar este fútbol 910. Llega Yudica, acá hay buen fútbol. Mañana nosotros volvemos después de Boca Central Córdoba. ¡Chau! ¡Chau! ¡Chau!

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1: Muy bien, 5 minutos 45 pasada la medianoche. ¡Hola mundo! Y acá arranca, acá hay buen fútbol. El programa líder, llegaron las mediciones. Estamos tan felices, muy bien.
2: Hemos crecido.
1: Mucho. Por supuesto que a nuestro, en nuestro horario se puso el prócer de Alejandro Dolina y rompió todos los búmetros, pero en lo estrictamente en la competencia que tiene la radio durante todo el día con Mitre, estamos en el podio, estamos muy contentos.
2: Muy felices.
1: Muy contentos, porque es un éxito comercial y también un éxito de audiencia. Nos deja, la verdad, muy caliente Hugo Barazzone, la pantalla, iba a decir. El dial caliente. Es una locura lo que pasa con YouTube. Hasta la 1:30 de la mañana, no es normal. Les quiero decir a todos que nosotros lo normalizamos, a veces no le hablamos a la comunidad, pero es una comunidad muy fiel y de mucha gente, y más cuando hay post partidos importantes como River, Boca, San Lorenzo, Independiente. Es una locura lo que pasa hasta casi las 2 de la mañana con YouTube, más los que tienen bajada la aplicación, que son muchísimos alrededor del mundo. No solamente se ve en YouTube, sino los que tienen la aplicación en los teléfonos. Es una aplicación súper, súper Bati Pro, que está en iOS y está también en el App Store. Se baja muy fácilmente y anda perfecto en todas partes del mundo. Por eso tenemos las devoluciones que tenemos. Es gente que se levanta a la mañana en Inglaterra, en Australia, y escucha porque, bueno, el fútbol mantiene la llama de la pasión y la llama de la argentinidad. Siempre al palo. Señores y señores, arrancamos con un programa que tenemos muchas cosas porque comienza la chafe. ¿Cómo estás, Galle?
3: Hola, bien, Mariano.
1: ¿Todo bien?
3: Contento, muy bien. Feliz por esto que estás contando.
1: Sí, estamos muy bien.
3: La verdad
1: bien.
3: Que
1: gracias,
3: felicito
1: a
3: todos.
1: Gracias
3: a los pibes.
1: Gracias,
3: a los pibes, sobre todo, que están en la lucha.
4: La producción.
3: Y, me pone trabajan. Feliz que lo tenemos nosotros.
1: Ay, lo que trabajan, por sí, Dios. Sí, no,
3: la verdad
1: me canso
3: sí.
1: de verlos trabajar.
3: Muy bien.
1: Escucha, no es arco. Las ideas que traen. Ay, no, me vuelvo loco. Cosas, análisis de fechas, probabilidades, estadísticas. Yo creo que si River gana 3 partidos y pierde. No, y le digo, pará, boludo, me estás abrumando a datos.
3: Escucha. Y al hombre que está detrás del vídeo.
1: Sí, Facu.
4: Nuestro operador
1: Facu,
4: técnico.
3: Y
4: Facu también.
3: Los dos. Muy buenas.
1: Pero Chiqui, todo
3: bien,
1: lo
3: chiqui,
1: que.
2: Luis chiqui, Santa
3: fenómeno,
2: Cruz, ¿eh?
1: El señor
2: no
1: Santa Cruz.
3: Sí, Santa Cruz.
1: Señor
3: ahí.
1: Chiqui Heredia.
2: Santa Cruz, ¿cómo le va?
1: Señor Facundo Sánchez.
3: Muy
1: la
3: bien.
1: Verdad,
3: la rompe.
1: Un trabajo afinado, porque este conductor es muy rompepija.
3: Sí.
1: Con el tema de entrar, salir, la musicalización de los chivos, ir a la música, no repetir las canciones, hacer un programa de radio, va. Que la gente no sienta que lo hacemos de taquito, que ponemos siempre los mismos temas y demás, y funciona y sucede. Es un programa ultra pro de una radio ultra pro como el Radio La Red. Así que me da mucho orgullo en un horario que ya había establecido Fernando Mancini, nosotros seguir. Atrás, basta de habladurías. Basta. Mientras entra el señor Belisario Monzani. ¿Cómo estás?
5: Veo la picada.
1: Sí.
5: Me olvidé de todo lo demás. ¿De qué estamos haciendo?
1: Perfecto.
4: Entra.
1: Quiero agradecerle a Carolina del Corralón. Quiero agradecer al Corralón lo que hemos.
3: ¿No?
1: Lo
3: qué,
1: que,
3: qué grande, caro.
1: Para mí. Lo que hemos comido en el Corralón, me maté. No, me maté. Así
4: rico,
1: que.
4: No
1: sí, no, pero me pasé. Demasiado para venir a trabajar. Un error total.
2: Acabo de llenar una aceituna, estoy como Yudica.
1: Muy bien, perfecto. ¿Cómo estás, Facu?
6: ¿Cómo va, Marian? Ganó mi candidato para ganar la Copa Libertadores. El Flamengo, no estoy diciendo ninguna sorpresa.
4: Te la jugaste, ¿eh?
1: Te la jugaste.
6: No, me la jugué, pero bueno. Bueno,
2: podría todavía, haber dicho Palmeiras.
6: Todavía estamos en cuarto de finales, hay muchos equipos. Sí. Palmeiras ganó muy bien contra el Liga Quito el otro día, pero...
1: No den por muerto
6: a Estudiantes. En la altura contra Independiente de Valle, que es un equipo correcto.
1: Partidazo ganó.
6: Ganó muy bien y volvió...
1: ¿Cómo jugó Carrasca?
6: Carajal, no, yo iba a destacar la actuación de Bruno Enrique.
1: ¡Bruno Enrique! ¡Te odio! Lo odio a Bruno Enrique con todo mi corazón. El de
6: Borde. Se lesionó fuerte.
1: ¿Por qué Enzo Pérez no lo quebró? ¿Por qué nadie le pegó una piña en el momento que ¿por qué nadie lo cruzó y lo quebró? Y se terminaba el partido con un tumulto y River era campeón de la Copa Libertadores. Después, increíble.
6: Después de ganarle la final a River, se lesionó, tuvo ruptura de ligamentos cruzados, tuvo un problema con las apuestas.
1: Che, gran escolacero.
6: Ahora volvió y volvió, pero en plenitud, tremendo.
1: Perfecto. Muy bien, señores. ¿Cómo estás, Chino?
7: Buenas noches, Marian.
1: ¿Trajiste un juego, Chino? Vamos
7: traje
1: a jugar un juego.
7: Traje muy un jueguito.
1: Vamos a ver qué nivel de dificultad tiene.
7: Okay, yo
1: si
7: creo...
1: es muy siome, es debut y despedida.
7: Okay,
1: si
7: creo
1: si
7: igualmente...
1: me la adivina Moranzoni, por ejemplo, chao.
7: No sé si tan bajo, pero sí, yo creo que igualmente
1: tan
7: es fácil.
1: Tan bajo, muy bien. Perfecto. Mocoso, atrevido.
2: Eso es culpa tuya.
1: Sí, sí, por alimentar pendejos.
4: Está afilado el Chino.
1: ¿Cómo estás, Matut?
8: Buenas noches, Mariano. Buenas noches, equipo. Y a las 1200 personas que nos acompañan a esta hora.
3: Buena.
1: Muy bien, ahí va a decir números de otros, pero no de esta radio, de otros que se hacen los cancheros que tienen YouTube. Y no, esto es muy lindo, muy tener lindo. La comunidad que esté activa, hay que hablarles, hay que contestarles y hacer todas
9: canchero?
1: Cosas. Gente, que vos me dijiste que te ibas a ocupar de eso hace un mes, que no, nunca jamás dijiste hola,
9: porque
1: buenas noches,
9: teníamos
1: comunidad.
9: Que hablar y nunca hablamos.
1: No, ¿qué hablar? Tenés que decir hola a la comunidad y de nombrar a alguna
9: hola,
1: de la
9: comunidad,
1: muchacha.
9: Le quiero mandar un saludo a todos.
1: Si no tenés ni una computadora. ¿Cómo estás, Gustavé?
10: Hola, ¿qué tal? Qué gusto estar aquí en este programa nuevamente, con muchos regalos que nos han llegado, después los vamos a mencionar.
1: Sí, les quiero agradecer a Facundo Pastore, la revista 1986.
10: Qué linda revista.
1: Que me llegó.
9: ¿Es de la selección etapa, argentina?
1: En la etapa Leo Poncio.
10: Super Poncio, dice, como... No,
1: River te necesita, como le dijo el señor en Ezeiza cuando llegó, que se le puso atrás y dijo, River te necesita. Y quedó esa frase instalada para este momento de River que...
10: Está en alza.
1: No, bueno, el partido es el sábado.
10: El sábado estaremos con Atlético Tucumán River en esta radio.
1: Caminando.
7: No, no.
1: Florea el equipo.
7: No.
1: Florea. No te puedes florear contra un equipo de Falcioni, no te puedes florear.
7: Nunca.
1: No te puedes florear.
9: Este equipo tiene una mística que va a llegar a Tucumán.
1: Aparte, Atlético Tucumán está bien. Hoy lo escuché, aparte, agrandado. A Falcioni estaba tranquilo. Lo escuché con Marcelo Pará, estaba tranquilo.
7: Y de local.
1: Sí, boludo, lo van a comer los huevos.
7: Y de local tiene un plus mucho más.
1: No, y tiene un equipo hermano.
6: Lo que le cuesta arriba esa cancha, aparte.
1: Esa cancha que es vigilante para nosotros. Ahí perdimos un campeonato.
9: Pasado.
8: Perdimos es medio.
1: ¿Qué?
8: Polémico, el perdimos.
9: No, porque uno incluso.
7: Empataste.
1: Empatamos y perdimos un campeonato.
8: No, sí, hubo bastantes errores y fallos arbitrales.
6: Como si nunca le hubieran ayudado.
8: Yo dije errores, yo no dije ayuda.
7: Fan de la pandemia.
8: Yo no dije ayuda.
1: Si River pasa el sábado, estoy en condiciones de decir que por supuesto entramos entre los ocho, sino que River, si gana el sábado...
9: Ya se agrandó, Chagarito.
1: Sí, absolutamente. Estuve...
9: ¿Con quién estuviste?
1: Estuve.
9: Mi amigo Gerardo te mandó
1: a escuchar a River. Hay otra energía, otro injundio.
9: Cambió la onda.
1: Totalmente. Todos los canales abiertos, todos
8: seriedad
1: con
8: en
1: alegría.
8: El banco.
1: Todos con alegría, todos con el pecho inflado. River Plate, tu grato nombre otra vez. Ya estamos organizando la cena de la fundación.
9: Las chacras de Leo Poncio no son iguales que las chacras de... Sí.

0: que los chakras de escoria.
1: Las chakras de los chakras.
0: Bueno, vamos a...
2: Tengo el apellido del nuevo goleador de Boca.
0: A ver.
2: Fue convocado para el partido de hoy. Hoy juega Boca, ¿no? Con sí, Central claro. Córdoba de Santiago del Estero. El apellido es Basidalupe.
0: Basidalupe.
2: Es un juvenil que metió dos goles en la Copa Proyección.
0: Sí.
2: Y por mérito se va a juntar con los titulares hoy.
3: Muy bien.
0: Es que lo de Ener Valencia es una vergüenza.
2: Y parece que marcha Milton Jiménez, como decían nuestros compañeros antes. Así que...
0: Pero lo de Ener Valencia el otro día cuando entró hizo el full en la última jugada para cagarlo a patada. Mirá si Boca...
4: Era una tarjeta.
0: Mirá si empataba Boca en la última jugada por el tiro libre que hizo este. Está loco.
5: ¿Por qué lo
0: entró
5: traen?
0: Como jugando... Pero no sabía lo que estaba jugando.
5: Es
0: último minuto contra sí. San Pablo. Te está llevando tres puntos. Un delirio lo que hizo. No, te juro, espera, no sé cómo pasó, ¿viste? Pasó, no sé, no entiende. ¿Viste? No sé, pero no entiende a qué partido entró a jugar. Yeah. ¿Viste? Rarísimo.
4: Tiene mucha experiencia igual, ¿eh?
0: Juega
4: igual.
0: Boca.
2: Y hay un gran clásico entre Independiente y San Lorenzo. También lo vamos a comenzar a jugar
0: partido,
2: aquí.
0: Boludo. Vamos a empezar a jugar acá rápidamente.
2: Y otro, Huracán Racing.
0: Y Huracán Racing.
4: Domingo 21:30, voy.
0: Sí, Huracán Racing. Qué lindo partido hay fin de semana.
6: Uno después del otro, los Avellaneda.
4: 19:15 en la cancha Independiente, Independiente contra San Lorenzo, 21:30, como bien dijo Diego. Huracán contra Racing en el Ducó.
0: Hay Fórmula 1.
4: Tengo mucha información de Huracán, pero tal vez no estás preparado porque pensás que vine al pedo, pero tengo mucha. Una bomba. Una bombita.
0: Vas a arrancar. Dame el título nada más.
4: Hay una tribuna que no va a estar habilitada. Porque están haciendo trabajo, ¿se acuerdan que hubo derrumbe?
0: Sí,
4: hay una tribuna, la tribuna visitante Huracán no va a estar abierta, así que va a estar
2: la ex clase. Mirabé no estaba nada.
4: No, la Mirabé sí va a estar estable. La estable. No va a estar.
0: Uh-huh. Hoy estuve trabajando un montón.
5: ¿En serio?
0: Se te nota.
5: Pero una... ¿Trajiste curiosidades?
0: Raúl Fernández es un poroto al lado tuyo con Huracán. Uh-huh. Bueno, señoras y señores, vamos a arrancar con el programa del día de hoy. Creo que tenemos dos notas importantes.
2: Sí, señor. Sí.
0: Una de un lado de la Cordero y otra del otro lado, de Mitre. Vamos a estar hablando con dos.
2: Qué próceres. Candidato a presidente, ¿no? En el rojo.
0: Aguada. Qué bomba, ¿eh?
2: Qué bomba.
0: Qué bomba. Yo no la veía venir.
2: Y qué compromiso y qué...
0: No la veía venir.
2: Integridad y qué valor.
0: Se tira presidente.
2: ¿Quién?
0: Daniel Bertoni.
3: ¿Qué era?
0: Presidente independiente.
5: Mira, se candidatea.
0: Con todo lo que ello implica, ¿eh? Con lo pesado de su nombre, bueno, con toda su historia.
4: Me parece bien.
0: Con
4: la actualidad del club.
0: Y se tira con todo lo que ello implica,
2: así
0: porque es un apellido de oro.
2: Me gustó mucho la plataforma, cómo se lanzó el otro día en la conferencia.
0: A mí me pareció también muy serio. Uh-huh. Es un soplo de gente ¿viste? Del club. Ver una cara conocida en medio de tanta tiniebla. Claro. Yo creo que el hincha...
4: Y una cara nueva.
0: ¿Viste? Sí, claro, nueva en la política. Exactamente. Exacto, porque es nueva en la política, tenés razón. Está enganchado ya.
3: Y compite con Luis Isla, que está en otra lista.
0: ¿Luis se va a tirar también?
3: Claro.
0: Ah, no sabía.
4: ¿Y Gaudio?
0: Está Gaudio por Gaudio.
4: Después no sonaba.
0: Es un goba. Por Diego.
4: Yo no conozco, pero viste que se hablaba que.
0: No, pero esto requiere de cirugía mayor.
4: Ya pasó con Doman.
0: Esto es lo que pasa ahora. Lo que pasa ahora requiere de gente pesada y seria, con mano firme.
4: Que conozca el club de
0: adentro. No hay mano firme. Como este que vamos a hablar ahora, el señor Daniel Bertoni. Daniel, muchas gracias por esta comunicación a esta hora de la noche. Vale doble todavía, ¿no? Mariano Yudica te saluda.
7: No, ¿cómo te va, Mariano? Buenas noches para toda la mesa. Verdaderamente gracias por tus palabras. Y bueno, era el momento a los 71 años.
0: Mirá vos.
7: Después de haber luchado también contra un problema de salud, dije, bueno, es el momento y a ver, ver cómo está Independiente... También me. Y el grupo que tengo de trabajo.
0: ¿Con quién vas?
7: Grupo, voy con Auténticos Rojos. Hace un año que estamos trabajando. Tenemos gente muy, muy adapta a todos los sectores. Y bueno.
0: Qué lindo nombre, Auténticos Rojos, me gusta.
7: Me voy a dedicar mucho más al fútbol y ellos a la economía, a la escuela, hay un montón de cosas
0: claro.
7: muy sociales y importantes e independientes.
0: Es que es un momento muy neurálgico para que alguien sea un valiente y dé un paso al frente y diga, bueno, ¿saben qué? Córranse, denme a mí esto, porque la verdad que es increíble lo que ha pasado y lo que pasa con Independiente. Es increíble, increíble. ¿Viste?
7: Independiente hace 24 años que no sale campeón local. y 42 que no sale campeón en la Libertadores, que fue siempre el amor y la amante de Independiente, la Copa esa.
0: Claro, claro.
7: Y no ni clasificamos. Entonces, es importante rever cómo, cuando lleguemos, cómo está el club también. Porque ahora seleccionó un chico y tiene la posibilidad de traer otro jugador. Y traen jugadores que por ahí para mí no están a la altura de Independiente.
0: Bueno, desde ya. Desde ya.
7: Estaba Quintero, pidió refuerzos y parece que no le dieron el gusto y perdieron 4-0 contra el Atlético Tucumán. Yo estaba en Italia porque fui a los 100 años del Napoli, porque estoy dentro de las leyendas.
0: Sí, te vimos, hermosa foto.
7: Es muy lindo que te reconozcan, ¿no? Y bueno, me decidí y ahora hay que ver y esperar las elecciones. Todavía no soy presidente, soy candidato. Y bueno, para mí es importante que Independiente pueda ir saliendo de a poco de este letargo, ¿no?
0: ¿Qué es lo primero que hace un presidente de un club que sabe, por supuesto, que va a estudiar lo que recibe? Entonces, ¿qué es lo primero que hace? ¿Qué se hace cuando hay un quilombo en un club tan grande, en un club tan importante, con tanto lío y tanta y el nombre Independiente tapado medio como de hojarascas? ¿Qué es lo primero que se hace?
7: Bueno, primero tenemos que ver cómo está el club. Sabemos que no está en buenas condiciones económicas, que no está bien futbolísticamente, que sabemos los años que no se sale campeón, sabemos los jugadores que hay. Independiente no tiene ni más ni menos. Lo que pasa es que han vendido 3 jugadores que dentro del grupo eran muy importantes, claro, futbolísticamente. Sí,
0: si algo le faltaba era que le saquen esos 3.
7: Sí, después han traído jugadores, han echado el técnico. No sé cuántos técnicos Independientes debe estar pagando en estos momentos. Tenés que ver mucho la economía y mucho también en el plantel que tenés. El plantel para mí no es malo. Es un plantel que hace un año atrás, me parece, llegó en una semifinal contra Huracán y perdimos por penales. El plantel no es un plantel que
4: en cancha Independiente la perdieron. Yo soy de Huracán, Bertín, sí, querido. Sí, un placer enorme. Sí.
7: Ah, mira qué bien. Los de Huracán viste jugar a uno de los mejores winners de la historia del fútbol.
4: René Orlando Houseman. No lo vi, era chiquito. Bueno, soy 76, no lo vi. Mi viejo siempre me dijo que fue el mejor jugador que vio en cancha.
7: Sí, muy amigo mío. Dormíamos juntos en la misma habitación, me volvía loco. Por eso era loco Houseman. No, verdaderamente un crack. Crack como persona, crack como jugador.
0: ¿Vas a poner manager? ¿Vas a poner un jefe de fútbol? Sí. ¿Lo tenés apuntado?
7: Un director de fútbol, sí. No, tengo que hablar, tengo varias reuniones. Primero, tengo las reuniones, no voy a hacer promesas porque primero tengo que...
0: Claro, que ganar.
7: Escuchame, esto cuando vas a hacer un asado, primero tenés que hacer el fuego, limpiar la parrilla, poner la carne, que se hace y después comes.
0: Sí, no, y te van a cruzar los coches, ¿sabes cómo te van a cruzar? Te van a cruzar coches por
4: dos. Y es una gloria. Por ahí lo tratan, sí, un poquito mejor.
0: Por ahí, pero también del otro lado se van a jugar para ver otra gloria.
7: Pero, ¿sabes lo que pasa? A mí me gusta y estoy muy contento que haya exjugadores y también este Gaudio involucrado, porque hincha Independiente, Trocero, que hoy se presentó con la lista roja, y Nati dijo que es el candidato de la lista roja a presidente.
0: ¿Va Enzo?
7: Sí, va Enzo con Luciano, sí, lo conozco. Y se han ligado, metido en este momento que Independiente los necesita.
0: Sí, Luciano está metido también. Luciano Naki está metido hasta también. Como vos, así metido.
4: Es que no hay nada más después.
0: No hay nada más.
4: Sí, después, ¿sabes lo que me pasa a mí? Que no conozco lo Independiente, el mundo. después de este técnico, cuando vos ves que Independiente contrata a este pibe, decís, después de esto es fondo de olla, con todo respeto al muchacho, ¿no?
0: Tenés razón, sientan a este pibe y lo ponchan, y vos decís, ¿cómo lo van a poner el plano de este de Independiente? ¡Independiente! Por eso.
8: Tiene que estar identificado con el fútbol argentino. ¿Viste? En absoluto.
0: No sé si identificó, tiene que ser un nombre, boludo.
4: Pero si es por el tipo que salió campeón en la Copa Libertadores con el...
0: ¿Viste? Un nombre, no un nombre, tiene que ser un nombre, es muy grande, Independiente, lo mismo, perdón, que está todo bien, pero Voivoda, ¿viste? En Racing, chico, sí. ¿Viste? Por favor, boludo, o sea, bueno, nada, hubo una carencia, hay unas fallas ahí en todos los clubes, ¿viste? Pero hay una cosa...
7: Sí, hoy Poncio...
0: Hoy Poncio reúne, vive. Poncio reúne, chapa, crédito, sí, Piné,
7: pero...
0: título, bandera y pasillo, ¿viste?
7: Entonces, pero no, sí. es un jugador... como jugador dejó un gran recuerdo, es uno de los ídolos de River y aparte está con Escudero, que
0: con Barovero, con Escudero, con Johnny Maidana.
7: Son tipo, todos jugadores de River,
0: pero muy serio, muy serio. Leo muy serio, ¿viste?
7: Sí, está bien, pero lo tenés que llevar por capacidad, no por solamente seriedad.
0: Sí.
7: Escuchame, sí. Yo si voy a contratar, voy a tratar de traer gente capaz.
0: Sí, pero vos sabías que con Poncio, vos sabías que con Poncio, el 4 va de 4, el 5 va a pegar patada y se va a poner adelante la línea de centrales, el 10 no va a bajar a buscar la pelota y va a tratar de hacer goles, y no tiene mayor misterio. Y River era una cosa rarísima futbolísticamente antes. ¿Viste? Todos querían inventar la pólvora. ¿Viste, chicos? Tranquilidad. El 4 va de 4. Los dos centrales tienen que ser grandotes y sacarla.
4: Pero River tiene un club ordenado, Independiente es un cocoliche. O sea, Independiente no tiene estructura, no tiene plantel. No tiene un sope. No la tiene.
0: Sope, boludo.
4: Pero no tiene lo que es River. River es un. Bueno, Independiente sí, bueno. Es jodido.
0: Lo de River era raro porque generalmente claro. un quilombo futbolístico viene de la mano de un quilombo institucional.
2: ¿Le encontraste algún motivo, Daniel, de estas salidas de los jugadores?
7: Esa bola conozco.
2: Sí, sí, sí. ¿Cómo?
0: Sí, lo que pasa es que estaba con la agenda haciendo con anotaciones que tiene un mercadito. Sí.
7: Vos que sabés mucho de fútbol, escúchame, River tiene 350.000 socios.
2: Sí.
7: Hay que ver cuántos pagan, pero.
0: Guita fresca River todos tiene, los meses.
4: Independiente cuánto tiene.
7: 125.000, 130.000. Pero River tiene Boca y River tiene una entrada seguramente mensual. Si pagan todos, sí, de 7 o 9 millones o 12 millones de dólares.
0: Más 90 lucas sentados todos los fines de semana.
7: No, y después jugar la Copa Libertadores, jugar la Copa Sudamericana.
0: El museo, hay un montón estacionamiento, de cosas, los recitales, los sponsor, el naming.
7: Sí, hay un montón de cosas que van aparte.
0: River está fuera de concurso.
7: No, River y Boca también. Escuchame. Y después me gusta mucho cómo trabajan las inferiores. Yo voy a apostar mucho a las inferiores también, porque veo cómo Vélez tiene 5 jugadores de 17 años la primera. Y no es un trabajo de hoy, ¿eh?
2: Sí.
7: Y Huracán mismo también trabaja ahí en
4: estudiantes. Huracán está haciendo un buen laburo.
7: Lanús.
2: Sí. Lanús. Vélez.
7: Hay muchos equipos. Vélez, estoy diciendo 5 jugadores. 17 años, me gustan los técnicos de Vélez también.
4: Pero Independiente no.
7: ¿Cómo trabaja?
4: Yo digo, el laburo en las inferiores Independiente los últimos 10 años, además, ¿fue malo o es malo?
7: No estoy en el día a día. Lo único que sé es que hay un nombre como Tocali que tiene un currículum.
2: Claro.
7: ¿Me entendés? Estuvo en la selección con Pekerman. Pekerman fue uno que le ha dejado al fútbol argentino jugadores de gran talla, verdaderamente. Y salió campeón varias veces de sub-20.
0: Y títulos y estructura y legado.
7: Sí,
0: y legado sobre todo.
7: La estructura que tiene la AFA.
2: Te pregunto, Dani, por las relaciones, justamente, vos conocés muy bien ese tema, con los empresarios, con los representantes, porque siempre que se publican o se puede entrever alguna situación del mercado de pases. Se entera de, bueno, hay tanta comisión para tal, para el otro, y aparece otro tipo que también lo representa al jugador. ¿Cómo hay que manejar eso en la actualidad del fútbol, vos que sos un gran conocedor?
7: Mirá, es una cosa difícil porque la mayoría de los jugadores tienen representantes. Aparecen representantes que son, no son conocidos dentro del fútbol muchas veces, pero tienen un poder adquisitivo, compran jugadores, venden jugadores, y después tienen como sociedades, porque escúchame, Independiente está, hay dos o tres representantes, ¿cómo haces si tienen los jugadores? Yo voy a atender a todos, yo no tengo problema de sentarme, pedir un jugador y hablar con el representante, pero tampoco que me traigan cualquier cosa.
4: Claro, ¿quién es tu técnico?
0: Claro, claro.
7: Lo voy a pedir yo al jugador.
4: Claro.
7: No, es que me lo vas a traer vos y me vas a meter
0: Un jugador. Pero la necesidad tiene cara de hereje.
7: Pero perdón, no, porque prefiero darle posibilidad a los jugadores de división inferiores. No.
0: Perfecto.
7: Igual con jugadores de división inferiores, con chicos no vas a ganar el campeonato. Tiene que haber jugadores de mucha experiencia también, como fuimos nosotros. Nosotros, cuando llegamos con Bochini, con Sacchiorato, con Galván, todos, nosotros teníamos jugadores de mucha experiencia, ganadores de copas anteriormente y de campeonatos. Ah. Nosotros acompañábamos y nos acostumbramos a ganar porque teníamos la mística de esta gente. Vamos a ser claros.
0: Sí, el contacto, Daniel, el contacto
3: Daniel,
0: es muy importante.
3: Te hago una pregunta, Gallego, claro, ¿cómo estás?
7: Galleguito,
3: hola, crack, ¿todo bien? Escúchame, ¿y vos qué vas a hacer con la gente que está trabajando en el inferior? ¿Tenés pensado cambiar o los vas a conocer trabajando para ver cómo laburan?
7: No, me voy a sentar a hablar. No, yo ya sé todo, cómo trabajan y todo, quedate tranquilo.
3: Ah, bueno.
7: No es que yo voy a ir con los ojos cerrados y no sabiendo nada, no. Sé cómo se mueven, sé cuántos jugadores hay en las selecciones juveniles, un montón de cosas. Acá Gallego, en el fútbol argentino muchas veces es improvisado todo. Vos sabés que es el llamado manager o director deportivo, que yo le llamo director de fútbol, tiene que estar atento en todo. Sí. Tiene que estar atento en horarios, en los hoteles, en los micros, en los jugadores, en los entrenamientos, en la alimentación, en todo, el jugador tiene que solamente responder, entrenar y rendir. Y tener buenos entrenadores que los hagan crecer también.
0: Pero claro, es independiente.
3: Claro, Daniel,
4: ¿tenés algún director deportivo?
3: Lo mejor,
4: deportivo,
3: Dani, lo mejor, te mando un abrazo gigante, gracias.
0: La última.
4: Daniel, no, ¿tenés algún director deportivo, algún manager ya que hayas hablado, alguien que te guste para ocupar ese rol?
7: No, me voy a reunir... porque estas son cosas serias, cualquiera no puede. Acá hablan de manager como hablan de comprar figuritas, no es así. Amontonar gente en el club.
0: Totalmente de acuerdo.
7: Sin capacidad, estoy de acuerdo. Vos,
0: totalmente
7: vos
0: de acuerdo.
7: Haces un programa de radio o de televisión. Se va lo mejor. No son amigos tuyos por ahí.
0: No, totalmente de acuerdo, totalmente de acuerdo.
4: A veces que llevas lo que podés igual.
0: Claro, bueno, pero él que dice que no, prefiere no.
2: Por recibir lo que te toca.
0: Prefiere achicar, ¿viste? Y me parece bien. Señoras y señores, estamos hablando y tuvimos una deliciosa nota con el campeón del mundo, el campeón de América, el campeón en Europa, el hombre que dijo, Maradona, tráiganmelo a mí, que se fue por la puerta de atrás en el Barcelona, dijo, tráiganmelo a mí que yo lo voy a recibir acá. Y va a ser el Maradona que quieren ver. Y sucedió en Nápoles.
7: Estuve en Nápoles.
2: ¿Qué motivo fue eso?
7: El amor que le tienen a Diego. Aparte, Diego, cuando nosotros íbamos a jugar afuera, con el Nápoles eran 15.000 napolitanos todos los domingos, que no hay venta para 15.000 visitantes. Y él siempre decía, íbamos a jugar contra el Inter, la Juve, contra el Milan. Y siempre decía, me gusta jugar en el norte porque yo me siento del sur y me siento napolitano.
0: Ay, la gente enloquecía.
7: ¿Cómo
0: Diego,
7: no
0: tiraba,
7: lo va a tener
0: Diego,
7: a mal?
0: Tiraba esos títulos. Ah, Diego.
7: Y aparte salió campeón y le dio la alegría.
0: Lo puso, lo puso en el mapa, campeón de campeón. Una cosa impresionante.
7: Nápoles es una ciudad de gente humilde y pobre también.
0: El puerto, mucha gente portuaria. Y la verdad
7: pero tiene lugares hermosos.
0: Hermosos, únicos e irrepetibles. Y toda la costa malfitana, después que agarras por ahí. y ya aparte te vas a Positano y después te vas a Sorrento y después que te agarren con la policía.
7: Capri,
0: Ischia, no, qué lindo la puta.
7: Lo que pasa que el napolitano reconoce, es un hincha muy cálido como este.
0: Somos nosotros. Cuando vos vas ahí, y lo mismo que pasa cuando vas a Sicilia, ya caminás, salís del aeropuerto y ya sabés de dónde venimos, por qué nosotros somos.
7: Ya, no, cuando vas a Génova también, porque los de Boca vienen.
0: Ya escuchás los gritos, escuchás el grito del tipo del taxi, el de la valija, sí, ya se dice, con razón, nosotros somos esto, claro, boludo.
5: Somos descendientes.
0: Pero no descendientes, somos lo mismo, exactamente igual. Daniel Bertoni, señoras y señores, con nosotros.
3: Qué grande.
0: Tomó la responsabilidad. Uh-huh. Con todo lo que el nombre de él tiene, que está bordado en oro, y dice, me lo voy a sacar.
4: Dice que está liderando ese encuentro.
0: Lo voy a poner en función de Independiente. Sí, Daniel.
7: ¿Me podés dejar cerrar a mí?
0: Por supuesto.
7: Yo creo que la gente no tiene que estar esperanzada porque Bertoni va y porque Bertoni salió campeón 3 veces de América, Interamericano. Campeón nacional con 8 hombres, que fue el último partido que jugué, me fui a Europa, salí campeón del mundo. No, escúchame, acá hay que trabajar y formar un buen equipo para poder estar siempre y volver a la mística que tiene Independiente. Porque la gente dice, va a ver Tony, pero yo no juego más.
0: claro.
7: ¿Me entendés lo que te quiero decir?
0: Claro.
7: Entonces, tiene que estar esperanzado de que trabajemos en cada lugar del club y hagamos lo mejor. Y lo que necesitamos es el apoyo de los socios, porque este grupo de Auténticos Rojos piensa en los socios. Por eso me gustó el proyecto y por eso me uní a ser presidente de Independiente. Si gano, lo haré lo mejor posible. Eso no puede destruir mi imagen como jugador, ¿me entendés?
0: Totalmente. Gracias, Daniel. Muchas gracias por esta nota y a esta hora de la noche.
7: Un abrazo. Un
3: abrazo, gracias, Daniel.
7: La próxima vez llamo yo y te hago yo la nota, porque hablamos solo.
0: Yo soy así, soy muy hablado, porque acá no habla nadie, están todos con los cuadernitos, están todos haciendo cosas. Gracias, Daniel. Abrazo grande.
7: Chao,
0: Daniel. Chao, muchas gracias. 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
0: 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Oficiando al Gallego González, nos dice que tenemos una nota ahora. En minutos ya vamos a estar enganchados, porque vamos a hablar de la otra vereda. Hablamos de Independiente, vamos a hablar de Racing.
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0: No, no, yo el pan dulce puedo comer todo el año. Como las pastas de Dipo, que puedo comer todo el año. Qué buen canuto que me hice. Hoy tenía unos fideos al huevo de cuerda de guitarra. Me hice un bife con fideos con manteca de Dipo. No, pero que soldado que huye sirve para otra guerra.
3: No, te quiero.
0: Porque me llevé unas cosas, pero sabía que algunas iban a ir a parar al freezer para momentos.
4: Improvisar.
0: Y tener cosas de calité. Sí.
5: Que te salen
0: el canuto. Porque uno generalmente en el canuto tiene el fideo marca culo, no sé qué. Y yo tengo. En el canuto tenía Dipo frescos en el freezer. Perfecto.
4: ¿Dónde guardas el canuto? ¿Solo en el freezer o hay lugares de la casa que tenés una despensita?
0: Tengo dos despensas, sí. Ya vas a venir.
5: Se come muy bien en la casa de Mariano. Por todos lados me imagino que hay a la cena.
0: Se cocina todo.
2: No nos invitó
0: todavía. No, sí, los invité a la final de la Champions. Y los cagué. Y me fui a la
4: Los cagué.
0: ¿Se acuerdan que me fui a hacer un curro?
2: Vos solo metiste la cabeza en la guillotina.
0: Sí, yo los invité a la final de la Champions.
2: Bueno, ¿cuándo fue la final de la Champions?
5: Hay que repetir la invitación.
0: El montón meses pasaron. La lenteja, ¿te acordás?
5: Qué rico.
0: Y me fui a hacer un curro que me dieron.
5: Lo perdí.
0: Ah, pero sabes la que me traje.
2: 31 de mayo. Bueno, hay que celebrar el éxito del programa.
0: Sí, eso sí. Eso sí.
2: El crecimiento.
5: Bueno.
4: Yo estoy preocupado por Independiente porque Bertoni habló media hora y no tiró una idea de qué va a hacer con el premio.
0: No, no,
4: pero yo no se lo quise decir porque. Yo le iba a preguntar, pero decime qué van a hacer con el club.
0: Yo lo ayudaba con cosas.
2: Hay algo establecido, hay una plataforma.
0: De Luciano con Luciano con Trocero, Luciano Nakis con Trocero, fuerte también.
5: ¿Es cierto que está cabezando él?
0: La de Luis también, que no sé con quién va Luis.
3: No, yo tampoco.
2: Luis va estaba con Montenegro, no sé si.
4: ¿Con Daniel?
2: No.
0: ¿Con Rolfi?
2: No, estamos hablando de otra persona.
0: Ah.
2: Que tiene que ver
4: con. ¿Quién va a estar
0: con
4: entre
0: Montenegro? Con Montenegro, no.
4: No, el Mar del Plata no creo. No creo.
0: Debe ser político, es Independiente, que se rompe
2: la.
0: ¿Qué pasa, Facu? Te escucho atentamente. Perfecto, ya está enganchado. Dame un auspicio,
5: ¿sí?
0: Porque lo tengo a él.
5: ¿A
0: lo
5: quién?
0: Tengo a ese volante mixto. Me acuerdo en aquel proyección, no me acuerdo el año, creo que proyección 85.
4: 85, sí.
0: Cuando nos enteramos que le decían Camote.
3: Qué grande, Camote.
0: Un volante de la zamputa, volante de selección, esos 8 que son marca registrada del fútbol argentino. Después, por supuesto, juega de 5, juega por izquierda, juega todo, pero cuando salió. Nos volvía loco a los hinchas de fútbol. Está.
3: Pero lo salvaba yo siempre.
0: ¿En serio?
3: Sí.
0: Camote Acuña, oficial con esta gente amiga de
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0: Escuchen, vale preguntar, meterse, intervenir y todo. Es un programa de radio de todos.
4: ¿Cuántas puedo hacer?
0: Todas las que
4: puedo
0: vos quieras. Señor Camote Acuña, muchas gracias por esta comunicación a esta hora de la noche. Primero tuvimos Independiente, ahora Racing. ¿Qué pasa con Racing?
9: ¿Cómo andan? ¿Todo bien?
0: Bien.
3: ¿Te ríes acá? ¿Qué te reí, Camote?
9: Sí, y me río del fútbol argentino.
0: Sí, está perfecto.
3: Qué lindo que sos.
9: Y bueno, estamos para atrás, pero bueno, tenemos muchos buenos jugadores, pero no están acá.
0: Tiene razón. Pero viste, porque tampoco quiero ser tan verdugo, porque viste, a todos nos cabe el sallo. River también hizo una cagada. Pero yo que soy de River, lo que vi, teniendo mis amigos íntimos, mis hermanos de la vida hincha de Racing, que estaban tan bien, estaban en una orilla tan buena, tan deseada, con un técnico de la casa, viste, con. Sacando jugadores, comprando por 2, vendiendo por 10, ganando campeonato, internacionales, dándole paliza a los brasileros, el pecho inflado, y de repente te voto en contra, te saco el presidente, pongo otro. Yo te juro, si me lo podés explicar, no lo puedo entender, de verdad, pero te lo juro que es con total franqueza lo digo.
9: Sí, bueno, antes que Gustavito arregle ahí en Cerro, estuve en la casa comiendo unas pizzas con él, mano a mano. Bueno, nada. Me contó un poquito de todo, pero Yo creo que la idea de Milito es clara, ya lo dijo el otro día él.
0: ¿Cuál sería?
9: No, bueno, la de él es institucional, como lo dijo. Yo hablé con él en una reunión que tuvimos por la Supercopa.
0: Buena agua caliente, buena luz, sí, en el vestuario. Sí. Que acá es pegadero, que mete la pelota, es Racing esto.
9: No, claro, lo que pasa es que, bueno, cada uno mira, tiene una mirada distinta y él tiene otra mirada. Yo creo que siendo jugador se tenía que dar cuenta que si vos no ganás campeonato, ¿viste?
0: Voy a hacer una pregunta media cruel. ¿Vos pensás, te lo tiro a la mesa también, que la gente que lo votó hoy, a la luz de los movimientos, lo volvería a votar? ¿Y perdería Blanco?
9: No, a ver, de última, yo te diría, ¿le faltan cuánto? ¿Un año más?
0: Sí, sí.
9: Bueno, en ese año que cambie todo, que llegó de un...
0: Lo de nombre que cambie, sí.
9: No, que cambie, viste, que traiga jugadores importantes, viste, de nombre, si lo puede hacer, y que se tire a ganar un campeonato. Entonces.
4: Pero vos decís que ahora no quiere ganar Acuña, pues.
9: No, porque no es que no quiere ganar. Todos queremos ganar, pero lo que pasa es que.
0: No le da la nafta.
9: Claro, yo no tengo. A ver, yo defiendo a los jugadores.
0: Sí,
9: Y si están en un club es porque algo habrán hecho. Lo que creo que no sé si están para el nivel de Racing, viste, de lo que estaba en Racing. Porque Gustavo había armado un equipo competitivo, que peleaba todo.
2: Sí, pero no eran jugadores muy conocidos. Ahí le estoy dando un mérito, Camote, a Gustavo Costas, porque Maravilla Martínez no lo teníamos en el radar como un jugador tan determinante y goleador.
0: El uruguayo,
2: Salas, creció Nardoni al lado de Sosa.
0: Nardoni, total.
9: Martinera.
2: Martirena, armó un muy buen equipo. Gabriel Rojas, el lateral izquierdo.
0: Muy bien lo de Almendra.
9: Mira, yo lo conozco a Gustavo y he compartido con él muchos equipos porque he ido a Paraguay, me quedé un mes con él. En Colombia otro mes, en Ecuador, cuando él salió campeón en todos lados. Entonces, sí. Y tiene una virtud, él potencia a los jugadores. Claro. ¿Entendés? Entonces, él trae un jugador que está arruinado, como Johnny Gómez, que estaba arruinado, sí, y lo llevó, sí, a Guaraní, y lo sacó del quilombo, y lo llevó a Arabia, y después Johnny empezó.
0: Sí, lo sabe hacer.
9: Vino
0: eso, lo sabe
9: a Racing,
0: hacer de verdad,
9: a Central, pero... fue. O sea, con Aquino hizo exactamente lo mismo. Aquino, el que
0: ¿con Almendra? ¿A dónde lo agarró Almendra?
9: Por eso.
0: Vilipendiado por los compañeros, se fue por la puerta de atrás de Boca, bardeado por los compañeros, por el técnico. Lo lavó, lo planchó, lo puso de titular.
4: Fue figura,
0: boludo.
9: Entonces, sí, y hay que valorar eso lo que Gustavo hizo. Le hizo creer a la gente, le hizo creer a los jugadores. Todos tenían fe, todos que sabían que algo iban a ganar.
0: El alma.
9: Viste, él decía, cuando estaba, por ejemplo, el Chacho en Racing, hablaba con él, que él estaba en Guaraní, y me decía, Camo, ¿estás viendo el partido? Sí, sí. Chacho, me encanta, decía, Chacho tiene que quedarse en Racing. No sé, o sea...
0: Siempre pro Racing, sí, de corazón.
9: Claro.
0: Nada personal.
4: Pero no lo que quiere Racing. Milito. Milito aspiracionalmente quiere un Racing europeo, lindo, sí, rubio, José Leste. Sí, y Cotas, sí, es otra cosa.
0: Les pasa cuando...
4: Y les pasó
0: les pasa
4: eso.
0: Cuando gobiernan también, con esa... Quieren gobernar un país que, viste, que dice, quiero ser presidente. ¿Para qué si lo odias al país?
4: Bueno.
0: Si no, que sabés lo que es Formosa.
4: Para
0: no,
4: mí...
0: ¿Para qué querés ser presidente?
4: Para mí Milito lo odia.
9: Si no pisaste el barro. Si no, porque cuando no pisas el barro, no sabes
0: mierda, querés ser presidente si no te gusta el país.
4: ¿Cuánto lo quiere Milito Acosta? Nada.
0: No, y se le notó después. Acá el tema, yo te digo, el técnico está todo bien, bueno, no cerrás, a lo mejor Costa se zarpa y le dice, ahora quiero 15 palos, y le dice, no, hermano, no tengo, pum, te peleas, traes otro. Acá lo que pasó fue lo loco del socio, que todavía no lo entiendo, por eso digo, si al socio le dijeran ahora, vamos de vuelta, o sea, Blanco, claro. ¿Qué más querían que haga Blanco?
9: Pará,
0: ¿qué más querían que haga? Te juro, no lo conozco, nunca me tomé un café, no sé quién es. O sea, nada, yo lo conozco a Miguel Jiménez. Ese es mi amigo, es papá de mis amigos y es un padrino sí. para mí. Pero Blanco sí, no sí. lo conozco. Y sí, ¿cómo lo van a votar en contra de este chabón?
2: Era,
0: o sea,
2: era como que se había culminado ya el ciclo.
0: Pero ciclo de que más exitoso de la historia. Estamos hablando del presidente.
2: El ciclo dirigencial había culminado y lo tenían identificado a Milito, primero con lo que fue como futbolista.
0: Sí.
2: Y también cuando trabajó junto con Blanco. En la dirección deportiva.
4: Sí. Es como a Pampita, la engañaron todos los maridos. Seguramente no con chicas más lindas, pero el hombre es así, la persona es así, nos cansamos, queremos cambiar todo el tiempo, nos aburrimos y después.
0: No lo entendí.
3: Che, Camote, no, ¿y tenés alguna posibilidad de entrar en el club para hacer algo o no?
9: No, nunca, jamás.

0: siempre me lo dijo, los ídolos históricos no deben sentarse en los sillones de los clubes.
1: Nunca.
0: Pero siempre lo dice.
2: Buena frase, ¿eh?
0: No tienen que sentarse en los sillones de los clubes.
3: ¿Qué tenía el hincha estudiante?
4: Eso te iba a decir,
3: el hincha estudiante con Verón.
0: Bueno, puede haber cosas que rompan la mente. Te digo, son
5: excepciones. Sí,
4: las probabilidades.
6: Lo tenés a Artime en Belgrano, que no le fue mal.
1: No,
0: es verdad.
6: Lo tenés en Central.
0: ¿A Sebastián Verón?
6: Claro, y sí.
1: No, Central no lo quieren tanto.
0: Belloso.
1: A Belloso más o menos.
0: No, Belloso.
6: ¿No lo quieren?
0: Entonces, me estás jodiendo, boludo. Lo cuestiona. La tribuna, pero para Di María. Volvió a ganar.
1: Pero cuestiona. Escuchó un partido de Central, la gente está ahí. Putea.
0: Cuestiona, está loco vos. No, Belloso está plantado.
6: Pero,
0: si pierde,
6: pero de todas maneras. De todas maneras, yo estoy de acuerdo. Que no tienen que sentarse en el sillón. No creo que.
0: Jugar el fútbol. Jugarse así el cartel. Loco, Pasarela no puede caminar por la vereda del
1: Babington
0: club.
1: En Huracán no puede ir a la cancha. No puede ir a la cancha.
0: No puede pasar.
1: La locura igual.
0: A Milito no lo pueden putear. No, ¿viste las cosas que se? ¿Vos viste las cosas que dicen? La gente?
4: Era inimaginable.
0: Cuando ponen los micrófonos, ¿vos viste las cosas que dicen?
1: El fútbol.
0: Yo sé que está todo recontra crispado y cualquier pelotudo que le pone el micrófono en televisión quiere ser viral y que cuanto más barbaridad dicen, más gracioso se sienten porque sabe que lo van a viralizar. Y culpa nuestra de la tele
1: que lo
0: popular
1: ponemos.
0: Que lo ponemos porque tendrían que morir el streaming eso. Viste, todas esas notitas tendrían que morir en las redes. Nosotros no podemos replicarlas en los canales populares abiertos. Pero bueno, es un mecanismo que está así, pasa en el espectáculo, pasa
1: se
0: en todo.
1: Se nutre uno
0: pasa
1: de
0: en todo, sí, desgraciadamente
2: se retroalimenta.
0: Entonces cualquiera le va a poner un micrófono y dicen, pero loco, es Milito, tiene una calle, boludo, en Racing. ¿Viste las cosas que le dicen?
6: Claro.
1: El fútbol Bertoni administra pasiones.
6: Y yo creo que Bertoni, que se está metiendo en un quilombete o isla.
0: Absolutamente.
1: Pedo.
6: Escucha, totalmente. Yo digo, a ver, encima el club hoy no está como para meterse, ¿viste? Porque la verdad que tenía que venir con un ruso millonario para levantar esto, como lo hacen en Europa. Pero es imposible.
0: No, y Camote, y te comen vivo. Sí, perdón, Matute.
7: Sí, desde lo deportivo, ¿ves salida para este Racing? Porque no ganas desde la primera fecha, pero aún así sigue avanzando en Copa Argentina y le toca a Boca ahora, el primero de octubre.
6: Ojalá gane la Copa Argentina, ¿viste? Para el bien de Racing, pero tampoco se puede descuidar el campeonato y no sumar, porque esto te trae consecuencias para el próximo el campeonato, ¿viste? El descenso no está, nadie lo ve, pero después, ¿viste? En el próximo año te suma, ¿viste? Nada, o sea, estás pocos puntos, entonces entras en el promedio, ¿viste?
3: No, igual para mí con los equipos que ascienden, en este caso le toca a Estudiantes de Río Cuarto y Aldo Civi que ganan un partido de 30.
6: Está bien, pero tenés que pasar por eso,
0: ¿De dónde venías? Tenés que estar pasando por esa situación.
4: En menos de un año.
0: Ah, es claro. Una cosa loco.
3: Camote, yo le quiero preguntar porque hay una frase que se le pega mucho a Milito, veo, de los hinchas, que es el famoso salto de calidad que él dijo que venía a dar. Los refuerzos que trajo Milito, ¿para vos estuvieron bien apuntados en la previa? Caso Rojo, caso Miljevic, Craneviter, Forneris, Canavo. En la previa, digo, porque después los jugadores no rinden, claro, puede traer a Messi,
0: sí,
3: Messi se te lesiona, caso Carboni, que se rompió los cruzados y termina saliendo mal. Pero en la previa vos decías, che, viene Miljevic a Racing. ¿Está bien? ¿Está mal?
6: Yo lo hablé con Milito ese día, él me explicó que el salto de calidad era institucional, no deportivo.
0: ¿Cuál sería?
3: Porque la gente entendió que era...
6: Bueno, no, claro, lo que él dijo, lo del colegio, lo del predio...
0: Pero clubes de fútbol son clubes de fútbol, por más que después tengan otras actividades como River.
1: Como River.
0: Hay equipos que tienen una vida social muy grande, Vélez. Pero la esencia del hincha es...
6: Sí, es
0: el ganar. Si no ganás
1: de fútbol, no te importa la escuela.
8: Pero tenemos que...
1: No importa cómo,
8: hay que ganar. Pero tenemos que desestimar eso. Por favor, tenemos que tener una mentalidad en la cual los clubes estén equilibrados, tengan divisiones juveniles, tengan entrenadores.
0: Pero si los tenía, Racing, no es que no los tenía.
8: Con capacidad, que tengan buenos campos de juego, que tengan un estadio también modernizado. Todas estas cuestiones.
0: Pero si
8: después, por añadidura, llegará el resultado.
0: Lo mismo que le pasa a Milei, por ejemplo.
3: En este país, ¿qué es lo que importa?
0: El déficit cero viene después de que la gente no tenga hambre. ¿Viste? Entonces se puede más o menos ir haciendo una cosa de la mano con la otra, porque si vos decís a la gente, pero tenemos déficit cero, sí, pero yo no

0: puedo comprar.
1: Sí, sí, los números no son representativos de la realidad.
2: Entonces, eso es una cuestión.
0: En el fútbol.
2: Muy diferente.
0: La cancha River la hizo después que ganó en Madrid y ganó otra Copa Libertadores. Recién ahí se ocupó de la cancha. ¿Entendés? Cuando ya el logro deportivo ya rebalsaba el museo.
3: Con otras herramientas. Independiente siempre tuvo
2: un conflicto solo, político,
3: chicos. ¿Sí? Independiente y Racing. Claramente la grieta en Racing y la grieta Independiente los está llevando a esto. Lo de Racing para
0: la
3: mí
0: grieta es política.
3: Claro, son dos equipos muy importantes que tienen
0: adentro
3: mucha gente que después los utiliza como plataforma política. Le está yendo para el traste a todos, pero fíjate que fue la inversa. Fueron del municipio Lanús a la presidencia Independiente. Un desastre, los dos lados.
2: ¿Sí? Bueno, en la cuestión de Racing estamos enfocados exclusivamente en la academia. Habrá que esperar. Porque es una transición la que está viviendo.
3: Obvio.
2: Y bueno, todavía hay un tiempo.
4: Esperar.
2: Todavía.
4: ¿Cómo esperas? Si no ganas, no podés esperar.
3: Un año más que dirija Voivoda, así le ganamos todos a Racing.
5: La paciencia del hincha de Racing después de todo este año. ¿Cuánto más le queda de paciencia al hincha de Racing?
0: Ahora, como está todo, Gus. No es.
2: Pero hasta hace, ¿cuánto hace que salió campeón de la Sudamericana?
4: Sí, bueno,
2: por ejemplo.
4: Pero está entrenador.
6: Pero otra dirigencia.
0: Entonces, ahora otra dirigencia.
2: Por eso, esta dirigencia tiene otro pensamiento y habrá que esperarla.
0: Y vas a festejar que es un campeonato de handball, vas a
2: no sé.
0: Que tienen muy buenos uniformes cuando van a pasear.
3: Hockey sobre patines.
2: No sé lo que va a suceder.
7: La relación con la camiseta nueva.
0: Te digo, humildemente, yo como espectador del fútbol, no lo entendí.
3: Lo cierto es que el domingo
0: jugaron. Odio ver padecer a los hinchas, lo odio porque tengo muchos amigos y porque estaban re bien, boludo. ¿Viste? Voy a decir, qué picardía, estaban re bien.
5: Hace un año estaba jugando las semifinales con Flamengo, Libertadores.
2: Pero no podía mantener un plantel. El plantel que tenía no lo podía mantener.
0: Bueno, no, pero no estoy hablando de ahí, estoy hablando de la precedencia. ¿Cómo, por qué no continuaron?
2: Bueno, evidentemente algo hizo mal la dirigencia anterior.
0: ¿Qué será? Yo no lo sé. ¿Qué será? ¿Qué será? Cantaba Milton Nascimento. Señores y señores, Camote Acuña con nosotros. Gracias por esta nota. Camote, me encanta, porque habla de frente, manteca, no le cabe.
1: Sí, muy directo, sí. No me quedaron dudas.
0: Gracias, Camote, muchas gracias,
4: Chao, Camote.
8: Dale.
4: Chao, papá.
8: Un abrazo para todos.
0: Vamos arriba.
8: Un abrazo.
0: Señores y señores, Camote Acuña, hablamos de Independiente, hablamos de Racing, hablamos con Romina Monfrinot.
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0: Siempre están enfermos. Bueno, hacemos la primera tanda.
2: Escúcheme.
0: 57, 58 minutos, sí.
2: 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Abrazo. En el barrio de Liniers.
4: Estoy
2: preocupado porque parece que hay gavilanes, que hay caranchos en Liniers y no parece mi gata.
0: ¿Te parece?
1: A la gata. No apareció todavía.
3: ¿Querés que vuelva?
2: Aguiluchos.
0: Va a aparecer.
3: ¿Querés que vuelva?
0: Sí.
3: Después, después de la tanda te voy a dar tres consejos.
2: Te voy a dejar un sobrecito de 23.
1: Te quiero,
0: yo soy tu gatita. Cantaba, no me acuerdo quién. 11-23-24-22-22 hinchas de Racing, hinchas de Independiente, los hinchas del fútbol. Pueden comunicarse.
3: El hincha Huracanes nos escucha todos los días. Fanático del programa.
4: Hincha de San Lorenzo.
0: Muy bien. Hincha de San Lorenzo. Hincha de todos los clubes. Todos los que quieran hablar en la trasnoche. aprovechen este programa, que es un programa acogedor.
2: Estamos consternados.
0: Exacto. Aprovechen.
2: Con la ausencia de la gata.
0: Y abre, sí, la gata.
3: Es tu gatita.
0: Exactamente, la gata Fernández. ¡Taila! Y ya venimos. A la vuelta hay un juego que trajo el chino. Puede ser una bosta, puede ser genial.
3: Ya te digo.
0: Dios solamente lo sabe.
3: Jugando al chino.
0: Ya venimos.
2: ¿Qué premio hay?
1: Jugando al chino.

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0: Mariano, buen equipo, buenas noches. Estoy escuchando a Camote, que lo conozco personalmente. Soy hincha de Racing y abonado. Ahora, ¿cómo creen que Milito puede traer un jugador de categoría si vendió la joya de la abuela? ¿Dónde van a sacar la plata? Si dice que no puede comprar jugadores porque de 10 palos porque compararse con Boca. ¿Qué va a comprar con siempre? ¿Jugadores de 2 o 3 millones de dólares? Pero pudo comprarlo porque vendió la joya de la abuela. Ahora se quedó con un plantel que no sale ni 500 pesos. Porque está a 13 puntos de Aldo Civi. ¿Quién más va a querer comprar un jugador del plantel de Racing? A excepción de Cambese y no sé qué más. Y el 4 y el 5 que trajo. Así que no, me parece que Milito vive una locura paralela. No entiende nada. Podrían ser buenos jugadores, pero eso no quiere decir que puedan ser buenos dirigentes. Abrazo, Marcelo de Bellavista. Chau, chau.
1: Hola, hola, Rubén de Quilmes, hincha de Racing. No, lo de Milito me da risa a mí. Primero, chapa de ídolo, que de ídolo no tiene nada. Dos veces campeón con Racing, nada más, y una como suplente, 2001. Después, bueno, cada vuelta de Europa y terminando su carrera, volvió a salir campeón. Bárbaro, estupendo, lo aplaudo, pero me parece que para ponerle el nombre en la calle y de llamarlo ídolo, es un poco mucho, es un poco mucho. Señores, ídolo echando carne, ídolo seca, ídolo perfumo, ídolo Rubén Paz. Hasta que me corres un poco y te digo que ídolo más que él es Merlo, que nos sacó campeón después de 30 y pico de años. Eso me parece son un poquito más ídolo que él, a mí me parece. Y después, bueno, el futuro nuestro, como siga este hombre, es Nacional B, porque el equipo cada día un poco peor. Pasó la motosierra a todo el equipo que había salido campeón de la Sudamericana, campeón de la Recopa y subcampeón de cuarto de final de Libertadores, que hacía muchos años que no salían con Blanco, un gran presidente. Pero este señor se tendría que dar cuenta solo y tomarse el buque. Bueno, les dejo un abrazo y esa es mi humilde opinión.
2: Déjanos tu mensaje de WhatsApp en el 11 23 24 22 22.

0: pasada a la una de la madrugada, hasta las dos, hacemos este hermoso programa llamado Acá hay buen fútbol.
1: Más rápido esto,
2: ¿no? Reloj de arena la última hora, ¿viste?
0: ¿Cómo?
2: Tengo una información que no, la tengo que decir.
1: Lo contrario.
2: No, al contrario.
0: Va más rápido.
2: Bueno, tic-tac. Escúchame.
1: Ah, no.
2: Tic-tac. Tengo una información de último momento.
0: ¿Quieres hacer recordar esas secciones de mierda?
2: Hoy tengo una muy buena que es cómo encontrar a tu mascota para cima. Pero antes, no está clausurada la tribuna Huracán. Están haciendo los baños nuevos.
0: Muy bien, Huracán.
2: Me escriben y que aclare, por
0: supuesto. Qué buena exigencia de los hinchas de todos los clubes.
2: Sí.
0: El tema baños. Sí. Antes no reparábamos.
1: Del lado de la platea de las cabinas deberían hacer una modernización.
0: ¿Se acuerdan? Históricamente, los baños en todas las canchas eran.
2: Era una cosa de loco.
3: Tenía que ir con bañales, porque si te agarraban ganas de cagar, no había forma.
4: Qué buena inversión.
0: Pero tiene razón
5: en Gallego. Seguro que todavía siguen igual.
1: Hincha de Gimnasia de Grima La Plata y de Huracán. Es urgente que hagan el
0: refacciones. Muy bien, Huracán, con la renovación de los baños. Muy bien.
2: Está haciendo el cambio positivo, Huracán, la verdad que se nota. Yo sabes la cantidad de remera que sacrifiqué en el pasado en los baños de Huracán.
0: No. Bueno, qué linda foto.
5: Gracias. Qué necesario.
1: Muy lindo momento.
0: Muy grande.
2: ¿Pero qué van ustedes?
0: Sobre todo. Bueno, quiero que alguien me hable del cómo. Alguien me hable del Leipzig.
2: ¿Cómo?
0: Alguien me hable de lo que pasó hoy.
3: Vamos a
0: comer. A la familia. Ay, ¿cómo? Ahí vas a comer, exactamente.
2: Yo te puedo explicar el
3: salte de grano. Vamos a comer a la familia.
0: Salte de grano, a la familia, que nos esperen, que estamos yendo. Perdón. ¿Quién tiene?
5: Sí, vamos a ir mano a mano con, acá con el chino. El cómo le ganó por 4-1 al Leipzig de Martín de Michelis.
3: Qué baile, ¿eh?
6: Goleada.
3: De Michelis no ganó un partido tampoco.
6: Dos asistencias de Nico Paz.
4: Pobre Martín.
6: Dos asistencias de Nico Paz. Martín, una de ellas a Perrone.
0: Sí, Perrone, qué jugador.
6: Otro gol argentino.
0: Perrone no ganó un partido. Jornada. Él solo con Vélez en cancha de River.
1: Bueno, ahí tenemos un mediocampista central para reemplazar a Paredes.
0: Sin duda.
6: Sí.
5: Hizo el cuarto. Hizo, a los 90 metió el 4-1. Y otro partido.
0: ¿Cómo jugó Pasito?
5: Es la manija del equipo.
0: Está bien, ¿qué es esa respuesta, boludo?
5: Siempre juega bien, Paz.
0: Leipzig es un chan, perdóname, impresionante.
6: No, pero es fundamental en este cómo.
5: Siempre juega bien, le da la pelota eterna al equipo, para acá, para allá. Es un enganche de lo que falta.
0: Facu Sánchez dice, 10 puntos jugó.
2: Pero perdón, ¿el Leipzig es un equipo de fútbol?
0: ¿Qué es? Ay, boludo, no tengo idea. Callado, si no sabes, no hable. Dale, no interrumpas a los chicos que saben. Dale.
5: Partido que tendría que haber ganado el cómo y lo ganó bien. Si hacemos las apuestas, no tengo ni idea, pero seguramente iban con el cómo, así que era un partido. En la previa tenés que ganar. Y más temprano.
0: Sí, jugó la Roma.
5: En
0: también.
5: Turquía jugó Fenerbahce contra la Roma.
0: La Roma, contame los argentinos que están en la Roma.
5: En la Roma tenés bastante. Mirá, Nahuel Molina.
0: Banco. Santi Castro. El debut, Nahuel Molina.
1: Banco.
0: Sí. Banco.
6: Está recuperado,
5: sí,
6: señor.
5: No jugó,
6: Molina.
5: No jugó.
0: Sí, señor.
5: Santi Castro entró de suplente.
0: Me encanta.
5: Paulo Dybala.
0: Me vuelve loco.
5: Matías Zule.
0: Me vuelve loco. No. ¿Anotó?
1: Anotalo para la selección.
5: Fue titular Zule, pero no hizo gol.
0: Anotó.
5: También fue titular Dybala, el gol fue de Cristante, mediocampista. Buen primer tiempo de la Roma y después el Fenerbahce con la localidad le hizo pesar y se lo empezó a llevar puesto. Después fue parejo el partido, lo pudo haber ganado la Roma, no le cobraron un penal, que bien cobrado, porque primero marca penal el árbitro, fue fuera del área, fue tiro libre, que Dybala después una jugada preparada, que después casi mal en hace. Pero la Roma juega bien, y con Dybala, con muchos minutos, esto es lo importante, porque... Si sigue jugando así, la vuelta a la selección argentina es inevitable.
0: Aparte es hermoso verlo jugar. Me encanta.
1: Hubo Mancini, no lo dijo, para la Roma.
0: ¿En serio? ¿Y Minici? Sí.
5: Es italiano.
0: ¿Y Minici no jugó?
1: Mancini y Gianluca.
0: Ah, perfecto.
6: Y hubo otro gol argentino. Eso es, iba a decir. Ah, bueno, lo digo yo. Lisandro Martínez ganó el Manchester United 4-0 al Sabah de Azerbaiyán. Un equipo que juega en la UEFA Champions League. ¿Sí? Goleó el Manchester United 4-0 sin despeinarse. Pero fue
0: ¿Anotó Lisandro?
6: Anotó en el tercer gol.
0: ¿Sabes? No sé qué pasó, ¿por qué cambié? Estaba empezando el Manchester, vuelve el Manchester a la Champions League, pero algo cambié con el control remoto. No,
4: y algo creo que
0: me fui a ver a Real la Argenzuela. No sé, algo cambié.
4: Más,
2: claro. Si te interesa, tengo un dato de color. Si te interesa,
1: ¿de qué color?
2: Si no podemos pasar.
1: ¿De qué color es?
2: No es un chiste, no es una verdad. ¿Hablaron de Nahuel Molina?
0: Sí.
2: ¿Saben de dónde es Nahuel Molina?
1: De Córdoba.
2: ¿De qué lugar?
0: Mala verga, no sé de dónde.
5: Un día hablamos con la hermana.
0: La hermana.
5: Es un pueblito muy chico como Calchín, por ejemplo.
2: Cerca de Villa General Belgrano,
5: no recuerdo,
2: la zona de la fiesta de la cerveza.
5: ¿Cómo se llama?
2: Sí. Ahora me lo... No, pará, que pero le hicieron un puente.
0: Embalse.
2: Él es de Embalse. Yo soy amigo del intendente de Embalse. Lo llamé a hacer para preguntarle por Molina. Es que estoy en la red.
0: No te quiero mirar porque me ve reír.
4: Dame data de la
0: que yo te mire.
4: Dame data.
0: No me mires a mí.
2: Camino a la casa de. muchos, viste que lo, en Córdoba hay muchos diques, no sé si sabes.
0: Sí, por eso se llama embalse.
2: Bueno, por eso se llama embalse. Uno de los diques le pusieron el nombre de Nahuel Molina. Y él vive, los padres siguen viviendo ahí, tuvo una hijita y invierte mucha guita en el pueblo, boludo.
0: Por Dios.
1: Wow. Y hay muchas mascotas en el pueblo.
7: ¿La anécdota cuál es? ¿El remate?
2: Sí. Cuando va al pueblo.
0: Sí, cuando va al pueblo.
2: Le ponen. O sea, pero eso. Pone no porque la, le ponen seguridad. O sea,
0: sí,
2: va.
0: Sí,
2: le
0: sí,
2: ponen
0: claro, seguridad. Claro,
2: es muy grosso todo lo que pasa. El pibe es como el pibe de pueblo. Pero que le pone. El intendente le pone. Dos patrulleros la
0: ocupa de
2: que
0: se ocupa. Está perfecto. Personalmente de. Estás jodiendo.
2: Y ellos invierten mucho. Personalidad
0: notable.
2: Mira que yo ni lo conozco, pero como. Me gustaría tener un terrenito en embalse. Invierte mucha guita en los clubes.
0: Si hablas todos los días alguna cosita de embalse, para mí te lo da.
6: Mariano.
0: Un cuarto te lo va a sacar Minisi. Medio te lo saca Machini. Pero el otro medio, ahí hacete la pirueta.
2: ¿Pero vos dato de color o no?
6: Sí. Mariano, sí. ¿Sabés quién hizo un gol hoy en la Champions League?
0: ¿Quién?
6: Sima.
1: No.
6: Para el 3-2 del Lens sobre el Slavia Praga, Sima metió el primero.
0: Desde que empezamos con Bertoni hasta ahora es un programa más.
3: Era hora que no la metía Sima.
0: Mirándole que bien mi vida.
1: Para cerrar el tema, no pude jugar porque estoy lesionado.
3: Hacía mucho que no la metía.
1: Me resguardo para el lunes.
0: ¿En serio?
1: Sí.
0: Y después está Ziburger.
5: Espero que me llegue la invitación
0: para comerse un taxiburger, Gustavo. Sí, sí.
5: Para cerrar el tema Champions, post partido, Lisandro Martínez fue a la zona mixta.
0: Escuchame una cosa, Facu, cerrá el tema Champions.
5: Bueno,
0: sí.
5: Lisandro Martínez fue a la zona mixta y habló con Jamie Carragher, ex futbolista inglés.
0: Sí, que lo barrió, que lo barrió.
5: Sí, que cuando llegó a Manchester United lo trató mal, dijo que era muy petizo para ser central, que no le daba. Bueno, después
0: Lisandro, durante el también lo trató mal.
5: Lisandro jugó como jugó y dijo, le pregunté, ¿qué opinás de Jamie Carragher? En el panel que está Thierry Henry, Micah Richards, programa muy importante en Inglaterra de fútbol, dijo, como jugador es una gran persona.
0: Uy, uy, así que, dicha, bien.
5: No se le va a Lisandro Martínez.
0: Pícaro, bien, pícaro.
5: Declaró, se cagó de risa y se fue a bañarse.
0: Perfecto. ¿Y con qué shampoo se baña? ¿Viste? Imbéciles. Bueno.
6: Los datos curiosos son morando con esos.
0: Tengo. Vendeme el juego porque nos vamos a meter en un ícono, puede ser esto.
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0: Mundial.
5: No puede fallar.
0: Mareco.
2: Ay, qué miedo tengo.
0: Un juego bisagra. Fernando Bravo. Guerrero Martínez.
2: ¿Lo chequeaste vos?
0: Cacho Fontana.
5: No, si tiene que jugar.
0: Todos estos juegos que me pasó el chino hoy a la noche, muy temprano a la mañana, me dice, tengo estos juegos.
6: Digo, lo chino, primero que hice cuando me levanté a la mañana.
0: Exactamente. Y yo lo primero que hice cuando me levanté a la mañana fue leer el mensaje del chino. Y decirle, bueno, si es gracioso y Moranza no lo decide, si descubre Moranza uno.
6: No, me voy solo. Me levanto y me voy
0: solo. Te levantás solo.
6: Así.
0: Por favor, Romy, ¿auspiciado por quién?
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0: Dame uno más.
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0: Muy bien, señores y señores, suenan aquí los. Iba a decir todos tus muertos.
6: Cuarteto de Nos.
0: Los cuartetos de Nos. Iba a decir todos tus muertos. Amigos. Cuarteto de Nos,
7: le
0: mandamos un beso.
7: Banda,
0: un beso a grandes amigos.
6: El hijo de Hernández.
0: Hace mucho. El hijo de Hernández. Bueno, señor más. Chino, por favor.
6: Bueno,
0: presta atención. Todos vamos a jugar.
2: Es muy simple.
0: Una, por favor, encima, gracias por la libretita, las computadoras. Además, todos presten atención al compañero que va a presentar.
6: Invitamos a la gente del chat, que también puede participar.
0: Ah, en YouTube. Muy bien, un juego para la gente.
1: Fer Emilio, si quiere participar, saluda.
0: Le mandamos un beso a Fer Emilio.
6: Ok, pero vos vas a pasar la respuesta.
2: ¿Qué hay que hacer?
0: 11, 23, 24, 22, 22. Pueden jugar con el juego del chino.
7: ¿Yo puedo jugar?
0: ¿Cómo?
6: Por supuesto.
0: Por supuesto, mientras no contestes cosas raras.
1: McWilly de Chivilcoy también quiere jugar.
0: ¿En serio?
1: Luis Bravo desde Rosario.
0: ¿Qué bravo, Luis?
1: Se lesionó Matías García, ligamentos cruzados, pierna derecha, Newell.
2: ¿Qué tipo de juego es?
6: Es muy simple el juego. Yo lo que voy a hacer es nombrarle tres jugadores al azar y ustedes lo que tienen que adivinar es el club que los une o que compartieron en algún momento de su carrera.
0: Muy sencillo.
6: Muy sencillo. Tengamos en cuenta el lapso.
0: Primero como, para Moranza, por favor.
6: Como jugador, no como entrenador, porque voy a nombrar a jugadores para que tengan en cuenta su etapa como jugador.
0: Nombrar, exacto. Es como no, jugador.
6: No sé, doy, entendió, lo puedo repetir. Ejemplo,
0: los une a estos tres jugadores.
6: Por ejemplo, si yo te digo Romario, Ronaldinho y Messi, ¿cuál es el club que los
2: Barcelona.
6: Une?
2: Barcelona.
6: Exacto.
2: Soy Graus.
7: Bien. No,
0: ese es un ejemplo. Ese era para tarado.
6: Ese fue
0: el ejemplo. Sí, vamos ahora, dale.
7: Hay segundos.
6: Arranco.
7: Moranzoni.
6: Voy yo. El primero.
2: Tic-tac.
0: ¿Esa viva voz o es por le vas tirando a cada uno?
6: No. El primero que dice se lleva el punto.
7: Ah, bueno. Levanten la mano, entonces.
6: No va a suceder.
7: Hagámoslo ordenado, chicos.
6: El primero.
0: Dale.
6: ¿Qué club une a Ricardo Centurión?
0: Sí.
6: Fernando Vago.
0: Sí.
6: Y el gallego González.
2: Vélez.
6: Muy bien.
0: María Lúdica.
2: Pero eso es una boludez.
0: No lo ganaste. Así que no es una boludez.
6: Segundo.
5: No te doy más mate.
0: Salís último, Moraza.
6: Vale, segundo. Benjamín Roleiser. Ezequiel Garay y Nicolás Gaitán.
2: ¡Tú la Jaime Pergamino!
6: No sé qué dijiste y no escuché.
0: Hola.
2: ¿Qué dijiste? ¿Roleiser, Garay?
6: Benjamín Roleiser. Garay y Gaitán.
2: Sí, Gimnasia Grima La Plata.
6: No, incorrecto.
0: Como Nacho de casa afuera.
5: Para el último, ¿cuál era?
6: Benjamín Roleiser, Ezequiel Garay y Nicolás Gaitán.
2: Instituto
0: Valencia.
6: No.
0: ¿Sevilla?
6: No.
0: Perdón.
2: ¿Es argentino?
5: Mineiro.
6: No.
2: River.
5: Estudiante.
6: No.
3: No, la verdad.
6: Cortamos.
7: Benfica.
6: Benfica.
2: Ah, imposible.
6: Adivinó Romy. Fuera de tiempo, pero adivinó.
7: Bueno, fuera de tiempo.
6: Seguimos.
1: Yo pensé que eran clubes argentinos, nada más.
0: Yo pensé que parecía mi esposa. Yo pensé.
1: Estaba pensando en estudiante, en Aldo Civi, en instituto.
6: El ejemplo que
1: en Chacarita.
6: Te puse el ejemplo de Barcelona.
0: No, el chino no explique. Si no entiende la cocina, que toma fofobita.
6: Este yo creo que es un poco más fácil. Ángel Di María.
2: Sí.
6: Casemiro e Ibrahimovic.
2: Rosario Central.
5: Manchester United.
6: Muy bien, tiene la camiseta.
7: Era fácil esa, Moranza.
5: ¿Zlatan Juan Rosario?
0: No conteste cualquier cosa porque no es gracioso.
7: Aparte, vos ya habías contestado mal, está fuera del juego.
0: No.
6: Pablo Aymar, Nicolás Otamendi y De Paul.
0: Sevilla.
2: River.
0: Valencia.
6: No. Valencia.
0: Perdón.
6: Muy bien.
7: Mariano.
6: Quedan tres.
7: ¿Está puntero, Mariano?
0: Tampoco estoy con una mesa de notables. Esto,
6: claro, no, quedan tres.
5: Me robó el primero.
2: Para, ¿puedo ganar?
6: 2-1 Marian, sí. 1 Chape y 2 Mariano.
2: Para, dale.
7: Yo uno.
6: Este creo es un poquito más difícil.
0: Sí.
6: Cholo Simeone.
2: Sí.
6: Aníbal Moreno y sí. Edwin Cardona.
2: Racing.
6: Bien, muy rápido, Mariano.
2: Correcto. Pará, no conteste.
0: ¿Qué usted está diciendo?
2: Disculpenme que
5: sepa
0: que ustedes, chicos,
1: déjalo jugar. No, vos no tendrías que participar.
6: Son dos.
1: Porque vos hablaste con el chino hoy a la tarde.
6: No, no, le pasé.
0: Yo le puesto la felpa con los ojos cerrados.
6: Yo le propuse el juego, no le pasé la respuesta.
0: Y a los 20 periodistas deportivos que hay en esta radio.
1: No le pasaste los resultados.
6: No se la pasé.
0: A la felpa le paso.
1: A las 9 de la mañana.
0: No solamente de esta radio, de toda la radio de deportes que hay. Le paso la felpa.
6: Última vez.
0: Sí.
6: Pónganse las pilas.
0: Sí.
6: Matías Rojas,
0: sí,
6: el paraguayo.
0: Sí.
1: Matías Rojas.
6: Gonzalo Higuaín.
2: Sí.
6: Chelo
2: River, Real Madrid.
5: No. Inter Miami.
1: Lo dije yo. Muy bien.
5: Ya me robé.
6: El último. Si acierta el Chape, te uno para desempatar entre ustedes dos.
0: Sí, señor.
6: Aparte. Mariano Pavone.
0: Para, yo voy a pasear con Chape si acerté tres.
1: Yo acerté tres, papá.
6: Pero si
0: gana.
6: Yo digo, si gana Chape esta.
2: Dale. Mariano Pavone.
0: ¿Y por qué tiene tres Chape si acerté esta?
1: Pero yo tengo tres también.
0: No,
1: se acerté todo.
0: No acertaste nada. Sí, dale. Chape, ¿por qué Chape tiene tres?
6: No, no, si gana, que voy a decir ahora, Chape llega a tres, pero igual a vos.
0: Pavone.
6: A ver, dale. Mariano Pavone.
0: Sí.
6: Mateo Retegui. Javier Mascherano.
2: Tigre. Barcelona.
7: No.
1: Estudiantes de La Plata.
6: Muy bien, ganó.
1: ¡Gané!
0: Perfecto.
1: Primer ganador.
0: Ganó Yudi.
1: Primer ganador. Ganó yo porque hago Horacio
5: Sima. Gané yo porque me robaste la primera y salita mañana, le dije yo antes.
0: La primera, le dije yo primero.
5: No, vele, yo antes está al lado, quieres quedar bien con el conductor.
6: Tengo nomás, ¿querés que tenga el extra?
0: Sí, por favor.
7: Sí, por favor.
1: Atalanta.
0: Silencio.
6: Ronaldinho.
5: Querétaro.
6: Pirlo y Lucas Viglia.
2: Atlético Mineirão.
6: No, también.
1: Correcto. Almirante Brown.
7: Correcto.
6: Atlético Mineirão.
0: No puede contra este juego, chicos.
6: Es más.
0: Te voy a decir una cosa.
1: Pero para, ¿qué dijiste? No se escuchó. No se escuchó al aire.
0: Sí, no se escuchó.
6: Escuchó perfecto.
0: Sí,
6: escuchó.
0: No voy a jugar más. Hacelo para ellos. Y
6: el jueves que viene traigo lo mismo con cinco jugadores. Tengo una consigna solamente para Moranza.
7: A ver. Es un juego aparte el de Monanza.
8: Es un desafío.
9: Pastore.
8: Yo me baso en lo que me dijo.
9: Sí, escuchá esto, Monanza. Abayay. Holzman y Pastore.
8: Me tenés que decir tres jugadores argentinos que hayan jugado con Penague. Y es tu equipo, lo tenés que saber.
2: Sí, obvio, más vale.
7: A ver.
2: Tres jugadores argentinos.
1: Lo recontra, lo recontra, cagó.
2: No lo sabe, no lo sabe.
1: No lo sabe, no.
8: O sea, uno te dio un centro, a uno lo nombramos hace dos programas.
10: Sí, uno lo tenés acá.
2: Sí. Dos programas, no sabes por qué lo vamos hace media hora, boludo. ¿Qué pedo que se acuerda de Bertoni?
1: Merela es el presidente de Independiente. Del Porvenir, digo.
2: ¿Qué? Merola.
5: No tires.
2: No sabes cómo
8: ni eso. El último, más el Carrizo. Ese es uno.
2: Carrizo uno.
8: Mateo Talongo y Franco Musis.
2: La longa.
7: El equipo.
2: Te vas a agarrar.
9: Muy bien.
2: ¿Qué pedo? A mí le estás dando oportunidad a pibe que no tiene que estar. Me gustó el juego.
7: Ganaste la primera edición. Muy bueno.
2: Tiene que ser más difícil.
5: Gané yo, pero okay. Bueno.
8: Yo hice la primera, no sabía qué dificultad ponerle. Pero
2: está bien, futbolero, pero tiene que ser difícil.
5: La AFA corrupta se la dio a Mariano.
2: Sí, te juego en chancletas para atrás.
7: No, no, no. Bien ganado.
1: Muso, Roberto Pereira y Nahuel Molina.
7: Está bien ganado.
2: Udinese.
1: Ganó Chepe.
2: Yo tengo me gustaría para la semana que viene que todos digamos de qué equipo seríamos en otros países. Por ejemplo, yo soy en la Argentina.
8: Yo juego forro.
2: Ya te digo, no lo vamos a hacer. Hacelo cuando yo no venga.
8: Vos sí sos simpatizante de otro equipo.
2: Hacelo con Palma y con Barbasol.
7: Claro. Bueno, penado.
2: Señoras y señores, nos vamos a la pausa rápidamente. Cosa, Morán sabía juegos malísimos. El chico estudió, hizo un juego, lo preparó.
7: Lo preprodujo todo el día.
8: Es más, después voy a tener otro juego más difícil para
7: se va a llamar Chino.
2: Buen debut.
7: Buen
2: debut.
8: Muchas gracias. Simple pero efectivo.
2: Tiene cortina y tiene todo, ya está
10: mal. Sabes lo que me duele de esto, que de acá diciembre no voy a adivinar.
2: Juro, estoy seguro, pero pará. Estoy seguro que no va a adivinar ninguno.
8: Porque aparte, yo sé que tiró por tirar, pero creo que tampoco lo sabía.
2: No sabe nada.
8: Después te preparo una parte para vos,
2: Iglesias. Te pido que sabe de Huracán.
10: Se traigo un montón de cosas, pero no tanto de los equipos de Europa.
8: No, te traigo, un dibujo para colorear.
2: No, yo te tenía que haber llevado a otra radio. Conmigo, a Continental.
8: No, para después que viene te traigo.
2: A Radio 10. Te hacemos un programa en Radio 10
8: para colorear. Traemos un dibujito para que colores.
2: Muy bien, gracias Chino por hablarme encima, me estoy hablando perfecto.
5: Última
2: vez. Excitado, sí.
5: Última vez.
2: Señoras y señores,
8: Mariano, 1000 personas en el chat están.
2: ¿Jugando?
8: Sí, estaban jugando y felices con el juego.
2: Hacerlo más despacio entonces. Si el chat va a participar así.
8: Claro, el chat está participando.
2: Es más.
8: Y le gustó el juego.
2: Despacio no, porque te van a googlear y te cagan.
8: No, pero traigo más cantidad.
2: Tendríamos que hacer uno para chat.
8: Bien.
2: Con premio. Puede ser Zafirus, puede ser.
5: Sí, la santiagueña.
2: La santiagueña que va a entrar, pues. Tenemos.
8: Lo produzco con Facu Sánchez, si te parece.
2: ¿Cómo?
8: Lo producimos con Facu Sánchez para la semana.
2: Sí, avísenme si hacemos lo conseguimos premios para eso.
5: Perfecto. ¿Y sabes qué no hacemos en este programa que hace mucho no se hace ningún medio? Efemérides.
8: No, me están estudiando.
1: No. Iván Rossi, escuchá esta. Iván Rossi, Chacana y Alexis Sánchez.
2: River, escuchá. Declaraciones de Iván Rossi muy buenas hoy. Habló de lo que es estar en River y el container y todo. Estuvo muy bien lo que dijo. Muy bien. Antes te colgaban, pero corrías ahí, cerquita del técnico. No te ibas.
8: Entonces, dijo, no sé por qué tanto escándalo si nosotros nos hacían entrenar a las 5 de la tarde.
2: Exactamente.
8: Solos.
2: ¿Sí? ¿Sí? ¿Es verdad? Estuvo bien.
1: Pablo Paz, la Torre Redonda.
2: Gracias, sí, me hubieses acertado cuando jugamos. Señores, Tenerife. Nos vamos a una tanga. 1:28. Una tanguita larga. El Chino está contento. Hacer feliz a un niño siempre es mi prioridad. Tanga y ya venimos, dale.
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0: Badía y Compañía, que no lo había visto nunca. Que me lo puse con Romina el otro día presentando Languis y presentando
1: Prófugos. Sí.
0: No.
1: Con César Mel Goblan.
0: No. Presentando esto. Presentando esta parte de ellos con Carlos Alomar, sí, que es un productor que produjo a David Bowie, guitarrista neoyorquino que produjo a Bowie. Un saxo barítono como tenía Bowie también. Esta canción. Que suena los brases.
1: Lo que sangra la cúpula.
0: Lo que sangra la cúpula. Tiene Languis, tiene otro tema más muy característico. Mundo de quimeras, hay bongos. No sabía que lo había presentado completo en Badía y Compañía. Es un video que se ve con una calidad de la san puta. Gustavo Joven no está. Debuta Tweety, no está más el zorro en los teclados. Se escucha muy bien, pero todos temas de este disco. No hay ningún hit.
2: La chica baterista después.
1: Andrea
2: Álvarez viene después de este disco.
0: Sí, pero la chica baterista era acompañada de la percusión. La chica baterista.
2: Bueno, Andrea Álvarez.
0: Sí, pero.
2: Pero estuvo un tiempo en la banda.
0: Sí, pero es como decir que los Beatles una vez tocó. Gracias.
2: Mi primer show pago.
0: Sí.
2: En el Superdome de Mar del Plata, yo 12. Mi hermano 9. Y mi primo 8. Abrazo a Estéreo, que presentaba Canción Animal.
0: Yo, Abuelo de la Nada en Pinamar. Me hizo entrar mis dos hermanos
2: ¿En qué boliche?
0: En el cine de Oasis Bahía. No sabes lo que me pasó.
2: ¿Qué te pasó?
0: Tenía 12, ¿eh? Me voy adelante de todo. Yo era un enano.
2: Bravo.
0: Muy curioso, muy cancherito.
1: Molesto.
0: Canchero, sabía de todo. Quería saber más que mis hermanos. Viste todo. Mis hermanos me hacen entrar, entre medio de ellos dos me tenían como levantado en el aire porque yo era petizo. 12. 12 años. O sea, mi hermano vivía, así que tenía 12 años. Mi hermano Eduardo estaba vivo. Me voy para adelante por la punta que da la pared. ¿Viste que la bajada de los cines? Me voy me agarro del escenario. Ya no estaba Melingo, estaba el otro saxofonista. Y el tipo tocaba y tenía un vaso de plástico ahí adelante. Yo estaba agarrado de proscenio del escenario. Y el tipo me hace así, como diciendo, ¿querés tomar? Y yo, ¡sí, sí! Y tomé y era whisky puro. 12.
2: Yo creo que ya te gustó más. No. Con el whisky de Saavedra.
1: Ahí empezó la.
3: Te bautizó ahí.
0: ¿Viste cuando decís?
2: ¿Qué es eso?
0: Concha de la lora, boludo.
3: ¿Cómo te pegó aparte?
0: No, sabes.
4: Yo me acuerdo cuando era chico.
3: En el esófago.
4: Estaba tomando Fanta.
0: Sí.
4: Y agarré el vaso de cerveza a mi viejo. Que tenía el mismo color. Dije, ¿qué es esto? Lo escupí.
0: ¿Qué edad? Esto.
4: Y tenía así 11, 12 años.
2: Ahora te gusta.
0: Este tema. Ya no estaba Melingo acá, pero tocaron, por supuesto. Era el primer recital sin Daniel Melingo en los vientos.
1: ¿El Gonzo era?
0: No fue el Gonzo.
1: El Gonzo era
0: el otro,
1: el un que estaba con Soda Stereo. ¿Es este?
0: Ese show. Era el Gonzo. Ese show el Gonzo. En Los Abuelos
1: Daniel
0: no
1: Sainz,
0: era.
1: En los teclados.
0: ¿Cómo se llamaba ese? Un saxofonista medio rubio, viejo, muy cheto, que reemplazó a Melingo.
1: Roberto,
0: y fui a muchos recitales. Y ahí empecé después que falleció mi hermano, bueno, ya no me podía parar, iba a todos lados, me tomaba el tren, me iba a la estación, mi vieja lloraba, yo me iba al centro, me gustaba ver recitales. Yo era, aparte nosotros ensayábamos, abajo de mi colegio ensayaba Sumo, entonces estaba muy rockeado Palomar, ¿viste? Muy rockeado, después venían Los Piojos, todo. Y muchos de los recitales, muchos de los recitales de muy chiquito.
5: ¿Cuál fue la banda que más veces fuiste a ver? Un recital.
0: Sumo.
3: Sumo.
0: Y después, dividido también fue muchas veces, pero más creo que Sumo.
2: Yo, Viejas Locas.
0: ¿Sí?
2: Estuve en Pinamar, conocí a Willy Crook. Y me invitó un fin de semana, no sé si lo conocías, calculo que sí.
0: Para bailar único dos meses.
2: Pero aparte,
0: tengo 150 anécdotas
3: muy divertido.
0: Incontables.
2: Muy divertido. Sí, pero también tenías
0: un. No, me lo das.
2: Pero muy, muy rico de conocer.
0: Caminas, pero bueno. Pero. Era personajón.
2: Vivía ahí, ¿viste? Se había dejado.
0: Me acuerdo que se juntó Sui Generis en Pinamar, 81. Y estaban en un hotel frente a la playa que iban a tocar. Y me trepé por unos balcones para ver a Charlie y Anito. y me caí del balcón.
3: Mariano el Terrible.
0: Sí. No, pero el tema del rock, la música, me tenía loco. Tocaba la batería, la guitarra. Estaba todo el día dibujando batería, guitarra, la tarde.
2: Mi vieja era compañía de banco de Charlie. Iba al Damaso Centeno. Era compañía de banco de Charlie y Nito. Era los tres. Mi papá repitió ese año, en tercer año. Y un día, mi abuelo tenía una quinta en Paso del Rey. ¿Escuchaste historia?
0: Sí.
2: Estaba Charlie, Nito, mi vieja, los amigos.
0: ¿Sabes quién tuvo una quinta en Paso del Rey?
2: ¿Quién?
0: Yo.
2: Me estás jodiendo.
0: Te lo juro por
2: bueno,
0: mí.
2: Tengo los terrenos usurpados.
0: La vendí muy bien.
2: No, nosotros todavía estamos con ese quilombo. Pero lo loco es que estaba Charlie cantando y mi abuela, que es maestra de la vida, ¿quién es este perro que canta? Porque Charlie parece que cantaba mal, ¿viste? O mi abuela. Pero Nito tenía una voz
3: mucho más armoniosa.
0: Pero Charlie tenía una voz.
2: Mi mamá repitió tercer año porque se juntaba con esos dos atrapados. Y la cuenta de la vida, yo fui al colegio con Miguel. Miguel García.
0: Dale.
2: Te juro por mi.
0: ¿En serio?
2: Por mi hijo. Sí.
0: Qué loco, boludo.
2: Miguel, un personaje extraordinario.
0: Sí,
2: también,
0: claro, muy, muy culto, muy. Sí. Aparte, un divino de pibe.
2: Igual a Charlie físicamente, igual.
3: ¿Y ellos dos no repitieron y tu vieja?
2: No, así. Ellos dos eran muy inteligentes.
0: Ellos no se llevaron ninguna materia a ninguno de los dos, nunca. Charlie, igual que quien les habla, nunca me llevé una materia.
3: No, tampoco.
0: ¿Te llevaste algunas materias?
2: ¿Sabes qué? Pocas. Muchas. Iba a repetir. No, física y química.
5: Hasta la silla te llevaste, ¿no?
2: En quinto año tenía que. Viste que si no, no te daban el título.
0: Qué difícil, física.
3: Y la, era física las más química. Difíciles,
0: ¿cómo las aprobé? No entiendo todavía cómo aprobé física.
2: Yo no me presenté en ningún examen. Fui a decirle a la profesora que tenía problemas en mi casa.
4: Era chanta.
2: Y me vino, al otro día vino con un libro que se llamó Usted puede sanar su vida de no.
3: Autoayuda.
2: Me dijo, me trajo un libro de autoayuda y me aprobó. Imagínate las cosas que le dije, que mi mamá se estaba por morir.
3: Qué considerada tu profesora.
2: Yo por dentro.
3: Te amaba.
2: Pero no, es que fue tan convincente. Claro. Y no pasaba y no le iba a probar nunca, porque no fui a ninguna clase.
0: Gerardo debe física.
2: Ay, Dios.
0: No tiene el título por física. Digo,
2: bueno,
0: preparémoslo y vamos a.
2: Me hubiera pasado lo mismo si no fuera por Luis Ajei, que era un libro, era el único libro de autoayuda de ese momento. Imagínate las cosas que le habré dicho a esa pobre mujer, la torturé.
5: Para que
3: se apiade de vos mucho.
2: Y me aprobó.
0: ¿Ustedes cómo fueron al colegio, Matute?
4: Desastre, me llevé de todo. ¿Mira? ¿Estás diciendo? Me llevé 8 en primer año. No, 6 en primer año, 8 en segundo, 12 en tercero, 8 en cuarto y 5 en quinto.
2: Bien, en tercero.
0: Tus padres se fueron a vivir a Arabia.
4: No, simplemente no hacía nada los 9 meses que había que estudiar, y estudiaba los 3 meses.
0: ¿Repetiste algún año?
4: No repetí ninguno.
5: ¿No te llevaste el requeo porque no se puede?
4: Ninguno.
5: Digamos.
1: Yo tampoco repetí.
4: No repetí. Estudiaba 3 meses en verano y aprobaba todas.
5: Claro, metías 3 meses
0: en verano. ¿Y en verano que no te estaba estudiando todo el tiempo?
4: Me sentaba internado a estudiar.
0: ¿Qué pero?
4: Sí, totalmente. Ahora, viendo pasado, totalmente. Pero bueno, fue todo así.
6: Y yo venía de Tucumatú.
0: Uy, ¿sabes lo que sería?
6: Venía de la hora de Matute.
0: Pedazo de robo, vago, canchero.
6: Creo que yo me llevé más que Matute.
3: Nah.
6: Primero me llevé 4. En segundo me llevé 5. Tercero me llevé 2. Bien.
0: Bien.
6: No, y en cuarto ya arrancó.
0: Tercero es más difícil.
2: Tercer año es el más difícil.
0: ¿Dos te llevaste nada más?
6: Dos.
0: Muy bien, boludo.
6: Porque una me cagó la profesora, me acuerdo, a morir.
0: Sí, siempre son las profesoras.
6: Me tiró, estaba la nota actitudinal, que siempre iba a la
3: misma. La nota de concepto.
1: Es la misma que la que tenemos de vos
0: sí,
1: ahora.
0: La que tenemos la misma que la actitudinal que tiene ahora Lolo, Bernardes y Canteris, es la misma que te pusieron
1: siguiendo la camarita.
6: Yo probaba con 6. Los 3 trimestres tenía para contar con 6, el último era obligatorio. Claro. Uh-huh. A mí, los trabajos promedio, trabajos prácticos y pruebas, la prueba fuerte del trimestre y la nota actitudinal. A mí, el promedio de todo me daba 6.50. Yo estaba dentro. Actitudinal 4, chepe. Me mandó, pero de.
1: Hija de pu.
6: Pero el último trimestre me mandó de. Y después, sí, cuarto me llevé, creo que 7.
0: En primer año, volví a la democracia, no sé
6: en
0: qué.
6: En quinto, el año de Bariloche me llevé.
5: Sí,
6: 9.
5: No,
0: ¿sí?
6: ¿La metí todas,
0: ¿La metiste?
6: Todas. Sí. Metí 6 en diciembre y el resto en febrero.
0: Yo, en primer año, mis hermanos todos abanderados, todos mega monstruos, capitán del equipo de fútbol, los dos. Mi hermana capitán del equipo de hockey, los Yudica.
6: Yo tengo una foto con la bandera igual.
0: Sí, una foto, por eso.
6: Una foto con la bandera.
5: Pasate por adelante, sacate una foto, digamos.
3: Todos tenemos una foto la de la bandera.
2: Mejor compañero solidario.
5: Yo todos los años.
0: Último, me entregaba la nota de matemática y digo, boludo, me voy a llevar matemática. Voy a ser el primer Yudica que se lleva una materia.
3: Claro.
0: Yo hice la prueba y todo. Che, ¿cómo era todo? No, eran todas, por ejemplo, todas divisiones, yo había hecho todas multiplicaciones. Todo lo que decían los demás, yo había hecho todo al revés. Chau, la llevo. Me llevo una materia. ¿Cómo vuelvo a mi casa? Mis hermanos son unos genios. Yudica, venga. Los procedimientos están todos bien. Pero no copiaste bien la consigna, todo, pum, 8, 7.
3: ¿Zafaste? Sí, olímpicamente.
0: Te lo juro por mi papá. No.
3: Se apiadó de vos, este profesor.
0: No, porque había hecho todo bien, claro, el procedimiento de signo del signo. Un idiota. ¿Entendés?
7: Pero sabías hacer la.
0: Sí, está bien, pero cuando está la luz roja, tenés que frenar.
3: En vez de sumar,
0: cuando está rojo, tenés que frenar, maestro. Cuando está verde, tenés que arrancar. ¿Viste? No, no, me equivoqué, fuerte.
8: En cuarto casi. Yo hice 4 veces primer año.
2: Sí, claro.
3: ¡Wow!
2: Jugador de fútbol.
8: Sí.
3: Me recostó.
8: No pasé a segundo nunca, tuve que tirar la pared para pasar.
0: Genio.
8: No pasé, no había forma de que pasara. No, nada, porque era jugador. Yo estaba entrenaba, entraba, iba a entrenar. No iba nunca. Me iba a jugar con los profes de la tarde y con los profes de la mañana.
0: Con los de quinto, con los de cuarto.
3: Pero después hiciste de segundo a quinto, todo perfecto.
8: Me escapé.
0: Segundo a quinto, todo perfecto.
8: Sí, no, no hice nada.
3: No terminaste el secundario.
2: Dejó el colegio.
8: Pasé, llegué a mi casa.
0: De segundo a quinto, todo perfecto. ¿Viste?
8: Llegué a mi casa y me abrí la puerta.
3: Y dije, bueno, repitió primero.
8: Y salieron dos valijas salieron. Y mi papá atrás dice, en esta casa se trabaja o se estudia.
3: Muy bien.
8: Adiós, chao. Plum, me cerró la puerta.
3: Bueno, empezaste a jugar al fútbol.
8: Un poco ya tenía un primo a la vuelta y me fui a vivir con él. Y mi mamá
0: lloraba,
8: conocía a un despachante aduana, que no sé si era novio, que bueno, no sé. Pero bueno, conocí al despachante y me hizo traje de despachante.
2: El despachante de aduana.
8: Llegó a hacer los despachos a mí. Pasaba. Imagínate, iba a la aduana a hacer los despachos.
2: Pasaba
8: primero
2: cosas.
8: Tardaba 2 días en llegar porque no sabía tomar los colectivos.
2: ¿Cuántos años, Galle?
0: No sabía tomar los colectivos.
8: Claro, y era ya estaba, boludo, pará, en prenovena. Estaba en prenovena.
0: El tema de salir a tomar los colectivos era un tema. Era un tema.
3: Ahora subtes la combinación de todo.
0: Los tarados,
1: yo tenía la guía Filcar para ir a todas las canchas.
0: Claro, la Filcar. Este programa. Nosotros, boludo, mi viejo,
3: decía,
0: andá a la estación de Palomar y llegá. Sí, tenés que llegar. ¿A dónde? A Coronel del Día 4447. No,
2: yo tenía la guía T de bolsillo.
0: La tía T, la Filcar.
2: Tranquilo que íbamos a llegar hoy con la inseguridad, es un quilombo. Este programa no lo escuchan nuestros hijos, el mío debe estar durmiendo. A mí me echaron del colegio.
1: Yo no tengo hijos, igual.
2: No sé si alguien más se echó.
5: Yo tampoco, Polam.
2: Bueno, lo de
5: hasta donde sé.
2: ¿Solo a mí me echaron del colegio?
5: Sí.
2: Le pegó un pelotazo a la profesora de literatura en la cabeza para que. Y me echaron.
1: Pero yo hice eso,
0: para. Me echaron.
5: Le tiraste un centro en una canción.
2: Quería que me echen, no soportaba más el colegio. Era un colegio de mierda.
0: Yo fui a un colegio muy exigente,
2: sí,
0: boludo.
2: Era un colegio que yo no quería estar. Eran todo gorila. Todo, yo era el único peronista del colegio. No me hacían bullying porque me la bancaba. Y no me echaban nunca. Y un día digo, tenía 20 amortizaciones, no me echaban nunca. Y estaba un amigo mío y me dice, tírame la pelota. Le pego un leo correte. A Cambarelli acá. ¿Quién fue yo?
0: Excelente. Señoras y señores, nos vamos a la tanda en esto que se llama Yudica y sus burros.
8: Pasame si podés.
3: Sus burros.
1: Yo lo conté en mi historia, pero la cuento otro día.
0: No.
3: Sí, man.
0: Gustavo, usted era buena académicamente.
1: Era muy bueno. Era muy bueno. Sí, sí. Era muy bueno, pero fui declinando a medida que pasaba el tiempo. Y aparecían las dificultades.
0: ¿Qué periodo de declive tuvo?
1: Y segundo año ya se me complicó.
0: Muy corto el declive. Fue prematuro el declive.
1: Yo
0: llegó al tercer año con 2, boludo.
1: La cuestión de la matemática, de la física y de la química me fue complicando mucho. Y después también la contabilidad.
0: Pero después todo eso.
1: Me gustaban más las cuestiones de la literatura, historia, geografía.
0: Se usa en la vida. Contabilidad lo reusas en la vida.
3: Sí.
0: Física lo reusas en la vida, boludo.
1: Y todavía está escuchándome mi profe, Viviana Gargaglione, que puede dar fe. Puede
0: dar fe, lo burro que era.
2: Está viva porque mi profesor.
1: De lo bien que me fue después, que recuperaba. Recuperaba. No, recuperaba. Pero me costaba una enormidad.
0: Eras un poquito galante, a Gargaglione le decías cosas.
1: Y me seguían por la radio y todo ese tipo de cosas. Y te cuento una anécdota de quinto año que me iba mal en matemática.
0: Socorro.
1: La profe Odo, entonces tomó una prueba y ese día de la prueba era cuando sorteaban la conscripción. Llevé la pequeña radio y

0: Estaba sirviendo el desayuno y cuando terminaba iba a
1: vomitar. ¿Te dieron la inyección letal? ¿Viste que te daban una inyección?
2: No estaría vivo.
1: Te daban una inyección en la colimba que te rompía.
2: Pero no letal. No,
0: 5 inyecciones me dieron cuando ingresé a hacer el orden cerrado.
1: Yo soy la generación
0: que... Y me raparon, obviamente.
1: Que Menem, el soldado Carrasco. Nosotros nos sortearon. No, yo tuve que ir a hacer todo me querían dar una inyección que era así.
0: 233 y era un destornillador, no, o sea, era una jeringa.
3: ¿Sabés lo que fue cuando cantaron el mío en el colegio?
1: ¿Por qué te
3: sacaste? 233. Cuando salió. Aparte venían todos adentro, era un velorio el colegio, boludo. Era un velorio. El cabezón Matei con la melena por acá lloraba el pelo, se tocaba el pelo. ¿Viste? Digo, tranquilo, cabezón, el pelo crece.
2: Qué alivio, callate, ¿no? Zafar, qué alivio, chicos. Okay.
3: 233.
0: Y hace poco me enteré que me podía haber...
1: Zafado.
2: Claro.
1: ¿Por qué te papá?
0: Por un huesito.
3: El doctor Yudica, que era de Fuerza Aérea.
0: Sí.
3: Todos los que tocaban, amigos míos que tocaron Fuerza Aérea, los exoneró a todos.
0: Qué bien.
3: Le puso el sello a todos.
0: Claro. Muy bien, ¿eh?
3: Uno, acné necrótico. Estaba en la lista, boludo. Mi viejo buscaba a ver qué le podía poner. Acné necrótico.
2: Mirá vos.
3: Mi papá, boludo, salvó a 7 amigos míos.
1: Mi papá, que es un tipo que laburó de los 8 años en una barbería con mi abuelo, que era un jodido. Lo mejor que le pasó en la vida, me decía que era el servicio militar porque estaba de vacaciones. Para una vez.
3: ¿Qué vacaciones?
1: Él lo hizo en el circo militar, el único tipo que conozco que la pasó bien.
0: Yo trataba de pasarlo bien. Aprendí a arreglar los motores de las lanchas, por ejemplo.
1: ¿Y de qué te sirvió la vida?
0: Navegábamos, íbamos con la radio, era una radio Siete Mares.
3: Ah, Siete Mares, claro.
0: Nos instalábamos en el medio de la nada misma y tomábamos sol, mate.
3: Y aparte, algo pasó también.
1: Había chicas, había chicas.
3: No había chicas.
4: A mí me pusieron a D.
3: Tomaban sol, mate y a lo mejor un poco el chele. Bueno, señores.
4: A D me pusieron a mí.
3: ¿Qué?
4: A D.
3: Apto.
4: No, ano dilatado.
1: Ah, sí.
3: Ah, bien, perfecto.
1: Bueno, chao.
3: Sí, gracias.

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0: siento.
1: Muy bien, aquí estamos regresados. Últimos 5 minutos de Acá Hay Buen Fútbol. El barrio de Palermo que está explotado. Palermo jueves. Ustedes saben lo que es para la gente que está en el interior del país. Estamos en el corazón de Palermo, en el medio de la locura de Palermo. A 20 metros tenemos Sex con los jugadores de la B y todo el cuento. Acá tenemos Niceto. Acá
2: está lleno de bares, boliches.
1: América,
3: Lucil aquí pegado.
1: Lucil.
3: Maquena acá a la vuelta.
1: Maquena a la vuelta.
3: Perón acá en la esquina.
1: Warzone, donde está los programas de Guido.
3: Don Benito,
1: en el bar.
3: Imagina.
1: América, Don Benito.
4: Hay que volver a
3: Tassi Burger acá a la vuelta.
1: Tassi Burger.
2: Un lugar estratégico.
1: La Dorita, la Pescadorita. Estamos en el medio de Palermo.
3: Teléfono.
5: No, ahí voy. Que me llevaron la grúa.
6: Está
5: no.
6: Por llevar el auto a la grúa.
4: Pero no estás hablando con nadie.
5: Pero no
1: estás hablando con nadie.
5: No hay llamada.
1: No, pero
5: estás en Instagram, Moranza, el celular.
4: Se le vio las historias de Instagram.
2: Así le hacía a las profesoras en el secundario.
1: Así le hace a la esposa, le hace eso. Muy bien. Señoras y señores, tenemos fecha, arranca. Dale, Facu.
4: Sí, tenemos la fecha y también tenemos Fórmula 1. Vamos primero.
1: No, dame Fórmula 1.
4: Fórmula 1, ¿querés primero? Bueno. Porque arranca hoy el Gran Premio de Madrid. Se va a correr por primera
1: ¿cómo
4: vez.
1: ¿Cómo están los catalanes? Se quieren suicidar.
4: Sí, porque ahora España pasa a tener 2 circuitos en el calendario.
1: Los Madrid, catalanes se quieren matar.
4: Madrid firmó por 10 años. Es un circuito muy criticado por los pilotos y por los equipos.
1: Sí,
4: James Walls, el director de Williams, quien era el jefe de Colapinto, dijo: es un circuito de destroza coches. En la Fórmula 3 hubo 19 banderas rojas en todo el fin de semana, entonces...
1: ¿Dice que pueden llegar a 340 kilómetros por hora?
4: Sí, hay dos modos rectas, que es donde está la velocidad mayor. En el sector 1 es donde puedes llegar a 340 como máximo. Ahí tenés toda la potencia. Después es un circuito donde las baterías...
1: Y después hay que meterlo en la curva. ¿Sabés que yo una vez me subí?
4: Es un circuito donde no va a haber superclipping, que es cuando la batería muere. Y baja la batería. No, porque... Es 2 sectores de recta y después es todo curvas,
1: hay carga
4: con
1: todo
4: mucha
1: hay
4: frenada,
1: carga todo el tiempo.
4: Y cuando frenas, cuando carga el auto.
1: ¿Sabés qué? Cuando me subí con Rossi. No, Rossi o Marquito, no me acuerdo. Encaramos una recta, boludo, de 280, 290. Y estaba el pareón allá para meterlo en la curva. Y digo, ¿y si este no la mete, boludo?
7: Te la
2: y si le pifia. Se te cruzó todo eso estando ahí de
1: estoy
2: copiloto.
1: Estoy haciendo acá sin no, nada, bueno, boludo. Soy un idiota,
2: o sea,
1: boludo.
2: te agarró ahí y el cagazo estando
1: no,
2: arriba.
1: Viene el paredón.
2: Ay, no, me
1: viene,
2: muero.
1: Viene. Y, y él tiene que hacer
2: maniobrar.
1: Y meterlo para la izquierda. No es solo pum. Y que el auto se agarre.
2: Claro. Ay.
1: Y que la cola entre.
7: No,
1: eso
2: le da un vértigo a mí.
1: ¿Viste?
2: No.
1: Y yo, hoy cuando decía Colapinto, no, podemos llegar a 320, 340. Digo, ¿y después cómo lo meten en la curva, bueno, boludo? Con eso, son re livianos los coches.
4: A ver, los autos de Fangio, tenían estas velocidades de punta.
1: Sí.
4: Llegaban a 300, 320 kilómetros por hora. El tema ahora es la frenada. Los autos ahora frenan a, bueno, no tanto las chicanas. La curva más lenta del circuito es en Mónaco, que es a 50 kilómetros por hora.
1: Ah, bueno, pero Mónaco callejero. Estamos
4: por hablando. Eso, esa es la más lenta, que es a 50, que es donde pega la curvita. O sea, acá te doblan a 100 kilómetros por hora en esas curvitas, a 80, 100.
1: No, yo no quise llegar, yo doblaba a 100 con el Mercedes. Lo metes y se mete. Porque tiene una cosa de freno que se meten, se chupan contra el asfalto.
4: Exacto. Más todo el trabajo de aerodinámica hace que el auto doble.
1: ¿Cómo es los horarios?
4: Horarios, a ver, arranca hoy viernes a las 8:30 de la mañana.
1: Bien.
4: Será la primera práctica, la práctica número 1. La práctica número 2 a las 12 del mediodía.
1: Uy, qué bien, boludo.
2: Lindos horarios,
1: Tenemos Flashing Meadow. Tenemos Fórmula 1, ¿no?
4: Después mañana sábado a las práctica número 3, 7:30 de la mañana, una horita antes.
1: La clasificación
4: a las 11 de la mañana del sábado.
1: ¡Ay, qué hermosori!
4: Y al igual que la semana pasada, la carrera a las 10 de la mañana.
1: 10 de la mañana,
2: el domingo.
1: El domingo. El flashing a las 5, ¿no?
2: Perdón.
1: Gargaje.
2: Perdón.
4: El pollo viñolo está en el
1: pie. Es un botón. Encima que es Ortiva. Lo que sería en el colegio.
2: Son mal compañeros.
1: No, eso no es mal compañero. Eso es de buche. De botón.
2: Eso.
1: El botón.
7: Es para dar una alegría.
4: No, vamos a tener que prestarle mucha atención para mí a la práctica número 1 y número 2. Porque es donde veremos cómo le agarran la mano los pilotos a la pista. Gasly dijo que en el simulador se chocó contra todas las paredes.
1: ¿En serio?
4: Entonces,
1: qué hermoso, boludo, qué lindo.
4: Y también algo que dijo Colapinto es que en el simulador, si bien es prácticamente igual, no tenés la fuerza G y no podés sentir muy bien la pista. Entonces, Vos podés hacer un laburo barro en el simulador, pero hasta que no te subís arriba del auto y no vas a 300 kilómetros por hora,
3: nada comprabas.
4: No, pero es otra cosa. Nuevo, bien. Muy sí, bien, pero dijo que eso.
1: Eso es lo que tenemos. Gracias, Chino, por el juego. Claro, estuviste espectacular. Dame la fecha, dame toda la fecha, Matute, por favor. Con ritmo, precisión y pases cortos.
0: Hoy, viernes 11 de septiembre, 17 horas en Rosario, News contra Vélez. 19:15, Defensa y Justicia recibe a Gimnasia de Mendoza. 21:30, Boca Central Córdoba en la Bombonera. Sábado 12, 14:45, Independiente Rivadavia de Mendoza recibe al Docivi. Mismo horario para Estudiantes contra Platense en La Plata. 17:30, Atlético Tucumán, River en Tucumán. Y a las 20 horas en Córdoba, Talleres Unión.
1: ¿Sábado qué hora, River?
0: 17:30.
1: Sábado.
0: Sábado.
1: ¿Seguro 17:30?
0: Sí, 17:30.
3: Me toca.
0: El fin de siguiente es a las 19.
1: Tengo que ir a comer, me voy a ir a comer afuera a las 3.
2: Vas a seguir comiendo por lo que veo.
1: Voy a hacer horario de borracho. Me voy a comer, voy a llegar a las 3 al restaurante. Para irme a las 17. Ajá. Y ya llegar directo
3: al sillón
1: o directo encarar y me voy a la calle.
4: Me encanta comer tarde.
3: Y después a la noche Messi tenemos.
1: Sí.
3: Juega Messi.
1: ¿A qué hora?
3: ¿De
1: 20:30. ¿Sábado?
3: Sí, señor.
0: Y el sábado tenemos la final femenina de tenis.
1: Sí.
0: Sabalenka contra Rybakina.
1: Rybakina, Sabalenka.
0: Que ganó 3-6, 6-4, 6-4.
1: Tremendo Rybakina. El partido de Rybakina-Goff, fue una bomba.
0: Que se aseguró el primer puesto.
1: Dame el domingo del fútbol.
0: Domingo.
1: Que me voy,
0: 14:45, dos partidos. Sarmiento Belgrano y Tigre Rosario Central. 17 horas, Argentino Gimnasia. 19:15, Independiente San Lorenzo en Avellaneda. Sí. Y 21:30 en el Lucó, Huracán Racing.
3: Muy bien. Un abrazo para Yudica, Fabián Chiarello, mi amigo. Dice que Alfredo De Ciata es el saxofonista, era
1: De
3: arquitecto.
1: Ciata. Sí, señor.
3: También Alfredo. Tocó en La Torre.
1: Sí, también.
3: Era señor. Saxofonista. Muy bien. Sí, sí, sí.
2: Atentos los oyentes, muy bien.
3: Muy bien, el martes dice que estuvo con vos.
1: Sí, sí, sí.
3: Fabián Chiarello.
1: Sí, Fabi querido.
3: Loco hermoso.
1: Sí, sí, pero muy buen dato. Me gusta.
0: Para
1: que,
0: despedirme,
1: que estén escuchando.
0: 1988.
1: ¿Qué querés, para despedirte?
0: Orlando Gatti jugaba su último partido en Boca.
1: Orlando no, Hugo Orlando Gatti.
0: Sí, Orlando Gatti.
1: No, Orlando no, Hugo Orlando Gatti. Sí, Armando Maradona no, es Diego Armando Maradona.
3: Enrique Bochini.
1: Enrique Bochini, sí, una cosa.
0: Obvio.
1: Hugo Morales, no, Víctor Hugo Morales, señor. Perfecto, nosotros nos vamos, nos dejamos en compañía de Cari Fidalgo y de la Largue. Hasta mañana, que Dios lo bendiga.

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0: hola, hola, hola, hola, hola, hola, hola, hola, hola, hola, hola, hola, hola, hola, hola, hola, hola, hola, sí, hola, llegamos, viejo. Es un triunfo. Llegamos. Estamos con la lengua afuera.
1: Dale, de una vez.
2: Dale, Cali, por favor.
0: Dale, digan lo que digan. Así estoy, hermano, llegamos bien.
3: ¿Qué pasó?
0: Llegamos al viernes, es el mejor día de la semana. Esto es el alargue, este programa que nos dieron en la conducción hace 24 años. Se olvidaron, lo dejaron ahí y dijeron, se arregle. Y acá estoy. Mi nombre es Cali Fidalgo, junto a Marcelito Bafa arrancamos acá. Y la piloteamos como pudimos, siempre. Y se nos fue Marcelito y la tuvimos que pilotear peor. Y acá estamos, viejo, estamos con los amigos, con... Ah, lo voy a llamar a Umbi González, con Quique Pellemer, con los platenses, con JB, con Elías Perugino, con un montón de gente de... que me voy acordando. Ah, me cansé, ya estoy viejo. Antes de esto te lo hacía de 2 a 5, ahora ya está. ¿Eh? Primer minuto y ya no doy más. Ya no doy más. Viernes de Bermú. Levantamos la copa por lo bueno que pasó o lo bueno que va a pasar. Sí. Con lo que tengas a mano, no necesitas ni un algo, si, lo que tengas. Si querés reventar un whisky de 10 millones de dólares, reventalo. Querés tomar un mate, celo. Agua de la canilla, celo. No importa, el motivo es el brindis. Señoras y señores, arranca el alargue, viernes de Bermú. No hay más, estoy... pero no importa, llegué. Sí, con buena musiquita, por supuesto. Estimula y sienta bien. Esto es Evil Woman de Electric Light Orchestra.
4: Buen día, amigo.
0: 11-23-24-22-22 Cali.Fidalgo en Instagram, el alargue en Facebook. Vamos.

0: Cali y no sé quién te acompaña hoy. Bueno, escucha, mira. El mejor ruido de esta hora.
1: Temazo. Vamos, vénganse, vénganse a acompañarnos en el fogón virtual, en la sobremesa extensa, en el cafecito, en esta locura que no tiene cura. Esto se la alarga, amigos. Les dije, mi nombre es Cali Fidalgo y rápido, sin demora, me voy a ir al encuentro del reverendo. Acá los viernes es de los reverendos. Otro beso al cielo a Dani Camporini y lo llamo al cura largueño, a Humberto González. Este cura de verdad,
2: La Largue es un programa que tiene y que es como que es un programa que La Largue es un programa
1: sí.
2: De radio
1: sí.
2: Que
1: vamos
2: que es este

0: Acá estoy, Cali, querido.
1: No doy más, querido.
0: Vos, bueno, lo
1: estoy para el retiro, ¿eh? Ya está. Los que estaban contentos, los que estaban contentos, los que quieren que yo me retire, han ganado.
0: No
1: doy más, no doy más.
0: Solo por el fin de semana.
1: Hablé cuatro minutos, no doy más. No, estoy congestionado, estoy con un montón de cosas, pero igual. No me llegó. Me llegó el viejazo, loco. Tremendo. Era lo único que físicamente estaba bien, que era la respiración y hablar.
0: Sí.
1: Porque de correr y eso estoy todo el día acá, soy un ermitaño, pero no doy más.
0: ¿Qué va a hacer?
1: No, es más, voy a llorar. ¿Qué? Y pongo una grabación, porque no puedo ni llorar. Hola, Humberto.
0: Aquí estoy, señor Cali Fidalgo.
1: Bueno, ¿cuándo te vas? Ya veo. ¿Ya te fuiste?
0: No, me voy ahora, esta noche.
1: Ah, esta noche te vas. El señor está en Córdoba, da misa en la iglesia de la Compañía de Jesús en Obispo Trejo y Caseros. Iglesia de la Compañía de Jesús, que son los jesuitas, que uno hablaba con él y no sabía. Y pero anda por todos lados, haciendo un montón de actividades propias de su... de su cuestión, ¿eh? De su...
0: Sí.
1: ¿Cómo es? De su fe. Nunca me... de su oficio, no es un oficio. ¿Qué miércoles?
0: Mi sacerdocio.
1: El sacerdocio, ahí está. Bien. Y bueno, y va y viene, y es un quilombo.
0: ¿Cómo que quilombo?
1: Sí, es un quilombo, porque sí. Para mí es un problema. Yo pienso en mí nada más, padre. ¿Es un pecado eso?
0: No, un poquito egoísta, pero.
1: Soy
0: bueno.
1: Hoy sí. Yo quiero que salga bien, pero después sí, qué sé yo.
0: ¿Qué vamos a hacer?
1: Che, un abrazo a todos los maestros hoy, el Día del Maestro.
0: Sí, eso te iba a decir.
1: Abrazo a todos los maestros. Que la verdad, bueno, acá yo tengo una en casa, ¿eh?
0: Ahí está.
1: Una tenés que tener una pasión, porque claro, cuando ves los recibos, ves todo, mamita querida, decís, ¿cómo puede ser? Tenés que tener mucha pasión por lo que haces, ¿eh? Y tras cartón tenés que aguantar a los padres, ¿no?
0: También, ¿eh?
1: Que
0: también.
1: Son mamita. Antes, loco, el maestro. Anda a decirle algo, maestro.
0: Anda a decirle.
1: Hay excepciones, hijo de... Hay mala gente en todos lados. Pero yo he visto cada caso. No lo digo por Inés. Cada caso que mamita. Los padres. Bueno, feliz día a todos los maestros. Sí, decime.
0: Sí, no, y digo, después también está el chat. El chat de papi, el chat de mamis.
1: Hay que eliminar a todos los chats de todo. Mirá. Vos me llevás por... Me metieron en un chat. Espero que el amigo que me puso en el chat no esté escuchando.
0: Sí.
1: De colegas. Yo me sentí orgulloso porque metieron un montón de grosos ahí. Entonces, ¡oh! Pero es al pedo. Y los tipos que saben, los tipos que se han hecho millonarios, yo no, obviamente no voy por ahí. Pero te dicen, si la reunión es más grande que una pizza, no sirve para nada. ¿Se entiende dónde voy?
0: Sí.
1: ¿Ocho porciones tiene una pizza? ¿Seis? Sí. ¿Chiquita? Seis porciones. Una pizza chica, te diría. No una grande de ocho. No sirve para nada. Dígame alguno que está escuchando ahora qué solucionó en una reunión de consorcio. Bueno, imagínense en un chat que son... A ver, me voy a meter al chat, pero lo tengo.
0: A ver.
1: Lo mandé... Primero lo silencié al chat. Primero... O sea, no... Todo, para lo que se hizo... Que era un film noble, se termina rompiendo porque siempre hay un pelotudo en los chats. Que vos estás hablando de cómo hacer una silla y el tipo te dice, ayer se me cayeron tres ollas y las ollas, y no estábamos hablando de la olla, pelotudo. Y se desvirtúa y vienen los anti-olla. Usted de lo de la olla. Y se sale lo de los platos. Y vos estás hablando de una silla. Y se hace un coso y vos te vas a la mierda. Lo mandé, primero lo había silenciado, viste que vos podés silenciar. Sí. Lo tengo donde, mierda. Vos sabés que lo. No sé dónde está. acá. Y ahora lo restringí.
0: No.
1: Lo restringí directamente.
0: No puede ser.
1: 58 mensajes no leídos. Lo tengo, ¿sabés para qué lo tengo? Para que no me puteen 148 personas. ¿Qué puedes sacar en concreto? Mirá, ya las condiciones del grupo son 6.
0: Sí.
1: que casi está escrito por un libro. Ya, ya. No, los grupos de chat, nos, salvo el de tres personas, por ejemplo, nosotros en el programa de automovilismo que tenemos en YouTube, dicho sea de paso, vayan a ver que hay buena información. Jodemos un poquito, pero la verdad es que lo hacemos bastante en serio. Hay otro. Yo te, Cali Fidalgo tira boludeces porque está en su esencia, pero hay mucha data técnica y los pibes que están conmigo, la verdad, que saben mucho. Yo soy hincha de Franco Colapinto y me gusta el automovilismo. No soy un porongo. O sí, o no sé. Somos tres, y así todo, nos mandamos cosas todo el tiempo. Se pierde. El otro día le digo, che, viste qué bueno lo que te. ¿Qué? ¿Cuándo lo mandaste? Yo me gasté todo, hice una cosa, se lo mandé a los pibes, no lo vieron. Pero no porque sean malos.
0: Sí.
1: Es una desgracia el chat. El WhatsApp es para algo rápido.
0: Totalmente.
1: Y les pido encarecidamente, los que me conocen: hola Cali, soy fulano, necesito tal cosa, o viste tal cosa, ¿está todo bien? Hola Cali, ¿estás bien? Y se quedan ahí. No, hermano, no. Vamos. Escriban a la persona, le mandan todos sus datos y le dicen qué necesitan en un. Y después, está lo que. Es nuevo eso, que la gente no puede leer un párrafo. Entonces te mandan: hola, ¿cómo estás, Umbi? ¿Todo bien? Che, ¿das misa hoy a la tarde? ¿Hay que llevar candelabro? Pará, escribilo todo junto en un párrafo, más rápido. El tipo arrancó. Mirá vos, no sé qué dijiste y de dónde me llevaste.
0: Se activó todo.
1: Sí, me agarró un brote psicótico.
0: Tremendo.
1: ¡Qué reloj, Humberto! ¿Qué?
0: Por Dios. Todo, hasta ahora se tiene que activar, porque con Kiki no se te activa eso.
1: ¿Con Kiki es peor?
0: Se porta bien con él.
1: No, que me va a portar bien. Bueno, pero vos tenés chapa, vos sos cura, hermano, no sos cualquiera.
0: Estoy en mi hora de descanso.
1: Claro, ¿ves? A los otros les das tiempo, a tu amigo no le das.
0: No, estoy acá. Para que me atiendan a mí.
1: Bueno, contá vos, a ver qué problema tenés, dale, yo te escucho.
0: Y ya que estamos en el teléfono, yo recibo mensaje, generalmente a veces de las monjas que te ponen hola P.
1: Peor.
0: Yo no sé, supongo que quiere decir hola padre, hola presbítero, no, hola puto, digamos, pero bueno. Y no me dicen más nada.
1: Sí.
0: Y con eso quieren que le responda, y pues dice, no me contestaste el mensaje, pero si no me dijiste nada.
1: Claro.
0: Y generalmente es para manguear algo, digamos.
1: Ah, no. Tengo, sí, perdón, te estoy pasado rosca. Ah. Alguien me escribió los otros días. Hola Cali, ¿todo bien? Y hasta ahí. Yo no, cuando me mandan un mensaje así después de 15 años que no hablan conmigo, no les contesto. Primero porque no sé si alguien que me va, le hackearon el teléfono y me va a pedir guita.
0: También.
1: Pero hay que ser concreto.
0: Sí.
1: Tenés que ir directo. No es una presentación donde vos te encontrás con una persona por primera vez y ahí sí, hola, ¿cómo estás? Y hay una interacción. Acá la posibilidad de interacción existe, pero va, pum. Regla de la comunicación. Hola, Umbi González, necesita. Hola, Umbi querido, ¿cómo está? ¿Necesitas candelabro? No sé, qué son. Vela.
0: Para eso era el mail. El mail está espectacular.
1: La campana, la toca. Sí, no. Yo lo banco al WhatsApp porque la verdad que nos ha solucionado un montón de cosas. Sí. Pero hay que ser práctico en la vida, qué sé yo. Para mí. Bueno, perdóname.
0: No, eso. El mail servía para eso. Yo me acuerdo cuando te escribí. La primera vez que iba a ir a la largue, yo te dije, soy fulano de tal, necesito esto, quiero ver si me pueden ayudar. Y acá estamos.
1: No, pero eso es porque vos te comunicaste así, porque el mail es igual de quilombo. De hecho, yo cometí el error de seguir mucho, de suscribirme a muchos correos de información, y ahora la cantidad de mail que tengo. A ver, para, el teléfono creo que me dice qué cantidad de mail no leí.
0: Sí.
1: La sobrecarga de información que tenemos. No, en un momento me lo mostraba. Seguramente ahora que lo necesite no lo voy a tener, pero 12.575 mails sin abrir tengo.
0: Uy, no. Dios mío.
1: Casi entre 12 y 13 lucas.
0: Y si no te dicen, te ganaste $1,000.
1: No, claro, bueno. Pero algunos van a decir que estoy exagerando. Vayan y fíjense en el mail, les dice. ¿Cuántos mail hace que no abrieron? O... Tengo 15.541 mail recibido. En este momento.
0: Increíble. Qué increíble.
1: Es una locura esto. Escuchá, escuchá. Vengan a brindar, viejo. Arranca la largue. Aquí estamos hasta las 5 de la mañana, en el mejor día de la semana.

0: Hola, estoy sin café, Humberto.
1: Uy, bueno, sí, bueno. ¿Qué vas?
0: Bueno, escuchame una cosa, Humberto. Dame un segundo, A ver, dame un segundo. Espérame, bancame.

0: Me acaban de mandar un mensaje importante desde el otro lado del, del planeta. Por WhatsApp y lo tuve que contestar en serio, rápido. Mirá vos, ves que al final tuve 20 minutos criticando WhatsApp y zafamos.
1: Ahí está.
0: ¿Qué sé yo?
1: Ahí está, es la venganza de la tecnología.
0: Claro, como diciendo, viste, hablaste al pedo, como siempre. Escúchame, hace 24 años que estoy acá hablando al pedo, antes haciendo otra cosa. 30 años al pedo hablé. ¿Qué va a ser, muchachos? ¿No me van a criticar ahora? Bueno, vamos a brindar. Para que,
1: dale, vamos a brindar.
0: Para que tengo que buscar la cortina de del querido Dani Raffo. 11-23-24-22-22. Vos fíjate, estoy contestando un mensaje particular, hablando con vos, buscando una cortina en un programa de radio. Y acá la gente que dice, mirá el boludo este, ¿viste? Mirá. Sí, vengan y siéntense un día, hermano. En estudio remoto, además, che. Ah, otra cosa. Te mando el WhatsApp y no me... El WhatsApp está en la radio, muchachos. Yo estoy a... Calculen que le voy a dejar los libros de Camponín y se los voy a dejar a mi amigo Salvador para no ir hasta la radio, porque me queda lejos, son 20 cuadras. Semana que viene voy a sortear los libros de Camporín y vayan a buscar el posteo para el gran libro del Dani, Y ya tengo un par que hoy los voy a entregar a Salvador para que los vayan a buscar. Los dos que ganaron hace como 2 años y nunca nos pudimos arreglar, dicho esto... Humberto González, el cura largueño, brinda ahora para el país y el mundo.
1: Dale. Bueno, brindo por los maestros. Mi vieja era maestra y crecí en un ambiente maestro, de docente en general. Mis hermanos son todos docentes, así que, bueno, brindo por ellos, por su misión, su tarea, por este tiempo complicado que le toca pasar a los maestros, donde la palabra y la autoridad está un poco corrida de lado, para que superemos este momento y volvamos al tiempo en que el maestro era la segunda autoridad en la vida y a veces la primera que todos teníamos, ¿no? Era la palabra del maestro, era irrevocable. Podrían equivocarse, lo que quiera, pero el respeto estaba ahí. También, bueno, brindo por supuesto por los haberes que... Yo nací, crecí, creo que me voy a morir, ojalá que no, escuchando que los haberes de los maestros son insuficientes.
0: Sí, igual que los jubilados. Eso, si no, vas a morir con... Cuando mueras, va la última noticia que escuche va a ser esa.
1: Sí.
0: Y no es un chiste, es verdad.
1: No. Y después, bueno, ver algunos impresentables gremialistas, docentes, que te dicen que vos decís, flaco, vos no pasaste primer grado, no sé.
0: Claro.
1: Es tremendo, ¿no? Si esa es la representación, hay poca esperanza. Así que, bueno, brindo por ellos, por la salud, como siempre, por el trabajo, también por la familia, y bueno, y por este fin de semana que está arrancando, para que lo podamos vivir. Yo lo voy a vivir en Corrientes, con el comienzo de una misión, así que también agradecido a los que colaboran, a los que se suman, a los que se interesan, y a los que no también, un brindis y que todos tengamos estos días realmente un lindo fin de semana, en todo sentido. Salud.

0: un poquito, mi brindis, ustedes saben, es un poco recurrente en algunas cosas. Es más, si el viernes que viene no lo digo, hagan de cuenta que lo dije. Brindis tácito por mi familia, por la salud, por Inés y Ezequiel, por el remo que es nuestra familia, pero estamos ahí remándola con las vicisitudes del remo. Momento de tensión, momento de alegría, momento de todo un poco. Brindo por mi familia, que es lo más importante. Después viene la radio, después viene... Brindo por los que no están, por Marcelito, por Bafita, por Dani Camporini, por el reverendo, por Raulito Fernández, por mucha gente que nos ha dejado oyentes. Voy a brindar por mí. Porque he tomado una decisión, Humberto.
1: Mira, ¿ah, sí?
0: Sí. Voy a empezar a pensar más en mí.
1: Bien. Sí.
0: No desde el egoísmo, porque no. Voy a pensar más en mí. Voy a hacer cosas, voy a dedicarme más tiempo a hacer cosas para mí, sin quitarle, por supuesto, todo lo que necesita. Si hay alguien que lo necesita, voy a estar. No es que me voy a borrar, sí. Me voy a hacer el boludo. ¿Se entiende?
1: Sí,
0: pero
1: sí.
0: Me parece que durante mucho tiempo destiné demasiada energía en mucha gente. Y no digo que no lo voy a hacer, que se entienda bien. Pero el porcentaje para mí era cero en algunas cosas, cero. Entonces, obviamente, ese cero lo voy a aumentar bastante. Por lo menos un 33%, 40%.
1: Oye,
0: así que brindo por mí, por darme más tiempo para mí y quererme un poquito más también. Mirarme al espejo, está. Porque a veces me miro al espejo y digo, mira, pelotudo. Me mira así, digo, ese pelotudo. Y ahora me miro, medio fulero como siempre, mira qué ojerita. Y bueno, pero no estás tan mal. No estás tan mal. Me miento un poquito.
1: Está bueno.
0: Pero va a ser. Así que brindo para mí. Por vos no brindo nunca, así que voy a brindar hoy por la amistad, Humberto. Esta amistad que
1: está bueno.
0: Voy a brindar por vos, porque si estamos hablando tantas veces juntos que nos olvidamos de brindar por nosotros. Así que brindo por vos.
1: Sí, no, también no.
0: Gracias. Y por todos los que nos acompañan noche a noche. 11-23-24-22-22, cali.fidalgo en Instagram, me la larga en Facebook. @ Ciberfogón.

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0: de el espacio espiritual del cura largueño, de Umbi González, donde nos da la verdadera bendición. Perdón, pero no encontraba la bendición y mandé espiritual y me reí a mí mismo. No me reí, no me reí del momento, sino de la boludez que se me trabó todo. Vamos a hacerlo de vuelta. Ahí va. Humberto, querido, momento de tu bendición.
1: Muy bien. Bueno, vamos a pedir esta bendición para todos nuestros oyentes, hoy especialmente también para los maestros, los docentes. Sabemos que ahí se separan entre maestros y profesores. Los incluimos a todos porque hay un agradecimiento a la vocación y a la tarea. Es una vocación necesaria entre nosotros y la extrañamos cuando no la tenemos. Así que para ustedes, para sus familias, también para la salud y el trabajo, reciban esta bendición. También los oyentes, los que creen, los que no creen, pero los que están ahí, en el nombre del Padre y del Hijo y del Espíritu Santo. Amén.
0: Bueno, Humberto, querido, nos encontramos la semana que viene, seguramente. ¿Se toman vacaciones todo? La vacación, no. Sí, se toma Quique, no es una crítica, ¿eh? Sí. Se toma Chiqui. Yo no me he tomado vacaciones, así que por ahí algún par de días parece que no es que le vamos a fallar, pero no le vamos a decir qué día, porque si no lo van a escuchar, pero me parece que algún día va a haber ahí un salpicón de 2 a 5. Salpicón. O el amargue estará. Bueno, nos encontramos la semana que viene, sí o sí, eso sí. Vamos a estar.
1: Perfecto.
0: Me voy a ir a estudios donde está el negrito Santa Cruz. Le mando un abrazo al negro. Siempre brindo con él, vía WhatsApp justamente, pero no al aire. Así que voy a brindar para el negrito también.
1: Ya que buenísimo.
0: Los otros días, mirando una serie, escuché este tema que hacía muchísimo tiempo que no lo escuchaba. Y digo, ¿por qué no lo puedo poner en el alargue? Y vamos a poner a UB40 con Rat in My Kitchen. Temazo, temazo. ¿Qué año fue esto? ¿Esto fue en qué año fue? A ver. UB40, V40. No veo bien si 86 o 88. Chau, Umbi.
1: Nos vemos, Cali. Hasta la semana que viene. Buen fin de semana.

El largo y hasta típico para la radio y para la época y para todo, Rat in My Kitchen, UB40, sonando en este viernes, donde esperamos los brindis de todos ustedes. 11 23 24 22 22 cali.fidalgo en Instagram, el alargue en Facebook. ¡Vénganse! ¡Vamos!

0: Increíble que el cuerpo humano, la cajeta de la madre, boludo. Me levanté, me dolía el culo, la cabeza, todo. Le prometí a la virgencita de Itatí que no iba a volver a tomar más. Me cuestionaba más a mí mismo, ¿por qué pa' que tengo que tomar tanto? No puedo pa' tomar como Luis, como Chequito, un trago y tranqui. No, el vago tiene que mamarse. Todo eso pensaba, boludo. Ahora que ya estoy de 10, ya me está agarrando una sed, ya es viernes, ya quiero prender el fuego, preparar un fernet.
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3: Bueno, pará, que viene Marcelito, pará, calmate. Todavía sigue nervioso, pará, hermano, pará que es viernes. Viernes de vermú, papá, escuchá. Vengan a brindar, amigos, 11, 23, 24, 22, 22, Cali.Fidalgo en Instagram y La Larga en Facebook. Llegamos con la lengua afuera, pero estamos, querido. Bojeyo, juruju, jaja, ay, ay, apepe. Estamos con este ritmo loco que suena tremendo. Esta es la planadora de la trasnoche.

0: 11 23 24 22 22 cali.fidalgo en Instagram, el alargo en Facebook. Vengan a brindar. Bueno, me voy a Colegiales. Por 15 días no nos vamos a aguantar. Ayer casi lo boxeo, de verdad. Es una cosa intensa. Así que espero que se calme, porque yo también soy intenso.
1: Hola, líder.
0: ¿Qué querés? ¿Qué necesitas?
1: Nunca habrá piñas entre nosotros.
0: Habrá ananá. Vas a disfrutar con el ananá, todo, ¿no?
1: Oh, qué rico. No, bien. Nunca habrá piñas porque jamás nos vamos a juntar.
0: Claro. Somos como...
1: Puede haber agravios a la distancia.
0: Claro, son como esos... En esto es una relación a como antes, esa noviazgo por carta. Es una amistad a distancia. Es una amistad que si estuviéramos juntos nos cagaríamos trompada.
1: Las relaciones duran por la distancia. Dormimos en camas separadas.
0: Exactamente. Gracias a Dios y la Virgen. Diría, ¿cómo andás? ¿Cómo te preparás? ¿Cómo está tu cabecita, amigo?
1: Y mirá,
0: escucho. Mirá, no te puedo mirar.
1: La verdad, te voy a decir una...
0: Te voy a ser completamente honesto, diría Kike Pelem.
1: Te voy a ser completamente honesto. Sí. Estoy con ganas de estar de vacaciones ya, pero bueno, pensé que me liberabas hoy.
0: Claro, bueno,
1: te lo juro.
0: Vos sé que perdiste...
1: No te lo dijo de manera privada, pero te lo digo al aire.
0: Tengo un problema con la gente con la que interactúo y trabajo.
1: ¿Cuál?
0: Que se toman demasiadas potestades. Sí, conmigo.
1: Atrevimiento, eso es. O sea, somos atrevidos.
0: Sí, pero yo dejo. No, soy malo, pero no pongo límite.
1: No sos buenudo, como a veces decís.
0: No, sí, boludo.
1: Sos un tipo bueno.
0: Yo soy un boludo.
1: Sincero, sos buen compañero, buen jefe.
0: Porque yo no soy tu jefe. No, pará.
1: Sí, vos sos mi jefe porque... Sí, me cagas a pedo como mi jefe. No me pagás. Como debieras pagarme.
0: Soy el jefe, pero el croto.
1: Claro,
0: soy.
1: Pero me cagas a pedo todo el día.
0: Es que te lo mereces. Les voy a contar algo. Ayer teníamos que hacer una cosa. Nosotros nos juntamos, hacemos una preproducción a la 1 de la tarde, todos los días. Che, ¿qué tenés? Fijate tal cosa, grabemos tal otra.
1: Habla Di María, te dije no es nada.
0: No me ensucié. Ayer estaba haciendo un laburo muy intenso. Intenso, que lo tenía que hacer en 10 minutos y subir cosas.
1: Que te da de comer de verdad ese.
0: Que me va a dar de comer de verdad. Y ahí vamos a hablar distinto. Bueno. Che, ¿estás? No, le escribí rápido y me seguía escribiendo. Media hora. Y yo estaba apurado y tenía que contestarle. No, es una cosa.
1: No, pero pará, vamos a hablar las cosas como son.
0: Ya está.
1: Escúchame. Sí. 12:30 del mediodía.
0: Sí. O sea, antes del horario. Antes del horario.
1: Estoy en casa, ¿estás? Eso fue 12:31.
0: Tiene todo. Tarde.
1: Sí. Y vos me pones, estoy estilizando algo. Te juro que pensé que estabas en el baño, te lo juro. Pero te lo juro.
0: Bueno, le escribo rápido porque estaba editando algo y el predictivo de mierda.
1: O sea, estilizando era editando.
0: Pero eso lo tomó.
1: Yo tengo que adivinar.
0: Se tomó una. Pero vos tenés que interpretar lo que cosa.
1: Claro. Está bien. Y pará, ¿y por dentro qué decías vos?
0: Que rompe huevo este pibe. O sea que.
1: Pero pará, escuchá.
0: ¿Qué?
1: Entonces ahí.
0: Pero para, no solo sos rompehuevo, sos inoportuno, hijo de puta. El tipo tiene un sensor. Pará un poquito, déjame que mi chica calenta.
1: Minuto te pongo, No me contestás. A los 20 minutos te puse.
0: ¿Estás?
1: ¿Estás? No, y ahí vino el audio. No el Gastón, pero vino el audio.
0: Ese audio hay que guardarlo. Pues no me acuerdo lo que te dije.
1: Pero sos pelotudo, hermano. Estoy laburando, no te puedo atender ahora.
0: Hermoso.
1: Aparte con esa. Aparte, como decía Fontana Rosa, ¿viste?
0: Con la voz ronca.
1: La P bien cargada. Pelotudo, bien. Cargaste la P como decía Fontana Rosa.
0: Qué hermosura, que
1: hay. Pero nos divertimos con poco.
0: Esa cosa. 3 y parto, 4 Stein.
1: Escucha.
0: Sí, boludo, hablando de
1: todo. Como mi mujer que me dice, escuchá, me jode con los gastos y me dice, ¿cómo te reís conmigo?
0: ¡Oh! Sí, claro.
1: Me cago de risa con vos.
0: Bueno, escúchame, el pobre Dani Raffo.
1: ¿Qué pasó con Dani?
0: Ya hace 2 minutos que está tocando porque quiere que brindes. Quique Pelember brinda al país por Radio La Red M910. Te escucho, Quique.
1: Yo les pido disculpas a todos. no quiero herir susceptibilidades. ¿Qué vas a decir? Que se sientan afuera de este brindis, porque habitualmente a mí me gusta brindar en plural. Sí. ¿Viste? Que todos estén adentro de un mismo salón.
0: Adentro de
1: todos,
0: vos.
1: Todos sentados en la misma mesa, porque esta es la familia de la Largue. Hoy voy a brindar por vos. No te emociones, no seas boludo.
0: Espera.
1: Cantadísimo.
0: Sí, sí, tengo tres ruidos. ¿Qué crees que
1: te... Claro, total. Mirá que te pasé, Junta, Chicho Serna. Pero no, el tipo.
0: No, voy a lo fácil.
1: El déspota a los bordes.
0: No, fuerte y al medio.
1: Ni la risa de la princesa.
0: No me voy a hacer el. No la voy a picar. Va fuerte y al medio la pelota.
1: Bueno, voy a brindar por vos. Por la calidad de ser humano, por lo buen tipo que sos, y te lo digo. Si vos te reís, parece que es joda.
0: Y sí es joda, me estás jodiendo.
1: Bueno, por lo buen tipo que sos, por la calidad humana, por el buen clima, aunque no se note de laburo, por el buen clima de laburo.
0: Tenés para mucho. Sí, ¿no?
1: Y no, a mí me encanta llenarte de elogios. Y
0: fuerte.
1: Más allá de que uno a veces se decepciona, porque uno a veces. Mi papá me decía: nunca esperes del otro.
0: Todo lo que vos querés.
1: Sí, exactamente.

0: que me dieras una semana más de vacaciones o que me dieras hoy libre.
1: No,
0: no
1: tengo
0: pasó.
1: Nada que ver, no tengo nada
0: yo
1: que
0: lo
1: ver.
0: Hubiese hecho.
1: No, yo no decido eso.
0: Yo lo hubiese hecho. ¿Qué no vas a hacer? Vos definís todo. Vos definís, manejás todos los tiempos, todo. Bueno, levanto la copa por vos, por la calidad humana y por, sobre todo porque recapacites. Estás a tiempo. Nos quedan 2 horas y pico de programa. Estás a tiempo de pensarlo y de decirme, bueno, no te di hoy. Cuando vuelva, tomate.
1: Yo a vos te voy a dar, pero una patada te voy a dar.
0: Ah, la pelotita.

0: Hablan de fútbol. De fútbol, que a nosotros nos interesa es el fútbol. Todos los otros que están hablando. Bueno, gracias.
1: Bueno, Quique, arrancamos, dale.
2: Bueno, Calito, hoy arranca la fecha, la novena del campeonato, juega Boca 21-30 ante Central Córdoba de Santiago del Estero en la Bombonera con un equipo, cuesta decir alternativo cuando yo te vaya a dar los nombres, pero sí con jugadores que no vienen sumando muchos minutos o por lo menos a los cuales el Vasco Rabarrena les ha dado en este tiempo, desde su asunción, menos posibilidades. Montero todavía no ha regresado, Bray va a ser su reemplazante, vuelve al lateral derecho Dylan Gorosito, Figal va a ser el primer central, Marco Pellegrino el segundo, y la duda es saber si Satas, el chico de las inferiores, o Lautaro Blanco se posicionan como lateral izquierdo. Te lo doy en ese orden porque me parece que Satas tiene grandes chances de jugar como titular. Ayer tuvo una molestia, Rey Domenech ha quedado descartado, alguien que iba a ser titular, por eso uno entiende que Toto Belmonte va a estar, que Carlos Palacios va a estar, que Velasco tiene grandes chances, al igual que Villa y que Ener Valencia. Falta un lugar ahí, en el medio. Y me parece que Williams Alarcón, más allá de hoy estar por detrás en la consideración del Vasco, tiene grandes chances. Hay un nombre que no te mencioné y me dirás, pucha, ¿por qué?
1: ¿Por qué
2: no me hablas de Zenón, que viene de convertir en Mendoza? Porque Zenón ha sido vendido al Atlas de México. Es la segunda venta del ciclo Riquelme. La primera había sido Saracchi en este mercado. Boca lo vende en 6 millones de dólares. Boca tiene el 80% del pase, por eso le van a entrar cerca de 4.800.000. El otro 20 lo tiene aún Unión de Santa Fe en una futura venta. Y por eso Boca, que lo compró en ese porcentaje a 3.500.000, le está ganando, después de 3 años, 1.300.000. Se va Zenón, me parece que era un jugador totalmente recuperable, al cual el Vasco le empezaba a dar rodaje, pero entiende la dirigencia que ante esta oferta debía ser transferido. Por eso Zenón, en las próximas horas, te diría, viajará a México para ser jugador del Atlas, equipo que dirige Hernán Jorge Crespo, y va a firmar un contrato que lo va a unir a la entidad mexicana por los próximos 4 años. Dirige esta noche el mejor, Yael Falcón Pérez, carito querido, en la Bombonera, Boca, Central Córdoba. Sabiendo el Xeneize, que en el caso de ganar, cuando hables de Colapinto voy a hacer lo mismo.
1: No, no es lo mismo. No me vas a comparar un... A ver, hay dos personas que no pueden tener ídolos, que no pueden ser ídolos. Un político y un árbitro de fútbol.
2: ¿Qué?
1: Estuve bien, ¿no? Te cagué ahí, ya está.
2: En esta no te puedo decir.
1: No me preguntas, señor juez.
2: No, fue tremendo, un tremendo saque a la T. Me dejaste sin respuestas. Bueno, dirige Yael Falcón Pérez, Boca en el caso de ganar, quedará 2 puntos de argentinos en la tabla general y le meterá presión al bicho que estará jugando ante Gimnasia este fin de semana.

Perdón, pero me enganché con Ziggy Marley y Tomorrow People. Hola Cali, brindo por el cumple de mi esposa Sonia, 67 años, 45 de casados. Cali, un biquiquiño, que tengan un buen fin de semana, dice el amigo Claudio de Padua, y nos vamos a ir con la señora para cantarle el feliz cumpleaños, como debe.

0: disfruten, Claudio. Abrazo a Carlos Alberto Malfitani, que brinda por nosotros por el alargue. El gallego Manuel España. Hola, Cali, brindo porque tengamos salud, paz y fuerza para afrontar el día a día. Aguante el alargue, su capitán, la tripulación y todos los cómplices. Abrazo hoy desde Cádiz, que lleva los colores de Boca. Miguel, de General Rodríguez. Miguel, no Miguel, Miguel. Brindo por todos y cada uno de los alargueños, la pronta recuperación de Inés, por la buena recuperación de mi mamá, tiene 88, por mi tobillo, que no evolucionó como esperaba el doctor, lo examinan de nuevo ahora en estas horas, porque me llegó la invitación para terminar el curso de VLU. Mira, no sé qué es VLU, yo lo único VLU que conozco es la banda lateral única, que se usa en las transmisiones de radioaficionados. Bueno... postergado tantas veces, 73, 88, 55, sí, banda lateral, 73. Sí, no estoy equivocado entonces. Por Ramón Gipi Acevedo, amigo de la infancia, porque le hizo una gambeta a la parca y esta vez zafó. Bien, y Fernando de Parque Chas brinda por la gente que veo tan triste, duele. 11, 23, 24, 22, 22, Cali punto final con Instagram y la larga en Facebook. Ya les digo cómo sigue el fin de semana, ambojeo.
1: ¿Qué pasa?
0: Ah, que no estoy bien, no estoy bien.
1: Hablan de fútbol.
0: Habla, Quique.
2: Bueno, Calito, vamos a hablar tema selección.
0: Sí.
2: Un tema importante, porque hace muchos días se viene especulando y hablando un montón de cuestiones con relación al futuro de Scaloni.
0: Muchas boludeces también se especulan.
2: Por eso está bien que lo marques, porque en la era donde parece que la primicia o el llegar primero es un denominador común,
0: sí.
2: A mí me gusta tratar de hablar con protagonistas. Claro. Y ayer hablé con una persona cercana,
0: sí.
2: Cercana al cuerpo técnico.
0: ¿Y qué pasó?
2: Y consulté, porque, a ver, hasta acá, ¿qué entendemos? Que Scaloni se va, que no sigue, que no tiene fuerza, que está agotado, y que ya le habría comunicado a Tapia que no sigue. Ayer hablé con una persona y me dijo dos cosas. La primera, me confirmó que Samuel sí le confirmó a Scaloni que no sigue en la selección.
0: Ajá.
2: Samuel se va de la selección.
0: O sea, lo que vos estás en condiciones de confirmar a esta hora de la madrugada es que Samuel no sigue.
2: Samuel le comunicó a Scaloni. Sí, Tapia todavía no lo sabe.
0: Porque, ah, mira, a ver. Tapia,
2: no,
0: llámalo
2: aquí. No, pero
0: Quique.
2: ¿Por qué? Pero déjame.
0: Ya sé,
2: no, pero déjame explicar esto, ¿por qué?
0: Porque
2: hay una reunión pendiente entre Scaloni, el cuerpo técnico, y Tapia.
0: Sí.
2: Tapia ya antes del Mundial le había ofrecido la renovación a Scaloni. Y Scaloni le dijo, no, primero el Mundial y después vemos. Sabiendo que hay un contrato vigente hasta el 31 de diciembre. Bueno, todavía no existió esa reunión, que va a existir. Seguramente en esta fecha FIFA se van a juntar y van a hablar del futuro. A mí esta persona me confirma que Samuel ya le comunicó a Scaloni que no sigue, que tiene ganas de emprender la carrera como técnico y como cabeza de grupo. ¿Sí? Aymar sí es uno de los que va a seguir ligado a Scaloni. Hoy, Ayala y Aymar están con muchas ganas de seguir ligados a un proyecto con Scaloni. Ahora bien, cuando todos dicen que Scaloni se va, que ya no tiene fuerzas, que está agotado, que se vació, a mí me dijeron ayer, textual, no te la juegues porque Scaloni tiene un gran desafío que todavía no lo definió, pero es reestructurar, rearmar la selección sin Messi, que para él sería un desafío muy pero muy importante, sabiendo que hay una base, sabiendo que hay jugadores campeones del mundo y subcampeones del mundo, que es lo que te venía diciendo. Vos tenés una base con Cuti Romero, que va a ser el próximo capitán de la selección sin Messi. Licha Martínez, Dibu Martínez. Tenés Ezequiel Palacios, McAllister, Enzo Fernández, Lautaro, Julián, la irrupción de Nico Paz, Los Buendía, Paredes si es que tiene ganas. Vos tenés un montón de jugadores para la reconstrucción. Simeone, Nico González, más los que se pueden agregar. Maxi Perrone, Senesi, yo no descarto una vuelta de Paulo Dybala en el corto plazo. Más allá de que al Mundial llegaría con casi 36. Entonces digo, no es tan alocado pensar en una reestructuración y en la continuidad. Por eso ayer me dijeron dos cosas. Yo te puedo confirmar que Samuel le comunicó a Scaloni que se va.
0: Sí.
2: Pero no asegures que Scaloni no va a dar batalla a un nuevo desafío, que será la reconstrucción de una selección a partir de enero del próximo año. Porque, por otro lado, me dijo, pensalo así. Más allá de que hay un contrato vigente hasta diciembre de este año, ¿qué sentido tendría que Scaloni siga dirigiendo la selección por 6 meses en estos amistosos que vendrán en esta fecha y en la fecha de noviembre, si él no tuviese la cabeza en una reestructuración. Porque vos me decís, bueno, cumplir un contrato, pero por otro lado yo te puedo decir, ¿con qué fin? Ah. Si hay un técnico que tiene la decisión tomada de irse. ¿Me explico?
0: Sí.
2: Si vos tenés la decisión tomada de dejarle la largue, ¿qué vas a esperar? ¿Hasta fin de año?
0: No.
2: Bueno, decimos,
0: bueno,
2: mira,
0: sí, vamos a ver.
2: Bueno, no sé si fue el mejor ejemplo. Pero en cuanto a la selección, me dijeron, te aseguro que Samuel ya le comunicó que no sigue, que tiene la intención de seguir su carrera como cabeza de grupo, pero no asegures que Scaloni no continúe como técnico de la selección.

0: 11-23-24-22-22, cali.fidalgo en Instagram, el alargue en Facebook, arroba Quique Pellenberg.
1: Buen día, amigo.
0: A puro brindis con los amigos de todo el país y el mundo. Buenas, alargueños, brindo por Felipe y Mica, mis dos bebés, que me regala mi esposa Andrea. En estos días nacen los mellizos, más feliz imposible. Los escucho hace un montón, saludos. Miguel es de Agrelo, Mendoza, qué hermoso. Carlitos de Flores, hola, brindo por todos los alargueños, mi familia y mis amigos, que no falte salud y trabajo, dice, mientras llega, sigue sonando Jimmy Cliff. Hola Cali, brindo por salud, paz y trabajo para cada familia alargueña. Andrés de Río Grande. Luis de Paso del Rey, brindo como siempre por la salud y que haya trabajo para todos. Saludos para las tres, para los tres y sus familias. Brindo por la cantidad de gente que se está quedando sin trabajo para que la sigan peleando. Agrega Mario de Recifes. Fabián de Lanús brinda por los amigos de la pesca. Fran de Vicente López, brindo para que los alargueños tengamos un excelente fin de semana. Hola niño, brindo por todos los alargueños, salud, chin chin, a través del éter, abrazo. 11-23-24-22-22, cali.fidalgo en Instagram, el alargue en Facebook. Viernes nublado, parcialmente nublado, 11 la mínima, 18 la máxima, 9 y 12. El sábado llovizna, domingo parcialmente nublado, 7 y 13, 8 y media de la mañana, arranca la actividad en el engendro, en el Frankenstein de Madrid, un circuito que aparente ser una ronga. ¿Sí? ¿Te gustó? Así. Una ronga. No te querés prender, ¿no?
2: Sí, a mí me encanta escucharte, bueno, y aprender. Yo estoy muy ilusionado.
0: No, sí.
2: ¿Viste que todos hablan y te plantean el apocalipsis por el circuito? Mm. Este chico es crack, ¿eh? No vaya a hacer cosa. No vaya a hacer cosa que dé la sorpresa.
0: Sí, espérame un segundo. Dame un segundo, ¿eh?

0: Acá va a existir.
1: ¿Apagaste la luz?
0: Sí.
1: Increíble.
0: Va a ser heavy, ¿eh? Va a ser una fecha heavy. 8:30 arranca la actividad.
1: ¿Qué pero pasa? Para, ¿no le tenés fe vos?
0: ¿A qué?
1: Al nene.
0: Sí, no, pero es más una cuestión de supervivencia, entonces no quiero.
1: Quiero. Vos dijiste que hubo 13 banderas rojas.
0: Sí, en la Fórmula 3, en una prueba que hubo.
1: En una prueba. Pará, no se corrió nada oficial todavía ahí.
0: Nada.
1: Hubo una prueba de Fórmula 3.
0: El circuito es una pronga, es peligroso. No, al ser nuevo no hay adherencia. Necesita que pase en las gomas. Está bien, la Fórmula 3 va a ser la primera y va a ser el conejillo de Indias. Pero
1: si pasa la goma, pasa todo.
0: No, el tema es que es muy complejo. O sea, es un circuito para sobrevivir. Si no clasificás bien, vas difícil. Va a ser de estrategia y de supervivencia.
1: Bueno, lo dijo Franco ayer, ¿no?
0: Está lleno de
1: hablaba de curvas con pendientes.
0: Sí, no, y curvas ciegas, mucha curva ciega. Si se la pone uno, vos doblás y no lo ves.
1: Claro, ese es el tema. Ahora, así, ¿te puedo preguntar algo que vos estás en el tema?
0: Sí.
1: ¿Con qué necesidad en un circuito así?
0: Eso es lo que yo me pregunto.
1: Porque, ¿qué buscan? A ver, vos lo que buscás es impacto, ¿no? En algo nuevo. Pero también con una seguridad como... Porque si esto llega a ser un desastre, ¿de qué se disfrazan?
0: No sé, qué sé yo.
1: ¿Me explico a dónde voy?
0: Están buscando la tragedia. La están buscando.
1: Porque esto, lo de las curvas ciegas, puede ser peligroso, ¿verdad?
0: Todo el circuito es un engendro. Y además lo están terminando todavía. Feo, horrible... Sí. Es feo estéticamente, hay cosas que pasan, parece que va a estar en una ruta en el medio de la nada, no sé. Así, y es más, es callejero, pero ni siquiera pasa por el centro de Madrid, pasa por la recontrafuera, qué sé yo, no, bueno, feo, no me gustan los callejeros, no me gusta este circuito. Espero que Franquito pueda sobrevivir. Pueda sobrevivir.
1: Y sobrevivir es tratar de completar la carrera
0: terminar. Si termina último, que no rompa el auto. Yo lo único que le pido y que piense en las otras carreras. En esta es sobrevivir.
1: Sí, después tenemos que ver de quién es la responsabilidad, como vos decís. Si se la pone uno y vos doblás y no lo viste, porque
0: puedes pasar cualquier cosa. Bueno,
1: qué locura.
0: En fin.
1: Qué locura. Bueno, ojalá que sea una linda carrera. Qué sé yo.

0: 11 23 24 22 22 cali.fidalgo en Instagram, el alargo en Facebook. Aquí estamos, hasta las 5. Deja el brindis.
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1: Efemérides deportivas. 11 de septiembre. Un día como hoy de 1932, el futbolista Gabriel Magán se convertía en el primer jugador del profesionalismo en anotar 5 goles en un partido. Fue en la tarde en la que San Lorenzo de Almagro goleó a Tigre 8-2. También un día como hoy de 1935 se fundaba en Misiones el Club Independiente de Oberá. El 11 de septiembre de 1956 fallecía Herminio Más Antonio, gloria y máximo goleador de la historia de Huracán. Anotó 256 goles y es el tercer goleador histórico del fútbol argentino, después de Arsenio Erico y Ángel Labruna, ambos con 293 tantos convertidos. Un día como el de 1988, Boca caía en la Bombonera ante Armenio 1-0 con gol de Silvano Maciel. Esa tarde Hugo Orlando Gatti atajaba por última vez en el arco Geneise, ya que a raíz de un error suyo que permitió el gol rival, José Omar Pastoriza, entrenador de Boca, lo borraba del equipo y le sugería que se retirara del fútbol. También un día como hoy del año 2004 fallecía el ex árbitro Teodoro Nitti, quien dirigió 490 partidos en primera división entre los años 1970 y 1986. Y un día como hoy de 2005, Independiente goleaba Racing 4-0 con 3 goles de Nicolás Frutos en una de las máximas victorias del rojo ante la Academia. Esa misma jornada, el ugandés Ibrahim Sekaya convertía el único gol de Arsenal de Sarandí ante River en la victoria 1-0. Ese gol era el número 80.000 en el profesionalismo y Sekaya se convertía en el primer jugador ugandés en convertir un gol en la Argentina. Ese mismo día, Carlos Ascurra, jugador de San Martín de Mendoza, era herido gravemente por un policía que disparaba a quemarropa un balazo de goma en plena cancha, en momentos en que había disturbios en las tribunas, en el partido en el que su equipo jugaba ante Godoy Cruz y le ganaba 3-0 en el Malvinas Argentinas de Mendoza. Después del hecho, considerado casual, Ascurra debió abandonar prematuramente la práctica de fútbol.

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2: Dale, che, arranquen de una vez, viejo, vamos.

0: ponerle voluntad.
1: Bueno, para un poquito. Pará, calmate, que viene lo platense, querido. Vamos a hablar de la mejor bebida de todas. Y claro, en el viernes de vermú, querido. Pablo Amado, Mario Rosmando, Pablo Amado, son los platenses del vino, son los tipos que más saben de vino a esta hora. En otra hora no sé, porque en otra hora por ahí saben, pero no se les entiende porque... A Mario lo siguen en Mario Rosmando, todo derecho. Pablo es un poco más complejo. Pablo, la letra E en el medio y Amado, todo junto. Pablo E. Amado, Instagram, le preguntan cosas de la vida, no, del vino. ¿Cómo anda, muchachos?
2: Hola, Calito. ¿Cómo andás? Superior y mejorando el borde de lo fantástico. Hola, Mario.
3: Estamos en pedo. Se acostó y se levantó. ¿Qué pasa?
1: Está con problemita. Lo vengo notando hace un tiempo, pero no quise decir nada.
2: Vengo cebado después de mi primer programa de streaming que hice en Subido de Tono. Con mi amigo Batata Episcopo.
1: Subido de tono, mirá, ya con ese nombre.
3: Y sí, ¿no?
1: No, me quiero imaginar. Lo bueno es que acá te enterás las cosas que hace Pablo al aire, porque nunca... ¿Vos te enteraste?
2: Pero sí, lo puse en la red.
1: Andate acá, ¿qué me importa la red? Yo la red tuya no la miro, ni la mía miro, voy a mirar la tuya. Vos me tenés que escribir. Y me decís, escuchame, amiguito, tal día voy a hacer tal cosa. Lo publiqué en Instagram. ¿Qué carajo me importa en Instagram? Claro. Si vos tenés mi número de teléfono, querido, ¿qué me vas a hacer en Instagram?
3: De pedo viste el mío, ¿no? Y el tren ochentoso.
1: Mameta, querida. Esta pelotudez de los 80 que yo también entré.
3: ¿Viste? Sí. Pero, sí, yo me copié de vos. Yo te vi a vos y yo no puedo. Si es 80, no puedo fallar.
1: Yo te voy a decir una cosa. Tratá de no seguirme a mí porque vas por mal camino. No seas boludo. Haceme caso de algo que yo te quiero proteger de mí mismo. Mirá lo que te digo.
3: No, pero yo a esas boludeces no doy bola hablando mal y pronto. Pero como era de los 80, dije acá no puedo faltar yo. Fue por eso.
1: Tenía cuatro fotos yo de los 80 que nada de IA y no las encuentro. O sea, ¿dónde carajo las dejé? ¿No podés creer? Porque quería publicar esa, nada, la que publiqué. Bueno, no sé de dónde estábamos, pero ellos son los que más saben de vino a esta hora. Pablo E. Amado, Mario Rosmando están en el alargue. A mí me siguen como Cali.Fidalgo en Instagram. Del resto es Cali Fidalgo, pero en Instagram me miró la cuenta original.
2: La chorearon.
1: Zuckerberg, la recalcada, la de tu hermana. Y bueno. Con los platenses aprendemos, con los platenses...
2: ¿Qué vas a decir?
1: No, déjalo, dale. Bueno, nos van a traer consejos, vamos a leer los tópicos, vamos a leer los mensajes de ustedes, vamos a ir con los vinos relación calidad-precio, esos vinos que dan más de lo que uno paga, y después un vino para tirar la casa por la ventana, había ahí un par que tiraron ustedes, son los hijos de puta. Bueno, hubo tópico, ¿qué contestó nuestra audiencia? Nuestra vasta audiencia, la audiencia que dice basta.
2: Boludo. ¿De qué provincia te gustan más los vinos? La verdad que hace rato que no teníamos tanta respuesta. Bueno, empezamos.
1: A ver.
2: Empecemos. Claudio de Padua. Hola Pablo, hola Mario. Me gustan los de Mendoza y San Juan. Los tintos, cepas Malbec y Merlot. Y en cuanto a los blancos, los de Salta, que tienen un sabor más potente con más aromas. Bien. Saludos platenses, son buenísimas las recomendaciones.
1: Bien.
2: Bueno.
3: Gracias.
2: Maxi, de Padua también, hola platenses, me gusta mucho los de Mendoza, pero escuché rumores que hay una rivalidad entre Mendoza y San Juan.
1: Ningún rumor, hay real.
3: Es un hecho.
1: No hay ningún rumor, es una realidad, y que está bien que cada uno diga, pero las dos provincias son espectaculares. Lo que tiene Mendoza que es mucho más grande, es el poderoso de la Argentina.
3: Claro. Si hablamos del mundo vino en Argentina... Más del 80%, entre el 81, 82 y 84%.
1: Y me dijo 81 y 82, lo dijo en 84, le mandó el hijo de mi. Bueno. La reputa madre.
3: 84,
1: que te
3: parió. Ahí está. Y 4. No, pero.
1: Vos sabés que me estaba alegrando, yo digo, está por quitar el gol, pum, la mandó a la quinta bandeja ahí.
3: Sobre
1: de
3: la línea. No, pero si hablamos del mundo vino, ese porcentaje. Más del 80% seguro, es Mendoza. variedades, cantidad de hectáreas, bodegas, enoturismo,
1: está bien.
3: Todo
1: está
3: bien,
1: en Mendoza. No, está en el piso ya la gente, pará un poquito, ya está.
3: Pero es así,
1: ¿eh? No, está bien, después viene San Juan, pero digo, en todas las provincias productoras. Sí, pero son, digo, todos son vinos bárbaros, pero bueno, es un gigante contra el resto. Sí. Que en realidad no es contra el resto, es con todo. Dicho esto, de hecho hay bodegas que están en los dos lados, bueno, no importa. No vaya. ¿Qué más? ¿Qué más? ¿Qué más tiene Pablo?
2: Listo de Floresta. Lo que más me gustan, Mendoza y San Juan. El que menos me gusta vino mi suegra. Bueno,
1: hola. Chiste, la puta madre.
2: Sergio de Quilmes, probé los vinos de Entre Ríos, bodega Borde Río que los platenses deben conocer a Injusto. Sí, señor, Injusto es una etiqueta, una línea de esta bodega entrerriana que obviamente tiene que ver con Agustín Justo, que fue el que prohibió el resto de los vinos en la famosa ley de vinos, que no sean de salvo de Cuyo y de la provincia cordillerana del norte, el resto de las provincias no podían elaborar.
1: Y la otra
2: más
1: provincia
2: vino,
1: le decían,
0: ¿sabes qué? Te puedes ir a la puta madre que
2: claro,
0: te
1: ahí le decían.
3: Y era entrerriano, justamente.
1: Sí. Un amigo.
2: Un amigo de lo ajeno, de lo ajeno. Bueno.
1: Sí, para. A ver, ¿cómo dijiste?
2: Un amigo de lo ajeno.
0: Una manga de ladrones del primero hasta el último, ¿entiendes?
1: Bien.
2: Ahí estamos. Con la sed que tengo siempre no me pongo en exquisito, pero el vino de Mendoza, por favor, gracias y salud. Juan José Salas.
1: Bien.
2: Después, dice Daniel, en mi caso los de Mendoza y Neuquén. En el norte hay excelentes vinos.
1: Bueno.
2: Desde Tierra del Fuego, Andrés. Hola, platense. No tengo todavía el paladar tan desarrollado, pero en mi gusto viene ganando San Juan.
1: Eso tenés que ofrece... decir, el tipo se enojaba. No importa si lo desarrollaste o no. Vos decís que, pero cuál te gusta. Un abrazo, amigo Andrés. El tipo, no estoy sin dormir.
2: Vos
1: decís lo que te preguntamos, viejo.
2: Le gusta el Putruele Cabernet Sauvignon.
1: Opa, bueno, sí, rico.
2: Después, Luis Laviana dice, como lo uso para tomar y no para pintar, cualquier vino me queda bien, siempre y cuando sea Cabernet Sauvignon.
1: No contestó la pregunta, estás leyendo un mensaje de alguien que no contestó la pregunta.
2: Bueno,
1: Adrián, no preguntamos si te gustaba el Cabernet, ¿de qué provincia? Punto.
2: Bueno, tiene razón, el amigo...
1: No está cumpliendo con Cali. El tópico.
2: Adrián,
1: tarjeta amarilla.
2: Roja. Adrián de Lanús, Mendoza, el mejor. Alejandro de Berazategui, por siempre el mendocino. Hernán Casimiro, soy de Salta, obviamente, de Cafayate, Salta, los mejores vinos. Después dice Poli, del norte argentino, Colalao del Valle, Cafayate, Quilmes, El Bañado. Nene Carrizo,
1: nene,
2: Mendoza, papá. Sí, el Nene Carrizo, dice yo. Figura Nene Carrizo.
1: Es el Nene Carrizo, nombre, colega y hombre de ahí de la radio en Mendoza.
2: Ah, no sabía. Bueno, no lo conozco.
1: Bueno, ahora te enteras.
2: No sabías, Mendoza, ahora papá, te insuperable, saludos. Javier Aguilera, San Juan Lejos. Lucho Fernández, de mi querida Mendoza, los mejores vinos del país. Guillermo Echemendi, Mendoza. Car Pizarro, de La Rioja. Después, Susana, dice, hola Cali, los mejores vinos son los nuestros. Mi preferido es el Malbec. Igual todos son sabrosos. Los invito a mi Mendoza... El lugar en el mundo, la tierra, el sol y el buen vino. Besos y gran saludo para todos. Después, para ir cerrando, Juan Javier Aguilera, vino Gran Cirá de Finca Las Moras, año 2022 de San Juan.
1: Bien.
2: Probas ese y te das cuenta que el mundo es maravilloso.
1: Tienes razón. Sí, vamos a brindar con él. Tienes razón. Cuando tiene razón, Luis, tiene razón. O por lo menos coincide.
2: Para cerrar. Dale.
1: Sí.
2: Para cerrar con Luis, el cuervo de Paso del Rey, dice Mendoza, por supuesto, los mejores. Abrazos a todos.
1: Bueno, le escriben a Mario Ruzmando y a Pablo Amado, Pablo E. Amado. ¿Hay tópico para esta semana?
3: Sí, señor. Hemos hablado mucho sobre vinos que gustan, que según la ocasión a veces no gustan tanto. Pero bueno, el tópico es, ¿qué vino tomaste más de una vez y dijiste, no me gusta, che, esto, no lo compro más?
1: Tengo uno, pero no. Hay dos o tres. No, pero no voy a dar marca. Porque.
3: Bueno,
1: no, me resisto, ¿sabes a qué? Porque
2: tengo
1: no son.
2: Lo mismo que Cali.
1: No son malos. Tiene que ver con la forma de elaboración. Y es más, si yo dijera que son malos, primero estaría mintiendo. Y segundo, estaría poniéndole un sesgo a mi opinión. Y yo sé que en el paladar de mucha gente, sobre todo la que no conoce, no es que no saben nada de vino, sino es que el paladar todavía no está ampliado en los gustos, seguramente les guste esos vinos que son, ¿cómo es? Los termo, ¿cómo que se llama? Tienen termoflash.
3: Termovinificación.
1: Bueno, eso hay unas líneas de vino que son buenísimas, pero que yo ya no me los banco. No me los banco, ¿se entiende? Pero no los
3: voy a meter. Sobremaduración de la uva.
1: Sí, quedan como muy dulces, digamos, por decirlo bestialmente.
3: Para paladares novatos son la entrada, eso, sí. Pero bueno.
1: Pero ya cuando entonces, le hemos dado mucho a la lengua.
3: Claro, ya tenemos el paladar quemado. Claro, entonces, claro.
1: Bueno, vale. ¿O no?
3: El tópico.
1: ¿O no le das a la lengua, vos, Pablo?
3: Tomaste.
1: Mario.
3: ¿Cómo, cómo?
1: ¿O no le das a la lengua?
3: Pues sí.
1: A esta altura, bueno, ya.
3: Y más a esta altura, ya, como decimos. Pero bueno.
1: Muchas gracias, amigos, los platenses del vino.
3: Entonces, el tópico. ¿Qué vino tomaste más de una vez y dijiste, no, che, ya esto no me gusta, no lo compro más?
1: Bien, perfecto.
3: Que digan directamente, a ver qué vinos son.
1: Ahí va. Bueno, saltó el tema, parece que. Señoras y señores, vamos con los vinos de la semana, relación calidad-precio. Arranca Pablo Amado.
2: Bueno, empezamos con un tinto Cerval Pinot Noir, riquísimo, de bodega Tamisque, accesible, línea hermosa y exquisita, toda la línea Cerval de esta bodega.
1: Se viene recomendando vino, mucho acá, ¿eh?
2: Sí, porque he tomado, le entré al Cabernet Franc, ahora le entré al Pinot Noir. Ya había tomado el Malbec, tomé el rosado, voy probando, en realidad ya probé toda la línea, pero de a ratos me agarra ese momento retro de probar vinos que ya he tomado, y bueno, en esta ocasión fue el Cerval Pinot Noir, por eso lo estoy recomendando. 6 meses de tanque de acero inoxidable la crianza, y ahí aparecen todas las notas a cereza, guinda, muy suave, delicado, y se consigue en vinotecas. 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Bárbaro, mejor todavía, ¿no? Bueno, Cerval Pinot Noir, bodega Tamisque, precio promedio, 11.000 pesos.
1: El tuyo, Marito, el primero.
3: Álamos Malbec Rosé. Ya está la nueva cosecha, la 2026. Me sorprendí el otro día, probé un vino bárbaro, rico, frutado.
1: Tengo la grabación cuando te sorprendiste.
3: A ver.
4: ¿Qué pasó?
1: Ahí está.
3: Más o menos, sí. Álamos Malbec Rosé de bodega Catena Zapata. Muy rico vino, fresco, frutado, insisto, ya con la cosecha 2026, la última. Recuerden siempre que prueben vinos rosados, blancos, tratar de encontrar la última cosecha. Si estamos en el 2026, ya probablemente encuentren la 2026. Vayan hasta un 2023 como mucho, ya después tiene que ser algún vino muy especial, si hablamos de blancos o rosados, pero bueno, volviendo a este Álamos Malbec Rosé, rico, frutado, fresco, linda acidez, rico vino, sobre todo para los días que supongo se avecinan, un poco más de calorcito, sol... rico y con un precio bárbaro, 6.000 pesos o hasta un mango menos también.
1: ¿Qué más tenés, Pablito?
2: Bueno, tengo un Cabernet Franc, Tomero, Cabernet Franc de la bodega Vistalba.
1: Banco.
2: ¿Te gusta?
1: Sí.
2: Totalmente.
1: Che, para, los otros días fui a comer a el boliche de Nico. Sí. Parrilla, mejor relación que le da precio a Buenos Aires. Está en dos lugares de la ciudad. Y tenían en la mesa. Yo fui a lo de Nico, comí bárbaro, y no tuve que ni siquiera ir a la carta porque el vino que estaba arriba de la mesa era La Flor, que es una de las bodegas. ¿Sí?
2: Sí, señor. Bueno, sí, señor.
1: Fui acá a Palermo. Espectacular. Espectacular La Flor, banco.
2: Sí. El sábado pasado tomé ese mismo, pero Cabernet Sauvignon, riquísimo.
1: No, el mismo no, era una botella parecida, era el mismo no tomaste. Si hubieses tomado el mismo,
2: pelotudo que sos,
1: Si hubiese tomado el mismo, estaría todo babeado.
5: Qué bueno. Cali, por favor.
1: Bueno, seguí, Pablito.
2: Dale.
1: Estoy cebado ahí, estoy cebado. Tengo sueño cuando estoy cebado. Verá, ni siquiera sé lo que digo. Cuando tengo sueño estoy peor. Dale, sigue.
2: Bueno, acá me están callando. En mi casa me están haciendo shh, porque estoy despertándolos a todos.
1: No se shushea.
2: me hicieron shh, shh. 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Rico vino. 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
1: Vino relación calidad-precio con los platenses, sigue Mario Rosmando.
3: Ya hay que ir buscando algunos espumantes, buena relación precio-calidad, también pensando en el calorcito, en
2: bueno,
3: alguna,
2: pará.
3: ¿Qué pará, pasó?
2: Eso que decís vos es para tirar la casa por la ventana. Yo ya estoy pensando en eso, olvídate. Estamos en el medio de la primavera.
3: Sí, pero viste que por eso te digo que hay que buscar buena relación precio-calidad, porque si queremos tomar un rico espumante, pero sin gastar mucha guita, y preparar
1: de lo que compra Pablo, es un hijo de
3: puta. Por
1: el
3: eso.
1: El que puso hoy es para ir, si hubiese la pena...
2: Para la Fórmula 1, gana con la Pinto, que festeje con ese.
1: Yo te digo, si existiera la pena de muerte, para acribillarte en Plaza de Mayo, directamente.
3: Pero por eso, exageré. Entonces...
4: ¿Qué pasó?
1: Nada.
3: Una Perol Sprit no te lo vas a preparar con eso. Tiene que ser un rico espumante. Y la verdad que con espumante, mal llamado champagne, estamos refiriendo a eso, ¿no? Como dice algún dicho anónimo, el placer sin champagne es puramente artificial, ¿no?
4: ¡Dale,
3: Vamos, entonces, con un espumante rico, un Brut Natur, Bodega Calia, que toda la línea Calia, y sobre todo el espumante, acaba de cambiar la etiqueta, lo van a encontrar muy rica, muy, muy linda la etiqueta, muy sobria, muy elegante. 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
1: Ahí vamos.
3: Va para esto, para tomarlo solo, para tomarlo con cóctel. Y vale 8 lucas o menos, un regalo.
1: Eso es lo que tenés que decir, que era para tomarlo solo y 8 lucas, dale. Qué larguero, hijo de puta, yo, la puta madre. Dios mío, lo que debe ser este encarando una mina, ¿no? Arranca, va al boliche a las 2 de la mañana y son las 6 y la mina está cabeceando y el tipo le sigue hablando. Es un hijo de...
3: Pero ni hablemos, ¿no?
1: Le gana por cansancio.
4: ¡Dale una vez!
1: ¿Qué más tenés, Pablito?
2: Nuna Rosé Orgánico de Bodega Chacana. Bueno, un vino rosado de tapa rosca que tiene Syrah, Malbec y Tanat en distintas proporciones: 47 de Syrah, 34 Malbec y 19 Tanat. Un vino orgánico y biodinámico como la bodega, y es fresco, ligero, equilibrado, rico. Está bueno como aperitivo y también con algún sushi o algún sanguchisto de fiambre, si no, le entra con lo que quieras. Es de Luján de Cuyo, Mendoza.
1: O sin nada también,
2: Claro, eso te iba a decir. Te iba a decir eso, sin nada.
1: Con un caramelo subo.
2: Claro. Entrale que está bueno. Y es fresco. 9 lucas del precio promedio del Nuna Rosé Orgánico.
1: Bien, bien, muy bien. ¿Qué más tiene Pablo, Marito? Que ya me dice la casa, ¿qué?
3: Hace un tiempo vengo hablando no muy bien de los vinos sin alcohol de Nieto Sinnetiner. La verdad no me gustan para nada, no voy a opinar mucho más porque sobre gustos no hay nada escrito y no quiero ser... No,
1: y ya iba a hacer un chiste, pues me di cuenta que estamos en 2026, así que seguí, dale.
3: Está bien. No quiero ser descortés ni demás, ¿verdad? Pero bueno, los vinos sin alcohol de esta bodega, la verdad, no me gustan en absoluto. Pero para que vean que no tengo nada contra la bodega, es más, es una bodega icónica, clásica, que me gusta muchísimo sus vinos, voy a recomendar también un espumoso. Es el Emilia Clarea, es un cóctel de vino. Acá no hay vino directamente, es un vino espumoso. ¿Por qué no es vino directamente? Porque está macerado con algunos botánicos infusionados como limón y flor de saúco, bajo alcohol. Es un vino que está elaborado, el vino base, con semillón y genín, muy rico, un espumoso directamente para tomar con hielo, puro, pero antes la copa con hielo o el vaso. Está bárbaro, pero bárbaro. ¿Eh? cóctel de vino, Emilia Clarea.
1: Sí. ¿Cómo
2: está Bielsa?
3: Está con todo.
1: Y pero que te detalle el larguero este. ¿Cómo será que cómo será que se pone nervioso Bielsa, que es larguero?
3: Sí. Sí, pero en serio, pruébenlo si no lo conocen. Vienen cuatro estilos, cuatro infusiones, muy rico, 8 lucas.
1: No te quedó nada, ¿no? Para explicarnos, hijo de puta.
3: No, no, bueno, en realidad sí, pero este Bielsa se pone nervioso, el hijo de puta.
6: Dale, Pablito.
2: Bueno, voy a recomendar un torrontés, Piatelli torrontés, pero Piatelli el salteño, de Salta, claro. Porque esta bodega tiene en claro. Salta y en Mendoza.
1: No, pero ahí podemos poner un punto, que hablamos tantas cosas. Que los vinos que se dan mejor en Salta los hacen Salta y los vinos que se dan mejor en Mendoza los hace Mendoza.
2: Sí, señor, usted lo ha dicho.
1: Gracias.
2: Sin más.
1: Muy amable.
2: Ni vuelta.
3: Espera, ¿sabes qué? ¿Sabes que no entendí cómo es eso? ¿Cómo es? Espera, los que se hacen mejor en Salta son de Salta.
1: No,
3: y los que se hacen mejor en Mendoza.
1: No, boludo, sí. Los que se dan mejor. Ve que además de me quisi, sos sordo.
3: Los que, bueno, pues.
1: El torrontés, ¿dónde se da mejor el torrontés? ¿En Mendoza o en Salta? ¿Se da mejor en Salta?
3: En Salta, sí.
1: Y bueno,
3: sí.
1: ¿Y dónde los hacen en Salta? Eso, si no
2: te... Claro, yo lo entendí.
1: Gracias, Pablo. Gracias. Lo que pasa es que está resentido por Bielsa. Se la agarra conmigo. Bueno, dale, seguí.
2: 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Los aromas florales y después un breve paso por barrica de roble lo hace un vino bastante balanceado. Es accesible en cuanto al precio. 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
1: Bueno, Mario, creo que te queda uno de la lista relación calidad-precio, si no me equivoco.
3: Exactamente, vamos con el Cabernet Franc de cada día, podemos decir. 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Rico, redondito, fresco, fruta. 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
2: Uy.
1: Vienen los vinos, los vinos que te permiten tirar la cabeza por la ventana, pero el bolsillo.
2: Uy.
1: Y Pablo Amado tiene uno para darte.
2: 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El espumante es Cruzat Millésime Blanc de Noir 2018. 100% espumante, directamente y rico, más que nada. 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
1: Sí, hablamos de vino, pero parece que estamos en pedo, pero estamos sin tomar.
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7: ¡Pedro, cerrá que estamos todos!
1: Claro, justo, Pedro.
2: Blanc de Noir 2018 de bodega Cruzat de 89 mil pesos. Para no redondear.
0: Que te parió,
2: te hubiera dicho 90, pero sale más barato 89.
0: Te puedes ir a la puta madre que te parió, ¿entendés?
1: Oh, largalo que lo peleo. Marito, querido, vamos con
3: sí,
1: el...
3: ¿Cómo es? 89, ¿no?
1: 89, sí. Patada.
6: 89. Que
1: bueno, Marito, bueno. Cerrá, dale.
3: 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Ya Paco Puga, el amigo...
1: Abrazo, Paco Puga, ella me salía.
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1: Bastante bien. Muy bien, amiguitos, lo siguen a Pablo y a Mario, Pablo E. Amado, Mario Rusmando, las cuentas de Instagram, y les hacen consultas, por supuesto que después las pueden develar acá. Nos vamos yendo, hoy el tema lo elige el querido Pablo Amado. Pablo, querido Bojello, dale.
6: No, Mario lo elige.
3: Ya está en pedo, ¿viste?
1: No. Esperá. Esperá un poquito. Tenés razón.
6: Esperá.
1: ¿Sabés lo que pasa? Que este tipo de... Este tema es muy, muy Pablo Amado. Está bueno. Pero es Pablo
3: ochentoso,
1: Amado.
3: Yo, como te digo, lo mío es internacional de los 80, pero... también nacional de los 80.
1: Sí, bueno, lo hemos homenajeado al amigo Zabaleta, que claro, en paz descanse. Los otros días pusimos la nota que tuvimos hace unos años con él. ¿Con qué nos vamos?
3: Con un tema de Suéter, del año 1985, Él anda diciendo.
1: ¿Qué año?
3: 1985.
1: Ahí está, bueno. Él anda diciendo. Chao, muchachos.
3: Chao.
1: Terminé agotado, no doy más ahora. No doy más. Estoy rendido.

anda diciendo Suéter sonando en la trasnoche de este viernes. Se va el año, amigos. 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Lo siguen a Pablo, Pablo E. Amado, Mario Rosmando, todo junto, todo en Instagram. Los platenses del vino. Ya está la lista de los vinos que recomendaron para que los puedan pispear. Y seguimos con los brindis, ¿eh? Dejen los brindis en el 11 23 24 22 22. Cali.fidalgo en Instagram. El alargue en Facebook. Suéter. Y le anda diciendo.

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1: Paren las rotativas. Paren las rotativas.
2: ¿Qué pasa?
1: Y bueno, viejo.
2: Por favor. Bueno, ¿qué me asusta cuando?
1: Y bueno, lo asusto, pero ¿qué quiere que haga? Tenemos la información.
2: ¿Eh? Esta es para parar las rotativas.
1: Y es para parar las rotativas y es para además darle un poco de envidia a todos los medios que compiten con nosotros.
2: Mire que alarma a la gente con esa cosa. Tiene que ser un notición, porque si no, no se justifica.
1: Bueno.
2: A ver,
1: nosotros somos trabajamos, somos profesionales. ¿O pasa? ¿Alguna vez le fallé yo con alguna noticia de último momento?
2: ¿Me deja pensarlo?
1: Bien.
2: Bueno, no importa, vamos.
1: Bueno, vamos con la noticia entonces. Bueno, adelante.
2: Vamos.
1: Empieza.
2: Onda corta, ¿no?
3: ¡Mujer!
1: ¡No!
3: ¡Lo que no tiene podemos!
2: ¡No! ¡No! ¡Ojo por el programa!

0: Bien, estoy contento.
1: ¿Redondeo usted?
0: No. Vamos, viejo. Un poco de profesionalismo. Se nos mete una radio trucha en el medio.
1: Parece que sí. La onda corta. 49 metros.
0: Puede ser. Es muy difícil ser profesional en esta circunstancia.
1: Sí, nosotros ya nos es difícil ser profesional.

0: rechazaron más de 5.000 mujeres.
1: ¿5.000 mujeres?
0: Seguro que le mandó la foto. Debe ser feísimo.
2: Dicen Delon.
0: Delon vuelta porque es feísimo.
2: Claro, Delon.
0: Sí. Sí,
3: es un boludo y es un pelotudo.
0: Bueno, no, que es una de las mujeres que lo rechazó, ¿no? Y entrevistaron a una, por lo menos. Quedan las 4.999 restantes.
1: Tiene más granos en la cara que un choclo, mire.
0: ¡No!
1: Mire, es una cosa de loco, pobrecito.
0: Qué muchacho, ¿eh?
1: Es serbio.
0: Serbio.
1: El serbio.
0: Escuchá, Maslía.
1: Leo Maslía ya en algún momento hablaba de este tema, muchacho.

0: Bueno, el sanguango.
1: ¿Cómo podéis ser tan boludo?
0: Ahí está, el sanguango. El sanguango se llama Predrag Jovanović, alias el serbio. Es una especie de Don Juan, pero la inversa. Porque el Don Juan, ¿qué hace?
2: Claro.
0: Gana minas.
2: No, este no.
0: El Tarambana este abrió una cuenta de Facebook.
2: Sí.
0: Con la esperanza de mojar la chaucha.
2: ¿Podemos meternos para verlo a Pedrac por la cuenta?
0: Ahí está, mire.
2: Pero, a ver la cuenta. Sí.
0: Se le dije, tiene más grano que una.
2: Pero igual.
0: Que un choclo.
2: ¿Hay otra foto de Pedrac también?
0: No, pero mire, mire lo que
2: no,
0: es.
2: Ya con eso está todo, ¿no?
0: Es el boludo del.
2: Es más, parece.
0: Bueno, abrió.
2: Los Alpes.
0: Abrió la cuenta con la esperanza de a ver si mojaba la chaucha. Pero no encontró respuesta desde el otro lado.
2: ¿Nada?
0: No.
2: ¿Y cómo sabe que lo rechazaron 5.000 mujeres y no encontró respuesta?
0: Bueno, porque el tipo es un pelotudo atómico.
2: Sí, sí.
0: Envió solicitud de amistad y lo hizo con al menos 5.000 personas.
2: O sea, el tipo cazaba, veía las minas que
0: claro,
2: le
0: gustaban. Claro, iba buscando tric, le salió una mina más o menos, pa, ahí está, careta.
2: Claro. Y por ahí era.
0: Y le decía, por ejemplo, tu ruta es mi ruta.
2: Claro. Por ahí la mina tenía 95 años y la foto era la de la.
0: El tipo le decía.
2: La nieta,
0: y el tipo le escribía y le decía: si esa es la cola, ¿cómo será la película? ¿Eh?
2: Bueno, con esos claro. Dichos había estado en la Argentina. Tipo,
0: claro, que eso.
2: Dedicado muchos años.
0: A Tarambana.
2: Qué lindo.
3: La está pipiando y bastante feo, ¿eh?
0: Bueno,
2: ¿y este quién es?
0: A ver, insisto.
2: José Facebook, es este.
0: 5.000. A 5.000 contactos le hizo ahí, le pidió solicitud de amistad.
2: Sí. Y no le dieron pelota.
0: Pero, ojo. Le respondieron 15.
2: ¿15 de 5.000?
0: 15.
2: ¿Y qué le dijeron?
0: Lo rechazaron contundentemente.
2: No. Sí. ¿Qué momento? Ninguno le dijo sí, que aunque sea te quiero conocer, qué sé yo. Llévate una capucha, algo. ¿Eh?
0: Además de boludo, sos pelotudo, dice que le ponía.
2: Claro. ¿No? Llévate una capucha, algo, ¿no?
0: ¿Eh?
2: Aunque sea para ver.
1: A ver, decime el nombre.
0: Predrag Jovanović.
2: Ahí está, llama. Eduardo. Predrag Jovanović, sí. Ah, por ahí tiene algo que ver con alguien de Harlingham.
1: ¿Cómo se llama?
0: Bueno, Predrag Jovanović.
2: ¡Eduardo! No podemos toda la noche decir lo mismo. Bueno, el serbio, dale.
0: Las 15 que me contestaron se negaron a ser mis novias. El resto simplemente me ignoró. Cuando alguien te ignora, es lo peor que te puede pasar. Bramó este muchacho. Predrag Jovanović.
2: La musiquita. Me parece que se va a pegar un corchazo, Predrag.
0: ¡Qué joven!
2: ¿Y qué tiene que ver eso?
0: Joven. Sí. 34 años tiene el boludo.
2: ¿Y todavía no la conoce?
0: Sí, todavía creo que.
2: ¿No? Pobre Predrag.
0: ¿Mm? Cuellito de cóndor tiene.
2: ¿Qué edad tiene?
0: 34.
2: Sí, vamos. El murciélago se ríe encima. Encima lo barduguea.
0: Está en un momento terrible, Predrag, ¿eh?
2: Pero parece que. Ah,
0: aseguró que seguirá buscando a la mujer que lo ame, no importa dónde se encuentre. Es insistidor, por lo pronto.
2: Sí, sí.
0: ¿Eh?
2: Por ahí encuentra alguna cosa.
0: Digamos, lo que hay que valorar del tipo que es insistidor.
2: No, por supuesto.
0: Al tipo le dijeron, el no ya lo tenés.
2: Sí, como siempre, como dice, vos tirate el lanzo.
0: El no ya lo tenés. Lo que pasa es que no se imaginó que le iba a pasar.
2: No,
0: el no,
2: no
0: ya
2: no.
0: Lo tenés. Dijo, no importa dónde se encuentre. En un rincón en internet, en el Himalaya o en algún feca.
2: Me imagino, en el Himalaya.
0: O en algún feca.
2: Así, una así feca que decía alguien de acá de Buenos Aires,
0: sí.
2: ¿No? ¿Cómo era? Entonces, espere que lo voy a poner acá. Predrag.
0: Predrag.
2: Sí.
0: Jovanović.
2: Jovanović. Así es. Jovanović.
0: El muchacho también afirma que tiene muchas opciones con las mujeres que viven en su pueblo.

0: una localidad cercana a Belgrado.
1: Ah, mire usted.
0: El solitario Pedrag, además, admite ser muy tímido y cuenta que encontró en internet la herramienta perfecta para interactuar con el sexo opuesto. Lo único que pido es que alguien me dé una oportunidad. Casi de rodillas lo pide.
1: No, dice, quiero colocar, perdón, quiero, ¿no? De una vez por todas.
2: Tengo la chaucha acá, dice. No,
1: un minuto, no. Un minuto.
2: Sí, vení, que, vení. Qué linda que está.
1: Bueno, Ignacio. Bueno,
0: impresionante, Pedrag Jovanovic. Un dude importante, 34 años, no la colocó nunca. Busca novia por internet. Lo rechazaron más de 5.000 mujeres. Y las 15 que le contestaron, lo trataron de boludo.
1: Qué muchacho,
0: en instantes.
1: Qué muchacho.
0: En las imágenes.

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2: Bueno, pero espera un poquito, que es viernes, loco. Banqué. Toda la semana, un día, me vas a hacer... te voy a decir... Tranquilo. Señoras y señores, tramo final de este viernes de El Alargue, con todo el ritmo, todo el glamour, toda la onda, moviendo las cabezas. Esto no se detiene, amiguitos. 11-23-24-22-22, Cali.Fidalgo en Instagram, El Alargue en Facebook, @

11 23 24 22 22, cali.fidalgo en Instagram, me la larga en Facebook, arroba Quique Pellenberg. 11 la mínima, 18 la máxima, parcialmente nublado para este viernes. 9 y 12 el sábado con llovizna. 7 y 13 el domingo, parcialmente nublado. Vamos, arriba, que viernes. Ya está, llegamos.

0: Tenemos muchos brindis, ya vamos a estar leyendo más brindis de nuestra gente que nos escucha a lo largo y a lo ancho del planeta, ¿eh? En esta locura que no tiene cura. Señoras y señores, a ver qué brindis tengo por acá. Abrazo al rey de las guateadas, brinda por salud, trabajo por mi padre, mi madre, mis hermanos y mi hijo. Brindo por el programa por muchos años, 12 años hace que nos escucha. Abrazo a el amigo Juan de Carlos Tejedor, que cumplió 64 años, Kikito. ¿Dónde estás, Kikito?
1: Qué lindo, sí, estoy acá, qué lindo.
0: ¿Qué estás?
1: No, sabés que me están escribiendo, te estaba justo por comentar algo.
0: Sí.
1: ¿Qué te están? En un grupo de, estoy en muchos grupos de WhatsApp de
0: papis. Haces mal. Justamente hoy hablé de eso.
1: Yo no me puedo cortar. Mirá, bueno, qué conectado que estamos. Estoy en muchos grupos y en uno del club de las nenas están organizando la peregrinación a Luján.
0: Sí.
1: Agarré y les dije, bueno, avísenme cuando estén por allá y las voy a buscar. No sé de qué te reís. Yo soy creyente, pero tampoco...
0: Tampoco la pavada.
1: No, o sea, no soy fanático, ¿viste? Pero entonces agarré, estaba hablando con papá y le digo, escuchá, ¿por qué no vamos a una parrilla? Que avisen cuando lleguen, lo vamos a buscar.
0: Te viste bien, ¿no?
1: Qué lindo es verte, escucharte reír.
0: Ahí está. Menos mal que no está Umbi, porque... Umbi se enojaría. Escuchá.
1: Umbi es más atorrante que nosotros dos juntos.
0: Bueno, decía que era el cumpleaños del amigo... Así que se lo vamos a cantar.
2: Que sí, lo dale. Cumpla.
0: Al amigo Juan de Carlos Tejedor.
2: Que lo cumpla feliz. Que lo cumpla feliz.
0: Vamos, a disfrutarlo, amigo.

0: pasa, venga. Se la pasa hablando de otra cosa, hablen de fútbol, que lo que les interesa es el fútbol.
1: Perfecto.
0: No lo otro que están hablando.
1: Tus deseos son...
2: órdenes.
1: Órdenes, gracias, gracias. Claro, estoy disperso con varias cosas.
2: Hoy estás disperso, sí, estás emocionado, aparte es increíble cómo meten el guante blanco, ¿no, mamita?
1: Mamá.
2: Es una locura. Bueno, hoy juega Boca, Calito.
1: Sí.
2: 21:30 en la Bombonera, ante Central Córdoba, el equipo de Sebastián Domínguez. Boca con una rotación importante, pensando en lo que será la vuelta el próximo martes en el Morumbí frente a San Pablo por la Copa Sudamericana. Boca sabe que si empata, al menos, ni que hablar si gana, va a estar en los en las instancias decisivas, en semifinales de la Copa Sudamericana. Ahora bien, esta noche... Montero viajó por el fallecimiento de su abuela a Colombia y no ha regresado. Bray va a ser el arquero de Boca. En la vuelta de Dylan Gorosito al lateral derecho, Figal, Pellegrino y Satas o Blanco en ese orden. Rey Domenech ayer sintió una molestia muscular, está desgarrado, se pierde el partido. Seguramente Belmonte, Alarcón, Palacios, Velasco, Villa y Ener Valencia tienen grandes chances de ser los 11 titulares de Boca esta noche. El Cienense, si gana, va a quedar a dos puntos de Argentinos, que por el momento es el único líder de la tabla general, sabiendo que el que más puntos suma a lo largo de la temporada, después de las 32 jornadas, será el campeón de liga.
1: Le mandamos un abrazo a Sebastián, el funebrero, que levanta la copa. Claro, hincha de Chaca. Levanta.
2: Está pasando bien.
1: Sí, señor, sí, señor. Y levanta la copa como lo hacemos.
2: Quiere caer en el clásico ante Atlanta.
1: Déjame hablar. Que levanta la copa como lo levantamos todos los viernes por Marcelito Bafa. Dice Luis de. ¿Luis? Luis Alberto, pero se... viste que hay gente que tiene nombre, segundo nombre, pero le dicen el segundo nombre, pero el tipo pone los dos nombres en Facebook. Entonces yo me apuré. Pero se hace, le dicen Alberto, dice, ¿sabes por qué brinda el tipo? Está muy bien. Porque se le fue el hipo.
2: ¿Por qué?
1: Porque se le fue el hipo, estaba con hipo, andás a ver.
2: Uy, pero es lindo tener hipo.
1: No,
2: porque sentís que creces. Después, en serio.
3: Buen día,
2: después seguís siendo enano, ¿viste? Pero está bueno creerse las propias mentiras.
1: Claro.
2: Ser mitómano.
1: Ahí está. Bueno,
2: hoy te estás riendo demasiado.
1: Sí, Alberto Paraná Entre Ríos, más conocido... Por el Beto de Floresta. Saludos a los
2: Betito,
1: tuyos. Beto de Floresta. Ahí va.
2: O sea, vive en Entre Ríos y es el Beto de Floresta.
1: Se llama Luis Alberto. Le dicen, se pone Alberto, le dicen Beto de Floresta, un quilombo, me hizo.
2: Mamita, no.
1: Me complicaste la vida, hermano. Me complicaste la vida, la verdad. Estamos, ya como llego yo, todo cansado, no doy más. Miro, no entendí nada. Este tema
2: que te cuenta, estamos todos locos, ¿no?
1: Sí, escuchá.
2: A los Felipe lo llaman Beto en este programa.
1: Sí, ¿me escuchás lo que te...?
2: A los Francisco lo llaman... Sí, decime, estás ansioso.
1: No, porque estoy hablando y me interrumpí, y el que interrumpe soy yo, ¿eh?
2: Dale,
1: este tema, se viene un documental de Schumacher año 94, con todas las imágenes de Netflix, y usan este tema... De Scorpion.
2: Ahí estaba con
1: Briatore. Sí, sí. Rock You Like a Hurricane. Sí, de hecho en el tráiler se escucha la voz del Tano, del Nono.
2: Maneja todo.
1: 8:30 actividad en Madrid. Esperemos que no se rompan los autos, nada más. Lo único, vamos a estar así con el culo a dos manos. Los pibes que hacen conmigo, Sorry Mate TV, que tiene toda la cobertura. Programa tuvo el miércoles, ayer.
2: Bien trabajan los pibes, ¿eh?
1: Bien, muy bien. Ayer jueves pusimos el Media Day. Hoy va a haber seguramente flashes. Vamos a tener cobertura todo el día. 7:30, 8:30 de la mañana está, como les decía, la práctica 1 de este espeluznante circuito. Mediodía la segunda. Y después a la tarde ya van a tener cobertura. Pero vayan a ver el video donde contamos todo sobre el circuito. Vayan a ver el video donde están las declaraciones de Franco. Y sigan toda la cobertura, los que les interese, por supuesto. Sorry Mate TV, y si no buscan Cali Fidalgo Fórmula 1, que estoy ahí con Nico Peix y con Lucho Yoma, que son dos, lo que llaman nerds de la Fórmula 1. ¿Qué querías saber, Quique?
2: ¿De dónde lo sacaste, los pibes estos? Que son dos fenómenos.
1: Estos pibes son, los dos son licenciados en comunicación social.
2: Ajá.
1: Y los conocí en Twitter, porque me encantaba lo que hacían, nos fuimos conociendo.
2: Sí.
1: Tuve muchos meses, te diría que casi un año, tratando de convencerlo a Nico.
2: Ajá.
1: Nico está en otra actividad, él vive en Estados Unidos.
2: Ah, mira.
1: Y tenemos un amigo en común. que estaba buscando dónde dejar sus equipos, que los quería donar. Le digo, donáselo a este pibe que es crack. Y después lo fui convenciendo un día, no estaba muy bien.
2: ¿En qué ciudad de Estados Unidos está?
1: Está en Miramar, cerca de Miami.
2: Mira, ¿y el otro?
1: Está acá en Varela. Varela, Miami y Recoleta.
2: ¿En Florencio Varela?
1: Sí.
2: Mira qué bien, che.
1: No,
2: qué
1: lindo, son crack.
2: Lindo trío, ¿eh?
1: Sí, no, son unos nerds.
2: Pará, ¿y entre ellos se conocían?
1: Sí. Yo soy el convidado de piedra.
2: O sea, vos sos el que usurpó.
1: Claro, pero bueno, bien. Algo debo tener. No, pero además Nico fue oyente toda la vida de la largue.
2: Ajá.
1: Y se pasó la herencia del abuelo. El abuelo era oyente de la largue, así que él me conocía sin que nos conociera.
2: O sea que te enterneció eso.
1: Claro. Veo que estás con ganas de hablar. Habla de fútbol, dale.
2: Bueno, River ya está en Tucumán. Mañana sí. El Millonario estará jugando ante Atlético. Un partido importante porque Poncio ganó los dos que dirigió. Y tiene la chance, Leo es Poncio. No es porque tenga confianza, sino porque le dicen sí. Así. Ya veo que me dice, tanta confianza tenés con Poncio. Viste cómo sos vos. Bueno, está en condiciones de repetir el mismo equipo que ganó en el Sur ante Banfield y en el Monumental ante Independiente Rivadavia. River ha mostrado buenas señales, sobre todo cuando ataca, y lunares importantes cuando lo atacan. Mañana va a jugar ante un rival bravo, Julio Falcioni, oyente de la larga desde hace mucho tiempo. Ojalá nos esté escuchando. Eso quiere decir que se sigue acordando de su pasado, porque hoy la gloria lo abraza, Julito. Lo ha acomodado Atlético Tucumán. Cuando llegó Julio, Atlético no le ganaba a nadie, peleaba la permanencia. Y hoy es un equipo que está metido en fase de clasificación, que viene de ganar en Avellaneda ante Racing. Y que para River no va a ser sencillo el partido. No solo por el reducto, porque siempre ir al José Fierro infiere un poquito de complicación, sino porque Julio le ha dado una identidad muy característica, un equipo que regala poco, que defiende muy bien y que tiene velocidad en la salida por afuera para sorprender a sus rivales. Así que creo que estamos en presencia de uno de los lindos partidos, por lo menos más atractivos, de esta novena fecha.
1: Ahí está.
2: Que comienza hoy.
1: Ahí está, más atractivo, me gustó, más que lindo, porque lindo es como que ya das una certeza. En cambio, es atractivo. Después puede ser una porquería el partido. Me gustó.
2: Bueno, ¿te gustó? Bueno, mira, cuando vuelva a las vacaciones.
1: A partir de ahora vamos a decir, che, es un partido que aparente. Un partido atractivo.
2: Que aparenta atractivo.
1: Claro, a priori.
2: ¿Eh? A priori.
1: A priori y a posteriori.
2: Uno viste que piensa, diagrama y después las cosas se dan de otra manera.
1: Claro.
2: Vos, cuando por ejemplo, tuviste tu primera cita. De pibe, viste que estás con mal palo. Vos decís, bueno, voy por acá, la voy a agarrar, así. Y después, duras poquito.
1: Claro.
2: Por la ansiedad.
1: Claro.
2: Si la ansiedad te carcome.
1: Mirá vos.
2: ¿Eh? Mirá, el muñeco no funciona.
3: Porque a veces me siento mal. Ayer lo que dije, me vinieron todas contra. La tarde fue una tarde de contra. De las 2 de la tarde a 8 de la noche era contra. No, una favor no vino. Y bueno, digo, ¿qué hago? Y cuando estoy, que digo, no, esto viene, pero que venía tan mal, digo, no. Y yo sé, pero ¿qué hago? A veces que la gente se vuelve a loco. Y pues vamos. Yo digo, voy a la Chacarita, camino, y cuando salgo, digo, no, tengo que ser un león, viejo. Esta gente tuvo la fatalidad de fallecer, están aquí, y yo tengo vida, camino, estoy sano. Y voy a estar mal, no, me los tengo que comer crudo a todos.
1: Hola Cali, buenas noches, estamos escuchando desde Salta, trabajando en la panadería, te mando un saludo, un mensaje para Umbi, calculo que ha querido poner, pero el predictivo, viste cómo es. ¿Alguna vez puede venir a la fiesta del milagro? Es el 15 de septiembre, le preguntamos la semana que viene. Abrazo a todos los que vieron la foto de los 80 con IA. Ezequiel Salas, dejo un brindis por salud para todos. Yo puse ahí que brindaran y todos comentaron la foto. Es una cosa de loco. Puta madre, loco, no se puede.
2: ¿No subiste la foto de los 80?
1: Sí, está subida en Facebook. La de los 80 la tenés que subir. No. La de los 80 la tenés que subir.
2: No lo sé hacer, Calito.
1: Sí, no. Aprende. Aprende como hice yo.
2: No sé hacer, cómo ponerte como colaborador.
1: No, ya te expliqué. No, vos sos.
2: No seas boludo.
1: No tenés voluntad. No, listo, ya está. Un abrazo, para que tengo que mandar un abrazo a Sergio. Es viudo, dice que gracias al alargue somos como una caricia al alma con tanto dolor y somos una compañía. Bueno, abrazo grande, Sergio, y te acompañamos acá, por supuesto, en el alargue, haciendo lo que podemos, ¿eh? Gracias. Un abrazo a Joaquín de Guernica, que manda para todos también un abrazo.
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0: 11-23-24-22-22, cali.filalgo en Instagram, el alargue en Facebook, arroba... Quique Pellenberg. ¿Qué más tenés, vago?
1: Bueno, yo no voy a permitir que me trates de vago.
0: ¿De qué?
1: Un tipo que se la pasa...
0: Holgazán.
1: Eso me gusta más.
0: ¿Viste?
1: ¿Ves?
0: ¿Viste?
1: No, ya adaptamos holgazán y adaptamos atractivo.
0: Sí.
1: ¿Viste que todos los días uno aprende algo?
0: Todos los días. Este programa te deja enseñanzas, ¿eh? Ojo.
1: Sí, no sé cuál. Hay que buscar
0: la olla, pero... Deja alguna. Bueno, pero dos o tres. ¿Con qué se fije en la cabeza de cada uno?
1: Total.
0: En esta cabeza. Total. En esta cabecita, ¿ves? Ahí. ¿Con que se fije?
1: Ah, ya, pero no, chiquita.
0: Bueno, sí, un poquitito. Algo. Que quede fijado. Por lo menos se te va como metiendo adentro.
1: Trago, ¿no?
0: Se te va metiendo hacia adentro. Y lo vas entendiendo.
1: Como la tortuga. Bien.
0: Dale.
1: Bueno, hoy comienza la fecha, Carito querido. Van a estar jugando a las 5 de la tarde Newell's y Vélez. Uno de los partidos a priori más atractivos de esta novena fecha.
0: Bien.
1: 7:15 van a jugar en Florencio Varela.
0: ¿Para qué?
1: Van a...
0: Pareces el coso.
1: Mira, vamos a hacer una cosa.
0: El meme del dinosaurio de plástico. Así te salió.
1: Te voy a preguntar esto al aire. ¿Es la última información que doy? ¿Es esta? ¿Ya estoy?
0: No, todavía no.
1: ¿No? Porque si no era la última y trataba de hacerla bien.
0: ¿Qué te estabas esperando?
1: Estoy animado, no puedo más. Estoy hecho mierda. En serio. Escúchame, ¿no te da un poquito de lástima?
0: No, para nada. Cada vez más rabia me da. Porque además.
1: ¡Qué locura! ¡No, y más, boludo!
0: Me da rabia, pero vos te vas de vacación, hijo de puta. Dale, habla.
1: Llegué con lo justo.
0: Bueno, dale, nada, no, sí, pero no con. Vos acá todo lo. Te relajás y haces cagada en este programa. Después de la mañana, perfecto. Te hice sport, perfecto. Los llaman de Radio Calamuchita, perfecto. ¿Eh? Che, no, hoy no puedo, tengo que hacer no sé qué mierda, perfecto. Viene acá. Dale, cállate joder. Te lo pido por favor, únase.
1: Dame el
0: toda la cuarta bandeja la manda, dale.
1: Escúchame, nunca pensé pedir la hora a los 30 del segundo tiempo.
0: Sí, pero lo pedís acá.
1: Es increíble.
0: Vos sos los jugadores esos que juegan mal en los equipos y después los enganchan jugando en un torneo interbarrial que le pagan.
1: Yo soy un jugador de entrenamiento, la rompo en los entrenamientos.
0: Bueno, dale, por favor.
1: Hoy, 5 de la tarde en Rosario, Newell's Vélez. 7:15 en Varela, Defensa ante Gimnasia de Mendoza. Y 21:30, Boca ante Central Córdoba de Santiago. Mañana, Independiente Rivadavia ante Aldo Civi. Estudiantes en La Plata ante Platense. En Tucumán, Atlético River, y en Córdoba, Talleres Unión. El domingo tenemos Sarmiento Belgrano, Tigre Central, Argentino Gimnasia, Independiente San Lorenzo, Huracán Racing, y la fecha se completa el lunes a las 7 de la tarde, Riestra Lanús, a las 7 de la tarde, Banfield Barraca Central, y 21:15, Instituto ante Estudiantes de Río Cuarto.
0: Once 23 24 22 22, cali.fidalgo en Instagram, el alargue en Facebook. Animal de Def Leppard sonando en la madrugada. 11:18 las extremas. Mañana sábado llovizna, 9 la mínima, 12 la máxima. Y el domingo parcialmente nublado, 7 grados la mínima, 13 la máxima. Sigan brindando, amigos. Dejen los brindis en el 11-23-24-22-22. Cali.fidalgo en Instagram, el alargue en Facebook. @ Quique Pellenberg. ¿Te queda una más y no te jodo más?
1: Siempre, Calito, siempre. Para vos siempre tengo más. Mirá, ¿la ves o no?
0: Uf.
1: Bueno, vamos a hablar de... los partidos más importantes de Europa. Mañana, mirá. En España se destaca la presentación a las 4 de la tarde del Real Madrid ante el Rayo Vallecano. En la Premier, tempranito a las 11, Liverpool-Fulham. En la Premier mañana, a las 11 juega el Dibu, Chelsea-Hull City. Y va a estar jugando el Arsenal a las 4 de la tarde ante el Sunderland. En Italia se destaca Lazio-Milan, eso va a ser a las 13.
0: Sí.
1: Y después tenés, por ejemplo... estoy viendo en Francia tu equipo el París no juega.
0: Gracias.
1: En Alemania tenés Bayer Leverkusen, el equipo de X Fernández ante el Augsburgo, 10:30 de la mañana. El Borussia Dortmund, 10:30 juega ante el Paderborn.
0: ¿Al de quién?
1: Y después estoy pensando y mirando la agenda Vuelve a jugar Messi mañana.
0: Ok.
1: Inter Miami ante Nashville. Messi que viene de asistir una vez más a Casemiro y de Paul de pelearse una vez más en esta oportunidad ante Robertito Tito Lewandowski.
0: Bien.
1: Partidos destacados del día de mañana. Yo te armo la agenda. Sé que lo único que te interesa es el automovilismo, pero sí, en algún momento el automovilismo va a dejar de existir.
0: Epa.
1: Y vos te vas a tener que encolumnar detrás de la pelotita del FOBA.
0: Y ahí va a aparecer, ahí voy a ser yo el que diga.
2: Hablan de fútbol.
0: Pero ahora no. Claro. Buenas vacaciones, loco.
1: Gracias, gracias.
0: Descanso
1: en serio.
0: Yo también.
1: En 3 semanas nos vemos. Gracias de corazón.
0: No, yo también.
1: No esperaba que me des 10 días más.
0: No, yo también descanso.
2: Buen día, amigo.
1: Y lo bien que haces.
0: Chao, tómatela. Tómatela. Tómatela.
1: Un beso a todos los alargueños, querido.
0: Anda acá.
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1: Efemérides deportivas. 11 de septiembre. Un día como hoy de 1932, el futbolista Gabriel Magán se convertía en el primer jugador del profesionalismo en anotar 5 goles en un partido. Fue en la tarde en la que San Lorenzo de Almagro goleó a Tigre 8-2. También un día como hoy de 1935 se fundaba Misiones, el club independiente de Oberá. El 11 de septiembre de 1956 fallecía Herminio Más Antonio, gloria y máximo goleador de la historia de Huracán. Anotó 256 goles y es el tercer goleador histórico del fútbol argentino, después de Arsenio Erico y Ángel Labruna, ambos con 293 tantos convertidos. Un día como hoy de 1988, Boca caía en la Bombonera ante Armenio 1-0 con gol de Silvano Maciel. Esa tarde Hugo Orlando Gatti atajaba por última vez en el arco lleneyse, ya que a raíz de un error suyo que permitió el gol rival, José Omar Pastoriza, entrenador de Boca, lo borraba del equipo y le sugería que se retirara del fútbol. También un día como hoy del año 2004 fallecía el ex árbitro Teodoro Nitti, quien dirigió 490 partidos en primera división entre los años 1970 y 1986. Y un día como hoy de 2005, Independiente goleaba Racing 4-0 con 3 goles de Nicolás Frutos en una de las máximas victorias del Rojo ante la Academia. Esa misma jornada, el ugandés Ibrahim Sekaya convertía el único gol de Arsenal de Sarandí ante River en la victoria 1-0. Ese gol era el número 80.000 en el profesionalismo y Sekaya se convertía en el primer jugador ugandés en convertir un gol en la Argentina. Ese mismo día, Carlos Ascurra, jugador de San Martín de Mendoza, era herido gravemente por un policía que disparaba a quemarropa un balazo de goma en plena cancha, en momentos en que había disturbios en las tribunas, en el partido en el que su equipo jugaba ante Godoy Cruz y le ganaba 3-0 en el Malvinas Argentinas de Mendoza. Después del hecho, considerado casual, Ascurra debió abandonar prematuramente la práctica de fútbol.

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0: macho, loco, ¿eh? ¡Qué temazo!
1: ¡Qué temazo, loco, qué temazo, eh! Esto es Alphaville con Big in Japan en el tramo final de este viernes en el alargue. Música para tu piel de otoño, primavera, invierno, muchacha. Arriba, vamos que ya estamos. Llegamos, llegamos. Con la lengua afuera, pero estamos. Sí, sí.

Exitoso debut de la banda alemana Alphaville, banda synth pop, lanzado en enero de 1984 como el adelanto de su aclamado álbum de estudio Forever Young. Fenómeno global número uno en varios países, además de dominar las listas de baile en los Estados Unidos. Está inspirada en las vivencias del vocalista Marian Gold en Berlín Occidental, finales de los años 70, retratando el sombrío submundo de las drogas en torno a la estación de tren. La frase fue tomada directamente del nombre de una banda punk real de Liverpool llamada Big in Japan, porque es una metáfora sobre el mundo de las drogas. Parece un tema superficial cuando lo escuchás, pero no, tiene un trasfondo bastante más duro. Big in Japan, Alphaville, temazo de los 80.

Arriba, vamos, vamos, vamos, que ya es viernes, termina la semana laboral para muchos. Pueden seguir brindando, dejarnos sus brindis en el 11 23 24 22 22 cali.fidalgo en Instagram, el alargue en Facebook. Termina Big in Japan y nos vamos a un combo de uno de los elementos que hacen a la argentinidad, aunque no sea argentino, tantas cosas que hemos adoptado. Estamos hablando del querido bidet. Si nos tuviéramos que ir a vivir a otra parte del mundo, seguramente lo extrañaríamos. Momento de alegría y entusiasmo en este viernes, especial bidet, uno de los combos humorísticos del alargue, para que se levanten con una sonrisa los que se están levantando y o desayunando a esta hora, y por supuesto también para que algunos se vayan a acostar con una sonrisa después de trabajar mucho. Big in Japan, Alphaville, y se viene el especial bidet.

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1: No te rías, boludo, no. Si te empezás a reír, no puedo hablar. No es joda.
2: Bueno, ¿cómo lo extrañaba este señor? Usted no sabe. Y lloraba en la madrugada, ¿no? Me caían las lágrimas porque digo, ¿dónde estará este hombre que me puteaba todas las
1: Me cae simpático, me parece un boludo divertido.
2: Gracias, jefe.
1: No sé cómo
2: dirigirme. Gracias,
1: Trodema. Me cae simpático, entonces me cuesta putearlo.
2: Un Trodema, qué bueno. ¿Qué pasó? ¿Cómo andás? ¿Qué? Reencontrarse con la familia, qué lindo. Daniel me llamo, Daniel.
3: Viste cuando decís que extrañás y después volvés y decís, ¿para qué? ¿Por qué extrañaba? ¿Por qué?
2: Yo hasta lo malo se llega a extrañar, es increíble esto.
3: Sí. Yo hay una sola cosa que digo que todavía nos mantiene como nación.
2: Sí.
3: Es algo único, algo. No es un invento nuestro, pero es algo que nos mantiene unidos todavía. Sí. Es lo único que nos mantiene unidos a los argentinos.
2: Sí.
3: Hay un solo elemento, no es el mate, no es el dulce de leche, no es el choripán, no es el asado, no es la milanesa con frita.
2: Sí.
3: Lo que mantiene al pueblo unido todavía.
2: Atención ciudadanos.
3: ¿Quiere que lo diga?
4: Buen día,
2: por favor.
3: ¿Cuál? El bidet.
2: Ah, ¿pero usted cómo se sienta? ¿Mirando al frente o para la pared?
3: Al frente, pero creo que está mal. Va a la pared, creo, me dijeron.
2: Ah, bueno, no sé, habría que experimentarlo, yo nunca lo hice.
3: ¿En serio?
2: Es fabuloso ese
3: escúchame, gastan en otros países, gastan toneladas de papel higiénico y te queda.
2: ¿Viste?
3: Te agarra, no sé, te vas a laburar, te agarra a 2 de la tarde.
2: Sí.
3: En cualquier lado. Y no tenés cómo.
2: Bueno, salvo los japoneses que inventaron el inodoro inteligente, vio que te lava, te escurre, te seca, todo.
3: Sí, iba a decir otra cosa, pero no se puede.
2: No se puede, el resto no se puede. No, sí, pero ese es el botón rojo, ni se le ocurra aprenderlo si va a Tokio.
4: Buen día, amigo.
2: No, el botón rojo porque va a sentir una oleada de calor interior que lo va a dejar pasmado, le digo. Otra que el tsunami.
3: Sí. Tremendo, tremendo ese. El botón rojo.
2: No, pero bueno. Después te hace de todo, te tira aire caliente para secarte.
3: Sí, todo. Te canta una serenata, güey.
2: Un lavadero de auto.
3: Claro, Warner dice que lo van a poner acá.
2: En la vía pública.
5: El uso del bidet. En un chat multitudinario con amigos surgió. Había un chat de este con amigos. Surgió un tema interesante. ¿Cómo usar el bidet? No, ¿para qué? Eso es sabido. Si no, ¿para por qué te sentás? Y todas esas cosas, ¿verdad? La mayoría lo usamos igual.
6: Sí.
5: Sentado de espalda a la pared, manejando la canilla al tacto.
6: Sí. ¿Cómo? Sentado.
5: O sea. De espaldas a la pared, sí, sentado claro. En el bidet, sí, y con la mano atrás.
6: La canilla,
2: exactamente.
5: ¿Eh? Con sí. La mano atrás.
6: Sí, igual. Sí, porque para darse vuelta un poquito.
5: En la cuestión de que viene uno y dice. Viene ya, digamos, pidiendo paso y con una teoría irrefutable.
6: A ver.
5: Y dice: el bidet debe usarse frente a la pared, porque el cosito por el que sale agua. Te queda justo en el hoyo, dice. Podés ver la canilla y la jabonera y la toalla.
6: Ajá.
3: O sea que hasta ahora.
5: No quedamos todo... mirando.
6: Dice, nunca me puse a pensar eso.
3: Digamos, lo estamos usando mal.
5: Claro.
6: Según esta teoría.
5: Saltó uno y dice, tiene lógica. Voy a probar. Cuando me toque, ¿no?
6: Claro.
5: Al otro día, estoy tomando un café. Efecto instantáneo, abrigadito. Ahí, esto en invierno pasó, ¿no?
6: Bueno, todavía.
5: Con mi gata me juego un jueguito en el celu mientras me hago lo que tengo que hacer en el vinador, todo eso. Termino, hora del buche, me acuclillo, apenas pivoteo un pie, dando medio giro casi como en una coreografía de Ginger Rogers, y estaciono en una maniobra sobre el bidet. Ya tenía la gimnasia hecha el
6: chaval. Sí, lo todo estudió.
5: Sí, falta el pasamano arriba, nada más. Y queda y estaciona de frente a la ocaré. Genial. Puedo acceder a las canillas, mezclo la caliente con la fría, ¿eh? O al bar en Boeing de la,
7: no, no lo ponga
5: de los sanitarios.
7: ¿Cómo va a comparar a Barenboim cuando
5: digo está porque de, lo por estaba favor. Haciendo con más destreza?
7: Y entonces
5: mezclo hasta lograr la tibieza justa. Manejo la presión con la del medio.
7: De usar tibieza justa o frío nomás, el aire?
6: Frío nomás.
5: Ah, pues un macho las pampas.
7: No, yo también se lo uso.
6: Sí, frío, frío.
5: ¿Fría? Bueno,
7: fría, ahí te queda.
5: Bueno, con... manejando la presión con la del medio, ¿vio? Porque o sale por el agujerito o sale por los costados.
6: Sí. Y hasta la quita, ¿no?
5: Llegó al jabón, toalla, todo impecable hasta ahora, dice el chabón.
6: Sí.
5: Este amigo tenía razón y me introdujo a un mundo un tanto adictivo. Me saco la bata, salto a la ducha y me voy a la oficina.
6: Sí.
5: Que ya llegó tarde por la bideteada que me pegué, ¿no?
6: Bideteada, buenísima esa, ¿eh?
5: En la ofi todo bien, a la hora del almuerzo se me da por innovar y pido un delivery de comida china. Cerdo con hongo y brote de bambú.
6: Ah,
5: muy rico, pero el efecto más instantáneo que lo de mi
6: por
5: café
6: favor.
5: Mañanero.
6: Oh.
5: Voy al baño, empleados, apretando los cantos. Están todos los voces ocupados. Me recontra cago el
6: cielo. No.
5: Claro. Los jefes se fueron a comer afuera y la recontra la secretaria está almorzando en el comedor. Así que me cuelo subrepticiamente en el baño de la gerencia.
7: Está muy bien, que hay que aprovechar, ¿no?
6: Pero también no le pueden decir nada si es un...
5: Comida china, pica cuando entra, pica cuando sale. Mientras tanto examino el baño. Qué guacho estos jefes. En el baño de un empleado no pone nunca aquel higiénico con el que te podés limar las uñas mientras cagás. Pero acá tienen unos suavecitos. Toalla de tela, desodorante de ambiente, y en el baño de empleado nos ponen un papel higiénico con el que te podés limar las uñas mientras garcás, pero acá tienen unos suavecitos, toalla de tela, desodorante de ambiente, aroma vainilla, jabón, ese que no es detergente líquido, jabón, no ese que apretás un botón pringoso y te sale un cacho no sé de qué cosa. Revista en un canasto y hasta una cestita con curry de canela, jazmín y quétalos de rosa sobre la mochila, el inodoro.
6: Qué barrio.
5: Termino, voy al bidet, hago la misma maniobra que a la mañana, ¡pum! De frente. Pivoteo sobre un pie, medio giro y me olvido que tengo los pantalones y calzones en los tobillos que hacen tope contra la base del bidet, error.
6: No, claro.
5: La frenada textil me arroja de cara contra la pared. Reboto, me deslizo hacia abajo y quedo enganchado en la punta de la taza del bidet con los huevos. ¡Ah!
6: ¡No!
5: Mi quejido se hace agudo, finito. Por suerte no me partí los labios contra los azulejos. Solo me sangra la nariz. Y me mancha la camisa blanca que anoche me planché con Clara. Con una mano arranco un coco de papel higiénico, hago rosito y me tapono los dos agujeros en la nariz. No sé cuál es el que sangra, pero por la duda, adentro. Mientras tanto trato de avanzar sobre el bidet de frente a la pared hasta descomprimir los huevos que me quedaron apretados. Pero casi, pero así todo, me quedo acá arrodillado sobre el piso porque los lompas me siguen frenando contra la base. Abro la caliente y un chorro hirviendo de agua me carboniza la chota. ¡La puta madre que te salió! Que quedó justo arriba del cosito del agujero del agua, la reina madre.
6: Sí.
5: Me corro un poco más hacia la pared y ahora me quemo los huevos. La puta madre.
6: No.
5: Depilación con lanzallamas se llama eso. Asomo el hoyo, abro la fría y la presión aumenta. Es como una hidrolavadora que me zampa un chorro en el orto echándome adentro el ojete. Quiero bajar la presión con la canilla del medio, pero de frente la canilla al revés. La fuerza aumenta y siento que me levanta del piso el chorro hijo de puta ese. Me paro como puedo, trastabizo hacia atrás y caigo de nuca contra la pared. Sí, así me encontró la secretaria.
6: No.
5: Después de que el mantenimiento pudo forzar la cuenta, desmayado boca arriba, un poco cagado, eso sí. Con la chota al aire, los huevos colorados, como dos remolachas, la camisa manchada de sangre, papel higiénico medio disuelto en la nariz, y el chorro olvidé a todo lo que da arrancando la pintura del techo. Ah, y el regalito en el inodoro porque no llegué a apretar el botón. Tuve que pagar los arreglos. A lo del piso de arriba les apareció humedad en los zócalos. A lo de abajo en las paredes. Pagué la pintura, el pintor, recuse las revistas encapadas, el papel higiénico carísimo y hasta el jabón que se disolvió con la lluvia bidetera. Pero me hice el boludo con el popurrí ese, que lo compren ellos. Claro, el de la canastita o los quétalos. Consejos útiles a la hora del bidet. Confía solo en un bidet de tu casa, no en otro. Él es tu mejor amigo y le conoce la temperatura, la presión y la dirección de giro de las canillas. Un bidet ajeno es más difícil de manejar que una excavadora.
6: ¡No!
5: Ese bidet ajeno tendrá la velocidad de una Ferrari. Irá de 0 a 100 grados en 4 segundos, carbonizándote el hoyo. El manejo óptimo de los controles de bidet implica conocimiento de hidráulica y termodinámica mediante una ecuación que incluye presión de 0 a 100 de temperatura A, temperatura D, geolocalización del orto, índice de sanidad y nivel de ruido. Cuando manejes todas esas variables, te tocará un bidet con monocomando. Oh, manejarás ese monocomando como un joystick endemoniado al que te levantará del piso. Antes, practicá con un jet ski, que es más fácil. Por último y el más importante, con los lompa abajo, sí, el bidet se usa de espalda a la pared. Y no confíes en tus amigos. Innovar hace mal.
8: Señoras y señores, a partir de este momento, la red AM910 y su cadena de radioemisoras participantes, junto a internet, junto al chat, junto al chat.
9: Sí, bueno, basta, déjala ahí. Ahí está.
8: Junto a todos ustedes. Tiene el orgullo de presentar a Chirola, la ciencia en el alargue. Con ustedes, Chirola. Adelante, gracias.
5: No tengan vergüenza y júntanlo, es parte de nuestra naturaleza. Una contribución a los grandes temas médicos. Lo que siempre quisiste saber y nunca te dio la cara para preguntar. ¿Qué es el pedo, Marquione? ¿Qué es el pedo? ¿Cuál es su composición? Flato, del latín flatus. Significa soplo y es un compuesto de gases altamente variable. Expelido por el ano, por supuesto. Está formado por parte del aire que respiramos, que es casi compuesto exclusivamente de nitrógeno y dióxido de carbono. Un gas altamente nocivo para el efecto invernadero, fíjese.
9: Claro.
5: Luego el organismo...
8: O sea, que no vengan después con que... No.
5: Sí. Digamos que dentro de lo que estamos, la boludez que estamos hablando, somos ecológicos, ¿bien?
9: Por supuesto.
5: Luego el organismo absorbe oxígeno. Y los gases resultantes, como por ejemplo lo que manifiesta, de las reacciones químicas entre los ácidos estomacales... Sácame el orto, sacame.
9: ¡No, por favor! Chirola, concéntrate en lo que está diciendo. Los
5: intestinales y flora microbiana producen dióxido de carbono, hidrógeno y metano. Ahí está. Despacito, va despacito. Este se morfó. Bueno. ¿Qué hace que los pedos tengan olor, por ejemplo?
9: ¡Ay, es importante!
5: El olor de pedo proviene de pequeñas cantidades de sulfuro de hidrógeno. Gas sulfídrico.
8: Por ejemplo, en vez de que olor a pedo, que olor a sulfuro de hidrógeno.
5: Exactamente.
9: Queda mejor, ¿no?
5: Claro. Cuando uno tiene, más por fino, ejemplo, una apertura subrepticia de magma en la Tierra, ¿quién se cagó acá?
9: ¡No, por favor!
5: Por ejemplo.
10: ¿Quién se cagó?
5: Ahí está. Es azufre libre en la mezcla, por ejemplo. Cuanta más rica en azufre es tu dieta, más de esos gases van a ser producidos con las bacterias en tu intestino. Y más hediondos serán tus pedos.
8: Así que hay que ver, hay que tener una dieta pobre en azufre.
5: Alimentos, por ejemplo, como cebolla, coliflor, huevos y hongos son notables por producir pedos repugnantemente de hongos.
9: El frijol, tipo, lo está diciendo serio,
5: el frijol, por ejemplo, produce grandes cantidades de pedos, no necesariamente pestilentes. Son inodores.
8: No, el inodoro va a estar
9: encima. Claro, seguro. Uh-huh.
5: ¿Por qué hacen ruido?
8: ¿Por qué el inodoro se llama inodoro si tiene un condón?
9: Claro, porque no tiene...
5: Justamente,
9: no tiene que tener.
5: Es el receptáculo inodoro de todos los desechos humanos que son
11: oloroso.
8: Seguimos, licenciado Chirola, con más información, por supuesto.
11: Trata de ser lo más acéntico posible. Los ruidos son producidos por la abertura anal, comúnmente conocida como orto. El ruido depende de la velocidad de expulsión del gas y de cuán estrecha es la abertura de los músculos del fit anal. Si uno se encuentra a la noche, por ejemplo, con Juan Carlos, el fumigador, ¿no? Que ya de gordo es orto cerrado. Entonces, imagínese el estruendo eterno. ¿Cuánto gas produce una persona normal? El valor promedio de una persona normal es de un litro de pedo por día. Por
8: un litro de pedo por día tenemos todo.
11: En metro cúbico, ¿no? No, que se toma todo como el amigo que dejó el mensaje.
8: No.
11: ¿Tanto? Claro, distribuido matemáticamente en aproximadamente 14 pedos diarios. Yo no hice la cuenta, ¿no?
8: Si a ver, si le damos 1000 por 14, ranking, a ver cuánto nos da, pará. Pará.
11: 1000 por 14 le va a dar centímetros cúbicos.
8: Sí, a ver.
11: A ver,
8: es un timbre, parece. Mira, tanto, ¿no?
11: Atendé
8: a ver qué es. Espérame que divido.
12: Depende de la extensión en tiempo.
8: 71 centímetros cúbicos te va a dar.
11: Flor de pedo cada uno que se tira. Bueno. Sigamos, puede ser difícil para vos determinar el volumen de tu pedo diario, pero vos podés estimar cuántas veces por día te pedorreás. Pensá en esto como en un pequeño experimento científico. Sí, justamente, después de cada pedo anotá todo lo que comés y contá el número de veces que alegremente te rasgás.
8: ¿Qué es que lleva? ¿Una planilla como un preparador físico?
11: Claro,
8: con un plantel.
11: Un notebook y es una Excel.
8: Claro,
11: ¿no?
8: Una Excel.
11: Un 2P, un 1, ahí con una Excel.
8: Hoy estábamos con Ezequiel a la tarde.
11: Ya.
8: Caca.
11: Sí.
8: Sí, bueno, había que cambiar los pañales, nada.
11: Nada.
8: 30 segundos después se escuchó.
11: Sí.
8: Te avisaba que venía.
11: Claro,
8: un fenómeno.
11: Entonces ahí justamente podés tomar nota de la cantidad y olor. Descubrirás una relación entre lo que comes y el hedor de tus pedos. ¿Cuánto tarda el pedo al llegar de la nariz a la víctima inocente?
8: Importante. A ver.
11: Depende de las condiciones meteorológicas. Si te agarra la ruta 9, cagaste de todas maneras.
8: Por ejemplo, discúlpeme, en el colectivo 60 a las 5 de la tarde.
11: Ahí está. Si vos tenés condiciones de humedad, velocidad del viento, distancia entre las personas y condiciones meteorológicas propicias que se dan dentro del colectivo 60, cosa que también hay que tener en cuenta la dispersión, ¿no? Su potencial nauseabundo disminuye con la dilución. No entre personas muy apretujadas.
8: Claro.
11: Existen condiciones excepcionales. Cuando el pedo es liberado en una área pequeña y cerrada, como un ascensor o un colectivo 60, por ejemplo, un cuarto pequeño dentro de un automóvil o bajo la sábana, que es el peor de los casos, esas condiciones limitan la cantidad disponible de diluyente, de aire. Y este va a permanecer en una concentración que permitirá su perfección por más tiempo, hasta que condensen las paredes.
8: Por fin, hasta que se muera la persona.
11: Claro, si vos seguís cagando por más que la pared esté pintada de cal y qué sé yo, antihongo, te la regalo. Algunas personas nunca se pedorrean, y acá el mito, ¿no? Pues, no, yo, la verdad que...
8: Sí, porque muchos dicen, ¡ay, no!
11: Mirá
8: de qué tema están hablando, como si nadie hiciera un pedo.
11: Claro, toda entidad viva se pedorrea. Algunas personas se pedorrean aún en algunas horas después de muertas. Generalmente, gente extremadamente vengativa.
8: ¿No? ¿Cómo es eso después de muertas?
11: Un pedo resentido sería. Claro, los hombres se pedorrean más que las mujeres.
8: A ver,
11: ¿no?
8: ¿Cuál es la I? ¿Cuál es la respuesta?
11: ¿Cuál? ¡Falso! Las mujeres se pedorrean tanto como los hombres.
8: Ajá.
11: La diferencia es que los hombres se enorgullecen de ello. ¿Vio?
8: Ah, ¿viste?
11: ¿En qué momento uno está más propenso? Durante la mañana al despertar.
8: ¿Y nosotros claro, cómo hacemos?
11: Claro, bien.
8: ¿Nos despertamos a la tarde? ¿Qué pasa?
11: El priapismo matinal en primer lugar. Y después un buen pedo. O sea, o se te para o te cagas. Algo de eso hay. En fin. Esto es conocido como cantata matinal, como si uno asistiera al Salón Blanco del Colón, por ejemplo.
8: Claro.
11: Dice,
8: función de gala.
11: Claro, función de gala. Usted recibe la invitación. Asista usted al gran pedo general que se ofrece en esta velada.
8: O sea que a mí me dice,
12: Nacho.
13: Ah, estás en la radio. ¿Qué programa hace? No, bueno,
14: ah, es un programa. Un programa.
11: Este es conocido como cantata matinal o alego manontropo. Si uno llega al baño y empuja fuerte, se puede conseguir una buena resonancia y ser oído en toda la casa, por ejemplo. El frijol hace que las personas se pedorreen más. Ahí está, uno cayó. El frijol contiene...

0: Son puros folclores. Lavate los dientes. El eructo viene del estómago y tiene una composición química diferente al tuyo. Los queos tienen menos aire atmosférico y más gases producidos por la flora microbiana. Ahí está. Una pregunta que lo tiene sin dormir, Bafa.
1: A ver.
0: ¿Dónde van los pedos que aguantamos?
1: Ajá.
2: ¿Dónde?
0: ¿Cuántas veces usted se aguantó un dope? Pretendiendo soltarlo en la primera oportunidad croqueada y descubrió que este se había desaparecido. Salió lentamente sin que la persona se diera cuenta. ¿Fue absorbido por la corriente sanguínea? ¿O qué carajo le pasó?
1: ¿Qué pasó?
0: Los médicos están de acuerdo en que el pedo no es liberado ni absorbido. Simplemente vuelve a los intestinos y sale más tarde. Como la cabeza de una tortuga. Esto reafirma el hecho que los pedos no se pierden, sino que se demoran. Ahí está. Es posible encender los pedos y acá es un tema que vamos a tomarlo con cierto cuidado, ¿eh? Por ejemplo, a la chica que está en este momento.
2: Claro.
0: La respuesta es sí. Normalmente los pedos incluyen metano e hidrógeno.
2: Metano.
3: En mi pueblo usan la bosta de vaca.
0: Sí.
3: Usan los gases, claro, para generar gas.
0: Bueno.
3: Cocinan huevo frito con eso.
0: Ambos gases son inflamables. Por eso usted debe tener en cuenta que intentar la ignición de un pedo puede ser peligroso. La llama puede retroceder y su ropa o lo que estuviese cerca se puede prender fuego. Cerca del 25% de las personas que lo intentaron, entre paréntesis, muy pelotudos, quemaron sus nalgas y los pedos de su culo.
2: Sí.
0: ¿Vio? Y a pesar de que es un espectáculo inolvidable, para el que lo mira, porque para el que lo tiene, no se olvida más tampoco, ver las llamas azules que producen los pedos, amigo, le recomiendo que mejor no lo intente, o padecerá la serie de pasión, cagó fuego. Agradeciendo su inteligente atención, no se ponga colorado porque sería olvidado. Esto me lleva a una reflexión.
2: A ver.
0: Tanta joda que proponemos. El Seance hasta ahora, en su larga trayectoria de acopio de basura para que esto no contamine el medio ambiente, junto con varios intrusos que anduvieron ahí por el gobierno, ninguno se le ocurrió un digestor, como por ejemplo ahí en San Pablo, que justamente merced a que la porquería esta produce metano, por un simple hecho que se llama lixiviación, que es todo el líquido y todo lo que sale después de la porquería que se va acumulando y ahí salen gases que alimentan una turbina y puede producir electricidad y demás. A nadie se le ocurre eso.
3: No sé.
0: Y da laburo para mucha gente. Entonces Cali tiene el último, acá, la última palabra como para afirmar de que esto es verdad. Dele nomás.
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6: Señoras y señores, nos vamos de este viernes con este temazo de Aja, Stay on These Roads, y nos vamos a estar encontrando el lunes, temazo, ¿eh? Y le dejamos espacio al reporter. Amigos, buena semana, buen fin de semana. Chau.

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0: 5 de la mañana en la República Argentina, en estos momentos en Buenos Aires y alrededores. La temperatura es de 13 grados 7 décimas, humedad 77%, el cielo está ligeramente nublado. El pronóstico del tiempo indica para hoy viernes una máxima que llegaría a los 18 grados. El cielo mayormente nublado, por la noche chaparrones. Atención, estos son los principales títulos del día.
1: A las 5 de la mañana, 10 títulos. Uno.
0: La inflación en agosto fue de 1,7% y acumuló 33,5% en los últimos 12 meses. La cifra implicó una desaceleración respecto del 2,1% marcado en julio. El índice de precios al consumidor acumuló 21,3% en lo que va de 2026. El ministro de Economía, Luis Toto Caputo, celebró que se tratara del número más bajo en 14 meses. En el desagregado por categorías, el IPC núcleo registró una suba del 1,8% en agosto, impulsado por los aumentos en alquiler de vivienda y servicios culturales. En tanto, los precios regulados avanzaron 2,2%, por las actualizaciones en electricidad, en gas, en transporte público y en cuotas de medicina prepaga.
1: 2.
0: El gobierno volverá a reunirse con la iglesia por la visita del Papa y espera la agenda para resolver si decreta feriado o asueto. La Casa Rosada mantendrá un encuentro de coordinación a mediados de septiembre. La próxima definición central llegará cuando el Vaticano publique el itinerario definitivo. La organización tiene además una dimensión política. El Ejecutivo tendrá a su cargo, junto con la Nunciatura, parte del encuentro protocolar de León 14 con representantes de la sociedad civil y el cuerpo diplomático. En la iglesia esperan que la convocatoria alcance a dirigentes de distintos espacios políticos, gobernadores y representantes institucionales. En tanto, la CGT se reunirá con el Papa León 14 en el Vaticano y le pedirán una audiencia cuando visite la Argentina.
1: 3.
0: Milei encabezará un acto por el Día del Maestro con un discurso ante docentes y estudiantes. Será en la Biblioteca Nacional de Maestros del Palacio Sarmiento, sede de la Secretaría de Educación. La actividad comenzará a las 11 de la mañana y el jefe de Estado buscará enviar un mensaje a la comunidad educativa en un contexto de debate en torno a la gestión del sistema de enseñanza y las condiciones del sector.
1: 4.
0: Pablo Quirno y Carlos Presti viajan a Tierra del Fuego para acelerar la obra de la base naval integrada, clave para el Atlántico Sur. La obra requiere una inversión estimada de entre 400 millones y 500 millones de dólares. El arribo de hoy de los dos funcionarios del Gobierno Nacional busca acelerar los plazos de construcción de la base con fines logísticos, operativos y científicos vinculados con la proyección antártica. De este modo se retomarán los trabajos que iniciaron en 2022 y fueron detenidos durante el primer año de la actual gestión. Así lo confirmó el vocero presidencial Adrián Ravier. Esta base no tiene un carácter bélico, sino que funcionará como el polo logístico más importante del Atlántico Sur y servirá de apoyo operativo y científico para nuestra proyección geopolítica hacia la Antártida.
1: 5.
0: El hijo del primer ministro israelí respaldó a la Argentina en el reclamo de soberanía de las Islas Malvinas. Yair Netanyahu se pronunció en sus redes sociales: "Las Malvinas pertenecen a la Argentina", escribió en su cuenta de X. No es la primera vez que el hijo de Benjamín Netanyahu se posiciona a favor de la Argentina en relación al conflicto con el Reino Unido sobre el archipiélago austral. En septiembre de 2025 ya había destacado la soberanía argentina sobre las islas después de que Londres reconociera al Estado palestino. En aquel momento escribió: "Reconozco las Islas Malvinas como parte de Argentina". 5 de la mañana, 5 minutos. Primeros temas del deporte. Mariano Genizo, buen día.
2: Buen día, Eduardo. Walter Samuel dejará el cuerpo técnico de la selección argentina. El histórico ayudante de campo de Lionel Scaloni, al igual que el entrenador, finaliza su contrato en diciembre y le pondrá fin a su ciclo en la mayor luego de 8 años. Apunta a dirigir en Europa el próximo año. Boca, con bajas de último momento y un equipo repleto de suplentes para jugar esta noche desde las 21:30, Boca recibirá en la Bombonera a Central Córdoba de Santiago del Estero con las bajas de Álvaro Montero por su viaje a Colombia debido a una situación personal y la lesión de Rey Domenech. Arroa Barrena pondrá un 11 totalmente alternativo pensando en la revancha ante Sao Paulo. River va con el mismo equipo a Tucumán por tercer partido consecutivo. Leonardo Poncio pondrá los mismos 11 mañana desde las 17:30 visita a Atlético Tucumán en el estadio José Fierro. Aníbal Moreno continúa en recuperación por una discopatía lumbar y todavía no tiene una fecha definida para regresar a las canchas.
1: 6.
0: El comisario Walter Maciel dijo que Loan murió atropellado, que ocultaron su cuerpo y señaló a 3 culpables. El ex jefe de la comisaría de 9 de julio declaró en el juicio por la desaparición del nene de 5 años aquel 13 de junio de 2024. En una parte de su testimonio le habló directamente a María Noguera y le pidió perdón por no haber cumplido con su compromiso de encontrar a su hijo. Maciel sostuvo que está convencido de que el chico fue víctima de un atropellamiento, posterior levantamiento y ocultamiento por parte del ex marino Carlos Guido Pérez y su esposa María Victoria Caillaba. Le adjudicó a Laudelina Peña el rol de distraer y evitar que se focalice en otra hipótesis. El comisario Maciel sostuvo que la próxima semana seguirá aportando detalles de su investigación.
1: 7.
0: Una avioneta de fumigación se vino a pique y se estrelló en una zona rural de Gualeguaychú. El accidente, que aún se está investigando, ocurrió en la zona de Perdices, cercana a Ceibas, en Entre Ríos. El piloto está con vida. Fue trasladado de urgencia a un hospital local. El impacto fue registrado con el celular de un peón de un campo cercano. Los primeros indicios de la policía dan cuenta que la avioneta habría registrado una falla mecánica que ocasionó su posterior caída.
1: 8.
0: Frente a una escuela en El Palomar, balearon a un comisario retirado cuando llevaba a sus hijas a clase. Hernán Mariano Catarrazo, de 51 años, llegaba a dejar a su hija en el colegio de Emaús, a donde asiste a quinto grado. El hombre sacó su pistola y se enfrentó a los tiros con los asaltantes. Recibió un disparo en el abdomen y fue internado, aunque fuera de peligro. Los ladrones huyeron del lugar, pero descartaron un arma. Por su parte, Roxana, una vecina que asistió a la víctima y que es enfermera, contó que el ex comisario estaba lúcido y que nunca perdió la conciencia. Hice 2 disparos, a uno le di de lleno y a otro lo rocé, le dijo el comisario a esta mujer.
1: 9.
0: Un adolescente planificó con la inteligencia artificial matar a sus compañeros de colegio. Fue detectado por el FBI y allanado en Quilmes. El procedimiento fue realizado por la Policía Federal tras la advertencia de la inteligencia estadounidense. El menor de 15 años había amenazado a sus compañeros con realizar un tiroteo en el establecimiento. Le secuestraron guantes tácticos, gorros y gafas de protección. Además, las autoridades citaron a los padres, junto con el menor, a la sede de la Fiscalía de Responsabilidad Penal Juvenil. Según informaron fuentes policiales, la identidad del adolescente se mantiene en estricta reserva por cuestiones legales, en tanto que el material secuestrado quedó a disposición de la justicia para ser peritado.
1: 10.
0: A 54 días de las elecciones en Estados Unidos, Donald Trump promete un plan platita de $5,000 a cada adulto si los republicanos logran ganar. Lo anunció en una convención partidaria. El plan costaría más de $1 billón. No dio detalles Trump sobre cómo funcionaría ni cómo se financiaría el plan. Ya hizo esta promesa otras veces y nunca cumplió. El vicepresidente James Vance, preocupado, salió luego a intentar aclarar que no se trata de una compra de votos. Lo que el presidente afirma es que si los republicanos se mantienen en el poder, los estadounidenses se beneficiarán de la increíble riqueza generada, afirmó el vicepresidente. 5:10 más del deporte, Tanque.
2: Independiente, debido a la lesión de un juvenil, tiene un nuevo cupo para reforzarse. Joel Medina, volante de 19 años, sufrió la rotura del ligamento cruzado anterior de la rodilla derecha en un partido de reserva y deberá ser operado. Tendrá para 8 meses de recuperación. Por esa cuestión, el rojo contará con un nuevo cupo para incorporar. La octava fecha del clausura arranca con todo este viernes, además del duelo entre Boca y Central Córdoba a las 21:30, a las 17, da inicio a la jornada 8 del torneo clausura con Newell's frente a Vélez, uno de los líderes de la zona A, en el Coloso Marcelo Bielsa. Y a las 19:15 sigue con Defensa y Justicia Gimnasia de Mendoza 2, que también están arriba en la zona A. Fórmula 1. Alpine, tras puntuar en Monza, comienza con gran expectativa el fin de semana del Gran Premio de Madrid. Desde las 8:30 en el difícil circuito madrileño arranca la práctica libre 1 y a las 12 se realizará la segunda. Tras una tercera tanda de entrenamiento el sábado a las 11 será el turno de la clasificación y el domingo a las 10 la carrera.
0: A las 5:11 minutos, un adelanto, ¿cómo va a estar el tiempo en las próximas horas? Escuchá.
3: Importante cambio de tiempo este viernes en gran parte del centro y norte argentino. En Buenos Aires, descenso de temperatura muy marcado a partir del final de la tarde con cambio de viento al sector sur. Probabilidad de lloviznas, baja sensación térmica e intenso viento del sudeste es el pronóstico de este sábado en Buenos Aires. El domingo vuelve el sol, pero las temperaturas todo el fin de semana no superarán los 12 grados. A esta hora rige un importante aviso de alerta meteorológica por nevadas en el centro y norte patagónico. Es naranja en Chubut, Neuquén y Mendoza. Paralelamente, tormentas severas en el norte del litoral. Alerta naranja en Corrientes, Misiones, Santa Fe y Chaco. Se registran importantes granizadas y se esperan más de 100 milímetros de lluvia. Lucas Berengua, Meteorología, Radio La Red.
0: 13 grados 7 décimas la temperatura en Buenos Aires. Humedad 77%. La presión 1010 hectopascales. Viento del sudeste a 4 kilómetros por hora. Visibilidad óptima. El cielo se encuentra ligeramente nublado. El sol sale a las 6:59 de la mañana. Estos fueron los títulos del reporter. Por aquí pasa la información.
4: Sale el sol.

0: sol. ¿Quién lo dice?
1: ¿Quién lo dice?
0: ¿Fito?
1: Fito.
0: Lo dice Fito.
1: Claro.
0: Mirá, yo podría decir, lo dice Fito, palabra sagrada, palabra musical sagrada. Pero no, no sale el sol. Me parece que hoy tendremos una jornada bastante gris, un cielo nublado, que lo contaba Berengua, por la noche chaparrones, mañana con agua, todo el día. Ya lo está sufriendo, Tanque, ¿por qué?
1: Lo estoy sufriendo porque me predispongo un fin de semana complicado por las inclemencias.
0: ¿Lo bajonea?
1: Un poco, sí.
0: Un poco.
1: La verdad que uno hubiese esperado un fin de semana con los días que tuvimos, por ejemplo, hasta ayer.
0: Sí, ¿no? A ese bajón del sábado, sí, del tanque llenizo, le voy a dar un premio. Porque el domingo, aparentemente, sí sale el sol.
1: Esa es una gran noticia.
0: Una máxima de 13 grados será un fin de semana con temperaturas bajas. Pero
1: me reemplaza lo del sábado. Si el domingo hay sol, ya está.
0: Listo, ya está.
1: Firmo.
0: Que ganó el mes.
1: Que mañana llueva, firmo.
0: Me parece perfecto. Bueno, feliz día a todos los maestros. Feliz día del maestro para todos aquellos que con enorme esfuerzo, con mucha vocación, llevan adelante una tarea especial. Venía para la radio, Tanque, y pensaba, qué importante es el maestro o la maestra que tuviste en tu vida.
1: Claro,
0: si pasan 50 años y lo seguís recordando. O recordás alguno especial. ¿Por qué? Porque te marcó, porque te habrá enseñado algo que te quedó grabado en tu cabeza, que quizás hasta se lo transmitiste a tu hijo.
1: Mira, yo me acuerdo de mi primera maestra, de María Teresa.
0: ¿De primero?
1: De primer grado. Cada tanto nos escribimos por Facebook.
0: No me digas.
1: Mira vos. Hace ¿lo podés creer?
0: Es que sin, por eso digo, no sé si hay muchos oficios o profesiones donde vos mantengas un vínculo con el paso del tiempo por haber cursado, bueno, un año, dos años, quizás repetiste alguna maestra, algún maestro.
1: Sí,
0: pues. ¿A quién recordás vos que estás en casa o que estás escuchando el reporter y estás camino al trabajo? Hay una maestra especial. El otro día voy a hacer una compra y me encuentro dentro del local con mi maestra de séptimo, Silvia Lastuey. Recuerdo su nombre, recuerdo su apellido, recuerdo su cara, pero de aquel tiempo.
1: Claro.
0: Y esas fotos que nos sacábamos, viste, con la maestra, fotos, con el grupo y después.
1: Con todo el curso.
0: Y después individual.
1: Claro.
0: Y mirá cómo son las cosas, que esto te lo da el celular. Empiezo a buscar y por esas cosas de la vida.
1: Estaba.
0: Un familiar me pasó esa foto porque la vio en redes sociales.
1: Mirá.
0: Entonces me bajé la foto, le mostré ese documento y no lo podía creer. Y fue un momento lindo, ¿no? De pensar un poquito en aquellos tiempos donde uno era así de chiquito.
1: Esas.
0: ¿Sí?
1: Así de chiquito.
0: ¿Me imagina? ¿Así de chiquito?
1: Sí, lo imagino. Bueno, más o menos.
0: Bueno, claro, tampoco, ¿no? Tampoco se fue en vicio, Batayles.
1: No.
0: 5:17 minutos, estamos comenzando nuestro reporte. Nos quedamos con vos hasta las 6 de la mañana. Es el Día del Maestro. Me gustaría que también pegues tu recuerdo a nuestro WhatsApp. 11-23-24-22-22. Venís que vamos a repasar los títulos centrales. Por ejemplo, 24.com habla del gobierno que creará un sistema de articulación de política exterior para reforzar el reclamo de soberanía en Malvinas. Y una frase, 10 disparos en 8 segundos, la pericia que expuso la brutalidad del ataque al expuma Federico Aramburu. Lo que se está escuchando en ese proceso oral es increíble. Sí. Declaraciones donde se descubren los autores de este crimen de una manera que vos decís, pero ¿qué estaban? ¿Endemoniados? ¿Qué hicieron? ¿Había una hazaña especial? Sí. ¿Qué les pasó en ese momento? Bueno, se transformaron en asesinos. Cruzaron a Lisandro Martínez con una leyenda inglesa que lo había criticado y el defensor argentino lo liquidó.
1: Sí, fue risueño. El cruce, estaba el futbolista inglés, el ex futbolista en el estudio, Lisandro en la cancha, y le preguntaron, ¿lo viste jugar a Carragher? Que era el jugador en cuestión, el ex. Como jugador, buena persona.
0: Dijo Lisandro, muy buena respuesta.
1: Carragher lo había liquidado antes a Lisandro, lo había criticado. Entonces, bueno, sí, un cruce divertido y terminaron todos con sonrisas. Pero
0: bien.
1: Lisandro se la mandó a guardar. Cuando
0: está bien.
1: Tuvo la oportunidad, le dijo.
0: Con buena onda, pero está bueno eso, ¿no?
1: Sí,
0: sí. Como jugador de fútbol, buena persona. 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La inflación se ubicó en 1,7% en agosto, la más baja en 14 meses. La imagen de Carlos Presti, el ministro de Defensa, destacó la creación de la base naval de Ushuaia. Es un antes y un después en la defensa de la Argentina, manifestó el funcionario. Y allí la imagen que habla de la canasta básica, que aumentó 2,6% en agosto, aumentó por encima de la inflación. La canasta básica es la que determina el límite con la pobreza. Y después vamos a hablar de los números también de la indigencia en nuestro país. ¿Cuánto necesita una familia para no ser pobre? Y el número es concreto y para muchos será altísimo, porque tienen que mes a mes luchar con un salario más magro. 1.600.000 pesos. Por debajo de ese valor, sos pobre en Argentina. 5:19 en la mañana, quiero escucharte, recordando a tu maestro o a tu maestra. Mensaje breve, con tu nombre, escrito, y esa historia que querés compartir con nosotros. 5:20 en la mañana, buen día para todos. 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

0: 21 en la mañana, te contamos, 13 grados 7 la temperatura. Vamos por una máxima que será algo más baja que en los días pasados, 18 grados. Pero eso sí, sábado y domingo las temperaturas máximas descienden a los 12 o 13 grados. El diario Popular dice, declaró en el juicio, el comisario Maciel afirmó que Loan murió atropellado. Es una hipótesis que elaboró uno de los imputados en esta causa. La inflación de agosto se desaceleró y fue del 1,7%. Más abajo, otro título, 4 de cada 10 jóvenes tienen problemas de morosidad y mujeres de menos de 25, las más complicadas. Tenemos a Poncio en tapa. Poncio repite por tercera vez los mismos 11. No sucedía desde hace un largo tiempo. Intentará ganar ante Atlético Tucumán. El DT tiene en claro en qué jugadores debe confiar. Poncio enfocado en el partido del próximo fin.
1: En una visita complicada de River, hace 7 años que no gana allí. River va a Tucumán mañana a jugar con Atlético y repite equipo, como decía.
0: Con foto incluida, el Popular habla de asalto, disparos y terror frente a una escuela en Morón. Alerta, hay 349 robos al día en el conurbano. Es el enfrentamiento, como te contábamos en la apertura, de un ex comisario, llevaba su arma reglamentaria, intercambió disparos con los delincuentes, a uno le dio de lleno, las propias palabras de este ex efectivo, y a otro lo dejó herido. Pero todo sucedía en el momento de la llegada a la escuela, a las 7:20 de la mañana. Voy al diario Clarín, la inflación cayó a 1,7% y acumula 21,3% en lo que va del año. Trump promete un plan platita de $5,000 y el partido, los republicanos, ganan las legislativas. El FMI vigila los niveles de morosidad en los bancos, pero no ve riesgos. Va a haber una visita del Fondo Monetario Internacional durante el mes de septiembre. Sería una tercera revisión sobre el acuerdo con la Argentina. Y un alumno de 15 años planeaba con inteligencia artificial matar a sus compañeros. Lo que tenía planificado es concretar esto que describía a principios de 2027. Página 12, con la imagen de Bausili, pero bañado en oro. No todo lo que brilla es oro. Denuncia judicial contra el presidente del Banco Central por mentirle al Senado. Recordar ese deber, distinción de la Cámara de Diputados al documental 1976, Eco de la Memoria, producido por el Grupo Octubre, y La Nación en tapa muestra a Del Potro, íntimo, cómo ganó la batalla contra la angustia. Mirá vos, interesante siempre escucharlo del Potro. La inflación fue de 1,7%, título común al resto de los matutinos. Malvinas, Milei canceló el viaje a Londres y a pie de página. ¿Se rompe un pacto de silencio? El cuerpo de Loan lo escondieron ellos. Fue la afirmación del comisario Maciel en este proceso oral para saber qué pasó con Loan, del cual no supimos nada más. ¿Qué tenemos en Olé?
1: La tapa es Boca, que juega esta noche con Villa, Ener Valencia y Romero, sonrientes en el entrenamiento, todos titulares. Esta noche en un Boca Muleto, Guarda Barrena es el título de Olé. Boca tiene la cabeza en San Pablo y el Vasco cambia 10 titulares. ¿Cómo va a ser el equipo? Bray en el arco, Dylan Gorosito, Figal, Pellegrino y el pibe Satas, que después se va a los suramericanos que dirige Placente. Williams, Alarcón, Belmonte, el único que repite de la Copa Sudamericana. Palacios, Villa, Valencia y Ángel Romero. El Boca de esta noche frente a Central Córdoba dirige Falcón Pérez en la Bombonera, 21:30. Gran transmisión esta noche de Radio La Red.
0: 5:25 en la mañana. ¿Vamos y venimos? Quédate con nosotros, el reporter, hasta las 6.
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0: Y a ver si pegaste un pleno. Los números aparecen en escena. Sí. Tanque. ¿Qué salió en la ciudad de Buenos Aires?
1: A ver.
0: El 2266. Salió el 66.
1: La lombriz.
0: El 60 en la bonaerense. 5160.
1: La virgen.
0: Salió el 50 en Santa Fe. 6250.
1: El pan.
0: Salió el 26 en la de Mendoza. 5626.
1: La misa.
0: El 21 en Córdoba. 4921.
1: La mujer.
0: Salió el 81 en Entre Ríos. A la cabeza en la nocturna. 9781.
1: Las flores.
0: ¿Qué año? ¿En qué año estamos?
1: Claro, estamos en el 2026, claro.
0: Claro, bueno, sale el 2026, en la nocturna vez de Montevideo. Repite la misa.
1: Repite la misa, sí, señor. Muy bien.
0: Señor Tanque.
1: Sí,
0: señor Cenizo. Estos fueron los números.
1: Eduardo, pasó la tómbola.
0: Gracias.

0: Las 5 de la mañana, 31 minutos, 13 grados 6 décimas, la temperatura, humedad 80%, cielo algo nublado, pronóstico de chaparrones para la noche de hoy. 1. La canasta básica aumentó un 2,6% en agosto. Una familia necesitó más de 1.600.000 pesos para no ser pobre. El indicador se ubicó por encima de la inflación de agosto. Una familia de 4 integrantes, 2 adultos y 2 chicos, necesitó 1.605.497 pesos para no ser pobre, según el INDEC. 2. En medio de la tensión por Malvinas, Javier Milei suspendió su viaje a Londres previsto para octubre. Tenía planeado dar una charla en una emblemática universidad y mantener encuentros con empresarios. Su estadía en la capital británica estaba prevista para 23 y 24 de octubre. 3. Frente a una escuela en el Palomar, balearon a un comisario retirado cuando llevaba a su hija a clases. Hernán Mariano Catarrazo, de 51 años, llegaba a dejar a su hija en el colegio de Emaús, a donde asiste a quinto grado. El hombre sacó su pistola y se enfrentó a los tiros con los asaltantes. 4. Jan de Nul tomó el control de la Hidrovía y baja un 13,5% la tarifa de peaje. La sociedad Vía Navegable Argentina, conformada por Jan de Nul y Servi Magnus, quedó desde hoy formalmente a cargo de la Hidrovía.
1: 5. Primera resolución de AFA por el reclamo de Vélez contra Boca en Copa Argentina. El Tribunal de Disciplina expidió en su boletín desde hoy hasta los próximos 5 días, Boca tiene vista con respecto al expediente para responder el pedido de Vélez Sarsfield.
0: Atención, titulares de pensiones no contributivas, quienes cobran hoy, aquellos que tienen documentos con terminación 6 y 7. También los jubilados de la mínima con documento terminado en 3.

0: sí, para arrancar este tramo final del reporter hasta las 6 de la mañana. Si le digo que allá por 1962 se convertía en single este tema. Los Beatles terminaban de grabar su primer single, Love Me Do.
1: Qué fecha histórica.
0: Muy linda. Fecha histórica, ¿no? Sí, claro que sí. Y tenemos cumpleaños, por ejemplo, el de Hugo Porta, máximo rugby argentino.
1: Es así.
0: Una de las figuras del rugby local.
1: Sin dudas, la marca del rugby local, 75 años.
0: Y hoy hubiera cumplido años Franz Beckenbauer, exfutbolista alemán. Qué estilo, qué jugador, ¿no?
1: Sí, sí, totalmente. Uno de los mejores en su puesto, sin duda. Como defensor, como referencia del fútbol mundial está Beckenbauer, y de una época del fútbol, falleció en 2024, hubiese cumplido 81 años en el día de hoy.
0: Bueno, se cumplen 25 años del atentado a las Torres Gemelas. Claro. Pasaron 25 años, dos aviones de pasajeros de allá por 2001 se estrellaban contra las Torres Gemelas en el World Trade Center de Nueva York, y un tercero contra el Pentágono en Washington, el mayor atentado terrorista realizado dentro de los Estados Unidos. Hubo un antes y un después, en muchas cuestiones, ¿no? De seguridad en los vuelos y de niveles de seguridad en determinados objetivos, oficiales y no oficiales. Sí, sí. Así que, a tener en cuenta todo lo que va a ocurrir hoy en materia de homenajes por el atentado a las Torres. Y allá por 1888, un 11 de septiembre, fallecía Domingo Faustino Sarmiento, lo que motiva que hoy sea el Día del Maestro en la Argentina. Y ya voy a ir con algunos mensajes, mira. A ver si puedo ir. Tengo 70 años, dice por aquí. Tengo 70 años y recuerdo a mi maestra de quinto, que marcó mi vida con su enseñanza, la señorita Navarro. Pero no nos deja su nombre, una pena. Siempre dejen el nombre, así podemos mencionarlos. ¿Cómo era su maestra de primero?
1: María Teresa.
0: Bien. Hola, Edu, buen día. Me llamo Juan Manuel. Tuve una maestra en séptimo grado que hace poco la crucé en mi pueblo natal, en Corrientes. Después de 30 años, ¿qué hizo ella?
1: ¿Qué hizo?
0: Se largó a llorar y me conmovió mucho esa imagen. Buen fin de semana. Nos acompañan todos los días mientras viajo. Bueno, muchas gracias. 5:37 en la mañana. Tanque, ¿de qué vamos a hablar en un ratito nada más?
1: Que River sale de memoria. Vamos a repetir el equipo que va justamente a volver a poner Poncio mañana en Tucumán para jugar frente a Atlético. Y alguna novedad más del millonario vamos a estar comentando.
0: Perfecto. Vamos a Perfil Digital. Defino un par de temas de este día. El INDEC confirmó una inflación del 1,7% en agosto y el gobierno festejó. Ahora hay con qué. El gobierno creó un nuevo sistema de cancillería para blindar el reclamo por Malvinas tras el cruce con Londres. Otro de los temas, causa dólar futuro. La Corte Suprema le cerró la puerta a Cristina Kirchner y salvó a Sturzenegger de una investigación por fraude. Después, otro de los temas es el atentado a las Torres Gemelas, el horror del 11S, con varias imágenes y testimonios que marcaron sin lugar a dudas a todo el mundo. Y aparece Franco Colapinto, son curvas traicioneras, la radiografía sin filtro de Franco Colapinto sobre el circuito de Madrid y la ilusión de Alpine. ¿Le gusta a Franco este circuito?
1: Sí, le gusta. A su compañero Gasly creo que no tanto por lo que dijo, va a haber mucha bandera roja, anticipó Gasly en la competencia del próximo domingo. Un circuito complicado, dicen los especialistas, mucha curva.
0: 5:39 en la mañana.
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3: Nosotros le pagamos el combustible a la policía.
4: ¿De la provincia?
3: Sí, señor, le arreglamos los móviles. Ah. Pero lo más triste de esto, estamos muy faltos de efectivos y te voy a dar un dato.
4: Sí.
3: Te manda el ministerio 150 hombres nuevos que te dicen, pero todos tienen carpeta médica.
4: ¿Ese qué
3: tema? Y de eso
4: tema,
3: pudiste recaudar ni el 10%, 17. Lo que no se hace acá es trabajar. Está todo muy lindo, los planes que pueden armar y está todo perfecto, pero creo que nuestro gobernador Kicillof tendría que mirar un poquito más lo que es y dejar de pasear un poquito por las provincias y ver, cuidar sus bonaerenses, sus vecinos bonaerenses, que es lo que nos parece a nosotros. Y es verdad que la inseguridad está mal, no hay que esconderla, hay que trabajar.
5: Estamos dentro de los poquitos municipios que va a tener su propia policía comunal, que se está formando, que en 2 meses termina su formación y va a estar en la calle, y va a tener como principal propósito la prevención, la fuerza de proximidad, fundamentalmente abocada a estos espacios sensibles. Va a tener las misiones y funciones de una policía de proximidad. Me refiero con eso que no va a poder hacer tareas de investigación, de allanamiento, de traslados de detenidos, pero sí va a portar armas de baja letalidad, va a poder obviamente conjurar todo el delito que a diario tiene lugar en la calle. Son efectivos que tiene el Estado policial con este objetivo claro, que es dar respuesta hoy a la principal problemática, a la principal demanda que tiene nuestra comunidad.
6: O todo público, nada privado. Eso no existe en ningún lugar del mundo. Incluso veamos todas esas imágenes que hay de la China comunista. Es un país que se dice comunista. Hay muchísimo avance también de empresas privadas. Entonces uno ya a esta altura empieza a preguntarse, este discurso de Milei no es pura y simplemente algo más sencillo. Empieza a preguntarse si esto no es pura y simplemente una forma de borrarse, de no estar, de no ocuparse. Y si eso que hacen no es producto de una profunda ignorancia, ineficiencia y crueldad.
7: Y lo peor que nos puede pasar es volver atrás, a volver al modelo inflacionario, que también cuando uno ve en el mundo, vos tenías economías que crecían al 1 y cuando van a una normalización empiezan a crecer al 3.5-4. No, pero igual, esto en el término de 15 años es impresionante.
8: La sensación es que hay sectores de la economía que están fascinados con volver atrás. Y me parece que no nos acordamos lo que era antes.
7: Yo te digo que nosotros hicimos un estudio en la UIA y el 85% de los que nosotros entrevistamos no quiere volver atrás.
9: El camino de la unidad del peronismo es el elemento central para poder ganar las elecciones. Y hay otro tema que ayuda al peronismo, que es la memoria histórica. La gente sabe, en algún lugar de su memoria y de su corazón, que con los gobiernos peronistas siempre estuvo mejor, no peor. Y que este gobierno se lleva puesto todo. El bajo nivel del poder adquisitivo de la gente que nos llega al día 20... La Argentina que nosotros conocimos con una clase media, con ascenso social, con una mirada que tiene que ver con el futuro de sus hijos, con el estudio, con la universidad, ese modelo no va a ser posible continuando la política de Milei.
0: Y allí escuchábamos las voces del día. En primer lugar, funcionario del gobierno de José Cepaz, Pablo Mancilla, secretario de gobierno, apuntó contra Kicillof el tema de la inseguridad. Por la inseguridad, dijo, tienen que dejar de pasear por las provincias y ocuparse de los vecinos bonaerenses. Otra crítica para lo que está ocurriendo en la provincia con la inseguridad, Lucas Gui anunció que la Policía Comunal de Morón va a aportar armas de baja letalidad, todo en el marco de la lucha contra la delincuencia. Por otro lado, escuchamos a Kicillof, blanco de las críticas, pero en este caso el gobernador bonaerense es quien critica a Javier Milei. Dijo, uno empieza a preguntarse si la ideología del presidente no es una forma de borrarse, de no estar, de no ocuparse de los temas. Después Rapalini, el titular de la UIA, la Unión Industrial Argentina, ¿qué dijo más allá de lo que critican del sector industrial al gobierno o a la expresión reiterada del gobierno de sean más competitivos en un momento difícil para la industria? Rapalini dijo, lo peor que nos puede pasar es volver atrás, es decir, retroceder al antiguo modelo, al modelo inflacionario. Y por último, Miguel Ángel Pichetto, en la vereda enfrente del gobierno, dijo, la Argentina de clase media con ascenso social no va a ser posible con él. ¿Con quién? Con el actual presidente. Por eso, Miguel Ángel Pichetto dice, el próximo presidente será peronista. 5:44 en la mañana.

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1: Atención, Avenida General Paz y Richeri, sentido a Puente La Noria. Chocaron una moto y un auto. Hay dos carriles restringidos. Ya se genera cierta demora en el lugar. Repito, Avenida General Paz, altura Richeri, sentido a Puente La Noria. El motociclista debió ser atendido en el lugar y trasladado, producto del impacto. 5:45 está Lucas Berengua para contarnos cómo viene el tiempo hoy y el fin de semana. ¿Qué tal, Lucas? Buen día.
2: Hola, Edu, buen día. ¿Cómo estás?
1: Muy bien, muy bien. Bueno, ¿hoy tenemos lluvia?
2: Sí, hoy tenemos un gran cambio de tiempo aquí en la ciudad de Buenos Aires. Rota el viento al sector sur. Eso va a ser lo más notorio de la jornada. Ya desde la tarde vamos a notar ese frío húmedo desde el sector sur que hace bajar mucho la temperatura en la ciudad de Buenos Aires. Y mañana sábado nos encontraremos en una situación de sudestada. Durante todo el día con lluvias, lloviznas y ráfagas de viento del sudeste que pueden superar los 45 kilómetros por hora. Temperaturas de invierno entre 9 y 12 grados con baja sensación térmica para mañana sábado y de invierno también para el domingo, mínima de 6 y máxima de 13, pero con cielo parcialmente nublado. Allí tenemos la posibilidad de que salga un ratito el sol en la tarde del día domingo aquí en Buenos Aires.
1: Bien, bien, bueno. ¿Qué más tenemos? ¿Hacia dónde vamos?
2: Vamos a recorrer dos puntos y enseguida mencionamos el aviso de alerta. Para nuestro recorrido vamos a Necochea. Necochea que a esta hora tiene 4 grados de temperatura, niebla, visibilidad reducida. Hoy una máxima de 12 grados, ya cambió el viento y tendrán lluvias. Y el fuerte descenso de temperatura será bien notorio. El fin de semana, sábado con chaparrones, con mínima de 5 y máxima de 10. Y el domingo, un grado bajo cero y máxima de 10 grados con cielo despejado. Un fin de semana helado también en la costa atlántica. Y nos vamos a San Salvador de Jujuy, que tiene una temperatura ahora de 12 grados, el cielo parcialmente nublado, 20 grados de máxima para hoy, con lloviznas a la tarde y cambio de viento también. Y el fin de semana, temperaturas entre 5 y 14, con probabilidad de lluvias, tanto el sábado como el domingo. El mal tiempo se hace sentir y con fuerza a esta hora. Hay alerta por nieve en Chubut, Neuquén y Mendoza, es una alerta naranja. Y además, tormentas severas en el norte del litoral. Se constata que las tormentas hoy pueden dejar 100 milímetros de lluvia en el norte del litoral, Edu.
1: Mire usted, Ani desde Posadas Misiones nos dice hoy con lluvia y mucha descarga eléctrica. Buen día, Edu y equipo. Exactamente. Es ahí, ayer lo advertía ya, ¿no? Que hay una alerta en esa zona.
2: Sí, hay una alerta y aire caluroso, húmedo y la llegada del aire tan frío que está produciendo nevadas hasta en Córdoba, inclusive hace algunas horas, hace que las tormentas sean muy, muy violentas en ese sector de nuestro país, con 100 milímetros de lluvia y granizo de gran tamaño.
1: Le levanta un poquito el ánimo al tanque llenizo que se bajoneó porque mañana va a estar gris y con agua. Lluvia.
2: Bueno, y sí, mañana adentro, mañana suspendemos, entonces me dijo.
1: No, digo, si el domingo va a estar soleado.
3: El domingo va a estar lindo.
1: Levantémosle el ánimo al tanque.
2: El domingo va a estar lindo. El domingo va a haber sol. El domingo, con un muy buen abrigo, usted va a ver el partido tranquilo.
1: Perfecto. Gracias, Lucas.
2: Un abrazo, buen fin.
1: En la mañana, Ani, desde Posada Misiones, dice, buen día, Edu y equipo, gracias por informarnos tempranito. Mis más queridas entre las maestras fue Rosita Petit, de Merville, mirá, se acuerda todo. Mira. Era hermosa, elegante, dice, muy amable. Y todos los días comenzaba la clase con un buenas tardes, mis queridos niños. Siempre llevaba en la solapa de su guardapolvo una flor o un prendedor. Que tengan buen fin de saludos, Ani, desde Posadas con lluvia. Allí en Misiones.
3: Mire usted, qué lindo recuerdo.
1: Qué lindo recuerdo.
3: Completo.
1: 5:49. Mirá, la vida nos da esto, la vida nos regala cosas. Y como todo tiene que ver con todo, llega el maestro de la agenda. El señor Luchito Stillman. ¿Cómo le va, Lucho?
4: Buen día, ¿cómo estás?
1: Bien.
4: Tanque, buen día para vos y para todos los oyentes. ¿Sabes lo que me dijeron?
1: ¿Qué?
4: Cuando llega el momento de la agenda, a Edu se le zafa un tornillo.
1: Epa.
4: Así que toma, se lo devuelvo.
1: Gracias.
4: ¿Estamos escuchando?
1: Sí.
4: Bersuit. Porque acaba de salir su disco en vivo, festejando los 25 años de Hijos del Culo. Y mira cómo arranca. Bien arriba.
1: Hijo del culo.
4: Hijo del culo. 25 años de este disco. Lo hicieron en vivo con invitados como Lali, Francisco de Cruzando el Charco, Luke Ra, Nahuel Penisi, Cucuza Castiero y muchos, pero muchos más. Vamos, Pablo y Pablo, porque tenemos un montón.
1: Ok.
4: Hoy viernes, Benjamín Amadeo va a estar en Quality Lab en Córdoba. También en Córdoba va a estar Diego Torres en la Plaza de la Música. Y Rata Blanca en el Teatro Don Bosco de Bahía Blanca. Sábado, con todo. Arrancamos. Festival Rescoldazo en Córdoba. Laberizo, Tipitos, Bersuit, que estamos escuchando. Chaqueño Palavecino, Ada Pornis, Abuelo de la Nada y muchos, muchos, muchos más. Nos vamos a Tucumán, de Córdoba a Tucumán. Norte Rock, Ciro y los Persas, Ratones Paranoicos, El Plan de la Mariposa y más bandas. En Tandil, recorriendo todo el país, Fabulosos Cadillacs. Y si nos vamos a La Plata, Provincia de Buenos Aires, en el Hipódromo,
1: ¿qué pasa?
4: Pastilla del Abuelo.
1: Bien.
4: Y nos falta Capital. Dancing Mood en el Vortelix. Domingo, Festival Mutante en Seart Media, mi amigo Invencible, Ibarbi, Rey Canati y muchos más. Y en Rosario, No Te Va a Gustar. Empiezo a anticipar cositas. Yo te había contado algo de los Stones.
1: Sí.
4: Va a haber como un...
1: Primera, no retroceda, ¿eh?
4: Primer acercamiento. No. Okay. Para adelante.
1: Sí.
4: Empezaron a aparecer en la ciudad de Rosario papeles en las calles.
1: Afiches.
4: Afiches.
1: Sí.
4: Con la lengua de los Stones. No van los Stones a Rosario, pero sí uno. Ronnie Wood, 8 de noviembre en el Metropolitano de Rosario.
1: Vamos.
4: Es como, ¿vieron cuando ahora que está por venir el Papa que vienen primero los cardenales?
1: Una avanzada.
4: La avanzada, el primer acercamiento.
1: Le van a preguntar, Mick le va a decir, ¿y qué tal Argentina, Ron?
4: ¿Y qué le va a decir?
1: Vamos el año que viene.
4: Vamos.
1: Dale.
4: Ronnie Wood, 8 de noviembre en el Metropolitano de Rosario. Jamiroquai va a estar este jueves 17 de septiembre en el Hipódromo, pero de San Isidro, en Provincia de Buenos Aires. Se confirmaron las fechas del Quilmes Rock para el año que viene, 16, 17 y 18 de abril. Y Paulo Londra confirmó que el 28 de noviembre va a estar en el Movistar en la ciudad de Buenos Aires. Y para irnos,

0: su nuevo disco de estudio, Sin la piel. Se llama el disco. La tapa es una mandarina toda pelada, sin la piel. Así se llama el nuevo disco de Las Pelotas. 12 temas, 13º disco de estudio para ellos. Desde el 2021 que no sacaban un disco de estudio. En aquel momento había sido el post pandemia, versiones desde casa. 7 y 8 de octubre.
1: Sí.
0: Teatro Vorterix. Seguramente estarán presentando este disco y obviamente todos sus clásicos.
1: Muy bien. Qué agenda, ¿eh?
2: Completísima.
1: Le ponemos un 10. Aprobado, un 10.
2: Un 10.
1: Un sobresaliente.
0: ¿Nos vamos a Rosario?
2: Muy bien, 10.
0: ¿Nos vamos a Rosario a Ronnie Wood?
1: Sí, puede ser.
0: ¿O
1: puede
0: qué
1: ser.
0: Preferías?
1: Queda todo en sus manos y nos invita a 10 puntos. Gracias por aportar el tornillo. Hoy empieza la reconstrucción de Bataglia.
0: Le empiezo a traer el estornillador.
1: Hoy empiezan a repararlo. Bueno, muchas gracias, ¿eh?
0: Abrazo.
1: Buena semana.

0: 5:54, te reitero, Avenida General Paz y Richeri, sentido a Puente La Noria, chocaron un auto y una moto. Resultó herido el motociclista y dos carriles restringidos. Se generan las primeras demoras del día. ¿Qué dice el cronista? Habla de la inflación de agosto, que fue de 1,7%, la más baja en 14 meses, y acumula en el año una suba del 21,3%. Recortan crédito en pesos a las empresas para no sumar mora. Discapacidad, arman una ley para confrontar a opositores. Tarea para Lugones, es el responsable del área de salud a nivel nacional. Con más ataques en Medio Oriente, el petróleo escaló a $109 y tiñó de rojo a Wall Street. Los temas principales del cronista. ¿Qué hay que decir y de qué club?
1: De River, la formación. Mañana repite equipo: Beltrán, Montiel, Martínez, Cuarta, Otamendi, Acuña, Tobías Andrada, Fausto Vera. Lo puede comprar River, puede ejecutar la cláusula. Tomás Galván, Thiago Almada, Ángel Correa y Sebastián Driussi. El 11 por tercer partido consecutivo mañana, 17:30, River ante Atlético Tucumán, dirige Andrés Gariano.
0: Hola, buenos días, acá desde Mar del Plata. Gracias por acompañarnos todas las mañanas antes de ir a trabajar. Saludos a la señorita Picu, de la ciudad de Las Flores, en su día. Quien escribe es Guido. Así que, Guido, gracias por tu recuerdo en el día
1: del maestro.
0: Gracias.
1: Y de la maestra.
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0: La inflación en agosto fue de 1,7% y acumuló 33,5% en los últimos 12 meses. La canasta básica aumentó un 2,6% en agosto. Una familia necesitó más de 1.600.000 pesos para no ser pobre. El gobierno volverá a reunirse con la iglesia por la visita del Papa y espera la agenda para resolver si decreta feriado o asueto. La CGT se reunirá con el Papa León XIV en el Vaticano y le pedirán una audiencia para cuando el Papa visite la Argentina. Milei encabezará un acto por el Día del Maestro con un discurso ante docentes y estudiantes. Comenzará a las 11 de la mañana, será en la Biblioteca Nacional de Maestros del Palacio Sarmiento. En plena suba de la tensión con Londres por Malvinas, Estados Unidos aprobó la venta de 4 helicópteros.

0: helicópteros militares a la Argentina. La operación asciende a 140 millones de dólares. El hijo del primer ministro israelí respaldó a la Argentina en el reclamo de soberanía de las Islas Malvinas. Yair Netanyahu se pronunció en sus redes. Escribió: las Islas Malvinas pertenecen a la Argentina. El comisario Walter Maciel dijo que Loan murió atropellado, que ocultaron su cuerpo, y señaló a tres culpables. Un adolescente planificó con la inteligencia artificial matar a sus compañeros de colegio. Fue detectado por el FBI y allanado en el partido de Quilmes.
1: Arranca la novena fecha hoy, 5 de la tarde, Newell's Vélez, 19:15, Defensa, Gimnasia de Mendoza, y 21:30, juega Boca con equipo alternativo en la Bombonera frente a Central Córdoba de Santiago.
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8: Muy pero muy buenos días a todos. Desde ahora y hasta las 10 de la mañana, Tere, Diego, Fabián, Gonzalo y Frenkie te van a acompañar con toda la información y la mejor onda de la mañana. Ponete en marcha, subí el volumen y empecemos a mover el día. ¡Arriba todo el mundo!

0: Arriba todo el mundo, que son las 6 de la mañana con 2 minutos en la República Argentina. Ni el loro debe haber esta mañana. Todos los que van a la escuela hoy, nada, ni uno solo se levantó bien temprano en este día especial, 11 de septiembre, Día del Maestro. Bienvenidos a aquellos que se suman, los que quedan y que se suman a la sintonía de Radio La Red Corrientes. Una mañana que se presenta con 16 grados, 3 décimas de temperatura, con una humedad del 86% y con viento del sudoeste a 17 kilómetros por hora, pero con alerta naranja por tormentas en la ciudad de Corrientes. Cielo encapotadísimo, se habla de tormentas muy fuertes en esta mañana con una probabilidad del 100%, posiblemente en un rato salga el sol y esto cambie por completo. Pero mientras tanto, se habla de tormentas fuertes, así que a respetar, no sacar la basura, prepararse, porque si en lo posible no hay que salir de casa, no se sale de casa en esta jornada para aquellos que no tengan ninguna obligación de salir. Así, entre todos ayudamos a que la ciudad se mantenga tranqui, lo más tranqui posible. Rito Báez en los controles técnicos, Paula Escalante en el área de producción junto a la Tana Obregón, y ellos, los soldados de la información, los galanes de la radiofonía correntina, Diego Romero, ¿cómo le va?
1: Hola, Teresita Lotero, buen día.
0: Y Fabián Bocalón, ¿cómo anda?
2: Hola, Tere, hola, Diego, buen día para todos.
0: ¿Lloverá?
1: Estoy a punto de deshacerme del teléfono de una manera violenta.
2: ¿Por qué?
1: Porque el aparato acá me indica, por ejemplo, las tormentas continuarán durante las 8:15 meses. Primero que está todo mal escrito, no tiene sentido lo que dice, pero habla de que las tormentas continuarán. Quiere decir que en este momento hay una tormenta torrencial, pero y, no lo hay.
0: Posiblemente se haya, una especie de descarga eléctrica en algún punto, digamos, a lo mejor es tormenta, no sé, eléctrica, vaya a saber, pero la verdad es que se ve el cielo cubierto como si estuviera por explotar todo,
1: reventar. Si es tormenta eléctrica, estamos en el horno porque la DEPEC te aplicó un aumento impresionante.
0: ¿Tenemos que pagar también esa electricidad?
1: En el último trimestre.
2: La tormenta.
1: No, sí.
0: Y también, viste, abajo viene, viste, el descuento por tormenta eléctrica y tan.
1: Sí.
0: Y si usted escucha música electrónica,
1: también
0: te ponen todo.
1: Y algo, pero hay que facturar. Descuento para los chamameceros.
0: ¿Por qué?
1: Y porque son chamameceros, no es música electrónica.
0: Mira, qué inteligente. Sí.
1: Trimestre, agosto, septiembre, octubre, agarrate Catalina, que están llegando las facturas. Por ejemplo, un dato: una persona que consumía por 60, 70 mil pesos, 74 fue la última boleta, mejor dicho, me acuerdo ahora. Esa persona le llegó la boleta 140.
0: Del doble, digamos.
1: El doble.
0: Bueno.
1: Así que
0: agárrate, Catalina, que vamos a galopar entonces. Feliz día a todos los docentes. Habrá alguno despierto, seguramente algún docente jubilado. ¿Ustedes se acuerdan de sus maestras? De su maestra de primer grado, por ejemplo, o de su maestro de primer grado. ¿Se acuerdan?
1: Sí, yo me acuerdo de todo.
0: ¿Cómo se llamaba su maestra de primer grado?
1: Rosita,
0: ¿y vos?
2: No, me acuerdo de una que no era maestra mía, era una vecina que en el Colegio Centenario, en la Escuela Centenario, enseñaba en el curso al lado. Uh-huh. Que se llamaba...
0: ¿Pero y por qué te acordás de ella en especial?
2: Era nuestra profe de lengua, viste que no, en este caso nosotros en ese momento no teníamos señorita de lengua, teníamos una señora que nos enseñaba todo, viste que la maestra de primaria da un poquito de todas las materias.
1: Primero aclará el momento en qué tiempo hiciste la escuela
2: primaria. 98.
0: Todavía había, ¿cómo es? El viejo sistema,
1: EGB3.
2: EGB3, exactamente. Entonces yo tuve 98 primer grado, 99 segundo, ya pasamos por decreto y ahí arrancamos todo lo otro. Pero sí me acuerdo de ella porque vivía enfrente de mi casa. Entonces ella se encargaba, como nos conocía a mí y a mi hermana, de acompañarnos a la salida, de esperarnos a la entrada o acompañarnos a esperar por ahí el colectivito, el transporte, no dejarnos solos, digamos, como nos conocía. Me parece que es un poquito el rol de muchas señoritas también.
0: Y hacía
2: una
0: especie de mamá maestra. También, de mamá.
2: Exacto.
0: Una gallina
2: de
0: le decían,
2: acompañar.
0: ¿No?
1: ¿Cómo se llamaba ese seño?
2: Se llamaba María.
1: María.
2: Se llama todavía porque suele ir ahí a casa.
0: ¿La cruzás a veces?
2: Sí, la veo siempre que voy a la casa de mi mamá, ella vive enfrente, así que nada, le mandamos un beso grande y a ella, en honor a ella, también a toda la señorita, ¿no?
0: Qué linda.
2: La mamá de mi sobrino también es docente, ella enseña en la escuela Mariano Moreno, así que le mandamos un beso también a Laura, que nos esté escuchando.
1: No, está
2: pero
1: triste.
2: Bueno, sí, hoy por supuesto.
0: Que le llegue nuestra energía.
2: Pero bueno, por lo menos
0: está positivísima hoy.
2: Acá. Sí, claro.
1: Bueno, mi mamá fue maestra hasta el 94 de la Centenario.
2: Mirá.
1: 93, 94.
0: En la Centenario,
1: sí,
0: che.
1: En la mañana en la Centenario y en la tarde en el hogar escuela.
0: Mirá.
1: era de triple turno más o menos, porque el hogar escuela haces el turno de la tarde de docente y después te quedás a la noche desde las 7, o sea, termina la clase o termina el horario escolar y te dedicas o te dedicabas, no sé cómo es el sistema ahora, a la atención de los chicos internos. Le daban clase de apoyo, le llevaban a que hagan otro tipo de actividades, qué sé yo, un poco más lúdica, algo de ejercicio físico, le daban la merienda, después le daban la cena y después a dormir los gurisitos. Bueno, y ella estaba, entraba, me acuerdo, 2:45 y salía a las 9:45
2: de la noche. Qué trabajo igual, porque uno, por ahí qué es lo que se piensa, que el docente va a ir a clases nomás, pero detrás de todo eso, primero para los docentes que habitualmente tienen más de un curso, o sea, 40 chicos por curso o por turno, hay que preparar las clases, hay que corregir, hay que volver a tu casa y acompañar a los chicos, a tus chicos también, digamos, o sea, no es tan sencillo, nunca fue fácil ser docente, imagínense en un contexto por ahí donde hasta lo económico cuesta.
0: Imagínate una escuela completa, 15 alumnos, y la única, es maestro personal único, es director, bueno, portero, maestro de primero a séptimo en aquel momento.
2: Que por ahí
0: momento.
2: Se ve más en los colegios rurales, que incluso son las primeras experiencias para muchos docentes. Dado por ahí
0: y es lo que te toca cuando te vas a elegir cargo, porque tenés que tener un puntaje altísimo.
2: Exacto, sino... incluso la gente de Argentinos por la Educación hace un par de semanas sacaba un informe también de lo que cuesta la carrera docente, cuánto tiempo te cuesta lograr un ascenso. Generalmente las titularidades en la carrera docente llegan en un promedio de alrededor de los 40 años, o sea, cada docente promedio que tenga 40 años exactamente tiene la posibilidad de tener una titularidad, o sea, tenés todo un camino, sobre todo esos primeros años donde esto no pasa y generalmente uno vive de suplencia, en algunos casos es un poquito más prolongada, en otros casos es como más itinerante.
1: Acá no tanto, ¿eh? Acá hay está el espacio intermedio, digamos, que es el interinato.
2: Sí.
1: Hay más interinos y la titularidad no le llega tanto a los 40, si arrancás a los... Es una carrera que te dura 4 años ser docente. O sea, vamos a suponer que salís de la secundaria. 19, 20, 21, 22. A los 22, si haces de una manera correcta, estás recibido con mucha furia, empezando a laborar 24, 25 años, y la titularización te puede llegar en 10 años. De las primeras, porque no vas a tener... Aunque yo me estoy refiriendo más bien al secundario, no a la primaria, que puede ser diferente, que es el que conozco. Así que... veremos.
0: Bueno.
1: Hay un saludo acá.
2: ¿Cómo?
0: Dale.
1: Dice, gracias por estar una semana más acompañando nuestros despertares. Tengan un buen fin de semana. Hoy juega Boca. Aquel ya mete todo. Y la zona fría de Milei, hablando de la luz para las boletas. Y feliz día a los docentes que lucharon por su dignidad en el 99, dice el amigo Julio.
0: Bueno, un beso para todos. Un beso para Julio incluido también. Buenos días arriba a todo el mundo. Feliz fin de semana nos desea Elizabeth, que seguramente viene de celebrar todavía. Bro, ¿estás durmiendo? Dice alguien por acá que evidentemente se quedó con alguien. Y claro, se ve que era alguien que tenía el teléfono. De la otra
1: persona.
0: Se equivocó
1: de número.
0: Arriba todo el mundo, feliz día del maestro, equipo con buenas energías, Teresita, Diego, Fabián, las chicas, buen fin de semana, dice Patricia Puello, que no sé si andará por acá, pero un beso grandote y gracias por estar. Estamos en el 379-415-1069 para que te comuniques, para que recuerdes, para que nos cuentes si alguna vez te cruzaste con tu vieja maestra, con tu viejo maestro, y si hay alguno en especial que haya dejado alguna huella en particular. Rosa Eva fue docente, pero de jardín de infantes, maestra de jardín de infantes, viste que tienen su día...
1: En mayo, el 28 de mayo,
0: el día especial. Cumpleaños de
1: Agustín Romero, entonces por eso me acuerdo.
0: Bueno, le saludamos también a ella igual de paso. Si hay alguna que en algún momento te dejó algún recuerdo especial, algún maestro o alguna maestra, antes había muchas maestras, las maestras eran, y después qué sé yo, eran la excepción los maestros.
2: Eran más educación física.
0: Claro, los profesores de educación física, sí señor.
1: Yo tengo, me acuerdo especialmente de dos maestros, mis maestros de sexto grado, el maestro Cáceres del Salesiano y la señora Irma Bubenik también, que hacían área se llamaba, que uno te enseñaba estudios sociales y lengua, que era el maestro, y la señora te enseñaba matemáticas y ciencias elementales básicas. Ese sexto grado fue clave para mí, Gallardo. Fue el año de la Guerra de Malvinas, año 82. Y creo, uno estima que en ese momento, por la enseñanza de la denominada redacción, descripción y narración, esos tres estilos de escritura, que ahí se me pega la
0: cuestión. El amor al periodismo.
1: Claro,
0: qué lindo.
1: Qué lindo. Año 82.
0: Vos sabés que dijiste algo que me hizo acordar un montón de cosas. Estudios sociales.
1: Claro.
0: Hasta tercer grado era conocimientos generales, me acuerdo.
1: Sí.
0: Y después pasaba a ser en cuarto grado, ya era estudios sociales y ya teníamos carpeta en cuarto grado. Y hasta tercero era nada más que cuaderno.
1: Era estudios sociales y ciencias elementales básicas. En conocimientos generales daba los dos
0: contenidos. Las dos cosas juntas, sí. En conocimientos generales. Mira vos, en la época en que todavía había labores, por ejemplo, claro. Como...
1: Nosotros ya no teníamos la
0: actividades hora, se llamaba, prácticas.
1: Actividades prácticas e iniciación pretecnológica.
0: Ahí tenés.
1: Mirá, era un titulazo tenía.
0: Dios santo. Y te recibías cuando estudiabas como para maestra, te recibías de profesora en educación general básica. Ese fue mi título. Y era. Porque vos te querías recibir de maestro, ¿no? Era profesora de educación general básica.
1: En nuestra época, los bachilleres. Vos terminabas como bachiller común, hacías 2 años más y te recibías de maestro. En nuestra época.
0: Mira.
1: Y mucho tiempo atrás terminabas la secundaria y eras maestro normal nacional. De hecho, hay muchos maestros con
0: ese título.
1: Con ese título.
0: Mi papá, por ejemplo.
1: Claro, Quito Galeana.
0: Maestro normal.
1: Claro, él siempre lo dice. Así que era así. Bueno, mi mamá también terminó con ese título.
0: Claro, no es que estudiaban la carrera para ser docentes, sino incluso, que de la escuela normal ya salían, sí, docentes.
2: O con por ahí carreras, no sé, por ejemplo, en su momento, si eras abogado, podías enseñar ya un poquito más acá, formación ética y ciudadana.
1: Todavía podés, es un título, ¿cómo es que se llama? No, si no es supletorio, lo estoy pegando en el palo, uh-huh. Pero hay una secuencia de títulos y te permiten siendo abogado. Poder enseñar en la... Claro que tienen prioridad el docente, claro, de la materia. Pero si no hay docente de la materia y vos estás inscrito en el padrón, te puede convocar.
0: 6:15 ya en la República Argentina. Hay alerta naranja para Verón de Estrada, Capital, Empedrado, General Paz, Itatín, Burucuyá, Salada, San Cosme, San Luis del Palmar. No veo a San Miguel y los sanmiguelenios nos escuchan todas las mañanas. Les mandamos un beso grande a los docentes de San Miguel también. Gente que en muchos casos hace dedo, por ejemplo, para ir hacia sus escuelas. En muchísimos casos tienen que salir de esa manera. Y algunos que se juntan todos en una camioneta, pagan entre todos y se van hacia el interior profundo, donde dan clases a lo mejor a veces a 7-8 alumnos y esa es toda la escuela completa. 100% de probabilidad de tormentas fuertes en esta mañana. Si tenés que salir hacia el centro de la ciudad, salí con tu piloto, con la bota, con lo que tengas, y si no, quédate en casa y disfruta de este día. Es asueto, ¿no? Asueto, no es feriado nacional.
1: No. Uh-huh. Asueto provincial. Uh-huh. Dos datos. Bueno. En el Cambacuá ya está goteando, nos dicen acá
0: ya comenzó, che.
1: Julio, y Latán acaba de agregar, acá también ya está lloviznando.
0: Bueno.
1: Y otro dato para debatirlo, me parece que no tiene nada que ver con el día del maestro hoy. Los maestros de jardín de infantes, fuerte acusación, ¿eh?
0: ¿Qué dicen los maestros de jardín de infantes?
1: Son como los periodistas deportivos, festejan como 3 o 4 veces.
0: Ay, mira, justo hablando de eso, acá está Rosa Eva. Arriba todo el mundo, dice Rosa Eva, feliz día a los maestros, excelente fin de semana. Le mandamos un beso y le deseamos que pase bien también. Ella, que también estuvo a cargo de un grupo de alumnos alguna vez. Vayan a conversar a su casa, dice alguien por acá. Bueno,
2: ¿cómo?
0: No sé, vayan a conversar a su casa, porque estamos conversando, vayan a conversar a su casa. De eso se trata. Y claro, estamos acá para eso, justamente. Y acá alguien nos dice, buen fin de recordar que hoy celebramos también que hace 2 semanas...
2: ¿Era el cumpleaños de Diego Romero?
0: Sí, señor.
2: Mira vos, sí, 2 semanas ya, impresionante.
0: ¿Ha pasado
2: cuando pasa un mes?
0: Y tenemos que decir...
2: Hay que celebrar.
0: ¿Hace un mes?
2: Hay que celebrarlo.
0: Claro, fue el cumpleaños de Diego, de Dieguito Romero, que es nuestro bebé, dice alguien por acá. No hay manera, ya está.
2: ¿Cómo te quiere la gente,
0: quedó.
2: Diego,
0: Quedó, ¿eh? Gracias, Julio. Le mandamos un beso grande. Otro de los temas de los que vamos a hablar en esta mañana tiene que ver con el caso Loan, porque lo vamos a desarrollar dentro de un ratito nada más. Fuertes declaraciones de Maciel ayer, ¿eh?
2: Sí, habló Walter Maciel, en este caso, con mucha autoridad, muy seguro, muy tranquilo. En algún momento hasta el presidente del tribunal le tuvo que decir... Disculpe, señor, pero los que mandamos acá somos nosotros, ¿no? Porque Maciel manejaba los tiempos del juicio e incluso lo que uno tiene que hacer cuando está prestando una declaración, que en este caso también, como ha sucedido en las anteriores, era casi una ampliación de su indagatoria, es declarar hacia el presidente, no interpelar a nadie de los que está alrededor.
1: Claro. Como los legisladores.
2: Exacto, ¿no? Por ahí cosas que no pasan habitualmente y por eso se diluyen un poco, pero ayer hubo ahí intercambio de miradas, también hubo contacto, bueno, lo decíamos un poco sobre el final del programa y sobre el principio de la declaración del propio Maciel, pedido de disculpas directo a la madre de Loan, por no haber encontrado al niño, ¿no? Diciéndole, yo me comprometí con esto, te pido perdón, pero lo sigo investigando, aún estando preso. Y dejando, sobre todo, que me parece también lo más importante, remarcando la posibilidad concreta de la hipótesis del accidente, ¿no? Uh-huh. Es el único que concretamente hasta ahora dijo, lo de Loan fue un atropellamiento, levantamiento, y ocultamiento, ¿no? Tuvo un accidente, se lo levantó de ese lugar y se lo ocultó. Incluso en algún momento dijo esta cuestión de por qué hoy nos está buscando hasta incluso un cadáver, ¿no? Por ahí suena fuerte que uno lo diga, pero él lo remarcó de esta manera.
1: Es que esa es la eso es lo que indican los manuales, uh-huh. Fabián, que
2: sí, claro.
1: Todos los investigadores dicen, hay que ir por lo peor.
2: Exacto.
1: Y después, bueno, ir descartando.
2: Sí, sí. Bueno,
1: acá eso no se hizo.
2: Exactamente.
1: El fiscal Castillo, la verdad, bastante sí, flojel.
2: Bueno, incluso Maciel también tuvo ahí unas palabritas para el fiscal, sobre todo en esos primeros procesos de las primeras horas de búsqueda, cómo se organizó un poco todo ese rastrillaje en la zona. Pero sí, fueron fuertes las declaraciones. Apuntó contra Laudelina, contra Pérez, contra Caillaba, nuevamente, diciendo que, bueno, son los responsables de esta situación.
0: Lo vamos a desarrollar dentro uh-huh. de un ratito, si te parece, porque vamos a repasar los títulos bueno. primero a esta hora de la mañana y después todo lo que tiene que ver con el caso Loan. Corrientes será la próxima sede del Parlamento del Norte Grande. La provincia recibirá el 22 y 23 de octubre a los legisladores del Norte Grande. En La Rioja, Tassano destacó la agenda regional y reclamó respuestas para la energía, las rutas, la hidrovía y la infraestructura.
1: La inflación en agosto fue de 1,7% y acumuló 33,5% en los últimos 12 meses. La cifra implicó una desaceleración respecto del 2,1% marcado en julio. El ministro de Economía, Luis Caputo, celebró que se trata del número más bajo en 14 meses.
2: El excomisario Maciel dijo que a Loan lo atropellaron y negó imputaciones. Walter Maciel, uno de los acusados por la desaparición de Loan Danilo Peña, declaró ayer ante el Tribunal Oral en lo Criminal Federal y aseguró que al niño lo atropellaron y que luego lo levantaron y lo ocultaron. No tengo dudas de lo que ocurrió. Las pruebas son contundentes. Los responsables son Carlos Pérez, María Victoria Caullaba y Laudelina Peña, sostuvo el comisario.

Bien, ahí estamos compartiendo con ustedes, o empezamos a compartir, mejor dicho, porque hay varias, claro. Una de nuestras efemérides musicales y tiene que ver justamente con el nacimiento de Richard Melville Hall, compositor, productor y pionero de la música electrónica estadounidense, célebre por su álbum Global Play. Y es lo que estamos compartiendo también a esta hora de la mañana, empezando, insisto, a desarrollar el camino de nuestras habituales efemérides musicales.

0: 6 de la mañana, 22 minutos en la República Argentina, 16 grados, 3 décimas la temperatura, la humedad 86%, presión 996.6 hectopascales, viento del sudoeste a 17 kilómetros por hora y visibilidad normal, cielo nublado con relámpagos sin truenos y según algunos oyentes ya comenzaron a caer algunas gotitas. En la ciudad de Corrientes, lo que hace que se vaya a cumplir en lo que dice el servicio meteorológico, que habla de tormentas fuertes, 100% de probabilidad en esta mañana de viernes, pero es viernes, ¿no? Así que ya, y encima hay muchos que no van a la escuela hoy, ¿cuál es el problema? Claro. Mañana, durante la mañana también tormentas fuertes, y este sábado ya va a estar todo requete lindo para que podamos disfrutar. Bueno, vamos a terminar de desarrollar lo que decías sobre el caso Loan, dale.
1: Bueno, como decíamos, el excomisario Walter Maciel declaró en la jornada de ayer, siendo el único testimonio del día. Recordemos que estaban previstos 3, se postergaron 2, con lo cual Maciel acaparó el centro de atención y generó muchas expectativas en pos de lo que podría llegar a señalar.
2: Y cumplió.
1: Efectivamente cumplió, sí. A diferencia de por ahí otros testimonios. Sin embargo, entiendo que ha habido de alguna manera por ahí ciertos hilos conductores entre el testimonio de Benítez, por ejemplo, el testimonio de Maciel, ambos señalando fuertemente a la Udelina, ambos ratificando la situación del accidente, a diferencia de lo que hizo la Udelina durante el inicio de la semana, que ella dijo que fue todo mentira y que fue coaccionada para declarar esta cuestión.
2: A ver, ¿fue mentira lo del accidente o fue mentira lo que ella declaró en relación al accidente?
1: Bueno,
2: en aquella famosa...
1: ese famoso viaje a la capital.
2: Claro, la capital. Eso quedó, ahí está la duda también. Sí.
0: Incluso, y Maciel dijo que todo lo que declaró en esa oportunidad era cierto.
1: Claro, incluso Benítez también dijo lo mismo. Dijo, yo la conozco a la Udelina, sé cuando está mintiendo, y cuando ella dijo que fue lo del accidente, que declaró lo del accidente, estaba diciendo la verdad. O sea, ahora está mintiendo en relación a su declaración del día martes. Pero bueno, por eso, insisto, hay muchas cosas que empiezan a comprometer, por lo menos a tres nombres principales, ¿no? La Udelina Peña, Pérez y Cayllava son de alguna forma, incluso también el comisario, los que por ahí más han sido nombrados en toda esta situación. Pero vamos a empezar a escuchar algunos fragmentos,
0: dale,
1: en este caso, de lo que ha sido también una declaración en la que, como decíamos en los títulos, para el comisario Walter Maciel no hay dudas de qué es lo que sucedió. Incluso, como decíamos también, le pidió disculpas a la madre, se comprometió con ellos y continúa investigando acerca de la desaparición de Loan Danilo Peña. Pero escuchamos lo que decía, por lo menos en esta primera parte, el excomisario Walter Maciel en su declaración en la jornada de ayer.
3: Estoy plenamente convencido de que esto es un atropellamiento, posterior levantamiento y ocultamiento de Loan Danilo Peña. Pero no porque yo lo haya sabido, porque me haya puesto de acuerdo con Pérez, Cayllava, Peña, Lodelina, lo que fuera. No, por las pruebas, señor presidente. El único que me interesa es que acá de este juicio los responsables, digan de una buena vez por todas dónde está Loan Danilo Peña. Con esa resolución, y que acá se lee, y que ya estamos sobreseídos de diferentes delitos, no solamente por su señoría, sino por el fiscal federal, si la teoría del hecho más probado y probado hasta este momento que estamos acá es el de un atropellamiento, levantamiento y posterior ocultamiento, si lo dice la parte instructoria, en lo que respecta a mí, ¿qué participación puedo obtener yo, señor presidente, señor excelentísimo tribunal? ¿Cómo yo voy a ser partícipe de algo que no sé que va a suceder? ¿En qué cabeza cabe que yo voy a saber que va a ocurrir un atropellamiento y posterior levantamiento y ocultamiento de un cuerpo? Y digo cuerpo porque con las pruebas existentes en este momento, con el perdón de la familia, las pruebas son contundentes.
1: Bien, ahí lo escuchamos, a Walter Maciel siendo claro en su pensamiento, sí, y siendo claro también para él en lo que ha sucedido.
2: Es la primera vez que se lo escucha con tanta claridad al excomisario. De hecho, no recuerdo, quizás habló, pero no recuerdo haberlo escuchado en el proceso allá en la primera etapa.
1: Es más, yo creo que muchos coincidimos en que quizás para la gran mayoría estamos conociendo la voz,
2: exacto,
1: de Walter Maciel.
0: Sí. ¿No? Dijo que va a seguir aportando, ¿no?
1: Sí, él está... A mí lo que me llama la atención es que se lo ve muy seguro, muy tranquilo, obviamente con un conocimiento quizás de las formas, pero se lo veía muy... convencido de lo que estaba diciendo todo el tiempo, no dudó, fue muy claro al hablar, no titubeó, nunca le escuchaste un viste, sí. Siempre con las ideas claras, teniendo en mente lo que él quería comunicar, obviamente, y bueno, marcando claramente que para él hay responsabilidades directas en torno a esto.
2: Hay otro detalle también que se desprenden de las declaraciones de Maciel, y es que esa seguridad se transmite a quienes están siguiendo el juicio, uh-huh, a quienes están involucrados en el juicio, que seguramente sabrán separar paja de trigo a la hora de tratar de tomar una decisión.
1: Sí, claro.
2: Me refiero al tribunal.
1: Sí, sí.
2: Me refiero también a los fiscales, a los abogados que están allí escuchando. Es la primera vez que se escucha un tipo tan seguro, uh-huh, hablando de un tema y con elementos que sustentan esa seguridad. Uh-huh. Porque vos podés escuchar al americano Soria, por ejemplo,
1: sí,
2: que es un tipo también que tiene una labia pero feroz, pero sin embargo el tipo dice A y al ratito, sí, te dice B,
1: no,
2: C
1: te
2: y
1: da
2: hasta
1: esa
2: la
1: imagen.
2: Z. Claro, pero lo que escuchamos de Maciel es de una seguridad y un poco, para aquellos que seguimos desde afuera el juicio, es como un cierto... quizás cierto alivio, mm, de empezar a entender o empezar a cerrar una, sí, historia que a todos nos dejó con muchos interrogantes.
1: Exactamente, sí.
0: Fíjate que el fiscal Carlos Schäfer, hablando de fiscales que decía, uh-huh, Diego, se refirió a versiones sobre las supuestas amenazas contra Laudelina Peña. Uh-huh. Le voy a pedir a Rito que prepare, Carlos Schäfer, si lo tenés ahí a mano, lo tiene, durante el juicio por la desaparición de Loan. También destacó la declaración de Walter Maciel y sostuvo que el ex comisario respondió punto por punto, sí, a la acusación.
1: ¿Qué fue lo que dijo que iba a hacer?
0: A ver, vamos a escucharlo.
4: Es muy importante que esta persona rompió el silencio, por lo menos para lo que nosotros veníamos escuchando hoy, vuelvo a repetir, y ustedes, la diferencia es notable. Él respondió la acusación. Los otros dos de ayer respondían, no sé qué respondían, porque contaron su vida, digamos, lo que les pasó en la vida, digamos, ¿no? No decir dónde está Loan, por ejemplo, en el caso de Laudelina. En su momento él estaba como partícipe necesario y encubridor, si mal no recuerdo. Nosotros en la Cámara Federal sostuvimos algo. La Cámara Federal, quiero recordar, que incorporó a esa acusación una especie de que había como una especie de un acuerdo previo para una cuestión de la trata. Eso lo dice la Cámara Federal, no lo dijimos nosotros. Es decir, y en este caso él vino como partícipe necesario, acusado, sí, por el Ministerio Público Fiscal, pero obviamente que en su primigenia de acusación él también estaba acusado de encubridor. Evidentemente esas dos cosas no pueden convivir, o sea, o se es encubridor o se participa de un delito. Entonces nosotros eso lo tenemos que definir acá, pero también tenemos que ver y definir de acuerdo a lo que él declaró y la prueba que tenemos si es responsable o no.
0: Que hablaba recién y que ustedes escuchaban es el fiscal Carlos Schäfer, sí, o Schäfer, como, y que ayer estaba como bastante enojado, uh-huh, ya con la situación.
1: Y pasa que yo creo que él incluso fue muy claro sobre las declaraciones tanto de Laudelina como de Benítez, diciendo, bueno, no han aportado nada, esto es más de lo mismo. Incluso durante estas dos jornadas, tanto la de ayer como la del día miércoles, bueno, fue muy clara la cuestión de que ambos le plantearon a Laudelina, incluso Maciel lo hizo ayer, de decir, Laudelina, si vos te sentís amenazada, si alguien te está amenazando, este es el momento de decir quién es.
0: Claro.
1: Es ahora, ¿no? Cuando tenés que dar esa información y declarar verdaderamente lo que sabés. Pero bueno, me parece que, insisto, era una semana más, termina siendo una semana muy importante en donde empezamos a ver cosas sustanciales acerca de qué podría haber pasado,
0: sí,
1: con Loan Danilo Peña, que es, entiendo lo que se está tratando de responder. Incluso también durante el principio de las audiencias de esta semana, después de la declaración de Laudelina, el fiscal Carlos Schäfer fue claro, él no desestima el accidente como hipótesis. Él lo que entiende es que por las cuestiones mecánicas de la zona es poco probable que haya habido un accidente, pero él tiene claro que a Loan, si hubo un accidente, por ejemplo, se lo ocultó y se lo sustrajo del lugar. Similar a lo que plantea un poco Walter Maciel. en su declaración y a lo que afirmó incluso el propio Antonio Benítez el día miércoles. Pero bueno, insisto, fue una de las semanas más importantes para el desarrollo de este juicio, desde el 16 de junio que ha comenzado hasta la jornada de ayer.
0: Dice Lino, que nos escribe a nuestro número: por lo que se va viendo en el juicio del caso Loan, van a terminar todos presos por mentirosos. Sí. Maciel, ¿de qué pruebas concretas habla? Se pregunta bueno. El Lino, que nos está escuchando también a esta hora de la mañana. Desde, a ver, Lino Mesa, le mandamos un abrazo grande. Señores, nos vamos a ir a la pausa. Estamos haciendo Arriba Todo el Mundo en este día en el que muchos se quedan en casa a descansar, sí, claro. Y nosotros acá estamos con ustedes, haciéndoles el aguante a aquellos que hoy tienen que salir a trabajar. En el Día del Maestro, en el día del aniversario número 25 del atentado también a las Torres Gemelas, una fecha que marcó un antes y un después a nivel mundial, estamos nosotros haciendo Arriba Todo el Mundo por Radio La Red. Ya venimos.

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0: Vamos, vamos, vamos, vamos, que es el día del maestro. ¿Cuántos niños en sus camitas en este momento? Claro, muy bien.
1: Antonio Ríos. Antonio Ríos.
0: También, sí, señor. Mira, esa no la ni me había acordado de esos grandes maestros que tenemos acá, por favor, en la Argentina. Y saludos a los docentes, a todos los docentes en su día también. Bienvenidos a aquellos que se van sumando. Estamos haciendo arriba todo el mundo en una mañana con cielo cubierto, con relámpagos, sin truenos y con algunas lluvias ya aisladas en la ciudad de Corrientes. El pronóstico anuncia tormentas fuertes por la mañana, chaparrones en la tarde y cielo parcialmente nublado en la noche. Mañana ya va a ser un lindo sábado, algo nublado el domingo también, así que hoy nomás es como que el cielo, boom, se abre y va a caer. Estamos recordando a nuestros queridos docentes, si tenés ganas de recordarlo, en este momento es tu oportunidad. La maestra que más recuerdo y que me marcó fue la de séptimo grado en La Misericordia, doña Teresa Esperón de Celada. Nunca más la vi, solo que salió una vez en Facebook, dice. ¿Mira? Nuestro amigo desde Lanzarote, la está recordando. Un saludo a todos los maestros y en especial a los de escuelas rurales. Que tengamos un excelente y bendecido fin de semana, dice Víctor Dubarri, que también nos está acompañando en esta mañana. Esto es Arriba Todo el Mundo y estamos hasta las 10 haciéndote compañía a través de Radio La Red.

0: 6:44 en la República Argentina. Se reúne el gobierno, Diego, con la gente de la iglesia, todo esto en el tema, dentro del marco de lo que va a ser la llegada del Papa León, ¿verdad?
1: Así es, el domingo 8 de noviembre estará León 14 en la Argentina. En definitiva no serán 3 días, como se dijo, serían 3 días y medio, un poquito más, un poquito menos. Lo concreto es que llega el domingo 8, va a llegar el domingo 8 a la tarde. Ya tenemos lo que sería la agenda de ese domingo.
0: A ver.
1: La agenda del domingo. Llega el domingo a la tarde. Lo primero que hace el Papa, se va hasta el monumento a San Martín, o en la Plaza San Martín, ahí, ajá, en Buenos Aires. Ofrenda floral al Padre de la Patria en un acto protocolar. De allí a la Casa de Gobierno, Casa Rosada, se reúne con Javier Milei. Solamente con el presidente. Termina ese encuentro y se va al Palacio de Libertad, lo que era el Centro Cultural Kirchner.
0: Eso es domingo.
1: Es el domingo y se va a reunir con el resto de los funcionarios, con representantes de la sociedad civil, miembros del cuerpo diplomático, actividad también con reuniones institucionales. Termina esa actividad y el Papa se va a descansar a la Nunciatura, que es donde va a ser base, digamos, ahí va a dormir todas las noches.
0: Donde habitualmente quedan los papas que vienen.
1: Los papas exactamente quedan en las Nunciaturas, en la sede de los arzobispados. Así que bueno, se va a descansar. Esa sería casi confirmada la actividad del primer día del Papa León XIV en Argentina. Ahora más tarde te cuento cómo va o cómo sería la agenda papal el resto de los días. Y bien lo marcaste, hoy habría una reunión entonces entre funcionarios del gobierno y representantes del Vaticano para ir puliendo todas las actividades o todo el itinerario que va a tener el pontífice en Argentina dentro de, a ver si entramos a contar, son hoy 8 o 11, dentro de 2 meses.
0: ¿Dos meses nada más? Sí, ya sí, nada, ¿eh? 6:46, Fabián.
2: Bueno, en este caso, ahora vamos a hablar un poquito también de lo que han dejado algunos de los datos de la jornada de ayer, que han sido importantes. Están también en nuestros títulos planteados acerca de lo que se ha dado en materia inflacionaria. Hay estimaciones también para lo que podrían llegar a ser los números de septiembre, pero ahora vamos a comentar un poquito también qué dijo el gobierno torno a esto. Bueno, ve con positividad, digamos, de alguna manera el número es menor del 2%, pero no deja de ser también una cuestión fluctuante, lamentablemente, si uno tiene en cuenta por lo menos los últimos 7, 8 meses en los que el INDEC ha medido respectivamente esta cifra de inflación, pero ahora lo comentamos, fue 1,7 lo que se midió en la jornada de, lo que se conoció, perdón, en la jornada de ayer y lo que representó la inflación para el mes de agosto.
0: Perfecto, ahora le damos la bienvenida a nuestro móvil de exteriores.
3: Tenemos nuestro radar en la calle. Daniel Frenque Acevedo está afuera midiendo la temperatura real de Corrientes esta mañana. ¿Qué está pasando ahí afuera, Frenkie?
0: ¿Cómo anda, Frenkie? Buen día. ¿Qué está pasando en la calle?
4: Buen día. ¿Cómo están? Aquí por zona de Avenida Libertad, en zona Campos de la UNE. Mucho viento por ahora, algunas que otras gotitas salpicando un poquito lo que es el arranque de esta mañana, pero sí es una mañana que promete mucha lluvia, el cielo lo dice, está bastante oscuro. El viento ese que levanta ese olor a lluvia previo a la gran tormenta se viene, así que arrancando un poquito por este sector de la ciudad, no diría que conmovido, pero sí llamado en cuanto a la atención de aquellos estudiantes que aún así en la parada de colectivos en un día de lluvia se encuentran tomando apuntes. Evidentemente es época de parciales, así que guerreando un poco con los textos y un poco con el viento que trata de mover, sobre todo las hojas de los apuntes que tienen. Así que bueno, así se estudia en Corrientes, así se estudia aquí en la región. Una imagen postal que por ahí, entre tanto movimiento de la gente que va a trabajar, llamó mi atención por lo menos.
0: ¿Y qué está haciendo usted ahí en ese lugar?
4: No, yo dije voy a variar un poco, suelo arrancar mucho por Avenida Raúl Alfonsín, dije hoy voy a ir por Avenida Libertad, y bueno, seguramente probaré con Ferré, Independencia y Cuba posteriormente en la semana que viene, pero es para variar un poquito, claro, sobre todo porque aquí también hay zona de árboles, digamos.
0: Claro, ¿y tránsito qué tal? ¿Tranquilo hoy o no?
4: Tranquilo por ahora en cuanto al tránsito que ingresa a la ciudad, lo que sí se detecta ausencia de corredores. Normalmente esta es una zona que ya está muy marcada por el recorrido de las personas que salen a realizar ejercicios. Hoy muy poca presencia, claramente el día influye.
0: Perfecto. Bueno, Frenkie, nos mantenemos en contacto, ¿le parece bien?
4: Me parece bien, pero antes quería comentarte algo. Dale. Una situación que se vivía el día de ayer. en la zona de Plaza 25 de Mayo se reunieron un grupo de ladrilleros representantes de distintos barrios de la ciudad para presentar un comunicado, una notificación al gobernador respecto a una situación que están viviendo en este momento. Obviamente la lluvia afecta la materia prima en la construcción de los distintos ladrillos. Obviamente afecta también a los distintos factores de la producción, digamos, a la hora de recorrer. Obviamente el transporte, fleteros y distintos trabajadores que se encuentran, unas 200 familias aproximadamente. Esto nos decía Julio, el presidente justamente de esta asociación civil.
5: Y la situación de los ladrilleros en este momento es crítico, ¿sí? Porque no tenemos tierra. El agua del río crece y baja. Nosotros dependemos mucho de la tierra de la costa del río, ¿sí? Y hoy, por ejemplo, tapa la materia prima que usamos, la tierra, que es apta para hacer ladrillo, ¿sí? Y bueno, hoy venimos acá en Casa de Gobierno a pedir una audiencia y también hacerle conocer en la situación que estamos nosotros, ¿sí? Y uno de los principales que, por ejemplo, que no atiende al gobernador, a los referentes para hablar de este tema, porque tenemos también la amenaza del fenómeno del Niño, ¿viste? Y como nosotros dependemos directamente del clima, es crítica nuestra situación. O sea, tenemos miedo en ese.
6: ¿Son días en los que no van a poder trabajar, como a veces les pasa?
5: Seguramente, sí. Pero el tema es que hoy, por ejemplo, no estamos teniendo tierra y no estamos trabajando hace casi 2 meses, ¿viste? Y dependemos mucho de nuestra producción de ladrillo. Pues fíjate que hoy algunas personas tenían planes sociales, hoy ya no tienen más, ¿viste? Y depende directamente de la producción de ladrillo. Y bueno, y hoy por eso que venimos acá al gobierno a decir no hay algún tipo de ayuda, ¿viste? Para... yo sé que el desarrollo humano acá a nosotros nos está asistiendo con un comedor, por ejemplo. Algunos tienen comedor en alguna zona y hay otros que le dan también módulo de mercadería, pero no es suficiente, ¿viste? No, realmente nosotros dependemos de la producción de ladrillo, ¿viste?
6: ¿Cuáles son los barrios que se encuentran más comprometidos en esta situación?
5: Los ladrilleros, por ejemplo, están en distintas zonas, pero en la costa del río, ¿viste? Son, por ejemplo, de Punta Taitalo, después está Molina Punta, Costa Negra Norte, Loma del Mirador, Canal 13, Sol de Mayo, Quinta Ferrey, Itatí. Después la otra zona es Bajo Caí, Santa Marta, Coca-Cola, está Tosquera, Río Paraná, ¿viste? Todo eso son zonas de ladrillería, ¿viste?
6: Quería consultarle hoy por hoy, ¿cuántas familias están involucradas de manera directa en este sector?
5: Yo te digo, más o menos aproximadamente 370 ladrillerías, ¿viste? Pero por supuesto cada ladrillería están dando trabajo casi a 6 o 7 familias, ¿viste? Y realmente se multiplica por eso, ¿viste?
6: Unas 2.000 familias aproximadamente.
5: Sí, más o menos, ¿viste? Porque ya sabe que no hay que mover, el ladrillero mueve su, por ejemplo, su ladrillería. Tiene trabajo, por ejemplo, el que trae la tierra, el que trae la serrín, el cortador, el que apila, el que...

0: ladrilleros de Corrientes. La verdad que se mostraban muy positivos, la posibilidad de conocer personalmente al gobernador, así que en cuestiones de días calculo que citarán un día en común para charlar más en profundidad acerca de cómo resolver esto.
1: Seguramente, ojalá, porque hay que pensar también en esta gente que vive durante todo el año de
2: 300 ladrillerías, dijo Julio, mucho, durante el contacto con Frenkie, son 360 familias mínimamente que viven de esto.
1: Sí, sí, sí. Gracias, Frenkie. Va, está lleno de un viento ahí en el micrófono. Parece que estuviera dentro del el túnel del viento.
0: Poste para no salir volando, vieron que soy una persona complicada, pero trataré de quedarme aquí anclado por ahora.
1: Le mando un beso grande, cuídese mucho.
0: Abrazo para
1: ustedes. Cuéntenos qué pasa en la ciudad ahora cuando empieza a llover, ¿eh? Dale. Frenkie Acevedo, 6:54 en la República Argentina. Hoy se paga el plus unificado, terminación 6 y 7. Mañana termina en los cajeros automáticos 8 y 9 y el lunes en ventanilla. La terminación 3 para los jubilados y pensionados nacionales que cobran la mínima. Esto es hasta 498.000 pesos en la jornada de hoy. La asignación por embarazo paga a terminación 1. La asignación familiar por hijo, documentos terminados en 3. Y hoy viernes también se termina de pagar las pensiones no contributivas, terminación 8 y 9 para esta jornada de viernes.
2: Bueno, decíamos sobre la inflación, en este caso, que fue del 1,7% en este sentido. Tenemos para compartir con ustedes el testimonio de un contador, de Rubén Kriskovich, que analiza justamente el impacto de lo que ha sido este número para el mes de agosto. Y obviamente, bueno, ¿sirve o no sirve para el gobierno, más allá del festejo, como decíamos, en los títulos de Luis Caputo diciendo es el número más bajo en los últimos 14 meses? Vamos a escuchar lo que decía el especialista en torno a qué significa verdaderamente este 1,7% de inflación para el mes de agosto.
3: Sí, ahora más que nunca he sabido que es el único plan que tiene el gobierno, que es bajar la inflación. Sigue siendo una inflación alta porque 33% anualizado, como vos decís, y más de 20 de perspectiva, o cercano a 20, vamos a esperar que hace el REM este mes, cuando ajuste sus mediciones. Sigue siendo alta, más aún para la región y para el mundo es alta. En el mundo, con el aumento de los commodities, 6 puntos es una barbaridad. Nosotros, cercanos a 20, nos deja bastante mal, pero bueno, vamos por lo positivo. Muchos años con números contenidos, porque por ahí leí deflación. No hay deflación, hay inflación. O sea, los precios siguen aumentando, pero aumentan de una manera menor que antes, si se quiere.
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2: Bueno, ahí lo escuchábamos en este caso a Rubén Kriskovich diciendo, bueno, deflación no hay, de alguna u otra manera los números aumentan, así que termina siendo una cuestión inflacionaria también. No deja de ser importante para el gobierno entender que por lo menos los números se mantienen por debajo del 2%, algo que, por ejemplo, no sucedía a principio de año, digamos, ¿no? Donde si uno se pone a mirar los últimos meses en cuanto a los números que ha aportado el propio INDEC, que dicho sea de paso, hay que señalar que en lo que va del año tenemos una inflación de el 21,3% y en lo que va de los últimos 12 meses ese acumulado asciende al 33,5%, pero por ejemplo veníamos desde septiembre del año pasado con un número por encima del 2%, 2,1, 2,3, 2,5, 2,8, 2,9, cerramos diciembre, en este caso, enero, febrero, el 3,4 de marzo, y ahí empezó a ser un poco fluctuante el número, 2,6 en abril, 2,1 en mayo, 1,9 junio, sube un poquito en julio y nos encuentra en este 1,7% para el mes de agosto también. Veremos cuáles son las expectativas puestas para el mes de septiembre, quizás un mes sin tanto condicionamiento estacional como pudo haber sido el de julio por las vacaciones, ¿no? Ajá. Que es, por ejemplo, el argumento que señaló también el gobierno de por qué había superado ese 2%. Así que así más o menos está planteado el escenario inflacionario. Recordemos que lejos pareciera quedar esa inflación del 0% o del 0,5%
5: prometido para agosto.
2: En dos oportunidades, sí. Porque primero era noviembre del año pasado, después eso se corrió hasta agosto y bueno, todavía no llega.
1: Bueno, va a llegar. Usted, en el segundo periodo va a llegar.
5: Va a llegar este año o antes de que se vaya Milei. Va a ser el gran caballito de batalla.
2: Sí.
5: Del presidente, pero con eso no alcanza para superar la crisis.
1: Claro, igual siempre hablamos de que en los números, en los papeles y en los...

0: En el Excel, como siempre decimos, ¿no? Por ahí no es elemental, ¿no? Sino tiene que ser en el bolsillo de la gente, de la gente común, que son los más, digamos, la mayor cantidad de personas que son las que por ahí padecen a diario la situación. Bueno, qué situación terrible esta, y qué, viste, cuando vos decís, no, la IA te espía, la policía te espía todo el mundo en el celular, pero bueno, qué suerte que le estuvieron espiando a este chico, porque un niño de Quilmes planificó matar a sus compañeros del colegio con ChatGPT y fue detectado por el FBI. ¿Viste? Todo lo que vas escribiendo y dejando en internet va dejando una huella, ¿no? Que en muchos casos está siendo controlada. Un adolescente de 15 años fue investigado por planificar un ataque armado contra su escuela para el año 2027. El chico estaba con tiempo preparando. Tiempo, sí. La Policía Federal allanó su casa y secuestró elementos tácticos, dice la información. Ah. El adolescente de 15 años fue investigado por planificar un tiroteo en su colegio y matar a sus compañeros. Terrible, les digo, ¿eh? El uso de la inteligencia artificial en este caso. Yo recién tengo mi inteligencia artificial activada como para que haga un resumen con los puntos principales, ¿no? Y en esta noticia le pido y me dicen no se puede porque es un tema sensible. Claro. Track, me mandó. Lee nomás, hermana, todo esto y dejate pavear. El ataque estaba previsto inicialmente para el 2027, aunque el menor también habría mencionado la posibilidad de adelantarlo, pero una alerta del FBI, permitió detectar el caso y activar una investigación en Argentina. La causa quedó en manos del Departamento Federal de Investigaciones de la Policía Federal y derivó en un allanamiento en el domicilio del adolescente ubicado en Quilmes, donde los agentes secuestraron distintos elementos vinculados con un supuesto plan. Imagínate, el pibe tenía la intención de protagonizar un tiroteo.
1: Qué locura.
0: Con tranquilidad, y le venía pidiendo ayuda a la inteligencia artificial. 7:00 a.m, mientras te tomás tu matecito, tu primer mate, ¿qué tal estaba? Vio qué rico el matecillo de nuestro compañero. Nosotros aquí te acompañamos, quedan todavía 3 horas y vamos a estar a tu lado haciéndote el aguante, a vos que hoy estás trabajando, que querés recordar a tu maestra o a tu maestro de la escuela primaria en el Día del Maestro. Dice un oyente, Patricia, te equipo desde temprano escuchándolos, mi mejor compañía. ¿Cómo no acordarse de la maestra Roxana, que le tenía rajando a los varones y a las mujeres? Nos tenía cortito, ¿cómo olvidar esas reglas largas en el campo? Dice, yo terminé en una escuela rural. Pausa, noticias y venimos.
2: Títulos. Ahora. 7:01 a.m. en la ciudad de Buenos Aires, la temperatura 12 grados 9 décimas, humedad 83%, cielo parcialmente nublado.
3: Casa de Gobierno.
2: Con un decreto, el gobierno creó el sistema de articulación de la política exterior para las Malvinas. Tendrá a su cargo las acciones que se llevan a cabo para recuperar el ejercicio pleno de la soberanía sobre las Islas Malvinas, Georgias del Sur y Sandwich del Sur, y los espacios marítimos e insulares correspondientes. El decreto lleva la firma de Javier Milei, Diego Santilli y otros ministros. En tanto, el canciller y el ministro de Defensa partieron hacia Ushuaia. Amplía Rosario Bigozzi.
4: El canciller Pablo Quirno y el ministro de Defensa Carlos Presti están volando a Tierra del Fuego, viajan con integrantes de las fuerzas y un grupo de legisladores libertarios de esa provincia. En Ushuaia los espera el gobernador Gustavo Melella para ir a recorrer el predio destinado a la base naval integrada. El propósito es avanzar en el proyecto donde buscan concentrar funciones logísticas, operativas y científicas. Hay que recordar que la base integrada de la Armada Argentina tendrá un espacio para el Comando Conjunto Antártico. Más adelante se sumará el Ejército y la Fuerza Aérea. Reiteramos, acaba de despegar el Embraer identificado como T-96 que lleva la comitiva enviada por el presidente Milei a Tierra del Fuego. Rosario Bigozzi, la red informativa.
3: Internacionales.
2: En Estados Unidos realizan actos y homenajes por el aniversario número 25 del atentado a las Torres Gemelas. Con eventos conmemorativos en Nueva York y Washington, se buscará honrar la memoria de las casi 3.000 personas que fallecieron en el ataque terrorista. Con epicentro en Manhattan, asistirán los expresidentes de Estados Unidos, y en la ciudad de Washington estará presente el actual mandatario Donald Trump. El vicepresidente J.D. Vance asistirá a la conmemoración en Nueva York junto a los presidentes, expresidentes Joe Biden, Barack Obama, George W. Bush y Bill Clinton. El presidente Donald Trump conmemorará los ataques del 11 de septiembre asistiendo a una ceremonia en el Pentágono en recuerdo a las vidas perdidas durante el atentado del tercer avión.
3: Fórmula 1.
2: Colapinto comienza a girar en España. Amplía Walter Zafarian.
1: 8:30 comenzará oficialmente la actividad para la Fórmula 1 en el Gran Premio de España. Será con la FP1 a lo largo de una hora. Y a las 12, la segunda práctica libre para cerrar la jornada de viernes. Nicolás Barrone con la Fórmula 2 saldrá a la pista a las 10 de la mañana para clasificar de cara a la carrera sprint del sábado y la carrera del día domingo. Mientras que Mattia Colnaghi en la Fórmula 3 saldrá a pista 13:25 para la clasificación de cara a la carrera sprint y la doble competencia, es decir, dos carreras del fin de semana en la categoría. En la Fórmula 1, los últimos cinco ganadores del Gran Premio de España fueron Hamilton, Verstappen en tres oportunidades y Oscar Piastri. Walter Zafarian para la Red Informativa.
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2: Atención automovilistas, continúan las demoras en la General Paz en la intersección con la Riccieri luego del choque de un auto y una moto en el lugar que redujo carriles. Hay grandes demoras también en la de Lepiane, sentido al centro porteño, y en la General Paz, sentido al Río de la Plata, desde Liniers hasta Villa Devoto. Trenes y subtes con normalidad.
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5: Brusco cambio de tiempo en la ciudad de Buenos Aires para las próximas horas, con cambio de viento al sector sur y fuerte descenso de temperatura a partir de media tarde. La sudestada se incrementa y será noticia mañana sábado, ya que las ráfagas permanecerán durante toda la primera parte del fin de semana, produciendo en la ciudad de Buenos Aires lloviznas, baja sensación térmica y temperaturas que no superarán de los 12 grados. El domingo vuelve el sol, pero estará muy frío, con mínima de 6 y máxima de 13 grados. Lucas Berengua, Meteorología, Radio La Red.
2: 7 de la mañana, 6 minutos en la ciudad de Buenos Aires. La temperatura 12 grados, 9 décimas, humedad 83%, cielo parcialmente nublado.
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20: Arrancamos la segunda hora de Arriba Todo el Mundo. Bienvenidos y bienvenidas a los que recién se suman. Todavía queda lo mejor del programa, así que acomódate que acá estamos hasta las 10.

0: 7 y 12 en la República Argentina, y como siempre que llovió, paró, recién llovió y después paró. Paró otra vez, o sigue lloviendo y yo desde acá no estoy escuchando. Acá un chaparroncito, o sea, más suave, pero bueno, se largó con todo, sí, recién, ¿eh? Sí. Y hay alerta naranja en la ciudad de Corrientes, señores, así que a prepararse porque según el servicio meteorológico se vienen tormentas fuertes. Dice Graciela Noemí, feliz 11 de septiembre, Bellavista con lluvia, 8 milímetros y sigue goteando. Te escribo desde la cama y con la compañía del mate, quien pudiera, docente también, docente retirada, digamos, o sea, ya docente jubilada. Feliz Día del Maestro, excelente fin de semana, bendiciones, dice la gente. A ver, Oscar González, feliz día a los maestros y a mi eterna escuela 450, hoy 850, José María Llano.
1: Sí, y está por Avenida Maipú, o está por, no,
0: Llano no, no,
1: por Mendoza al Sur.
0: Ah, mirá. Y yo pensé que la Llano era la...
1: Es el Instituto Llano.
0: Ah, Instituto Llano, tiene razón.
1: Es un instituto terciario.
0: Feliz día, colegas, dice Jorge Daniel Fernández. Feliz día a todos los maestros, dice Estelita González, que también dice, acá estoy. Antonia dice, bueno, feliz día a los maestros. Estoy aquí escuchando arriba todo el mundo con unos matecitos. Y vos también estás tomando tu matecito y escuchándonos. Nos encanta y queremos conocerte. 379-415-1069.
2: Bueno, volvíamos con The Beatles porque un día como hoy, el álbum que justamente tiene como nombre, el mismo nombre de la canción que estábamos escuchando, Help, alcanzaba el puesto número uno en las listas de los Estados Unidos. Por eso volvíamos justamente de la pausa con un poquito de esta famosa banda británica.

0: Buen viernes culturales, a ustedes se los va a extrañar mañana, dice tarde mi saludo, pero acá estoy, hay mucha movida en mi guardia porque tenemos visitas de afuera, aguante el turismo chicos, buen fin de semana, muchos abrazos y feliz día del maestro, nos dice alguien por acá. 7:14 en la República Argentina. Hace un ratito hablábamos del tema ladrilleros, lo que les espera también, lo que les está pasando en este momento, la situación por la que vienen atravesando los ladrilleros, y este tema se relaciona con eso, tiene que ver con la construcción. Está en línea Gustavo Rosselló, es el presidente de la Cámara Argentina de la Construcción, Distrito Corrientes, y vamos a hablar con él sobre la situación actual del sector. Gustavo, ¿cómo le va? Buen día y gracias por atendernos.
1: Buenos días, ¿cómo están? Gracias por llamar y tenernos en cuenta.
0: Nosotros aquí queriendo saber un poco, teniendo en cuenta el panorama actual, ¿qué perspectivas ven ustedes en este momento y a futuro en el tema de la construcción?
1: Bueno, la verdad es que se siguen dando estadísticas negativas respecto a la actividad de la construcción, donde, como sabemos nosotros, son datos de otras jurisdicciones, básicamente, que se miden en todo el país, pero los impactos fuertes son de las grandes jurisdicciones, que en algún momento traicionaron para abajo, en algunos momentos mostraron algunos signos de recuperación mínimos, pero vuelven a mostrar datos negativos. Lo cierto está en que no se ha cambiado la visión de seguir no invirtiendo en obra pública, y eso se está dando claramente en las estadísticas, actividad muy frenada a nivel nacional. Los datos que más impactan son de las jurisdicciones de mayor volumen, que son las que mueven esta aguja, y también están en una situación de muy baja actividad. Uh-huh. En el nordeste, de por sí se viene sufriendo esta consecuencia porque las provincias han ido terminando las obras que Nación cedió a las provincias porque no las iba a continuar, las provincias las continuaron y las han ido terminando. Estas obras se terminaron se terminó el stock, digamos, de obras públicas nacionales que ya no van a volver, por lo menos dentro de la visión del presidente Milei.
2: Gustavo, buen día, soy Diego Romero. Y en este
1: buen día.
2: En este contexto,
1: digo, ¿cómo estás, Diego? ¿Qué decís?
2: Muy bien. La salud de las empresas, empieza ya a resentirse, teniendo en cuenta que no tienen esa dinámica de obra pública, que en definitiva es un gran motor para la economía de un lugar como Corrientes, que periférico de básicamente de las grandes actividades que podrían ser Capital Federal, Ocava, Córdoba, Santa Fe o Rosario puntualmente. Digo, ¿cómo está la salud de las empresas que, bueno, tienen que tener también trabajadores que sostener, no tanto los albañiles propiamente dicho, los de la construcción, porque tienen un régimen especial, pero digo, se resiente? ¿Y qué hace el empresario de la construcción en este tiempo?
1: Es una pregunta que es reiterativa en todos los medios, esto que me decís. Las reducciones se hicieron ya hace, unos 4 o 5 meses, 6 meses, en algunos casos hace un año, cuando ya no teníamos obras hacia adelante. Todas las empresas han achicado estructuras, han perdido capacidad de ejecución, prescindiendo mano de obra especializada, como maquinistas, camioneros, esas personas que uno las forma durante mucho tiempo. Yo, en lo personal, desarrollé tecnología como la que se hizo la Ochito Gil, que es una tecnología especial. Lamentablemente he tenido que prescindir de esa gente que preparé, y así nos pasa a todos, intentando sostener la actividad, la vida de las empresas más que la actividad, porque actividad no tenemos. Estamos realmente en una situación de casi cero, gran parte de las empresas. Todas bajamos a menos de un 10% o un 15% de nuestra capacidad de ejecución. Pero bueno, lo cierto es que el hilo se corta por los más delgados. Primero bajamos la masa obrera a números que no nos imaginábamos, y después comenzamos a cesar la maniobra especializada, quedándonos con profesionales y medio tiempo. En nuestro caso, estamos trabajando medio día con el equipo, con todos, para no prescindirlos, pero ¿cuánto uno puede aguantar esa situación? Uh-huh. Si no tiene expectativa hacia adelante. Y la expectativa de las empresas es que hacia adelante no hay nada. No hay actividad prevista, no hay licitaciones. La verdad es que depender solamente de que provincia y municipio puedan generar actividad no es suficiente para la cantidad de empresas. Por ejemplo, la Cámara tiene 1.600 pymes dentro de su estructura y habrán unas 60 grandes empresas. Bueno, la gran empresa está sufriendo más aún la consecuencia porque no pueden reinventarse en desarrolladores, aunque sí lo hacen y siempre lo hicieron. Las grandes obras las hace el Estado Nacional siempre. Y bueno, eso no hay más, no hay más, no va a haber más, no hay licitaciones, no hay proyectos en avance, con lo cual no es buena el panorama, es realmente muy preocupante.
3: Gustavo, buen día. Fabián te saluda en este caso. Pensaba un poco en esto.
1: Fabián, ¿cómo estás?
3: Muy bien, vos planteabas incluso en varias oportunidades esto de no hay más stock de obras a nivel nacional, no hay licitaciones, no hay buena perspectiva y que con lo que se hace a nivel provincia y municipio no alcanza para sostener un flujo de trabajo que le sirva a todo, ¿no? Que le sirva a la gente que sobre todo también vive de justamente dar su mano de obra en este rubro. ¿Hay posibilidad de alguna dinámica, de encontrar alguna dinámica, por lo menos a nivel local, para tratar de sostener, aunque sea un flujo de trabajo, que pueda ser más o menos importante, pero mantenerse activos? ¿Se trabaja en eso? ¿Está esa posibilidad?
1: Yo estoy intentando poder tener un diálogo con el gobernador para plantearle esta situación. Lo tengo con el ministro. No pude tenerla con él todavía, pero hay algunos planteos como para reactivar algo que sea relacionado a la vivienda, que genera mucha mano de obra. Uh-huh. Pero la verdad es que todo esto depende de la disponibilidad de las provincias, y las provincias no tienen. Exacto. Disponibilidad. El NEA, y vamos a hablar en lo global, ¿no? El NEA no está alejada del país. La falta de infraestructura hacen de que, cuando hablo de infraestructura no hablo solamente de rutas, infraestructura es todo, es agua, cloaca, obras hidráulicas, hospitales, escuelas, todo esto se abandonó, se dejó de hacer, solamente se repara y se repone lo que se necesita en el momento, y algunas pequeñas obras, como vemos que la municipalidad está invirtiendo en cordones cunetas, algunos pavimentos, que además se hacen por administración, muchos de ellos, no es un flujo que nosotros nos pueda sostener. Uh-huh. Pero no hablemos de que las empresas se tengan que sostener y esa sea una preocupación del gobierno. Lo que nos tiene que preocupar es que un país sin infraestructura no tiene futuro. Uh-huh. No tiene futuro. Yo, justamente, ustedes me encuentran ahora visitando a mis hermanos que viven en España, y he tenido la oportunidad de observar mucho que, por más que sean zonas muy desarrolladas y de muchísima antigüedad, permanentemente se están haciendo nuevas obras. He visto autopistas en ejecución, obras viales, obras de soterramiento, de estacionamientos, todo hecho por el Estado, y seguramente con alguna concesión posterior o lo que sea, pero realmente el Estado no puede estar alejado de la inversión pública. No puede estar, para eso están los impuestos, para eso se pagan impuestos, y mucho, eso tiene que volver en inversión pública.
2: Gustavo, y eso
1: es lo que en definitiva...
2: Sí, contrasta un poco ese pensamiento, digo, con quien se dice por allí tener pensamientos similares o políticas similares, Estados Unidos, o sin ir más lejos, el mismo Paraguay, aquí, que está realizando una política de obra pública de manera impresionante, esa ruta que va a...
1: Agresiva.
2: Claro, esa ruta que va a atravesar el país y va a unir los puertos de San Pablo con los del norte de Chile, cambiando ya el eje del corredor bioceánico. Y con, bueno, basta con ir a Asunción, aquí desde Corrientes, y darse cuenta de la magnitud de la obra pública que se está gestando en el país vecino, ¿no? Cuando antes Paraguay era, no sé, el patio del recontrafondo de toda América Latina, hoy es un lugar donde, bueno, el desarrollo inmobiliario, y empujado también por la obra pública a través de distintos de rutas, de puentes, bueno, está siendo un país bastante bastante próspero, ¿no?
1: Claro, imagínate que en algún momento yo he visto proyectos de que esa ruta pase por Paso de los Libres o por Santo Tomé, el puente General Belgrano o segundo puente, y atraviese Chaco, Santiago, Chaco, Salta y salga al Pacífico.
2: Sí.
1: En algún momento estuvo proyectado por ahí, pero claro, no tenemos puentes, menos mal que no pasó por el medio de la ciudad de Corrientes, el puente de Paso de los Libres ni siquiera se bacheó. A ver, hay muchas cuestiones que hacen de que se nos alejen las posibilidades. Realmente ver cómo Paraguay sigue invirtiendo en obra pública, Brasil sigue invirtiendo en obras públicas, no solamente rutas, en trenes, los países siguen invirtiendo en trenes.
2: Bueno, acá te dicen, cuesta siguen un millón de dólares el kilómetro de tren, cuesta un millón de dólares, te dicen acá, por eso no se invierte, pero sin embargo uno ve, como decís vos, Brasil, que es impresionante cómo viene marchando esa construcción de vía férrea, va marcando que está bien, costará eso, pero tiene sus réditos.
1: ¿Y cuánto cuesta un millón? ¿Cuánto cuesta un kilómetro de cordón cuneta?
2: Sí, la verdad.
1: ¿Cuánto cuesta un kilómetro de calle en Ripia? Es decir, todo tiene costo, obviamente. Y la vía de tren, si uno no tiene que pase por arriba, es un gasto irrecuperable. Pero no se mide así la infraestructura del país. La infraestructura de país es... medir la producción que va de una punta a otra punta a bajo costo y genera riquezas en las zonas de la ruta. ¿Por qué nuestro país creció? Porque en algún momento se diseñaron obras férreas hacia el norte, hacia el MEA, hacia todos lados, y alrededor de la vía fueron creándose las ciudades. En cada estación se iban generando ciudades. Bueno, se desaparecieron las vías y esas ciudades comenzaron a vender sus propiedades, sus casas, porque dejaron de tener cómo sacar esa producción, ese turismo o lo que sea. Bueno, eso hubo que descentralizar otra vez, y ha hecho que después se habla que la migración que hay de las ciudades del interior a la ciudad, y claro, por supuesto, porque al desaparecer estas infraestructuras también desaparece el desarrollo. Es decir, nosotros fuimos a la inversa, fuimos desarmando todo lo que teníamos, y la infraestructura requiere que se repiense en el país, que repensemos cómo vamos a educar a los chicos, cómo vamos a tratar la salud pública, y eso requiere sí o sí inversión pública. Y hoy ya es un debate que no se puede demorar en que lo hagamos regionalizado, como se hace en el Norte Grande, que seguramente es uno de los temas importantes, las infraestructuras. No podemos seguir esperando que venga el gas tiene que estar ya en nuestra zona para desarrollar nuestras industrias, también todo lo que es agua y cloaca. El agua y cloaca en nuestra provincia pareciera que no debería faltar, ¿no? Estamos hablando de que estamos rodeado de agua y no tenemos agua potable, tal vez en algunos pueblos o en algunas ciudades, en todos lados. Es decir, son cosas que no podemos demorar. y para eso siempre existieron los créditos internacionales. Y entonces no paga el que ya consumió, paga el que va a consumir en el futuro. Es así como se hace todo esto. Con lo cual, la inversión pública tiene que proyectarse hacia adelante. A 10 años hay que financiarse hacia adelante como un segundo puente, que para mí ya es un tema que tiene que ser de agenda biprovincial permanente. No sé si un segundo y un tercero también. Uno recorre distintos lugares del mundo y ve puentes paralelos a 5 kilómetros y mueven y se va y ve todo el desarrollo que se produce ahí. Realmente el alejamiento de la infraestructura pública es un grave problema en nuestra visión nacional.
0: Gustavo Rosselló, le agradecemos muchísimo su tiempo, gracias por habernos atendido.
1: Gracias a ustedes.
0: El presidente de la Cámara Argentina de la Construcción, Distrito Corrientes, charlaba con nosotros en un panorama que no lo ve él muy alentador. De hecho, dijo, es un panorama muy preocupante y en esta zona, sobre todo, se complica aún más, ¿no? Siguen dando estadísticas negativas a lo largo de todo el país en materia de construcción y habló de una masa obrera que ya mediodía trabaja con suerte, ¿no? Y sí. Vos por ahí querés hacer un pequeño arreglo en tu hogar y vos sabés que tu albañil amigo que siempre te da una mano, viste, tiene 35 changuitas y va buscando cómo acomodar para no dedicarse a una sola. Bueno,
2: es la masa obrera calificada la que labura mediodía, porque el resto del obrero raso ya no está trabajando
0: directamente nadie, nada.
3: Pero lo marcaba un poco esto también, Gustavo, ¿no? Hoy no se hacen obras, se hace reparaciones y mantenimiento como mucho.
0: No grandes creaciones, digamos, ¿no? Bueno, son las, a ver, ¿qué hora, chicos? 7:31 en la República Argentina. En el diario Clarín salió hoy lo del plan platita de Trump. ¿Se acuerdan que ayer les contaba que está por repartir, si gana, $5,000 a cada ciudadano estadounidense? Bueno, aparece hoy en el diario Clarín y dice, el anuncio prevé pagarle esa cifra a cada adulto estadounidense en caso de que los republicanos se impongan en las elecciones de noviembre. La inflación cayó a 1.7 y acumula 21.3 en lo que va del año. El número de agosto fue el más bajo de los últimos 14 meses y una imagen con un hombre, un sobreviviente del atentado a las Torres Gemelas, el 11S y el horror de quedar enterrado vivo bajo las Torres Gemelas, un testimonio muy, muy dramático, ¿no? En este día en que se cumplen 25 años ya del atentado. En medio de la tensión por Malvinas, Milei suspendió su viaje a Londres, es otro de los títulos, y también aparece esto que les contaba hace un ratito, un alumno de 15 años planeaba con inteligencia artificial matar a sus compañeros. Nos vamos a ir a la pausa y venimos en un ratito. Hoy le pedí a Rito, no sé si lo tendrá ya por ahí listo, y es el cumpleaños, una efemérides muy correntina, hoy cumpleaños la gran Florencia de Pompar.
2: ¡Ah, mirá!
0: Un beso enorme para ella, y nos vamos a la pausa con algo de música de Florencia.

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0: Dice un oyente, se largó lluviecita por la Vizcacha justo en mi día de ir a trabajar. Tendré que sacar mi piloto de avión. Ah, no entendía nada.
1: Tiene piloto privado el hombre.
0: Tiene piloto privado.
1: No, para cualquiera tener piloto.
0: Piloteando esto, o
1: Como diría la Joaquín, no es la nave, es el piloto.
0: Exactamente.
2: Ah, estamos a full, Bien.
1: Pero bueno, pará. Te cuento mientras tanto, que volvíamos escuchando un poquito de No te va a gustar y tiene que ver también con el sorteo que está haciendo la Red Corrientes a través de su cuenta de Instagram. ¿Por qué se preguntarán ustedes? 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

0: Menos mal que no llueve acá adentro.
1: Sí,
0: estaría complicado, ¿eh? Nublado con lluvias débil, dice el servicio meteorológico, que anuncia alerta, que anuncia tormentas fuertes en esta mañana. Chaparrones nomás por la tarde y cielo parcialmente nublado por la noche. Ideal, viste, para pegarte un julepe.
1: Sí.
0: Para... Y después, bueno, menos mal que las criaturas no tienen que ir a la escuela hoy,
1: claro,
0: ¿viste? Que
1: claro,
0: es lo que más te preocupa. Uy,
1: sí,
0: tengo que buscar al niño. La... Bueno,
1: ahora si no está tenés... el concepto de que llueve y los chicos no van a la escuela. Mm. Pero en tu época, ¿te ibas a la escuela?
0: Te ibas igual a la escuela, sí, ajá, te mandaban. Y encima cuando ibas te decían Sarmiento también, dicho sea de paso,
1: claro,
0: ¿eh?
1: Sí,
0: había
1: sí.
0: Un, ese bullying.
2: La Sarmientita.
1: Bueno, pero eran todos.
0: Yo no tenía drama porque no me iba, pero...
1: Te decía Sarmiento que estaba al lado tuyo. ¿Y vos qué?
0: Claro. ¿Y vos qué? Exactamente.
1: Claro.
0: ¿Eh? Oh. Ah, ya vino la Sarmiento. Bueno, decíamos que la temperatura es de 14 grados 9 décimas y que la humedad es del 91% y que hay pronóstico solamente para hoy. Mañana será un sábado con algo de solcito, con cielo parcialmente nublado, porque no hay sábado sin sol ni vieja sin dolor, decía mi abuela.
1: Mira.
0: ¿Qué dice Nacho?
1: Nacho dice que van a haber chaparrones intensos de a ratos.
0: Uh-huh.
1: De a ratos. Chaparrón intenso, corta, chaparrón intenso, corta. Y en algunos barrios se pueden registrar granizo. Pero nada que preocuparse.
0: Nada de qué alarmarse. En todo caso, ajustá el tiento de tu, tu casita. Está en línea en el día del maestro, un maestro rural de Salada. Vamos a conocer una historia interesante, porque por ahí uno, conoce las historias de docentes de aquí de la ciudad. En este caso vamos a ir un poquito hacia el interior de la provincia de Corrientes y vamos a hablar con Enrique Fernández. Es docente, es maestro rural en la localidad de Saladas y ya está listo para conversar con nosotros. Enrique, ¿cómo le va, maestro? ¿Cómo está? Buen día y feliz día para usted.
3: Hola, buen día. Feliz día también para usted y bueno, hago el extensivo saludo a todos los colegas de la provincia y los colegas de otras provincias que conozco.
0: Mm. Lo estamos molestando en el día en que usted quizás está descansando, ¿no? ¿Acostumbra a levantarse muy temprano?
3: Sí, en realidad no estoy descansando, me levanto temprano. No estoy descansando, estoy preparándome porque voy a recibir un reconocimiento acá en la ciudad de Buenos Aires, donde estoy, por parte del Senado de nuestra querida República Argentina, por presidencia del Senado de nuestro país.
0: ¡Uy! ¡Qué linda esa noticia! Cuéntanos un poco sobre este reconocimiento que va a recibir Enrique.
3: No, yo creo que es por la difusión del trabajo cotidiano que uno realiza, que es simplemente cumplir con lo estipulado en el estatuto docente nuestro. Para eso el gobierno provincial nos abona, nos debemos a ellos, nos debemos a nuestra comunidad, a nuestros alumnos, y bueno, se ve que la forma de trabajar de uno en forma conjunta con la comunidad, porque no es un trabajo de una sola persona lo que se lleva a cabo ahí en las instituciones rurales, colaboran en mi caso, como una escuela personal única donde trabajo a la mañana, los tutores y exalumnos, vecinos y obviamente los chicos, que son los que aportan todo, y gracias a los chicos que facilitan mi trabajo estoy acá. Bueno, llegó a oído de las autoridades, me dieron el pasaje, me citaron y bueno, uno viene para cumplir por educación, por obligación. Porque
0: Enrique,
3: tampoco me moviliza mucho eso de recibir distinciones. No es la primera distinción que recibo, pero la prioridad es otra.
0: Enrique, cuéntenos un poco sobre su historia. Usted hace 19 años que es docente, arrancó en una escuela rural. ¿Y cómo se llama su escuela en Saladas?
3: Sí, yo arranqué en la escuela 923 del paraje de Payure, en la tercera sección de Mercedes. Sí, llevo 19 años trabajando en escuelas rurales y ahora estoy trabajando en dos escuelas en Salada, en la escuela 616 del paraje Arroyito y en la escuela 532 del paraje Anguá, ambas de la cuarta sección. La escuela 532 como maestro de grado y en la escuela 616 también cumpliendo, aparte de la función docente, la función directiva.
1: Uh-huh. Enrique, buen día. Soy Diego Romero. ¿Quiénes fueron sus sus inspiradores para ser maestro y qué recuerda de su primaria? Digo, porque para tener semejante vocación, ser maestro rural, es porque el impacto tuvo que haber sido fuerte cuando era niño.
3: Sí, yo tuve la suerte de tener una de las mejores maestras de la región, ya fallecida lamentablemente, la señora Rubí Ojeda de Salá. La verdad que me emociono cuando le nombro a ella, porque fue una adelantada en su época. Todos estos programas de alfabetización inicial que está poniendo en práctica ahora la provincia, y que inclusive la nación copió a nuestra provincia u otras provincias, ella ya lo implementaba. Uh-huh. O sea, trabajando también con la enseñanza de la época, uh-huh, la enseñanza que muchos catalogan como tradicional, uh-huh, pero era una adelantada en su época. O sea, ella me inspiró en lo que es la parte pedagógica y el cariño hacia los niños. Uh-huh. Y la vocación creo que uno detuvo siempre. Yo de chico también fundé un club ahí en Salada, y sin ser docente, o sea, ejercía trabajo de todo docente, o sea, enseñaba a los chicos, si bien no eran los contenidos que están en nuestro diseño curricular, pero uno hacía docencia también desde ese lugar, uh-huh, formando a los chicos con valores deportivos y humanos.
2: Uh-huh. Enrique, para usted, ¿qué debe ser un docente, digamos, entendiendo un poco también su experiencia, incluso, bueno, esta docente que usted marca, que claramente marcó también su trayectoria, no solamente como formador, sino como estudiante? ¿Cuál es el rol que debe desempeñar un docente para usted?
3: Y bueno, yo te hablo desde la función directiva, porque por ahí un maestro de grado que no tiene la función directiva, su función es casi estrictamente pedagógica. Uh-huh. y tener buena relación con los chicos, empatía con ellos, comprenderla, tener buena relación con la familia, tenerle el aliado a la familia para que se potencie en la casa el proceso de enseñanza y aprendizaje que se da en la escuela, porque en la escuela están algunas horas, pero de acuerdo a la Ley de Educación Nacional, la enseñanza debe continuar en las casas, eso, uh-huh, nunca se debe perder. Uh-huh. Y cuando uno está en la fase directiva, darle importancia también a la parte de gestión, a la parte administrativa y a la parte comunitaria en el campo, uh-huh, que es muy importante. Mire, yo no soy nacido en el campo, uh-huh, pero me adapté a las características de la gente de la zona rural, uh-huh, y a ellos, si uno le muestra, primero, compromiso, vocación de trabajo, uh-huh, responsabilidad y respeto, uno tiene aliados. Uh-huh. Y eso es muy importante que un docente rural tenga en cuenta.
2: Yo le iba a consultar cómo se aborda la educación desde la ruralidad y la ruralidad desde la educación, digamos, también, entendiendo el impacto que tiene para esas comunidades la posibilidad, por ejemplo, de generar espacios de convivencia educativa.
3: Primero, romper mitos que se tenían décadas atrás, como que se le ponía techo al potencial que tienen los niños de la zona rural. Uh-huh. Tal vez ellos no tengan acceso, en algunos casos, a todas las herramientas tecnológicas durante todas las horas del día que puede tener un niño de la zona urbana. Uh-huh. Pero los niños de la zona rural tranquilamente pueden desarrollar todas las capacidades de cualquier niño de su edad biológica. O sea, hay que partir desde ese mito. Uh-huh. Y tratar de inculcarle el hecho de que ellos cada vez den más, que se esfuercen y, bueno, y llevar a cabo los mismos programas, uh-huh, porque no hay diferencia acá de programas de en cuanto a proceso de enseñanza-aprendizaje para niños de la zona rural y la zona urbana. Uh-huh. O sea que nosotros nos vamos a trabajar con la misma responsabilidad y tratar de buscar la alternativa, porque las desventajas que tenemos en la zona rural a veces es que por las distancias que recorren, no todos, porque algunos vienen igual uh-huh. a la escuela, aún arriesgando su salud, pero por ahí las inasistencias son en un pequeño porcentaje un poquito más elevado por el hecho de que, por ejemplo, si hay un día de tormenta o el estado del tiempo meteorológico es muy malo,

0: de su trayectoria como docente también?
1: Sí, porque yo suelo ir habitualmente en Merced, porque tengo ahí colegas que son amigas, y ahí me encuentro con exalumnas, algunas ya madres. Sí, también estoy al tanto ahí de mis últimas alumnas que están cursando otro nivel y destacándose. Hay muchas de ellas abanderadas en diferentes escuelas secundarias de acá de la zona, en la extensión áulica del paraje Cebolla. También hubo alumna mía abanderada en San Roque, en el paraje Anguán. Un alto porcentaje llegaron a tener ese honor de portar la bandera en sus instituciones de nivel medio. Y eso se debe a que tuvieron, gracias a Dios, una buena formación en la primaria. O sea, más allá de lo humano, yo también destaco lo pedagógico porque se debe destacar. Yo creo que es un aspecto a mejorar y por eso tenemos que darle importancia. A veces, vuelvo a decir, por lo que yo escuchaba, antes el campo era simplemente para ir a contener emocionalmente a los chicos, para que se nutren bien, y es como que se ponía un techo, no se quería hablar mucho de lo que es la mejora del punto de vista pedagógico. Y los padres mismos ahora vieron de que eso va cambiando y a ellos les gusta y les ayuda porque también lo que está pasando es que en la zona rural por ahí la demanda de trabajo no es tan grande, entonces los chicos necesitan capacitarse para acceder a otro trabajo, pero siempre se le inculca el hecho del amor por su paraje, de que traten ellos de quedarse ahí, porque hay una problemática también de que se está despoblando nuestra zona rural y es muy triste porque ahí está la identidad del ser correntino. Yo creo que la identidad de nuestra provincia está más en la zona rural por historia que en la zona urbana.
2: Enrique, brevemente, como para dejarlo ya seguramente prepararse para ir a recibir su premio, ¿cómo es el día de un docente rural o de un personal único en una escuela de campo? Más o menos sintetizando, ¿cómo es el trabajo?
1: Se llega, se limpia la escuela, porque siempre, a veces por más que se limpió el día anterior, a veces el viento hace entrar basura, a veces entran roedores, insectos. Después se prepara el desayuno a los chicos. A veces si va alguna mamá de algún niño de jardín temprano a llevarles, si tiene hermanitos de primaria, entonces tiene que venir en el horario de primaria, por ahí contribuye, también ayuda al maestro a preparar la leche, bueno, se coloca la bandera, se iza la bandera, los chicos desayunan y ahí el trajín del maestro de ir de un salón al otro, darle la actividad a los chicos de nivel inicial, después a lo de primer ciclo, a lo de segundo ciclo y constantemente estar caminando 12 horas, perdón, 4 horas hasta las 12, excepto los recreos, porque son 3 grados, 3 niveles. Yo en mi escuela también me encargo de los chicos de nivel inicial. Y bueno, y ahí a la vez darse un tiempito para a veces estar gestionando desde el teléfono para conseguir algunas cosas con los chicos, respondiendo a las demandas del ministerio, haciéndose un tiempito para completar los papeles. O sea, es constante la actividad. ¿Y qué le puedo decir?
2: Un
1: Ese es el día
2: todoterreno.
1: a día. Después, sí, después preparar el almuerzo, volver a limpiar la escuela. No, es una actividad constante que demanda que el maestro esté caminando de un lado para el otro.
0: Enrique, sí,
1: ¿Sí?
0: Enrique, en pos de recordar y que hoy nos contabas de la señora Celada, acá nos dicen de qué promoción fuiste de alumno de la señora Celada.
1: De la señora Rubí Ojeda, en primer grado.
0: ¿En qué año terminaste la primaria?
1: 89.
0: 89, ah, bien. Este es un poquito más viejo, porque ese, también le recuerda a la señora Celada, promoción 72.

0: mucho, y también se emociona él al escuchar, se emocionó al escuchar el nombre, así como vos también te emocionaste cuando la recordaste. Así que era eso nomás, que se ve que fue una docente que dejó huella, ¿no?
1: No, sí, pero la provincia de Corrientes en realidad es una provincia que dio muchos maestros. Lamentablemente está por ahí desvalorizada nuestra profesión, pero hay buenos docentes, hay buenos técnicos también que elaboran buenos programas, hay buena bibliografía con la que se cuenta acá en la provincia. O sea, no todo es malo. A veces se quiere mirar la parte del vaso que no está cargado, capaz el 10-15%, pero hay un 80-85% del vaso lleno. Hay muchas cosas positivas y tenemos que aprender también a sentirnos orgullosos de nosotros mismos, de nuestros alumnos. Miren, las evaluaciones aprender no mienten y hubo una mejora. En eso yo también como maestro rural me siento un poquito orgulloso, porque en la zona rural hubo bastante mejora. Uh-huh. En todos los aspectos. A nosotros siempre nos piden videos de cómo leen nuestros niños. Hay evaluaciones provinciales, nacionales que tenemos que cargar ahí en gestión educativa permanente, un monitoreo constante al trabajo nuestro, y hay muchas cosas positivas que tal vez no llegue a la luz de toda la sociedad. Uh-huh. No necesariamente tienen que saber porque trabajan en otros ámbitos, en otros rubros, pero es lindo también que ustedes difundan las cosas buenas, porque ustedes son por ahí los difusores de todo lo que sucede en la sociedad. Y acá en Corrientes hay muchas cosas buenas, con todas las problemáticas que tenemos ya en nuestro país o a nivel regional, pero hay muchas cosas buenas, y de la docencia más aún.
2: Sin duda, sí, por eso queríamos conocer un poco también su historia y su mirada respecto de la educación. Enrique, feliz día nuevamente para usted. Le mandamos un abrazo enorme, lo felicitamos, le agradecemos lo que está haciendo por nuestros niños en el interior de la provincia, y también este mensaje motivador, ¿no? Los niños de zonas rurales pueden desarrollar las mismas capacidades que cualquier niño de cualquier ciudad. Un abrazo enorme para usted.
1: Algo cortito, Teresita.
2: Bueno.
1: Quería aprovechar estos minutitos para pedir un favor a ustedes.
2: A ver.
1: Yo siempre gestiono cosas, a veces se consigue, a veces no, pero esta gestión en particular quiero lograr y quiero que me una manito. Nosotros presentamos una nota al señor gobernador porque tenemos muchos niños de ahora, de las promociones que recién llegaron, que no conocen Corrientes Capital.
2: Ajá.
1: Trabajamos muy bien con la cooperadora escolar, y nosotros estamos dispuestos a, y eso está registrado en la nota, a poner un alto porcentaje de lo que es la demanda de combustible.
2: Sí.
1: Y lo que le pedimos al gobernador es un viaje para los alumnos de la escuela del paraje Angüello, del paraje Arroyito, a Corrientes Capital. Queremos simplemente el colectivo de la provincia y el chofer.
2: El colectivo y el chofer.
1: Ustedes pueden influir en esa. Ustedes que están ahí en la capital y por ahí tienen más acceso a las autoridades a través de entrevistas que le hacen.
2: Bueno.
1: Ya. Así que si nos pueden ayudar, porque es por los niños.
2: Por los niños. Vamos a tratar de gestionar ese viaje de los niños hacia la capital correntina. Un abrazo enorme, Enrique.
1: Igualmente, que tengan buen día.
2: Igualmente para usted. Enrique Fernández, maestro rural de Saladas. Vamos a las noticias o a lo que queda de ellas y ya volvemos.
3: Economía. La jubilación mínima alcanzará en octubre 505.748 pesos. Las jubilaciones y pensiones aumentarán en octubre entre 1,34% y 1,66%, de acuerdo a la publicación de la inflación del INDEC del día de ayer. La PUAM llegará a 418.599 pesos. Las pensiones no contributivas, 375.023 pesos. Queda aún resolver si el gobierno extenderá o no el bono de 70 mil pesos que permanece sin cambios desde marzo de 2024.
4: judiciales.
3: Causa por supuesto enriquecimiento ilícito de Manuel Adorni. Vence el plazo para que el ex jefe de gabinete de Javier Milei justifique su patrimonio. Debe responder una serie de requerimientos sobre sus bienes, gastos, viajes y deudas. En la justicia no descartan que pida una nueva prórroga.
4: Policiales.
3: Detuvieron a tres narcos peruanos. Uno tenía arresto domiciliario con tobillera electrónica. El sujeto de 41 años había sido detenido en julio de 2024 cuando llevaba un ladrillo de cocaína. Esta vez lo atraparon infragante con más de 1,5 kilos de cocaína en el barrio de Flores. En total, los capturados tenían un historial de 8 antecedentes.
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3: Atención, automovilistas, viernes con menos vehículos y sin clases, pero con congestión en la de Lepiane, sentido al centro porteño, en el último tramo de la Perito Moreno y en el primer tramo de la 25 de mayo. También hay una carga intensa en la General Paz, sentido al Río de la Plata, desde Mataderos hasta Villa Devoto. Vuelve a tener una carga a la altura del Parque Sarmiento y en el último tramo de la General Paz, luego de la Panamericana y en el enlace con la Lugones. Atención, este fin de semana va a haber restricciones en la Lugones por obras. A todo esto hay un despiste y vuelco de un camión en Roque Pérez. Hay reducción de la ruta 205 sentido a Capital a la altura del kilómetro 251. En cuanto a los subtes, atención usuarios de la línea E. Esta cumple un servicio limitado entre Retiro y Avenida de la Plata. No llega ni sale desde Plaza de los Virreyes. El resto de trenes y subtes con normalidad.
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5: En Buenos Aires, el cielo nublado y un fuerte descenso de temperatura en las próximas horas. Y mientras tanto, alerta meteorológica por nevadas en el centro y norte patagónico, Neuquén, Mendoza, el alerta es naranja. En el caso de las tormentas, el alerta es naranja también para el norte del litoral. Hablamos de Corrientes, Santa Fe, Chaco y Misiones, en donde se esperan para las próximas horas tormentas capaces de producir granizo de gran tamaño y violentas ráfagas de viento, además de lluvias que pueden totalizar más de 100 milímetros en las próximas 24 horas. El frente frío ingresará con fuerza mañana, provocando ráfagas de viento del sector sur que se sentirán especialmente en La Pampa y la provincia de Buenos Aires. No guarden los abrigos, el sol vuelve el domingo, pero con temperaturas de invierno y baja sensación térmica. En Buenos Aires, hoy la máxima ya se registró de madrugada y se espera que la temperatura descienda a partir del mediodía. Lucas Berengua, Meteorología, Radio La Red.
3: 8 de la mañana, 8 minutos en la ciudad de Buenos Aires. La temperatura 12 grados, 2 décimas, humedad 88%, cielo parcialmente nublado.
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0: Pasaron 14 minutos de las 8 de la mañana en la República Argentina, 15 grados 3 décimas la temperatura, se mantiene la alerta, sin embargo en Santa Catalina...
1: ¿Qué pasó?
0: Ya salió el sol, ya sale el sol.
2: Lo que pasa es que Santa Catalina tiene una consideración particular respecto a lo político y a lo geográfico, es un enclave.
1: Y a lo meteorológico,
2: está por fuera del pronóstico del servicio.
0: ¿Se acuerdan el señor que dijo, acá tenemos la llave del sol, o sea, prendemos y apagamos cuando queremos?
2: Sí, por eso.
0: Está muy bien. 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
3: Arriba todo el mundo, que nos ponemos las zapatillas y arrancamos con el mundo deportivo. Resultados, análisis y todo lo que movió la pelota. A ver qué nos trae el deporte hoy.
0: ¿Qué trae el deporte?
4: Buen día. ¿Cómo andan?
1: ¿Trajeron zapatillas? La primera vez que me doy cuenta de pensar si efectivamente nos pusimos las zapatillas hoy.
2: Sí. Como dice lo importante es ponerse la zapatilla y no la gorra. Por eso no nos pusimos la gorra.
0: Tiene
2: mucha
0: razón.
2: Ponemos la zapatilla. ¿Qué?
4: No, también no. Pero suena acusación a quién.
2: No es acusación. Está diciendo es una advertencia. Es una consideración.
0: Es una consideración.
4: Ya me da calor.
2: Lo tuyo es la gorrini. Con esa.
4: Jamás.
0: Amiga, amigo. No te pongas la gorra.
4: Que te pones la gorra.
0: Sí. No. Qué fea la gente que se pone la gorra, ¿eh?
4: No.
0: Hay que ponerse las zapatillas.
2: Sí, casi, ¿eh? Así le hiciste, ¿eh? ¿Te pasaste?
4: ¿A quién?
2: ¿Y recién?
4: Yo conozco varios que usaron la gorra mucho tiempo. Pero. Pasa nada. Yo zapatillas siempre, ¿eh? Casi siempre. Sobre todo hoy que está lloviendo, ¿viste?
1: Ajá, sí, también.
0: Acá hay zapatillas, acá hay zapatillas, allá hay zapatillas, del otro lado también.
1: Acá hay máquina de guerra, por este lado hay máquina de guerra.
0: Sí. Los últimos tiempos también, ya porque después viene el veranito y... Bueno, ¿cómo anda Gonzalo? Valer. Sí, hay que hacer valer la cuotita después que nos pagó todo todavía.
4: Bueno. Sí. Sí, qué sé yo. Hay que meter más notas, ¿eh? Bueno. Bien, che, bien. Todo tranquilo. ¿Ustedes cómo andan?
0: Nosotros acá felices con esta buena energía. Este es un programa con buena energía, ¿sabía?
4: Qué bueno, eso es bueno.
1: Aparte, dato no menor, hoy ya es viernes.
4: ¡Hoy es viernes, papá!
0: Dos semanas del cumpleaños.
1: Ya es de Diego Romero, por supuesto.
0: A 2 semanas del cumpleaños de Diego Romero.
4: 2 semanas pasaron ya.
2: Y van a seguir con esta pavada.
4: Yo digo,
2: el año que viene va a caer sábado, entonces no van a echar,
0: bueno,
2: ¿no?
0: Pero mientras tanto, ¿sabés cómo tenemos todavía todo casi, no sé, tres
1: ahora,
0: meses?
1: Hay que hacer la cuenta, hay que hacer como crónica y su placa para la Navidad. Bueno, faltan tantos días para el cumpleaños de Diego Romero.
0: Sí, tal cual.
4: Faltan como 300.
2: Qué importante, Diego Romero. Días. Hay cosas importantes en la vida.
0: Diego Romero es importante.
2: Sí, para nada.
0: Todos son importantes.
4: Por supuesto.
0: Bueno, cuéntenos.
4: Bueno, no escuché ni una cumbia, nada todavía, ¿eh?
0: Vamos.
4: Es viernes.
0: Algo de Gillo, algo de
4: díganselo a Rito, es viernes.
0: Algo de.
1: Voy a proponer algo que probablemente no le guste a mi amigo Gonzalo Contreras.
4: No, ya no me gusta entonces.
1: Pero ayer escuché unas versiones de Ozuna en Un Poco de Ruido, en el stream de Un Poco de Ruido.
4: ¿José Luis Ozuna, el arquero?
1: No. El
4: Ozuna,
1: negrito,
4: el arquero de Boca Unidos.
2: Sí, sí.
1: Negrito,
2: claro,
1: de ojos,
2: qué
1: claros.
2: Capo, qué arquerazo.
4: Qué arquerazo.
2: Sí.
4: Qué arquerazo.
1: Cantando Farsante, por ejemplo.
0: ¿Tenemos?
1: Linda versión.
4: No es muy fuerte que diga linda versión, no es muy
0: fuerte.
4: Por
0: favor, Ozuna,
1: pero una cosa no quita la otra.
0: Don Ozuna y la versión.
1: Y un poco de ruido, Farsante.
0: Un poco de ruido, Farsante, Ozuna. Verá, si llegas a encontrar eso.
4: No vas a encontrar.
0: Dale, Rito, no vos podés.
1: Buena versión.
4: No te preocupes si no encontrás Rito, está todo bien.
0: Metele, Rito, no tengas temor.
1: Hoy que es viernes.
0: Sí, olvídate, mirá, y ahí ya comienza Rito de ese momento DJ. 1, 2, 3, 1, 2, 3. No encuentro, dice Rita.
4: Qué grande, bueno, que esa computadora sabe. Muy bien, muy bien. Gracias igual por tu aporte, Fabio.
1: Por supuesto.
0: Qué lindo.
4: ¡Ozuna!
5: ¿Ozuna? ¿Con quién era?
4: Una linda
5: un poco de ruido.
4: Versión.
5: Un poco de ruido.
1: Sí, Ozuna, un poco de ruido.
0: Un poco de ruido lo que hacen.
4: ¿Y en qué habla Ozuna?
1: Castellano, por supuesto, pues medio puertorriqueño, pero.
4: ¿Y dónde nació Ozuna?
1: No, no, alta, no, ni idea.
0: Ese no es. Ni idea.
4: A ver, fíjate, ¿dónde nació Ozuna?
1: Botale Ozuna no, esa
0: claro, era otro. Porque había uno que se
5: era el avioncito.
1: Ozuna. Ese era otro.
0: ¿Dónde nació Ozuna?
5: ¿Cómo era el tema?
1: El farsante.
5: El farsante.
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1: Claro, esa es la versión original.
5: Esa es la versión, versión cumbia.
1: Exactamente.
0: ¿Quién es la versión cumbia?
1: En un poco de ruido.
4: Ah, pero este sí es puertorriqueño.
1: Claro,
4: no, está bien. No sé está bien que cante así. Está bien.
1: ¿Dónde nació él? Pero sí.
4: No, porque sí. Hay una de Verazategui, ¿viste? No, que te canta como que hubieran nacido.
1: En Vera, papá.
4: En Santo Domingo, ¿viste?
1: En Vera, papá.
4: Pero y sí.
0: Nació San Juan, Puerto Rico.
4: Sí, sí, sí. Puerto Rico. Puerto Rico, es Boricua.
0: Puerto Rico.
4: Es Boricua.
5: ¿Ya está? ¿Ahí está la versión cumbia?
4: ¿Versión cumbia ahí también?
1: No, claro, no. Es que ellos hicieron la versión cumbia.
0: ¿Esa es la que te gusta?
1: Sí, está buena la versión.
0: Pasale pues.
5: Ahí está.
0: Muy bien. Y así concluimos
5: eso
0: programa
5: sería todo,
0: de hoy.
5: ¿No? Eso sería todo, ¿no?
0: ¿No te
1: para
0: gusta?
1: Que pongan el auto ahora cuando volvés a tu casa.
4: No, seguro, seguro.
0: Moviendo la cabeza.
4: Vine en auto de aplicación igual. ¿Eh?
1: Ah.
0: Pedirle al Uber que
1: pedirle
0: te...
1: Pedirle al Uber. Ahora le iba a pedir
0: a Didi o a quien sea.
5: ¿Qué auto de aplicación se ocupa más?
4: No, eso no puedo hablar. No puedo nombrar empresas.
5: Bueno, pero nosotros, ¿por qué no? Nosotros sí.
4: No. Bueno, se ocupa Uber, Didi, Cabify.
5: Los tres, y nada
4: los tres,
5: más.
4: Sí, los tres. Los tres que yo conozco.
5: Pero no, sé. Pero ¿cuál se ocupa más? ¿Cuál es? ¿Hay alguna estadística?
4: Yo no ocupo. Hoy ajá. Sí, porque estaba lloviendo, siempre vengo caminando a la radio y dije, no me voy a mojar, voy a pedir un auto. Y pedí un Didi.
5: Uh-huh. Ah, bien, más sí. Barato.
4: Más barato.
5: Sí. Bueno, pero...
4: Suele ser más barato. Suele ser, depende del horario, depende del movimiento, a veces...
5: En este momento que llueve está carísimo.
4: A mí me salió barato.
5: No, bueno, pero...
0: Tiene un contacto, tiene el contacto este. Mientras tanto, tengo te digo que los remiseros de Corrientes van a tener también una aplicación local con tarifas más bajas y menos comisión. Se van aggiornando, digamos, lanzarán una aplicación que va a estar disponible a fin de mes y van a crear una mutual para brindar beneficios a los trabajadores y sus familias. Uh-huh, uh-huh. Interesante, te digo, los remiseros que quedaron medio por abajo de la demanda, digamos.
4: Hay mucha diferencia, demasiada diferencia.
5: Pero son esos mismos remiseros que tienen los carteles de
4: hacen
5: las empresas,
4: hacen una
5: que tienen el chichón del taxi, que tienen la aplicación. Sí,
4: sí, sí,
5: se rebuscan los muchachos.
1: Y si no le queda otra que adaptarse.
4: Se enojan, los remiseros por ahí se enojan porque, claro, acostumbrados a otras tarifas, cuando empezaron a cobrar con tarifa de Uber, de Didi, van como fastidiosos, ya tampoco vamos
5: otro,
4: a ganar.
5: Es otro sistema, bueno. Sí, porque te dicen, por ejemplo, vos haces 10 viajes y tenés un premio de X cantidad de pesos. Y eso es un aliciente también para la actividad. Hay que reconvertirse también, ¿eh?
1: Sí, pero hay que adaptarse.
4: Hay que aggiornarse.
1: Porque incluso ahora siguen siendo distintas las tarifas, digamos. Sigue habiendo diferencias.
4: Sí, sí, sí. Sí. Sí,
5: o sea, mucha me llamó diferencia. La atención porque cuando surgió el tema Uber en Buenos Aires, viste el lío que se armaba con los taxistas y demás. Bueno, la última vez que estuve, pedimos un Uber y el que nos el chofer, el auto, era un taxi. De los negros con
1: claro.
5: Amarillo, digamos.
1: Negro y amarillo, ese, bien.
0: Colores clásicos.
1: Bien identificado.
5: Claro. O sea, ya hasta en el mismísimo Buenos Aires, donde son bastante revoltosos los muchachos, ya se aggiornaron y forman parte del sistema.
4: Y no queda otra.
5: Y sí,
4: no
5: de
4: queda
5: la crisis,
4: otra.
5: Claramente.
4: Exactamente. ¿Sí? Bueno, un toquecito de deportes, ¿les parece?
0: Sería hoy viernes. Bueno, en el bloque del deporte.
4: Claro, ¿qué era de deportes?
5: ¿Qué trae el deporte?
4: Sí, ¿qué nos trae? Bueno, previa de fin de semana... Después voy a hablar seguramente de lo que va a ser Federal A, porque ajá, juega Boca Unidos de visitante. Por el regional tenemos Huracán Corrientes jugando el domingo acá. Tenemos a Mandiyú por el mismo grupo jugando en condición de visitante en Goya. Ahora aparentemente con público neutral. Aparentemente. Lipton estará jugando en Santa Lucía. Uh-huh. Bueno, hay toda la info del regional, hay Liga Correntina, dependiendo siempre del clima, obviamente que no suspenda los partidos. Y básquet, porque anoche hubo oficial de la ABCC y porque tenemos provincial este fin de semana nosotros en cancha de Juventus, al Juventus, estaremos el domingo desde la hora 20.
5: Les pido a la gente que el domingo a la noche, tipo 7 de la tarde, que vaya por Avenida Chacabuco, casi Ayacucho, no se sorprenda, que no tenga miedo. Lo que va a estar afuera es el móvil de exterior.
4: Ah, sí.
5: Es el móvil de exterior.
4: No sé cuál de los móviles viene este fin de semana.
7: ¡Ay, qué nivel! ¿Cuál de los móviles?
5: Que no se asuste porque es una tecnología importante.
4: No sé cuál de los móviles viene este fin de semana.
5: Bueno, pero no es...
7: ¿Pero y qué? ¿La gente se asusta? ¿Qué tiene de particular?
4: Y dice, llama la atención.
1: Claro, se sorprende.
5: Se sorprende y dice, ¿qué será esto? Y dice,
1: lo que Diego quiere es que evitar que ante la sorpresa distraigan y se genere algo.
7: Evitemos un accidente de tránsito.
5: Totalmente.
7: Yo decía, ¿por qué se va a asustar? O sea, creería que iban a admirar, mirá lo que es. ¿Dice la red Corrientes?
5: No, dice Wirnet.
7: Ya estaría lindo el ploteito de la red Corrientes.
4: Están en eso también.
5: Estamos en eso, ¿no? Voy a hablar con Yamandú a ver si podemos poner algún operativo de tránsito.
4: No, tanto no. Hay lugar ahí sobre Chacabuco, viste, que dejan el móvil ahí, no están.
7: Qué nivel, ¿eh?
4: El problema es ahí en Córdoba, va a tener que dejar por calle Catamarca o calle San Martín, claro, viste que no se puede.
5: No se puede. Y bueno.
4: Pero bueno, siempre se amañan los muchachos.
5: Sí,
4: por supuesto. Bueno, vamos a estar ahí nosotros con el señor Fernando Barreto el domingo para lo que va a ser Juventus y San Lorenzo de Montecaseros, para lo que va a ser la sexta fecha del torneo provincial. Ya, che.
5: Va pasando.
4: Segunda, primera de las revanchas y partidos todos interzonales. Bueno, pero este fin de semana, a ver, tenemos fútbol nacional. Hoy es una linda jornada.
1: Uh-huh.
4: Che, qué lástima que no hacen este partido. 5 de la tarde, pero es un partidazo.
1: A ver.
4: En Rosario juegan Newell's y Vélez.
1: Ah, claro.
7: ¿Cómo sí, no?
4: Partidazo, este 4 de la tarde, metes una previa, nosotros cedemos el lugar sin problema.
5: A ver, acá en Corrientes, ¿cuántos hinchas de Newell's tenés?
4: ¿Y Rusconi no vive más acá?
5: Sí, ya está. ¿Cuántos hinchas de Vélez? Uno, dos.
4: Satina vive en Resistencia. Sí, los de Newell's, ¿eh?
5: Sí, claro. Bueno, acá en Corrientes no hay.
4: No conozco, debe haber, yo creo que debe
5: ¿Y
4: haber.
5: ¿Y de Vélez? Yo conozco dos. Tres conozco
4: de Vélez. Y de Vélez tengo uno ahí que vive en Santa Silvina, que tiene 14 equipos.
5: Un amigo del que se sienta en este lugar, el Puma Barreto, el amigo Walter Rodríguez, es fanático de Vélez.
4: Ah, mirá.
5: Y sus hijos, los dos, también son hinchas de Vélez.
4: Mirá.
5: Entonces ahí tenés tres.
4: Bueno, Gustavo Azar.
5: Cuatro. Uh-huh. ¿De acá?
4: Sí.
5: Cuatro.
4: Yo creo que era de Boca antes, pero él dice que siempre fue de Vélez.
5: Mirá. No puede ser hincha de Vélez. No puede ser. Pero ¿y cómo vas hincha de Vélez?
1: Bueno, debe haber alguna historia ahí que lo vinculó a Vélez.
5: Aguante la B azulada.
4: Hay de todo. Bueno, Newell's y Vélez, 5 de la tarde, insisto con esto, a las autoridades de la red, Daniel Vila, por favor, ¿cómo no hacemos este partido?
1: No, está preocupado por Independiente de Rivadavia de Mendoza.
4: Sí, bueno, está bien. 19:15, Defensa y Justicia, Gimnasia de Mendoza. Y a las 21:30, ¿quién juega?
1: ¿Quién juega? ¡Boca!
4: ¡Boca!
1: ¡Boca!
4: ¡Boca! ¿Cómo se enojan con nosotros cuando hacemos esto? Boca Central Córdoba de Santiago del Estero. ¡Partidazo!
5: Sí, la verdad.
1: Sobre
5: que
1: todo
5: sí.
1: Por el equipo que pone Boca.
4: En la Bombonera. A ver el equipo que pone Boca. Y cuida a todos los jugadores porque el martes tiene que presentarse en San Pablo. Bueno, no va a ser fácil. Salió Osuna de acá. A ver, ¿dónde tenía el...?
1: Viste que tenés que escucharlo.
4: Pues se mete Osuna.
1: No queda otra.
4: Bueno, a ver. Cuando cerremos la publicidad acá, te digo. Totalmente alternativa la formación de Boca. Va a atajar Bray. Hay que tener en cuenta que el arquero Montero viajó a Colombia porque falleció su
1: abuela.
4: Su abuela en estos días. Dylan Gorosito, Nicolás Figal, Marco Pellegrino y Matías Satas.
1: Uh-huh.
4: William Alarcón, el chileno. Qué bajo nivel de William Alarcón, ¿no? Sí. Devuélvanlo a Huracán. No hay ningún problema. Con nosotros juega bien. Tomás Belmonte, el chileno Palacios. Sebastián Villa, Ener Valencia y Ángel Romero. ¿Cuántos tenemos? 1, 2, 3, 4, 5. De titular tenés 5. De titulares son 5.
1: Se viene el reclamo Central Córdoba. Guarda, está pipeando, ¿eh?
5: Guarda que ojo, Central Córdoba no es Vélez.
4: No.
5: Te mete un amparo ahí rápido, salta a la Corte Suprema, ¿eh?
4: Tiene mayor. Tiene mayor peso, sí.
1: Se viene el tobillino y.
4: Tené cuidado, quita. Bueno, ya el Falcón Pérez será el árbitro para el partido.
5: Árbitro mundialista, ¿por qué dudaste tal? Árbitro mundialista.
1: Claro, pero en FIFA una cosa, en AFA a veces.
5: La integridad de la autoridad.
4: No. Ahí nomás. Bueno, mañana.
5: Qué gente incrédula.
4: Sí,
5: ¿creen
4: sí.
5: en la justicia?
4: No, yo veo fútbol, por eso.
5: ¿No creen en la justicia ustedes?
4: 14:45 juega Independiente Rivadavia ante Aldo Civi. Mismo horario para Estudiantes de La Plata con Platense, también Estudiantes en la misma, ¿no? Pensando uh-huh. en lo que va a ser la revancha contra el Corinthians.
1: No, Platense también.
4: Y más Platense complicado. También, exacto. Los dos equipos de Copa Libertadores. Bueno, pero Platense está 0-2.
1: Sí, claro. Tiene frente el
4: pero 2-0.
1: Flamengo, el peor resultado.
4: Es el peor resultado contra uh-huh. el Flu.
1: Flu, perdón.
4: Pobre Fluminense. Debe estar. No deben poder dormir los Fluminense. Sí, che, estamos 2-0 arriba. Ay, es el peor resultado del fútbol. Y capaz que Platense se lo haga.
1: Que no lo dé vuelta.
4: Es fútbol, puede pasar cualquier cosa.
1: Sí, es cierto.
4: Bueno, 17:30 del sábado, Atlético Tucumán y River. ¡Uy, oh, cuánta historia tiene!
1: Lindo este partido también, ¿eh?
4: Partidazo, sí, en Tucumán. 20 horas, Talleres y Unión. Ya se va a quedar Poncio, ¿no? Ya está. Eso. Ni se habla, ¿no? De quién va a venir a River.
1: No, ya está.
4: Ya está, ya está. Me parece, ¿eh? Bueno, Talleres Unión cerrando el sábado. El domingo, 14:45, Tigre con Rosario Central. Uh-huh. No se retira Di María. No se retira Di María.
5: No dijo nada.
4: No, nada.
5: No, por de decir algo, dijo.
4: No, rarísimo. Sarmiento con Belgrano en el mismo horario. 17 horas siempre el domingo, Argentinos con Gimnasia. 19:15 juega el Rojo de Avellaneda ajá. con San Lorenzo. Un clásico tenemos para el domingo. Otro clásico, 21:30. Difícil, a veces se levanta el equipo de Bojboda.
1: ¿Ah, sí?
4: Huracán y Racing.
1: ¿Otra venimos vez mal Racing nosotros. Venimos mal. El domingo a las 9:30 de la noche.
4: 9:30 de la noche Racing, sí, otra vez. Otra vez Racing jugando tarde. Esta vez en condición de visitante. Y el lunes, 19 horas para Banfield Barracas. Mismo horario para Riestra Lanús. Y 21:15 Instituto, uno de los equipos revelación de la temporada, va a estar jugando frente a Estudiantes de Río Cuarto en un duelo cordobés. Hablando de eso, ahora vamos a escuchar al Juan Piarengo en un ajá. ratito. Ayer hablamos con él, está en Córdoba, después de 2 años en Brasil.
5: Institución histórica, ¿eh? En Atenas,
4: lo que es, lo que intentan hacer con este nuevo Atenas, con nombres importantes para la temporada que se viene en la Liga Nacional, con Leo Gutiérrez y Mario Milanesio en el banco de suplentes. Pero bueno, vamos a escucharlo en un ratito al Juanpi, que ayer hablaba en el Deportivo.
8: Muy bien, señores, son las 8:32 ya en la República Argentina. 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

0: Lindo que sea viernes, señores, qué lindo que nos preparemos para el fin de semana. ¿Quiénes trabajan el fin de semana? Levanten la mano. Uno, dos, tres. Ay, nosotros no trabajamos el fin de semana.
1: Por ahora, solamente por ahora. Sí.
0: En cualquier momento avisan que también se trabaja fin de semana y...
2: Sería bueno, grande, arrancar un sábado 7 de la mañana, por ejemplo.
3: Lo más lindo es trabajar el domingo a las 5 de la tarde,
2: Dios mío. ¿Y a las 20 qué?
3: No, bueno, pero de las 5 en adelante. Los 5 hasta el cierre.
0: Cuando tenés que hacer el domingo algo. Fielita. Qué cosa fea, Dios mío. Sí. Bueno, demos gracias a Dios que no estamos.
2: Ni me mira Aldana porque está enojada.
0: Gloria al Señor. Así es, hija. Bueno. Así es al principio. Después, mirá.
3: Después,
0: contá
3: sigue.
0: Así los dólares. Ta. Gracias. Pero, a ver.
2: Peor nosotros, que tenemos que ir hasta el lugar, así.
0: Que no se quejen, porque tienen trabajo. Es lo más importante
2: del universo. Es cierto. Uno dice peor. La verdad que no. Nosotros estamos muy contentos con lo que estamos haciendo.
0: Sí, señor.
2: Al menos yo no sé el Puma.
3: Echámoslo por mí.
2: Yo estoy contento, muy contento.
0: Bueno, imagínate no tener nada que hacer porque no tenés laburo. Ah.
3: El Puma labura todos los fines de semana. Los periodistas deportivos laburan los fines de semana.
0: Claro.
3: Sí. Hay una apreciación esta mañana de un...
0: ¿Una apreciación esta mañana de quién?
3: De un oyente que decía que los maestras jardineras son... Para
4: como
3: el festejo.
4: Deportivo.
3: ¿Cómo los periodistas deportivos? Festejan el día del maestro jardinero, el día del maestro, el día del profesor, el día del preceptor.
2: El día del jardinero.
3: Todo.
0: ¿Cuál es el problema? Siempre es un buen momento para celebrar.
2: Pero corresponde, está bien.
0: Jorge dice, buen viernes a todos, muy bueno el programa, abrazos y saludos a los maestros de la zona rural. Un poco más temprano teníamos una charla con un docente rural de Saladas, que ahora está en Buenos Aires porque va a recibir un premio, pero que nos contaba cada uno de los detalles de cómo es la vida de un docente que es personal único en una escuelita en el medio del campo, allá, Haití, donde él es el director, él es el docente de todas las áreas, de todos los grados, y además, y ya está en nuestras redes sociales, me dice Aldana, está en la red corriente. Que es arroba la red corrientes en Instagram. Hay un pequeño fragmento de cómo es el día de un docente rural, para que sepas que, o sea, viste que a veces uno piensa docente, bueno, va al colegio y tiene una determinada cátedra en determinados horarios y demás, y que no es cierto que tienen 3 meses de descanso, porque no es así. Trabajan diciembre también, casi hasta el final.
3: Diciembre se trabajan, los maestros trabajan hasta el día previo a la Navidad.
0: Sí.
3: Tendrán todo enero y los primeros días de febrero ya están a full.
0: Sí,
3: sí, así es.
0: Sí, señor. Así que enero es el único mes, digamos, donde tienen un descanso completo los docentes. Sí.
3: Eso fue una cosa que metió Cristina Kirchner en ese momento.
0: Cierto es, que dijo que no se quejen porque tienen 3 meses de, o sea, como de rascarse, ¿no? Y no es así para los que conocemos a nuestros docentes y para los que se llevaron materias alguna vez también y que se tienen que preparar desde muy temprano, ¿no? 8:47, vamos, Gonza.
2: Bueno, ayer en el Deportivo tuvimos la posibilidad de hablar con Juan Pablo Arengo. 30 años tiene Juan Pillasco.
3: 30 ya.
2: Pasa el tiempo, loco.
3: Qué loco, ¿no?
2: Estamos poniendo grandes, me parece.
0: 30 años pasa. Tiene
3: Juan
0: Pillasco.
3: Yo tengo una fotito del Juan Pi que era el monitor del equipo de Agustín en un Perico Aquino.
2: Ayer se acordó del Perico Aquino, sí. Juanpi también, sí, sí. Bueno, él está en Córdoba porque después de lo que han sido sus experiencias en Brasil, viene de jugar en Minas en las últimas 2 temporadas, tuvo pasos también por el básquet colombiano, por el básquet venezolano, y hoy es uno de los jugadores asentados, correntinos asentados en la Liga Nacional de Básquetbol, regresa a nuestra liga para jugar en el histórico Atenas de Córdoba, ni más ni menos. Esta institución, la más ganadora de todas, pero que en los últimos años viene con grandes problemas, sobre todo económicos, que imposibilitan hacer buenos equipos. Perdió la temporada en 2 ocasiones en los últimos años. Es más, descendió, ascendió, volvió a descender y tuvo que comprar la plaza para jugar este año. Y obviamente que pensaron en hacer un equipo más competitivo, mucho más competitivo, para tratar de llevar otra vez a Atenas a los primeros planos.
3: Es raro el básquet cordobés porque la institución más importante del básquet de Córdoba, Atenas, esté atravesando por esta situación, e Instituto, que fuera el equipo más chico, el equipo menor del básquet, esté siendo, sea uno de los protagonistas del torneo.
2: Y cuestiones económicas, claramente que bueno, cuestiones eso, económicas, pero un Atenas también que se dejó estar evidentemente con el paso de los años, ¿no? Y después cuando quiso reaccionar fue difícil. Bueno, buen plantel armó Atenas y una de las caras importantes que ha traído el griego cordobés para esta temporada ha sido ni más ni menos que el correntino Juan Pablo Arengo. Con el Potri, hablábamos ayer a la tarde en el Deportivo.
4: Fue una decisión bastante, bastante rápida. Yo en un principio tenía ganas de continuar en Brasil, pero bueno, después con el proyecto que armaron acá los de Atenas, dijimos, bueno, ¿por qué no volver a Argentina sabiendo de que Atenas supo estar en la elite del básquet acá de Argentina? Y bueno, presentaron un proyecto, nos dijeron cuáles eran las intenciones de lo que era el equipo. Y bueno, estuve ahí 2 o 3 días para decidir, pero dentro de todo fue bastante rápido porque fueron claros conmigo, fueron directos, cuál era el proyecto, cuál era la visión de Atenas. Entonces, contento, adaptándome, como decís vos, a la ciudad. Ya hace 2 años que no vivía en Argentina, entonces quiera o no volver a adaptarme a la cultura nuestra, a los entrenamientos en otros horarios. Así que la verdad que feliz por volver a la Liga Nacional que está creciendo muchísimo en los últimos años, más allá que Brasil también es una competencia tremendamente buena, pero como te he dicho antes, muy contento de poder volver. No, y el extranjero 4 también, que llegó hace pocos días también, que ya se incorporó acá al equipo.
2: Exacto, así que completo el equipo de Leo y de Mario Milanesio, dos emblemas también ahí para Atenas.
4: Dos emblemas acá. Sí, no, creo que el equipo está muy bien balanceado. Como te había dicho, creo que y he hablado antes de que el equipo está muy bien equiparado, porque tenés dos bases, uno con experiencia, otro revulsivo, otro más defensivo, que los dos juegan mucho para el equipo, que tenemos los laterales, que como Adoni, que es un asesino en las esquinas, como Tomás, que es un referente defensivo que corre mucho la cancha, con Sandy, conmigo, que tenemos dentro de todo un equilibrio de ataque y defensa bastante buenos. Y después, como decís vos, con Carabalí, que el año pasado, que todo el mundo me decía, me vas a acordar a Justin Williams del Olímpico, que tapa mucho, que intimida mucho en la zona, que defensivamente es un monstruo, porque a ver, nosotros acá entrenando no le puede tirar una bandeja cerca. No. Tiene que tirar la flotada a 3, 4 metros del aro. Pero bueno, y después también tenemos Gonzalo, que es un pivot totalmente diferente a Brian, que es mucho más un pivot de lectura. Entonces, como que te puedes poner a pensar, y bueno, al equipo en este partido le falta este punto de que estamos fallando. Bueno, jugarán los jugadores más o menos que estén bien, porque tenemos un equipo equilibrado, competitivo.
0: ¡Arriba todo el mundo!
2: Bueno, allí la palabra del Juanpi, su llegada a Atenas. Quería quedarse en Brasil, pero también la posibilidad de volver a la Argentina, volver a este griego cordobés que armó un gran equipo, reclutando muchos jugadores. Incluso hablaba de Carabalí, de Bressan, Facundo Vázquez, Franco Balbi, Juanpi, Santi Ferreira. La verdad es que armó buen equipo, un extranjero para jugar de 4. Y con Leo Gutiérrez, que está también ante el gran desafío, ¿no? Hombre de Atenas, campeón con Atenas, sabe lo que es el equipo y tiene un equipo ahora sí competitivo como para estar, pienso yo, dentro de los 4 mejores en una liga que tendrá 4 o 5 equipos buenos y los otros ahí para pelearla, una liga bastante pareja como se viene dando en los últimos años.
0: Bueno, 8:53 en la República Argentina. Le mandé a Rito recién un audio que nos mandaba el Zurdo, que el Zurdo es un oyente nuestro del barrio 17 de Agosto, un señor que maneja un remis y que hace un pedido sobre un medicamento que necesita para su esposa, que después lo vamos a dejar bien clarito de qué se trata. A ver.
5: Buen día, Teresita. En este momento voy a pedir un favor, una ayuda. Ese medicamento que te mandé es para mi señora. Yo no estoy en condiciones de comprar, por eso molesto. No te pronuncio porque no sé cómo se lee ese medicamento. Te voy a agradecer si me pueden conseguir. Soy el zurdo del 17 de agosto.
0: El zurdo del 17 de agosto. Poníamos el audio porque está pidiendo para su señora. Es Clarit 500 miligramos. Así nada más. Clarit, como suena, como clarita, pero sin A. Clarit 500 miligramos. Y el teléfono del zurdo es el 379-504-5585. Si hay alguien que por ahí lo tiene, es un antibiótico, Clarit 500 miligramos. Si le pueden acercar, le pueden mandar, se pueden comunicar con él y le hacemos el aguante a un oyente nuestro. 379-504-5585 para que se comuniquen con él. Y nosotros ya saben que estamos en el 379-415-1069 en este día viernes 11 de septiembre, celebrando el Día del Maestro.

0: Edgar, él suele venir cada tanto.
1: Ajá.
0: Y trae.
2: Bien, bien, bien, bien.
1: Así que cuando se haga presente pasará por la red Corrientes. Estamos en Pellegrini 1029, sí. Portón Negro. Tocan el timbre que dice la red. Ahí tiene todas las indicaciones. Y se acercan. Pueden acercarse los que están acá también, ¿eh?
0: Claro.
1: Y los que vengan de donde vengan, que aunque vengan degollando. Y acá nos el amigo nos manda cómo está en este momento, tranquilo, tomándose su desayuno con un chipa. Tiene pinta de chipacuero esto, ¿eh? ¿O no?
2: Sí, sí,
1: ¿tiene
2: sí?
1: Tiene pinta de chipacuero, sí, señor.
2: Sí, sí, sí.
1: Llevaremos, dice el amigo. Vamos, Diego. El
0: capitán del espacio. Bueno, te completo porque la reunión del gobierno con el representante del Vaticano, organizando la presencia del Papa León en la Argentina, tiene como itinerario, habíamos dado hoy, el domingo. El domingo, en realidad son cuatro jornadas. El domingo ya va a realizar actividades, es el día que se va a reunir con Milei. Primero va a pasar por, decíamos, el monumento a San Martín, uh-huh. Va a una ofrenda floral seguramente al Padre de la Patria. Después se reúne con Milei en Casa Rosada y después va al Palacio de Libertad, claro, para reunirse con representantes de la sociedad civil y el resto de los funcionarios.
3: Va a ser más en su rol de jefe del Estado Vaticano, que tanto como sumo pontífice, digamos.
0: Exactamente,
3: ¿no?
0: Exactamente. La actividad pastoral comenzaría ya el lunes 9 temprano, va a estar en el Cotolengo de Claypole. Uh-huh. Va al Monumento de los Españoles, allí va a ser la primera gran misa el Papa. Hay un dato, ¿viste que se va a trasladar el Papa Móvil?
3: Sí.
0: El Vaticano manda a los choferes, no van a ser choferes locales, van a ser choferes instruidos por el Vaticano, los que van a manejar los vehículos donde se va a trasladar el Papa León.
1: Ante cualquier eventualidad, ¿no?
0: Exactamente. Y la seguridad no va a estar a cargo de una multiplicidad de fuerzas o integrantes de varias fuerzas. Sí, solamente la Policía Federal. Es la Policía Federal la que se hace cargo de la seguridad del Papa. Después del predio, de los lugares y demás, estará Gendarmería, estará también creo que hay Prefectura, las policías provinciales, el caso de Buenos Aires cuando esté en Luján, el caso de Córdoba cuando esté precisamente en esa provincia, pero la seguridad específica del Papa León va a estar a cargo de la Policía Federal Argentina. Decíamos entonces, el lunes va a estar en ese lugar, en el Cotolengo de Claypole, va al Monumento de los Españoles, la misa, como decíamos, y a la tarde va a estar en la Universidad Católica. Ajá. Va a ser recibido allí por el Monseñor García Cuerva, el arzobispo de Buenos Aires, y en el Palacio San Martín.
1: Ajá.
0: Va a ser el encuentro ecuménico e interreligioso, algo que le está dando mucha importancia el Papa León, el legado del Papa Francisco, que fue el primero que abrió la apertura al ecumenismo y sobre todo con la Iglesia Ortodoxa. Uh-huh. Bueno, él está siguiendo esos pasos. Y a la noche, el cierre de la jornada será en la Catedral con una celebración religiosa y allí se va a reunir con los obispos y arzobispos.
1: Mira.
0: Ahí está invitado José Adolfo Larregain, arzobispo de Corrientes. Esto va a ser el lunes a la noche. Después, si querés, te cuento lo que va a ser el martes y lo que va a ser el
1: lunes. Sí, sí, sí, cómo no.
0: ¿Seguimos?
1: Seguimos.
0: Bueno, el martes. Parte desde el área militar de Aeroparque, se va a Córdoba. Uh-huh. Todavía no hay un lugar específico, pero algunos dicen que va a ser en la Escuela de Aviación Militar. Es decir, baja el avión del Papa. Misa en la provincia de Córdoba, después se va a la catedral, reunión con los con religiosos, y a la tarde, ya regreso a Buenos Aires, va al monumento, nuevamente al monumento de los españoles, en la vigilia con los jóvenes. Este es el encuentro que él le da mayor importancia, el Papa, el encuentro con los jóvenes. Y el miércoles se va a Luján, provincia de Buenos Aires. En el camino va a pasar por el Complejo Penitenciario Federal, va a ingresar a la cárcel, él también quería reunirse con los detenidos. Luego, recorrida y misa en la Basílica, recorrida con el Papa Móvil, reunión también con voluntarios, con todos los que colaboraron con la visita del Papa, y de ahí al aeropuerto de Ezeiza, recordemos esto es el miércoles, y el viaje a Perú. Ese es el itinerario del Papa León en la Argentina el próximo 8 de noviembre.
1: Ojalá que salga todo bien, sí, porque la visita del Papa después de cuánto tiempo ya.
0: En el 87 fue la última vez, bueno, la segunda vez que vino un Papa a la Argentina, recordemos la primera en el 82, en la víspera de la rendición argentina en la Guerra de Malvinas, y después en 1987, donde el señor Gonzalo Contreras cantó y recibió al Papa Juan Pablo II en el aeropuerto.
2: Por ejemplo.
1: Tiernis, maravilla.
0: Yo estuve como voluntario ahí al costado.
1: Sosteniendo
0: atrás.
1: El

0: aguas.
1: 498.000
0: ¿Quién es el que conoce a uno que estaba sosteniendo? ¿Quién es el que conoce a uno
1: era
0: que
1: un bombero.
0: Ah, sosteniendo el paraguas. Y
1: sigue. No, perdón. El bombero era el que estaba cortando la lona. Ajá. Y era un monaguillo el que sostenía el paraguas del Papa. Sí, sí.
0: Mira.
1: Así fue.
0: Bueno, vamos, Fabián.
2: No sé si lo hacemos ya o ahora cuando volvamos de la pausa para resumir un poquito lo que también va a ser la continuidad en el marco del juicio de Loan. Ajá. Después de lo que ha sido la declaración de Massier en la jornada de ayer, porque se han expresado tanto Mónica Chiribín como Agostina Furlán pidiendo y de alguna manera anticipando dos
1: Chiribín,
2: escenarios.
1: La abogada de Laudelina.
2: Exacto,
1: y...
2: Furlán de Pérez y Caillaba, ¿no? En este caso, por un lado, pidiendo un careo entre Laudelina y el comisario, en el caso de Chiribín.
0: Eso porque, va a estar interesante.
2: Porque señalan
1: ¿Se puede
2: que hay,
1: dar un careo en el marco del juicio oral?
2: Es lo que uno trata de establecer, ¿no? Es un pedido que va a hacer la defensa. Habrá que ver si primero todas las partes están de acuerdo y después que resuelve el tribunal. Y por otro lado, anticipó Furlán que sus dos defendidos van a declarar. ¿Cuándo? Todavía no se sabe. Recordemos que está previsto para la semana que viene que la periodista de TN pueda declarar el 16. Esto por lo menos es la fecha que tiene prevista. Y que en el caso de Ramón Dupuy, que también fue uno de los testimonios reprogramados, se dé recién para el mes de octubre aproximadamente, ¿no? Más o menos como vienen sucediéndose las posibles declaraciones. Pero la idea es que tanto Pérez como Caillaba, que han sido muy mencionados en esta semana, tengan su derecho a declarar. Es un poco lo que anticipó su defensa también.
1: ¿Y el americano?
2: Bueno, habrá que esperar porque él ya declaró en tres oportunidades.
1: No pidió para declarar.
2: No pidió por
1: señorita,
2: ahora.
1: Señorita, quiero
2: no levantó la mano pidiendo la voz por ahora.
0: Bueno, son las 9 y 2 en la República Argentina. Tenemos eso. En un rato vamos a hablar de un jefe que dice basta de comer azúcares y de harinas en el lugar de trabajo. Quiero, para vuestra tranquilidad, no es el señor Colorado. Gracias a Dios.
3: Casi le da algo a Rito, paren, ¿eh?
0: Sí, Rito ahí.
1: Ahorita con la tutuca.
0: Quedó ahí un paro cardíaco, el operador muere ahí. Dice, ¿cómo que no puedo comer? Bueno, en un rato hablaremos de eso y de mucho más. Si se quedan con nosotros, hay música también en esta mañana, ¿eh? Hay de todo un poco aquí, como siempre, los viernes, en Arriba Todo el Mundo.

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0: ¿Quieres más? 9 de la mañana, 12 minutos en la República Argentina, de un día en el que llovió un rato, ahora ya salió el sol, ya qué cosa rara.
1: Corriente, no lo entendería, ¿no?
0: Porque ¿sabes qué pasa?
1: ¿Qué pasa?
0: Corriente no tiene idea. Bueno, una mañana en la que estamos celebrando el Día del Maestro y como cada viernes tenemos música. Ustedes saben que siempre...
1: Tenemos maestros de la música.
0: Sí, señor. Contratamos a gente muy talentosa. Mirá. Claro, claro. Que se
1: está
0: todo
1: enterando que está contratado.
0: Un contrato se firma, sí. No. Siempre convocamos a gente muy talentosa, gente joven, a veces no tan joven, pero gente que le pone mucha garra al arte, ¿no?
2: A veces gente muy joven.
0: Y a veces gente muy joven y a veces gente muy alta.
2: Sí.
0: ¿Viste? Vienen de todo.
1: Claro, bueno.
0: No sabemos si juega al básquet o juega al, o toca o canta o qué. No sabemos.
2: Seguramente una pregunta que le habrán hecho, te habrá hecho todo el mundo.
0: Sí,
2: ¿y por qué
0: claro.
2: le hiciste esto? Y no me gusta, me gusta
0: sí,
2: lo otro, me gusta.
0: Claro. Estamos hablando de Leo Acuña. Vamos a recibirlo con un aplauso.
2: Leo.
0: Qué lindo gracias. Recibirte. Bienvenido. Muchas gracias por estar acá.
3: Gracias, Tere. Gracias a todos ustedes. Ahí a la producción también por esta invitación. Un placer. Primera vez en la red.
0: Ah, primera vez en la red.
3: Dos años ahí yendo a medios, primera vez en la red.
0: Mira, no pero, así la hermana, porque la hermana vino acá.
2: Y en este estudio, era otra radio, pero en este estudio, papá, tío y Ayelén.
3: Sí, hermano.
2: Los tres, acá.
3: Sí.
0: Hijo de músicos muy talentosos, él también un chico muy talentoso. Uh-huh. Y alguien que un día dijo, voy por la peatonal, y dijo, acá, esto no es una peatonal, dijo... Uh-huh. Esto es un público, esto es un escenario, ¿es así o no?
3: Es así, bueno, ya lo había sentido en su momento cuando vivíamos en Buenos Aires con mi familia, cuando andaba allá por Florida y La Valle, que siempre vi escenario, un escenario, vi más que una peatonal, y cuando llegué acá no fue la excepción, digamos, a lo que sentí aquella vez, y sí vi un escenario, la Junín fue...
1: Y fuiste de los primeros, ¿no? De apostar a tratar de hacer un poco de tu música, de tu arte. En la peatonal, pues no era muy común de ver así, digo, con un parlantecito, la guitarra y parado con un micrófono. Al principio incluso así también, así nomás. Y aparte todos los días, digamos, fuiste como uno de los primeros de ocupar ese espacio.
3: Y en su momento yo no sabía que no había muchos así uh-huh. artistas, ¿no? En la Junín. Pero bueno, después enterándome de gente que siempre andaba por la peatonal, me decía que no era común. Uh-huh. Y menos con un sonido, así como yo llegaba. Y sí, en su momento era como mi trabajo de todos los días. Uh-huh. Le metía, quizás no todos los días, pero día por medio o cuatro veces por semana iba a cantar a la peatonal. Y tuvo sus frutos, gracias a Dios hoy laburo de la música en Corrientes por gente que me vio ahí cantar en la peatonal, que me contrata, que para sus cumpleaños, para su casamiento.
0: Mirá.
3: Así, sí, gracias a Dios, bueno.
0: ¿Y te piden qué tipo de música? Porque veo que variado lo tuyo, ¿no?
3: Sí, ¿eh? Sí.
0: ¿Qué tipo de música te piden en un casamiento, por ejemplo?
3: Y mirá, está la persona que me pide un tema en especial para la entrada.
0: Ajá.
3: Que bueno, me escucharon cantar en inglés.
1: Ajá.
3: Y después los que quieren que acompañe la cena. Mm. Y ahí sí, variado de todo. Balada romántica, chamamé, folclore, qué sé yo, cumbia para el final y así. Sí, bien variadito, más que nada para la cena, uh-huh. así cuando me contratan en formato acústico.
1: Y Leo, ¿cómo fue el proceso, digo, del cover, de interpretar, a pensar en componer? Vos decías también, lo planteaba Diego incluso, con una historia familiar dentro de la música que te fue empujando también a vos a no, digo, a ser parte de eso. Sí. ¿Cómo fue el proceso de interpretar, a decir, bueno... quiero también generar mi propio, ¿no? Uh-huh. Mi propia identidad, mis propias letras, hasta mi propia sonoridad, imagino. ¿Cómo fue todo ese proceso?
3: Y en su momento, a los 14, 15 años, a los 14 aprendí a tocar la guitarra con canciones de Abel Pinto.
1: Ajá.
3: Fueron las primeras canciones que saqué. Y después, a los 16 años, me acuerdo que una compañera de la secundaria me muestra un artista británico, Ed Sheeran, que es muy uh-huh, conocido.
1: Sí, claro.
3: Y para mí fue, capo total, encima el solo.
0: Esto es, dijiste
1: solo
0: vos.
1: Guitarra, él es solo, claro, con su guitarra, sí.
3: Exactamente. Y fueron como esas dos influencias que me llevaron a mezclar, digamos, uh-huh, ¿no?, los estilos. Y me inspiró a empezar a componer lo mío.
0: Pero antes ya tocabas el acordeón vos, o sea, arrancaste con sí, teclado cuando eras muy chiquitito.
3: Eso fue mi primer instrumento que agarré. Sí. Que
0: un músico de sangre, digamos,
1: sí,
0: ya.
1: Sí, claro.
3: Mi abuela era hinchada, ella me compró el acordeón hinchada, tenía que tocar el acordeón.
0: Mirá.
3: Sí.
0: Bueno,
2: no logró, pero el vínculo con la música, claro, y después, claro, con la guitarra quedó.
3: Claro. Exactamente.
2: ¿Y por qué te decidiste por la guitarra y no por el otro instrumento?
3: Y mirá, yo estaba en su momento. Bueno, era muy chico, pero estaba con el tema del fútbol. Siempre fui un loco del fútbol. De ir a jugar a la pelota, a entrenar. Cosa que después no pude, quizás, llevarlo al día a día, lo que es el entrenamiento, porque quizás más adolescente no me gustaba tanto entrenar, si yo quería jugar. Claro. Entonces, bueno, después de grande, un show de mi papá en Buenos Aires, cuando tenía 13, 14 años, que dije, bueno, me encantó esto y voy por la música.
0: Uh-huh. Cuando dice mi papá, dice Ariel.
3: Ariel
0: Acuña, Ariel un Acuña, grande de la música.
3: Sí. Y así fue. Con el acordeón nunca tuve quizás una conexión que después de grande sentí, de adolescente sentí con la guitarra.
0: Mirá vos.
3: Y bueno, gracias a eso después compuse mis canciones y mis propias letras y bueno.
0: Y ahora se viene la presentación de un trabajo completo el 5 de noviembre en el Teatro Vera, ¿puede ser? ¿O no?
3: Exactamente, sí.
0: ¿Que podemos escuchar algo de lo que venís? O sea, como un adelanto, un regalito para nosotros.
3: Dale. Bueno, vamos a hacer. Esta canción se llama Uno de los Dos, que bueno, que ya está disponible en todas las plataformas.
0: Ya se puede escuchar esto.
3: Exactamente.
0: ¿En Spotify?
3: En Spotify, en YouTube, en todos lados. Que fue mi último sencillo. Saqué hace 2 semanitas, 3 semanas más o menos, y va a ser parte del disco, dice así.

0: Radio La Red en este día viernes. Me imagino ese proceso creativo, ¿viene de experiencias personales o viene...?
1: Sí, historias.
0: Ay, cuánto dolor había en esas letras, ya estuve a punto de llorar.
2: Este es uno de los dos, ¿no?
1: Sí, este es uno de los dos, se llama esta canción. Y momentos, ¿viste? Qué sé yo, estoy pasando por algo y yo, bueno, fue todo ese proceso de que de que lo fui haciendo parte de mi vida, de cómo me sentía, y escribí una canción.
0: Claro, nosotros
1: me salía así de la nada.
0: Él escribe, viste, compone tan lindo. Nosotros cuando tenemos así desamores, ¿qué hacemos? Tomamos un vino, manteca.
2: Claro, escuchamos música nosotros.
0: Claro, lo escuchamos a Leo, escuchamos
1: que eso no lo hacía tampoco.
2: Pero, ¿y ahí cómo es el proceso, Leo? Digamos, primero viene la letra, después viene la música, o a veces viene al revés. ¿Cómo lo llevas vos?
1: Yo me siento directamente con la guitarra.
2: Okay.
1: Voy haciendo la melodía y quiero hablar de esto. Y primero tarareo así una melodía, voy buscando la nota, esta salió en mí y voy ahí tirando
0: con las lágrimas cayendo.
1: Imagino,
0: pues.
1: Pero ha pasado.
3: Pero debe ser un proceso, creo interpretar lo que dice Fabi.
2: Sí, claro.
3: Que estés trabajando, que estés practicando, que estés ensayando y de repente que venga la inspiración, la inspiración te encuentre trabajando, algo así, ¿no?
1: Ni hablar, escuchando música, siempre me...
2: Mira.
1: Yo estoy escuchando música, me inspiró algo y estoy pasando por algo y...
3: ¿Cuál es tu base, digamos, para... La letra es muy armoniosa, es una poesía realmente, uno escuchando, sí, habla de ese dolor y demás, pero... ¿Qué formación tenés para que eso pueda llegar a interpretarse, a construir, digamos, esa poesía? ¿Qué te llamó la atención de chico? ¿Qué leías, qué escuchabas para poder llegar a este producto?
1: Lo primero, bueno, como decía recién Abel Pintos, después siempre escuché de chico, gracias a mi tía, una tía que tengo, que nos hacía bailar y escuchar Cheyenne. Sí, bien romántico. Y bailábamos ahí Salomé en el living. Sí.
2: Fuimos todos igual en algún momento.
0: Todos fuimos, Leo.
1: Sí, obvio.
3: Por culpa de las tías, ¿eh?
0: Exactamente.
1: Aguante
0: las tías igual, ¿eh?
1: Las tías, sí. No, fundamental. Y después de grande, bueno, soy mucho de escuchar música romántica. Me gusta mucho Arjona.
2: Claro.
1: Hoy también, bueno, Nahuel Penici. Y así, escuchando el mismo estilo del que yo quiero, que realmente siento, ¿viste? Escuchando artistas del mismo estilo, me sale componer, no sé cómo explicarlo.
2: Mirá un poco la publicación del tema que hiciste en las redes, digamos, anunciando un poco que ibas justamente lanzando el sencillo, qué sé yo, sí. Y en un momento decís esto de no hay plan B, me la estoy jugando a través de un meme. Sí. Llegamos al Vera 5 de noviembre, mirás un poquito para atrás, desde la peatonal Junín, la Voz Argentina, distintos escenarios, la Fiesta Nacional del Chamamé, el Teatro Vera, ¿hacés un poquito ese ejercicio de ir mirando todo lo que pasaste?
1: Sí, ni hablar, y eso sirve, bueno, en algún momento me agarra esos, tengo esos altibajos, ¿no? Esos miedos, ¿viste? Y eso me ayuda a volver, digamos, a calmarme, ¿viste? Bueno, fue mucho el proceso, mucho lo que trabajé, mucho lo que anduve, muchos días de la peatonal, que iba casi todos los días, como decía recién Fabio vos, me calman y me tiene los pies sobre la tierra, porque me agarra unas ansiedades tremendas, ¿va? Con esto del Vera y, bueno, el disco...
0: Claro.
1: Bueno, decir, che, va a gustar, miedos, ¿viste? Miedos, pero bueno,
2: son lógicos así, también, digamos.
1: Sí.
2: Lógicos propios del crecimiento, de los desafíos. ¿Cómo fue pensar en un disco, pensar en una serie de canciones? ¿Tiene una proyección temática, digamos, por ejemplo, un disco que habla de un tema que se cuenta por cada canción, o las canciones cuentan una historia que por ahí no tienen entre sí mucha relación?
1: Y mirá, en su momento, cuando empecé a componer estas canciones del disco, a ver, ya habían compuesto otras que no son parte de este disco, tiempo antes, pero en su momento cuando empecé a componer estas no fueron planeadas para que sea
2: para que estén una historia juntas, digamos.
1: Claro, que sean todas una historia. El disco se llama Del amor en la vida real. Uh-huh. Porque encontramos en todas las canciones que pudieran estar unidas, ¿no? Entonces llegamos a ese título y vas a ir uniendo todas las canciones, las pusimos en un orden que uh-huh. tengan una historia, que tengan una idea.
0: Cuando
1: una
0: decís
1: idea.
0: Las hicimos, hablas de un grupo, ¿no? De gente que está detrás, que te está ayudando, que forma parte de todo tu equipo. ¿Quiénes son?
1: Exactamente, bueno, con Carlitos Pereira Larrea, que es el sobrino de Lorena Larrea, uh-huh. Con él producimos todas estas canciones. Yo hice con la guitarra, la letra, la música, y él las voló a los Mirá. Temas, tremendo, sí, un capo total. Y después, bueno, la tengo a mi novia que tiene una cabeza impresionante, uh-huh. con ideas, y con ella hicimos el tema este de, bueno, mirá, este tema puede seguir después de este porque habla de esto.
2: Ah, la fueron ordenando.
1: Exactamente.
0: Qué lindo.
2: ¿Y cómo
1: y
2: es?
1: Ahí llegamos al nombre.
2: Porque pienso que también para vos, que sos el que compone, el que crea, es difícil decir, bueno, listo, está, ya está, ¿no? En este proceso de ir editando, tocando, ultimando, ¿sabés decir basta, digamos, o te tienen que frenar?
1: Y no, sí, me tienen que frenar. Sí, porque, bueno, a Carlitos lo volví loco. Carlitos, se me ocurría la idea, che, mirá, podemos meter esto. Y
2: como para, Leo, ya está lindo, Leo, para
1: sí,
2: un poco.
1: Ya está lindo, ya está terminado.
0: Son 73 temas, ¿no va?
2: Claro, ya está, Leo, basta, no nos podemos Leo, quedar basta. Más tiempo. Hay que dormir también.
1: Y sí, en un momento ya teníamos todos terminados y le quise agregar una intro al disco. Y ahí, bueno, me dio pelota.
2: Mirá.
1: Tenemos una intro instrumental ahí linda. Pero sí,
0: ¿con qué se va a encontrar la gente que vaya al Teatro Vera el 5 de noviembre?
1: Y bueno, se va a encontrar con estas canciones en vivo. Y también, bueno, canciones que me vienen acompañando hace muchos años. Canciones de Abel, del mismo Nahuel Penisi, Nuestra Música, Nuestro Chamamé.
0: Mira, de todo un poquito.
1: Vamos a hacer un variadito que es lo que vengo haciendo. Y bueno, obviamente, mis canciones.
3: ¿Habrá un permiso para el papá o el tío suban o no?
1: Y ellos no sé, vamos a ver. Mi hermana sí va a estar, es parte de la banda. Mi hermana es parte de la banda. Sí. Mi hermana es una de las coristas ahí de la banda.
0: Queremos escucharte un poquitito más. Y después, ¿sabes qué? Te voy a pedir que me cuentes algo, porque estuviste mucho tiempo en la peatonal. Seguramente tenés anécdotas de gente que se acercó, que te dijo algo, que te llamó la atención, ¿no?
3: Acá hay uno que es fanático de Arjona y dice Arjona arrancó así.
2: Claro, sí, en la calle Florida.
3: Florida, sí.
1: Exactamente.
3: Así que,
1: exactamente.
3: Si es arjonero, es un capo ese.
1: Un abrazo. Está criticado Arjona, ¿viste?
3: Sí.
1: Siempre por sus letras, pero hay que encontrarle.
3: Él no está preocupado por eso.
0: La verdad que no, porque sigue llenando estadios.
2: Los 14 Movistar Arena tampoco.
1: No, sí, no. Por algo es. Bueno, a ver, vamos a hacer otra de mis canciones que bueno, va a ser parte del disco.
0: A ver.
1: Esto se llama Un Número Más, que también es media triste. No son todas tristes. No van a ser todas tristes, pero bueno, estas son las últimas que saqué y ya están publicadas. Dice Un Número Más.

0: Leo Acuña, señores.
1: En redes dirían quién le hizo tanto daño a Leo, ¿no? Pero me encanta.
0: Pero qué bárbaro. Cuando dice, hoy prometo que de una vez por todas te voy a olvidar, ¿viste? Y después volvés otra vez. Y le escribí de nuevo a las 3 de la mañana, Cabures, él escribió otra vez. Estás escribiendo, pero bueno, una vez más hago el intento, ¿no?
2: Exactamente.
0: Bueno, qué linda tu música. Qué bella. ¿Cómo te encontramos en las redes sociales?
2: Bueno, me pueden encontrar en Instagram como Leo Acuña Música. Y bueno, en YouTube están atentos ahí que bueno, ahora sale todo mi disco completo. Estas dos canciones que acabo de cantar y bueno, todo el resto. Y en todas las plataformas, Spotify, creo que iTunes también, uh-huh. Todas.
1: Y el 5 de noviembre en el Vera.
2: El 5 de noviembre en el Vera, exactamente. Así es.
0: Bueno, yo no sé, yo le pediría una más, porque me gusta mucho y aparte me hace acordar cuando era joven, viste, con todas esas letras.
1: Joven así. Y enamorada.
0: Claro, viste, estaba joven enamorada. Pero, y
3: ya,
0: hacía
3: ya cantó dos desamores, imagínate el proyecto de este muchacho.
0: No, y yo en mi época mandábamos SMS, hijo, imagínate.
3: No, claro.
0: Mensajito ese que no había ni WhatsApp en esa época. O le escribías una carta, sí, una
3: carta. De la carta, en mi época era de la carta.
0: Claro.
1: Hoy imagínate que
3: el teléfono fijo.
1: Podés poner que el teléfono grabe el audio y hacer toda la canción sola, digamos, y mandarla así al despecho puro, ¿no?
0: Pasábamos por la casa, viste, así caminando por la vereda. Hoy prometo que de una vez por todas te voy a olvidar, pero mirábamos por la cara que salía con su chancleta.
2: Hoy era acoso.
0: En aquella época no teníamos más opciones que esa, ¿no? Bueno, hermosa, queremos despedirte escuchándote, así que primero te agradecerte por haber venido.
2: Qué linda
0: charla con vos, qué lindo haberte conocido y que ojalá te vaya muy bien en el Teatro Vera, 5 de noviembre. ¿Entradas cómo? ¿Dónde?
2: Entradas en la página, en la web almotic.com, ahí pueden estar la parte de teatro y ahí va a aparecer mi
0: buenísimo
2: presentación.
0: Y si no, seguro que lo tenés también en tus redes sociales.
2: Exactamente, está todo en las redes
0: sociales. Leo Acuña con N nomás. Leo Acuña. Sí. Bueno,
1: no deja poner Instagram, no nos deja poner la N en español. Claro,
0: mira. Maldito sí. Instagram.
2: Igual que el
0: alias, ¿viste? Claro. Exacto. Bueno, un gusto haberte conocido. Queremos escucharte para despedirte y seguramente nos vas a volver a visitar un poquitito antes de que comience, de que hagas tu show, ¿sí?
2: Encantadísimo.
0: Bueno, Leo, gracias por haber venido.
2: Gracias, por favor. Y bueno, vamos a hacer algo nuestro, algo de nuestra música, de nuestro chamamé, que vamos a estar haciendo en el Vera también.

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0: tapábamos un vino hace un ratito, ahora sabés
1: no,
0: que
1: ya está, ya estamos, todo, ya nos estamos peleando ya, todo.
0: Que sí.
1: Con este nos conocemos.
0: No.
1: Con este nos conocemos todo.
0: Sí, 9:47, señores, ya son los minutos finales de arriba. Todo el mundo celebrando hoy el día del maestro. Ah, claro, acá tenemos un maestro al lado, ahí tenemos otro maestro, ahí otro maestro.
2: Para, alto acá. La única persona que tiene el título de maestro acá es...
1: ¿Quién?
2: La seño Ruth Teresita Lotero.
0: Mirá, Ruth vos. Teresita
3: ahí Lotero. Está.
0: Mi profesora de GB3, Educación Primaria. Con el primer promedio me recibí.
2: ¿Primer promedio? Ahí está. Mirá, atenti,
1: señorita maestra.
0: Señorita maestra.
1: Señorita maestra.
0: He trabajado en las escuelitas de por allá.
2: La Jacinta Pichimahuida.
0: Exactamente. La Teresita Pichimahuida.
2: Ahí está. Sí.
0: En algún momento de mi vida he estado al frente de un salón.
1: Mirá.
0: Sí, como que no, de unos cuantos salones.
1: Y ahora está al frente de otro salón.
0: Y ahora acá con esta criatura que me quebranta.
1: Algo, seremos un poquito más grandes, pero...
0: Sí, pero está la caja, está como la criatura.
1: Sigue siendo un salón
0: esto. Sí, no, tenés que ver lo que es tratar de, ay, Dios mío, lidiar con esto. Voy a decir nombres de los ganadores.
1: Eso,
0: porque anoten. Simo Gas le regala una carga de gas
2: a
0: Cristina Soledad 185.
2: Vamos,
0: terminación de su celular es 507. Cristina Soledad 185. Balbi le regala cuál es el regalo de esta semana, pero alguna cosa linda seguro, porque Balbi siempre te da más. A Jorge Ponce 304, terminación de su celular 425. Y Pisolino Creaciones para Víctor Dubarri 721, terminación 721, su número de celular. Amigos, los que se ganaron el premio de Pisolino Creaciones tienen que ir a Pisolino Creaciones, que está donde, en Junín, ya les digo, 1675. La gente de la producción se pone en contacto, les avisa y van con su documento.
2: Junín entre Santa Fe y España.
0: Muy bien, Diego, gracias a ese dato. Voy a pasar por ahí ahora. Balbi, ya saben dónde queda, pero igual de todas maneras ese premio lo buscan acá, porque las chicas de producción van, retiran el premio y lo pasan a buscar acá. Les avisamos que para el martes aproximadamente él ya está acá el regalo.
2: Junín casi San Juan.
0: Muchas gracias. Pasen por Balbi, qué lindas cosas que tiene, sí, señor.
2: Sí.
0: 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Cristina Soledad, en este caso, es así como debe hacerse, ¿no? 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Y la veo por acá también saludando a Ana María de Riachuelo, que dice, un fuerte abrazo, saludos, los que me alegran todas las mañanas, excelente equipo de Arriba Todo el Mundo. Vamos haciendo nuestra rondita final, ¿le parece?
4: Sí, me parece.
0: Bueno, hágale.
4: El día está como para, una siesta hoy,
1: sí,
4: me parece.
1: Que no.
4: Viernes.
1: Que no.
0: ¿Qué está queriendo hacer?
4: No, ayer estaba recordando que hasta ahora fui el único del deportivo que no ha faltado en todo el ciclo. No, nada, estaba pensando ayer y hoy tengo fui acá.
1: Un pase
4: bueno,
1: factura.
4: No, igual.
0: Yo vengo.
4: Provincial de básquet, vamos a tener este fin de semana, sábado y domingo, sexta fecha, primera de las revanchas, con esta programación. A ver, mañana 21:30 van a jugar Pingüinos y Colón. Van a estar jugando también el sábado 21:30 Español en Santa Lucía recibiendo a Fútbol. Y también el sábado, en el mismo horario, Córdoba y el Tala. Buenas propuestas para la jornada del sábado. En tanto que el domingo van a estar jugando Sportivo ante San Martín de Curuzú, aquí en la capital correntina, desde la hora 20. Y nosotros vamos a estar en cancha de Juventus porque en el mismo horario de las 20, 19:30 aproximadamente, estaremos iniciando la transmisión. Vamos a estar allí con Juventus y San Lorenzo de Monte Casero junto al señor Fernando Barreto, junto a la Tana, junto a Rocío, tal vez vaya a Belén, qué sé yo, van a estar los muchachos de Wirnet, van a estar las cámaras, bueno, un montón de gente, Aldana trabajando en las redes sociales.
0: Ah, Vamos, Aldana, bien.
4: Lo mejor para el final, lo mejor para el final, por favor. Sí.
0: Te voy a agradecer mucho.
4: Así que todo el equipo de la red trabajando para lo que va a ser una gran transmisión seguramente el domingo en cancha de Juventus.
0: Muy bien, señor.
1: Bueno, en este caso, para dar también una noticia que tiene más que ver con la Policía Rural de Corrientes, porque se dio una situación que podría considerarse histórica, porque en este caso la comisaria mayor Nieves Canteros ya asumió como jefa de la Unidad de Seguridad Rural y Ecológica de Curuzú-Cuatiá. Es un nombramiento que marca un hito también para lo que es la Policía de Corrientes, ya que es la primera mujer en conducir una división de esta especialidad. Mira, dentro del territorio. Así que reiteramos, Nieves Canteros es la nueva jefa de la Unidad de Seguridad Rural y Ecológica de Curuzú-Cuatiá en el marco de lo que es la División de Policía Rural de la provincia de Corrientes.
0: Diego Ramero.
2: 22 y
0: 23. ¿Cómo Ramero? Ramero.
2: Queda feo. 22 y 23 de octubre sesiona el Parlamento del Norte Grande en la provincia de Corrientes. Uh-huh. Recordemos, finalizó hace algunas horas la reunión, o mejor dicho, la sesión del Parlamento del Norte Grande en La Rioja. Próxima sede será la provincia de Corrientes, seguramente en el seguimiento de la promesa que todavía no se cumple, entre tantos temas, del gobierno nacional para con la región. Esto es de establecer tarifa diferencial por zona cálida para que paguemos un poquito menos la luz en la provincia de Corrientes puntualmente y en la región también en manera general. Pero recordemos, 22 y 23, los legisladores del Norte Grande, 22 y 23 de octubre, reunidos en la provincia de Corrientes.
0: Muy bien. Rito tiene un audio ahí que le pasé a Paula hoy, que tiene que ver con esto que les hablaba. Sí, lo va a encontrar, quédense tranquilos que lo va a encontrar, y si no lo encuentra, le vamos a hacer encontrar a la fuerza, porque a esta altura ya ya estamos dispuestos a cualquier cosa. No, ¿se acuerdan que les había hablado de este señor, la insólita medida de un empresario?
2: Sí.
0: Que generó un revuelo.
4: Que no escuche el colo,
2: Atención en producción.
0: Tapen el oídito al colosito. Tras el revuelo generado por la imposición de una dieta estricta a sus empleados, se conocieron nuevos detalles sobre el perfil y los antecedentes de Álvaro Risoglio, el fundador de la firma Voltra, una empresa radicada en el país dedicada a la importación y comercialización de productos provenientes de China. ¿Qué es lo que hizo este señor?
2: ¿Qué hizo?
0: Tiró a la basura pan o productos dulces que sus dependientes llevaban al trabajo.
2: No, ¿qué te pasa?
0: Dijo que, a los que bajaban determinada cantidad de peso les aumentaba el sueldo.
4: Sí, sí, sí. ¿Cuánto hay que bajar?
2: ¿Cuánto?
4: Dos kilitos bajo.
0: Vení un segundo acá, vení un cachito al aire.
4: Dos kilitos bajo.
2: ¿Cuánto?
4: ¿Dos?
2: Vení hueso la semana que viene.
4: ¿Cuánto querés que baje?
0: Venga, Colosito, acá.
1: No tengo idea.
0: Venga, por favor, acá. Les presentamos al Colo, que es nuestro jefe. Buen día, ¿cómo le va?
3: Buenos días, Tere, todos los chicos.
4: ¿Cuánto hay que bajar?
0: ¿Cuánto bajamos si nos aumenta el sueldo a todos? Yo me voy a hacer ejercicio.
3: Pero yo la veo muy bien a usted, ¿eh?
0: Ah,
3: muy bien, no hay necesidad de bajarla.
0: Pero imagínese que me bajo un 8 kilitos.
2: Impecable. No, para que no conspira contra tu salud.
3: Corremos riesgo.
2: Con este viento es un montón.
3: Que me la quieran llevar.
0: Le pertenezco igual. ¿Cualquiera de los que estamos acá bajamos y hay aumento de sueldo?
3: No. El señor Gonzalo Contreras está caminando,
0: Es que estamos dispuestos a cualquier cosa, le digo.
3: Lo crucemos la plaza caminando.
0: No nos quejamos, le digo, estamos todo bien acá, pero. Pero bueno, no hubo caso.
2: No.
0: Que conste que lo intenté.
2: No, está bien.
0: Lo hice por ustedes, amigos. Porque me dijo que
2: te sacrificaste.
0: Me dijo que estoy más buena que comer pollo con arroz. No me dijo eso, ¿no?

0: Y los chicos la respetan muy bien. Tengo uno de las personas que trabaja conmigo que bajó 35 kilos desde que llegó a Voltra, era obeso cuando entró. Y bueno, parece una tortura, pero ellos se lo toman bien y es también un incentivo para que ellos dejen de alimentarse mal y también trabajen mejor, porque al fin y al cabo es el combustible que le pones al auto. Si le pones a tu auto un combustible que funciona muy bien, va a rendir mejor. Ellos igual, trabajan en Voltra y mientras mejor se alimenten, más van a rendir.
1: Bueno,
2: ¿qué decís? Sí, se ocultra.
1: No, Colo, ¿sabés qué? No. Vamos a seguir comiendo cosas dulces porque honestamente no.
3: No seas tan cheto como Voltra, Colo, sí, por favor, te pido.
1: Querenos así, nuestra pancita, todo está bien. No, nos queremos también nosotros así.
3: Sí. Sí. Sí.
1: ¿Qué tal le vamos a hacer?
4: ¿Puedo meter una cuchara en el deportivo, no?
3: Sí.
4: Comienzan los Juegos Sudamericanos, Juegos del Sur.
3: Señor, claro. Este sí. Fin de semana. Mañana.
4: Mañana acto inaugural en el Monumento de la Bandera en Rosario.
3: Bien.
4: Exacto. Va a estar Abel Pinto, va a estar Juan Carlos Baglietto.
5: Nicky Nicole.
4: Va a estar Cacho Deicas.
5: No, no me da cara, Contreras.
4: Cacho Deicas.
3: ¿En qué va a cantar Nicky Nicole? ¿En qué idioma?
5: No, castellano. Nicky Nicole, horrible artista.
3: Es rosarina, pero parece que nació en Santo Domingo.
4: No, está muy bien.
1: Tendría que cantar con el hijo de Leo Mattioli, ¿viste cómo se llama? ¿Nico es?
5: No sé.
1: Estos temas. Así que estuvo poniendo
4: ruido. Y el lunes 14 abren los correntinos que van a participar de los juegos. El lunes 14, Domingo Mesa levanta pesas.
3: Ajá. Ayer hablamos con él.
4: Exacto. Bueno. Y el martes, Agustina ahí en Santa Fe, en la Laguna Setúbal, 8 largo femenino con timonel. Uh-huh. Y el martes también la Victoria Caballero y Germán Gómez en vóley. Y en la segunda etapa del torneo, el 21, Lautaro Bidón en Rosario, en el tenis. Y el 22, Carlitos Lajoy en Santa Fe.
3: Sí, señor.
4: Nueva pista que se inauguró ahora. Sí. Y el 23, Ignacio Espínola en Rosario, en Etacuando.
3: Y estaremos informando al respecto. Saluda a Sofi Cabrera, que es nueva jugadora de Independiente de Neuquén.
4: Qué grande,
3: Sofi Cabrera. Qué grande, Sofi, sí, qué jugadora.
4: Claro.
3: Y a Jorge Balvis, que renovó con el Botafogo en Brasil, ni más ni menos.
4: No necesita un ayudante, Jorge Balvis.
3: Le pregunté, pero no.
4: ¿Sí, no?
3: No.
4: Imagínate, era laburada.
3: Brasil.
1: Muy bien, señores. Diego sigue aquí en la red. Nosotros nos despedimos hasta el próximo lunes a las 6 de la mañana. A la tarde, no se olviden que tenemos el Deportivo a las 4 de la tarde. Toda la información del mundo del deporte. Mira, hasta la Capichúa. Hay campeonato de Capichúa, se sabe en el Deportivo. Todo se sabe. Ha pasado una semana más en la que hemos sido tan felices acompañándolos. Señores. Que tengan un hermoso fin de semana.

0: Respecto a la actividad de la construcción, donde, como sabemos nosotros, son datos de otras jurisdicciones, básicamente, que se miden en todo el país, pero los impactos fuertes son de las grandes jurisdicciones.
1: No, yo creo que es por la difusión del trabajo cotidiano que uno realiza, que es simplemente cumplir con lo estipulado en el estatuto docente nuestro. Para eso el gobierno provincial nos abona, nos debemos a ellos, nos debemos a nuestra comunidad, a nuestros alumnos, y bueno, se ve que la forma de trabajar de uno en forma conjunta con la comunidad, porque no es un trabajo de una sola persona lo que se lleva a cabo ahí en las instituciones rurales, colaboran, en mi caso, como una escuela personal única donde trabajo a la mañana, los tutores y el alumno.
2: Y la situación de los ladrilleros en este momento es crítico, porque no tenemos tierra. El agua del río crece y baja. Nosotros dependemos mucho de la tierra de la costa al río, y hoy, por ejemplo, tapa la materia prima que usamos, la tierra, que es apta para hacer ladrillo. Y bueno, hoy venimos acá en casa de gobierno a pedir una audiencia y también hacerle conocer en la situación que estamos nosotros.
3: Ya lo había sentido en su momento cuando vivíamos en Buenos Aires con mi familia, cuando andaba allá por Florida y La Valle, que siempre vi un escenario.

lo vi más que una peatonal, y cuando llegué acá no fue la excepción, digamos, lo que sentí aquella vez. Y si vi un escenario, la Junín fue. Y en su momento yo no sabía que no había muchos así artistas, ¿no? En la Junín. Pero bueno, después enterándome de gente que siempre andaba por la peatonal, me decía que no era común. Uh-huh. Y menos con un sonido. Así como yo llegaba. Y sí, en su momento fue era como mi trabajo de todos los días. Uh-huh.

0: y ojalá hayan valido la pena. De parte de todo el equipo de Arriba Todo el Mundo, Tere, Diego, Fabián, Gonzalo y Frenkie, gracias por estar del otro lado. Mañana, de vuelta desde las 6. ¡Arriba Todo el Mundo!
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0: ¿Qué tal? ¿Cómo les va? Muy pero muy buen viernes. Estamos arrancando la última emisión de la semana de regreso. Soy Martín Varela y junto a todo el equipo periodístico de LT7 y Canal 13 de Corrientes estamos listos para compartir las dos horas de información que proponemos con la muy buena compañía de FM Capital, Radio La Red, nuestro canal de YouTube, el más visto de toda la provincia de Corrientes, y nuestra página web que tiene la mayor cantidad de suscriptores digitales en el querido Tarahui. ¿Cómo andan? ¿Bien?
1: Muy bien.
2: No, más o menos.
0: Sí, ya vi que hay rebelión en la granja.
1: No. La falta de harina me está poniendo mal humor. Así que aguántense ahora. Aguántense, yo les digo bien.
0: Le contamos a la audiencia que habitualmente arrancamos el programa con la expectativa de tener chipagüeritos.
3: Sí. Y hoy que, día de lluvia, dijimos día ideal.
0: Y que además, la que habitualmente hace ese trámite es Antonella.
3: Que hoy no quiso ir.
0: Pero Antonella hoy está a cargo de la producción porque Juan Martínez, el productor, tuvo que viajar al interior. Entonces ya les dijo a los compañeros que no va a hacer ese trámite. Y se armó un revuelo acá, un griterío.
3: No quiso ir.
0: O sea, evidentemente hay gente que sin las harinas no puede vivir.
3: Claro.
1: ¿Sí?
3: Y más en el día como hoy, mira, Martín, como.
1: ¿Qué era? Que lo mienta, digo, no, ¿qué te pensás que esto nació solo? ¿Qué?
3: No. Sople que es así.
1: Claro, inteligencia artificial esto,
3: me
1: ¿no?
3: Me caí, me hinché.
1: Claro.
3: Me golpeé y se hinchó.
1: Che, escucha, 499 a 197.
0: Casi.
1: Dos y medio.
3: El 300%.
0: O sea, esto es streaming, para
1: streaming.
0: La gente.
1: En el streaming estamos 499, arrancamos con 499 y el segundo en Corrientes tiene en este momento 197.
3: Tenemos un 150% más que el segundo.
0: Claro. 16%. Y aparte otra cosa, ¿no? Lo que hay que señalar es que, y lo decimos habitualmente, si el streaming de Radio Mitre tiene 20.000 personas viéndolo, con una perspectiva de expansión en audiencia que tiene que ver con toda la población del país, imagínense lo que significa este nivel de streaming en la provincia de Corrientes con la cantidad de habitantes que tenemos en términos de proporcionalidad. O sea, estamos muy, muy bien en eso y hay que darle todo el mérito a todo el equipo periodístico que prácticamente con su compromiso les garantiza la mejor información en Corrientes a toda nuestra audiencia. Bueno, hoy tenemos una consigna que prácticamente la decidimos sobre la marcha porque veníamos con otro esquema, pero nos parece que este escándalo se puede transformar en un problema muy serio entre familias y tiene que ver con la inteligencia artificial. Ayer se escuchó mucho la noticia de que uno de los científicos que trabaja en Anthropic, una de las empresas que genera inteligencia artificial, de las más competitivas en el mundo, dijo: renuncio porque esta empresa no ejerce los controles adecuados sobre el proceso de construcción de la inteligencia artificial y en un año podría comprometer la continuidad de la humanidad, o sea, matarnos a todos, dijo. Imagínense los alcances de la inteligencia artificial si uno de los científicos que trabaja en la creación del producto dice: me voy porque la empresa no impone controles, está detrás de los beneficios económicos y no le pone controles a la inteligencia artificial que se puede llevar todo por delante. Y hoy, en Corrientes, estamos ante el inicio de un escándalo de proporciones porque se habla de que en un colegio privado un grupo de alumnos tiene aparentemente, potencialmente, más de 3.000 fotos de sus compañeras non santas, por decirlo de alguna manera. O sea, sin ropa, en actitudes casi pornográficas. Esto se puede transformar en un gran escándalo entre familias, obviamente, pero también por la dimensión y por la obligación en términos de intervención para el Ministerio de Educación. Y aparte, es la punta del ovillo, porque si uno comprueba que puede hacer estas cosas con tanta fluidez y con tanta naturalidad, ¿cuántas cosas más se pueden hacer? Ayer escuché a un periodista de mucha experiencia decir algo, estamos hablando de un peruano, Jaime Bailey, concretamente, que a partir de ahora va a ser muy difícil validar hechos, dichos, imágenes con rigor periodístico porque la inteligencia artificial demostró su enorme precisión para generar de manera propia los acontecimientos. Y tiene razón. De hecho, los registros de audio de las voces de las personas, se calcula que entre el año pasado y este año han mejorado en la inteligencia artificial, en términos de fidelidad, en un casi 40%. O sea, sigue dando pasos hacia adelante de cómo copiar registros de voces la inteligencia artificial y ni que hablar de imágenes. Ustedes vieron. Hoy cuando uno se mete en las redes sociales y ve una enorme cantidad de cosas que no son reales, que parecen reales y que están generando, bueno, la pregunta automática, ¿esto es de verdad o es inteligencia artificial?
3: Pasó un ejemplo práctico y rápido, una pavada total. Yo acabo de mandar al grupo, tenemos de producción acá interna, una foto yo molestando internamente con Scaloni, va a ser técnico de River y demás.
0: Sí.
3: Acabo de mandar una foto claramente hecha con IA, pero vos al pasar...
0: ¿La armaste vos a partir de tu...?
3: No, me la vi, la armó una cuenta, un medio partidario de River, digamos. La armó con inteligencia artificial claramente, pero vos scrolleando rápido, ¿ves? Y sí, che, ¿en qué momento se sacó Scaloni esta foto en el Monumental?
0: Sí, sí.
3: Y claramente no pasó nunca, digamos.
0: Sí. Yo me imagino que eso va, a medida que avanza el tiempo, mejorando en términos de fidelidad. Entonces, estamos frente a un problema muy serio. ¿Cómo regular esto? Y aparte, a ver, este es un desafío también para las autoridades de los colegios y del Ministerio de Educación. ¿Qué hacer con algo que es indiscutiblemente muy sensible, como es la privacidad de las personas? ¿Lo vamos a subestimar al hecho? ¿Nos vamos a meter de lleno? ¿Vamos a tener un protocolo respecto de controles y sanciones? ¿No lo vamos a hacer? Bueno, yo me imagino que durante la mañana de hoy probablemente tengamos que convocar a alguna autoridad del Ministerio de Educación para hablar de esto, porque, a ver, en los sondeos previos, yo hice en 5 minutos 2 o 3 mensajes, nadie quiere en el colegio hablar del tema porque es un tema delicadísimo. Imagínense, van a tener un desfile de padres, los padres de las chicas seguramente, reclamando por este tema y fundamentalmente por el control de la difusión de las imágenes. Guarda con este tema, ¿eh? Guarda con este tema.
1: Vos sabés que en el para la mente nomás, no sé si vieron una serie norteamericana, Kiefer Sutherland es el protagonista, que se llamó Sobreviviente Designado.
0: Sí, estamos hablando de un funcionario de menor rango que ante un atentado, un magnicidio muy grande, una bomba en el Parlamento, que muere el presidente, vicepresidente, él siendo un diputado termina siendo el presidente a cargo.
1: Era el ministro de Vivienda.
0: Claro.
1: Pero era tipo un secretario de Vivienda. Era un
0: y cargo. Termina quedando a cargo porque
1: de la presidencia.
0: Toda la línea ascendente muere en el atentado.
1: Bueno, entonces queda como presidente. Bueno, y él, bueno, toda la historia narra, pero termina la serie cuando él busca su reelección. Y va por un partido independiente, no era ni demócrata ni... ni republicano, va por una tercera línea y logra. Pero en la competencia con su principal opositor aparece un video hecho con inteligencia artificial donde hablan muy mal de los latinos, de los hispanos, de los inmigrantes y demás. Y ellos validan como que era verdadero y lo difunden diciendo, mire, este es tu opositor y lo más. Pero lo hicieron sabiendo que era que estaba trucada esa imagen. Y es una serie que ya tiene una década. O sea, ese último capítulo tiene ya una década. Y sin embargo, ya hace 10 años nos decían...
0: anticipaban.
1: Esto se puede hacer con inteligencia artificial cuando todavía no se podía hacer, digamos.
3: Hace 10 años.
1: Ya lo anticiparon de que esto de que iba a ocurrir. Y finalmente logra su reelección a partir de, digamos, ponerlo como válido algo que no lo era, en el cual aparecen las figuras de sus opositores, con su asesor y todo lo demás, diciendo algo que era absolutamente mentira.
0: Sí.
1: Pero ya dejó en evidencia lo que puede hacer la inteligencia artificial en un momento en que todavía no se hablaba de inteligencia artificial.
0: No, claramente, todavía no. Sí, sí. Por eso digo que esto va a desafiar a todos. A los propios padres para involucrarse y comprometerse en la educación de sus hijos y decirles, che, chicos, guarda con esto, este es el límite.
2: ¿Estarán los padres en condiciones de exigir ese límite a los hijos si hasta ahora con los celulares no pasó absolutamente nada? Formando parte de la IA de un elemento que está dentro del teléfono, digo, que se puede generar a través del teléfono.
0: Yo sería inclusivo. O sea, si bien es cierto, tengo hijos que ya son adultos, ¿estaremos los padres preparados para, los que tenemos más años,
2: ¿sí?,
0: hablar con la nueva generación respecto de cuáles son los límites para utilizar con la tecnología? Yo, mucho me temo que no. Mucho me temo que no. Me parece que la respuesta es casi, casi una verdad de perogrullo, como se dice. Pero las autoridades de los colegios y del ministerio, yo creo que no van a poder dejar de enfocar en el tema, porque si no va a haber que hacer educación a distancia, que las chicas no tendrían que ir al colegio para que no les registren imágenes o algo. ¿Cómo se hace para controlar esto? Porque yo me imagino, siendo padre de una niña de 15 o 16 años, llego a ver fotos de mi hija desnuda, generada por inteligencia artificial o en una actitud sexual con otra persona, sí, me puedo infartar. Y puede pasar, ¿eh? Puede pasar. De hecho, yo no conozco las imágenes que se han generado, pero se habla de casi 3.000 fotos.
2: Sí.
0: ¿De esto se habla?
1: Sí, sí, sí. ¿No sabes que me llama mucho la atención? No sé si probar, a mí me pasó al elaborar fotos, digamos, de que hay algunas. A ver, con Gemini, más que nada, que trabaja mejor que ChatGPT para el tema.
0: Gemini es la IA de Google, ¿no? Google,
1: exacto. Para armar fotos, digamos. La que él hablaba de Scaloni en la cancha de River y todo lo demás. Cuando, por ejemplo, si chicos estudiando en la secundaria, sí, te salta la advertencia de que no puede hacerlo porque podría infringir alguna de las leyes de coro de ellos, de un menor de edad, etcétera, etcétera. Entonces tenés que ser un poco...
0: Bueno, pero ahí tenés un límite, no ve, un límite en la generación ante tu pregunta. ¿Pero qué pasa si le sumás una foto nomás?
1: Claro.
0: Aunque
1: claro.
0: OpenAI y Anthropic no tienen los parámetros de control que tiene seguramente.
1: Por eso, o sea, viste, te encontrás con alguien que, bueno, alguien programó a la IA decirle, bueno, esto no.
0: Sí.
1: Foto de menor edad, no.
3: Lo había pasado en un momento, el ChatGPT no te dejaba, por ejemplo, utilizar la imagen de una persona, de un tercero, digamos, no te permitía, por ejemplo, yendo al caso más básico, esta foto de Scaloni con la camiseta de River y como que va a ser el nuevo técnico que estaba mencionando recién, no se iba a poder utilizar porque era, dicen, no, ChatGPT no puede utilizar la imagen de un tercero.
4: De personas reales.
3: De personas reales, exactamente. ¿Qué pasó? Comenzaron a utilizar, creo que lo había traído Pablo Miguel en su momento en enero, la inteligencia artificial de Twitter, Grok, que es así.
0: Permite cualquier cosa.
3: Y obviamente Twitter se inundó de fotos como la que ahora están en el centro de la polémica que estamos hablando. Sí. Porque se utilizaban fotos de famosos.
1: La verdad es que Twitter no tiene límites, ¿eh? O sea.
3: Claro, no, Twitter es una red social sin límites, claramente.
0: Twitter, que ahora se llama X.
3: Exacto.
0: Es la red social de Elon Musk.
2: Sí. Pero, ¿qué pasó con este chico que programó un atentado a su escuela y demás?
0: Bueno, fíjate eso,
2: El otro caso, vos entrás ahora
0: aparentemente quería matar a sus compañeros.
2: Buscás información de ese hecho puntual y la inteligencia artificial te dice, no, esto está restringido.
0: Sí. Yo lo que no sé es cómo se generan cuestiones pornográficas o de tono alto en imágenes de privacidad, si es que vos, tranquilamente, cuando programás la inteligencia artificial, le podés poner ese límite. Ahora, evidentemente, hay algunas que no le han puesto ese límite. Claro. ¿Y qué son? ¿Las más masivas o algunas marginales? Porque yo creo que, como te dice Gustavo, Gemini, que es la inteligencia artificial de Google, tiene parámetros muy claros que Google le impone, porque obviamente está dentro de un escenario de restricción. El otro día veíamos que Zuckerberg tuvo que pagar Facebook, el grupo Meta, 17.000 millones de dólares en compensación a varios estados por las denuncias de particulares por generar adicción a las redes.
2: El punto no pasa, en definitiva, Martín, por la condena, sino pasa por la sorpresa y la facilidad. Ah, bueno, listo, pago. Quiere decir que el rédito económico es...
0: Sí, el rédito económico es enorme, claro. Y saben que no pueden permitir una escalada que masifique los reclamos. Ahora, para que le quede claro a nuestra audiencia, esto no es un problema de Estados Unidos, de Inglaterra, de la Unión Europea, del primer mundo. Es un problema nuestro. Hoy estamos hablando de que en un colegio privado de Corrientes hay un escándalo en ciernes porque alumnos sacaban fotos de sus compañeras y después generaban a través de inteligencia artificial imágenes subidas de tono o pornográficas. Así que nos gustaría mucho que ustedes nos digan qué opinan de esto, porque pasa, está pasando en Corrientes. ¿Qué hacer con los alumnos? ¿Cómo trabajar con ellos? ¿Cómo involucrarse? Porque si no, vos, usted, que nos está mirando y escuchando, se puede encontrar dentro de un día o dos con que su hija o sobrina aparece en una trama armada por inteligencia artificial, pornográfica, que destruye su intimidad. ni más ni menos. Es un tema que está hoy plantado en la comunidad correntina, en la opinión pública, y que obviamente, creo yo, como todas las cosas que pasan en términos de opinión pública, debería generar una reacción de la comunidad para promover que los que controlan o los que nos dirigen se involucren en un tema que puede ser muy grave. E insisto, de una manera muy oportuna, entre comillas, porque ayer un científico que estuvo armando la inteligencia artificial de Anthropic renunció a su cargo porque dijo, dentro de un año, la inteligencia artificial, sin los controles adecuados, nos puede matar a todos. Y uno se imagina, dice, ¿y cómo podría matarnos a todos? Interviniendo en los sistemas de seguridad, haciendo disparar armas nucleares. O sea, el peligro es enorme a escala planetaria, pero en Corrientes hoy se plasma en este escándalo que puede destruir o lastimar la imagen de muchas adolescentes por la ocurrencia de algunos chicos de sacarles fotos y generar, a través de inteligencia artificial, sacarles la ropa, colocarlas en posiciones sexuales con otras personas. Un tema muy serio. 10:30, estamos arrancando. 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Estamos arrancando, no se vaya.
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9: Hola, buenos días. Martín, Diego, Gustavo, Ignacio, todo el equipo de regreso. Soy Pérez Juan Carlos 548, Barrio San Roque Este. Y yo tengo entendido, pienso, que eso tendría que conversar los padres con los alumnos para que no entren en ese jueguito, pienso yo. La verdad que yo ya soy medio pasado de esa época, así que...
10: Hola Martín Varela, buen día. ¿Cómo están todos ahí respecto a la consigna? Yo no sé qué va a pasar. La verdad que da miedo porque... Ayer ya renunció uno porque ya sabe que no lo pueden parar. No sé qué va a ser el futuro de los niños el día de mañana. Dios mío. Y bueno, así estamos. Cada día peor. Soy Mercedes, 025 del barrio industrial.
11: Hola, buenos días. Bueno, aparentemente la inteligencia artificial no tiene límites, al igual que la mente humana. Y bueno, en estos momentos que se habla de competitividad, ¿no será esta una oportunidad para competir y ponernos a prueba? Porque creo que la mente humana, con todo el desarrollo tecnológico, se ha ido atrofiando. Bueno, gracias. Mi nombre es Osvaldo, 094.

0: 10:38, música country como la que me gusta a mí, de Merle Haggard,
1: Y a Pepa.
0: Y a Pepa.
2: A mí también.
0: ¿Te gusta el country?
2: Me encanta el country.
0: Sí, sí, está bien. A Coco Ramón también le gusta el country.
3: ¿Ah, sí?
0: Sí.
2: ¿Y somos de la misma generación?
3: No, vos sos más grande.
2: No. Martín. ¿Cuántos años tiene usted? Yo tengo 60.
0: Y yo cumplo 59.
2: Y bueno. ¿Y Coco qué tiene?
0: Coco cumple 59.
2: Y bueno.
3: Pará, sí. ¿60 de qué, Pepa?
1: ¿En serio,
0: Che, pero por su
2: atrevido. Pero pará. Mirando la cámara.
0: No, bueno.
2: El switcher me pide que mire la cámara. ¿Le digo la cámara?
0: A ver, ¿cuántos años tenemos?
3: Yo, 28.
0: ¿28 de qué?
3: De recién nacido.
2: ¿Vos sabés que a tu edad era más respetuoso?
0: No se queda callado,
2: Perdón.
0: No se queda callado, pero todas las apuestas es un atrevido.
2: Al periodista partidario le quiero decir, mirando a cámara, que a la edad de Pepe yo era más respetuoso de la gente mayor.
3: Gamboa te está hablando.
2: Era más respetuoso de la gente mayor.
3: Gamboa te está hablando.
0: No, por favor, al humorista no me lo toquen. Está tranquilo acá.
2: A su edad yo era más respetuoso de la gente mayor.
4: Escuchá, tenés que ser respetuoso con la gente de la tercera edad.
2: Y sí, va.
4: ¿Entendés? No. A abuelo lo tenés que respetar. ¿Entendés o no?
2: Atrevimiento. ¿Y vos qué te queda para llegar a 60?
4: Pelo me queda. Me queda pelo y mucho, mirá.
0: Basta, chicos.
2: Me provocan.
0: Basta, chicos.
4: Basta, chicos, parece.
0: Hola, Coco. ¿Estamos bien?
2: Coquito.
5: Buen día, ¿cómo está? Temprano, café fallo, ¿no?
0: Es un tema.
3: Por tremendo. Favor, Coco, vení un día. Cuando
2: es un café fallo.
0: ¿Cómo me desarman este gallinero? Es increíble.
3: ¿Cuándo ande por acá, vení, Coco, un día, por favor?
0: Vamos, sí, por supuesto. No. Tiene que venir, tiene que ir a mi casa a comer un asado.
4: Tenemos que ir a comer asado.
0: Tiene pendiente todavía, Coco Ramón.
3: Así le gabó también, Coco, no por teléfono nomás.
4: Tenemos que ir a comer el asado a lo de Varela.
0: Sí, sí. No, usted con cuidado. Usted va a ser invitado de manera selectiva, porque usted es tremendo. Tengo que comparar dos asados, uno para Romero y otro para el resto.
4: ¿Y bueno, sí? ¿Está bien?
3: Ah, yo no como poco tampoco,
0: Sí, tremendo.
4: Y
0: tremendo.
4: Yo menos.
0: Tremendo.
4: O sea, solo Coco nomás.
0: Usted también va a estar invitado, Pepe.
2: Gracias. Ay,
5: claro. Salen más caro que alimentar un chancho bombones, ¿no?
2: A mí me gusta la molleja.
3: ¿Para quién fue ese palo, Coco?
0: yo tengo bien armado el esquema, porque... Tengo amigos de buen comer, todos. Tengo un amigo que le dicen Maracaná.
3: ¿Por qué?
0: Porque hacen falta 200.000 garotos para llenarlo.
3: ¡No!
0: ¿Sí? De los bombones. Imagínate.
4: Es feo lo que dijo Varela.
0: Sí. No le puse nombre.
4: No.
0: Preservo su identidad.
4: Por dos lados, que eso por ahí...
0: Ay, bueno.
4: No, puede interpretar garoto cualquier cosa, o también se puede estar hablando del cuerpo de alguien. ¿Entendés?
2: Ah, vos.
4: Cualquiera de los dos al lado está mal lo de Varela.
0: Por favor.
3: Eso, porque tiene la mente retorcida y busca siempre lastimar.
4: Bueno, listo, por el lado bueno. Está por el lado bueno entonces, pero está hablando del cuerpo de una persona y de los cuerpos no se habla, Varela.
3: No, tío, de que come mucho.
4: De
3: que come mucho. ¿Qué
0: parte tiene problema de comprensión de texto?
3: No, vino. Hoy vino negativo hoy.
0: ¿Sí?
3: Hoy vino, sí.
0: ¿Qué le pasó?
3: A ver. No sé, vino de que está más cerca del arpa que de la guitarra, después que la... Él dijo, sí.
0: ¿Vos estás más cerca del arpa que la guitarra?
4: Dije, todos estamos más cerca del arpa. ¿Usted está más cerca de la cuna que el cajón?
3: ¿Viste que vino negativo? ¿Viste que vino negativo?
4: No pienso en esas cosas. ¿Es un adolescente usted, Varela?
0: Dios dispone.
4: Parece, pero no lo es.
0: Pienso en esas cosas.
4: Totalmente. Nosotros estamos más cerca de...
0: O sea, usted piensa en eso.
4: Pedro,
0: que
4: nace.
0: Está pendiente de eso.
3: Hoy vino así. Después dijo que la IA nos va a matar a todos, que el año que viene no llega.
4: Bueno, eso estaba escrito, hicimos la nota.
3: Sí, yo también lo leí, pero no.
2: Te paso un psicólogo, Gustavo, ahora por interno.
0: Bueno, acá, orden. Poquito, vamos a hablar de deporte porque si no el tema se descontrola mucho.
5: Yo creo que los viernes debería ser un programa
0: Podría ser distendido, ¿no?
3: ¿Qué vamos a hablar de Flamengo, Coco?
0: Podría ser.
3: Va a ser campeón de América de vuelta.
5: Qué barro,
0: hoy estoy con los pronosticadores de turno, ¿no? Bueno, sí, por supuesto. Hace dos días hubo uno que me dijo: Pino va a ganar la elección de la sociedad rural, pero cabeza a cabeza, dijo.
4: Primero contra mi deseo
0: Marcos Pereda. 71-29.
3: Y no era el Fernández, justamente.
0: Perdió. Por favor, no, perdió, ganó, pero no, pero ganó cabeza a cabeza. Ganó 71-29.
2: Mi deseo. Uruguay va a ser campeón del mundo también.
4: También dijo.
0: ¿En qué año?
2: No.
3: ¿De qué deporte? ¿De qué deporte?
0: Bueno. Bueno, Coquito, hoy va Boca, ¿no?
5: Hoy va Boca, exactamente. Sí. Hoy arranca la novena fecha con Boca, porque recordamos que después juega el martes la revancha con San Pablo. Boca se juega en una semana muchas cosas, porque este partido de Boca es muy importante para Boca y sobre todo para lo que es la tabla anual y tratar de estar dentro de la zona de clasificación bien consolidado. Sí. Y de esa manera, bueno, ya tener otra zanahoria. Tiene tres, pero por supuesto hay que tratar de mantener todo lo que pueda Boca, porque Boca, que había arrancado un año muy malo, se había quedado fuera de la Copa Libertadores de América, que pasó a la Sudamericana, hoy tiene la gran chance de estar último octavo en la tabla del Grupo A, ya consolidarse un poco más arriba, consolidarse en la zona de la tabla anual, y porque no, después el próximo martes llegará a una semifinal de Copa Sudamericana, que es impensado.
0: Hoy va a ir seguramente con un equipo absolutamente suplente, ¿no? Porque de acuerdo a lo que se maneja, el Vasco mira con preocupación las lesiones, la gente que está tocada.
3: Va a jugar de tres el Vasco hoy.
0: Y está complicado el tema, ¿no?
5: Y sí. Yo creo que tiene que volver a parar. Lamentablemente a Boca le ha quedado, claro que son cosas, ¿no? Pero a mí no me gusta decir esto, pero le ha quedado un equipo corto, producto de muchas lesiones que tiene que tratar de recuperar, pero además mucho cansancio, muchos jugadores con un cansancio y con muchos minutos acumulados sobre las piernas, que los tienen que parar. Ya los tenía que parar en el partido anterior y lo paró, y ahora otra vez tienen que parar. Y lo que pasa es que Boca, estando ahí casi colgadito de la clasificación, por lo menos en el playoff de la Liga, necesita rápidamente sacar resultados y fundamentalmente comenzar a sumar. Hoy además no va a tener al arquero, se quedó su arquero Álvaro Montero unos días más, con este permiso especial que tenía en Colombia, Vantaja Rey, y después el resto, bueno, tiene una buena delantera que si se destapa, esto también es para Café Fashion, pero si se destapa Villa y Ener Valencia, y yo creo que es una, por lo menos es una buena rueda de auxilio suplente.
0: ¿Vos sabés lo que me llama la atención de Boca? Que Boca pasó de tener el año pasado a Blanco, Saracchi y Fabra en el lateral izquierdo a tener solamente a Blanco ahora. No juega a Blanco y recurre a un pibe de las inferiores.
5: Bueno, por eso te digo, se le terminó quedando corto el equipo, quedó bastante corto el equipo, y vos fíjate que este es el banco de suplentes, los 11 de hoy es el banco de suplentes de los titulares. Es decir, Dylan Gorosito, bueno, si querés puede andar dentro de todo, alterna buenas y malas, pero no está jugando mal cuando le tocan minutos. Fíjate, Peregrino, es una buena dupla, sí, es una buena dupla, pero ahora hay suplentes, pero esta sí es una buena dupla. Después, más adelante tenés Salas, Alarcón, el Mone que aprovechó sus minutos y estaba en el bien, y hoy vuelve a jugar, es decir, sigue acumulando cansancio, pero es un suplente.
0: Movete un poquito, a ver si tenemos mejor señal de tu celular, que se entrecorta un poquito.
5: A ver, ahora, ahí. Te decía, son jugadores que habitualmente son integrantes de los suplentes que tienen que ser titulares. Entonces, ese es el problema que también tiene Boca. Pero vos fíjate que salvo algunos nombres, no te juega Alarcón. No te soluciona, no te soluciona como titular. Esperemos como titular que lo solucione para Boca, o que crezca como creció Belmonte, pero por ahora es un profundo suplente Alarcón.
0: Y sí,
5: y después tenés,
0: es un jugador Palacios, que fue comprado en 5 millones hace un año.
5: Exactamente. Después tenés Palacios, que está volviendo, está mucho, pero por ahora no cambia la ecuación. Y yo creo que tiene dos buenos suplentes, pero que todavía tampoco terminan de chuparse, como son Ener Valencia y Sebastián Villa. No te olvides que hoy puede jugar Ángel Romero.
0: Sí, aparentemente entra como uno de los posibles también en la consideración. Boca vendió a Zenón en 6 millones y hace 2 años tuvo una oferta por 17 y dijo que no. Qué increíble.
3: Sí, pero a plata, viendo el contexto de Zenón hoy, yo creo que sacarle 6 palos al Zenón de hoy es un negocio, ¿eh?
0: Yo creo que sí hoy, pero si vos...
3: Sí, hoy, sí.
0: Tuviste en su momento la posibilidad de hacerle 17 millones y no lo vendiste. Yo no sé cuál es el criterio que maneja Riquelme, pero evidentemente algo no está funcionando, ¿no?
5: Yo lo que creo que hoy por hoy están muy muy pensando en el corazón los dirigentes del fútbol argentino. Yo en el fútbol argentino de hoy, en el mejor momento, vendo al jugador.
0: Y claro.
5: Lamentablemente es cierto que te debilitas, argentino, todo lo que vendió, es cierto que te debilitas, pero vos lo tenés que vender. Vos tenés que tranquilamente venderlo en el mejor momento. Fíjate el chico de Vélez Andrada, que fue muy bien vendido y bien pagado por River, sobre todo por tu juventud y sobre todo por su proyección. Uh-huh. Pero fíjate si se hubiese quedado en Vélez y Vélez queda eliminado de todo. Y te sale en mitad.
0: ¿Y sí?
5: Es adelantada. Entonces, lo tienes que vender en el momento que están, en el momento pico de los jugadores, los tienes que vender. Le pasó a Racing, que no lo ha vendido, y después ahora los malvendidos los entrega, y por eso también no le permitió hacer una renovación del plantel. Busca la plata, hoy tiene que agarrarla, y después vender, agarrar, vender, hacer la renovación, sí, y traer otros jugadores, y así va creciendo.
0: Así es, mencionaste a Boca y a Vélez. ¿Se enfrió mucho la discusión por el tema de la Copa Argentina? Porque desapareció de golpe de todas las consideraciones.
5: En realidad, ayer la AFA le dio el primer visto bueno al informe de Vélez. ¿Por qué? Porque en realidad le dio la posibilidad a Boca que tenga 7 días más para presentar el caso y para presentar los considerandos.
0: Sí.
5: Después todavía está en informe y tiempo, porque después de esos 7 días, por supuesto, lo que va a tener que hacer la Asociación de Fútbol Argentino, el Tribunal de Disciplina, es tomar una decisión.
0: Claro.
5: Si vos me preguntás a mí, esto es información. A esta hora de la mañana es tal cual lo que decíamos en la semana. Para mí, termina en una multa económica fuerte para Boca.
0: Ah, mira. Sí. Da la sensación de que podría encaminarse en esa dirección la cuestión. Che, ¿y de River qué hablamos?
5: De River, que obviamente también está medio ungido por el tema de los resultados, y yo creo que lo mejor que está haciendo Poncio es al no estar Aníbal Moreno. Aníbal Moreno tiene una lesión muy parecida a la de Barreiro. Atento con esto, ¿eh? Atento, porque hasta ahora River se ha quedado con un juvenil de 5 de suplente y con Facundo Herrera y nada más en la mitad de la cancha.
0: Sí.
5: Si tiene esa lesión, ya le van a hacer el primer bloqueo, hay que ver si responde el primero o el segundo bloqueo, y después hay que ver si, tal cual como Valero, se termina operando y lo va a perder River ya por varios meses, va a tener que ir a buscar un 5 de calidades en la mitad de la cancha. Repite el mismo equipo, al no estar Aníbal Moreno, repite el mismo equipo. Mira todas las cosas que pasaron en tan poco tiempo, que la locura de Coudet, esa locura en la que está inmerso Coudet, que todavía yo no la puedo entender, realmente no la puedo entender, en esa locura de Coudet.
0: Y se nos cayó la comunicación. Bueno, evidentemente. Hola, ¿me escuchás? No, está bien. Cortala, porque si no va a salir muy desprolijo. Aníbal Moreno con una lesión.
3: Sí, Aníbal Moreno tiene una lesión en la espalda, en la parte de abajo, una zona, en la zona lumbar. Y bien lo decía Coco, tiene que hacerse un bloqueo.
0: Comenzó Cavani primero con eso, después.
3: Sí, igual
0: Barreiro,
3: ya.
0: Y ahora Aníbal Moreno.
3: Aníbal Moreno venía también con un arrastre de lesiones desde Palmeiras. Mucho se intuye también de que la facilidad de venta por parte del Verdao en su momento era porque tenía una acumulación de lesiones muy grande, justamente de Aníbal Moreno, que no le permitió también tener ni la regularidad futbolística ni tampoco desempeñarse a mediano y largo plazo en tantos partidos en buen nivel. Recordemos, cuando el semestre pasado River llega a la final, Aníbal Moreno la juega infiltrado. Si no era una final, no la jugaba. Entonces entonces eso también acelera a ver qué decisión se toma con Fausto Vera a fin de año. Recordemos, está a préstamo con opción de compra.
0: Bien, yo creo que River probablemente haga opción de compra de Fausto Vera, más que porque por más que el rendimiento no sea el mejor, porque si no tenía que comprar.
3: Claro, eso se hablaba justamente de porque no se iba a hacer uso de la opción. En realidad, esa era la idea. No se iba a hacer uso de la opción, bueno, luego eso había trascendido, pero
0: el caso Moreno ahora lo puede comprometer.
3: Cambia todo.
0: 10:52, renunció Samuel formalmente al cuerpo técnico de la selección.
3: Sí, Walter Samuel ya le comunicó a Scaloni que no va a ser más parte a partir del 2027 del cuerpo técnico, que integra a Scaloni a la cabeza, Pablo Aimar, Roberto Ayala.
0: Me parece que lo recuperamos a Coco. ¿Me escuchás, Coco?
5: Ahora sí los escucho perfecto.
0: Perfecto, ahora te escuchamos también mejor. Estábamos justo hablando con Pepe de la renuncia de Samuel.
5: Exactamente, sí, esto es algo que ya se sabía, incluso antes del Mundial se sabía que Samuel ya quería emprender su camino solo y probablemente sea en Italia, donde él tiene muy buena consideración. Es un golpe, digamos, aunque ya lo sabía Scaloni, llega el momento en el que, bueno, uno se va y tiene que tomar la decisión. Yo creo que el cuerpo técnico está bien armado con Pablo Aimar, con Samuel, pero eran dos tipos con los cuales él tenía un ida y vuelta extraordinario. Samuel se termina yendo tan en silencio como anda siempre por la vida futbolera.
0: Sí.
5: Siempre en silencio, siempre.
0: Bajo perfil.
5: Bajo
0: perfil. Recordemos que en algún momento fue considerado el mejor defensor del mundo.
5: Sí, sin duda. Y evidentemente tiene calidades también para trabajar desde atrás y ahora quiere trabajar mucho más adelante. Hay que ver si termina subiendo a ese plantel, que es alguien que tiene mucha consideración Lionel Scaloni, Diego Placente.
0: Sí.
5: Que
0: sí,
5: está
0: sí.
5: En las selecciones juveniles, o si va a incorporar a alguien más. A propósito de la selección,
0: sí.
5: La lista está presentada, a mí me cuentan, la lista de los jugadores está presentada ya hace varios días. Hace varios días se la presentó.
0: ¿Y por qué no la difunden?
5: Es una gran pregunta que no tiene una gran respuesta.
3: ¿Y cuál es la mini respuesta que anda dando vueltas?
5: No, que todavía no hay nada resuelto respecto de la continuidad, porque acá, sí, evidentemente, sin duda lo que falta es tratar de avanzar algo para sentarse en la conferencia de prensa y tener también...
0: Un colega tuyo dijo ayer, a modo de aporte, Coco, un colega tuyo dijo ayer, que Scaloni, cuando le dijeron que eran Benín y Burkina Faso los rivales, se mostró muy enojado. Se hablaba de que primero la AFA quería jugar solamente dos partidos, pero después apareció Bolivia como para tratar de conformarlo. ¿No? ¿Se cayó? Bueno, ahora está. Lo paramos acá porque si no va a quedar bastante...
3: en cuotas. El tema.
0: Siempre la información del campo usted la encuentra en Valor Agro. Y Valor Agro es Daniel Pepa.
2: ¿Qué tal, Martín?
0: Un placer. Vino muy intenso, por ser viernes, ¿no?
2: No, yo, ¿por qué intenso? Normal.
0: No, digo, sí, le partió, le pegó a Pepa. Romero se salvó de Prepo.
2: Bueno, usted tiene que...
0: A Nico Romero no le dijo nada hoy.
4: Lo que pasa es que...
2: Usted tiene que ver lo que me pegan a mí también.
0: Yo no niego eso.
2: Sí, uno se defiende.
0: El humorista le dijo hombre de la tercera edad.
2: Sí, uno se pone grande y la verdad es que se pone violento.
4: Sí, se pone violento.
2: No, de pocas pulgas. Yo me puse no violento, de pocas pulgas. Estoy empleando mal los términos.
3: ¿No violento, eso dijiste?
2: Sí, no violento, no, de pocas pulgas.
3: No, no violento, entendí.
2: De pocas pulgas.
4: Ahora está hablando de pulgas.
2: Cada vez tengo menos pulgas.
4: A las 7 de la mañana estuvo hablando de los piojos que tenía, ahora está hablando de
2: las pulgas. No, estuve hablando de... Hoy es el día del maestro, hoy es el día del maestro.
0: No seas humorista, ¿cómo va a tener piojos?
2: Hoy es el día del maestro.
4: Hablo yo.
2: Pero déjeme contar. No tiene pelo.
4: Escuchá, es un tobogán de piojos, mirá.
2: No. Es un atrevido, es una... Yo lo que quise decir, que cuando era chiquito, estábamos hablando del Día del Maestro, recordando a los maestros, que solía tener piojos, pero después se me fueron.
0: Sí, por cuestiones naturales, ¿no?
4: Sí, claro.
0: ¿Quién no tuvo piojos de niño?
4: Sí, ¿te acordás cuando eras niño?
2: ¿Quién no era?
4: Hace tanto, digo, por eso.
2: Bueno, vamos a...
0: Vamos a la información, vamos.
2: Yo lo voy a integrar profesionalmente porque lo respeto profesionalmente. A Gustavo Gamboa... Lo voy a integrar porque lo que voy a tratar, Martín, ahora tiene que ver con un tema serio, que es el abigeato en la provincia de Corrientes. Hace poquito...
0: ¿Es cuatrero?
2: No, es...
0: ¿Por qué dijo integrar?
2: Integrar porque es un periodista policial. Es un...

0: En los últimos días con la policía de Brasil y la policía de Argentina y logramos hablar con el director general de Seguridad Rural y Ecológica de la provincia de Corrientes, ex PRIAR, porque todo el mundo lo conoce con el nombre de PRIAR, pero el verdadero nombre hoy es la Dirección General de Seguridad Rural y Ecológica, el comisario general Gerardo Torres. Esto nos decía.
1: El trabajo en conjunto, lo defino así, Daniel. Esto es una mesa que tiene varias patas para que se sostenga. La primera y más importante, bueno, en este caso, el delito transnacional no ocurre solamente desde el lado brasilero, desde el lado paraguayo, en la zona de Ituzaingó, claro, tenemos la misma problemática. Claro. Con las crecidas de los ríos, esto permite que, bueno, las zonas de desembarque, las zonas de ataque sean mayores. Te comento un caso que fue muy público. La semana antepasada se logró detener a dos ciudadanos paraguayos que habían pasado a costas argentinas a robar ganado. Y bueno, en este caso, y como bien los mencionabas, la justicia argentina, en este caso en nombre del fiscal, el doctor Eugenio Balbastro, no solo apoyó el trabajo, sino que creo que mandó un mensaje muy claro, no solo a los cuatreros extranjeros, sino a los cuatreros locales y nacionales que tenemos, y son muchos, con una disposición de una prisión preventiva de 180 días para los dos cuatreros detenidos. Entonces, ese es un mensaje claro. La justicia está tomando, está trabajando, nos acompaña, pero hay una cuarta pata, Dani, que es los productores. Hoy nosotros contamos, necesitamos y tenemos el apoyo de los productores. Los productores en toda la provincia se están involucrando, están trabajando con nosotros codo a codo, tenemos comunicación directa, gracias a Dios, y esa información, ese aviso temprano nos permitió, bueno, en este caso en Ituzaingó, la detención de estos dos y otros grandes procedimientos que venimos realizando, como bien lo decías. Uh-huh. Y que bueno, gracias a ustedes y que le dan difusión, se puede conocer, de poder llegar a tiempo, de hacer la denuncia, con eso nos permitió crear mapas delictuales que determinan las zonas calientes donde se está produciendo el delito, y bueno, hacia allí llevar todos los recursos humanos y materiales, o por ejemplo, como lo hablábamos al principio, lograr esta reunión cumbre donde estuvieron presentes en la mesa fuerzas federales, fuerzas internacionales. Uh-huh. Y bueno, por supuesto, la policía de Corrientes.
0: Bueno, bien. Es un tema tremendo, Martín, y muy serio, no solamente con Brasil, y ahí integro a Gustavo, sino con Paraguay también, ¿no?
2: Sobre todo con Paraguay.
0: Sobre todo con Paraguay.
3: Porque, o sea, ¿hay más problemas ahora en la costa del Paraná que del Uruguay?
0: Lo de Ituzaingó hace poquito.
3: En su momento,
0: ¿no?
3: Hace poquito se conoció lo de Ituzaingó.
4: Sí. Claro. Bueno, no, en otro tiempo de Casero hubo un tiroteo que terminaron hiriendo a dos prefecturianos hace no mucho tiempo.
3: Está bien, pero esa es la costa del Uruguay. Por eso cuando dijiste
4: cambió el esquema. Lo que pasó, ¿viste? Bueno, el propio intendente de Ituzaingó
0: salió el otro día.
3: Salió con nosotros.
4: Sí, sí, sí. Hablar del tema respecto a.
0: Sí. Esa sireta fue eso.
4: Claro, el tratamiento que estaban teniendo desde la política, digamos, para tratar de ajustar todo lo posible. Ante la llegada del niño, y exacto, se encuentra con esto de paraguayo que, bueno, dicho sea de paso, estos dos que tuvieron a estos dos cuatreros paraguayos, se le dictó prisión preventiva.
0: Ah, ¿sí?
4: Así que quedaron detenidos efectivamente acá.
0: Pero quedaron acá en Argentina.
4: Argentina, claro. con prisión preventiva, lo cual es un dato muy bueno, porque ¿qué pasa generalmente?
3: Entran y salen.
4: Se van a Paraguay, vuelven a robar.
0: Ahora, es interesante lo que dice Gustavo, porque Brasil le estaba dando poca bolilla al tema, y ahora Brasil, a pedido de Argentina, Brasil se está integrando más, porque Brasil la verdad que no hacía controles como debía, del otro lado, de Sao Borja, en el caso de Sao Borja, por ejemplo.
3: Bueno, ahora se está armando evidentemente un comando integrado.
0: Y prefectura también, y gendarmería, porque la labor nacional también es importante, eso me lo dicen.
4: ¿Sabes lo que pasa, Pepe?
3: Claramente.
4: Claro. ¿Sabes lo que pasa, Pepe? A Paraguay y a Brasil. Mientras la vaca sea en Argentina, no le importará.
0: Claro.
4: Es así.
0: Claro.
4: No le interesa que se arregle en los argentinos. El problema de los argentinos no es problema nuestro.
3: Bueno, habrá que ver también si los argentinos ponemos músculo cuando roban del otro lado. En definitiva, también.
5: Es
3: inversa también.
5: Está bien, pero las bandas.
3: No hay cuatreros argentinos.
5: Sí, hay cuatreros, pero digamos, los más peligrosos
0: son los paraguayos
5: y brasileños.
3: Incluso, ¿te acordás? Realmente han demostrado que tienen un poder de fuego con armas y todo.
5: Exactamente.
3: Están organizados.
5: Acá todavía son mucho más rudimentarios. Claro. Fíjate vos que, ¿te acordás que un productor había denunciado incluso que la sospecha de muchos productores de la costa del Uruguay era que comandos narcos estaban generando, digamos, el robo de ganado a modo de distracción para pasar realmente la droga?
3: Claro,
5: eso es lo que denunciaron productores.
3: Bueno, la mejor información del campo la encontramos ¿dónde?
0: valoragro.com.ar y valoragroar en todas las redes, Martín.
3: Bueno, gracias, Dani.
0: Buen fin de semana para todos.
3: Para todos. Nos vamos, gracias, a la pausa. Ya sabe cuál es la consigna. ¿Qué hacer con los alumnos que generan imágenes con

0: inteligencia artificial, fotos porno, hay un escándalo en Corrientes. Nadie quiere hablar todavía del tema, ¿eh? 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Ya venimos.
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0: Hola, buen día, muchachos. Espero que tengan un lindo fin de semana. Soy Mirta 516 de Las Mil.
1: Hola, buenos días. ¿Cómo están? De regreso. Bueno, con respecto a la consigna, me parece que lo que se debería hacer es trabajar con el alumno, con la familia y obviamente con la institución, con los docentes, para concientizar el tema del mal uso de la IA y del respeto a la privacidad de la persona. Bueno, saludos, soy Sánchez Silvia, 733 barro la una seca. Gracias.
2: Buen día, Martín Varela y equipo. Acerca de la inteligencia artificial, yo pienso que así como lo creó, como el creador de esta inteligencia artificial, tendría que sacarlo totalmente. Saludos, y soy Fabián 768.
3: Buenos días de regreso, señor Varela, por la consigna. Me parece que hay que tomar medidas serias, porque esto se fue de las manos, se está yendo de las manos. Que hagan esto es, ya no tiene nombre. Podés hacer otras cosas, pero así trabajar con esta maldad, me parece que habría que sancionarlos. Y bueno, acá tiene que estar también la presencia de los padres. Soy Liliana, vivo en el barrio Víctor Cola, mis tres últimos son 010.
4: Hola, buenos días, ¿cómo le va? Sí, la verdad que estamos mal, los chicos están mal, los grandes están mal. A los chicos ya no lo pueden sostener, la inteligencia le está ganando a los padres, la inteligencia artificial. Y bueno, también un poco apoyado por los gobiernos, que cada vez le dan menos participación a los padres para que le puedan criar bien a sus hijos. Así que bueno. Miriam, 759, Miguel.

0: 11:10. Che, qué música está poniendo Andrés,
1: Mira, Román.
0: Muy buena música. Antes, ahí está sonando Chris Stapleton con una versión de Tennessee Whiskey. Pero antes estaba el grupo Los Lobos. ¿Quiénes son Los Lobos?
2: ¿Quiénes son Los Lobos?
0: Bueno, un grupo chicano que logró un hito en la historia de la música norteamericana. ¿Cuál?
2: ¿Cuál, Martín?
0: En el año 1987 llegaron al puesto número uno del ranking de Billboard, o sea, el ranking norteamericano de música, con una versión de La Bamba. Fue la canción de la banda de sonido original de esa película que resumía la historia de Richie Valens, que era originalmente Ricardo Valenzuela, un mexicano que había llegado al número uno del ranking norteamericano y que murió en un accidente de avión junto a otras estrellas del rock and roll. Eso que está sonando ahora es de un disco que se llama By the Light of the Moon, o sea, por la luz de la luna. Un One Time, One Night se llama esta canción. Y los tipos son un grupo de chicos gorditos, de imagen no carismática ni de facha, nada. Son muy buenos músicos. Y todo el mundo ponderaba eso, su habilidad con la música, su capacidad de hacer rock, country, música cajún, que es la música de Luisiana. O sea, muy buena música norteamericana, pero viniendo de raíces latinas. Bueno, y lo otro que sonaba es Chris Stapleton, que es uno de los más grandes cantantes de la actualidad de la música country. Tenemos mucha, mucha información, pero Gustavo tiene algo,
2: Sí, sí, sí. Habíamos traído a esta mesa de trabajo, en el programa anterior, la historia de Monito. ¿Quién es Monito?
1: ¿El jugador de Vélez? ¿Monito Vargas?
2: No, no, este es Monito Virás.
0: Virás.
2: Sí, también el acento Virás. Tiene 25 años. Vos sabés que esta persona, a pesar de tener 25 años, tiene un prontuario policial extensísimo. Estuvo dos veces detenido durante un par de meses en la unidad penal número 6 y tiene abierto un montón de causas. Pero una particularidad. Tiene certificado de discapacidad.
0: O sea, Monito tiene certificado de discapacidad, pero no es incapaz para cometer tropelías.
2: Exactamente. Ajá. Usted lo ha dicho así.
3: ¿Tiene CUT?
2: Bueno, el tema es que cada vez que cometía algún delito y lo atrapaban,
0: sí,
2: presentaba su certificado de discapacidad y entonces lo liberaba, ¿no? Este muchacho tiene que estar libre, tiene que estar libre, tiene que estar libre, tiene que estar libre, tiene que estar libre. Y así fue durante muchísimo tiempo. Bueno, vos sabés que en los últimos días lo atraparon a Monito en mi barrio.
0: En su barrio.
2: En Barrio Libertad, después de cometer dos delitos en 24 horas. Había robado una aspiradora industrial en un lavadero ahí Belgrano al 2100, frente a las oficinas municipales que están allí. Frente al piso. Y después por Moreno al 2000, ahí nomás 100 metros. A la vuelta, entró a una casa y los propietarios de la casa lo pillaron, lo agarraron.
0: ¿Cuántos años tiene Monito?
2: 25 años.
3: Nació en 2001.
1: Claro.
2: Entonces lo atraparon y le entregaron a la policía. Bueno, como siempre, como ya lo sabes, el fiscal tiene muy poco tiempo para presentar todas las pruebas y la jueza tiene, o el juez tiene que determinar si queda o no queda detenido con una prisión preventiva o no. La fiscal María Andrea González solicitó la prisión preventiva de Monito. Y finalmente, cuando parecía que Monito nuevamente iba a recuperar su libertad, le dieron un mes de prisión preventiva. Y le mandaron de vuelta a la unidad penal 6 por tercera vez en su vida.
0: Qué barro, ¿no?
2: Bueno, pero acuérdate, vos sabés que estaba diciendo, las dos veces que estuvo detenido, fue a fines del 2020, o sea, pasó Navidad y Año Nuevo en la cárcel. Y lo volvieron a meter, lo mandaron de vuelta allá a la cárcel el 27 de diciembre del 2022 hasta enero del 2023. O sea, pasó Año Nuevo en la cárcel. Es decir, este es un hombre que ya sabe pasar fiestas adentro de la...
3: Justo en el momento más complejo para los detenidos. Bueno,
2: creo que
3: de año, ¿no?
0: El resumen de las actividades y las travesuras de Monito. 11 y 14. Vamos a darle la bienvenida a la comisario mayor Nieves Canteros. ¿Quién es? Es la primera mujer jefe de una unidad especial de seguridad rural y ecológica en Cruzucuatiá. Como es un dato importante que tiene que ver con, bueno, los nuevos tiempos y la forma en que la mujer va cobrando protagonismo también en los esquemas de seguridad, hoy le pedíamos a Antonella, nuestra productora, la posibilidad de conversar con ella. Comisario Mayor, muy buen día. La saluda Martín Varela en la mesa de LT7 y Canal 13 de Corrientes junto a mis compañeros. Gracias por atendernos.
4: Sí, ¿cómo está? Buenos días, Martín. A vos y a toda tu audiencia.
0: Bueno, muchas gracias por esta gentileza. ¿Qué desafío asume, no?
4: Sí, bastante, bastante, pero está bueno. Uh-huh. Está bueno, la verdad que agradezco, estoy emocionada, tengo muchos saludos, muchos agradecimientos a darle, más que nada al ministro, obviamente, de Seguridad, que apuntó a mi nombre, a mi persona, a mi trayectoria, junto con el jefe de policía y mi superior, el general Torres. Así que acá estamos.
0: ¿Cuántos años tiene la fuerza, Nieves?
4: 32 años.
0: ¿32 años en la fuerza?
4: Sí, así es.
0: Qué experiencia, qué recorrido, ¿no?
4: Sí, bastante. En realidad, siempre toda mi carrera, yo soy oriunda de Bellavista, uh-huh, y toda mi carrera hice ahí en esta localidad. Uh-huh. Los últimos años fui a distintos lugares, pero siempre cerca y lugares situaciones cortas, digamos, la función fue corta, uh-huh, pero buena, adquiriendo conocimiento y todo ese tipo de cosas de cada área que me tocó estar.
2: Comisario, yo sé que vamos a tratar de sacar jugo y provecho, periodísticamente hablando, a todas sus experiencias como policía, pero le pregunto, 32 años en la fuerza, usted ya, por la cantidad de servicio y demás, ya está en condiciones de poder retirarse. ¿Por qué asume este desafío, digamos?
0: Sí. ¿Por qué elimina la comodidad y asume el desafío? Yo también me estaba por surgir esa pregunta que Gustavo la generó recién.
4: Bueno, mira, justamente la mayoría de personas me dicen, vos estás totalmente de la cabeza, dejar tu confort, porque es un desafío grande en lo personal, sí, es dejar a mi familia, es una distancia bastante, porque de Bellavista acá son prácticamente 2 horas y media de viaje, uh-huh, pero bueno, cuando me hicieron la propuesta, dije sí, de una.
0: No dudé.
4: No dudé, ¿sabes por qué? Porque así como yo llegué, tengo muchas compañeras que están detrás mío, ¿entendés? Yo prácticamente en algún momento, obviamente, creo que ya debo tener fecha de vencimiento en la carrera, entonces quedan mujeres, y esto es el pie inicial para las mujeres que vienen detrás mío, que se puede, siempre que haya voluntad, se puede.
3: Uh-huh. Nieves, buen día, soy Diego Romero, y en esto vale también remarcar que van cubriendo distintos espacios, como por ejemplo hoy, la comunicación de la policía también la maneja una mujer. Está acá,
4: claro,
3: en el Departamento de Relaciones Institucionales. ¿Cuánto tiempo, claro, más podrá pasar para que tengamos, por lo menos en la plana mayor, y quién dice, una jefa de la fuerza?
4: Y ojalá, ese sería lo ideal, porque las mujeres hoy por hoy tenemos la misma capacidad que el hombre, estamos dispuestas y expuestas también a muchas cosas, pero estamos en el frente, y eso es lo importante.
3: Y el desafío también de esta nueva área, el expriar, digamos, en la denominación, con un delito que se renueva en el sentido de lo operativo por parte del delincuente, que hoy está con mayores herramientas o herramientas tecnológicas más avanzadas, y la dificultad para seguramente llegar, pero el desafío siempre de combatirlo, ¿no?
4: Claro, sí, seguro. Seguro es el acompañamiento que yo le voy a dar y brindar al personal que tengo a cargo, que la mayoría son, el 80% son personal masculino, así que ya estuve con ellos, estoy constantemente con ellos desde que llegué ayer acá al mediodía, me hice cargo, así que excelente.
0: Bueno, Nieves,
4: el trato y el agradecimiento de toda la gente, el personal mismo.
0: Le deseamos la mejor de las suertes, y la verdad es que un mensaje de este tipo, de alguien que podría pensar en retirarse, pero asume un desafío de esta magnitud, nos reconforta, así que desde aquí, un saludo muy grande y toda la suerte.
4: No, muchísimas gracias a ustedes por tomarse el tiempito de comunicarse conmigo, y a su disposición y a sus órdenes.
0: La flamante titular de la Unidad Especial de Seguridad Rural y Ecológica de Curuzú, Cuatiá, la comisario mayor Nieves Canteros. Yo quiero hacer un aporte ahora que... Siempre es muy atractivo ser el primero.
2: Sí.
0: El primero en algo, que se te recuerde como el primero que hizo esta cosa, el primero. Digo, ¿por qué? Porque trato de meterme en la cabeza de la comisaria mayor, que seguramente, como dice Gustavo, en el acumulado, en el desgaste, está pensando en otra cosa, y de golpe le dicen, mirá esta responsabilidad. Además de la responsabilidad, vos te pones a pensar y decís, como ella contestó, ¿cuántas mujeres hay detrás mío?
2: Sí.
0: Y uno planta un mojón.
2: Sí.
0: ¿Eh? O sea que ser el primero o la primera, en este caso, es siempre atractivo. Es siempre atractivo. Y evidentemente hay gente que asume esos desafíos.
2: No, porque vos sabés que hasta salarialmente la diferencia, si ella se hubiese retirado, no es mucha la diferencia. Entonces, la verdad que...
0: ¿A vos te llama la atención?
2: Aplaudo la decisión, digamos, sí, pero sí. Es como ella dijo, todos me dicen, estás loca, tú estás en la cabeza. Bienvenido estar así, digamos, sí, felicitaciones, y ojalá haya muchas más, no solo mujeres, muchos más efectivos con esta con esta voluntad.
0: Che, ¿cuánta gente está opinando respecto del tema de la inteligencia artificial? ¿Cuántos mensajes estoy recibiendo? Y quiero agregarles algo, porque creo que Diego habló del caso de un joven que en un colegio en Quilmes estaba planificando asesinar a sus compañeros a través de planes generados por inteligencia artificial. El tema fue descubierto por el FBI.
2: Sí, claro.
0: O sea, imagínense cómo las fuerzas de seguridad en los Estados Unidos hoy están conectados a determinados cerebros de inteligencia artificial para conocer cuáles son los planes o todo lo que se genera.
2: Están monitoreando.
0: Están monitoreando.
2: Porque encima este chico le había solicitado a la inteligencia artificial que le dé las herramientas como para concretar. Sí. Y hay alguien que está supervisando la inteligencia artificial.
0: Sí, sí, tal
2: también
0: cual.
2: También bienvenido.
0: Tal cual. Sí, hoy es el Día del Maestro.
2: Sí.
0: ¿Quién no tiene un maestro que haya sido de alguna manera emblemático en su carrera y que lo recuerde de manera especial? Todos lo tenemos.
2: Sí.
0: O las tenemos.
3: Sí, sí, sí, sí.
0: Yo me acuerdo de mi maestra Canela en la primaria, a quien le mando un beso enorme. Le agradezco muchísimo cómo se comprometió en la formación y la educación de sus alumnos, entre los que yo estaba. Pero también me acuerdo del maestro Flores.
3: De la Belgrano. Famoso maestro.
0: Claro, Canela era maestra en el Sagrado Corazón de Jesús y el maestro Flores en la Belgrano. Pero ustedes seguramente tienen los suyos también.
3: Sí, yo tengo el recuerdo de mis dos maestros de sexto grado. La señor Irma Bubenik, que daba matemáticas y ciencias elementales básicas. Uh-huh. Y el maestro Cáceres, del Salesiano, del Colegio Salesiano.
0: Sí, sí. Muy recordado por muchos de sus exalumnos.
3: Teníamos lengua y estudios sociales. Y ahí él en lengua nos daba redacción, descripción y narración, se llamaba en ese momento, el tema de la escritura.
0: Sí.
3: Recuerdo cómo me gustaba escribir. Y en estudios sociales, la historia argentina, dábamos con él. Y ahí me prendí un poco el bichito de la historia argentina y un poco... Está bien, ese sexto grado lo hice el año 82, año de la Guerra de Malvinas.
0: Sí.
3: Cuando termina la guerra, comienza ya la política, la evolución política por la campaña para las elecciones del año 83.
0: Sí.
3: Y ahí, con 11 años, comenzó el despertar del periodismo y de la historia.
2: ¿El maestro no se casó con la señora Gladys?
3: Con la señora Gladys Trangoni, que fue mi maestra de quinto grado.
2: Ella fue mi maestra de cuarto. Y ella, para mí... El mejor recuerdo.
3: Sí, no, también.
0: ¿Ah, sí? ¿Y usted, Pepe?
5: Yo estaba pensando, tal vez obviamente todos terminan yendo porque el Día del Maestro, muchos lo asocian al día de su maestro de primaria y demás, pero yo creo que más en el sentido un poco más amplio, sé que sería el Día del Profesor, que es el 17 de septiembre, es la semana que viene, pero en la facultad un par de profesores que verdaderamente... Me hicieron sentir el periodismo, el ir, el buscar, no simplemente tratar de hacer las cosas leyendo gacetilla en el teléfono, por ejemplo, sí. Roberto Satina, muchos que hemos cursado la carrera, lo recordamos algunos con cierto resquemor de me hizo hacer 20 veces la carpeta, pero más. Después otro gran maestro que tuve en mi vida, creo yo, fue mi profe de taekwondo, Alejandro Ricotti, que de chico...
0: Es que el tema maestro es un tema abarcativo, ¿no?
5: Claro, eso voy, pero...
0: O sea, Coco me hizo escuchar un audio, Coco Ramón,
5: sí.
0: Que preparó para una cadena de emisoras respecto del Día del Maestro, y metió cuestiones variadas respecto de la identificación de los maestros.
5: Exacto.
0: Deportistas, científicos. Argentina ha tenido muchos maestros a lo largo de su historia y seguramente nosotros también, sí, ¿cómo sí. no? Hemos tenido, qué sé yo, yo me pongo a pensar, a mí que me gustaba mucho competir jugando al tenis cuando era niño, no puedo dejar de lado a mi gran maestro Javier Bravo, que no solamente me enseñó a jugar al tenis, sino también a respetar cuestiones que tienen que ver con la competencia. Porque él me decía una cosa, mirá que las personas en la competencia deportiva muestran su esencia.
5: Sí.
0: Así que ojo con eso.
5: Bueno, y eso iba de...
0: Cuídate con eso.
5: De Ale Ricotti, que de los 12 años entrenaba con él hasta... Sí. Va, ahora no estoy yendo, pero yo sigo sintiéndome parte de la academia y es un montón de cosas, de por ahí, de cuando somos más grandes nos decía, vos te acordás cuando llegaste, decía, no sabías ni poner tu mano, y fíjate ahora, cuando estabas a punto de tener un torneo importante, sí. Decís, fíjate, estás por pelear una final panamericana y todo lo que transitaste, todo lo que te rompiste el lomo laburando para pagar esto, entonces destacar muchas cosas, y que sí, yo creo que eso es lo que se me vinieron a la mente.
0: Y en esta casa hemos tenido también maestros enormes que nos han marcado el camino para canalizar nuestra vocación de la mejor manera que podemos, ¿no? Yo obviamente tengo la suerte de venir de una familia de periodistas y tener el recuerdo de mi viejo acá, pero he tenido también la suerte de trabajar con Caco Romero, con el Gato Minich, con Gloria Baldo, con gente que nos mostraba con su profesionalismo. No puedo dejar afuera de los maestros del micrófono a Néstor Pareja, por ejemplo. A mí me gustaba mucho escuchar Semanario Deportivo y la forma en que él, con rigor periodístico, buscaba toda la información, se nutría de la misma y trataba con mucho respeto a los protagonistas del deporte. Otro maestro muy querido pero controversial, Pepi Fernández, porque era un tipo que estaba todo el tiempo buscando las estadísticas para cuando alguien le decía, Pepi, ¿qué pasó tal año? Y él te respondía puntualmente.
2: ¡Cosa de loco!
0: Claro, bueno, después estaba el tema de la opinión, en donde obviamente por ahí me podía poner de acuerdo o no con Pepi y polemizábamos, pero ¿cuántos maestros han pasado por nuestra vida y nos han marcado, ¿no?
5: Sin dudas.
0: ¿Cuántos?
2: Sí, sí, sí.
0: No solamente el maestro tradicional, que en la primaria, bueno, vaya que ha sido importante.
5: En ese ámbito le mando un saludo a mi mamá, que, bueno, ella es maestra jardinera, pero bueno, feliz día más. Y a mi suegra, que fue mi maestra de tercer grado.
0: Sí.
5: Y hoy en día me tiene que aguantar de vez en cuando molestando los domingos por su casa.
3: Dicen que el maestro jardinero es el periodista deportivo de los maestros, porque festeja así como 4 o 5 veces.
5: Claro. El maestro y el profesor.
0: Yo creo que en el recuerdo de los maestros no seríamos justos y abarcativos, como corresponde, si no hablamos de Sarmiento. Porque, a ver, en los tiempos que corren, es muy poco usual ver a los jóvenes hablar de Sarmiento. Pero yo creo que es necesario que todos los que de alguna manera conocimos la obra de Sarmiento, lo revitalicemos y la revitalicemos. Porque ¿fue un protagonista controversial? Sí. ¿Fue polémico? Sí. ¿Fue despectivo muchas veces con el gaucho argentino? Sí. Ya me adelanto a todas las citas que más de uno van a mencionar respecto de las cosas que Sarmiento decía. Pero fue decisivo para construir un perfil que a nuestro país lo transformó en un fenómeno único en Latinoamérica. Fue el que primero apostó por el compromiso real de la educación pública. Porque, qué paradoja, ¿no? Los sectores que más descalifican el tema de que el Estado no tiene que estar presente y abarcativo en todo, o sea, los sectores más vinculados con el movimiento, si se quiere, nacional y popular, ha sido ese sector el que más descalificó a Sarmiento. Historiadores suyos, políticos suyos. Y sin embargo, Sarmiento hizo un aporte para crear la educación pública argentina fundacional y decisivo. Cuando fue y buscó hasta maestras norteamericanas para traerlas a nuestro territorio extenso y comenzar a difundir la red de educación pública que transformó a la Argentina. Argentina fue lo que fue la envidia del mundo, entre algunas cosas, por el aporte decisivo de Domingo Faustino Sarmiento. Como dice su himno, el maestro inmortal, el que hizo que todos tengamos en nuestro ADN asumido que Argentina puede perder muchas cosas, pero no puede perder la educación pública. No la puede perder.
3: Lamentablemente ahora, Martín, con resultados negativísimos.
0: Sí, en aprendizaje, en actualidad, en capacidad. Pero ese recuerdo de Domingo Faustino Sarmiento es el que nos tiene que obligar a volver a transitar un camino que tiene como destino la grandeza. Y cuando hablamos de grandeza de un país, por ahí también me da un poco de bronca cuando en los debates se chicanean los sectores y se habla de Argentina nunca fue una potencia. Quizás no fue una potencia militar, porque también en nuestro ADN nunca estuvo la conquista de otros territorios como algo prioritario. Pero fue una potencia educativa y económica indiscutible, a punto tal que las familias europeas, cuando comenzó la Segunda Guerra, primero la Primera Guerra y después la Segunda Guerra Mundial, mandaban a sus hijos, las familias pudientes, a la Argentina a educarse y vivir para salir del escenario de la guerra. No elegían mayoritariamente Estados Unidos, elegían Argentina como destino y faro educativo. De hecho, no me canso de contar que en un capítulo de la Enciclopedia Salvat de inicios del siglo XX, cuando se definía a la Argentina, en la definición del país se decía país llamado a rivalizar con Estados Unidos por la hegemonía planetaria. O sea, el viejo mundo, la cultura española, ni más ni menos que Salvat, decía que Argentina estaba llamada a ser una de las países centrales, de los países centrales, perdón, del planeta Tierra. Por riqueza, por educación. ¿Y quién tiene que ver con todo eso? La generación fundacional. Y en esa generación fundacional, Domingo Faustino Sarmiento tenía un rol protagónico. Muchas veces he escuchado a los correntinos, que por ahí no lo quieren, decir, pero si Sarmiento no quería Corrientes, si Sarmiento despreciaba Corrientes, hay un episodio declarativo de Sarmiento respecto de Corrientes cuando dijo ni el polvo de Corrientes en mis zapatos quiero llevar después de visitarnos, y por una controversia política de esa época. Pero me permito recordar que cuando Domingo Faustino falleció en Asunción del Paraguay y fue trasladado su féretro desde Asunción hasta Buenos Aires por primero el río Paraguay y después el río Paraná, se detuvo en Corrientes a solicitud de la población y se hizo una procesión desde el puerto hasta la iglesia catedral. ¿Saben cuántas personas participaron de esa promoción, de esa procesión? 8.000 personas. En una ciudad que tenía una población de 17.000 personas.
2: La mitad de la ciudad.
1: Casi el 50%.
0: Hoy tenemos una ciudad que está pisando los 500.000 habitantes. Es como si fueran 200.000 personas a acompañar a alguien. ¿Se puede decir que esa ciudad no quería a Domingo Faustino Sarmiento con semejante muestra de popularidad? Bueno, pensemos un poco y recreemos ese país grande que se imaginó Sarmiento. Pausa, la última, nos queda media hora, ya venimos.
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1: 11 y 41 minutos, tramo final del programa de hoy. La voz de Gustavo Mischeri nos volvía a poner en situación con nuestra música chamamecera, la que tanto nos gusta y tanto nos identifica. 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
1: 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Bueno, Diego.
3: Martín, se está diagramando la agenda del Papa León XIV en Argentina, algunos lugares ya prácticamente confirmados. Hay una nueva delegación del Vaticano que está cerrando las cuestiones finas. Un dato: la seguridad del Papa va a estar a cargo de la Policía Federal Argentina. Uh-huh. No va a ser un conglomerado, como se hablaba ahí, de algunas fuerzas, un poco de prefectura, un poco de gendarmería, porque no, va a ser la Policía Federal la responsable de la seguridad del Papa, no así de los del lugar donde va, de los eventos, que sí va a estar a cargo, van a estar a cargo la policía de la provincia de Buenos Aires, en Luján, por ejemplo, en Córdoba, obviamente, la policía de la provincia con el apoyo de gendarmería, pero en lo personal, la figura del Papa va a estar protegida por la Policía Federal Argentina. Otro dato.
1: Sí.
3: Se va a manejar obviamente en los papamóviles, en los móviles papales ya habituados. Vienen choferes del Vaticano.
1: Claro, muy bueno tu aporte, porque va a haber dos unidades móviles construidas en la planta que tiene Toyota en Zárate, sobre la base de la Toyota Hilux. Exacto. Pero se construyeron estos móviles con instrucciones específicas del Vaticano, más la responsabilidad de la conducción en manos de conductores que vienen desde Roma.
3: Así es, así es. Ese es el otro detalle para la seguridad del Papa, que va a estar 4 días, no quiere decir que sean las 24 horas, pero va a estar 4 días, desde el domingo 8 hasta el miércoles 11. El domingo 8 va a llegar en horas de la tarde, baja al aeroparque Jorge Newbery. Se va al una ofrenda floral frente al Monumento a San Martín, en la Plaza San Martín, en la Ciudad Autónoma de Buenos Aires, y de allí se va a la Casa Rosada a reunirse, a ser recibido por el presidente Javier Milei. Digamos que esta primera jornada es más bien una jornada protocolar como jefe de Estado.
1: Sí.
3: Va a la Casa de Gobierno, de ahí al Palacio de Libertad, al ex Centro Cultural Kirchner, donde se va a reunir con los otros funcionarios y representantes de la Asociación Civil. De allí a descansar en la Anunciatura y después sí, desde el lunes, la agenda, lunes, martes y miércoles, pastoral propiamente dicha de León XIV, que si querés después las ampliamos.
1: Va a estar en Córdoba también, ¿no?
3: Va a estar en Córdoba el martes, el martes. El lunes, si querés te digo, va a estar la primera actividad, va a ser en el Cotolengo de Claypole. De allí va al Monumento de los Españoles, donde va a ser la misa principal.
1: Es donde se espera la mayor multitud acompañando al Papa en el país.
3: Exactamente. Y en la tarde del lunes va a estar en la Universidad Católica y va a ser recibido por Monseñor García Cuerva. Después en el Palacio San Martín, donde va a haber un encuentro ecuménico e interreligioso. Y el cierre de la jornada va a ser en la Catedral con una celebración religiosa y una cena con obispos. Allí va a estar Monseñor José Adolfo, reunido con el Papa León XIV. El martes, bueno, parte del área militar de Aeroparque, se va hasta Córdoba. La misa, en principio se dice que puede ser en la Escuela de Aviación Militar, ahí en esa zona, que habría un lugar, pero no está todavía confirmado. De ahí se va a la Catedral, reunión con religiosos, y regresa a la tarde para a la noche ir nuevamente al Monumento de los Españoles, donde será la vigilia con los jóvenes. También otro evento que será multitudinario en el marco de la visita a papal. Esto es el martes. El miércoles va a ir a Luján. En camino a Luján va a pasar por el Complejo Penitenciario Federal. Y ya en el lugar de la Basílica va a dar una misa que sería ya lo último que realice el Papa. Después se reúne con los voluntarios y de allí sí a Ezeiza y destino Lima, que es el último lugar, el último país que va a visitar en esta gira que va que contempla también Uruguay y nuestro país.
1: Hace 25 años yo estaba frente a un micrófono también en otra emisora con Diego también trabajando.
3: Estaba afuera, el móvil.
1: Estaba de móvil y nos conmocionaba el escenario que desde Nueva York llegaba con el impacto a las Torres Gemelas por parte de dos aviones conducidos por secuestradores terroristas de Osama Bin Laden. Indiscutiblemente el mundo cambió después de ese sacudón. Pero el tema más fuerte, sin dudas, se ha dado en el seno de la sociedad norteamericana. Estados Unidos, un país que, ante el atentado terrorista más importante de la historia, se unió para combatir contra los focos militares de Bin Laden y de quienes financiaban a Al-Qaeda, a partir de ese episodio comenzó a sufrir lo que hoy es una fractura histórica de la opinión pública norteamericana, que está dividida prácticamente en mitades entre los que creen que se debe construir con una mirada mucho más humana el liderazgo de los Estados Unidos, indiscutiblemente todavía la potencia económica más grande del mundo, y los que creen que hay que volver a la política de la mano dura y del predominio no solamente económico, sino también militar. De un lado, seguramente, el pensamiento más cercano al Partido Demócrata, y del otro lado, los más cercanos al Partido Republicano, que además también muestra una fractura entre los republicanos más razonables, que creen que, aún siendo más cercanos a la centroderecha económica en los Estados Unidos, tienen que seguir garantizando las libertades individuales y las cuestiones vinculadas con la Constitución norteamericana, y aquellos más cercanos al actual presidente Donald Trump, que creen que ejercer el liderazgo es simplemente hacer valer la fuerza militar y la mayor fuerza que tiene Estados Unidos. No quiero dejar de lado de esta mención que ayer se conoció una medida insólita para un país como los Estados Unidos. Aquellos que se llenan la boca hablando de lo que significa la democracia norteamericana y la solidez de la misma, deberían hoy contemplar que el presidente está atacando las bases mismas de esa democracia, que es el respeto de la alternancia y de la opinión diferenciada. Ayer, Trump dio a conocer un plan que prevé pagarle $5,000 a cada adulto de la sociedad norteamericana si él gana las elecciones intermedias que van a concretarse en los Estados Unidos en el mes de noviembre. Muchos de nosotros nos escandalizamos ante el clientelismo político del kirchnerismo en la Argentina, de cómo para conseguir votos se ofrecen dádivas buscando esa recompensa, o cómo en muchas provincias durante mucho tiempo se hablaba de retener los DNI a cambio de una recompensación monetaria después de votar. ¿Cómo calificamos esto? En la que supuestamente es la democracia a la que todos quieren alcanzar en términos de longevidad y buena salud. Por eso, en el recuerdo del 11 de septiembre de 2001, no se puede obviar que a partir de ahí la sociedad norteamericana cambió para siempre. Y que lamentablemente no ha sido en términos evolutivos respecto de la democracia. Todo lo contrario. Se ha vuelto mucho más agresiva y mucho más reactiva la opinión pública norteamericana. 25 años. ¿Cuánto puede cambiar el mundo, no? ¿Cuánto puede cambiar el mundo?
3: Y se daba también, Martín, en el inicio de este nuevo siglo. Eso era una primero que ya representaba para la humanidad y el cambio de siglo con todas las, no sé si incertidumbres, pero no sé si lógicas, uh-huh. En el sentido de que, bueno, cambiamos y tanto los que pasamos la infancia en el 70, en los 80, decíamos, no, el siglo XXI, que será el nuevo siglo, que será, no sé, qué sorpresa nos depara el efecto I2K en su momento, que ya se hablaba de la primera amenaza global a través de la informática, que no pasó nada, pero sin embargo un año después ocurre esto. Y la verdad que sorprendió y consternó obviamente a mucha gente por esas imágenes que se habían, que generó precisamente ese ataque, esa persona que para no morir quemado se tira de un piso, no sé de qué altura, que obviamente encontraría la muerte al caer al impactar contra el piso. Después los testimonios de cuántos rescataron a tanta gente. En definitiva, como decías, un cambio para la sociedad norteamericana y también una visión de cómo el mundo estaba empezando a entender lo que realmente estaba golpeando hasta ese momento, ¿no? Que era el comportamiento de estas personas que buscaban en el terrorismo redimirse, no sé en qué cosa. Así que bueno, es una fecha importante
1: para todos. Pepe, venemos.
0: Y arrancamos viendo la agenda deportiva del día de hoy, porque hablábamos más temprano. Se empieza a definir, o hoy se define en realidad, la gran final del último Gran Slam de este 2026. Hoy se juegan las dos semifinales en el US Open, 16 horas Alexander Zverev contra Khachanov, y a las 8 de la noche, duelo de norteamericanos, Francis Tiafoe contra Ben Shelton. Hoy también juega Boca, lo decíamos con Coco Ramón, 21 a 30 horas. También arranca esta fecha 8 de la Liga Profesional del Fútbol Argentino. 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Así que de esta manera trajimos la última agenda de esta semana.
1: Ante la cercanía de la temporada de cruceros, se conoció una severa advertencia del gobierno de Malvinas ante la cercanía de la llegada de muchos turistas a las islas. No podrán exhibirse banderas argentinas ni nada que tengan que ver con el reclamo por la soberanía que nuestro país hace respecto de las Islas Malvinas. Las penas pueden ser variadas, pero fundamentalmente pueden escalar hasta la prisión.
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1: Bueno, tras recibir una alerta que llegó desde ChatGPT a FBI, la Agencia Federal de Investigaciones de los Estados Unidos se puso en contacto con la Policía Federal Argentina y determinaron allanar la vivienda del chico de 15 años que planificaba, a través de la inteligencia artificial, una masacre escolar en Quilmes. Las pruebas que se hallaron avalan la teoría determinada por la alerta de seguimiento. Se allanó la casa y se encontraron elementos que claramente iban a utilizarse en el eventual ataque.
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3: Una invitación y me meto en lo deportivo. Mañana arrancan los Juegos Suramericanos oficialmente. Juegos del Sur para los deportistas. Será el acto inaugural en el Monumento a la Bandera. Soledad Pastorutti, Abel Pintos, Juan Carlos Baglietto, Luc Ra, Cacho Deicas, Valentino Merlo, Agustín Rada, Aristarán, serán algunos de los artistas que van a estar en ese acto inaugural. Hay 7 correntinos. Exacto. En la delegación argentina. El primero va a debutar el lunes 14, se trata de Domingo Mesa, en pesas hasta 65, y el martes Agustina Manzotti estará en el 8 largo femenino con timonel. Esto va a ser en Santa Fe, en la Laguna Setúbal.
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1: Con la firma del presidente Javier Milei y del ministro de Economía Luis Caputo, el gobierno nacional le sacó los fondos que cobraba la provincia de La Pampa por las regalías generadas por la represa Los Nihuiles. Mendoza incumple un fallo de la Corte Suprema para que el río corra hacia La Pampa y ahora con esta decisión se queda con todas las ganancias de la represa hidroeléctrica. El gobierno pampeano escala el conflicto y plantea un conflicto de poderes directo en la Corte Suprema de Justicia ante esta decisión administrativa que le saca los fondos de regalías.
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1: En un capítulo más del conflicto que sostiene con el alcalde de Nueva York, Soran Mamdani, el presidente Donald Trump decidió no viajar a Nueva York, donde tienen lugar los actos centrales de recordación de los 25 años de los atentados del 11 de septiembre. El presidente norteamericano, en el medio de todo este escenario de controversia, en las redes sociales publicó que el gobierno teocrático de Irán debería tomar en cuenta la experiencia que sufrieron las fuerzas de Al-Qaeda luego de ser perseguidas tras los atentados a las Torres Gemelas. Si no aprenden de sus errores, van a recibir la ira y el poder militar norteamericano.
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1: Gracias por su compañía. El domingo a las 20 estamos con el resumen periodístico de todos los domingos en Equipo de Noticias por 13 Max HD. No se pierda la chance del resumen de la semana. Andrés estuvo en los controles. Muchas gracias, Andrés. Nico en la generación de video y Antonella en la producción. Un abrazo grande a toda la gente que participó intensamente con sus opiniones, dándonos la chance otra vez de comprobar que ustedes arman nuestra agenda. Buen fin de semana, Corrientes. El lunes a las 10, si Dios quiere, estamos de vuelta. Y a cuidar a los chicos, porque ellos son el verdadero tesoro. Chao.
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1: Arranca la fecha y qué super viernes tenemos, Guse.
2: No, un viernes espectacular porque corre Colapinto, anuncia una conferencia de prensa de Scaloni para no sabemos bien en la fecha, pero algo va a anunciar, algo va a decir, va a dar a conocer los jugadores, la nómina. Hay que ver si cita alguno de Boca o de Racing que juegan.
1: Claro.
2: Por ahora Boca
1: yo Racing. Creo que Aranda era fija, pero está lesionado.
2: Está lesionado.
1: Yo lo citaría de Boca a Lautaro Blanco, me gusta mucho a mí.
2: ¿Cambeses?
1: Cambeses sí, además ya estuvo.
2: Y, no, pero,
1: y la está rompiendo.
2: Y lo matas a Racing.
1: Claro, es verdad. Pero pará. No puede citarlo. El primer amistoso creo va a ser. Lo que me dijeron a mí es 33-6.
2: ¿Son tres partidos?
1: A mí me dijeron 33-6. Pone que sean dos.
2: Sí.
1: 36, 3-6.
2: El 27 juega en Boca Racing.
1: ¿Jugás y te vas a la selección?
2: Sí, no está mal.
1: Hay que ser flexible.
2: Sí.
1: Pero si hay alguna Boca, juega y va a la selección.
2: Sentido común, ¿eh?
1: Respetando a Vélez, que presentó un recurso allá en la apelación, que para mí tiene el derecho, Vélez.
2: Sí,
1: ¿eh?
2: Sí, sí. Bueno,
1: para mí tiene el derecho. La planilla es clara.
2: Habrá
1: el
2: reglamento
1: es claro. No

0: Puede meter 6 en la planilla, metiste 6.
1: Habrá que esperar. Forlán, por ejemplo, citó en la primera nómina a Merentiel.
0: Habrá que ver si Diego es flexible. Lo deja jugar el 27 y después viaja a Uruguay.
1: Pedimos sentido común ahí.
0: Hay que ver las fechas. No tengo las fechas y los lugares donde juega Uruguay. No. Eso sería clave. Porque si juega en China.
1: Larga, ¿eh? De una lista
0: si juega
1: larga
0: en China, no llega.
1: Claro, claro, claro. Pero,
0: y si le saca Merentiel, Riquelme no quiere jugar con toda razón.
1: No. Por eso hay que tener mucho cuidado, sentido común. Me están llamando mucho por teléfono. ¿Quién es?
0: Y pues están pasando información del tema. A ver, abrí tranquilo. Te digo la verdad, estoy deseoso de escucharlos a partir de 265.
1: Japón y Corea, me dice.
0: Japón y Corea.
1: India.
0: Y está complicado entonces.
1: Japón, Corea, India.
0: ¿Cómo haces? Salvo que juegue el 27. ¿Y la fecha de Japón, India y Corea?
1: Hay que sacarlo de la lista, entonces.
0: Porque si juega los primeros días de octubre,
1: no, pero
0: puede jugar el 27, viajar, pero que llega el 29.
1: ¿Japón, Corea, India? No.
0: ¿Por qué es hasta qué día de octubre la fecha FIFA? ¿Hasta el 10 de octubre?
1: Más dura como una semana y pico, ¿no?
0: Como dos semanas
1: dos
0: dura.
1: Semanas son.
0: Del 21 de septiembre como el...
1: Qué inoportuna, ¿eh?
0: Para mí muy larga.
1: Larga.
0: Lo que sí no entiendo, razón para suspender la fecha el último fin de semana de septiembre. ¿Cuántos jugadores va a haber citado de acá?
1: No, bueno.
0: El primer partido es el 30 de septiembre.
1: El problema ahí.
0: ¿Por qué suspender la fecha 26-27?
1: El tema son los extranjeros, más que nada.
0: ¿Cuántos hay?
1: Porque si vos tenés Montero.
0: Sí.
1: Merentiel. Te citas Scaloni Blanco, ponele.
0: Bueno, no, esto es lo que decimos siempre. Vos tenés un plantel de jerarquía, tenés jugadores de selección.
1: Y te saca 3 titulares, ¿eh?
0: Y bueno, ¿qué vas a hacer?
1: Te saca 3 titulares. Y a Racing, Cambeses es importante.
0: Sí, importantísimo, te trajo un penal por partido. Bueno, Gus, ¿cómo va a estar Barreto con Flamengo? ¿Cómo va a estar Barreto con Flamengo?
1: Sí, 2-0.
0: Ganó de visitante.
1: De visitante en la altura.
0: Ya está en semifinal.
1: Sí, con todos los extranjeros, ¿no?
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0: Hola, ¿qué tal amigos, amigas? Bienvenidos, bienvenidas. Estamos arrancando López 910 a esta hora, 12 del mediodía, 8 minutos del día viernes 11 de septiembre. A todos bienvenidos, estamos terminando una semana muy interesante, con mucha información, con mucha copa. Arrancó la Champions, está por terminar la Copa Libertadores, la Copa Sudamericana. Allí hicimos la cuenta que tiene que haber de acá al final del año 8 equipos campeones, 8 vueltas olímpicas vamos a transmitir. Día que empezó raro, apareció el sol y se va apagando de a poquito.
1: Sí. Bueno, sí, vos, tenemos termo. 17 grados, ahora 8 décimas, humedad 64%, está algo nublado el cielo y la máxima de hoy va a ser de 18 grados, pero atentos porque habíamos anunciado que a la noche llegan las lluvias.
2: Otra vez.
1: Mañana sábado, durante todo el día, va a haber lloviznas.
0: Si invita a todos a comer en mi casa, no viene nadie,
1: ¿no?
0: Hoy
1: no, ¿cuándo?
3: Da, ¿no? Laburamos, tenemos laburo.
4: Cero presencia.
3: No, ni vuelve él así.
1: Cero presencia.
0: Otra vez me hace un vacío.
4: Cero a las...
2: No, lo que pasa es que... Un vacío al horno.
1: No, con lluvia.
3: Que ser un ser humano normal, ¿no? Es que...
0: ¿Qué es normal?
3: Bueno,
0: no, el lunes dice, dije el viernes y venía a comer a casa.
3: Los jeques son así. Comemos hoy a la tarde, pero para que hay actividades de los demás.
0: No, ¿cuándo invité a Vicky?
1: No, él preguntó. La, dijo, esta vez sí, preguntó todo.
3: Todo. Habla con vos cortito ahí.
1: Preguntó
3: ahí
1: spa, todo.
0: No, plano.
1: ¿Qué spa? Ojalá. Habla. No, acá los cortes no son un spa.
0: No. Señoras y señores, un día hice un programa, acá no había nada para hablar. Y me acuerdo que dije, vamos a hablar del Flamengo. ¿Por qué Flamengo, siendo el equipo más grande de América, uno de los más grandes por el poder económico que tiene y por la cantidad de gente que lo sigue? Porque además Flamengo, la camiseta de Flamengo se vende en todo el mundo, como la de Boca, como la de River, Flamengo. Aparte es linda
3: la camiseta. Se vende más la de Flamengo que todo, está comprobado eso.
0: ¿Estás seguro?
3: Sí, segurísimo. Me acuerdo que
0: ¿está confirmado?
3: En el mundo, ¿no?
0: ¿Se vende más que la de Boca?
2: Yo veo más remeras de Boca en el mundo, en los pocos lugares que
3: he ido. No, pero yo no lo digo de la vista, Yo había visto un informe.
0: Lo que pasa es que...
3: La remera más vendida es la de Flamengo.
0: Lo que pasa es que los brasileños son 250 millones de tipos.
3: Pero estoy hablando de grandeza y nada, no me quiero poner en esa venta de humo. Yo lo que estoy hablando es otra cosa.
2: Tiro el pichón.
3: De que es la remera más vendida, lo vi en un informe de Forbes, me parece, de venta de remeras.
0: Bueno, vamos a verlo. Vamos a buscarlo. Porque te digo, este programa lo hicimos cuando estábamos en Carranza. Ahora estamos en Gorriti y le decimos a la gente, no en Firroy. Nosotros arrancamos en Firroy. Después nos fuimos al edificio de Carranza y ahora estamos en Gorriti. En Carranza, me acuerdo, una tarde dije, ¿por qué Flamengo tiene solo una Copa Libertadores?
2: Lo despertaste.
0: Y empezaron a ganar. Y empezaron a ganar y tienen 4. Y ayer quedaron bien parados porque ganaron contra Independiente del Valle 2-0.
3: Aparte no habían llegado al arco.
0: No, gol de Bruno Henrique, que el delantero es el que más me gusta.
3: Golazo por la jugada.
0: Serginho mete un pase bárbaro. Jorginho.
3: No, Jorginho mete un pase bárbaro, Lino mete el centro y la aparición de Bruno.
0: Está bien Lino, ¿eh?
3: Y bailó.
0: No arruga aparte esto.
2: Bailó Bruno. Ahora está bien.
0: Está bien, no arruga.
2: Tengo los números de las camisetas, ¿eh?
0: Me gusta que estés así hoy.
2: Sí, según
0: un poco resfriado, ¿no?
3: Tercera, porque la más vendida es la del Real Madrid.
2: No. Perdón, ¿no? Pero vos dijiste una cosa, que era un dato erróneo, según...
3: A ver...
2: Euroméricas Sport Marketing. El club que más camisetas vende en el mundo por año, con 3.133.000 unidades, es el Real Madrid.
3: Y bueno, pero no dije, yo dije segundo, que River.
2: Segundo Barcelona, 2.940.000 unidades. Tercero París Saint-Germain.
0: No deja terminar.
2: 2.546.000. Luego Bayern Múnich, 2.377.000. Posteriormente Inter Miami, 2.166.000. Y ahí aparece Boca Juniors con 1.933.000. Después de Boca, el Manchester United. Y luego, recién, Flamengo.
4: Bueno, antes los clubes que mencionaste antes que Boca tienen que ver con los futbolistas, seguramente.
5: Sí, un mercado de Asia también.
3: Y yo te digo que
4: tiene que ver con la camiseta de Messi cuando juega en el Barcelona, claro, de Messi, lo mire, en Miami.
3: Esto que te digo es de hace 2 o 3 años, la más vendida era la del Real Madrid. La segunda era la del Barça, con Messi en el Barça. Y la tercera era la del Flamengo.
0: Lo que pasa es que en Real Madrid, cuando vos vas a la cancha, te das cuenta que ahí hay muchos asiáticos.
2: Claro.
0: Y muchos de América Central, que se hicieron hinchas del Real Madrid, porque la gente que no sabe tanto de fútbol se hace de hincha del que gana.
3: No, pero aparte de eso, todo bien. Boca, ¿cuántos millones de habitantes tenemos en Argentina?
0: 47. Pero
3: bueno, Flamengo tiene 100 millones de hinchas.
0: Pero pará. Hay muchos colombianos que se hicieron de Boca. Hay muchos paraguayos que se hicieron de Boca. Hay muchos en el exterior, que vieron al Boca campeón de todo.
2: Ah, y aparte Maradona. Bueno,
0: Maradona.
2: Fíjate lo que genera Messi. Inter Miami, está entre los cinco que más camisetas venden.
4: Tiene que ver
2: Inter
4: con
2: Miami,
4: eso.
2: No, la verdad.
4: Tiene que ver con eso.
2: En el mundo del fútbol.
3: Es
2: no
3: nuevo
2: existe.
3: Eso, además, pero es nuevo.
0: Bueno, por eso,
3: es
0: Messi. Por eso llevaron a Messi.
2: Claro.
0: Pensá que la camiseta del Inter, la rosa, a cualquier shopping que vas, está.
2: Está.
3: Sí.
2: Está.
0: Está. No solo en Estados Unidos. Aparte, vos vas a un shopping de Chicago y está la de Messi, de Inter Miami. Vos vas al aeropuerto de Dallas. Y está la camiseta rosa de Messi, o sea...
3: Mirá qué casualidad, en el mismo informe que ve él, los jugadores con más dorsales vendidos, se llama por arriba de Messi.
0: Ahora.
3: 1.315.000 a 1.218.000.
0: Ahora,
3: 28.
0: Debe ser del año.
5: Yo creo que si esa lista la haces de selección, Argentina está primero o segundo.
3: Seguro. Sí,
2: probablemente.
0: Seguro. Y bueno,
3: Era Brasil hace 10 años, hoy Argentina, obvio.
0: En Bangladesh te venden la de Argentina. Entonces, es raro... Era raro, extraño que con el poder que tenía Flamengo tenga solo una Copa Libertadores, porque además vos notabas ahí que ya aparecían sponsors muy grosos, como la nafta, el combustible, sí. Apareció el argentino también que llegó a Brasil, y bueno, le ponen todos, y ahora lo peor que le pasa a Flamengo es terminar cuarto, sexto en la Libertadores, o sea... Antes, yo me acuerdo cuando gana la primera Copa. O sea, la primera Copa es del año 81, ¿no?
4: Romario, la primera 81. Después volvió a ganar en 2019.
0: Claro, la primera Copa 81. Y yo esto lo habré dicho en el 18, 17, habré hecho este programa. ¿Por qué Flamengo tenía una Copa sola teniendo el poder que
5: creo
0: tiene?
5: Que fue después de la final con Independiente. Porque la había perdido.
0: Puede ser.
2: De Sudamericana.
0: Claro. Un viernes que no había nada. Sí, como sí, el día de Ibai. Todos los viernes que no había nada.
5: Como inventábamos. Que Pachorra lo de Río de Janeiro.
0: Inventábamos cosas. Sí. Bueno. Hoy ya Flamengo, que va a recibir a Independiente del Valle ganando 2-0, va a estar entre los cuatro mejores.
2: Le tengo fe a Estudiantes. No obstante, temo que sean cuatro semifinalistas brasileños.
3: ¿Por qué? Pará, por un lado viene Palmeiras, Flamengo y los otros dos, para que no recuerdo.
4: Palmeiras, Fluminense por un lado y Corinthians y Flamengo por el otro.
2: Aparte Flamengo, para aquel desprevenido que no lo sepa, ganó de visitante ayer.
0: Claro. En la altura, donde está, podía está, sucumbir.
4: Está. Como, era donde podía ganar Independiente del Valle. Y
0: claro, como hizo, bueno, Liga de Quito, perdió solo 1-0 con Palmeiras.
4: Sí.
0: Y va ahora.
3: Barca Antártica, va a Quito.
0: De local.
2: Bueno,
0: sí. De local el año pasado le ganó 3-0.
4: Sí. Bueno,
0: fíjate que
4: es fuerte. La localía para los equipos de altura. De
0: patean Quito, de afuera, son todos golazos. Claro. ¿Viste el golazo de Cienciano ayer?
4: Sí.
2: Oh.
3: Y ganó por poco. ¿Vos sabés qué?
2: Ganó por dos.
3: Empezaba el segundo tiempo con 2-0 allá arriba, porque fue al principio del segundo tiempo. Tuvo un montón de situaciones.
4: El comentario es ese, que ganó por poco.
3: Sí.
4: Que termina ganando por poco.
3: Bueno, le creó un montón de situaciones.
2: Bueno, el primer gol lo hacen a los 28 minutos del primer tiempo.
3: El segundo al principio
2: del
3: segundo.
2: Y el que hace el gol va rápido a buscar la pelota.
3: Claro.
2: Sí. El partido ya estuviera por terminar.
4: Y a los, bueno. Claro, a los 40 fue el segundo.
0: Sí.
4: Sí, a los 40.
3: Del primer tiempo,
4: claro.
2: Del uruguayo a Mondarain, de 30 metros le pegó.
3: Si vos te pones a pensar, Cienciano en esta Copa goleó mucho de local.
0: No, y le preguntaron al entrenador en la conferencia de prensa por qué falló tantas situaciones de gol el equipo.
2: Es un personaje el entrenador, es un loquito.
0: Sí. Un loquito. ¿Por qué tantos goles? Y él dice, no son goles, son situaciones de gol.
2: Muy bien.
0: Lo corrigió al colega.
2: Se ve que nos escuchó ayer a nosotros.
0: Exacto. Melgarejo, ¿no?
4: Melgarejo. Horacio Melgarejo.
0: Entonces, bueno, 2-0 con City Torque. Veremos qué hacen en Montevideo. Lo bueno para el que llegue a la final de la Copa Sudamericana es que Cienciano ya no va a jugar en la altura en la final.
2: Ajá.
3: Claro.
0: Va a jugar en Barranquilla. Entonces, claro, le convendría al que va del otro lado, Boca, San Pablo.
3: Barranquilla es la final.
0: Vasco o Independiente, Santa Fe, los que van del otro lado, le convendría que llegue Cienciano.
3: Claro.
0: Porque Cienciano no va a llegar con el poder de la altura a Barranquilla. Entonces ahí le podés ganar. Ayer, y esto está bueno remarcarlo, Santos, viendo que le ganó 2-0 a Mineiro en la ida, fue y compró 4 jugadores.
3: Es tremendo.
0: Santos, que fue.
3: Coutinho uno, ¿no?
0: Sí. Compró 4 jugadores.
2: 4, eso lo pasamos.
3: Uno Coutinho, digo.
0: De lo peor que vi, porque me tocó transmitirlo a Santos.
3: Juega mal Santos.
2: Coutinho, Rodinei.
0: En la primera fase. De hecho, yo dije, quedó eliminado porque no podía clasificar al primer puesto. Podía sí llegar al segundo lugar. que termina llegando en la última fecha.
3: Segundo, sí.
0: Entonces llega segundo y tiene que jugar el repechaje. Claro, porque Recoleta pierde con San Lorenzo.
3: Gana
0: con San Lorenzo. Si San Lorenzo ganaba, afuera. O empataban. Y ayer compraron, para la última etapa de la Sudamericana, esto es lo que tienen, compraron a Rodinei,
2: Coutinho,
0: Cebollinha, que te dan ganas de llorar.
4: Cebollinha, sí.
2: Cebollinha.
3: Coutinho, no le perdí el rastro, yo no sé de dónde viene.
0: Coutinho estaba en el Liverpool, del Liverpool va un equipo brasileño.
4: ¿No estaba en Vasco?
0: En Vasco, más o menos. Tienen el freezer lleno.
3: ¿Qué te parece?
0: Vas a la casa de Coutinho.
4: Hoy creo que cierra el mercado.
3: ¿Saca esa pata de carne que sacaste vos? ¿Cuántas tienes?
0: Porque ayer, claro, ayer pusieron la portada en Santos que decía Galácticos. Los que se llaman Galácticos pierden igual, ¿eh? Galácticos. Y estaba Neymar, Gabigol. Coutinho.
3: Estaba Rolaiser.
0: Bontempo, que me gusta a mí.
3: Es bueno.
0: Ese que me gusta a mí porque no tiene todavía el freezer lleno. Cebollinha y Melo, no me acuerdo cuál era el otro. Que creo que es bueno también.
4: Sí, igual compran porque ya, si no me equivoco, hoy ya cierra el mercado de pases en Brasil. Y si bien es cierto Arthur que tiene
0: Melo
4: un poco más de oxígeno, Santón
3: está
4: ahí abajo, ¿viste?
3: Claro, está William de Marao, está Rolaiser.
0: ¿Y qué tiene Vasco? Vasco, que jugó con suplentes el otro día, define en su casa y ya compró para ponerlo en la lista. Si pasa,
4: sí,
0: va a jugar en Río de Janeiro. Si pasa, pone en la lista en el final a Lescano, a Colidio
3: y a Sosa.
0: Y no sé si un brasileño. Entonces, te lo pone en la lista. O sea, mientras que Boca se le lesionan los jugadores por ir a cuatro objetivos, estos te recuperan futbolistas
4: ahí está.
0: Ponen cuatro nuevos.
4: Ahí está la diferencia.
3: Claro.
0: Dan pena, ¿eh?
3: Si hay una sola buena de tanta malaria en el fútbol brasileño para el scratch, que ayer en el primer gol del Flamengo todos fueron jugadores brasileños. Pase de Jorginho, Lino que tira el centro y gol de Bruno.
4: Sí.
3: No es habitual últimamente.
0: No es habitual. Y Bruno Henrique, si está bien, es bueno. Buenísimo.
3: Bueno.
0: Es buenísimo.
3: Una lesión muy importante.
0: Sí, estaba lento.
3: Y Pedro también antes. Es bueno.
0: Pedro sí. Pero bueno. Ya al final.
3: Claro,
0: y ya final. Cuando el freezer no te cierra. Es complicado. ¿Ustedes no fueron a la casa de alguien que tiene el freezer que no cierra? Es muy difícil.
2: Tengo un amigo que siempre nos invita, pero nunca podemos ir.
3: Nos invita siempre.
2: A ese
3: el freezer me dicen que ¿sabes por qué nos
2: un invita? Un amigo,
3: tarde. Nos invita tarde porque el freezer
1: tenemos el mismo amigo.
0: La de patada que le damos, ¿no? Al freezer no cierra.
4: Claro. El tema es cuando se motivan estos futbolistas te hacen la diferencia.
0: Claro.
4: Ese es el tema. Y Palmeiras y Flamengo, más allá que no vemos demasiado fútbol en los primeros partidos, en la primera fase de la Copa, cuando llegan estos momentos
2: siempre pasa lo
4: y
2: mismo.
4: Tienen ganas de jugar,
0: es algo injusto,
4: ahí te marca la diferencia.
0: Que Santos, que dio pena a toda la Copa.
4: Bueno, claro. Ese es un caso.
3: Injusto. Si no le regalaron ningún
0: porque
3: punto.
0: Seguro que no le regalaron, pero dio pena a toda la Copa.
2: Habría que cambiar el reglamento este, en todo
0: fue
2: caso.
0: Fue silbado. Yo transmití con San Lorenzo,
2: porque
0: allá.
2: El poderío económico termina incidiendo de manera muy directa en el deportivo.
3: Bueno, pero yo te cuento una cosa. En el mundo es así. El Real Madrid y el Barcelona tienen un presupuesto diferente al del Getafe y al del...
0: No, pero
2: hay un, Dani, pero hay si un vos abrís el grifo en medio de la competencia... Claro,
0: no, en la semifinal.
2: Claro.
0: En la
3: vida fue igual, ¿eh?
0: No, pero en España no, semifinal no.
3: No, en España no, pero en la Champions también es igual.
0: Abren
3: el grifo.
0: Bueno, mira, ahora...
3: En octavos, en cuartos.
0: Ahora,
3: o sea, en las competencias de eliminación directa se abre el grifo desde siempre.
0: Ahora ¿verdad? Real Madrid compró a Dumfries.
4: Sí. Del Inter.
0: ¿Compró a Cucurella?
4: Sí,
3: al principio, sí, de temporada.
0: Ahora compró.
2: Bueno, lo que pasa es que en la Champions pueden abrir el grifo, pero al ser, Gustavo,
4: el principio de temporada.
2: Un mercado común, digamos, no hay tantas diferencias. Acá hay una diferencia enorme entre Brasil y Argentina. Entonces se nota después.
3: En la época que se abrió el grifo en Argentina, Boca compró a Reynoso y a Gaullo.
0: No, porque se fueron dos.
2: No, pero porque se fueron la Torre y
3: Igual no podía comprarme a mí.
4: Vos podés tener abierto el grifo al mismo tiempo en Argentina y en Brasil y nunca en Argentina vas a incorporar los jugadores que te incorporan.
3: Eso es por el mercado brasileño.
4: Y bueno, Argentina,
2: por la economía.
3: Bueno, Argentina, pero entonces juega otra liga, Brasil no juega la Liga Americana.
4: Es que juega, económicamente Brasil juega otra liga, no te queden dudas de eso.
3: Y bueno, pero
4: es un mercado europeo. Brasil es un mercado europeo en América.
3: River tiene presupuesto brasileño.
2: O que no se abra.
3: Boca tiene presupuesto brasileño.
4: Creo que los brasileños tienen mucho más.
2: O que no se abra el grifo. No, a ver, uno tiene que empezar un campeonato y terminarlo de la misma manera.
3: Pero en campeonatos...
2: Lo que yo digo que está mal es que se abra el grifo en medio de la competencia, porque ahí el que más poderío económico tiene
4: los brasileños no te lo juegan.
0: A una serie de la final se abre.
3: Pero yo coincido en el concepto.
4: Los brasileños no te juegan si vos cambias eso.
3: Yo coincido en el concepto de ustedes en una liga. Acá es una eliminación directa. Y toda la vida en octavos, en cuartos, no recuerdo si en semi. Eso sí, no lo recuerdo. En semi, hasta semi, sí. Se abría la posibilidad de dos refuerzos. Me parece mucho 4 o 5. Pero toda la vida fue igual. ¿Qué molesta ahora? Que Argentina no puede competir con Brasil porque el mercado es muy fuerte, claro, brasileño. Bueno. Ahora, no molesta cuando pasa en la Argentina con clubes gigantes.
2: Molesta
3: que
2: también.
3: ¿Cómo vamos, bueno, a molestar? Criticamos siempre acá a Banfield y elogiamos a los clubes, no, de los 25 jugadores.
2: Siempre decimos que está mal que el mercado siga abierto. Lo que pasa es que en el caso de la Argentina, los clubes mismos, para seguir negociando jugadores con la expectativa y la esperanza de venderlos al exterior, sí, son los que te piden. No,
3: eso. Entiendo. Es claro, Estudiantes, Dani, campeón, Dani, de la Libertadores con Cruzeiro, trajo a Schiavi.
6: Estaría.
3: Y River en 2015, pero Copa Sudamericana, trajo a Lario.
6: Porque se le lesionó, no, se le lesionó uno, creo, no me acuerdo. Sí. Pero
5: para con Nacional.
6: Esto es como si llegaran a la final, no sé, Boca y Argentinos Juniors, sí, ahora, en el mano a mano, y Boca te compra 3 jugadores y Argentino no tiene guita. La diferencia ahí, en el mientras tanto, casi en el final de la temporada, no se puede.
3: Pasa a diario esto para mí. Pero yo entiendo lo que vos decís, ¿eh? No, pero no quiero ponerme en contra.
2: Queda reflejado, vos fijate. Pasa a diario. De los últimos 10 finalistas de la Copa Libertadores, 9 fueron brasileños y Boca. Y este año Dios no lo permita, porque yo no tengo fe a Estudiantes. Pero convengamos que dejó pasar una posibilidad de ganar el local. Y también le tengo que a Platense.
3: Anda, por favor, pero si
2: que
3: podés,
2: sean 4 semifinalistas brasileños, tengo miedo.
3: A la incorporación de los equipos fuertes brasileños, de River y de Boca, en cuanto a erogación de dinero en este año 2026. Y vas a ver que está mucho más cerca o está por debajo.
4: Pero inclusive, lo de Brasil es sostenido. Acá es una excepción. Bueno. Si vos querés ponerlo arriba en ese nivel, lo hacemos. No, pero es una excepción. River no puede incorporar en todos los mercados como incorporó en este.
3: No, Brasil sí.
6: Flamengo está adentro entonces. Ganó de visitante ayer, 2-0, y adentro del resultado. Listo. ¿Con quién va Flamengo?
4: Estudiantes o Corinthians.
6: Oh. ¿Otra vez?
3: Claro.
4: Claro, y Flamengo define en Brasil, porque fue el mejor de todos.
3: Maracaná.
6: Me gustaría agarrarlos, ¿eh?
3: ¿Sí?
2: Sí.
4: Y difícil. Tenemos
6: que recuperar a Thiago Palacios.
3: Es jugador ese chico.
4: Tiene que repetir lo que hizo en Chile con Católica, Estudiantes. Ese tipo de partido.
3: El único equipo sudamericano hoy que está en competencia en Libertadores, que puede competir con los brasileños, es Estudiantes de La Plata.
4: Sí, coincido.
6: Porque está, el único equipo está ahora en la competencia.
2: El Platense también está ahora en la competencia.
6: Sí. Porque Boca, River.
3: No, no están.
6: Racing le compitió muy bien. Racing.
3: No, pero de los que están, te digo. De los que
6: Racing,
3: están,
6: tuvo mal, Racing tuvo mala suerte con Flamengo.
2: Racing llegó a semifinal, Boca llegó a final.
3: De los
2: que están ahora. Y Platense, yo le pongo una fichita. No sé si respeto.
4: Yo coincido con la opinión de.
5: Si hay una silla, no te quiero ver sentado.
6: Se fue, hay una silla vacía.
2: Juega Vicente López, te recuerdo.
4: Sí, ya sé que juega Vicente López.
6: Él habló, le ganamos.
4: Él habló de competirle a Flamengo.
2: Si tiene dignidad y Platense llega a pasar,
6: debería renunciar.
2: Si tiene dignidad y Platense pasa de ronda, cosa harto complicada.
4: Dijo eso, Barreto.
2: Se levantó y se fue.
4: Habló de competirle a Flamengo.
6: Mirá que Fluminense es un equipo de viejos. Perdón. Por eso. De gente grande, ¿no?
2: Devuelve. Está bien, de viejo.
6: Tiene a Ganso, tiene a Cano. Tiene tipo de 30 y pico de años, el arquero tiene 41.
4: No pudo aguantar la primera media hora.
3: Platense. Que yo a Platense lo conozco más que él, lo vi de la B. Y quiero que pase.
6: ¿Vos conocés más que
3: ahora,
6: él?
3: No, pero no lo digo desde la soberbia. Lo digo desde el conocimiento y de lo que siente el hincha Platense. ¿Por qué quiere ponerse a la gente de Platense a favor?
6: Volvió.
3: Que Platense le gane a Fluminense es utópico. Es 1 en 100.
2: Puede pasar.
3: ¿Cómo para mí, puede pasar. Estás hablando.
4: El tema es competirle a Flamengo.
6: Para mí le va a ganar.
4: Claro, Fluminense no es Flamengo. Competirle a Flamengo, estábamos hablando.
6: Para mí le va a ganar, no sé si le va a alcanzar la diferencia.
2: Y además juega Vicente López.
6: Sí, pero
2: juega Vicente López. Que no haga un gol antes de los 30 minutos del primer tiempo, Platense.
6: Para mí le va a ganar, no sé qué diferencia. ¿Puede decir
3: que Fluminense viene conmigo, Vicente López?
2: Yo no dije eso. Le pongo una fichita a Platense.
6: Debieron perder,
2: Que obviamente el candidato a pasar es Fluminense porque ganó 2-0. Pero que le pongo una ficha.
6: Debieron perder en Mendoza esos muchachos. Debieron quedar eliminados en primera ronda.
3: Y el año pasado,
6: Benedetti, que es el jugador más resistido de Estudiantes, pobre pibe, el lateral izquierdo, porque encima.
3: Si no marca.
6: Pero juega siempre. Porque la gente también tiene que reconocer que el pibe juega siempre, porque no hay otro 3.
2: Ahora no juega porque lo suspendieron.
3: Claro, jugar Mancuso y Mesa.
6: Tiene que jugar Mancuso de otro lado.
3: Claro.
6: Entonces, el año pasado. Benedetti hizo el segundo gol y por un piecito chiquitito lo anularon.
3: Estaría bueno que ese análisis
6: lo eliminábamos.
3: Exhaustivo, no, con todos los equipos, pero cuando ganás también.
6: No, y después los penales.
3: Solo así cuando pierden.
6: No, y después los penales.
3: No, pero siempre por poquito.
6: Perdimos por penales.
3: Por poquito cuando ganás no lo contás. No, cuando perdés sí lo contás.
6: Perdimos por penales contra Flamengo. Me gustaría agarrarlos otra vez. Me encantaría.
3: Yo no sé si
6: perdemos. No sé si perdemos en la cancha de Corinthians, ¿eh?
3: ¿Sabés lo bueno que tienen ustedes? Que tienen la posibilidad de enfrentarlo otra vez. Flamengo va a llegar siempre. Entonces, está la posibilidad de enfrentarlos otra vez.
6: ¿Con quién jugó Flamengo en la Libertadores? Vos me decís, llega siempre. A veces de casualidad gana, ¿eh?
4: Jugó con Estudiantes. Bueno,
6: estuvo pará que me olvidé de decirte algo. En el año 2019. Pero esto iba a decir.
3: Hace 7 años de eso.
6: Esto iba a decir y me cortaste. Jóvenes. En el año 2019, después de mi editorial de 2 horas hablando de Flamengo, que ni en Brasil le hablaban de Flamengo, ahora todos hablan de Flamengo. Pitana.
5: Sí, en octavo de final.
6: Le dio un penal.
3: Eso sí, me acuerdo.
6: Vergonzoso.
3: Sí, yo te lo voy a decir acá.
5: Me acuerdo.
3: No estábamos con.
6: ¿Dónde anda Pitana?
5: El otro brasileño. No, Pitana está en Misiones.
3: Se retiró.
6: No, yo digo, ¿dónde anda? ¿Qué hace?
5: Descansa, viejo.
6: Le dio un penal. ¿Con Liga de Quito fue?
3: Ah, pero eso pasó mucho.
6: No, sí. Pero le dio un penal.
4: No recuerdo.
3: Sí, Liga de Quito, Liga de Quito.
5: Sí, había VAR.
3: Liga de Quito, fue Liga de Quito.
5: ¿Había VAR?
3: Sí, había VAR, Liga de Quito en Brasil fue.
6: Le dio un penal insólito. Sí. El del VAR estaba mirando Avenida Brasil.
3: No, pero pasó en varios partidos con los brasileños contra otros equipos, ¿eh?
6: No, pero
3: nos acordamos de ese porque era un partido.
6: No, pero Flamengo,
3: clave.
6: Flamengo ahí gana la segunda copa. Ahí va con River la final. Que fue increíble ese partido. Porque durante 87
4: con
6: minutos.
4: Con Emelec.
6: Ahí está, era un equipo
4: con
6: Emelec.
4: Pasa por penales.
6: Ahí no dijiste nada.
3: Que, sí, lo dije.
6: Ahí no dijiste, no te enfíes.
3: Lo
6: nada.
3: Dije con lo que
5: ayudaron.
3: ¿Sabes por qué me acuerdo que lo dije? Porque dije, vergonzoso lo de Pitana. No me acuerdo si estaba acá, no. Evidentemente pero, no, estaba con Totti.
5: También
3: sí,
5: hay,
3: lo dije.
5: También hay una tendencia de la Conmebol en los últimos años de favorecer a los equipos brasileños.
6: Más cuando estaba CNM.
5: CNM.
6: Más cuando estaba CNM. CNM era el director de los árbitros.
5: A Boca lo han despojado hace poquito con Cruzeiro, sin más lejos,
3: éxito,
5: de un triunfo.
3: Mucho estaba éxito porque son muy buenos.
5: Sí. Con Mineiro
3: también
5: ahora.
3: Tiene mucho éxito porque sale mucho la venta.
5: No, con Cruzeiro ahora.
6: En la mano, pide la mano.
3: Ustedes tienen éxito
5: con Mineiro también.
3: Pero también tiene éxito por la venta del Matafuego.
4: ¿Sabés quién era
3: porque
4: el VAR de ese
3: cuando
4: partido?
3: Cuando pasó en el 2018 con la Copa Libertadores de River.
6: ¿Otra vez Pinola?
3: Y bueno.
6: No, da. Suelta.
3: Pinola, Zuculini con Racing, el penal con Gremio.
5: Tiene que ir a terapia.
3: Hablo fecha por fecha.
5: Pero tiene razón.
3: Entonces, pero el penal somos, de, perdón, cuando Boca le da
6: el penal de Gremio
3: colombiano que en la época de Bianchi,
6: el penal de Gremio
3: le dio el colombiano
5: amarilla.
6: Dialoguemos.
3: Era parte dialoguemos. Del plantel amarilla. Amarilla era parte del plantel de Boca.
6: Dialoguemos.
4: No funciona.
6: El penal de Gremio fue penal.
5: Bueno. El del remate de Escoco.
6: Claro.
5: Fue penal, querido.
6: Porque, si no, viste, el penal de Gremio.
3: Como... Director del arbitraje en Ecuador, me dice Gallito Pitana.
6: Claro.
5: Muy bien.
6: Partido... ¿Dónde está en Ecuador ahora? Y lo mató a Emelec.
3: A Emelec sí. Lo mató.
5: En ese partido lo que muchos dicen es que hubo una mano en el gol de Borré que solamente lo vio la televisión brasileña.
6: Yo no la vi.
5: Nah, por favor.
6: ¿La verdad?
5: En el gol de Borré, el primero.
6: Hay una imagen detrás de cámara que te la dan después del partido.
5: Claro. Bueno, ahí me parece que sí.
6: Después pero, del partido.
3: Un repaso de la historia de los equipos argentinos ayudados también.
6: No, pero...
3: Te pongo un ejemplo porque es el primero que me acuerdo.
4: Además recordemos lo que era el VAR en ese momento. Mucho peor que ahora. Era el VAR. Claro, en 2019 era la tercera edición que se aplicaba el VAR.
6: Nunca explicó, pero creo que no andaba el VAR.
5: Me parece que no.
4: Claro, era un desastre el VAR en ese momento.
6: No funcionaba, funcionaba.
4: Era un desastre.
3: Andaba el VAR.
5: Se ve que hablaba y hace como un choque. Le hablan.
6: Bueno, para muchos todavía no fue penal. Para muchos fanáticos del arbitraje.
4: Claro.
6: Y odiadores del reglamento.
5: Hace poquito volvieron a decir que no fue penal.
4: El VAR de aquel Flamengo Emelec.
6: Sí.
4: Fue Mauro Vigliano. Néstor Pitana fue el principal.
6: ¡Maurito!
4: Sí.
6: Casi Mauro, mata Falcioni ese tipo, ¿eh?
4: Mauro Vigliano fue el VAR.
3: Sí, porque no estaba en la cancha.
6: Casi mata Falcioni.
5: Estaba internado, Julito.
6: Menos mal que no murió, ¿eh?
5: No, sí. Dios mío.
6: Pero casi lo mata Vigliano.
5: Sí, sí. Si hubiera muerto, no estaría también Atlético Tucumán.
6: Casi lo mata. El que está a punto de morir, ¿sabe quién es, no?
5: Sí. Yo.
3: Está tremendo,
5: de esa copa que hablás vos de River, los de River se quejan de no le cobraron un penal en Madrid de Prato.
3: Ay, y tiene razón. Porque hay a favor y en contra. Y yo entiendo Prato. Lo que dice Gustavo. Fue grosero lo de Pitana ese día con Emelec. Pero también contemos las nuestras. Porque mucho. A ver, Independiente. Porque siempre me ha sido que te acordás.
4: Hay varias.
3: El partido con Defensor Sporting. Tenían que haber. Cuando le rompieron la cabeza al arquero del Defensor Sporting. El equipo del Turco Mohamed. Tenían que haber sacado la copa. Porque tenían que haber
4: sido eliminado. Con Defensor.
5: Pero los
4: sí,
5: equipos más favorecidos.
3: El penal de Masi,
5: son los brasileños.
3: Lo cobraron fue la mitad de la cancha.
4: Sí,
3: fue
4: vas a encontrar
3: falta.
4: Muchos.
3: Bueno,
4: ejemplos.
3: Sí,
5: hay vas casos. Muchos. Vas a buscar de todos los clubes y de todos los equipos de todos los países. Pero los más favorecidos. Son brasileños.
4: Y bueno, porque
3: eso puede ser.
4: Porque
6: no, pero
4: pará.
6: Brasileños ahora, cuando estaba
3: CNM. Ahora.
5: En el último tiempo.
6: Argentinos también fueron beneficiados en otra
3: claro.
6: época.
4: Sí, entonces, bueno, digo, pero desde que se instaló esta gestión de la Conmebol, el poderío económico lo tiene Brasil. Y obviamente que las condiciones para participar la va a poner Brasil, que se te abra el libro de pases en todas las instancias, que tenga 7 equipos. Argentina tiene uno menos. que entren dos a la fase preliminar en vez de uno.
6: Y bueno, Brasil eso, tiene siete y, claro, y Bolivia tiene dos. Pará, cuando juegan la Copa Sudamericana, juegan la Copa Sudamericana, los equipos colombianos se eliminan entre ellos, los venezolanos se eliminan entre ellos, todos. Los ecuatorianos entre ellos, y los brasileños ponen siete.
2: El tema es que la Copa Libertadores se va a terminar polarizando entre argentinos y brasileños.
6: Y la Copa hace rato.
2: Y cada vez peor.
6: No, claro. hace rato eso ya.
2: Claro.
3: Ah, eso es por lo que te dice Fernando del Poderío.
2: Ahora somos la Liga de Quito, Independiente del Valle.
6: Pero ¿sabes por qué?
2: Son por la altura.
6: Claro, ¿sabes por qué? Porque los uruguayos lamentablemente están mal.
4: Exactamente.
6: Fíjate que el representante de Uruguay es City Torque.
4: Totalmente.
6: Entonces sería Flamengo ya adentro con Corinthians o Estudiantes.
4: Sí. Primer partido local, Estudiantes o Corinthians.
6: Tenemos que ir a ganar allá,
4: Se define en Brasil. Sí, señor. Y del otro lado tenés a Palmeiras Liga de Quito y Platense Fluminense.
6: Palmeiras Liga de Quito.
2: Uh-huh. Bueno, vos tenés dos representantes ecuatorianos
3: Liga de Quito, en las
2: finales. Igual que Argentina.
3: Liga de Quito, Palmeiras, en Quito.
2: Tenés dos ecuatorianos y dos argentinos. Los brasileños se pueden decir, ¿qué vamos a polarizar con ustedes? Estamos igual que con Ecuador.
6: Liga de Quito, si pasa Palmeiras, ¿con quién más me dijiste?
4: Con Platense o Fluminense. Se define en Quito.
3: Sí, sí.
6: Qué bronca me daría que Fluminense llegue a la final.
5: O sea que podríamos tener un fla-flu.
6: Sí.
2: Uy.
6: Final de Libertadores.
4: Sí, sí. Claro.
6: En Montevideo, ¿no?
4: En Montevideo.
3: Claro, y en...
6: En Barranquilla. Montevideo, fla-flu, sería una locura. Sí,
2: bueno,
6: sí, pero... Estudiante, déjame soñar un poco.
3: Feijoada, amigo.
6: Déjame soñar.
2: Pero yo te dejo soñar.
6: Estudiantes en el Centenario, ¿cuántas veces jugó? ¿Jugó finales?
2: Sí, querido.
6: Finales.
2: En la época de Subeldía, creo que sí.
6: Finales,
2: ¿Centenario? Me parece que hay una final del Centenario.
3: ¿No es semi, compañero?
4: Déjame ver.
2: Y ahora lo vamos a buscar.
5: Con Nacional.
6: Qué lindo sería ir a acompañar a Estudiantes al Centenario.
2: Ahora vos fíjate que no es casualidad.
3: Yo fui a ver el horizonte, lo llenó.
2: Lo que vos decías de Flamengo, porque en el último tiempo, equipos brasileños que nunca antes habían ganado la Libertadores o que habían ganado poco como Flamengo, en este último tiempo la ganan.
3: Bueno,
2: la ganó Fluminense por primera vez,
3: Botafogo.
2: La ganó Botafogo por primera vez, Flamengo que había ganado, como dijo bien López al principio del programa,
3: una
2: recién
3: Mineiro.
2: En el 81, comienza a ganar seguido.
3: Llegó la final Mineiro con Milito.
6: Ganó una final Estudiantes en Montevideo.
3: ¿Viste?
2: Perdón,
6: Ganó una final de Libertadores.
2: ¿Viste que vengo? Son los últimos estentores. Que doy.
3: ¿Aquí en Nacional o Peñarol,
4: por
3: Gustavo?
4: ¿Con quién?
2: No, pará, te dije.
3: Bueno.
2: No, bueno, para eso está vos, viejo.
3: No, viejo.
6: Porque pero yo... Me,
3: sí, ganó.
6: Yo que soy joven.
3: No. Sí, pero vos pero viste mucho libro.
6: No, yo que soy joven, vi hace poco, Estudiantes con Enzo Pérez.
2: Ah.
6: Con Enzo Pérez, que jugó, no sé si cuarto de final, una cosa así, llenó la tribuna.
3: Ah, pero Uruguay van todos.
6: ¿Sabés qué lindo sería?
3: Fíjate.
6: La que
5: gana en el 2009 las semifinales con Nacional.
3: Claro, sí. Y después le gana con Cruzeiro la final.
5: Y juega el Flaco Schiavi que lo pueden incorporar.
3: Ahí lo incorpora el Flaco y después juega la final y gana ya gol de claro. Bocelli.
5: Empata en cancha, en el estadio.
3: Empata en la P1 y gana ya.
6: Sería lindo.
2: Como digo que Barreto debiera renunciar si Platense pasa y tuviese dignidad, también debo reconocer que si la final es Fla-Flu, nosotros. Hola familia, nosotros debiéramos enviarlo a Barreto a esa final.
3: Ah, me encantaría.
2: Digo. La radio, digo, ¿no?
3: Me encantaría.
2: Como digo una cosa, digo la otra.
3: No tengo ninguna ilusión, pero me encantaría.
6: Sí, puede venir, Cantani.
2: Se lo merece, se lo merecería. No,
3: no. Solo si es Fla-Flu.
6: Tiene que definir. Bueno. Che, perdóname, ¿y por qué hinchás? Si es Fla-Flu. ¿Por qué hinchás?
3: Por el fútbol. Nunca he dicho por ningún equipo.
6: No. Vino el gerente.
3: Por el fútbol.
6: Hola, Cantani.
4: ¿Qué tal, López? ¿Cómo estás?
6: Tiene acá una moción el señor. A ver, ¿vos lo puedes repetir?
2: Digo que si la final es Fla-Flu, teniendo en cuenta cómo fogonea el fútbol brasileño, señor Barreto,
3: me gusta el
2: merecería brasileño. Ir a cubrir esa final para la emisora.
4: Tiene mucho sentido. Ahora, como vos dijiste moción y somos un programa democrático, ¿lo sometemos a votación acá en la mesa?
6: Dale.
2: Yo sí.
7: Barreto no vota, obviamente.
3: No, yo no voto.
6: Gentili dijo que sí.
2: Sí, yo la propuse, la moción.
6: Yo no. ¿Vos?
3: Bueno.
6: Miki.
8: Que vaya.
6: 2-1.
5: Sí, pero como dijo Leo, solo si es Fla-Flu.
6: 3-1.
5: Fla-Flu.
6: Va entonces.
4: No hace falta votar.
6: Pensé
5: si
6: que...
5: es Fla-Flu.
4: Bueno, vamos a estar pendientes del resultado, ¿eh?
2: Y votemos la otra moción. Si Platense pasa, debiera renunciar. Yo digo que
6: si
2: sí.
6: Si Platense no. pasa, Fluminense es el último programa de Barreto.
2: Sí.
4: Bueno, no. votación.
3: Yo no puedo. Yo defino.
4: No.
2: Afuera.
3: Fíjate los números.
2: Mira cómo te quiere.
3: Los números.
4: No.
2: ¡Afuera!
4: No, que siga.
6: Ahí está. No, lo queremos.
2: Lo quiere mucho.
6: Sí, ya te quiere. ¿Cómo te quiere?
3: ¿Qué votaste?
2: Afuera.
8: Acordate lo que voté.
6: Che, qué lindo. Buscame la final.
2: ¿Cómo te quiere en el fondo?
6: 1968.
4: Con Palmeiras.
6: 9 Nacional.
4: 68, pará. 68 con Palmeiras.
6: ¿Dónde la jugó?
4: Centenario. ¿Estamos hablando de Centenario?
6: Sí, no, no, porque Estudiantes.
2: El equipo de la Bruja Verón.
6: Porque la Bruja Ramón Verón. Antes había
2: Ramón.
6: ¿Lo viste? Había mucho tercer partido.
4: Claro.
6: Y no importaba la diferencia de goles, ibas al tercer partido.
4: Si ganaba, había un triunfo por lado. En las dos finales se jugaba tercer partido. Cancha no importaba la en cancha neutral.
2: Exacto. Así Boca salió campeón por primera vez de la Copa Libertadores con un tercer partido.
6: ¿Vos te imaginás lo que sería cubrir la información, la salida de los hinchas de Estudiantes en el buque?
4: No, no.
6: En los autos yendo a Montevideo por la final de la Libertadores.
2: No, no, no. Yo me voy con mi amigo Fede Delía a verlo.
3: Por la quinta.
2: Y con Mauro Zeta.
6: Y te voy a decir algo. Ahora que estamos con Estudiantes de La Plata.
3: Por la quinta. ¿Me vas a preguntar eso?
6: Ahora que estamos con Estudiantes de La Plata.
3: Me traía el lío.
6: Escuché una cosa.
2: Sí, mi viejo.
6: ¿No está Gimnasia para ganar el campeonato?
2: ¿Cómo no va a estar? Estar está.
3: Mira, no el es centenario fácil. Me dice Nico Bosa que Estudiante eliminó Nacional de Montevideo en el 2009.
6: Claro, eso lo dijimos. Claro, claro. Che, ¿no está Gimnasia y Esgrima La Plata para ganar el título del anual? Porque yo digo que estos equipos.
2: Del anual, sí. No.
6: ¿Cómo?
2: No lo veo,
3: ¿A cuánto está?
2: ¿Cómo? No lo veo por los partidos que faltan, los equipos que tiene arriba.
4: Gimnasia tiene 41 puntos, está 5 de Argentino Junior.
3: Yo ya estaba abajo.
6: Yo creo que Gimnasia tiene que ganar un torneo. Esto se lo dije a Independiente. No me escuchó nadie. Nadie me escuchó. Que tenía que ganar ese torneo sin darte cuenta. Es como el de Ferro. Ferro tiene que ganar sin darse cuenta.
3: Ah, pará, que está complicado Ferro también.
6: Ahora, no, no. ¿Cuál es el problema de Ferro? Que si va al reducido, todos son finales. Y te pesa la historia.
2: El problema de Ferro es que sacaron la cancioncita de Palmer antes.
6: Te dije que no la quiero escuchar.
3: La mandó de nuevo.
2: Ese es el problema.
6: No la quiero escuchar. Le dije a Palmer, no me la mandés. No la quiero escuchar. Gimnasia Grima La Plata no está para dar el batacazo con Pereira, ese gran entrenador, y ser campeón del anual.
3: Mirá, si le gana Argentinos el domingo, queda a dos. Lo que te dicen.
2: ¿Qué partido ese, che?
3: Es un partidazo ese.
2: ¿Qué partido?
6: Argentino
2: es,
6: Junior, sin Lescano.
3: Es otro equipo.
2: Bueno, el otro
6: local.
2: Día, el otro día, sin Lescano, es un partido.
3: Muy mal.
2: Con Barracas le costó.
6: Sí, no, pero de visitantes que jugaba distinto.
3: Argentino tiene verdad, buenos también. Jugadores. El único diferente que tenía era Lescano. Los demás son buenos jugadores. López Muñoz, buen jugador. Oroz es buen jugador. Jainikowski es buena proyección. Tomás Molina, buen delantero. El único distinto era Lescano.
6: ¿No está para hacer, para golpear la mesa el próximo fin de semana Gimnasia Grima La Plata?
3: Dime tu medio y te diré quién eres.
4: Tiene que cortar el invicto de local argentino.
2: Yo lo sigo. No perdió nunca. A ver, no ahora. Lo dije. Ustedes no realzan cuando uno acierta. Se quedan en Orsini, como dice Barreto.
3: A ver. Mirá quién habla. No, que te encuentra la noticia más que nadie.
2: Lo dije en el comienzo de la temporada. El candidato es argentino. ¿Pero por qué? Porque es un equipo que habitualmente juega mejor que el resto. Habitualmente.
6: ¿Y si no sale campeón, qué vas a decir?
2: ¿Que me equivoqué? ¿Que me equivoqué? Como tantas veces. No sería la primera ni la última, pero digo, la cuenta pendiente de Argentino es coronar el buen juego que tiene con un campeonato, y me parece que la manera más directa de llegar a eso es, máxime teniendo en cuenta que no juega otra competencia, la anual.
6: Che, ¿qué puntos perdió en el final, Gimnasia?
3: ¿Cómo en el final?
6: En la hora. Este campeonato.
2: Ah.
6: Porque está a 5 puntos, creo que perdió un partido. Gano,
3: Gimnasia de Mendoza perdía 2-0 en Pata. Gana el partido. Gana el hace 3 goles. 5-3 fue, ¿no? Sí.
2: En La Plata fue
6: partido. No, ese partido que le sacaron un gol.
3: Le sacaron un gol.
6: Le sacaron un gol.
3: Gente de Gimnasia en la puerta.
6: Vamos, Gimnasia.
3: Gimnasia,
6: te bancamos, papá.
3: Gimnasia.
2: Vamos,
6: Le sacaron un gol. Y cuando estaba para ganarlo, lo pierde.
3: Sí, lo fue a buscar, lo puso contra el arco.
6: Lo pierde.
2: Y después contra Racing también no le perjudicaron.
6: Bueno, ahí tenés un puntito.
2: Ahí tenés otro.
3: No, no.
6: Penal.
2: Claro.
3: El empate. Un punto, no dos.
6: Tenía que hacerlo el penal, ¿no?
3: Porque había errado. No importa, pero era penal.
4: El partido con Gimnasia Mendoza termina 3-2.
6: Por eso pierde.
3: Bueno, ahí escuché también que decían que no era penal.
6: ¿Cuál?
3: Tampoco
4: para mí no fue penal. Para mí no fue penal. Para mí no es que no hubo contacto. Para mí hubo contacto, pero no fue penal.
6: No te vayas,
4: No,
6: te
4: no,
6: cara.
4: No, podés irte.
6: Ahora,
4: no hay ningún problema. Lo dije en la transmisión, así que no tengo problema en repetirlo. No.
6: Mira, con dos puntitos más. Mira, el de Gimnasia Mendoza no te doy victoria, te doy empate. Uno. Y el puntito de Racing, que encima erró el penal Torre, que se desgarró.
2: El Chelo Torre, sí, querido.
6: Es que esos dos puntitos estabas a un partido de ser campeón.
4: Es que es la característica de Gimnasia en la temporada. Gana o pierde. Casi no empata Gimnasia. Gana o pierde.
6: ¿Me puedes dar el fixture nuestro de los triperos?
3: ¿Ah, sos de Gimnasia ahora?
6: Sí.
2: Están contentos.
3: Mirá, mirá, contento que lo pusiste, mirá.
2: Los estudiantes están contentísimos.
6: Pará, acabo de decir que con Estudiantes vamos a la final de la Libertadores.
4: Estudiante en el Centenario y pasamos a Gimnasia. Sí. Copa Libertadores 68 a Palmeiras. Copa Interamericana 69 con Toluca de México. Otro partido de desempate. Y Copa Libertadores 70 con Peñarol. La final es en el...
6: O sea, ya ganó bastante en Uruguay.
4: En el Centenario.
6: Bien.
4: Muy grande, ¿sí? Estudiante. Bueno, ahora vas vamos a la encuesta de Gimnasia.
6: ¿Qué encuesta crees?
5: No, no, no. Cinco finales de Libertadores.
3: Deja que termine esta torneo de Libertadores y te lo pregunto de nuevo. ¿Qué lugar de la historia está el pinche?
4: Ah, ya está. Gimnasia, visitante de Argentinos.
6: Bravo.
4: Local de Banfield.
6: Pará. ¿No sirve un punto en la Paternal?
3: Sí. Si ganás, te metés definitivamente en la pelea que vos decís. Porque le quitás tres al rival directo, a uno.
6: No, lo que podés hacer también es sacar un punto y que le gane otro a Argentinos. Más adelante.
3: Está bien, pero es más fácil ganarle vos.
4: Para mí, si querés.
2: A Argentinos le quedan partidos difíciles.
4: Sí, pero si querés ser campeón, tiene que ganar Gimnasia.
3: Es difícil.
6: O sea, la gente va a cantar. Para ser hoy campeón, hoy hay que ganar.
2: Pablito va a ir a la cancha, ¿sabías?
4: Totalmente.
2: Va a la cancha, no le digas. O sea, hace rato que no va. Llegás a ir.
6: Pero no hay visitantes. No quiero decir nada. Acá. No digas nada porque visitantes no van. No.
3: Neta, está tremendo, neta.
6: Es tremendo. Le decís que siga alguien. Le decís que siga alguien y lo pasa. Es tremendo.
3: Bueno, toca timbre,
6: Entonces, Argentino Junior de visitante.
4: Visitante. Banfield local.
6: El duro Banfield de Gentili.
4: Independiente Rivadavia, Mendoza.
2: No, directo también. Banfield, no sé si duro o no. Semifinalista de Copa Argentina.
5: No empecé.
2: Después
6: Ahora, Banfield,
3: Mendoza es bravo.
6: ¿Banfield y Gimnasia ya jugaron? ¿En Copa Argentina? No. No. ¿Cómo? Quedó eliminado con Riestra. Gimnasia, no.
2: Por penales.
3: Por penales. Y Banfield eliminó a Riestra.
6: Claro. Bueno.
4: Independiente Rivadavia, Gimnasia.
6: Ese es bravo.
4: Gimnasia juega con Atlético Tucumán de local.
2: Durísimo.
6: Falcioni.
4: Visita Huracán.
2: Hay que ver cómo lo agarras Huracán, ¿no? Huracán es un equipo muy regular.
4: Sí, muy regular. Local de Sarmiento.
2: Duro.
3: Todos son duros, pero
2: Sarmiento está bien.
6: Pero dame no. Para. Si no querés jugar de local con Sarmiento,
3: no podés
6: ser. Ya se llega a venir el Manchester City.
2: Bueno, hay equipos más endebles en la zona que Sarmiento, te quiero decir.
4: Por ejemplo, Estudiante de
6: local.
4: Visitante. Tal vez.
3: ¿Juega Gimnasia con Estudiante de Recuerdo?
4: En la penúltima.
2: Y ponele que sí.
4: En la penúltima.
2: El fútbol, pero.
4: Y tal vez a esa altura ya.
3: Ya está probando el equipo para la B Nacional.
4: Y en la última fecha va a ser local de Belgrano.
3: Y también es ganable.
6: Y Belgrano ya sale campeón. Belgrano ya sale campeón. Ya sale campeón Gimnasia. Ya fuiste campeón, Bobertime, dale.
4: Sí. Y a esa altura.
6: Sí, es verdad el dato que me da Hernán Claus, mi amigo.
2: Fue campeón Platense, fue campeón Belgrano.
6: ¿Y por qué no? Tiene que ver Gimnasia. No, pero aparte, este torneo.
3: Los Gimnasia campeones.
6: Este torneo. Porque el de Platense lo gana primero porque tenía una gran personalidad ese equipo. Pero siempre iba de punto. Fue de punto la cancha de Racing.
3: Sí.
6: Si perdía no pasaba nada, ganó
2: Orsini.
6: Va de punto a la cancha de River. Si perdía no pasaba nada, gana.
2: Lo perjudicaron.
6: Va a la cancha de San Lorenzo de punto. Si perdía no pasaba nada, gana.
2: Ganó
6: y después va a la final.
2: Con gol de.
6: Donde tenía mucho peso para Huracán.
2: Zapiola.
6: Yo fui a la final. Para Huracán era.
2: Yo también.
6: También para Platense, porque vos estás en el momento histórico.
3: Ganó bien ahí.
6: Y querés redondear. Sí, lo ganó bien. Pero le pesó más a Huracán la final.
4: Claro, sí, le pesó un montón. No jugó para nada bien Huracán.
6: Pará.
2: No.
6: Me dice Hernán Claus, nuestro amigo.
2: Además,
6: vos le robás bastante información en lo lejos.
2: Le mandamos un abrazo.
6: No empató todavía Gimnasia.
3: ¿Ah, no?
4: Por eso te digo, ¿gana o pierde Gimnasia? En todo el año empató dos partidos nada más.
6: En la Copa Argentina, creo.
4: No. En la fase regular, ya te digo contra
6: quién. En este torneo.
4: Empató con Estudiantes, 0-0 en la primera ronda y empató con Tigre de visitante.
6: Primer semestre.
4: Claro.
6: En este semestre no.
4: En este semestre
6: gano,
4: no empató, gana o pierde. Y en todo el año empató dos partidos nada más.
6: O sea, no. El empate no lo miro mal, contra Argentinos. Seguimos a 5 puntos. Y que le gane otro.
3: Arriba,
6: se te puede escapar.
3: Si gana, tenés que ganarlo por eso también.
6: Se te puede escapar. Porque ahí se te puede escapar Independiente Boca, Rivadavia, Vélez. Boca, Central,
4: con
6: Vélez.
4: Con el objetivo de ser campeón de la tabla general, Gimnasia tiene que ganar.
6: Che, Vélez va hoy.
4: Vélez-Newell's en Rosario a las 5 de la tarde.
3: ¿Vas a verlo?
6: Pero obvio, no, ni me llamen.
4: Arbitraje de el garante Nicolás Ramírez.
2: Alala.
3: ¿Ibar?
4: Salomé Diorio. Qué silencio, ¿eh?
6: No,
2: estábamos pensando.
6: Estaba recordando el tema de Salomé, pero.
4: Ah, no.
6: Claro.
8: Baila que baila.
6: Baila que baila.
5: No sé por qué no se hace ese partido.
2: Una gran historia de superación. La entrevisté una madrugada esa.
6: Una divina. Como Carlita López, otra divina.
4: Y ha acertado, generalmente acierta en el bar, ¿eh?
6: Acierta, Salomé. Le mandamos un beso grande a Salomé. Ahí está. Ahí está. Baila que bailame. Y dame un golcito, Salomé.
2: ¿No? Está lindo eso. La hinchada tiene que cantar.
6: Dame un penalcito, Salomé, ¿no?
2: Claro.
6: Bueno,
5: no sé cómo se llama ese señor que está detrás del
6: plano.
5: Video. ¿Por qué no hacen el partido de Vélez hoy?
4: Bueno, a las 7 de la tarde Vélez puede ser puntero.
6: Che, Vélez si gana hoy es puntero del campeonato.
4: A las 7 de la tarde, cuando termina el partido, en caso de victoria, Vélez es puntero de la tabla general.
6: Grosso Vélez, como pelea arriba siempre.
3: Grande Vélez.
2: Y Vélez compite. Desde que llegó Guillermo y con Quinteros, en el medio hubo un intersticio donde...
6: ¿De quién?
2: Y de Sebastián Domínguez.
6: ¿Le vendieron jugadores?
2: Era campeón cuando lo agarró, querido.
6: ¿Pero no se le fueron un par de futbolistas?
2: No, no le encontró.
6: Se le fue Ordóñez. ¿No se le fue a Bouzat?
2: A Guillermo se le va uno por semana.
5: Tiene razón.
2: Y lo tiene peleando arriba.
4: Dos partidos para una
2: fase
6: regular. Escuchá una cosa, porque Vélez, claro, yo cierro los ojos y veo a Vélez campeón en la cancha de Independiente contra Estudiantes. Campeón en la cancha de Central contra Central Córdoba. Central Córdoba. Finalista con Central Córdoba la Copa Argentina.
4: Sí.
6: Ganó el campeonato con Quinteros.
2: Sí,
6: jugó la final contra Estudiantes.
4: Claro, es que ese campeonato te dio.
6: La otra final que faltó Quinteros. Claro. O sea, está ahí, loco.
2: No,
6: pero bueno.
2: Y ahora llegó corto de la Copa Argentina.
4: Es que
2: también
4: vos ganás un campeonato y tenés todas esas finales.
2: Te dio por penal.
6: Reclama los puntos igual, ¿eh? Vamos a ver.
2: Sí, bueno, los partidos se van en la cancha.
6: 12:49
2: Claro.
6: 12:49 llega. Llega.
4: Tremendo.
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3: Qué super viernes tenemos. Sí. Colapinto quiero ver, muchachos. ¿Qué pasa con Colapinto?
4: Práctica 2. Práctica 2. Ya te doy el resultado de la práctica 2.
3: Se nos muere.
5: No. Salud.
3: Es el final,
5: ¿Abriga?
3: Aparte, acá están haciendo una prueba de vida.
6: Sí. Yo vengo una semana de internación.
3: Sí, sí. Una gran prueba están haciendo. Mucho calor en el primer bloque. Mucho tremendo, calor. 37 tremendo. Grados. Y ahora... Segundo bloque, 12 grados.
6: Pero ¿quién lo promueve esto? No, es verdad, digo.
3: Y es para ver.
6: Un experimento. Sí. Para mí se divierte. Dice, mirá, mira cómo se van a poner los buzos.
3: Sí.
6: Mirá, se está muriendo de calor.
3: Mirá. Alguien de arriba que está con las cámaras y dice, ahora lo vamos a cagar de frío a otro tipo.
4: A 30 segundos del final de las prácticas libres 2, Gran Premio de España, con la Pinto puesto 15. Gasly 11, Antonelli, Leclerc y Hamilton, los tres mejores tiempos.
3: Habla bajito, así sentí charlar con Barito.
6: Es el programa de los viejos y los Muppets.
4: Estamos llegando a la hora 13.
6: Iba a comer conmigo, Barito. Ahora que te sumas, no quiere venir.
4: No,
3: ¿en serio?
6: Iba a comer.
5: Qué feo.
3: Qué celoso.
4: Renová el aire. Renová el aire, dale.
3: Qué celoso, ¿no?
6: Celoso, celoso.
5: Qué feo.
3: ¿Crees que vayamos acá a la esquina de la parejita?
4: No, si te cobran
6: 15. Bueno, ahí tenemos que dejar la escritura de la casa. Pero podemos ir.
4: Tengo la escritura de...
6: Y pero mi casa es la antigua, creo.
5: Que puedes pagar el almuerzo.
6: Que sí, no, pero no sé si es la casa...
4: Mejoró el de los rusos.
3: No, encima yo cargué recién el combustible. Con, viste, los viernes se paga con la tarjeta con descuento.
4: Sí.
3: Entonces el viernes voy
4: pero y... ¿Pero no pago
3: con
4: tarjeta?
3: No, la tarjeta de... La aplicación de...
4: Ah, sí, de...
3: Sí, yo pago en efectivo. Pero tenés la aplicación de la estación de servicio.
5: ¿Qué es el descuento en efectivo?
4: Sí.
3: No.
4: No, con la aplicación.
3: No,
6: en
3: no,
6: algunos
3: no.
6: lugares sí.
3: La aplicación. Entonces voy y digo, cargame el tanque lleno, lleno. Me lo llena, voy y le digo, acá tenés la aplicación. Hoy no.
6: Hoy no funciona,
3: o sea que fui al pedo. Gasté tu la guita ahí. Bien, García, armame el viernes. ¿Por qué no estamos viendo Colapinto, chicos? No,
4: ya está, ya terminó.
3: No, ahora que terminó.
4: Y 30 segundos.
3: Pero claro, me tenés que poner Colapinto, querido, acá.
6: Poné ESPN ahí, viejo.
3: Colapinto me tenés que poner las pruebas 1, la 2, la 3.
6: O te dice, pone algo.
4: Se mete ese canal de gorila.
6: Sí, claro.
4: Ah, tremendo.
6: Ahora llega el momento
4: del... Es muy difícil, es un día muy difícil. 5 de la tarde, Newell's Vélez, arbitraje de Ramírez, 19:15, Defensa, Gimnasia de Mendoza, Baliño, 21:30.
3: ¿Defensa? Pará.
4: Gimnasia de Mendoza.
3: Ah, bueno.
4: Arbitraje
3: partido,
4: de Jorge Baliño.
3: Che, buen partido.
4: Lindo partido, ¿eh?
3: Decí que perdió Bacari el otro día en el final con Lanús. Porque venía ganando.
4: El final, con el gol de Izquierdos. Bueno, de hecho, igualmente, este partido se juega la punta de la zona A, Gimnasia de Mendoza 16, Vélez que va a jugar antes 16, Instituto 16, Defensa 14. Así está la tabla del grupo.
3: Newell's
4: 12 en el grupo.
3: Newell's debe tener otro ánimo porque cortó la racha con Central, si bien no ganó, pero era muy bravo perder otra vez.
6: Y lo empató agónicamente.
3: Y estuvo a nada.
4: Sí, señor.
3: Entonces, cortar la racha es importante. Tiene un equipo, Newell's, antes tiene un equipito feo, que vos sabías que no podía ganar, ahora tiene equipo.
4: Está más ordenado, además, está más ordenado. Y...
6: sumale otra mancha plano, que vino a ponernos en un canal deportivo y puso la pantalla en negro, directamente.
3: ¿Qué es ese triple X?
6: Descalabrando todo, sin señal, dice ahora. Por favor, este es el productor que tenemos. Hacé algo, Barreto, porque vos lo trajiste a este tipo.
3: No, aparte, ¿sabes que no me gusta?
4: Estamos cada
3: porque
4: vez
3: le dije, che, vamos a comer. Pará, uno ¿qué tiende a hacer con el productor general? Una buena
5: organiza,
3: relación.
5: No, sí. Que organice.
3: Entonces también. Le digo, che, vamos a comer. No, tengo que trabajar con Marcelo Palacio porque no sé qué. Ah, ¿trabaja para todo?
5: Sí.
3: No. Yo pensé que era mi productor.
5: No.
3: De confianza.
6: No, menos no. De confianza.
5: Ahí va a estornudar otra vez. Estornuda.
3: No, vámonos.
4: Nos queda un partido.
3: Sí, un partido, sale. Dale, vámonos.
4: Boca Central Córdoba, gran transmisión, 20:30. Walter Nelson, Toti Pazman.
3: Estábamos en
4: el
3: cámara.
4: Último partido del viernes, Gustavo.
3: Che, estábamos en cámara antes. ¿Qué pasó?
4: Nos sacó de cámara, plano.
3: No, no nos puede sacar a nosotros.
4: Terminó,
3: Nos sacó de plano.
6: Laura.
3: Nos sacó de plano.
6: Laura, en serio.

0: Hora 13, 3 minutos en todo el país. La temperatura en Buenos Aires, 18 grados, 7 décimas, humedad 58%. Espectáculos. Mirtha Legrand evoluciona favorablemente y permanecerá en el sanatorio hasta el lunes. La conductora continúa con el tratamiento por el cuadro respiratorio que motivó su ingreso al Mater Dei hace una semana. Según el último parte médico, presenta una buena recuperación y participa activamente de las sesiones de kinesiología. Judiciales. El cantante callejero Fino declara tras ser detenido con un arma en Benavides. Será trasladado desde la comisaría cuarta del partido de Tigre hasta la fiscalía ubicada a pocos metros para prestar declaración. Fue detenido el 30 de agosto durante un control vehicular luego de que agentes detectaran que circulaba en una camioneta sin patentes. Tras la intervención policial y la requisa del vehículo, se encontró una pistola Glock con la numeración suprimida. Internacionales. Donald Trump conmemoró los 25 años del 11 de septiembre y reafirmó su ofensiva contra Irán. El presidente norteamericano encabezó una ceremonia en el Pentágono para recordar a las casi 3.000 víctimas de los atentados del 2001. Durante el acto, homenajeó a quienes murieron en los ataques y destacó el trabajo de las Fuerzas Armadas en la lucha contra el terrorismo. Trump, en su discurso, aseguró que la República Islámica no obtendrá un arma nuclear. Fórmula 1. Finalizó la segunda práctica libre de Franco Colapinto en el Gran Premio de España. Amplía Walter Zafarian.
1: Franco Colapinto finalizó en el puesto 15 en la segunda práctica libre de cara al Gran Premio de España en la ciudad de Madrid. El argentino quedó a 907 milésimas de su compañero de equipo Pierre Gasly, que se ubicó en el puesto 11. La gran referencia fue Kimi Andrea Antonelli, minuto 33.662. Detrás, Charles Leclerc y Lewis Hamilton, ambas Ferraris metidas entre los tres primeros en la FP2. Yendo a la Fórmula 2, Nicolás Barrone va a largar desde el puesto 19 después de haberse pegado un fuerte golpe contra los paredones de contención en la clasificación de cara a la carrera sprint y la carrera del domingo. Walter Zafarian para la red informativa.
0: La red de tránsito. La ciudad modificará el tránsito en los barrios de Caballito y Almagro por la llegada del Trambús. Desde el 15 de septiembre, Avenida La Plata entre Chaco y Quito tendrá sentido único hacia Rivadavia, mientras que José Mármol entre Rivadavia y Polo Yrigoyen circulará únicamente hacia Yrigoyen. La línea 2 de colectivos va a modificar parte de su recorrido en ese barrio porteño, mientras que no se podrá estacionar sobre Avenida La Plata en ambos sentidos las 24 horas. Hora 13, 6 minutos en todo el país. La temperatura en Buenos Aires, 18 grados, 7 décimas, humedad 58%, cielo mayormente nublado.
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0: mañana de la tarde, 7 minutos, esa es la hora y esta es la temperatura en la ciudad de Buenos Aires.
1: 18 grados 7 décimas Gus, humedad 58%, algo nublado, la máxima de hoy 18 grados.
0: Qué distinto, se ve todo sin sol, ¿no? Sí. Mirá, qué apagada está.
1: Qué triste.
0: Mandamos un beso acá a la señora, yo no leo bien todavía, vos sí.
1: Saludos desde Diamante, Entre Ríos.
0: Diamante, Entre Ríos.
1: Familia Garramunio.
0: Un abrazo, gracias.
2: Adiós, familia.
0: Gracias. ¿Cómo pasan las familias por acá? Saludan.
2: A veces pasan otros que no son tan amables.
0: Nah, nunca pasa. ¿Cómo es la tarde? Yo te digo, Vélez es un partidazo.
3: Vélez Newell's.
0: Newell's Vélez.
4: En Rosario.
0: Newell's a las 5 te llena la cancha igual, ¿eh?
3: Sí.
0: Newell's a las 5 te llena la cancha.
3: Almuerza en el parque la gente hoy.
0: Ideal.
3: Claro.
0: Salí del laburo, almorzás en el parque, vas a la cancha. Newell's, si gana, ¿cómo queda? Queda cerquita.
4: Con 15 puntos. Va a quedar a las 7 de la tarde a un punto de Gimnasia de Mendoza, Vélez e Instituto. Que tienen 16.
0: Instituto compró a Vinicius.
4: Defensa 14. Instituto juega con Estudiantes de Río Cuarto el lunes.
0: Sí. ¿Dónde?
3: En Alta Córdoba.
4: En el Bernabéu. Listo. Arbitraje del Lobo Medina.
0: ¡Ah! ¿Vuelve Lobo?
4: El tenor.
2: ¿José? Carreras.
0: Sí, señor. ¿Vuelve Lobo?
4: ¿Vuelve Lobo?
0: ¿Vive en Córdoba el tipo? No.
4: Y debe estar cerquita. Y Carreras, bueno, por las dudas.
3: José.
4: En el bar.
0: Instituto, ¿no? Nunca imaginó Instituto tener este avión, a chorro que tiene, ¿eh?
2: Pero juega bien, ¿eh?
4: Y está.
2: Con el profesor. Está, con el traductor.
4: Está ahí de la bien, clasificación a Sudamericana, ¿eh?
3: Sí, está cerca.
0: Olvídate que va a estar. Yo creo que va a la Libertadores.
4: Tiene los mismos puntos que Independiente.
2: El martes 22 voy a tu programa, Mauro Zeta.
0: El otro día.
2: Estuve internado,
0: te
2: hermano.
0: Te mencioné en el. De Holanda ahora. No. Te mencioné en el partido. Vélez Estudiantes y nada.
2: Es cierto, yo lo escuché.
0: Ah, no escucha.
2: La tele, hermano, te estaba
4: re. ¿Vos le contaste que estuviste al borde de la muerte a Zeta?
2: Estuve internado una semana.
0: ¿Sabes que estuve a punto de morir, no?
2: Y, bueno, el 22 voy a tu programa.
3: Zeta, ¿escuchaste lo que dijo López? ¿Le gustaría Gimnasia campeón?
2: Sí, lo dijo hace un rato.
0: Y Estudiante de la Libertadores. Porque soy de La Plata, querido. ¿Cerrás ahí? ¿Firmás? Listo.
2: Ya. Pasan todos. Soy
0: de la Libertadores.
3: Es un desfile.
5: Dejo todo por venir. ¿Qué lindo sería?
4: Se siente un bullicio de fondo.
2: Sordi,
4: está Arévalo, me parece.
2: Albertito Sordi.
3: ¿Pasa la tarjeta, Gustavo? La tarjetita.
0: ¿Me podés presentar al señor Martín Alberto Arévalo?
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0: Hola, Mea, ¿cómo le va?
8: ¿Cómo anda, Gustavo? Alejandro.
0: Alejandro.
8: Mi segundo nombre, siempre acuérdese Alejandro Magno.
0: Martín
8: Ahí
0: Alejandro.
8: Se va a acordar de mí.
1: M-A-A.
0: Claro.
8: Hoy lo nombraron más que a Boca, a la mañana.
0: Sí, me llamaron, sé que me llamaron. Yo estaba en otros menesteres, porque estaba observando hoy 11 de septiembre, estaba en otro tema.
1: Claro.
0: ¿Sabe?
8: Estaba en Lasmo porque dijo que estaba Chatruc y Chatruc no estaba. Está invitado para el lunes a las 9 al programa, así que espero.
0: No
8: que
0: voy a poder ir porque estoy en San Pablo acompañando a Boca y a Estudiantes de La Plata.
8: Bueno, pero puede salir desde allá.
0: Claro, ¿o no? De la mañana.
2: La camarita.
8: Tiene móvil.
0: No, porque me invitó el señor Pavlovsky al estudio, al piso. Así que voy a ir un día. Pero va a tener que saludarme Robles, que lo tenía en un restaurante, me saludó. Usted tiene que ser un poquito más corto. Y Arroyo más simpático, porque siempre habla del fútbol que le gusta a él. Chatruc dejarse de hacer el novio de América, ¿viste? Porque si no, es muy difícil.
8: El tema es que si hablo mucho, después no hablo acá. Y si hablo acá, después allá hablo mucho. Entonces hay que ponerse de acuerdo. Bueno, arrancamos. Equipo para esta noche.
0: Sí.
8: Partido importante. Yo creo que Boca se va a meter entre los 8. El Vasco quiere ese cuarto objetivo. Primero Sudamericana, segundo campeonato, tercero Copa Argentina, y el cuarto es ver si puede meterse ahí en la punta de la tabla anual y después tratar de definir cómo se pueda. Hasta acá, Gustavo, Boca jugó 15 partidos. De hoy en adelante, hasta que termine la fase regular, son 10 más, siempre y cuando Boca juegue con Racing, que parece que va a ser así, y también Boca pase a San Pablo. ¿Por qué arranco con esto? porque consideran que por lesiones y demás el plantel está quedando corto. Y por eso, ahora vamos a profundizar en este tema después de hablar del equipo, yo creo que Boca desde ayer empezó a recibir algunos ofrecimientos, Riquelme empezó a llamar a algunos jugadores, el Vasco Arrabarrena dio una lista de posibles futbolistas que puedan llegar, y de acá el lunes Boca va a tratar de ver si puede cerrar un refuerzo. No es fácil, porque estamos hablando que a veces un mercado de pases dura 2 meses y cuesta cerrar, imagínate en 3 días, y con esos 3 días 2 de fin de semana, pero lo van a intentar. Para esta noche, Bray en el arco, de la defensa suplente se va a colar algún titular, no sé si será 1 o 2. La defensa suplente que jugó con Gimnasia de Mendoza fue Gorosito, Figal, Pellegrino y Matías Atas, que está convocado por Placente, que fue capitán de sus 17, y que ahora va a ir a los Juegos. En este caso, quizá o meten a Blanco, o aparece Lozano, o aparece algún titular para mechar la defensa, porque no quedaron conformes con lo que pasó en Mendoza. Mitad de la cancha. No tenés muchas opciones, y hasta tenés que recurrir a futbolistas que no están en un buen nivel ni siquiera en las prácticas. Caso Alarcón. Belmonte, Alarcón, Palacios podría ser un mediocampo, tranquilamente. Yo creo que igual Arruabarrena va a hablar con algún titular a ver cómo está, pero entiendo que Ascacíbar, si juega, será del banco, no de entrada. Y después quedan Valencia, titular, Villa, va de entrada, y veremos si es Ángel Romero, que tenga una posibilidad, que termina su contrato en diciembre con la camiseta de Boca. ¿Qué le gusta a Riquelme o qué le gusta al Vasco? Y se tendrán que poner de acuerdo en tiempo récord. Claro. Esta mañana me contaron que a Boca le llegó el ofrecimiento de Federico Redondo, el chico que jugó en Argentinos, que brilló, que fue a Inter Miami, que hoy está en Elche.
0: No jugó, lamentablemente, en ningún lado. Este chico jugaba bien en Argentino, pintaba, ¿viste? Vos lo ves hijo de Redondo en la selección argentina.
3: Tampoco tuvo un gran pasado en Argentina.
0: No, no anduvo tan bien, lo compró en Miami, fue a Inter, no anduvo, fue a Elche, tampoco.
3: Es parecido a Fernando físicamente.
8: Sí. Pero no. Bueno, a mí me dicen que hubo una comunicación de Riquelme con el jugador. Entiendo. ¿Qué pasó?
2: Estornudo. López estornudo, me parece que hay una peste.
3: Hay un contagio masivo de neta.
4: Es un sanatorio esto, masivo. Martín.
0: Están haciendo acá un experimento en el estudio de poner mucho calor, mucho frío. Mucho calor, mucho frío. Mucho calor, mucho frío. Y bueno, vamos a terminar todos arruinados. Y estoy estornudando. Bueno, entonces, sí.
8: Les decía, el nombre de Redondo, que alguien lo acercó, Riquelme se comunicó o le mandó un mensaje al futbolista. Yo entiendo que Arrobarrena quiere algo de acá, algo que esté a la mano, algo que sea potable y que pueda sumar. Está el nombre también de Matías Galarza, que Boca lo quiso hace no tanto tiempo. ¿Se acuerdan que se plantó en Europa y que dijo quiero ser transferido a Boca? Después no se llegaron a poner de acuerdo y el jugador terminó viniendo a Talleres. Pero es un jugador que también a Riquelme le gusta hace un tiempo. A Boca le ofrecieron además nuevamente, Gustavo, a Nacho Vázquez.
0: Mirá, el 2, de Platense.
8: El 2. Y también al jugador de San Lorenzo, Manuel Insaurralde.
3: Mirá vos.
0: Mirá, bueno.
8: Son ofrecimientos de los representantes, son ofrecimientos, en este caso...
0: Insaurralde titular en San Lorenzo, ¿eh? Sí, y Vázquez está jugando a la Libertadores, raro que te lo ofrezcan ahora. Está jugando, por bueno, ahora juega a Libertadores.
8: Lo ofrece directamente su representante.
0: Bueno.
8: Y Boca lo ha considerado. No sé si se hará o no, porque insisto, cuando ofrecieron a Nacho Vázquez, Boca fue a buscar a Nehuen Pérez, por ejemplo.
0: Sí, sí.
8: El Vasco,
0: y el chico que juega de 6.
8: Lo hizo muy bien.
0: El
8: muy
0: puesto
8: bien.
0: Es 2. O sea, el puesto original es 2. Estás dando una mano de 6, lo hace bárbaro. Pero supuesto, creo que jugaría mejor todavía en su zona. Bueno, lo último, Martín.
8: Bueno, te decía, yo creo que de acá al lunes aparecerán nombres. No es que hay un nombre, hay varios. Y van a intentar ver si le pueden dar el gusto al entrenador. Porque entre la salida de Zenón, entre la lesión de Aranda, entre Paredes, que puede jugar algunos partidos y otros no, porque está haciendo todo lo posible para estar, pero viene con una molestia isquiotibial. Con dos futbolistas como centrales, Costa y Lolo, con pubalgia. Y viendo todo lo que le viene a Boca, que está en todos los frentes, lo lógico es tratar de darle el gusto, en este caso a Arrobarrena, para tener más cantidad de jugadores.
0: Gracias, Martín.
8: Abrazo.
0: 1:17, cerrame.
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0: Está contagiando el tipo.
3: A mí me contagió ya, mirá.
2: Pero me hiciste todo eso. Ya sufrió acá en este estudio.
1: Menos mal que ya no volvés la semana que viene.
0: No, me está contagiando.
3: Menos mal. Vas a llegar con fiebre a la
0: playa. Ayer lo escuché a Barazone. Barazone dijo que hacía calor. Dice que nos quejamos mucho de la temperatura. Pero para acá
3: ¿dijo bala?
0: Y porque acá hace frío, calor, calor, frío, frío, calor.
2: Menos mal que Boca tiene a los pibes de Boca predio.
0: Y sí.
2: Para ensanchar el plantel,
0: Tiene una cara rápida. ¿No te querés ir vos a tu casa?
2: No, si no vamos a ir a comer ahora.
4: Podría retirarte.
0: No creo.
3: Y pero está muy mal.
2: ¿Cómo
0: no? No, yo prefiero que te vayas a tu casa. Anda a tu casa.
2: Estoy como. Sí. Como la vivo.
0: Anda a tu casa.
3: Neta.
2: Te tenés que.
0: Anda.
2: Qué profesional que soy.
1: Ah, no va a ser tanto calor en
2: No, me voy a quedar. ¿Cómo me voy a ir? ¿Vos querés que me vaya?
0: Te veo chino, te veo japonés.
4: No tenés medicación. Papá
3: tiene toda la, sí. La nariz, parece un payaso.
2: Con el pañuelito en la mano como mamá,
0: no,
2: mamá
0: no,
2: Cora.
0: No,
3: se toca.
1: Pero cuando llegó me dijo, no me refríe, No,
0: está chino.
2: No, es alérgico.
3: Alérgico es.
2: Escuchá la musiquita. Escuchá la musiquita, ¿te acordás esta?
0: Sí. Pero ese es el chino Ríos.
3: Claro. Me dice
2: el cajón.
4: No, se caen los pedazos.
0: No,
4: de
0: lo saca, anda. Un asco. Anda.
2: La de cajones, falta poco, dale.
0: El remis, ¿a qué hora viene?
2: 40 minutitos.
0: ¿Te viene a buscar?
2: Hoy me acerca mi amigo, que él tiene que seguir.
0: ¿Quién es?
2: Mi amigo, Daniel Barreto.
4: ¿Sí, ¿cómo se van? ¿Seguro?
3: No, llego hasta ahí, ¿no? Hasta
0: sí, pues no se van ahora, en serio. No. Vas a contagiar a todo el mundo,
2: Como profesionales.
0: 1:19 1:19 ¿Y Central Córdoba qué hace hoy el equipo del profesor?
4: Está la duda entre Sequeira o Naya para acompañar a Barrera. Veremos qué equipo pone, como lo denomina Gentili, el hombre del panel. Aguerre, Moyano, Maciel, Mancilla, Cáceres, Fernando Martínez, Lucas González, Matías Vera, Iaco Vélez, Sequeira, Unaya y Barrera, el probable.
0: ¿Qué dice la gente en YouTube? De todo tipo, ¿no?
4: Porque no se puede
0: porque
4: dar,
0: se ríe.
4: No se puede dar nada de lo
0: la
4: que
0: la doctora,
4: dice
0: se ríe,
2: Ya le ganó Sebastián Domínguez a Boca cuando era técnico de
0: Tigre.
2: Sí, creo que era
0: Tigre.
2: El debut, si mal no recuerdo, Él se va a acordar, García.
4: No, yo no me acuerdo de nada,
2: Gago,
4: yo me fijo.
2: De Gago.
4: La memoria traiciona.
2: Me parece que era el debut de Gago como técnico de Boca. Señor, y 3-0 ganó Tigre.
0: Última participación de la historia en el programa de Gentili.
1: Unos pañuelos para Gentili y Predio.
0: Urgente. Gentili y Predio. Pausa. Cuando
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6: Qué buen partido se viene en un rato nada más. A las 5 de la tarde ya tenemos Newell's en el parque lleno frente a Vélez, que puede ser puntero del campeonato. Decisivo partido, ¿eh?
7: Y sí, ¿qué te
6: lo van a mirar todos?
7: Todos, porque van a mirar los de Independiente Rivadavia, los de Boca, los de Gimnasia, los de Estudiantes, los de Argentinos,
6: los de Central.
8: Claro.
7: Sí, también.
6: Central hincha por Newell's, no.
7: Y en la intimidad de una habitación nunca sabe uno, ¿no? Cada hincha lo que quiere.
8: Un empate.
7: No, puertas claro. Para afuera no te van a decir eso. Pero.
6: ¿Y Newell's puede ir a Sudamericano o no?
9: Y. No creo.
6: Estaba mal en la temporada, ¿eh?
9: No creo.
6: Lo acomodó, ver, un poquito.
9: Hoy está a 10 puntos. Ponele, bueno, que se abran dos cupos, quedaría 8.
8: Pero para que Gustavo me hizo una cuenta, que se pueden abrir hasta más de dos cupos.
9: Bueno, pero dos es lo normal.
8: Son muy, muy,
9: dos
8: muy,
9: es lo
8: muy
9: normal.
8: Reglamentarista.
9: No, no, yo te digo la realidad.
8: Más
9: en los últimos
8: cupos.
9: Torneos, dos es lo normal.
6: Estás con mucho optimismo.
8: No, claro, pero sí. Pará, dos
6: porque
8: cupos.
6: Es que la
8: dame los cupos. ¿Cómo serían los cupos?
6: Y un campeón
8: de la Sudamericana.
6: No, no, un campeón del torneo.
8: Claro. Un campeón del torneo. Copa Argentina.
9: Un campeón de Copa Argentina.
8: Dos cupos.
9: Y ya está.
8: Una Copa Internacional, tres cupos.
9: Bueno.
8: ¿O no?
6: Lo tengo al señor Carrafielo en Rosario esperando una verdadera final. Newell's frente a Vélez hoy, 5 de la tarde. Carrita.
10: Tito querido, ¿cómo les va? ¿Cómo andan?
6: Muy bien, señor.
10: Yo los esperaba aquí con un, no sé, una tirita, un pescadito, con lo que querían ustedes y después nos íbamos a la cancha. Pero es una pena, Lopecito, que no hayan estado, ¿eh? De todas maneras, igual tráigame a Barreto, porque otros comen por dos,
7: No, ya no. Supuesto, Ya no, mi viejo.
9: No, está muy
8: está
9: mal.
8: Está cuidando mucho.
7: Ya no,
8: garra,
7: no sabe nada.
10: Sí, lo sé, por eso le estoy haciendo ese chascarrillo.
7: No, es una broma de mal gusto, siga.
8: No.
10: Es una cosa de loco esto, Bueno, Lopecito, quiero contarle algo. Escobar se lo pierde. El clásico deja secuelas. Jugó de lateral izquierdo a pierna cambiada.
6: Casi lo echa.
10: Lo sufrió al partido. Y vuelve el pibe ruso en el lateral izquierdo. Reinati, me encanta Reinati.
6: ¿Cómo está Reinati?
8: Buen arquero que
10: tiene
8: es.
10: Tiene una seguridad. Arias se sienta en el banco a mirarlo. Querrá con su experiencia jugar, pero así es imposible porque Reinati no da ninguna tregua. Ortega, que jugó un muy buen clásico, lo anuló a Campas. Gianetti, Carrizo y Russo. Reggiardo, Herrera, Massanti, Gucci, el chino Solari y Cócaro. Los 11 de FDK que acomodó Gustavo.
6: Tiene nombres.
10: ¿Sabes quién está muy bien? Y en silencio porque vino sin cartel. Nadie en el mundo se acordaba de él. Gianetti, Gustavo. Está muy bien Gianetti.
6: Y Carrizo cumple. Carricito cumple, metió el pase de gol, el otro día el pelotazo.
8: Juega bien los clásicos además.
10: Carrizo podrá decir eso, que dijo Dani, que ganó en el gasómetro y empató en el gigante de Arroyito. Los dos de visitante, determinantes los dos partidos. Kudelka acomodó el equipo. Yo creo que hoy Newell's, si gana, Gustavo y muchachos, va a ser el trampolín definitivo para clasificarse entre los ocho. Desde la implementación que se juega así en la Argentina, Newell's no ha clasificado nunca. Es el momento, es el año. Así que.
6: Nunca se clasificó, qué locura.
10: No, nunca.
6: Qué locura.
10: Nunca, Gustavo, nunca.
6: Qué gran partido.
10: Cada equipo clasificado.
6: Claro.
10: Cada equipo.
6: A ver, dame Vélez, Ertola.
11: Bueno, Vélez, Gustavo, viene a hacer un gran partido frente a Estudiantes. No va a estar Diego Valdés, que el próximo lunes se va a empezar a entrenar con normalidad. Veremos si llega, para mí sí, contra Tigre la fecha que viene. Tengo una buena noticia. Jano Gordon ¿Se acuerdan de Jano Gordon?
7: Sí, cuatro.
11: El lateral derecho, que contra Independiente, por ejemplo, hizo un gol a favor y un gol en contra.
6: Y se lesionó.
11: Se rompieron los ligamentos a principio de año. El primero de octubre va a empezar a estar ya a disposición de Guillermo Barros Esqueloto para competir.
6: Bien.
11: Ya está en la etapa final de la recuperación.
6: Con primero García. Se lesionó García, después Jano Gordon.
11: Exactamente, mano a mano. Tampoco va a estar hoy Prima, el delantero suplente que tiene Vélez, ni Thiago Aguirre, que también está lesionado. Y Matías Pellegrini tiene 5 amarillas. Así que no va a ser de la partida. Pero con la ley Gentili, tal vez lo ponemos en el banco hoy.
6: ¿Por qué?
11: ¿Cómo? Sí, si está suspendido y no puede jugar con la ley Gentili.
7: ¿Por qué ley Gentili?
11: Y lo ponemos en el banco. Pero si no pasa
7: ley,
11: nada.
7: Pero ¿por qué ley Gentili? A ver, explica la ironía.
11: Porque los partidos se ganan en la cancha. Entonces, sí. Vélez puede ganar el partido con Pellegrini y después vemos qué pasa.
7: Bueno, vos buscame, o sea,
11: como los partidos se ganan en la cancha,
7: buscame en el reglamento el artículo que dice que por la inclusión de 6 jugadores se da por perdido el partido. Pero no lo que dice Berlanga, lo que se repite en los medios. Tráeme el reglamento y ahí te voy a dar la derecha. Mientras tanto, te voy a seguir diciendo que los partidos se ganan en la cancha.
11: ¿Y por qué no lo hace más Boca de llevar a todos los extranjeros juntos?
7: Porque no debe querer pagar una multa ni tener un problema administrativo.
11: La multa.
7: Obviamente. Bueno, ¿qué es lo que va a pasar,
11: Joaquín García, Silvero, Mamana o Magallán, Elías Gómez, Robertone, Aliendro, Lanzini, Juan Policella, Simón Escobar y Ronaldo Martínez, los 11 de Vélez.
7: Policella, dígale.
11: Policella.
9: Policella.
6: Muy bien. Bien, ese equipo jugó muy bien. Dame algo de Central, por favor, Carra, que me voy.
10: No conocía este lado.
9: Está tremendo. Bélico, un lado bélico.
7: Y ahora que estoy enfermo, se me animan todos.
10: Le buscó el
7: Muy frágil de salud. Estoy frágil de salud.
10: Qué locura, ¿no?
12: Recién
9: era alergia.
6: Sí, sí, no, le mojó la oreja. Tiene mojada la nariz. Dale.
9: Está en el peor momento, Gentile.
10: Qué momento de radio.
9: Te encanta eso, ¿eh?
6: Van con Tigre, ¿no? Central va con Tigre.
10: Sí. Con Tigre, Lopecito.
6: Merlos.
9: No dice nada, no tiene ningún comentario por Merlos y Monzón Brizuela, no.
10: Merlos y
9: no pasa nada, ¿no?
10: quiero ahora las crónicas de los visionarios.
9: Sí.
10: Merlos que va a Rosario, al equipo del poder. A ver qué dicen ahora de Merlos.
9: Ahí está.
10: A ver cuántos se animan con ese erguito. Ahí está. Merlos y el equipo del poder. Ahí va Merlos. Ahí está Merlos. Ahí va Merlos. Va a repartir para todos lados. El domingo,
9: señor.
10: Merlitos.
7: No se anticipe.
10: Falta que ponga a Chenique de cuarto, ¿no?
9: No, a Chenique lo mandaron a la Primera Nacional.
7: No se anticipe.
9: Por
7: bueno, porque ahora hay que poner árbitros
9: pero que no
7: probos
9: lo
7: en la Nacional.
9: No es probo. Que no lo pongan en la Primera
7: para
9: Nacional.
7: Para que lo designen, sí.
9: Que no lo designen en Primera y tampoco en la Primera Nacional.
6: Sí.
10: Porque ¿hay visitantes este fin de semana en algún lado?
6: En Tucumán.
9: Tucumán,
10: ¿quién
9: sí.
10: ¿Quién va?
9: River.
11: Sarmiento Belgrano.
9: Y Sarmiento Belgrano también.
10: No importa. ¿Y el otro día Manfield quién fue?
9: También. River.
7: Pero es saludable que empiecen de a poco.
6: Escúcheme, Carrafiero, la otra semana a Junín va River también. Visitantes.
10: Gustavo.
9: Para que Central fue muchas veces.
6: Central cuando llegó Di María iba a todos lados.
7: Bien.
10: Gustavo, fueron dos partidos y lloraron todos hicieron la cola en la llorería, todos, ay, Di María, le cobran penales, le llevan gente, ni le cobran penales ahora, llevan gente, ahora nadie dice nada, Rosario se borró del mapa, ya Di María no juega, es increíble, Lopecito,
6: Tremendo,
10: es increíble. El Tero Di Carlo lo puede todo, increíble, 3 seguidos para el Tero.
9: Muy bien.
6: Bueno,
7: el que no llora no mama, ¿se acuerda?
6: Y el que
7: no
6: fueron
10: sí, claro.
6: Me tengo que ir a otros equipos, Carrita. ¿Ya me diste Central?
10: Ya le di
6: completo. Gracias, abrazo, amigo.
10: Está el Memón por ahí.
6: Ahí está.
7: Es el Guasón.
6: El Guasón está acá a la noche, ese señor Pipi Novelo. Gracias, Carrita.
10: Abrazo, Lopecito.
6: Vamos con Nucha, por favor.
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6: Bueno, está River, está Yarroch viajando a Tucumán porque hay visitantes. Con el Tucumán City de Falcioni va a jugar el equipo de Poncio. Hola, Gustavo.
13: ¿Cómo andás, Gus? Un abrazo grande para todos. Te dejo un título que está ocurriendo en estos momentos porque en una escribanía del barrio de Belgrano está firmando su rescisión de contrato Fabricio Bustos. El lateral se va de River, rescinde el
6: vínculo
13: con el club. Mira, está negociando con el Curitiba de Brasil para sumarse al equipo que marcha séptimo en el Brasileirão. Es posible que vaya porque tiene el pase en su poder. Sé que están negociando contra reloj porque hoy es el último día del mercado de
6: qué
13: pases.
6: Qué flojo anduvo, ¿eh? Qué mal rindió en River.
7: Y jugó poco, sí, y lo poco que jugó no fue...
6: Mal. Bueno, sí, al Curitiba entonces.
13: Bueno, y el otro jugador que queda entrenándose en Cantilo, que es el uruguayo Matías Viña, podría irse al Cruzeiro de Brasil. Está negociando el Flamengo, que es el dueño de su pase. Veremos si se puede cerrar hoy, porque cierra el libro de pases hoy en el fútbol brasileño. El plantel de River viaja a las 18 rumbo a Tucumán. Se entrena previamente con la sensación de que Poncio va a repetir el equipo, con lo cual Santiago Beltrán en el arco, Gonzalo Montiel, Martínez Cuarta, Otamendi y Marcos Acuña en el mediocampo, Tobias Andrada, con la compañía de Fausto Vera, de Tomás Galván, de Thiago Almada como enganche, y arriba Ángel Correa y Sebastián Driussi, para jugar en una cancha, Gustavo, en la que River no gana desde 2019.
6: Miró.
13: 1-0 con gol de Cristian Ferreira.
6: O sea, van por la épica.
13: No, pero para tratar de ganar en una cancha últimamente esquiva para River. De las últimas 10 visitas, ganó solamente 2.
8: Otra buena de Poncio que no tenía Coudet. Repite equipo.
6: Sí.
8: Repite equipo.
6: Tercer partido
8: que repite.
6: No metió equipo. Un cambio, sí, sí.
8: Puede no tener experiencia como técnico, pero conoce el mundo River.
6: Habrá sido mucho a Tucumán contra Zielinski y Falcioni. Por eso no ganás.
13: Sí, y una vez lo perjudicaron y le quitaron un campeonato arriba. Lo tengo muy presente.
8: No, sí, frío
13: Patricio Lustó y de Chade.
6: ¿Dónde lo vi a Soso?
8: En un equipo...
13: En Sport Recife. Sport
8: Recife,
13: una conferencia de prensa brillante, digo, Gustavo.
6: Brillante. ¿No? Sí, el tema es cómo juega el equipo, pero las conferencias son brillantes.
9: Sí, la conferencia también la dio Anselmi. No vine a Elche para estar 5 minutos y no mucho tiempo, así que tiene margen para ir a visitar.
7: Y tiene razón.
9: A
6: che, ¿cómo consigue laburo Soso? Mirá si ganar algún partido, en serio, te digo.
8: Ah, porque habla muy bien.
13: Les pido que no me llamen, Gustavo, a las 7:15 de la tarde porque hay un partidazo, ¿eh? Dos técnicos valientes como Bacari y como Franco se enfrentan.
8: Vas a verlo.
6: O sea, no mirás a las 7.
7: Claro, porque
6: a
7: 9, son 5, 7 y 9.
6: Ah, a las 7.
8: A las 5, Newell Vélez, que va a ser
6: dos técnicos valientes. ¿Cuál era el partido?
8: Bacari y Franco.
6: Bacari lo dejó último Independiente, el valiente, ¿eh? Lo dejó.
13: Poco hacen mucho.
6: Lo dejó último el valiente.
8: Último.
6: Último, 15 partidos sin ganar.
13: No, pero hizo otras grandes campañas, Bacari.
6: Sí, bueno, una experiencia. Creo que lo quiere el Real Madrid. ¿Y el otro quién es? Ah, Franco.
13: Casi lo saca campeón a Independiente también. Llegó a semifinales.
6: Pero terminó último. No. Usted a Simeone lo matan porque lo dejó en el puesto 16.
7: Usted tiene doble vara.
6: Chao, doble vara. Chao, Martín Vara. 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

0: y 49 la hora. ¿Temperatura, señora?
1: Tenemos ya la máxima, Gus, 18 grados, nublado el cielo, y así va a estar durante todo el día. Atentos que a la noche, chaparrones.
2: Está feo el día, ¿eh?
3: Sí. Está feo ahora. Aparte, feo. Alguien contagió todo el resfriado.
1: Está húmedo.
3: Acá, ¿no?
2: Sí, alguien vino.
4: Vos venís hace 4 días así, Bareto.
5: Hay mucho virus.
1: Ojo con el fin de semana de frío que se viene, abrigado.
4: Metió el germen.
3: ¿Cuánto?
4: El tipo.
1: Mucho frío.
2: Traje alfajores de Marley para endulzar un poquito la vida.
3: Hace mucho chino, como
2: el bajonero original. Toma.
3: ¿Este para quién es?
4: Los
1: Nachito Arce. Los niños.
2: Porque Hértola siempre se lleva uno.
4: Pero no llegó a la punta.
2: Che, ¿por qué arrancamos con Huracán Racing, el que juega primero, es Independiente San Lorenzo?
3: Me parece que Martínez estaba hablando con un alto dirigente de Independiente.
6: Porque ya tiene el refuerzo.
2: ¿Qué alto, que es 1.90 m?
5: Sí, incorporando.
7: La vieja Reynosa. Estaba
4: hablando con el
2: padre de Toto. Estaba hablando con el papá de Toto Pozzo.
3: Sí,
2: con el padrino de Breitenbruch.
3: Sí.
4: O con el hermano de, ¿cómo se llama? De Antonio Cartier, el bufete en Excursio.
2: De Tarsia.
4: Tarsia.
2: Nunca puede atenderse, Martínez.
3: Sí, está complicado.
4: Está ocupado el laburo, viejo.
2: Sí. Hay dos, tres que son difíciles acá. Mamá. Y eso que son 2 horas nada más. Tremendo. En realidad es una, porque de la primera hora hablamos nosotros. Sí. Es una hora que hay que estar bien atento.
1: Sí. Sí.
2: Bueno, Huracán San Lorenzo. Sí. Perdón, Huracán Racing.
3: Un mes. Viste que ayer te conté que no va a estar habilitada la tribuna visitante.
2: Sí.
3: Me dijeron que un mes van a tardar las refacciones.
2: ¿Qué van a hacer?
3: Van a arreglar todos los baños. Tiene 6 baños la tribuna visitante.
2: Creo que con la guita de Boca van a hacer eso.
3: Sí, sí, porque le viene bien también para los recitales, porque hay una parte que ahí están los camerines de los artistas que van a hacer los recitales. Le viene muy bien esa plata a Huracán.
2: Sí, muy buena.
3: Y en cuanto
2: plata,
3: a lo futbolístico, yo creo que puede haber algún cambio. Viste que te dije desde el miércoles, del jueves, que tenía todo confirmado. Yo creo que está viendo alguna alternativa. Lo probó a Campo de 4, lo probó a Bizanz también arriba. No lo tiene confirmado. Galíndez va a ser el arquero. Blondel, Nervo, Palacio, Ibáñez, Gil, Waller, Fernández, Cedrés, Kalinger, Cortés o Bizanz y Caicedo.
2: A Cortés hay que avisarle que el partido no es importante.
3: Sí, que juegue con Pechera.
4: Si juega Cortés, es el mismo equipo que el otro día.
3: Sí.
4: Con Belgrano.
3: Sí. Veremos qué hace Diego Martínez, que no viene haciendo un buen torneo. Está lejos de clasificar entre los 8 y de clasificar.
2: Hoy está fuera de todo, ¿no?
3: Está fuera de todo. Hasta de Copa Argentina antes con Barracas.
4: Una pena, porque Huracán venía peleando.
3: Sí, hoy le preguntaste a Fernando por Newell's. Huracán tiene 32 puntos. Se tendrían que liberar por lo menos dos puestos para Sudamericana.
2: No le funcionaron los Romero, ni a Boca ni a Huracán.
4: No. Bueno, Huracán nunca fue titular, ¿no?
3: No, pero, sí, algún partido fue titular.
4: Poca vez.
2: Pero Huracán lo llevó Martínez porque.
3: Sí, lo conocía de.
2: Lo convenció.
4: Justamente su mejor momento fue contra Boca.
3: Sí, los dos penales.
4: Que hizo los
3: dos
4: penales.
6: Y en Racing, Oscar, un ratito.
2: 10 palos.
6: Un ratito jugó bien.
2: 10 palos lo vendieron.
6: Sí, sí, pero tampoco.
2: Y bueno, pero 10 palitos.
6: Sí,
2: ¿Estás contento con los 10 palos que
6: sí,
2: te
6: sacaron?
2: Sí,
6: obvio.
2: En Racing
6: jugó bien.
2: Sí. Bueno, contame. ¿Racing cómo está?
6: Racing, y bueno, a ver, está a la expectativa de lo que puede llegar a ser el último partido de Voivoda.
4: No, muy fuerte.
6: Esperemos. Pero y bueno, viejo. No sé cómo puede reaccionar él ante una nueva derrota. Ya lo dije, la dirigencia lo banca.
4: Sería gravísimo.
6: Va a depender de él.
4: Sería gravísimo. Por dos motivos.
2: Lo quieren echar ya.
4: No. Sería gravísimo. Pero ¿sabes por qué sería gravísimo?
6: No lo quieren echar.
4: Ah, bueno, pero vos dijiste.
6: No, me digas, amigo.
4: Perdón, se iría él.
2: Exacto.
6: Él se iría. No, yo digo, no sé cómo puede reaccionar él. La dirigencia lo banca.
2: Los mocos, deja tranquilo.
6: Quiere que siga.
4: Sí.
6: Es el proyecto que eligieron.
3: Claro.
6: Ahora, si pierde otra vez, bueno, no sé.
2: Y estar último es bravo.
4: Pero pase lo que pase, si esto termina abruptamente, lo eche y no se vaya a él, sería gravísimo porque él llegó para reemplazar a uno de los máximos ídolos de la historia del club.
2: Si él quiere irse,
4: no está bien,
2: porque no encuentra la vuelta.
4: Bueno, pero evidentemente, si él no encuentra la vuelta, claro.
2: Bueno, el equipo.
6: Bueno, para mí hay una duda: Ortegoza o Vergara, y ahí cambiaría el esquema.
2: ¿Es un delantero o un mediocampista?
6: Cambeses, Canavo, Pérez, Rojo y Nacho Rodríguez, la defensa la misma. Leo Pérez, Lodico, Saracho, Ortegoza o Vergara. Y arriba Díaz y Maravilla.
2: Casi el equipo del último cuarto de hora del primer tiempo.
6: Sin pibes, ¿no? Porque en un momento.
2: ¿Viste?
6: Vamos los pibes.
2: Vamos los pibes al banco. Vamos los pibes al banco.
8: Es una decisión. Porque vos lo tirás así desde el púlpito.
6: Wow. Sin los pibes. Los pibes jugaban porque no estaban los refuerzos.
8: Bueno, está bien, así
2: pausa,
8: le va.
2: Pausa.
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1: ¿Quién va el domingo, García, al partido Independiente San Lorenzo?
2: Independiente San Lorenzo será gran transmisión.
1: ¿Quiénes están?
2: Leonardo Gentile, el tipo de la radio.
3: ¿Estás seguro que llega?
2: Hugo Roberto Balazán.

0: 6 de diciembre, fin de semana largo, así que seguramente sea el 13. Para mí hay grandes chances que sea el 13 de diciembre, Gustavo, porque diciembre. Se va a definir el 29.
1: 13 de diciembre fue campeón independiente en Maracaná. 13 de diciembre.
0: Claro. Mirá. Buena fecha.
1: Bueno, dale, el rojo juega el domingo.
0: El rojo juega el domingo, Gustavo. En principio, el cambio que te marcaba ayer, aunque no hay que descartar a Tempone y que repita equipo el entrenador, veremos, porque ayer arrancó con Chimi, un ratito estuvo Tempone, que lo cuidaron porque tenía sobrecarga. Para mí es la única duda. Rey en el arco, Godoy, Fedorco, Arrayago, Zavala, Pérez Cursi, Marcone, Mesa, Montiel, Chimi, Ávila y Avaldo, el probable 11 de Independiente para enfrentar a San Lorenzo. En estos momentos, reunión, Gustavo, con el cuerpo técnico y los dirigentes, pidiendo, o mejor dicho, buscando el refuerzo que puede traer Independiente. Viera prefiere que sea del medio hacia adelante, algún extremo o algún volante que rompa líneas.
1: Otro extremo
0: o
1: más.
0: No descarta, sí, o no descarta un punta.
1: Otro extremo más.
2: Mediocampista.
1: Estos entrenadores
0: ayer
1: que van y piden
0: de mediocampista, me hablaron de Lautaro Godoy, del volante de Atlético.
2: Ese bueno.
3: Ah, hizo un golazo el otro día contra Racing. Bueno.
1: No creo que te lo largue, si no quería largar al Tucumano Díaz.
2: Ese es bueno.
1: Gracias, Martínez. Vallejo en San Lorenzo.
4: Bien, Gustavo. Bueno, hay algunas dudas con respecto a la formación del equipo, porque el que no se está entrenando con normalidad es Peruzzi por una molestia en su tobillo. Y la otra duda pasa por ver en quién va a estar en la defensa en esa famosa línea de tres que tanto está pregonando el gallego Insúa. O Corujo o Córdoba para acompañar a Arboleda y Amor, con Debeki en el arco, porque una práctica fue de Corujo, otra fue de Córdoba, y por lo tanto esto no está definido. Si se recupera, Peruzzi va a estar entre los titulares, si no, quien va a estar es Herrera. Tripiquio, Insaurralde, Teo Rodríguez Pagano, Farías, Cuello y Aumendi. La mala noticia tiene que ver con lo económico, porque el ex vicepresidente de San Lorenzo, Néstor Navarro, le reclama al Ciclón una deuda de $2,400,000.
3: Adivino el ex vicepresidente.
1: Bueno, si la puso.
3: ¿Cuánto amor al club? Bueno.
1: Bueno, no hay que poner 2 palos 400 por amor al club.
3: Primero, el club tendría que ver.
1: Ah, seguro.
3: No, si la puso. Lo fehaciente de esa deuda.
5: Tiene que estar documentado.
3: Tiene que estar documentado.
1: No conozco el caso, digo, pero si la reclamas, porque debe estar documentada.
3: Ahora, si sí, vos la pusiste. Sí. Y ves el momento de San Lorenzo, va, qué sé yo, cada cual hace lo que quiere. No es una gran demostración de amor para el club. No, si vos tenés 2,5 palos para dar, bueno, podés esperarlo, ¿no? Bueno, después a la hora que te lo devuelvan.
1: Pero quizás se cansó de esperar. Porque esperar esperó. No sé quién es Navarro.
2: ¿Quién es el presidente de quién?
1: ¿Qué gestión es?
2: No me acuerdo ahora.
4: De la gestión de Moretti.
2: No, sí, bueno, fue ayer.
3: Ahí tenés. Bueno,
4: de la gestión de Moretti.
1: Yo lo 2,400 palos, chicos.
2: ¿Lo querés?
1: No me pongo en el lugar, o sea. No, sí, por ahí el tipo se cansó de esperar.
3: Primero, veamos la veracidad.
1: Si la
3: de esa
1: puso,
3: deuda.
1: Si la puso,
2: tiene que tener.
1: Está como un jugador. Porque si no, decimos, el jugador de fútbol que la reclama con todo derecho. El dirigente que la puso también la tiene que reclamar.
3: Sí, pero el jugador no tiene por qué tener un vínculo afectivo con el club. El dirigente sí.
1: Sí, pero vos.
3: El jugador es un profesional.
1: Sí, pero vos pusiste
3: dirigente
1: en un momento complicado, donde por ahí te entró un juicio, no sé, para habilitar a algún jugador y poner la guita.
3: Hay un tufillo raro que en este momento que está asumiendo una nueva gestión te reclamen 2,5 palos. Pero bueno, hace ¿cuánto que está esta gente?
1: Quizá también la reclamó con el otro muchacho, ¿cómo se llamaba el otro? Constantino, ¿cómo se llamaba?
3: Sí, pero en el medio está el club, viejo.
1: Está bien, pero no, poné vos 2,400 para tu club.
3: Si yo pongo 2,400, sí, te puedo asegurar que en un momento como este de San Lorenzo no te lo pido.
1: ¿Ah, sí?
3: Sí, claro que no.
1: Pero vos tenés que ver qué momento está el otro, muchacho. No sé, vos, con la guita ajena, todo opinamos.
3: A ver, vamos a los pasos.
1: Mirá que
3: legales.
1: Yo no conozco el caso. Pero si el tipo puso cualquiera, olvídate de San Lorenzo, Navarro, el que sea. Si un dirigente, porque el club está mal, pone 1 palo, 2 palos, 500 lucas, en un momento te la reclamo.
3: Está bien, primero veamos si esa deuda es tal. Si no, está documentada.
1: Eso es lógico.
3: 2 palos me debe el club. Bueno,
1: eso es lógico. No creo que el tipo la reclame si no está documentada.
3: No sería la primera vez.
1: Si no está documentada, el tipo, gracias Navarro. ¿Cómo se llama?
2: Navarro.
4: Néstor Navarro.
1: Si no está documentada.
2: Néstor Navarro habló con nosotros en la época de Moretti, que te acordás, que fue presidente provisionalmente.
1: Gracias, Vallejo. ¿Nos vamos?
3: Hasta el domingo, querido.
5: Te tenés que ir. Nos tenemos que ir. Primera Nacional, 10 de la noche. Gimnasia y Tiro, Tristán Suárez. Juega uno de los punteros. Gran partido. Arbitraje del Barba. Tristán Suárez, 51. Temperley, Gimnasia de Jujuy, 49.
2: El día del maestro.
1: Sí, mi padre se vino
3: más. Un saludo muy grande para todos.
1: Maestro tuyo, ¿cuál es?
3: Feliz cumpleaños, día maestro.
2: Maestro mío.
1: Sí.
2: Una que me mandó examen, Mérega. Mérega,
1: sí. ¿Algo que con Willy?
2: No, Mérega no. Mérega y Willy, no.
3: Está mal de bocho usted.
2: No, está mal de bocho. No me acuerdo ahora, pará.
1: Está confirmado que está mal de bocho.
3: Sí.
2: No, Mérega no.
5: No por este caso.
2: Nuevo, Willy.

0: Piropo.
1: Mirá el tipo como vino de marrón para bancar a Platense.
2: Bien, bien.
1: Avisale a Martín Palermo, vos que tenés buena relación, que depende de él el trabajo de un compañero nuestro.
3: Chao,
2: no, esperá.
3: Pero escúchame.
1: ¿Por qué? Porque él dijo que no tiene ninguna chance Platense de pasar de ronda.
0: Para mí, nosotros, dije eso, no todas las chances tiene.
1: Nosotros lo dijimos.
0: Te retiraste del estudio,
1: no sabemos cuándo.
0: Claro que este es el horario donde
3: de
0: Palermo sale del entrenamiento
2: y escucha.
1: Nosotros dijimos que Platense le va a ganar a Fluminense, no sabemos cuánto.
0: Claro.
1: Si le llega a ganar por dos goles y le gana por penales, este señor no se presenta nunca más a trabajar en la empresa.
3: Martín, ellos son vendehumos, yo no. El candidato a pasar la fase es Fluminense. Si gana Platense,
0: se murió.
2: Pero claro,
0: de la Chacarita,
2: lo dijo mi abuela. Que pasó por ahí que no sabe nada de fútbol.
3: ¿Usted cree que Platense tiene mucha chance de pasar?
2: Yo dije, sí, ¿sabe cómo fue la secuencia? Yo dije, le pongo unas fichitas a Platense. ¿Sabe lo que hizo el señor? Irónicamente, se levantó y se fue.
3: Me voy.
0: Yo te voy a contar, yo tengo amigos jugadores
3: que
0: juegan muy mal en determinadas canchas. No le gusta, no le taguz el Platense. Lateral, no le gusta la cancha.
3: Sí, cerca.
0: La cancha gimnasia, el ¡puf! No les gusta eso, va a patear el corte.
1: La vieja estudiante.
0: Hay canchas que no.
3: Mira que Fluminense tuvo un Milabermiro, jugó en la cancha.
4: Tipo,
3: de,
1: jugó en la cancha de Curitiba.
3: Es chiquitita la cancha de Curitiba. Fluminense jugó en todos lados, ¿no? Es que Fluminense jugó en todos canchas grandes.
0: Viene acá, cancha de Platense. El aliento del calamar ahí. Diego Pérez apretando al árbitro en el
3: fin de semana.
0: Alejandro Fabri pinchándole la goma cuando lleguen tarde.
2: Marcelo de Leo leyendo las noticias malas de Brasil, porque a propósito lo
0: hace.
5: Es la pasión nacional.
0: Se va al hospital. ¿Se autointerna? ¿Qué hace?
1: Perdió el locu. Sí.
0: Claro, sí.
1: Marcelo.
0: Al fin solo, Gustavo.
1: Sí. Hoy fue un día como fuerte. Habitualmente sucede, muy difícil.
0: Para como viernes. ¿Vos te imaginás Navarro? Que no vive en la Argentina.
1: Todo para los 400 dijo que lo done.
0: No, que aparte no le había dicho nada de la Germo. No le, porque vos, yo te iba a contar esto. En general, ¿sabes cómo se arman estos quilombos? Vos no vas a tu casa y le decís, mi amor, me separa 2.400.000. Fíjate que si te falta de la cuenta 2.400.000, se lo prestás a San Lorenzo. Porque te echa la mierda tu mujer. ¿Estamos de acuerdo o no? En general, el dirigente de fútbol trata de agarrar una platita que no se entere. Y si la mujer le dice, mira, me quiero comprar un juego de toallones nuevo y sábana. Sí, mi amor, sí. ¿Por qué? Porque eso no se cuenta en la casa.
1: No, yo imagino que el tipo está en San Lorenzo de Almagro, ¿no? Sí. O cualquier equipo.
0: No, para
1: nada. Entonces llega una inhibición de Herbiti, ponele.
0: Mañana quiebra San Lorenzo.
1: Entonces no puede utilizar los refuerzos.
0: Agarra
1: dos. Entonces le dice, che, escuchame, salvando vos que tenés guita.
0: Pone 2.400.000. Pone... Prende la radio y escucha que un periodista en un programa líder dice, ¿cómo va a reclamar la guita que es él? No me quise meter, Gustavo.
3: Mirá si fuese la de él, ¿no?
0: Mirá si fueran 24.000 pesos. No, bravo, porque hay muchos que han puesto, ponen guita. Hay chorro, hay como en todo.
1: Ah, seguro. Pero hay gente que ponen guita.
0: Periodista también.
1: Abdo puso guita.
0: Sí, claro. Quedó culo para arriba, Abdo.
1: Tinelli dice que puso guita.
0: Está bien, yo te digo de Abdo. Abdo puso guita y después, porque también es otra cosa. Mirá, un día lo hablé con Coppola. Maradona adelante. Bueno, vos estabas en el hotel ese día.
1: Sí.
0: Maradona lo mandó a la joyería de enfrente, donde estaba del.
1: ¿Qué era? Hilton.
0: Hilton. El debajo de la autopista lo manda a la joyería de enfrente. Porque Diego le pide unos aritos, valían como $15.000. Eso no hay factura, porque es Coppola que le dice, no, anda que no quiere este, no se quiere, no quiere ir a la cancha. Anda a comprar, va, lleva, junta la guita, unos dólares. ¿Dónde está? Acá, pará, abajo compra. El asiento de la camioneta, va, compra. Bueno, un día después empezás a reclamar un montón de cosas. Y claro, te faltan 15 lucas, te faltan.
1: 15 lucas, claro.
0: Esto es lo mismo, el día que te llega la desesperación, se te caen las...
1: Ayúdame vos, claro.
0: El empresario es exitoso, Gustavo. Vos me sabés, este tipo Navarro maneja toda la carne, un gran porcentaje de achuras de la Argentina.
1: Mirá.
0: Y vive en Uruguay, está radicado allá.
1: Podría mandar achuras entonces, porque nos está faltando molleja de corazón. Pues están las otras glándulas salivales.
0: Aparentemente iba a mandar.
1: No le gustó el comentario.
0: Se metió con las anchuras nuestras. Nada, pero un tipo muy serio. Yo,
1: no sabía.
0: Yo en ese momento lo conocí, porque el tipo, yo tengo un amigo que lo conocía, y me pidió algunos consejos.
1: Bien.
0: Los cuales nunca voy a develar los consejos. Imagínate que me dijo.
1: No, si la puso el tipo, la tiene que recuperar, porque de él.
0: Lo cualquiera.
1: Ayuda al club,
0: Totalmente. Bueno.
1: Y sin intereses, además. Imagino.
0: Después
1: quiere que sea amor por
0: sí,
1: la
0: que la done.
1: Vamos a pedir que la done él ahora. Marcelo.
0: ¿Qué tenés hoy? Pará, te vas de viaje, porque vi que te prepararon un avión privado.
1: No, no.
0: ¿Te llevas el avión de Agustín?
1: Tengo un mal humor porque, ¿qué pasa?
0: A ver, contame tu vida.
1: Yo me voy a un viaje cortito, Cantenis. Me voy a un viaje cortito. Sí. Cortito. Me voy a Brasil.
0: Y ahí le pregunto a un gerente a los ¿y por qué tiene que caer?
1: Me voy a...
0: No me eches la culpa a mí.
1: Me voy a Brasil.
0: Ahora contame con lujo de detalle.
1: Me voy a Brasil a acompañar a Boca y a Estudiantes de La Plata.
0: Sí.
1: Me voy el domingo a la noche. Voy a ir pocos días, entonces ¿qué voy? Con una valijita pequeña.
0: O sea que tenemos López 910 el lunes.
1: Desde Brasil, lunes, martes, miércoles y jueves.
0: Qué lindo, Gustavito, me gusta. Me gusta porque a vos te gusta, armás en el lobby por ahí, pasa un dirigente, pasa ahí un protagonista, un exjugador que pasa.
1: No sé a qué hotel voy, no sé si comparto con ellos, pero no importa, voy. Llevo una valijita, un jean, aparte imagínate allá verano, 30 grados, un jean, un short, una sojota y se terminó.
0: Las bagunzas de coco.
1: Claro. Ahora me están dando un Comrex que es más grande que el avión.
0: Para que salga mejor.
1: Claro.
0: Yo escuché, dice, si le damos el chiquito sale como...
1: El avión llega a las 3 de la mañana a San Pablo.
0: Sí.
1: Ahora me voy a tener que quedar hasta las 4 esperando la valija. Sí. Marcelo, se va López.
0: Llega Palacio que está dispuesto a llevarle la valija a López. Celia Palacio es el valijero. Vamos.
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0: ¿Te sacó la Cacha? Ya estaba buscando porque sabía. Sí,
1: ahí está.
0: No, ¿qué? Los Visconti, no. No.
2: Los hermanos Cuesta.
0: Los hermanos Cuesta.
1: Los que silbaban a los pájaros.
0: Que decí que Lolo no está escuchando. Él trabajó mucho con los hermanos Cuesta. Sí. Porque a uno costaba creerle y otro costaba cobrarle. Pero no, hermano. Claro, Juan del Gualeyán, poné, ¿no?
3: Juan. De la costa el Gualeyán, entre Riano y Huancantor.
4: Lausanne y yo somos muy jóvenes para esto.
0: Pero en todo le molesta.
1: Todo.
0: No le gustan los hermanos. Escucha. Esta pelotudez la encontré rápido.
3: Entre Riano y Huancantor.
0: Ahí va. Dale. ¿Vivirán los hermanos Cuesta? Ahí está.
1: Ahí estaba
0: Lausanne, estaba chiquita.
1: Ahí estaba Lausanne.
4: Lo está buscando.
1: O están de gira, ¿no?
4: No, Rubén Cuesta se murió.
0: Se fue de gira. Bueno, pero por ahí había un hermano más menor. Claro. O sea, no, de los dos veteranos.
4: Es un dúo.
1: ¿Y sabés cómo se fue?
0: Los hermanos Cuesta.
4: 84 pirulos tenían. Claro, pero dice, se murió uno solo, tira el otro.
1: ¿Sabés cómo se fue?
0: ¿Cómo?
1: Silbando bajito.
0: Café Facho. Te puedo decir una cosa, están los familiares escuchando. Los nietos, vos pensé una cosa, están los nietos que se quedaron con los departamentos con Juan del Gualeyán. Al lado de Saray viven ahí, ¿no? Tienen un departamento. Y pará, escuchando el programa y ustedes se cagan, se fue silbando bajito.
4: El que se murió es Rubén y el otro era Néstor.
0: Sí, Néstor, sí.
4: Néstor. No, Néstor, no pensemos. Sin nombre.
0: Sí.
1: Lo saludamos a Néstor, que está en
0: saludamos a Néstor, a ver, Néstor. Pensé que lo tenías ahí, a Néstor. Bueno, mirá, bueno, arrancamos una forma diferente hoy, ¿no? ¿Sí? Impensada.
1: Ahora, no. Silbando hicieron.
4: Juan del Gualeyán.
0: ¿Qué historia tiene la historia Juan del Gualeyán? Hoy vine escuchando.
4: Por un control policía.
0: Hoy vine escuchando.
4: Te juro.
0: Hoy vine escuchando todo el camino de Teisé acá, Guillermo Guido.
1: Ah, bueno.
0: Te voy a perdonar.
1: Y porque estás ochentoso en la época ochentosa otra vez, viste que ahora esto vuelve en los 80.
0: Eso no se meta porque eso es un tema del tocor de la tarde.
1: Y bueno, pero todo
4: ochentoso. Por favor, acá no.
5: Ampliamos la información, fallecieron los dos hermanos Cuesta.
4: ¿Qué
0: manera arrancar?
5: Claro, Rubén falleció este año.
4: Pero pará, uno tenía 84.
0: Lo escuchaba el papá de Lolo. Te dije, te voy a perdonar. Es el engaño que hay.
1: Sí.
0: Por eso. No es un tema de él. Te voy a perdonar, buscate, voy a perdonar. O me paro y voy para allá, ¿eh? Escuchá. Mirá que la introducción dura 20 minutos, cacha. Escuchá.
3: Te voy a perdonar.
0: Atención, los tipos engañados.
3: Y a partir de este momento, no digas nada.
1: ¿Te aprendiste la letra?
0: No, pero pensá.
1: A ver, pensá.
3: Y escúchame muy bien.
0: Hablando de este tema, entra.
3: Que no voy a permitir.
0: No, escuchala.
1: Escuchá la letra, Pepe.
0: El tipo le dice a la Germu, parece que la mujer lo guampeó.
1: Claro.
0: Escuchá.
3: Cuarto,
0: ponete los auriculares. Tema difícil. Escuchá.
3: No es una amenaza, no. Sino advertencia.
0: Escucha.
3: Te tienes que cuidar.
0: Sí.
3: Pues no puedes tropezar dos veces
4: con la misma piedra.
1: Sería piedra. Con lo que tropezó. Sería otra cosa.
0: Y el estribillo muere.
3: Te
0: muere
3: voy a perdonar.
1: Yo perdono.
3: Por única vez.
0: ¿Perdonaría? ¿Es una infidelidad?
1: Yo sé, a esta altura sí.
0: Escucha.

0: Luzán no perdonaría. A ver, mírame. No, sí, perdonaría, Luzán perdonaría.
1: Yo te voy a perdonar.
2: ¿Para sí? ¿Por siempre? ¿O por
3: única vez? Por única vez, sí.
0: Y la que pasa es que la que probó, probó lo prohibido, vuelve, me parece a mí.
2: ¿Quién fue engañado de esta mesa?
0: Yo.
4: Y no se sabe.
2: Justo como anillo al dedo.
0: Hablando de comedios.
2: El estribillo de esta canción, Cacha.
4: ¿Esto quién es?
2: Es lo más maravilloso. Guillermo Guido.
0: Me dije que vine escuchando Guillermo Guido. Ah, este va a ser el cuarteto de su país.
4: Todo el viaje, Guillermo Guido.
5: Guillermo Guido ya está en la calle y dice.
4: Se quedan los hermanos Cuesta.
0: Escuchaste. Yo creo que una vez puedes perdonar.
2: Ahora hay gente que no perdona.

0: nada, no me mires, a mí yo no abrí la boca.
1: ¿Vos perdonarías? ¿Una infidelidad?
2: Sí. Una.
1: Bueno, sí. Te tengo que contar algo.
3: Cacha, aprovecho este momento.
4: Cacha, ¿viste el vecino? Esta es una canción brava, Cacha.
2: A ver.
4: Si ella fuera mi mujer, se va el amigo y le deja cuidar el perro, la casa, la mujer y los hijos.
0: Error.
1: ¿Cómo?
0: Error.
1: No.
3: ¿Cómo se deja a tu amigo cuidar?
2: ¿Cómo se deja tu casa?
1: Claro.
0: ¿Vos, Coco, me dejarías a mí? El perro, no es el perro, se enamora.
1: Bien pedo. ¿No me dejarías? ¿No confías en mí?
3: No. ¿Qué hijo de manera?
1: Yo, Coco, confío en vos. Yo te dejaría. Manda foto después. ¿Hay video? Perdón, sí.
4: ¿Te sentís identificado con estas letras?
1: No, yo
3: no llega, no llega.
1: Yo la única vez que
0: ninguna, así que
1: a ver, no estaría
4: no,
1: llegando.
4: No, lo que escuchó, lo que escuchó.
1: Me fueron infiel y yo medio me enteré después. La única que me enteré. Ya es tarde, dijo el papi, ya está.
3: ¿Y qué hiciste? ¿Qué gestión?
1: No, no le dije nada. Pero ¿sabes qué?
2: Pero ya estaba.
1: No, ya pero no, una vez entré a la casa. Y estaba chateando, ¿te acuerdas que entonces? Qué antigüedad.
0: En el MSN.
1: MSN. Estaba chateando y se estaba haciendo la picarona con un parte, un boludo que.
0: Para, ¿y te hiciste el distraído o no?
3: No, no. Ese boludo lo conocés.
2: Sí.
1: Sí. La, miré la conversación y era una conversación de. En cualquier momento. Pie picanteándola. Y,
3: ¿lo conocés?
1: Y me quedé. Lo conocía el flaco, un
0: pelotudo. No,
1: no, tenía una bronca.
4: Agárratela con tu
1: No, no, porque no. El flaco, vos decís, bueno, está bien, tiene toda la onda. Es un boludo, este.
0: ¿Y qué pasó?
1: Ya había estado con ella antes de mí.
4: Y bueno, es un ex.
3: Está bien.
1: Era un éxito.
0: ¿Reaccionaste como un hombre? ¿Reaccionaste como un hombre maduro? ¿Charlaste la situación?
1: No, me sorprendí y me fui de la casa. Y tenía que haber cortado, y no corté. Tendría que haber cortado.
0: ¿Pero lo blanqueaste con ella? ¿Le dijiste,
1: sí,
0: che, que encontré
1: sí,
0: esto?
1: No, pues. No hay,
4: ¿te pasó esto?
1: No hay discusión ahí, porque ¿qué me vas a decir?
4: Pepe,
1: yo, aparte.
0: Vos tenías la tuya, ¿no?
1: Era Jack Sparrow contra el otro.
4: Claro.
1: Me querés que engañar a mí. Yo sabía que eso era, es una charla.
4: No cuentes, no des tantos detalles de una derrota.
2: Sin nombres.
4: Pará, ¿te pasó
1: esto? Un beso a Carolina.
4: ¿Te pasó esto? Escuchá.
5: Amigo mío.
1: Uy,
5: te escribo una vez más.
1: ¿Qué hiciste?
4: Una carta.
1: Sí.
5: No sé muy bien.
1: Ajá.
5: Si llegarán mis cartas.
4: No sabe el tipo, boludo.
2: Ah, el tipo no sabe si le
3: no había WhatsApp.
4: Vos al Chanchi Esteves.
1: Escucha. El Chanchi era picante.
5: Se
1: comía el asado el Chanchi muchas veces.
4: En la casa, escucha.
1: Llegaba y.
4: Mira, ese es.
1: Escucha.
5: Se entra en nunca volverás.
4: El tipo dice: la carta que nunca volverás.
5: Mientras tanto, cumplí lo prometido.
4: ¿Qué le habrá prometido?
1: Cuidar la familia.
4: ¿Cómo?
5: Cuidé tu casa.
1: Muy bien.
5: El auto y el jardín.
1: Bien,
4: bien.
1: Los discos, los CDs.
4: Hasta ahí bien.
5: Escucha. Pero siempre me espera cuando llegue.
4: Wow. Ya el perro lo reconocía a él como dueño.
5: Sé que tu sombra aún sigue por aquí.
4: Ahora no pasa nada. Bien, bien, escucha.
5: No. Que dejaste a mi cuidado.
4: No.
0: No, pero ¿qué era? ¿Su propiedad?
5: Poco más.
4: Pero verde. Dale.
0: Se construiste.
4: Lo he dado todo.
1: Capitán, que sea.
4: Escucha, pues.
1: No todo.
5: Lo mismo.
1: No.
5: Si yo estuviera donde está.
0: No.
1: Sí,
0: no.
1: Sí, él es el marido.
3: Con la reina, amigo, no.
4: Bueno, hasta ahora bien.
1: A ver. Sí.
5: El mundo sigue andando.
1: Sí.
0: Sí, claro,
1: no se murió nadie.
5: Sí. Voy solo al fútbol.
4: Tengo piel de gallina porque no sé qué puede terminar
5: sin
4: esto.
5: Sin ti nada es igual.
4: Bien.
0: Qué mentiroso.
4: Sin ti, Chanchi, nada es igual.
1: Gracias, Chanchi.
4: Por tu casa. Shh.

0: hijo de puta.
1: Hijo de puta.
0: No, no, no.
2: Tu barco precisa un café.
3: Que te espera y que te quiere. Cada día un poco.
0: Falta ese después, tipo, falta
4: una vela.
0: Sí, una vela. ¿Qué es eso? Se fue. ¿Falto de código, Pepe?
4: Vamos a jugar de fútbol.
0: Obviamente no quedó claro, ¿no?
4: El barco necesita.
2: Es rara la situación, igual, ¿eh?
0: Sí,
2: es rara.
3: Si yo estuviera,
0: estás a punto de quebrar.
4: No entiendo la situación.

0: suya, pero mía es raro.
1: Claro, no tiene bigote.
2: No es un objeto. No es un objeto. Hoy es un objeto.
1: Estaban pensando mal ustedes.
0: Pará, estamos pensando.
3: Escucha. ¿Qué harías lo mismo?
4: ¿Por qué?
2: Será acá, ¿qué le hace el swinger?
0: Perdón, no, estamos pensando en él, pero ella, Pelli, buena mina.
5: Buena mina.
0: Buena mina. Buenísima, buena mina.
2: Era re gauchita.
5: Pero pará.
4: Ella tenía que satisfacer su necesidad.
5: Bueno, a mí lo que más me duele es lo del perro, porque lo reconoce cuando llega.
4: A mí también.
5: A mí es dolorosísimo. Ah,
4: bueno, lo de
0: eso
4: el
0: es peor que la mujer. Sí.
4: Igual no
0: es
4: se
0: más
4: entiende.
0: Traicionero, perro hijo.
4: No se entiende la situación de tanto. ¿Cuánto tiempo
5: ¿por
4: la
5: qué
4: dejó?
5: Se fue tanto tiempo?
4: Claro.
0: Bueno, los marineros.
1: Tampoco le vamos, tampoco vamos a objetar eso.
2: ¿A tu gente le habrá pasado?
5: Your people.
1: No sé. Ni quiero preguntar.
5: Pregunta. La única mujer en esta mesa.
0: Pobre tipo le afanó una familia y encima lo criticamos porque tarda en volver.
1: Escúcheme una cosa, dos cosas.
5: ¿Qué?
1: Hoy accedí a una noticia. El otro día hablamos, discúlpeme porque sé que lo tengo que aprovechar.
4: El dicho como era, no, que se fue a Sevilla, el amigo se la cepilla.
1: No.
5: Café Fallo.
1: Carlos Sánchez. No, con Café Fallo.
0: Café Fallo.
1: Claro. Pasaban a la ventangada, todo el loco, ¿no?
4: Pero no hay, hay historias. Bueno. Yo tenía un compañero que estaba con la cuñada. Eso es peor. Sí, me parece.
5: Yo lo único que quiero decir es que si Costa se va de viaje un par de años, que no deje a nadie. Tipo, yo prefiero estar sola.
4: Y vas cambiando. No, porque otro más, ¿no?
2: Un moplo ahí.
1: Esta semana se armó un despelote bárbaro con una jueza. Sí. Lo cual, obviamente, nos ponemos orgullosos ponernos la vereda de enfrente.
0: Sí.
1: Digo, para refrendar a los que queremos preso, a los, lamentablemente, si elegiste delincuente, es lo mismo, 14, 15, 16, sos un delincuente. Me contaste un caso esta mañana.
0: Sí, un caso
1: acá,
0: que
1: en el Obelisco.
0: Las últimas horas en el Obelisco, en Diagonal
1: ¿qué
0: Norte.
1: Pasó?
0: Una pareja de extranjeros estaba caminando, venían de Costa Rica, turistas. Estaban caminando cuando se les acercan tres hombres, los empiezan a rodear. Y a ella le roban una cadenita, le tiran de la cadenita y salen corriendo. Los turistas llaman rápidamente a la policía, que los empieza a perseguir a los delincuentes. Hay dos que escapan para el lado de la calle Corrientes. Finalmente son atrapados y otro que se mete en la boca del subte y también es atrapado. Por suerte pudieron recuperar la cadenita de oro y se la pudieron devolver a los turistas de Costa Rica.
1: Hasta ahí un hecho más delictivo, que la verdad que no sé por qué me querés comentar esto.
0: ¿Qué hace la policía? Detiene a los tres, saca el celular. Los policías tienen un celular que está conectado al registro de antecedentes. Ponen el nombre y el apellido, el número de documento y saltan los antecedentes. El primero de ellos, 40 años. ¿Cuántos antecedentes tenía? 13 antecedentes.
1: La verdad que daría un promedio, la verdad que no es un...
0: Ahí.
1: Tampoco lo pone en el top 10.
0: Claro, no exageremos.
6: Tenía 40.
1: Sí.
0: El segundo,
1: sí.
0: 23 años.
1: Sí.
0: ¿Cuánto? 21 antecedentes.
1: Uno por año.
2: Este es una carrera.
1: Bueno, listo, está bien. La verdad que no me parece atractivo.
0: Pero falta uno.
1: Bueno, sí, pero debe ser una... Sí.
0: El de 17 años, menor de edad.
1: Según la jueza... No hay que poner tras las rejas el robo del 17 Pro Max.
0: Buscó dos veces el policía cuando puso el
1: pejón. ¿Por qué dos veces?
0: Falló el sistema, dijo.
1: ¿Por qué?
0: Porque el de 17, llamado Tomás.
1: Sí, Tomasito.
0: Tomasito. Tiene 82 antecedentes.
1: Ah. Y la doctora, ¿cómo es el apellido de la doctora?
0: No. Pascual.
1: La doctora Pascual dice que ella no mete preso. Claro. Con muchas doctoras que no meten preso a tipo que tienen 83 veces lo agarraron.
0: 82, sí. Y está el 83, claro.
5: Muy bueno.
1: Parece Sarebo que me corrige. Un tipo que choreé 82 veces y digo 83.
0: Bueno, está bien. Pará, está bien. 83.
1: ¿Puse una pregunta?
0: Sí.
1: ¿Sabes por qué me acordé? 30 cumpleaños de Maradona de octubre.
0: Sí.
1: 31 el cumpleaños de mi hermano. ¿Es verdad que el 30 lo metieron en cana?
0: Sí.
1: ¿Lo soltaron y el 31 lo metieron de vuelta?
0: Claro, lo detienen por primera vez el 30 de octubre del 2020, cuando tenía 11 años.
1: Pobre para la doctora, pobre hijo de 11 años.
0: Estaba robando en Palermo.
1: Ah.
0: Lo detuvieron el 30 de octubre.
1: Lo que sí hay que reconocer al pibe que no robaba en Moreno, de donde es el pibe. O sea, venía a robar código. A Palermo, él tenía código.
0: Claro, exactamente. Sí. Lo liberaron rápidamente porque era un arrebato. Lo liberaron a las 2 horas y el 31 de octubre vuelve a caer nuevamente por otro arrebato. 11 años. Desde esos 11 años que empezó a robar, desde ese 30 de octubre que fue detenido por primera vez, no paró de robar en ningún momento.
1: Por favor.
0: Y no sé si no va a ser.
1: O sea, que la jueza se transforma en abogada defensora, que renuncie como jueza. ¿Alguien que es juez puede volver a ser abogado? ¿Raso?
0: Sí.
1: Ah, bueno, y que renuncie y lo defienda a los delincuentes. Si Tau es una gran defensora, pasa que no la queremos como jueza.
0: De hecho, ¿viste Julieta McIntosh, la del juicio de Maradona?
1: Qué linda.
0: El documental.
1: El blanco, sí.
0: Claro. Ella está siendo abogada nuevamente, porque la destituyeron. Pero, ¿qué quiero decir? Se la pasó robando en un promedio, ayúdenme la cuenta, pero un promedio de 20 veces por año. Por lo menos le habrán encontrado 20 robos de lo que lo agarraron. Y todo salió. Eso es lo increíble. ¿Y saben qué va a pasar ahora?
1: ¿Qué?
0: Va a salir de vuelta.
1: Bueno, ¿va y viene?
0: ¿Cómo no? Por supuesto.
1: Guarda con mis amigos que... pero bueno, y después no volvieron más, ¿eh? Señores, 14:30 minutos. Atención, leí una carta de un tipo que pide laburo. La escribe de una manera... Yo no sé si vamos a tener tiempo de ubicarlo a él. Pero un tipo que en LinkedIn, y tuvo que aclarar porque lo puteaban en 8 idiomas, calculo, y él arranca diciendo, aclaro que tengo LinkedIn Premium solo por 2 meses porque una persona me lo pasó. Un tipo que no pide guita, sino que pide laburo. Me llamó la atención, la leemos después de la primera tanda y ojalá podamos ubicarlo a él también. Título del deporte cortito, vamos, lo más
6: bueno,
1: importante.
6: Bueno, hoy arranca la fecha número 9 y salió el árbitro para Boca, para la semana que viene jugar Copa Sudamericana, también para Platense y para Estudiantes, los vamos a repasar.
1: Después me lo dice. Pepe, hoy trajiste música.
4: Yes. A propósito de la serie de Barassi.
1: La vi.
0: Hay un tema. Gutiérrez y My Name.
4: Se llama De Junco. Raro, lo busqué porque lo empecé a escuchar y dije, qué temón. Sí. Tema español. Se llama Hola Mi Amor. Y lo busqué.
1: ¿Y está bueno? ¿Lo vamos a pasar?
4: Lo amo. Y busqué música española.
1: Música de España. Grupo de España. Bueno, sí, señor.
5: España.
1: Bueno, señores, 14:31. Dame uno que me voy, dale.
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3: Temperatura en Capital Federal.
4: Tenemos 18 grados, 3 décimas.
5: Doral Blue.
6: 1535,
3: 1545. Bueno, ayer fui a comer con 2 amigos. Sí. Y uno de ellos cuando se fue dijo, lee lo que te mandé. Llegué a casa y empecé a leer esta carta. Sin tomar un mate, nada. Me hice un cafecito, miré un poco de tele antes de irme a dormir. Y la persona que escribió esta carta la escribió en LinkedIn. LinkedIn es una red.
4: Es una red social. Sí, para buscar trabajo.
3: Sí. Pero mirá qué ataques debe haber recibido en algún momento. Que dice: aclaro que tengo LinkedIn Premium. Solo por 2 meses porque una persona me lo pasó. Hace meses que estoy sin trabajo, no estoy buscando que me regalen una vida, estoy buscando una oportunidad para poder volver a trabajar y sacar adelante a mi familia. Mientras tanto, la situación en casa se volvió cada vez más difícil. Hace más de 1 mes estamos sin luz. Una vecina, con una enorme solidaridad, nos presta un alargue para que podamos tener un poco de electricidad. Hoy, sin embargo, necesito volver a pedir ayuda. Porque detrás de una publicación hay un hombre que está cansado, que muchas veces no sabe cómo hacer para afrontar el día de mañana, que está pasando días con poca comida, poca energía y con una angustia que cada vez pesa más. Tengo 2 hijas, mellizas, y una esposa. Los padres, las madres, lloramos, nos desesperamos, nos cansamos, nos caemos, nos encerramos y después nos levantamos para tener que porque hay una familia que está esperándonos. Pero hoy necesito decir que quizás nunca pensé que le iba a decir públicamente, no estoy bien. Estoy luchando para no caer en un pozo, más allá de lo que estoy en este momento que me está tocando vivir. Busco un trabajo. Si alguien necesita una persona responsable para trabajar, aunque sea para tareas que nunca hice, estoy dispuesto a aprender. Eso fue lo que también más me gustó. Dice, si llegaste a leer esto que ha escrito él, si llegaste leyendo hasta acá, gracias. Y además, si podés compartirlo, quizás esté leyendo mucho más de lo que vos imaginás. Ojalá algún día pueda volver a publicar y decirles, conseguí trabajo, estamos saliendo adelante. Hoy todavía no puedo decir eso. Quien escribió esto es Gonzalo Lucas Catallo, doble L o Catallo, como le quiera decir. Publicación en LinkedIn, prestado. Es santafesino, vive en Banfield y tiene 44 años. Vamos a darle un tono positivo a esto. ¿Qué haces, Gonzalo? ¿Cómo estás?
7: ¿Qué tal? Buenas tardes, Marcelo. ¿Todo bien?
3: Sí, ¿vos?
7: Bien. Acá, pasando este momento, la verdad que una cosa es cuando lo escribí y otra cosa es cuando lo lee otra persona y realmente uno se vuelve a emocionar. O sea, soy una persona muy, muy sensible y cuando lo lee otra persona, también me imagino que muchas personas están pasando por esta situación. No soy ajeno a la realidad, pero bueno, hoy es mi realidad y es la que me toca. Y nada, no pensé que iba a tener tanta llegada. Cuando empezaste leyendo la publicación, la carta, que dice muy bien, que aclaro que el tengo premium porque es realmente así, una persona me lo facilitó. Es una suscripción que vos por 2 meses podés hacerlo y obviamente después no podés, en mi caso no puedo seguir continuando pagándolo porque no es una prioridad en estos momentos. La prioridad es que mis hijas puedan comer todos los días, como todas las familias de la Argentina que se merecen se merecen un trabajo digno y no estar mendigando, que es la situación que nos atraviesa a mí y a muchas familias hoy en la Argentina. Y déjame hacer una salvedad de algo importante que escuché hace un ratito. Le mando un abrazo grande a Martín Candalaf, que lo seguimos siempre con mi señora. Con respecto a lo que comentaba de esta situación que pasaron ayer, fue de dos turistas en el microcentro. Y yo tengo algo muy claro, y creo que ustedes, siguiendo la línea del programa de ustedes y de la ideología, creo que van a estar completamente de acuerdo con lo que yo planteo en estos momentos, y es que las personas como yo, que estamos pasando en estas situaciones, no sabemos salir a robar, no se nos ocurre en la cabeza, no está en nuestra cabeza el salir a robar para comer, porque las personas que necesitan comer no salen a robar, salen a pedir, como salí a pedir yo, ¿sí? Entonces, es muy importante, justo viene a colación con lo que estaban hablando, y yo creo que no, las personas que necesitamos trabajar, que queremos trabajar, y que estamos pasando necesidades, no está en nuestra cabeza salir a robar, no se nos ocurre salir a robar, no está en nuestro diccionario el salir a robar. Queremos sentirnos útiles. Yo voy a cumplir 45 años dentro de 2 semanas, y para el sistema me siento grande, me siento y bueno, esa es mi realidad.
3: ¿Cuándo fue la última vez que laburaste? Sí. ¿Cuándo fue la última vez, Gonzalo?
7: La última vez fue, con precisión, el 20 de mayo del 2025, que venía, yo siempre trabajé en la parte administrativa en salud, de hecho me ha tocado la oportunidad de atender a un compañero tuyo, Horacio Pagani.
3: Oh, Horacio.
7: Horacio, sí, que vino la guardia, y por suerte era algo leve, lo atendí yo. Bueno, el 20 de mayo del 2025 van a ser 16 meses, 16 meses en los cuales corté pastos, me subí a techos, a limpiar techos de teja, a limpiar. Empezamos con un emprendimiento con mi señora de hamburguesas y milanesas que no prosperó, si bien armamos un Instagram. No prosperó porque no tengo mucha llegada en tema de Instagram, porque si bien estoy muy limitado por la zona, porque eso tiene que ser solamente en Banfield, no me puedo expandir mucho más, porque los recursos se acabaron para poder comprar lo que es la materia prima, lo que es la mercadería para poder venderla. No tuvimos muchas llegadas.
3: ¿Cómo es tu Instagram?
7: ¿Sabes cuántas entrevistas? El Instagram es del emprendimiento.
3: Sí.
7: Entonces, la esquina del sur punto ok. Punto ok.
3: Vení.
7: Me quieren ayudar.
3: Pará.
7: Sí.
3: Pará, si lo notamos.
7: Sí,
3: ¿Dónde está Pesci? Sí, ¿Lo tengo por acá, Pesci? No. Bueno, tómalo, usa. Toma. Vamos a hacer como hacemos en estos casos.
5: A ver.
3: Sur. Anótame, Pesita. La esquina del sur. Repetime.
7: Punto okay.
3: Buscame que lo vamos a tener ahí. 92. La esquina del sur. ¿Qué hacen en la esquina del
7: Nosotros
3: sur?
7: Nosotros hacemos lo que la gente come, lo que le gusta comer o lo que puede comer en estos momentos, que los precios no son muy, muy altos. Hamburguesas, milanesas. Pero bueno, también se nos limitó, si bien publicamos constantemente, por el tema de no tener los recursos para comprar la mercadería para poder venderla.
3: Bueno, pará. Escúchame. Sí. La esquina del sur, todo junto. Punto ok.
7: Todo junto. Sí. Tun.ok.
3: Por eso, la esquina del sur, punto ok. Arrancaste en 100 seguidores. Vamos por 100, vamos por 126.
5: No, 137, Marcelo.
3: 140, Coco.
5: No, 141, Marcelo.
3: 143, Coco. La esquina del sur, punto ok. La esquina del sur,
7: ¿cómo le gusta corregirte, Marcelo, los
3: bueno, chicos? 156, Coco.
5: No, 160, Marcelo.
3: Pero si yo te digo 163, en la esquina del sur, punto ok, para encargar, no sé, lo que estoy viendo acá, hamburguesa, papas fritas.
5: Una pinta tiene.
3: Sí, estamos hablando con 180. Alguien que escribió, no. No me corrijan, 186. Si me van a corregir, si arrancamos en 100. Pero esto está mal. Ah, tenía 89 hasta que dice padre de familia, padre de gemela. Che, 211, ya pasamos los 190 y pico entonces.
5: 215, Marcelo.
3: 219,
7: Coco. Hincha de Colón, Marcelo. Hincha de Colón. De Santa Fe.
3: Sí, pero si arrancamos...
7: Nos vimos en el 2007.
3: No me digas.
7: Vos salías de...
3: Nunca varé, no me digas.
7: Vos salías...
3: No, por favor, te pido.
7: No, no, por favor,
3: no. Que me tengo dos pibas.
7: No. Yo era muy... Yo en 2007, ¿te acordás? Colón, Boca, cancha de Colón, gol de Totono Grisales al último minuto.
3: Sí, claro.
7: El arquero era Caranta.
3: Sí, Mauricio Caranta.
7: Bueno, justo... Vos bajaste porque yo, mis tíos eran dirigentes en ese momento. Vos bajaste de la parte de prensa, yo te saludé, me saludaste, obviamente no me reconoces, tanta gente que te debe saludar, y un tío mío que le gusta el quilombo te gritó, ahora vas a decir, ahora con los diarios, viste que siempre titulan, sí. Perdió Boca,
3: claro,
7: y no ganó Colón. Y bueno, mi tío te manifestó eso y nada, se dijeron un par de palabras, pero no pasó nada, por suerte.
3: Qué desubicado el gordo ese, ¿cómo le contestó al tipo? Escúchame, arrancamos en 80 y pico, tenemos 327 en la esquina del sur. Bueno, punto, la esquina del sur punto ok.
5: 332.
3: Síganlo, los si están en la zona sur, si no ahí se lo encargan. Van ahí van a encontrar todo el teléfono y todo.
5: Él lo está buscando, lo usan.
3: 340. ¿Y la usan los
5: sigue
3: ya?
5: Sí, no, sí, claro. Sí, claro.
3: 341. La esquina del sur punto ok.
6: Ahí está el teléfono en el Instagram.
3: Escuchamos una cosa.
7: Sí, te escucho.
3: Vamos a hablar algo serio.
7: ¿Hola?
3: Vamos a hablar algo serio.
7: Sí. Sí.
3: Pero no me tenés que prometer que no me vas a cagar, ¿eh?
7: No, por favor. No sé lo que es eso.
3: Yo tengo un laburo para vos.
7: Bueno.
3: Marcelo de Cuchinarte, que tiene 5 locales,
4: sí.
3: Que vende, que está, pone locales en todos lados, un loco que en esta Argentina que mucho cierra, uh-huh. Él abre, me dice, tengo para ofrecerle trabajo a Gonzalo. Yo los voy a dejar en contacto. Vos escribiste una carta, ¿cuándo la escribiste?
7: En realidad la escribí hace una semana, dos.
3: Sí.
7: Pero ya venía escribiendo otros posteos, en los cuales quiero agradecer también mucha gente que me ha ayudado con comida, algunos económicamente también, transfiriendo algo. Porque nosotros en estos momentos también la situación que nos pasa es que no pudimos pagar la factura de luz y una señora, como bien leíste,
3: sí.
7: Nos... pero bueno, lo usamos básicamente para la ladera y lo que tenemos, nosotros tenemos, no sé si conocen las luces de LED que son de recargables.
4: Sí.
7: Las de que con esas luces, esas son, uh-huh. Claro, son muy parecidas.
4: Claro.
7: En los cuales te permite recargarlas, se recarga muy rápido. Y
3: ¿cuánto
7: con
3: debe
7: eso
3: de luz? ¿Cuánto debe Gonzalo de luz?
7: Lo que se pagaba antes no, 377 mil pesos. Lo comento así porque
3: escuchamos una cosa. Vos escribiste acá, sí. Y vos acá. A mí, mi amigo Sergio, ayer me dijo: lee esto. Lo leí.
7: Sí.
3: Estoy medio distraído porque estamos en 395, uh-huh. Ya 400, arrancamos en 80 y pico. Que te están siguiendo, uh-huh. Y que te van a consumir seguramente y te van a pedir. Pero lo primero que hizo fue Marcelo de Cuchinarte, un tipo con un alma... Mira, gracias a Dios que vino un día a la puerta acá y dijo, mira Marcelo, yo me siento identificado con vos, tengo comercio, yo quiero estar en Radio La Red con vos, apoyarte publicitariamente. 400 clavados, mirá vos, laesquinadelsur.com. Y él lo primero que hizo, cuando te empezó a escuchar, como es un tipo muy sensible, me dijo: hola Marce, yo le doy trabajo a Gonzalo. Entonces, por eso te dije, hagamos un pacto. Yo no sé si está bien esto, hacerlo en los medios de comunicación. Poco me importa. Si sé que a un tipo angustiado, sin laburo, que le cuesta hasta mirar a sus mellis a los ojos, porque cuando por ahí no le puedo dar soluciones. Vos quedate tranquilo porque cuando terminemos de hablar, la producción le va a pasar a Marcelo o te pasa a vos y vas a tener un laburo para arrancar. ¿Te parece?
7: Me parece muy bien. Sí, sí, sí, es lo que quiero. He hecho trabajos de mozo en este tiempo también. He hecho, como te decía, corté pasto, me subía. Hice cosas que nunca había hecho, que no tengo ningún inconveniente de hacerlas. Porque es digno también, ¿no? Es todo dentro de la ilegalidad, sí. De la legalidad, perdón, de la legalidad. Y como te comentaba hace un rato, nosotros los que nacimos para hacer las cosas bien no sabemos lo que es hacer las cosas mal, no nos servimos para eso. Bueno,
3: haz una cosa.
7: Entonces, haz una cosa.
3: No perdamos tiempo. Vos pusiste, ojalá algún día pueda volver a publicar para decirles, conseguí trabajo, estamos saliendo adelante. Hoy sí, todavía seguro. No puedo decir eso. Yo creo que hoy, después de hablar con Marcelo, probablemente puedas gritar a los cuatro vientos. Lo cortá ahora y los pongo en contacto y escribile a la producción cuando ustedes, ojalá, se puedan poner de acuerdo y puedas laburar y llevar tu primer sueldo y pagar tu primera cuenta de la luz, y si no, vemos cómo lo resolvemos. Te quiero mandar un abrazo grande, sí, Gonzalo. Y
7: un abrazo enorme y muchas gracias. Y una cosita más, hay gente que yo tengo 45, voy a cumplir, trabajo en forma, hasta ahora de manera formal, desde los 17, mi primer trabajo fue la M no se puede decir, la M con la C, sí. Todo el mundo conoce. Todo el mundo conoce.
3: McAllister, sí.
7: Sí, que Andy se puso celoso, McAllister. Tengo 20, y me pagan la cuenta, 28 años de aporte. 28 años de aporte. Y quiero seguir todavía. Tengo para rato.
3: Dale, hermano, te mando un abrazo grande.
7: Y abrazo todo a vos y a todo el equipo.
3: Abrazo grande.
7: A todo el equipo.
3: 14:56. Nos reponemos, pausa. Dale, viste que era para una cosa brava, pero que en la radio también la podemos convertir a las malas noticias, a las noticias picantes, bravas, difíciles, las podemos transformar en un lindo desenlace. Vamos.
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4: 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Esta distinción es un reconocimiento a la trayectoria, excelencia culinaria, relevancia histórica e identidad, formando parte del patrimonio cultural y gastronómico de Buenos Aires.
3: Bueno, señores, 15 y un minuto en la República Argentina. Ya volvemos con noticias del fútbol, ya volvemos con la música de Pepe Chatruc, tenemos absolutamente de todo. 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
3: Así nos vamos.
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1: Hora 15, 2 minutos. En todo el país, la temperatura en Buenos Aires, 18 grados, 3 décimas, humedad, 55%.
0: Casa de Gobierno.
1: El presidente Javier Milei prepara nuevas giras internacionales. Desde la Casa Rosada amplía Silvina Brandimarte.
2: El presidente Javier Milei define la línea final de los proyectos de ley de Malvinas que serán remitidos al Congreso y del proyecto de ley de presupuesto 2027 que se va a presentar el próximo martes en la Cámara de Diputados. En paralelo, también se confirma que Milei va a viajar a los Estados Unidos, esta vez para participar de la Cumbre de Naciones Unidas, donde dará un mensaje y donde la cuestión Malvinas estará presente. Pero también el viaje tendrá una arista económica, ya que está previsto que participe de un foro internacional. La gira va a continuar con una visita a Francia, donde Javier Milei va a encabezar la presentación de la Semana Argentina en París. Este viaje también incluía la posibilidad de traslado a Londres, que quedó suspendido durante las últimas horas. Gobierno, Silvina Brandimarte, La Red Informativa.
0: Judiciales.
1: Casación ordenó reanudar el juicio contra Pitti Álvarez y rechazó el planteo de su defensa. El debate continuará el lunes ante el Tribunal Oral Criminal número 29, luego de quedar suspendido el pedido de los abogados del músico para apartar a los jueces y al fiscal. La instancia superior desestimó la recusación y habilitó la continuidad del proceso por el homicidio de Cristian Díaz. La discusión seguirá centrada en el estado de salud del cantante, donde sus defensores sostienen que no se encuentra en condiciones de afrontar las audiencias.
0: Economía.
1: La canasta de los adultos mayores aumentó por encima de la jubilación mínima. Un informe de la Defensoría del Pueblo porteña señaló que el costo de vida de las personas mayores subió entre 37 y 43% entre julio.

0: de 2025 y el mismo mes de 2026, mientras que el haber mínimo con bono avanzó el 27,1%. En julio de 2026, una pareja de hasta 74 años con vivienda propia y sin cobertura médica privada necesitó 1.600.000 pesos para afrontar sus gastos.
1: Fútbol.
0: La novena fecha del torneo clausura comienza con tres partidos, amplía Walter Zafarian.
2: Con tres partidos arranca la fecha 9 del torneo clausura en la República Argentina. A las 5 de la tarde en el estadio Marcelo Bielsa de Rosario, Newell's recibirá a Vélez en promesa de un partidazo en la previa. 19:15 en Florencio Varela, Defensa y Justicia, Gimnasia y Grima de Mendoza de Gran Campaña. Y a las 21:30 en la Bombonera, Boca recibe a Central Córdoba de Santiago del Estero. En la zona A, tres líderes: Gimnasia de Mendoza, Vélez e Instituto, todos con 16. En la zona B manda Argentinos con 17 puntos, seguido por Sarmiento y Gimnasia Grima de La Plata con 15 unidades. En la tabla anual, pensando en el campeonato del 2026, Argentinos tiene 46 unidades, Independiente Rivadavia Mendoza 45, Vélez 44, Boca y Gimnasia Grima de La Plata 41 puntos. Walter Zafarian para la red informativa.
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0: Tres autos chocaron sobre Avenida Cantilo. El siniestro ocurre en el tramo comprendido entre Avenida La Pampa y Avenida Sarmiento. Hay reducción de calzada, lo que está provocando que esa arteria esté colapsada. Sugerimos tomar por Avenida El Corta o Libertador. Hora 15, 6 minutos en todo el país. La temperatura en Buenos Aires, 18 grados 3 décimas, humedad 55%, cielo nublado.
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0: 15-9 minutos en la República Argentina. Me hacen emocionar, o sea, me manda un mensaje.
1: ¿Por qué?
0: Mi amigo Sergio, que es el que me pasó la historia, me dice, me hiciste emocionar. No es de emoción fácil, mi amigo Sergio.
1: Sin corazón.
0: No es mi amigo. No,
1: corazón
0: no,
1: de trapo.
0: Sin corazón. Digo, no es mi amigo. Pero viste, me puse. Sí. Por ahora es Sergio nada más. Bueno, sí.
1: No, ayer me llamó.
0: Gracias, Marcelo.
1: Le mando un beso a Pelotín Vitali, que me llamó a la tarde y me dice, tenemos que ir a ver una obra de teatro acá, en Costa Rica, Teatro El Grito. Está loco, Vitali. Lo amo.
0: ¿Y vos?
1: Pero, no, pero Teatro Independiente es muy linda, la verdad. Y dos luchadores. Sí, la fuimos a ver, me reí mucho, así que la recomiendo.
0: Pero fuiste. Sí.
1: Popurrí se llamó.
0: ¿Fueron de la Noma? ¿De la mano?
1: Los dos solos.
2: De la Noma.
1: Medio raro.
0: Pero pará, ¿y le está metiendo los cuernos al Chanchi?
1: No quiso venir el Chanchi.
0: ¿La noche con Pelotín terminó bien?
1: No, terminó. Estoy herido.
3: De copas.
1: Estoy herido.
3: De copas.
0: ¿Dónde fueron?
3: Pelotín es de copas.
1: Después fuimos a una comida con unos amigos.
0: Con unos amigos.
1: Terminó tarde.
0: ¿Conocidos?
1: Tarde. Sí, amigos. No, no, no.
0: ¿Terminó la comida nada más o arrancaron?
1: Se estiró un poco.
0: ¿Pero se estiró en el lugar que se comió?
1: Sí.
0: ¿O se fueron al lado?
1: No, fueron al lado. Ahí, muy largo, muy largo.
0: Porque ayer fue jueves, Pepe. En general vos los jueves vas a tequila.
1: No, me bajé. Estoy grande ya.
0: Un antro peor, o sea,
1: no.
0: Y las nivel fueron a un antro más acorde a ustedes.
1: Estoy para el retiro.
0: Sí, pero ¿cuándo que venís anunciando esto?
2: Claro,
1: el partido de despedida. Me gustaría el partido de despedida.
0: Bueno, lo armamos. Me arma el día, por favor.
3: Bueno, hoy tenemos
0: 17. Hasta las 4 el programa.
3: Sí.
0: Sí.
3: 17 horas, Newell's Vélez. Partidazo en Rosario.
0: Sí.
3: 19:15, Defensa Gimnasia de Mendoza.
0: Pues hay que arrancar a las 6 con Dame este córner.
3: Ya en el segundo
0: tiene
3: tiempo.
0: Sueño, Coco está bostezando, sí. Cacha.
2: No, está mal del hígado.
0: Tirar una anchoita que estaba pegando un.
4: Por eso estoy tomando un poquito de mate para que me levante.
1: Arriba.
0: ¿El mate?
1: Sí, tiene.
0: Eso tomaron, mate. Ustedes tomaron eso ayer mate. Con Pelotín Vitali.
2: Claro.
0: ¿Tomaron mate para que lo levante un poquito?
1: Sí, con un poquito de Fernet.
2: ¿Y qué más?
3: Y a las 21:30, transmisión de las 20:30, Boca Central Córdoba de Santiago del Estero. Boca con un equipo totalmente alternativo.
0: Totalmente.
4: Sí, feliz día al maestro.
1: Gracias.
2: Feliz día.
1: Bueno, que me lo merezco.
0: Pensé que arrancaban ustedes.
4: Ayudita.
0: No, a mí me
2: lo merezco. Maestro.
0: Maestro.
1: No es más.
0: No, por mi vieja, por Teresita.
1: Teresita.
2: Mi mamá, mi papá también, maestro.
4: Mi mamá también.
3: Mariel, la mujer de Cacha.
0: La mujer de Cacha.
1: Epa.
0: María.
2: Mi papá.
0: Ahora me doy cuenta por qué tenemos que trabajar tanto. Mucha maestra en el grupo. Mucho sueldo. ¿No?
4: Cacha creo que perdonaría.
0: Sueldo cascoteado.
4: ¿Perdonarías, Cacha?
3: El pelotero de la radio.
4: No, no.
3: El pelotero de la radio.
0: Chicos.
3: El pelotero de la radio está completo, digo, en los días que.
0: Claro, hoy vi mucho Bepi en la.
2: Sí, porque es el día del maestro. Sí, con razón.
0: Antonia no durmió en casa.
2: Ah,
0: Juana invitó a una amiga.
4: Claro,
0: a dormir en casa.
1: Perdón, mi hijo. Y trae la novia a casa.
4: ¿Cómo?
0: No, está bien.
2: ¿El más grande? No, está bien.
1: Está bien, yo prefiero.
3: El más grande.
0: ¿Cuánto es el más grande?
1: 34. No, tiene 18.
2: Está bien.
4: Ojo, a ver si pasa la de Guillermo.
1: 18.
0: ¿Y la abuelo?
1: ¿Cómo?
0: La abuelita Pepe.
1: ¿Qué? ¿Yo?
0: Y 18.
1: Ídolo.
0: Déjalo, claro.
1: No.
0: ¿Puerta abierta de la habitación? ¿Hablaste con los padres?
1: Cerrada.
0: ¿De ella?
1: No hablé con los padres.
2: No conoces a los padres de ella, ¿no?
4: Hay que hablar.
1: No, bueno, ellos confían.
4: Y si no, no está autorizado.
0: Pero yo quiero. En tu hijo deben confiar, no en vos.
1: No, en mí no. Pero vos permitirías que. ¿Qué harías con tu hija? ¿Que vengan a tu casa o ella ir de visitante? Partido de visitante.
0: A casa y que se vaya.
2: A mí me hacían tener la puerta abierta.
0: No, pero no importa.
1: Pero igual que
4: igual se quedó dormir, entonces.
0: No estoy de acuerdo con que se quede a dormir en la casa del novio.
1: ¿Qué hace?
0: Ni que el novio se quede a dormir.
1: Pero no, ¿dónde? Pero escucha.
0: Todavía no tiene novio.
1: ¿A dónde va?
2: ¿A
1: dónde va?
2: A los 18 no, igual.
1: Entonces, a los 18 juega.
0: No sé.
1: Juega.
0: No.
4: En primera, no.
0: A los 30 va a tener.
1: Me subo.
0: A los 30 tiene celular recién. A los 30 el celular.
4: Pero, no, es bravo, algo es bravo en serio.
1: Andá pensándolo, falta un montón.
0: No seas pelotudo, no me habla de eso.
4: Es bravo. Es verdad.
1: Pero la verdad es que yo me pongo en el lugar de los padres. Tienen 18 años, algún, lo van a hacer.
0: Ahora ya le dije a la madre, no me cuente. A la madre, el problema tuyo con tu hija.
4: Ojo que no hagan con Pepe.
5: Que Pepe no haga la de Guillermo Guido, que cuidó el perro. Que...
1: No, bueno,
2: bueno. Pará, entonces tiene que arrepentir.
1: No sea,
2: hijo.
1: No sea bravo.
2: Tampoco no,
0: un Cuchinarte, vamos.
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1: Exactamente.
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0: ¿Qué tenés escrito en ese papel, Coquito Ramón?
1: Se viene aumento.
2: No,
0: sí, uno, sí. Dos, tres. Hijo de Buda.
2: No lo dejes hablar.
1: Se vienen aumentos, lamentablemente, el 1 de octubre. A ver si ustedes saben.
2: Pero
1: el clásico, ¿qué es lo que primero aumenta?
2: Los colegios.
0: Los
1: colegios ya.
0: Los cocos, pará, ¿qué día es hoy?
2: Es 11 de septiembre.
1: Hoy es 11 de septiembre.
0: ¿Cómo vas a adelantar los aumentos?
1: Hijo de Buda,
0: te va. Sí.
1: Bueno, luego a partir del 1 de octubre aumentan 3.7 los colectivos. En la ciudad de Buenos Aires se va a 9.20.
0: ¿Pero que el comprar mínimo, un colectivo aumenta el 3.4?
1: No, el pasaje.
0: ¿Ah, el pasaje?
1: El pasaje,
2: deja,
1: sí.
2: No lo quiero.
1: Son el 1.7 fue la inflación.
0: No lo explique.
1: Bueno,
0: no
1: 1.7 más 2%. Por eso es el 3.7%.
2: Bueno,
1: y en la provincia de Buenos Aires 1.206. Y además de todo eso va a aumentar el subte y los peajes.
0: Es un aumento para millonarios. O sea, porque usted anuncia dentro de un mes.
2: Claro.
0: A la gente
2: claro.
0: le gusta que se.
2: Usted estamos pensando qué va a pasar mañana.
0: Le haga esa columna el 30 de septiembre para que. Para encontrar después
2: de
0: amargar a la gente así con tanto plazo.
1: En el último año aumentaron los colectivos 76.85% en la provincia y 46% en la ciudad de Buenos Aires.
0: Diría.
1: Más que la inflación.
0: Diría un tío millonario que yo tenía. Todavía sigue siendo barato eso, ¿eh? El tío millonario.
1: Que
0: nunca
1: claro.
0: tuve.
1: Exacto.
0: Nunca te dame gordo uno que me te voy de la pausa y viene la sección de Chatruco.
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0: 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Señores, se viene la gran sección de Pepe Chatrú. Ahora, en estos momentos, vamos a la pausa, vamos.
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0: 15:28 minutos en la República Argentina. Llegó el momento, Pepe, que tanto estás pidiendo.
1: Y que tantas. ¿Cómo
0: lo notas, Lousan? Ponele un
2: puntaje. Está muy activo. Quiere ya empezar a tirar música.
3: No me quedé dormido de pedo.
0: ¿Qué elegiste?
3: Bueno, el otro día sí. Me comentaba que vi la gran serie de mi amigo y compañero de. Tengo que pagar la barra del cumpleaños, estoy muy seco. De cumpleaños de Combarazzi. Y vi su serie, Gutiérrez Is My Name.
0: Sí, gran vi serie, su serie, top. Vi la película tuya.
1: A casa le encantó.
0: Vi todo.
3: Canelones, muy buena Canelones. La está rompiendo el gordo, por eso está guardando bastantes rúculas.
0: Bien.
3: Tendría que pagar el cumpleaños.
0: Vamos.
3: Bueno, entonces, sobre el final de Gutiérrez Is My Name, estaba este tema español que se llama Hola Mi Amor, de Junco, y la letra se la dedico a Lousan, que fue amante mucho tiempo. Escuchá.
4: Hola, mi amor, tengo que hablar contigo.
3: No me hagas cara.
0: No, es un temón, pero el cantante.
3: Escuchá.
4: Estoy hecho lío.
3: Me hace acordar a otro grupo que ahora voy a nombrar.
0: Sí.
4: Dime, mi amor, ¿qué es lo que quieres de mí?
3: Este tema se lo dedico a Pichi Zambrano. Escuchalo.
2: Me lo dejaste a mí.
1: Claro.
3: Silencio. Me gustan los dos.
0: Silencio.

0: de este tema que me tocó el corazón.
1: Sí.
0: Soy pensé en la música española que nos atraviesa.
2: Ahí la gente saluda.
0: Es Coco Ramón este, sí.
1: Sí.
0: Y es raro de
1: yo cara, miraba Soy Gitano.
0: Es lo que tenemos. Soy Gitano. Y entonces pensé temas españoles de toda la vida. Hola, ¿qué tal? ¿Cómo les va?
2: Hola.
0: En unos años no me
2: te reconocí.
0: Entonces, bien. Entonces pensé temas que toda la vida nos atravesaron en España.
3: Sí.
0: Hay
3: sí.
0: dos o tres. Voy a robar dos o tres años con esto. Vamos a poner el segundo porque vamos de cantantes grosos.
4: Como trabado,
0: no, no, de cantantes grosos a temas pedorros.
4: No se entiende.
0: Pero vamos con un cantante groso ahora.
3: A ver, a ver.
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4: Las armas.
3: No, las Buenos Aires.
4: Viernes. Camino a Mar del Plata.
5: Camino.
3: Cantares se llama la canción.
0: Cantares, muy bien. Inspirado en un poema.
3: Sí.
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0: bueno esto, che. Arriba.
1: Vámonos en mundo. Ahora viene, a vos viene un tema para vos. ¿Sabes?
0: Lo dijo Lousen.
2: Porque yo trabajé también para esta
3: Super Moreno, ¿no?
2: Serrat hizo un disco dedicado a Antonio Machado, poeta. Entonces hay un montón de canciones que están inspiradas en poemas de Antonio Machado. Y esta está basada en Proverbios y Cantares.
4: De sol y grana.
3: Voy a poner el estribillo.
4: Cielo azul temblar.
3: No, ¿este quién es? Este
2: lo Raimundo Fagner. Fagner.
0: Raimundo Fagner.
3: Sí. Sí.
4: No, pero ahí va la calle en San Bernardo. Nunca perseguir la gloria.
3: Medio con...
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3: Y ahora arranca con todo.
5: Y nada más.
3: ¿Te enamoras de una voz?
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2: De hablada también.
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2: No, peligra, peligra.
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3: Levanta,
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3: Arranca, ya.
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3: Cantar.
4: Hace algún tiempo en ese lugar.
2: Bueno, es la versión que tenía, no sé si así.
3: Basta, la saqué porque me pusiste una versión que no me gusta.
2: La odio, la detesto muchísimo.
3: Hay canciones que podemos detestar.
2: Sí.
3: A ver, la sección. Pero
6: ustedes consideran que esto es bueno. Agaché la mirada y estoy viendo el tercer tema.
3: Es un temón.
6: Creo que se interrumpe.
3: No está entre nosotros.
2: Loma.
3: El cantante no está entre nosotros.
0: Se fue de gira.
2: Ah, perdóname, pero igual tu tema era muy
0: bueno. Pero bueno, antes de irse.
3: El tema con este se compró la casa.
2: Sí, lo más vale.
3: Mirá.

0: No sé qué.
1: La letra es buena.
0: ¿En qué disco está esto?
2: Está en el disco.
0: Te entraron a tu casa.
3: No.
0: Estabas en la radio el domingo.
2: Año 1998.
0: Poné tranca que te están entrando.
1: En la casa de God.
2: Basta.
0: Y vamos con este tema. Mira, este lo bailamos todos.

0: yo te digo una cosa. Hay muchos temas españoles que nos...
1: Lo más malo.
0: La rompieron todos.
2: Baila Juan Pablo Plano.
0: ¿Quién no bailó con el cosito, no? Con el...
2: En una fiesta.
0: El abanico.
3: El abanico.
0: Mirá cómo sabe Coco.
3: ¿Qué historia tiene este tema, señora?
4: Lo Comía nació como una banda para bailar en boliches, por eso
3: Lo Comía que chupaba.
4: Lo Comía.
0: Sí, sí, ¿vinieron a Tinelli o no?
4: Los dijo, sí, si los hacemos cantar también, y entonces ahí sale esta canción.
0: La condición es que
2: se lo comía.
0: No. Para ser cantante del grupo. Pero la rompieron todas. No la rompieron todas. Pará, no la rompieron todas.
2: Y acá cuando vinieron a Tinelli.
4: Total. Bueno, hay un documental de ellos que se llama Disco Ibiza, Lo Comía, sépanlo.
0: Bueno, y uno probablemente, esto también, no sé dónde estarán estos muchachos, pero hay un tema que me ponía muy nervioso y lo odiaba. Es este, de Zapato Veloz.
4: También,
0: a ver,
4: de

0: ¿Cuál es la canción?
1: Chicago tiene una.
2: Me pusiste el próximo domingo.
3: Vamos a verte.
2: Cuando viste
0: a Chiquito, ¿no? Esta lo ponían en los boliches.
1: Sí.

0: Ahora, cortame la música. Ahora viene un tema.
1: Sí.
0: Que le dedicó el señor Marcelo Palacios a su primera mujer, que evidentemente no funcionó. Y le canto este tema.
2: ¿Por qué esto?
3: Si siempre fuiste mía.
0: Palomas a Basilio.
1: ¿De qué disco?
0: Del disco. La bañaste porque la tenía.
2: No, no, no.
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1: Sí, lo tengo para la próxima, al Rafa.
0: Ahí mira,
4: va a chorear un montón de.
1: Voy a chorear todo lo que pueda con España.
0: Arranca la serie de Rafael, dice, porque no puse a Rafael, sí. Lo dejé, y a Julio Iglesias tampoco lo puse, esta vez lo voy a dejar para la próxima.
1: Mientras que comienza.
4: Para algo. Coco Ramón, esta canción está en el disco Paloma.
1: Paloma, exactamente. Qué bueno.
0: Paloma. Y nos vamos con un.
2: Ah, pero mira qué lindo.
4: Esta es linda.
0: Sí.
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0: Qué triste.
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0: Qué feo que te abandono.
2: No, sí, sí, porque quiero destruir, eso me encanta.
0: Día de
2: cantar a mi vieja, mi viejo también, mi vieja.
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0: Son temas que alguna vez cantamos. Por más que no nos guste.
4: Para mí el que viene no te gusta, en el pensamiento.
0: Pero no es un temón.
4: Tipo de canción.
0: Y para mí con este tema que viene.
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0: fue donde pegó más en Argentina.
1: Es así, mira.
0: No, bueno, está bien.
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0: Bueno, a Pastor le gusta mucho.
4: Sí, le gusta mucho.
0: Sabina, y Sabina creo que en Física y Química, este disco aterrizó con todo el argentino.
4: 92.
0: Sí, en el 92 se hizo popular en Argentina. No me discuta nadie, ni Pastor que no sabe nada.
1: Escucha.
0: No, se durmió. ¿Vino Sabina?
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2: Fanático de esta sección, Daniel Cairo, que estaba roncando, porque claro, está preparando, dice, hoy empieza. Somos Canal 7 de Flow Fórmula Fútbol.
0: Ok.
2: Saludos. Un abrazo grande a las 18 horas. Claro, cuando arranca la tira.
1: Claro, te compite.
2: Bueno, me compite.
1: El oso la sección.
2: El oso Cairo.
1: ¿Te gustó
2: abrazo? No, sí, pues estoy mandando saludos a la gente que escucha la sección.
0: Bueno,
2: dice, felicita en lo mejor del programa.
0: El tema que,
2: vamos, oso.
0: Que viene, lo cantamos. Yo desafío a la gente, a los oyentes, que me digan si no cantaron alguna vez este tema.

0: No importa si es bueno o malo.
1: Pero la cantamos bien.
0: No, y aparte, cuando arranca Elia,
2: que no sé qué es.
0: Elia.
3: Había tema de amistades peligroso más lindo.
0: No, no hay, no hay más. No hay uno solo.
2: Un tema.
0: No tienes más.
2: ¿En qué disco está?
1: En el único disco que hicieron.
0: Sacaste el lompa.
2: No.
1: Amistades peligrosas.
0: Te dejamos ser amigos.
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0: Ella
2: es. Me abrazo con tu lengua.
0: Es de fuego.
1: Cristina del Valle. Cristina del Valle y Alberto Comesaña. Malísimo.
0: Comesaña es mi mamá era Comesaña.
1: Re poco artista.
2: El Comesaña era amigo de los locos míos.
0: Sí.
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0: Me gusta tu
1: calor.
0: ¿Viste que lo cantaste alguna vez?
1: Fue hijo. Esta la pasaban en la matiné. La pasaban en los bailes del colegio.
0: No, no es contra Loma. Yo quiero decirles que puede ser Loma, pero estos muchachos con este tema...
2: Y si la pasacaron del estadio.
0: Fíjate como lo canta y lo sabe, además.
1: Solo bailaba en la matinée.
0: América, la película porno
1: en una

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22: Isabel Pantoja.
23: Ese barco velero cargado de sueños cruzó la bahía. Me dejó aquella tarde agitando el pañuelo.
24: No había agarpado un monotributo.
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24: Torero.
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0: está esperando y en una corrida de toros.
1: Pero por blanqueo de capitales, ¿no? Porque
2: no pagó impuestos. Claro, pagamos en Argentina, ¿no?
0: Para, la historia es terrible porque el torero era Paquirri, era famosísimo. Era como el Diego de los toreros. Bueno, lo alcanza un cuerno, no en este caso de Isabel, sino del toro. Y justo es.
1: Le agarra la arteria femoral.
0: Sí, y en la pierna. Y lo quisieron salvar, lo llevaron, fue un escándalo, porque toda la gente era un ídolo. Lo llevan al hospital y muere en el hospital, y ella que le dedica esta canción. Es tremendo.
2: Dramático.
0: Terrible. Ya.

0: voces que tiene el traje del torero.
1: Rivera.
0: Cuando se iba al descenso, empezaste a

0: Nacha, lo acaba de decir. No, bajaba películas clandestinas con todo el aparato, el dispositivo que te puso Richard. Mereces seguir hasta el final. Sí.
1: Bueno, quedan tres temas.
0: Con eso vamos a.
1: Puedo quedar afuera.
0: Vamos al turf. Vamos al turf.
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0: Pablo, ¿cómo va? Buenas tardes.
3: Buenas tardes, MP. Buenas tardes, equipo. ¿Cómo están?
0: Muy bien. No sé si tendrán que ver los caballos con los toros, ¿no? Porque estamos con Marinero de Luces, el torero Paquirri, que se había muerto, lo ensartó un toro.
3: No, que no te ensartó un toro. No tiene que ver directamente, pero hay corridas de toro a caballo, llaman rejoneo. Son muy, muy, muy buenas, muy entretenidas. Lo que pasa que, bueno, se enfrentan caballo y toro y a veces no termina de la mejor manera. Pero no, el rejoneo con caballos.
0: Bien, vamos a lo nuestro, los caballos.
3: Bueno, te cuento. Buen fin de semana para todos los gustos. Potrillos, potrancas, media, larga distancia, caballos y yeguas adultos. Todo eso vamos a tener el fin de semana. Palermo, vamos a ver la vuelta de dos muy buenos caballos de esos que nos gusta ver correr. Charm vuelve después de un descanso, volvió a la actividad con un buen segundo puesto y ahora va a ser favorita en el Clásico Chile, 2.200 metros. Y vuelve tu caballo, Peggy, Need You Tonight.
4: Vamos.
3: Vuelve en el Clásico Italia, 2.000 metros en pista de arena. Esa pista donde siempre vimos su mejor versión. Y creo que no se baja porque tiene la intención de correr el latinoamericano en marzo del año que viene. San Isidro, mañana, Clásico Empiric, 1.400 metros. Una distancia que es una muy linda mezcla de velocidad y resistencia. Vamos a volver a ver a Gota Clara Sos, que ya conoce esta cancha y este tipo de desafíos. Un ratito más tarde, en el Clásico Federico de Alvear, 1.800 metros, pista de césped, buenas potrancas que quieren subir y escalar en el ranking. Mientras tanto, y para terminar, hoy tenemos carreras en el Hipódromo de Palermo, extraordinaria jornada donde el Clásico Francisco Bisley, 1.800 metros para potranca, quiere catapultar alguna para correr la selección, y sobre todo el Clásico Coronel Martínez, una carrera que se va a correr ahora, ya están yendo para las gateras. Vamos a ver uno de los muy buenos potrillos del año, Hand in Hand, pero ojo con el del Rodolfo Pedro Paulo Sil, que también quiere quedarse con la gloria. La carrera es ahora, les decía, en poquitos minutos. Como siempre les digo, la entrada a los hipódromos es libre, gratuita, y ahí siempre los estamos esperando. Buen fin de semana, chicos.
0: Abrazo grande.
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13: Pista, lo comí.
0: Me escribe Ale Vigil.
14: Sí.
0: Están los viñedos.
14: Puteándome.
0: Nuestro amigo. Sí, dijo que se va a dormir, Pepe. Sí. Pero que después levantaste.
14: Ah.
0: Así que estos tres temas definen la columna.
14: Bueno, elegí tres temas.
0: Sí.
14: Primero, este es un. Creo que es uno de los cantantes españoles más conocidos acá, el que más éxito tuvo. De los 90 para acá.
15: Impresionante. El número uno.
0: ¿Alguna vez de la mano con Recondo en la cancha de Vélez?
14: Se besaron.
0: Los dos, no, estábamos los dos separados, los echados.
14: Merecidamente.
16: Este es un video.
0: Aparte, Grepos.
14: Mirá.
0: Frente, estamos. En la cancha de Ferro, estamos bien.
14: Este tiene que ver con el tema que trajiste vos, pero el tema de la loma, el tuyo, este es bueno. A este también le
0: este también.
14: No, sí. La mujer y Cornelio. Se la cuidaron bien.
0: Cornelio.
14: Cornelio.
13: Planeando.
14: Qué duro es el amor cuando no es correspondido.

0: Muy bueno.
1: Nos quedan muy tres bien. Minutos y medio. Este,
2: bueno, ahora y yo creo que la cagué porque
1: en realidad para terminar.
2: Este tema para mí es de los mejores de los Gypsy Kings, que es una banda que sí. También acá arropió todo. Oh.
0: No, pero este es bueno.
2: No. Este se lo dediqué a una novia que tuve que la levanté por la calle. Hoy no se puede levantar por la calle. No puedes.
3: Hoy no se puede.
2: No se puede encarar una mina en la calle. Antes yo lo hacía. No, el tema está loco. Aparte, los Gypsy Kings tenían esto cuando decían: ¡La, la, la, la, la, la!
1: Excelente. ¿Sabes que ahora lo va a cantar?

0: Boca, de la Libertadores 2007, arrancaba flojo.
1: Es lo único que dicen esto.
2: Sí, no tiene mucha letra. No.
1: Pero es una...
2: Y tiene esta parte que dice así, mirá. ¿Y ahora?
3: A ver. No tiene forma de saber.
2: Ahí va.
3: Porque ellos cuando se enamoran lo dicen así. Así suena el amor.
2: Cuando estás enamorado te sale de
3: tarde. No me grites.
1: Estuvo muy atardecer de verano, ¿no?
2: Con un novio ahí, una de range.
1: Con Vigil.
2: Se lo están cosos.
1: Con Vigil.
2: Ay, lo agarraron en la cárcel. Bien, perfecto. Vamos con el último. Quiero decir este tema.
3: No.
2: Este tema en los 80.
1: A ver.
2: Pesci, tapate los oídos. La gente que es impresionable. No escucha.
0: No, vos no sabés cuál es el último tema que agregó.
2: El tema fue una locura. Se llama Pabellón Psiquiátrico, la banda. Una banda de rock. Bueno, Alejandro Sanz no le gusta a Lolo.
0: No, sí le gusta, pero. Pero es fanático.
2: A mí me gusta Pisando Fuerte, pero lo ponemos la semana que viene.
0: Sí,
2: pero me gusta.
0: Claro.
2: ¿Cuál?
0: No,
2: bueno.
0: No, que lo repite.
2: ¿Agarrados de la mano?
0: Sí, sí.
2: Vamos a poner Agarrados de la mano.
0: Señores,
4: para, que las mujeres no son perfectas.
2: No escuchá la letra.

0: Era la...
1: Esto salió al aire.
0: La cueva de...
2: Era la cortina de Café Payo.
0: Era antes de los ambientes. Muchachos, pero con el kirchnerismo esto no pasaba el filtro, ¿eh?
2: No, esto era carta de documento.
0: La
2: rompieron todo.
3: Creí que aquel sería el ocaso.
0: Pero no creas. De ahí lo sacaron.

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0: ¿Qué tal? ¿Qué tal? ¿Cómo les va? ¿Cómo andan? Bienvenidos. Aquí estamos en El Deportivo, en la red, en la 107.1 y hasta la hora 18. 12 de las 4, empezando a cerrar lentamente la semana, viernes. Que amaneció con lluvia, como estaba previsto también, pero ahora ya hay sol, me parece, no sé, creo, si me cuentan después, creo que ya no llueve más, creo que va a estar lindo, creo que va a estar lindo el fin de semana. Mañana hay cosas por hacer, después habrá que trabajar, así que bueno, a tratar de disfrutar de estos días que se vienen. Oscar Ciño Ferreira está en los controles. No noto apagado hoy a Ciño, está como bien, sí, pero no es el mismo semblante. Bueno, si usted dice... sí, capaz las... sí, bien, ese es reparadora, ese, es reparadora. Sí, sí, más vale. Bueno, bien, bien, entonces, esperando la noche. ¿No labura más usted, no, los fines de semana? No money, no play. Sí, está bien, es lógico. Así tiene que ser. Así tiene que ser, está bien. Bueno, perfecto. ¿Cómo le va, Eve? ¿Cómo anda?
1: ¿Cómo les va? Buenas tardes, viernes, qué bien, hermosura.
0: Bien.
1: Comparto esto de que la verdad voy a sumarme a la definición del profe que decía el tiempo está histérico. Bueno, hoy estuvo más histérico que nunca, sí, porque sí. A la mañana nublado, sí, lluvia, sí, sol.
0: Sí, sí, sí.
1: Pero no. Viernes y con mucho deporte, algunos partidos que ya han pasado, otros que van a pasar, como bien decías, así que hay mucho.
0: Exactamente. ¿Cómo le va, profe? ¿Cómo anda? Buenas tardes.
2: Todo bien, todo bien. Sí, la verdad que hoy hubo que usar pullover a la mañana.
0: Sí, sí, sí, sí, sí, porque
2: ahora ya uno se va,
0: se largó y
2: desabrigando un poco más. Y bueno, está lindo, la verdad que se alineó para el viernes.
0: Exactamente. Sí, sí,
2: sí. Bien. El horario, todo.
0: Exactamente.
2: Así que bueno, a disfrutar.
0: ¿Barreto?
3: ¿Cómo le va? ¿Cómo están ustedes?
0: Todo bien.
3: Todo bien, todo bien. Sí, hay sol ahora. Y vamos a tener un buen fin de semana, por lo menos sin lluvia.
0: Bien.
3: No sé si va a haber sol, porque está bastante nublado, me parece a mí aquí el pronóstico, pero no va a llover, que es importante.
0: Sí, sí.
3: Está bien. Ya es importante. Así que, bien, preparándonos para un fin de semana con mucha actividad.
0: Ajá.
3: Para el domingo algo frío, 9 de
0: Epa,
3: mínima.
0: De frío. Nosotros vamos al Juventus el domingo.
3: Sí, pero ya la noche 19 grados, va a estar lindo.
0: Ajá.
3: Y después el lunes ya 10 de mínima. Bueno, llevé un abrigo, porque después se queja que tiene frío, ¿no?
1: ¿Cómo que se queja?
3: Y estuvimos en cancha de Córdoba el otro día y dijo, tuve frío.
0: No, no me quejé, tuve frío.
3: Y por eso, y pues, porque no llevó el abrigo.
0: No, llevé una camperita, pero muy liviana.
3: Muy liviana, y entraba el viento, vio, por ahí,
0: sí,
3: se
0: sí,
3: sentía.
0: Sí. Tenemos un nuevo compañero acá.
2: Tenemos visita.
0: Qué jugador.
2: Ilustre.
0: Qué jugador. ¿Qué andan haciendo, no? ¿En qué andan ustedes? Ay, ay, ay.
3: Bueno, lleva abrigo.
0: ¿Está bien? Sí, business. Está bien.
3: Bueno. Para mañana no tanto. No lleve tanto abrigo mañana.
0: Bueno, está bien. Mire que después si tengo frío.
3: Y si tiene frío van a empezar a saltar.
0: Si me enfermo, me enfermo.
3: Se supone que mañana van a empezar a saltar y entra en calor rápido.
0: Por supuesto. Bueno. ¿Cómo andas, Sotelo?
4: Muy bien, buenas tardes para todos.
0: ¿Todo listo para esta noche?
4: Sí, estoy un poco ansioso, la verdad. Ahí viene el amigo Clon, que nos escucha siempre.
0: ¿En serio?
4: Buscar algo que le mandaron.
0: Ajá. Qué suerte que tiene.
4: Sí, tiene suerte.
0: Uh-huh.
4: El Aragán tiene suerte siempre.
0: Oh.
4: Nada, Clon no es un
0: Aragán. No es
4: es un gran trabajador, Clon. La verdad.
0: Por favor. No, no, para nada.
3: Duro ahí,
4: No, pero era el dicho. No sé por qué ese dicho acá. Tiene suerte el Aragán. No, pero no es el caso de Clon. No. Vamos a defender.
0: ¿Por qué le dijo Aragán a Clon? Estoy esperando que llegue el auto para que escuche.
5: Igual ya le van a soplar.
4: No, no le dije. Es un dicho que se dice.
0: Bueno, sí. Está grabado esto, ¿no?
4: Ayer otra vez anduve por el anfiteatro.
0: ¿Y?
4: Un poco manija.
0: ¿Puedo entrar?
4: Sí, sí, yo entré toda la vez en el anfiteatro. ¿Por qué? ¿Por qué decís por el vallado ciego?
0: Tapiado, sí.
4: Sí, vallado ciego se llama.
0: Ah, vallado ciego. ¿Y qué función cumple eso?
4: Encapsular al público que tiene las entradas, que vaya por adentro del vallado, que no moleste a la vecindad, a la barriada, y evitar que los que no tienen entradas puedan llegar a las rejas e intenten colarse. La última vez que tocó la renga ahí, 2015, hubo problemas, hubo bala de goma.
0: ¿En serio?
4: Y sí, porque la gente que no tenía entradas quiso ingresar, y bueno, la policía reaccionó.
3: Puede ser que las boleterías, para aquellas que, si es que quedan todavía, se va a habilitar mañana, pero cancha de Huracán.
4: Sí, cancha de Huracán. Desde las 10 de la mañana en Sarmiento y Correa Fernández, las boleterías de ahí se canjean las entradas compradas por.
0: ¿Y si quiero comprar para Huracán y Bellavista?
3: Es el domingo.
4: Creo que es el domingo.
3: Es el domingo.
0: Hay anticipadas, ¿eh?
4: Ah, mira.
1: ¿Sí? ¿Sí? Que no le vayan a vender.
0: Por eso te digo.
1: Recital pero, por partido, partido por recital.
0: Si te venden a 5 lucas es para Huracán, ¿eh?
4: Hay una diferencia de precio, así, claro.
0: Sí.
4: No, a las 10 de la mañana abren allí, se canjean las entradas compradas por internet o se compran ahí mismo, en la boletería. Así que, bueno, pues la gente. Todavía quedaban entradas, sé que se están vendiendo muy bien y que esperan un lleno en el anfiteatro, pero bueno, claro. Todavía hay localidades.
0: Bueno, perfecto.
3: Presencia correntina también va a haber en el escenario.
0: Claro. Sí. Sí, ¿quién va a estar de telonera?
4: Ay, se me borró el nombre. Hoy estuve con ella. Hoy estuve en el
0: nuestro
4: programa.
0: Bebé con Tepomi.
1: Claro, pero a medias.
5: Al final, ayer la prueba de sonido se escuchaba hasta el centro, con el viento.
1: ¿En serio?
4: Probó ella.
3: Fátima Lucía.
4: Fátima Lucía, que es una chica que hace fusión.
5: Bueno, alguien estaba probando, pero se escuchaba hasta.
4: Tiene 2 años. No, lo que pasa es que prueban los plomos y demás. La prueba de sonido de la renga, propiamente dicho, es hoy. A la hora del show.
5: Bueno, alguna prueba que se hizo, los plomos, se escuchó un ratito, 5 o 10 minutos.
4: Fátima Lucía es una chica que tiene 2 años de trayectoria, es muy jovencita, tiene composiciones propias, la verdad, muy interesante, conceptualmente también, así que...
0: ¿Y la elección por dónde vino?
4: Y lo eligen los productores de la banda.
0: Uh-huh. Bueno. Bueno, mañana intentaremos estar por ahí entonces. En el
4: previa, abajo. Está invitado.
0: Estoy con gente hoy. Estoy con
3: mañana. Mañana le está diciendo.
0: Ah, mañana la previa.
4: Mañana merendamos.
0: ¿A qué hora es eso? ¿La previa?
4: Y arrancamos 3 de la tarde. Con un fueguito.
0: Mamá. Bueno, ok, gracias.
4: Y ahí seguimos luego.
0: Ok. Yo no sé qué tengo que hacer todavía mañana, pero algo tengo que hacer. Pero ya está, ya vamos a ver. Veremos qué onda. Gracias por la invitación. ¿Y usted?
5: ¿Qué cosa?
0: Mira como para decir algo y no dice, no sé, está ahí como...
5: No, me dio gracia el... No sé qué tengo que hacer.
0: Tengo que hacer algo.
1: ¿Cómo no vas a ver lo que tiene que hacer?
0: Para redes y eso, pero no sé qué es lo que tengo que hacer.
1: Ah, sos influencer.
4: Ah, en el recital mismo.
0: Ajá.
4: Sí, te convocaron pero no te dieron funciones.
0: Todavía.
4: Bueno, lo importante es que tenés la acreditación.
0: Sí, ¿puedes? Sí, sí, obvio.
1: Mirá vos.
0: Después haces o no haces. No, después si dices, no haga nada, listo.
1: Bonza influencer.
0: No, pero es para radio. Qué influencer.
5: Después le dice Bebe con Tempo.
1: Sí.
0: Bueno, no sean envidiosos tampoco, che.
5: Un poco sí. ¿Por qué no?
0: Ay, es. Un saludo a Guido Estigarribia, el árbitro. ¿Cómo estás, Guido?
5: Un gran saludo.
1: Abrazo grande.
0: Varias veces lo vimos ya, Puma, ¿no?
3: Sí,
0: en varios
3: veces,
0: partidos.
3: Y en una recurrió a su celular para sacarse una duda con una jugada.
0: ¿Sabes? Al mío, sí.
3: Sí, por eso a su celular.
0: Para hacer revisión, exactamente. Sí, sí. Exactamente.
5: Bueno, los muchachos de Evento y Marca que mañana tienen su cena, 40 aniversario.
3: Ah, sí.
1: Qué lindo.
5: Así que ellos también tendrán su banquete mañana a la noche.
0: Sí. Sí, por eso es que no puedo ir. Habían invitado a los amigos de Eventos y Marcas y le agradecía a Enzo, por supuesto. Y sí, lo iban a invitar a usted. ¿Va a ir?
5: No estoy mañana.
0: Bueno,
5: ya le agradecí también en privado.
0: ¿Mañana tiene que trabajar también?
5: Le agradecí también en privado a Enzo la invitación. Y bueno, por eso acá el saludo público también.
0: Uh-huh. Bueno.
4: Bueno, y también mañana al mediodía hay raviolada con salsa a la boloñesa. Déjame pasar el chivo.
0: Sí, señor,
4: Círculo
0: más vale.
4: De periodista deportivos de Corrientes. Las porciones salen 7.000 pesos o 2 por 12.000. Viene con bandejitas, no hace falta llevar el recipiente. Allí en la casa del periodista deportivo, en la casita.
3: En la casita, de Tucumán, decían algunos
4: sí,
3: antes.
4: Sí, Quintana 1849 entre Paraguay y Jujuy, la casa recuperada. Mañana sábado. 12 de septiembre, paso el número para los que quieran reservarlo. Ahí está José Luis Córdoba y todos los muchachos del círculo. 3794-615097. 615097 es el número para reservar. Hoy es el último día para reservar, así ellos tienen ya clara la cantidad que tienen que raviolar.
0: ¡Qué hambre que me estás dando!
1: Che, padre, que recién 4:30.
0: ¡No!
5: aprovechamos y le mandamos un gran abrazo, seguramente nos estará escuchando, a Guillermo González.
4: Sí, le mandamos un saludo. Sí,
1: a Popular. Un abrazo grande.
4: Que se ponga bien.
0: Guille.
4: Avise cualquier cosa.
0: Más vale, más vale. ¿Eh? Sí, a ponerse bien. A ponerse bien.
4: Nunca fue fácil.
0: Qué jugador, Guille. Bueno, ya va a estar bien, ya va a estar bien. Estamos acá en plena producción de notas.
5: Además, hoy es viernes, es otro ritmo también. Uh-huh. La gente ya lo sabe.
0: Exactamente, exactamente.
1: Hablando de ritmo, sí. Estaban dándole a la pala ahí en Regatas.
0: ¿Cómo?
1: No, en el estadio. Qué feo, pero eso. En el estadio.
0: Ebe, qué feo. ¿Cómo?
1: Pero para que todos entiendan.
4: No,
1: no.
4: Es
1: más
4: allá. O sea, no prejuzgues.
1: Ey. No, pero, prejuzgues. Pero que ustedes malinterpreten.
0: No le erras mucho tampoco.
1: Que ustedes malinterpreten es otra cuestión. Está, no, bueno, hay trabajos en el estadio de Regatas.
0: Ah, con la pala.
1: Claro, qué bárbaro, es lo que les estoy diciendo.
0: Ese no juega más. Sí. No, bueno, claro, sí, es que están ya con los trabajos.
1: Claro.
0: Exactamente. Bueno,
1: ahora sí, mismo.
3: Casi limpio quedó ya la cancha en sí.
0: Uh-huh. Bien.
3: Cuando se cayó el techo, se sacaron todos los escombros que tenían que ver con la estructura del techo, las chapas, hierros, parte del muro perimetral, pero la cancha había quedado así como estaba. Bueno, ahora se está terminando de limpiar, así que están sacando ya hace 2 días, 3, que están ahí sacando con los camiones. Algo ya se había anticipado la semana anterior.
1: Sí.
3: Y una vez que termine limpiarse todo el sector, queda, creo que incluso tirar todavía algunas partes, porque van a comenzar las obras propiamente dichas.
0: Bueno.
3: Techado y cerramiento de la cancha, primera etapa.
0: Perfecto. Bueno. Lo había adelantado el presidente de club,
1: claro,
0: ¿no?
1: Sí, claro.
0: Dos micrófonos. Y bueno, finalmente empezaron las obras ya hace un par de días, así que. Bien por Regatas, che.
3: Sí, no, bien.
0: Bien por Regatas. Ayer hablábamos con el Juanpi de lo que él sentía, sí, yo, cuando
1: claro,
0: veía, ¿no?
1: Claro.
0: Y yo recuerdo el día que pasó, yo fui a hacer móvil, estaba Diego, quedó en el estudio, yo me fui hasta allá, y la verdad que era como zona de guerra. Te daba una cosa ver eso así.
1: Claro, es que fue muy impresionante.
0: Sí, en el
1: momento, porque también fue como muy inesperado, todo, ¿no? Todo el contexto.
0: Exactamente. Así que, bueno, bien por el Club de Regatas, entonces, que finalmente ya está trabajando ahí en el. Hoy vamos a hablar de todo un poco,
1: sí.
0: Boca Unido juega el domingo, sí. Huracán y Mandillú juegan el domingo, juega Lipton el domingo 3 de la tarde, Lipton, ¿no?
4: Sí,
0: en el interior de Santa Lucía.
4: En Santa Lucía.
0: La Liga, en principio, con la lluvia que cayó, no debería
3: haber. No pasa nada.
0: Tenemos la info de la ABCC, Eve estuvo haciendo cobertura ayer, tenemos el provincial de básquet que se viene.
1: Bueno, se está jugando la liga de sexto gol, tenemos representantes ahí.
0: Exactamente.
1: Novedades con eso.
3: Tenis, también tenemos que decir, Ignacio Monzón está jugando por Armenia.
0: De todo eso.
4: Comienzan los Juegos Suramericanos mañana.
1: Sí, también.
4: Con 7 representantes correntinos.
0: Exactamente, así que hay de todo, absolutamente de todo, hasta las 6 de la tarde.
4: Y además,
1: ¿Qué es eso?
3: No me diga qué pasó.
1: ¿Qué hace?
4: Hoy juega Boca.
1: La cara de Diego.
0: ¿Quién juega hoy?
5: Tiene que mantener los estándares, porque viene de baja, el rendimiento por lo menos, de Boca. Los resultados
4: sí,
5: bien, pero el rendimiento como...
4: Tuvo muchas bajas, Boca. Se está
5: perdiendo la ura Barrena.
4: Se lesionó la manija del equipo.
0: Le daba frescura.
4: Mitad de cancha para adelante. Y hoy juega con jugadores alternativos, pues tiene que ganar.
0: Sí,
4: tiene que ganar en la Bombonera con Centro Central Córdoba. Están puestos en clasificación, pero octavo.
0: Exacto.
4: No puede perder puntos de local.
3: Totalmente.
5: Voy a decir una cosa sanamente.
4: Sí.
1: ¿Por qué abre el paraguas?
3: Sanamente y en familia, diría.
5: Dejen
3: Calito,
5: de ponerle presión al pibe Herrera.
3: Recién
5: comenzó a jugar.
0: A Jagger.
5: Los medios levantando declaraciones de Mouso.
4: Es que los medios
5: son. Que lo otro.
4: Los medios son así.
5: Denle tiempo.
4: Los medios son así. Sé que Arruarena no. Se va a encargar él y todo su cuerpo técnico de bajar la espuma.
0: Uh-huh.
4: Bueno, Riquelme mismo es muy Muchas veces ha hablado en ese sentido, por ejemplo, de Barco, de varios jugadores que estaban debutando y tenían este mismo tipo de performance y los medios lo ensalzaban o realzaban su rendimiento, y Riquelme decía, bueno, le falta.
3: Nada,
4: ya lo ha hecho con varios jugadores.
5: Porque independientemente de las camisetas, son jóvenes proyectos que el día de mañana pueden servir mucho para el futuro del fútbol argentino, selección o lo que sea. Sí, y la verdad que hay que saber llevar los procesos.
0: Bueno, oyentes, ¿les parece? Sí. ¿O tenés algo ahí? ¿Qué tenés?
3: No, simplemente también hay que decir que hay uno de los equipos de Corrientes, a ver. Uno o los dos ya. Se completó un plantel hoy.
4: Faltaba
3: llegar un jugador y llegó, ahora lo vamos a estar contando.
1: Ahora.
3: Sí, totalmente.
1: Estamos todos entonces.
3: Exacto.
5: El último pasajero.
1: El último
3: se sumó, exacto.
0: ¿Preguntaron el acento a dónde va?
3: El acento va. No, Centeno va sin acento, me dijeron.
0: Hola, Gonzi de equipo. Llegó el fin de buen programa. Gracias, Carlitos. Hola, muy buenas tardes para todos y todas. Muy buen viernes y un gran fin de semana, dice Ale. Gracias, Ale. A ver qué más tenemos por acá. Buenas tardes, equipazo. Contreras, Profe, Puma, Rulo y Bella Evelyn.
4: ¿Qué silencio?
1: ¿Qué pasó?
0: Me quedé con las milanesas. ¡Feliz viernes y juega Boca! ¡Boca! Soy Marcelo Chelo y Fran. Saludos, buen fin de. Gracias, Chelo. Gracias. ¿Qué más tenemos? Buenas tardes.
3: Buenas tardes.
1: Buenas.
3: Buenas tardes.
0: Si vas con custodia al Huracán, el boletero ya sabe que va por la entrada de la renga. Y bueno, tienen precios diferentes. Imagino que es porque sale un carito. ¿Cuánto está? ¿80? ¿Cuánto está? ¿90? ¿Cuánto está?
4: 86.
0: Y sí.
5: 88.
4: ¿88?
0: 88. Bueno. ¿Qué le pasó a Guille González? Si se puede saber. No, no se puede saber. Suele ir a hacer compras al súper donde trabajo allá en el Molina Punta. No, está...
3: Está bien.
0: Problema de salud.
3: Está bien.
4: Hoy habló ya y...
0: Sí.
4: Nos dio tranquilidad.
0: Exactamente. Buenas tardes de viernes. Gonza, Diego, Belén, Puma, Rubén, Oscarciño. Un saludo especial a Eve, que cada vez que la escucho hablar me siento desarmado ante la melodía que larga su voz y me empieza a latir muy fuerte el corazón.
1: ¡Ay, por favor, Ariel!
0: ¿Cómo sabes que es Ariel?
1: Porque ¿quién más que Ariel?
0: Buen fin de semana. ¿Cómo le meten ficha al mago, no? Buen fin de semana.
1: Gracias, Ariel.
0: Y buena transmisión. A todo esto, ¿con qué mate arranco? ¿Sigo tomando el lavado o empiezo el otro? ¡Opinen! Toma que
3: quiera. ¿Tiene dos mates?
0: Tiene dos mates.
1: ¿Podrían traer uno para acá o no?
4: Ahí está.
1: Perdón.
0: Te va a pedir y van a traer. Van a venir.
5: Qué maravilla en el último round.
0: ¿Este? Sí, el lavado está medio jodido.
1: Hay que renovar.
0: Lo saluda Ariel. Mira, a ver, Ariel. Desde el mercado detrás de agua, la Cobra de San Miguel. Muy bien. Hoy están salvados, no tengo la camiseta de Central Córdoba. Está bien, hoy no tiene la camiseta. Hincha River. Bueno, ¿qué más tengo acá? A ver, saludito más. Gonza querido, acá están cayendo enanos de punta, ¿cómo llueve? Bueno, acá escuchando la radio.
4: ¿A dónde?
0: Me acuerdo cuando Rulo hacía la radio con Ángelo Fernández.
4: ¡Qué época, ¡Qué jugador!
0: ¿Qué jugador, Ángelo, por favor?
5: No me acordaba de eso.
4: 2004.
0: No, yo tampoco.
4: Y Bruno Jiménez.
0: ¿Qué radio era?
5: Cardinal, Bruno, no me acordaba que el
4: Cadena
5: tercer,
4: de radio.
5: Cadena. El tercer elemento era Ángelo.
4: Sí, apareció ahí.
0: Ahí hacía sus primeros pasos en...
4: Exacto.
0: Ángelo.
4: Fuego Sagrado se llamaba el programa.
0: Ah, mirá.
1: Mira.
0: Bien.
1: No
0: bien,
1: tenía
0: bien.
1: Nombre.
0: Bueno, Ale Peichotto, que está en Brasil, ¿se acuerdan? Que está en Camboriú.
4: Sí. Ay, un abrazo, lindo. Ale. Qué memoria.
0: Mirá que vamos a ir, Ale, Vos invitaste.
3: Sí. Ya estamos ahí.
0: Vamos a caer.
1: Pero sí.
3: Para andar en el bondindiño.
0: Como que no. Bueno, creo que estamos, che, con los mensajes. Poquito hoy,
1: ¿Y por qué no invitaste?
4: No tenemos nada para regalar.
0: Díganle el número a ustedes, porque yo me cansé ya.
4: Yo ya regalé.
1: Dale, Puma, haz lo tuyo.
0: Sí, de acá que encuentre el Puma.
3: No, así como acá es muy fácil.
1: Qué poca fe.
3: 379 4-12-78-67.
0: Muy bien. Escriban. Vamos a la pausa. Ya volvemos.

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0: 41 de las 4. No te va a gustar. Enseguida te cuento, porque tenemos entradas para regalar. Queda una semanita para el recital.
1: Bueno.
0: En Resistencia, sí, señor. Tenés que seguir a la cuenta de la red. ¿Con quién irías? Etiquetarnos. Subir el posteo a historia. Bueno, ya sabes. En un ratito te cuento. Pero estamos regalando entradas para No te va a gustar a través de las redes de la radio. Nos metemos en el provincial de básquet. Nosotros el domingo vamos a estar a través del canal de YouTube de la red Corrientes OK. Nuevamente en cancha de Juventus. Allí elegimos el encuentro entre el Granate y San Lorenzo de Montecaseros.
1: Lindo partido.
0: Lindo partido, lindo partido. Y además, San Lorenzo viene de perder su invicto la semana anterior ante Córdoba, partido en el que estuvimos también. Y Juventus, que necesita recuperarse también después de los últimos resultados. Así que me parece que vamos a tener una buena propuesta domingo, hora 20. Ya lo saben, a través del canal de YouTube de la red Corrientes OK. Y vamos a hablar con uno de los goleadores que tiene el equipo Granate, de la tierra del señor Sotelo.
1: Qué bueno este.
0: De Curuzú, sí señor. Gonzalo Coto Oria. Gonzalo, ¿cómo estás? Gonzalo Contreras te saluda de este lado. Estamos aquí con el Puma Barreto, con Rulo Sotelo, con Diego Acevedo y con Evelyn Sosa. Gracias por atendernos. ¿Te tenemos por ahí, Gonza?
1: Se escucha el perro, ¿eh?
0: Al perro lo escuchamos, sí.
2: Sí, sí.
1: ¿Está?
0: A ver. Gonzalo, ¿estás por ahí? Parece que no.
1: Bueno.
0: Ok. Vamos a insistir.
1: Ahí voy a llamar del mío, a ver.
0: Bueno, porque no era Gonzalo el que estaba hablando, claramente.
3: No. Alguien la ganó.
0: Porque juega bien Cotoria, o sea, no era.
2: No hablaba. ¿Cómo no?
0: Juega bien, en serio.
2: Y bueno, y por eso.
0: Por eso no era él el que estaba haciendo las declaraciones de fondo.
3: Claro, si ladraba no era él.
0: Bueno,
1: ahí está. La tenemos.
0: Vamos a. Yo no sé si el polvillo este me hizo mal, sí.
1: No, quería decirle también que no era Fuser el que estaba ladrando, ¿vio?
0: Pues no era Fuser.
1: No, porque ustedes se acuerdan que me llamaba.
0: Protagonista exclusivo, sí.
3: De las siestas de la red.
0: Sí.
1: Pero eso le iba a pasar. Bueno, ¿qué va a ser?
0: Un influencer Fuser.
1: Sí.
0: Ahora vamos. Sí. A ver. Bueno, a ver, Gonzalo, ¿te tenemos?
4: Hola, buenas tardes.
0: Ahora sí.
4: ¿Escucho ahí?
0: Ahora sí, perfecto. ¿Cómo estás? ¿Todo bien?
4: Todo bien, ¿ustedes?
0: Bien, ¿cómo andan? Bien. La verdad que bien, contentos con este provincial. Nos toca otra vez Juventus el domingo, uno de los partidos claves. Ya empezamos a jugar la segunda ronda, clasifican 4 por grupo de los 5 equipos y Juventus, que ha tenido malos resultados en el último tiempo, a pesar de que tiene un plantel con categoría y con experiencia, Gonzalo, ¿no? ¿Cómo vienen afrontando estas últimas semanas, sabiendo que ahora se viene ni más ni menos que San Lorenzo de Montecaseros?
4: Sí, claramente es un torneo muy competitivo. La verdad que últimamente se está poniendo más parejo, cada vez más parejo los últimos años. Y este año no es la excepción. Bueno, como bien decís vos, no se nos vienen dando los resultados que queremos, a pesar de tener un muy buen plantel. No contamos con todo el personal, lamentablemente. Uh-huh. Así que para nosotros es fundamental contar con todos para poder hacer un buen papel y un buen desempeño en ese torneo. No lo estamos pudiendo hacer, así que bueno, esperemos que esta segunda parte del torneo se puedan sumar todos los chicos y así poder ensamblar bien nuestras armas para revertir la situación que estamos teniendo, ¿no?
0: Seguro. Te pregunto, Jardín, Aguirre Ver, Bocha, que el otro día terminó con un corte en el rostro, justamente ese partido que fuimos a hacer con Córdoba, ¿cómo están ellos?
4: Ellos también, Bocha ya está entrenando con normalidad. Bueno, ahora Leandro Jardín se sumó al plantel del prefederal, porque él estaba solo en el plantel de la local.
0: Sí.
4: Así que ahora hicieron un recambio, salió Juan Mesa, que bueno, él pudo jugar solamente contra Córdoba y se volvió a sentir de su rodilla, así que lamentablemente no vamos a poder contar más con él. Así que entró el Gato Jardín en recambio por él. Y bueno, estamos esperando la evolución de Nano Minio, que es uno de los mayores con mayor experiencia. La verdad que él venía entrenando muy bien y bueno, tuvo en justamente la primera fecha ya en Montecaseros, a los 3 minutos sufrió un desgarro, así que estamos esperándolo. Suponemos que esta fecha no, pero la siguiente contar con él. Uh-huh. Y bueno, y si no, buscaremos la forma de sumar a alguien más. Pero de a poquito vamos sumando a los soldados heridos.
0: Y ante este panorama, ¿cómo se afronta un partido como el que viene? El domingo, sabiendo las variantes que tiene San Lorenzo.
4: No, bueno, sabemos la clase de plantel que tiene San Lorenzo. Por algo del último campeón, pero sostengo que en este tipo de torneos, al haber tanta paridad entre tantos equipos, puede pasar cualquier cosa, y más jugando la localía. Creo que un equipo jugando local se puede hacer muy fuerte y ganarle a cualquiera, así que nos estamos preparando de la mejor manera para recibir a San Lorenzo. No va a ser una parada fácil, nada, y bueno, entrenando de la mejor manera, puliendo los detalles, los errores que tuvimos en el último partido, así que nada, lo esperamos de la mejor manera.
1: Bueno, ya, ¿qué tal, Gonzalo? Fernando Barreto te habla en este caso. Ya jugaron contra San Lorenzo, es cierto que ya pasó toda una rueda y hubo algunos cambios, ¿no? Vos también hablabas de estas bajas que tienen, pero ya lo conocen un poco. ¿Dónde pensás que está el fuerte de San Lorenzo, el actual campeón?
4: Bueno, la verdad que, como decimos, ya lo conocemos. Creo yo que el resultado de la primera fecha, esa diferencia tan amplia no la hay. Así que nada, sabemos bien el potencial individual que tiene San Lorenzo, cómo juegan. Así que ya lo estamos analizando, viendo por dónde podemos entrarle. Pues la verdad que son un equipo muy largo, tienen gol en muchas manos. Tiene un entrenador que es muy bueno, así que nada, nosotros centrarnos en lo nuestro, en nuestro juego más que nada, y trabajando duro, creo que es la única manera por la cual los resultados buenos van a llegar.
2: Gonzalo, te saluda Evelyn. Quiero hacerte una pregunta que tiene mucho que ver con esto último que charlabas. Y que te había consultado el Puma. ¿Hay alguna diferencia en general, digamos, no solo con San Lorenzo, sino con los otros rivales con los que van a enfrentar en esta segunda etapa o segunda fase, si se quiere? Es decir, habiéndolos ya enfrentado, conociendo mucho más, ¿o no? ¿Crees que cada partido es único, que se da también según condiciones particulares del momento?
4: Hola, buenas tardes, ¿cómo va? Sí, yo creo que esta segunda rueda va a ser muy diferente, porque uno ya tiene un panorama general de todos los equipos, digamos. Uh-huh. Así que creo que el planteamiento del juego es diferente, pero empezando por ahí.
2: Claro.
4: Y creo que en estos torneos largos, el plantel que más largo tenga sus jugadores y pueda darle descanso a los 5 titulares y se asamblen bien al plantel y a lo que quiere cada entrenador, creo que es el que mejor le va a ir. Pero yo creo que cada partido es una final, sobre todo para los equipos que necesitan ganar, necesitan sumar victorias. Así que, te repito, cada partido creo yo que se planea en ese fin de semana, y después en la semana se entrena para el partido siguiente y así. Pero como te digo, cada partido es una final.
5: Con estas dificultades que fuiste mencionando de jugadores que estuvieron lesionados, otros que están recuperándose, ¿en cuanto también la doble competencia terminó siendo una complejidad?
4: Y la verdad que es complicado, porque nosotros no contamos con un plantel tan largo, así que muchos de los jugadores que juegan el prefederal también juegan el torneo local. Entonces, por ahí la doble competencia en nuestro plantel nos saca muchas piernas, muchas energías, pero nada, es cuestión de prepararse bien, sobre todo mentalmente. El club planteó de principio que los dos torneos son importantes, así que todos sabemos que el valor tiene que ser el mismo para los dos. Así que nada, por ahí los que no juegan doble competencia tienen ese plus de no tener esos días de partido durante la semana y llegan más descansados, pero la verdad que al fin y al cabo es cómo se prepara cada uno y las ganas que le pone.
6: Gonzalo, te saluda Rubén. ¿Con qué club te encontraste? Juventus es un club muy basquetbolero, histórico acá de la capital, que está, bueno, el armado del plantel lo refleja, ¿no? Tratando de volver a los primeros planos, participando en torneos provinciales y demás. ¿Con qué club te encontraste?
4: Sí, claramente Juventus es uno de los clubes más grandes y más historia que tienen Corrientes. Bueno, yo soy del interior, soy de Curuzú, Cuatiá, así que un poco voy conociendo junto a ustedes la historia del club, pero obviamente me encontré con una historia muy grande, tiene una infraestructura gigantesca, y bueno, creo que los objetivos del club son nuevamente competir en todas las competencias, ser protagonista más que nada, y yo creo que la gente que está dentro es muy buena, así que yo creo que están por muy buen camino. Claramente este es el primer año que lo están haciendo, el plantel que se armó es completamente nuevo, el cuerpo técnico es nuevo, así que los resultados, si bien no se ven reflejados ahora, pero quizás más adelante darán sus frutos, pero creo que están por muy buen camino.
6: ¿Y ya te hablaron del Matungo Ledesma ahí seguro, siendo el Gurusú?
4: Ah, sí, ya me contaron ya. Hay varios, pero uno de ellos sí ya me contaron.
6: Bueno, una leyenda, ¿no?
5: Y eso, dale, ¿qué te parece? Juventus es un club que históricamente ha cobijado jugadores del interior.
6: Sí, sí,
5: del
6: interior provincial. Sí. Conocía la historia del Negro Serrano, ¿verdad?
5: Sí.
6: De haber estudiado toda su carrera.
1: Los hermanos Martínez, los hermanos Goyanos.
6: Sí, claro.
1: Gordo, Alejandro.
5: Sí, hay una tradición de tener jugadores del interior. Bueno, ahora un entrenador también del interior, así que...
1: Gonzalo, y te pregunto, teniendo en cuenta lo que vos decías, que tienen que recuperar algunos jugadores, ¿a qué apuntan en esta segunda rueda? ¿A tratar de armar el equipo para los playoffs o cuál es el objetivo?
4: Sí, obviamente el objetivo principal, como decía, es tratar de tener el mayor número de jugadores completos que se armó al principio de este semestre, y obviamente ganar los partidos, sobre todo de local, que son fundamentales, y si se puede robar alguno en la ruta, mucho mejor, pero bueno, en este momento estamos en la posición clasificatoria a los playoffs, así que creo que ese va a ser el principal objetivo, entrar a los cruces, y bueno, ahí... ya es otro torneo, ¿no? Creo que una vez que empiezan los playoffs, arranca otra cosa.
2: Gonzalo, ¿y cómo estás viviendo el oficial? Hablamos del provincial, hablamos de la doble competencia, pero ¿cómo estás viviendo el oficial considerando que Juventus está ahí, en mitad de tabla?
4: Sí, la verdad que, bueno, anoche justamente jugamos. Por suerte tuvimos una victoria. Uh-huh. Así que estamos 2 partidos ganados, 2 perdidos. La verdad que bastante regular. El básquet acá local creció muchísimo. Quizá antes eran de los 10 equipos 5 o 6 que se cortaban y los otros mitad de tabla para abajo ya no dejaban de jugar. Y ahora formó un torneo en donde 8 o 9 equipos pueden competir tranquilamente. Así que la verdad que es muy parejo todo. Cualquiera puede ganar tranquilamente a cualquiera. Así que es un torneo lindo jugar, la verdad que en lo personal me está gustando mucho. Y esta doble competencia a mí también me encanta. Así que bueno, creo que va a ser un lindo semestre, si Dios quiere.
0: Bueno, ojalá. A descansar un poco, a preparar el partido del domingo. Qué duelo complicado, ¿no? Viene San Lorenzo, difícil. Y con ustedes que necesitan levantarse. Y allí vamos a estar nosotros, Gonzalo, con el streaming de la red. Así que nada, a esperar el partido con buena onda, ¿no? Sobre todo porque a pesar de todo lo que viene sufriendo el Granate con las ausencias, me parece que es el momento de empezar a levantar también. Así que te agradecemos el contacto, ¿sí? Y nos vemos el domingo, ¿te parece?
4: Dale, muchísimas gracias. Gracias a ustedes por el espacio.
6: Gonzalo, yo no quiero presumir.
0: ¿Qué pasó? Perdón,
6: ¿cuántos
0: Gonzalo, perdón.
6: Títulos tenés con San Martín del Provincial? Oh. ¿Uno?
4: Con San Martín, dos.
6: Dos provinciales.
4: 2021 y 2022.
6: Ahí está. No tenía la duda si era uno o dos.
0: Ay, ay, ay. Tenemos el curuzucuateño acá que saca la chapa todo el tiempo, ¿viste? Así nomás es.
4: Sí, no.
0: Bueno, Gonza, te vemos el domingo. Gracias.
4: Dale, un saludo para todos. Hasta luego.
0: Hasta luego. Qué bárbaro usted, ¿eh? No
6: me acordaba si era uno o dos, estaba en la duda.
0: Qué bárbaro.
2: Mucha chapa y después.
0: Después dice, no, San Lorenzo no es un clásico.
6: No es un clásico, ¿no?
5: No le quise preguntar eso a Gonzalo para no meterme en un aprieto.
6: ¿Por qué?
5: Si era clásico de San Martín.
6: No es.
1: ¿Es Belgrano el clásico de San Martín?
5: Porque claro. Tiene que jugar con San Lorenzo.
0: Bueno, pero Belgrano de
6: Gonzalo hizo, claro, Gonzalo claro. Hizo todas las divisiones formativas en Belgrano.
1: Ah, mira vos.
6: A los 17, 18 pasó a
1: San Martín. ¿Ahí aprendió?
6: Y habrá aprendido algo. A ganar.
0: Sí, hasta los 18 estuvo ahí.
6: A ganar aprendió en San Martín.
0: Qué bárbaro.
2: Mucha chapa, pero la tribuna no se lo ve.
0: No va la tribuna.
1: No, domingo. Este domingo va a estar complicado, me parece.
6: No, es a las 8 de la noche, vamos a estar bien. Ya. No juega Boca, aparte. No. Juega hoy.
0: Ay, ay, ay. La fecha, Barreto, por favor.
1: Bueno, le cuento que la sexta fecha, primera de las revanchas, arranca mañana a la hora 21:30. Córdoba va a jugar contra el Tala. También mañana, en el mismo horario, Pingüinos Colón van a estar jugando. Y también mañana, en el mismo horario, es decir, 21:30, Español de Santa Lucía recibe a Fútbol de Esquina.
0: Bueno.
1: La fecha se va a estar completando el domingo con dos partidos. A la hora 20, Sportivo va a recibir a San Martín de Cruzú. Y nosotros vamos a estar en cancha del Granate.
0: Sí, señor.
1: Donde Juventus va a recibir a San Lorenzo de Montecaso.
0: ¿Horario?
1: 20 horas. Ah, bueno. El partido 20 horas, después usted me avisa que ahora arrancamos la
0: 19:30.
1: Bueno, perfecto. Te cuento que en la zona A el único puntero es Colón, que tiene 9 puntos. Pingüinos y San Martín tienen 8. Español y Sportivo tienen 6. Y en la zona B comparten la primera ubicación San Lorenzo y Córdoba con 9. Recordando que Córdoba le ganó a San Lorenzo, por hoy sería el primero, pero sí. Falta la revancha. Fútbol quedó con 8. Juventus y el Tala tienen 6. Queda toda la segunda rueda y de allí clasifican 4 de los 5 para los cruces ya de cuartos de final.
0: Bueno, perfecto.
6: Es importante que haya esta competencia a nivel provincial y que sea la verdad consolidado, que sí, porque sí. Un momento que no teníamos.
1: No, pero aparte, ¿sabes qué? Más allá de que hay jugadores de experiencia, muchos chicos también.
6: Claro, exacto.
1: Más allá de fútbol, trajo algunos jugadores de otros lugares, pero la mayoría son de acá, de la zona o de la provincia.
0: La experiencia que van ganando
1: los totalmente.
5: No, y el calendario sostenido, como nos decía Brun, que antes se jugaba hace muchos años, un solo fin de semana o dos, el torneo provincial.
1: Se juega uno o dos cuadrangulares.
5: Y ahora tiene una regularidad de varios meses.
0: Exacto. Sí.
1: ¿Y vos sabés que aprovechamos, tenemos tiempo o no?
0: Sí, por supuesto.
1: No, porque la semana pasada decían, ¿cómo va a jugar Córdoba un día viernes y el sábado ya va a jugar contra San Lorenzo?
0: Sí.
1: Y nos quedó la duda, Gonzalo. Sí. Y fuimos y preguntamos.
0: Sí.
2: ¿Y qué pasó?
1: Y nos dieron la respuesta. Y nos dijeron que el entrenador de Córdoba sostiene que para una buena recuperación física se necesita un tiempo más prolongado. Entonces, jugar de un día para el otro no le cae tan mal que si jugar un jueves y un sábado, por ejemplo. Porque la recuperación del jugador, la recuperación física, demandaría más tiempo. Por eso prefiere jugar un día y al otro día ya estar nuevamente con el
2: tiro. Mirá, no teníamos ese dato.
1: Bueno, preguntamos porque a nosotros nos quedaba la duda también.
2: No, sí, y bueno, y jugaron ayer. Córdoba jugó ayer.
1: Algún jugador nos dijo, nuestro profe me dio.
2: No
1: voy a decir qué. No. Muy estudioso me quiso decir.
2: Mirá que ganó.
1: Muy estudioso, entonces nos dijo esto. Pero
2: bueno. El partido de ayer lo ganaron, así que.
1: Pero era la realidad, ¿o no?
6: Bueno, malo está tal.
2: Claro.
1: No, bueno, pero. Sí. A nosotros nos decían, ¿cómo van a jugar un viernes y al otro día ya están jugando otra vez?
0: Claro.
1: Y la explicación era
5: esa.
1: Esa
5: es la modalidad de Gustavo Vega, entonces, el entrenador de Córdoba.
0: Exacto. Exacto, exactamente. Bueno, está lindo el provincial, ¿eh? Los invitamos para.
5: Es protagonista en los dos.
2: Sí.
6: Por eso, algo de razón.
0: Está bien Córdoba, sí, señor. Los invitamos para el domingo, entonces, hora 20 el partido, 19:30. Estamos con Barreto desde el Juventus y San Lorenzo de Montecaseros. Lindo partido, ¿eh? La lindo propuesta partido. De la red en YouTube, la red Corrientes. Ok. 5 de la tarde. ¿Vamos a la pausa?
1: Vamos.

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0: Bien, escuchando Gardelitos, estamos aquí en el Deportivo, en la red, en la 107.1, esperando la nota de siempre cada vez que...
1: ¿La nota cábala ya podría ser?
0: No, no sé si nota cábala, es una nota que a nosotros nos gusta, poder conocer un poquito más sobre el presente del rival de turno de Boca Unidos, ¿sí? Boca juega el domingo a las 4 en Lincoln, ante el linqueño, y nosotros... Vamos a tomar contacto con el colega Carlos Alonso, corresponsal allí, del medio Plura, de la ciudad de Lincoln. Carlos, ¿cómo estás? Gonzalo Contreras te saluda aquí en el Deportivo de la Red. Estamos con Fernando Barreto, Rubén Sotelo y Evelyn Sosa. Gracias por atendernos.
2: Hola, ¿qué tal, muchachos? ¿Cómo le va a todos? Bueno, un saludo a todos ustedes y, por supuesto, a toda la gente ahí en Corriente. Bien. Aquí en Lincoln con agua, lloviendo, si bien de a rato, pero bueno, se espera que mañana mejore el día para ir teniendo en cuenta de lo que puede, que mañana también sábado pueda estar lloviendo también un poco, para que se tenga en cuenta también que el domingo puede estar pesado el campo de juego.
0: Bueno, la cancha, ¿cómo va a estar? ¿Está fresco? ¿Cómo está por allí?
2: No, un clima normal, calculale 17, 18, está... lindo, y la cancha, bueno, puede llegar a sufrir, si bien no llovió mucho, no está lloviendo mucho, mejor dicho, pero hay que ver en el transcurso del día de hoy viernes y el día sábado, a ver cuánta agua cae, pero bueno, por general el campo de juego está en buenas condiciones, pero bueno, hay que tener en cuenta que el agua a veces perjudica y puede poner un campo de juego pesado.
0: Sin dudas. ¿Y cómo está el linqueño a todo esto? En esta parte del torneo, en esta parte de la reválida, sabemos que todavía necesita puntos para zafar del descenso, ¿no?
2: Y los necesita y mucho, Gonzalo, debido a que, bueno, se le complicó, ya había arrancado bien esta etapa reválida, viene en el sentido de que arrancó sumando, estaba invicto, perdió el invicto el día domingo con Independiente allí en Chivilcoy. Y bueno, si bien tuvo un invicto de 6 partidos, fueron muchos empates, 2 victorias, había arrancado bien, pero bueno, ahora los resultados no lo han favorecido y necesita una victoria aquí en Lincoln, teniendo en cuenta que Sarmiento de Resistencia está muy cerca y es el otro equipo comprometido en la zona de lo que es el descenso. También Independiente y Gimnasia, que es rival de Sarmiento, el linqueño va a poner oído también lo que sucede allí en Concepción, porque necesita que Sarmiento no sume y que el linqueño sume este día domingo.
1: Carlos, te saluda Evelyn. Decías... había arrancado bien el linqueño, de hecho comentabas que venía invicto. ¿Qué crees que pasó en cuanto al juego? O si no, si quizás fue algo arbitral. ¿Cómo crees que llegaron a depender hoy de esto de que decías de necesitar puntos?
2: ¿Cómo andás, Evelyn? Y el linqueño ha sido durante todo este torneo un equipo regular, en donde como local no logró sacar muchos puntos. Si bien no fue un equipo que fue sobrepasado en cuanto a juego, en cuanto a goles, ha mantenido una línea regular, sin sumar lo que se pretende a veces como equipo local, pero ha sido irregular, esa sería la palabra. Un equipo que tiene picos altos por momento, pero por momentos deja duda y bueno, es por eso que está peleando el descenso, como quien diría.
1: ¿Deja dudas en la defensa o dónde?
2: Y es un poquitito.
1: ¿Un poco de todo?
2: Es un poquito de todo. Vos nombraste el tema arbitral, es un tema que a veces también puede llegar a pesar o no, ¿viste? De acuerdo desde qué punto de vista se lo pueda mirar. Es un equipo que por momento es ofensivo, que propone jugar siempre, cuando tiene que defender lo hace, cuando se tuvo que reforzar, ahora cuando estuvo abierto para 2 jugadores, trajo un defensor central, le trajo algunas soluciones, seleccionó el marcador de punta izquierdo, Julián 25, un jugador importante, con mucha marca, con mucha subida, y bueno, es una baja importante, está jugando un jugador que juega de volante central en la posición de 4. Si bien tiene un suplente que es Ferraro, que juega en esa posición, pero termina ha optado por poner ese jugador. Entonces es prácticamente en estos dos últimos partidos, por la lesión de Julián 25, ha jugado casi con tres centrales, podríamos decir.
1: Claro.
3: Te saluda Rubén, Carlos, un gusto. Bueno,
2: ¿cómo andás, Rubén?
3: Muy bien. Contanos un poquito cómo es la conformación del plantel, digamos, desde el arranque del torneo. ¿Son jugadores más que nada de la región? ¿Cuáles son los jugadores que han sido más regulares y destacados del equipo?
2: Y es, a ver, Rubén, ¿cómo te lo podría explicar? Es un rejunte, es un presupuesto bajo, muy bajo, de acuerdo a lo que más o menos uno puede saber de lo que es la cotización en otros equipos. Es un presupuesto bajo, es por eso que a veces no tiene figura rutilante. Uh-huh. Hay dos o tres jugadores que son de Lincoln. Uno de los jugadores que ha sobresalido es Facundo Meli, el número 10, un chico que estuvo jugando Nacional B con Agropecuario de Carlos Casares. Uh-huh. Y después, bueno, hay jugadores de la zona y algunos jugadores del Gran Buenos Aires. Pero bueno, es un equipo, podremos decir, de un presupuesto bajo y bueno, ahí se sobreentiende lo que le quiero decir.
4: Claro. Carlos, Fernando te habla en este caso. Si bien queda claro que el objetivo ahora pasa por lograr la permanencia, cuando arrancó la temporada, ¿cuál era el objetivo? ¿Pelar más arriba, estar en mitad de tabla, teniendo en cuenta esto que decís también que tiene un presupuesto bajo?
2: Y sí, claro, Fernando, ¿cómo andás? Siempre uno toma referencia a eso. Cuando armás un equipo, ya cuando estás 2 o 3 años seguido en el Federal A, ya conoces la categoría, pero siempre mirás el bolsillo, porque también eso es importante. Claro. Arrancó con expectativa el primer técnico, es decir, el técnico que estuvo el año pasado, Claudio Spontón. Bueno, tuvo 5 o 6 fechas y bueno, no se le dieron los resultados, asumió Claudio Otermín. Y expectativa había mucho, terminó en la zona reválida, así que imagínate, sí. No es lo que se pensaba, si bien en el afán que tiene el hincha, y que siempre pretende más, pero uno por ahí observando dentro de lo que es la categoría, cuando no tenés un presupuesto que te permita por ahí pensar en algo más, se complica y bastante. No obstante eso, a veces con refuerzos rutilantes tampoco lográs resolver muchas cosas.
3: Uh-huh. Bueno, ¿cómo es el acompañamiento del público? Contanos un poquito el escenario, el estadio en donde se va a jugar el partido del domingo.
2: El estadio es el Leonardo Costa, aquí en Lincoln. Una capacidad para 7.000, 8.000 personas aproximadamente. Uh-huh. El público, podríamos decir que acompaña a medias, casi son los mismos, llegando a 1.000 personas aproximadas que pueden concurrir a los partidos. También depende mucho de qué tipo de partido sea. Creo que este fin de semana, si la expectativa va a ser más, porque el linqueño necesita un triunfo debido a que, bueno, de no lograrlo se le complica mucho y la última fecha juega en Chaco, sí. Nada menos y nada más que contra el Sarmiento, equipo que está peleando el descenso también y bueno, necesita ganar, pero bueno, el fútbol es así.
3: Sí, puede ser un mano a mano, ahí si no gana el linqueño y si a Sarmiento le va bien en contra Gimnasia de Concepción del Uruguay. ¿Es uno de los históricos de Lincoln? ¿Es el clásico de Rivadavia, por ejemplo, que es por ahí el más conocido?
2: Sí. Acá el clásico en esta ciudad es repartido. Rivadavia linqueño. Rivadavia, bueno, empezó su actuación en el regional amateur, en la zona aquí. Sí, es el clásico rival, el Rivadavia. Está intentando poder ascender al torneo Federal A, pero bueno, hay que ver ahora qué es lo que va a pasar con el linqueño, que tiene una ficha difícil contra un Boca que, bueno, que es el puntero en la zona reválida, que ya está clasificado, pero bueno, va a necesitar sumar, y el que está exigido en sumar a 3 es el equipo local en este caso.
4: Sí, ¿ya hay más o menos una visión de cuál sería el equipo titular para el domingo?
2: Mira, repite equipo siempre. A no ser, viste, cambios por lesión, no tiene jugadores que han llegado a la quinta amarilla, sería el equipo similar a lo que jugó contra Independiente. Cuesta, los dos centrales, Cuesta el arco, por supuesto. Mesa y Ochoa serían los dos centrales. Te mencioné antes, por el sector derecho, Malinauskas, o puede ser Ferraro. Ramos, que es defensor por derecha, está cumpliendo la función por el sector izquierdo, sería el número 3. García Pereira, Andrés McCormick, Facundo Meli, Gutiérrez, Mauricio Pavón Zárate. Ese sería el equipo que sí que saldría el domingo el campo de juego, muchachos.
0: Bueno, bien, confirmando ahí el equipo entonces del linqueño.
3: Me acordé de Rivadavia por los Schiavi, que son de ahí.
2: Exacto, sí, claro. Sí, claro, acá Rolando Schiavi surgió acá y bueno, después tuvo la carrera que todos conocemos. Pero bueno, como quien dice, es el de la otra vereda.
0: Claro. Uno de ellos jugó acá en Estados Unidos.
3: Claro. Fabio.
0: Fabio jugó acá.
3: Fabio vino para acá.
2: Ah, Fabito. Fabio, sí, Fabio vive aquí en Lincoln, hermano. De chico, Fabio tiene 57 años hoy por hoy. Rolo creo que es un poquito más chico. Fabio era un jugador, muy buen jugador y buena persona también.
0: Sí, Los dos. Estuvo en uno de los primeros Boca Unidos de Argentino B, estamos hablando 2001, sí, más o menos, ya venía, ya. 2002, esa época.
2: Sí, Fabio trascendió mucho en esa época en Chacarita, no sé, claro, si se acuerdan ustedes.
0: Sí.
2: En el Chacarita, bueno, en el Chacarita que ascendió, creo, Fabio era el capitán y bueno, no tuvo la suerte que tuvo Rolando, pero era un jugador bárbaro.
0: Exactamente. Bueno,
3: Claudio Pontoque también vino acá con Amador Sánchez, era el ayudante.
0: Formando parte del cuerpo técnico.
3: En B Nacional.
0: Exactamente.
2: Claro. Claudio Espontón, recordar, bueno, jugador de Platense, estuvo en River, estuvo en Platense. Sí, bueno, vino Claudio, estuvo bien el año. Sí, disculpen, el año pasado, hizo una buena campaña, ponele entre paréntesis, y este año no se le dieron los resultados, y bueno, no sé si no anda en la zona de Chaco, no sé en dónde está trabajando Claudio.
0: No tengo el dato. Pero más o menos le pegaba a Rulo, ¿no?
3: Qué bárbaro, cómo le pegaba la pelota, y era muy terrible. Rápido, picante.
2: Terrible. Ahora, estuvimos haciéndole una nota en uno de los programas que hacemos nosotros acá, y nos trajo a referencia, claro, practicó con Maradona, porque estuvo un tiempo en la selección mínimo,
0: sí,
2: y jugaba por el sector izquierdo cuando jugaba Ramón Díaz, ¿sí? Fíjate de lo que estamos hablando, ¿no?
0: Claro, Dios mío.
3: A Boca lo tenía de hijo, le hacía goles.
2: Dijo que, bueno, porque la pregunta invitaba a ver qué jugador para él era, y dijo que Ramón Díaz era un jugador terrible, sí, y otro de los jugadores que era impresionante para él era Ariel Ortega.
0: Sí, el gorrito. Sí, claro.
2: Mirá de lo que estamos hablando, ¿no? Fíjate.
0: Y después caemos en la realidad, ¿no?
2: Y después caemos en la realidad, pero bueno, viste, no por eso de haber sido gran jugador y todo, si te garantiza que como técnico en este torneo difícil, porque el Federal A es un torneo muy parejo, viste, hoy encontrás resultados. Se habla mucho de los árbitros, no sé ustedes ahí.
0: Ah, sí, pero, todos los días.
2: Punto y aparte con los árbitros, pero bueno, uno no se sabe a veces cómo viene la mano, o sabe y a veces prefiere obviar un poco.
0: Ay, vos sabés que cuando dirige un árbitro ya sabés más o menos para qué es. Pero bueno, está bien.
2: Sí. Esas chiquitas, que por ahí... Sí. Esa chiquita en el linqueño el domingo en en Chivilcoy, si bien el árbitro no tuvo mucho que ver en el resultado, pero empujó un poquitito con esas faltas chiquitas que te va inclinando la cancha. Pero bueno, no podemos hacer nada nosotros, muchachos.
3: No, y más si sigue el Colorado Bassi, que es de ahí, de Chivilcoy, digamos. No sé, casualmente, parece que...
2: Y acá cerca, sí. Nosotros somos provincianos, somos de Buenos Aires, sí, pero somos provincianos. A veces la diferencia marcada está, dice, los porteños. No, no somos porteños, somos provincianos nosotros.
3: Lo sabemos. No, decía que el pueblo vacío es de Chivilcoy. Claro,
2: exactamente. Sí, sí, creo que el hijo juega, no sé si está ahí o está en gimnasia ahora. El volante central, que es el hijo, bueno.
0: Bueno, así
2: todo sea por un hijo, ¿viste? ¿Cómo es esto?
0: Así nomás es, dijo alguien. Bueno, así son las cosas con este torneo y con el fútbol argentino. Tanto venimos hablando temas arbitrales que la verdad es que no nos sorprende. Nos sigue enojando, por supuesto, cada vez que vemos algunas cosas.
2: Sí, da un poco de... un poco bastante para el que es hincha, da uno por ahí haciendo periodismo, intentando hacerlo, se da cuenta, pero bueno, a veces no se puede hacer mucho en ese sentido.
0: Exactamente. Bueno, Carlos...
2: Si por ahí hablas mucho, paga consecuencias del club que estás siguiendo, porque eso pasa también, esa rebeldía de a veces tomaste... No, porque pasa, sí.
0: Acá me hacen una corrección, ahora sí.
3: Son tres, claro.
0: Leandro Schiavi es el que juega acá, no Fabio. Gracias, Luisito. Tres. Leandro juega.
2: Leandro es el otro hermano, entonces.
0: Claro, sí.
2: Rolando Schiavi es el que estuvo en Boca, bueno, sabemos. Sí.
3: Fabio el de Chaco.
2: Fabio Schiavi, el de Chaco. Leandro Schiavi.
0: Es el de Boca, chico. El de Boca Unidos.
2: Claro, ese es el de Boca.
0: Andó por acá, sí señor.
2: De Boca era, ¿de dónde?
0: Exacto. Bueno, Carlos, de nuevo, muchas gracias por el contacto. Habitualmente queremos hablar con los colegas de los clubes que juegan contra Boca Unidos para conocer un poquito más la realidad y la verdad es que la pasamos bien y agradecemos a los colegas, en este caso a vos.
2: Por último, bueno, el partido no van a poder verlo porque, bueno, el Linqueño tiene streaming propio, es decir, pago para que vaya a estar uno allá.
0: Bueno.
2: Únicamente se puede escuchar por radio o se puede escuchar streaming. Los invito a escuchar al menos sin imágenes pluras.
0: Bien, está bien, bueno, pero podemos escuchar ahí el relato por lo menos plura, solo plura buscamos ahí.
2: Plura. Bueno. Estamos ahí en plura. Bueno, perfecto. Chicos, realmente es un placer, es la primera vez que hablo con un medio correntino.
0: Ajá.
2: Así que bueno, es un placer.
0: Igualmente.
2: De mi parte haber charlado con todos ustedes.
0: Igualmente.
2: Y otra última. A la señora que fue y me escribió, le puse a Ilencho y era tenía otro nombre, me confundí.
0: Ese era el Ailén que no entendíamos nosotros. No pasa nada. Gracias, Carlos. Abrazo grande.
2: Un abrazo, muchacho. Gracias.
0: Muchas gracias. Chao. Bueno, ahí está Carlos Alonso desde Lincoln. Sí, tiene razón, Luisito. Claro, sí, es Leandro, no Fabio. Era el tercer Schiavi. Que jugó aquí en Boca Unidos. Diamante, bueno. Le decían, me dice. Bueno,
3: okay. Diamante.
0: Okay, ponele. Sí.
1: Un Lincoln.
3: Luisito, sí, joven, sí.
0: Sí, Luisito tenía 3 años, tenía Luisito en esa época.
1: Un linqueño que ya lo decía bien Carlos, está necesitadísimo de ganar. Necesita ganar y que no gane Sarmiento para, bueno.
0: Si gana y no gana Sarmiento, se salva.
1: Claro.
0: Si empata. Sarmiento debe ganar, ¿no?
1: Sí, tiene que ganar sí o sí.
4: Sí.
1: Sí o sí.
4: Sí, Sarmiento tiene que ganar.
0: ¿Usted está con las cuentas? Si Sarmiento empata, aunque pierda Lincoln.
4: No, si Gimnasia pierde, todavía tiene chance. Perdón, si Gimnasia no. Si el Linqueño pierde, tiene chance. Porque
0: aunque no gane Sarmiento.
4: Empatando, bien. Sumando, sí.
0: Bien.
4: Llega la última fecha con chances porque después se enfrentan.
0: Ajá.
4: Se enfrentan, pero eso. El Linqueño no tiene que ganar. Y Sarmiento no tiene que perder. Bueno. Para llegar con chances, ¿eh? a la última fecha.
0: Exacto, exacto.
1: Bueno, que a su vez Sarmiento se enfrenta con Gimnasia de Concepción, que necesita al menos un empate. O sea que no se la va a dejar fácil a Sarmiento.
0: No, para nada, para nada.
4: Toda la fecha se juega el domingo. A la hora 15 van a jugar Tucumán Central, que ya sabe que va a jugar la próxima temporada en el regional. Uh-huh. Va a recibir a Sportivo Las Parejas. Eso es a la hora 15 con el arbitraje de Maximiliano Silcán Jerez. A las 15:30, Gimnasia de Concepción del Uruguay recibe a Sarmiento Resistencia con el arbitraje de Juan Ignacio Nevietti. Uh-huh. 15:30 también el domingo, Defensores de Vilelas recibe a Independiente de Chivilcoy. Defensores de Vilelas, que ya está clasificado, recibe a Independiente de Chivilcoy, que todavía no está salvado, ¿eh? O sea que necesita sumar Independiente, o si no, la última fecha la tendrá un poco complicado. Con el arbitraje de Francisco Acosta. Y bueno, el partido de El Inqueño y Boca Unidos, que es el domingo a la hora 16, con el arbitraje de Fernando Marcos.
1: Ahí estaba mirando, si El Inqueño empata o pierde, tiene que sumar sí o sí en el partido contra Sarmiento, claro, que es el último de la jornada, solo para dejar en claro. Si no, obviamente, si gana y no gana Sarmiento, ahí ya se salva.
3: Bueno, para dar los números.
1: Sí, dale. Sí.
3: El Inqueño, Independiente, que todavía no se salvó, tiene unos 167, el mismo coeficiente que Gimnasia de Concepción del Uruguay, que por eso necesita sumar, como decíamos. El Inqueño tiene 1.083. Divide por más partidos, porque tiene 26 puntos en 24 partidos.
1: Sí. Claro.
3: Y abajo está Sarmiento, 0.955 con 21 puntos en 22 partidos. Tiene dos partidos menos Sarmiento.
1: El Inqueño
3: y los otros, Independiente Chivilcoy y Gimnasia de Concepción. Así que bueno, ahí está la historia. Ninguno de estos está salvado todavía. No. Ni Gimnasia, ni Independiente, ni El Inqueño, y mucho menos Sarmiento, que es el que más complicado está.
4: Sí, sí.
3: Bueno, le mandamos un saludo a Guille González, que está escuchando, que nos saludamos muy temprano.
0: Abrazo grande, Guille.
3: Dice que Gonzalo Ramírez, ex Curupay y Mandillú, jugó en Rivadavia de Lincoln.
0: Ah, ahí está, sí.
1: Dato. Sí.
0: Buen dato.
3: Abrazo, Guille.
0: Gracias, Guille, recuperate, Tranqui. Sí. No te haga mala sangre como por pavadas. Bueno, sí, porque de fútbol están mejor ahora también.
4: Hoy se va. Hoy el partido está medio complicado.
3: Dormí temprano, Guille. Sí.
0: Ay. Bueno, ahí tiene.
3: Bueno, Boca Unidos viaja esta noche.
0: Ajá.
3: 21 horas rumbo a la provincia de Buenos Aires, allá a Lincoln. Mañana va a entrenar el predio del Linqueño. Y quedará, obviamente, concentrado para el partido el domingo a las 16. Lista de convocados para el viaje.
1: A ver qué tenemos.
3: Luis Ojeda, Federico Quijano, los dos arqueros. Joaquín Sigel, Elías González, Julián Fullana, Santi Pavón, Ataliba Schweizer, Nacho Ramírez, los defensores. Martín Ojeda, Diego Sánchez Paredes, Lautaro Ludueña, Gustavo Bombaj, Leandro Gómez, Thiago Villanueva, los mediocampistas, Ramón Piedrabuena, Mariano Miño, Antonio Medina, Agustín Alfano, Kevin Fernández y Facundo Benítez.
0: Bien,
3: idéntica, me parece que no hay cambios.
0: ¿La misma lista que la última?
3: Me parece que sí. Si no tengo mala memoria, que sí la tengo, creo que es la misma.
0: Bueno.
3: Me parece que no hay cambios. No estuvo entrenando bien el flaco Schiavi. Ah, y lo otro que me enteré ayer es que...
4: Donati.
3: El flaco Schiavi. Son parecidos.
0: Sí, el flaco se nota.
4: Te quedaste ahí.
3: Lo que pasa, Donati no era tan malo como Schiavi.
4: No, ¿cómo no
3: era? Tan malo.
4: Schiavi no era malo.
3: De maldad.
4: Tan bravo. ¿Cómo va a decir que era malo? ¿Campeón con Boca? ¿Fue yo campeón con Boca o no? ¿Llegó a ser Schiavi o no?
3: ¿Qué? ¿Campeón de América?
4: ¿Y por eso? ¿Cómo decir que es malo?
3: Pero malo, bueno. Malo de malicia.
4: Ah.
3: De malicia.
4: No, mal jugador, dice usted.
0: Con Estudiante no. También. No la comparó.
3: Un tremendo jugador, el flaco Schiavi. Sí, con Estudiante fue campeón de América. Y con Boca campeón de América y del mundo. Uh-huh. La final del Milan.
0: Sí.
3: En el 2003. No, 2007.
0: No sé.
3: No, 2003.
0: Bueno. Era mío.
3: 2003. Decía que Nico Franco sintió un pinchazo en el gemelo en el entrenamiento, si no me equivoco, del miércoles. Así que está fuera de combate, ¿eh? El delantero que llegó, recordemos,
4: como refuerzo,
3: que jugó unos minutos nada más en el partido, si no recuerdo mal, contra Sportivo Las Parejas.
0: Qué mala pata, ¿no? Mirá que se lo esperó, ¿no?
1: Sí, la verdad que sí, se hizo.
3: Claro, porque cuando lo habilitaron se desgarró, ¿te
1: acordás?
3: Claro,
1: sí, por eso.
0: Lo bueno es que ahí estaba empezando a arrancar Alfano.
3: Claro, claro.
0: O sea, no se lo necesitó del todo, porque Alfano y Kevin Fernández arrancaron.
1: Sí, claro. Bueno, la verdad es que...
0: Claro. Pero bueno.
1: Solo para completar, como bien lo decía Carlos, el linqueño tiene mayoría de empates, sobre todo en esta etapa reválida, tiene 4 empatados, 1 ganado y 1 perdido. Y otro dato también es que Claudio Otermín, el entrenador que se sumó tras la salida de Claudio Spontón, dirige al linqueño por 4ª vez en su carrera, es decir, ya es un viejo conocido en el club.
3: Bueno,
0: gracias, correcto. Ailén. Continuamos.
1: ¿Cómo que Ailén?
3: No entendíamos qué puso.
1: Claro. Ustedes me mandaron a preguntar a mí encima, qué bárbaro.
0: Pero si a vos te responde.
3: Yo pensé que era la hija del señor de Carlos.
0: Claro, yo no entendía nada. No, debe ser un lugar de Lincoln, decía Ailén.
3: Evelyn y Ailén, bueno, suenan medio parecidos.
0: Son medio parecidos, sí.
4: El corrector
1: claro,
4: siempre.
1: Claro,
4: usted sabe cuando hay un inconveniente, es el corrector.
0: Por supuesto.
1: Tómate un mate.
0: Ay, 35 de las 5. ¿Cerramos federal?
3: Sí.
1: Sí, señor. Sí.
0: Vamos a la pausa, la última de la semana. Enseguida volvemos.
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0: Sí, muy bien, perfecto. Perfecto, señora. Muchas gracias, Ailén. Muchas gracias.
1: No me digas Ailén.
2: Bueno, señora, sí.
1: Tampoco.
2: Señora, con lo que me dijiste de corte, te puedo decir cualquier cosa.
1: No.
0: Qué expresión eso que, fuerte.
1: Eso queda en el corte.
0: Es brava, fuerte, ¿eh? Brava.
2: Tiene razón, pero no era para que me lo diga así.
1: Sí, se me escapó, perdón.
0: Y dice que hoy hay que medir mucho las palabras.
2: Vos sabés que una vez me invitó a comer asado Emilio a Santa Ana.
0: Ajá.
2: Varias veces, pero una vez fui, porque queda muy lejos y después tenía que volver para el carro.
0: Sí, es complicado, sí.
2: Espero esté escuchando. Y la señora de Emilio, estábamos hablando a altas horas de la madrugada, y ya entramos en confianza. Yo no tenía tanta confianza.
1: Ay, María. No, qué miedo.
2: Y me dijo la misma palabra que...
0: Cargándonos
2: un poquito ahí, peleando. ¿Viste cuánto? Me dijo la misma palabra.
1: ¿Ves?
2: Así que algo es cierto tiene que haber.
0: O sea que usted... Ay, ay, ay. Bueno, ¿qué va a ser? Son expresiones.
1: No, igual nos queremos.
0: Sí, está todo bien. Todo bien, por supuesto. Bueno, che, 45 de las 5 de la tarde, parte final, casi que nos vamos, pero todavía quedan cosas por decir. Por ejemplo, metiéndonos en el torneo regional, se viene la tercera fecha, se cierra la primera rueda en esta primera fase. Y ayer hablábamos con Alfredo Villegas, que estaba ahí como rearmando un poco su equipo,
3: sí,
0: pensando en Huracán, que va a recibir a Sportivo Unión de Bellavista domingo 4 de la tarde. No recuerdo el árbitro del partido, vamos a ir completando con esa info. Se juega mucho Huracán, se juega mucho porque necesita ganar para tener esas chances. No solamente la de terminar entre los dos primeros, sino también la que decía Batu y la que había dicho el Puma hace un tiempo, con esto que se había bajado 8 de diciembre y aparecían para los grupos de 4 la posibilidad de que el mejor de los terceros también pueda clasificar a la próxima instancia.
1: Sí, lo que anhela en realidad Batuca es esto de contar con su plantel, ¿no?
0: Claro.
1: Lo decía, porque tenía bajas y tenía que empezar a suplir o a tapar huecos, como quien dice, y bueno, eso también influye.
0: Exacto. Bueno, a propósito del partido de Cancha Huracán el domingo, venta de entradas. Hoy, de 17 a 21.
3: Uh-huh.
0: O sea, ya deben estar vendiendo, deberían estar vendiendo hasta la hora 21. Recuerden que también van a estar vendiendo para la Renga mañana.
2: A las 10 de la mañana.
0: Pero esto es hoy para Huracán.
1: Bien,
0: de 17
1: vale la aclaración.
0: A 21 en las boleterías del club, entradas anticipadas. Socios, 5.000 pesos. No socios, 8.000 pesos. El día del partido, el valor de la entrada va a ser de 15.000 pesos.
2: Bueno, o sea, se venden anticipadas hoy y después ya el domingo.
0: Hoy, se venden hoy y el domingo, 4 de la tarde, juega la Azulgrana contra Sportivo Unión de Bellavista.
2: José Antonio Romero de Saladas, Cristian Soler y Ramón Entivero, del trío arbitral, todos de Saladas.
0: Bueno, perfecto. Mandy Yu también va el domingo, pero a Goya, 4 de la tarde para visitar a Huracán. Partido de los Bravos, que tendrá que afrontar el equipo de la dupla Coronel y Ferreira. Viene de ganar 3-0 ante el equipo de Bellavista. Ganó bien, sin mayores problemas. Pero bueno, les contaba que...
3: Choque de punteros.
0: Sí, exactamente. Les contaba que Lucas Bazán había salido al inicio del segundo tiempo... aparentemente un dolor en el talón de Aquiles, ahí una complicación, lo hizo salir. Está en duda para el partido del domingo. En realidad hoy lo iban a probar en la práctica de fútbol, allí en el complejo de odontólogos, allí trabaja Mandillú. Y bueno, iban a terminar de definir si va él, si va Bazán, o si no, será reemplazado por Cogorno, que también lo había reemplazado casualmente en el partido ante Unión de Bellavista. Esa sería la primera variante. Y la segunda, no jugaría Lugo y entraría Amut, uno de los últimos en llegar, para sumarse a la mitad de la cancha y no hacer un equipo tan ofensivo como fue en la segunda fecha. En la segunda fecha había jugado en la mitad de la cancha, había jugado León Morales, Cerdán con Lugo, y adelante Aquilino, Toledo y Pérez.
3: Uh-huh.
0: Ese era el equipo de Mandillú. Ahora, al no estar Lugo, va a jugar más al lado de Leo Morales, seguramente allí Amut, para reforzar un poco la contención, ¿no?
2: Bien.
0: Partido bravo contra Huracán, ¿eh?
2: Sí, que... Huracán de local siempre fuerte, un equipo con oficio.
0: Exactamente, exactamente. Así que bueno, ese sería el equipo de Mandiyú para el domingo, más allá de que hoy iban a confirmarlo en la práctica de fútbol.
2: Duelo de líderes.
3: Exacto, ¿no? Los dos equipos iban con 4 puntos. Por eso choque de punteros.
0: Exactamente. Bueno, y el tema de los visitantes, no van a haber visitantes en Goya, hinchas visitantes, uh-huh. Pero sí, aparentemente, según una publicación del propio Huracán de Goya, sí se iba a permitir público neutral.
3: Uh-huh. Exacto.
0: ¿Eh? O sea que sin camiseta, sin bandera, claro. Pero si quieres ir a la cancha, puedes ir tranquilamente. ¿Está?
2: Sí, árbitros de Bellavista.
0: A ver.
2: Para Huracán de Goya, Mandiyú, domingo 16 horas, en el Ramón Cacique Oviedo.
0: Sí, señor.
2: Van a dirigir Brahim Ferreira Gómez, árbitro principal, uh-huh. Jorge Miño y Tobías Legar, los asistentes, todos de la ciudad de La Naranja.
0: Bien, perfecto.
2: Ya dice que no hay más naranja, hay mucho limón ahora.
0: Ah, más limón que naranja, sí, en Bellavista.
2: Sí, sí.
0: ¿En Bellavista?
2: Sí.
1: Mirá vos, dato.
2: Me contaban eso.
0: Bueno, está bien.
3: La ciudad del Cítrico. Citrus.
0: Citrus.
3: Entonces.
0: Sí, exacto, sí.
3: Ya para evitar problemas.
0: Así no te
1: generalizar, claro.
0: Con los amigos de Bellavista.
2: Zona 6.
0: A ver.
2: San Lorenzo de Montecaseros recibe a Sportivo Surubí de Goya. Arbitraje de Marcelo Centurión. Matías Tarabini, primer asistente. Fabián Mesa, el segundo. Los dos primeros de Paso de los Libres. Fabián Mesa de Cursucuatía.
0: Tarabini de Paso de los Libres.
2: Sí.
0: Mirá vos. ¿Qué tendrá que ver con Emma, no?
2: No lo sé.
0: Bueno.
2: Bueno, y en.
0: Y debe ser pariente.
2: Y en Santa Lucía. Sportivo Santa Lucía, el puntero del grupo, puntaje ideal, recibe a Lipton Fútbol Club, La Marea Azul, domingo 15 horas, Jonathan Ledesma. A Acevedo no le gustó el nombre. Ah, no, a vos era quien...
0: Pero yo insisto que debe estar mal escrito.
2: No, Jonathan Ledesma.
0: ¿Cómo Jonathan? No existe Jonathan.
3: Pero, ¿y por qué no
0: Jonathan?
2: Al Colo, pero tal vez lo conoces. Si
0: ¿De dónde es? ¿De esquina?
2: De esquina, sí, sí.
0: Ahí le vamos a preguntar.
2: Jonathan Ledesma.
0: Jonathan.
2: Dionisia Pereira, Dionisia Esmeralda Pereira, uh-huh. Y Brian Altamirano. En realidad, Brian Altamirano.
0: Sí, bueno, pero es Brian.
2: De Curuzucuatía.
0: Exacto.
2: No, es Brian.
1: Arrancamos.
0: Es Brian.
2: Oh. ¿Qué es Brian?
0: Sí, está bien, Pagani, está bien. Bueno.
1: Eso es porque te sentaste en el lugar.
2: Claro.
0: Sí, sí, ahora se contagió porque está en el lugar de Acevedo.
2: Estoy haciendo de partener.
1: Claro.
0: Qué ganas de pelear. Yo tengo sueño, estoy cansado.
2: Cuando no está Acevedo le contamos a los oyentes que yo me siento en el lugar de él.
0: Ajá, bueno.
2: Estamos más cómodos así.
0: Perfecto. ¿Cerramos el regional?
1: Sí. Sí, señor.
3: Sí.
0: De fútbol, quedaría liga. Va a haber actividad, ¿no? Porque la verdad es que la lluvia no creo que sea impedimento, la lluvia de esta mañana.
1: No fue. La verdad no creo, porque no fue tanta como para...
0: No debería ser. No debería ser. A ver, estamos buscando acá la programación, entonces,
1: sí.
0: De la fecha 11, ¿no? Del torneo oficial de Primera División. Y no me quiero equivocar si la quinta de la B o la sexta.
3: La bella es, no, la octava me parece que es la bella.
0: Ah, bueno,
1: de
0: bien,
1: la,
0: bien.
1: De la sí. Primera A con un Camacuá líder.
0: Uh-huh. Bueno, a ver.
1: 21 puntos.
0: Mañana sí. Sábado.
3: Sí.
0: Cancha de Libertad, 2 de la tarde, Barrio Quilmes San Jorge, categoría de ascenso. 4 de la tarde, Libertad con Burucuyá por la máxima categoría. En cancha de Lipton, también un partido de la B abriendo la jornada. 2 de la tarde, Quilmes y Rivadavia. Luego Sacachispas contra Boca Unidos. Buen partido, Saca sí. Boca Unidos. ¿Qué más tenemos? A ver.
3: Cancha de Deportivo, sí, mañana, señor. Hora 14, Talleres contra Doctor Montaña. Y a la hora 16, me parece que el mejor partido de la fecha, mejor la jornada, mejor dicho, Sportivo Ferroviario. ¿Por qué? Porque Campacuá es el puntero.
1: Uh-huh. Sí.
3: Y Sportivo es el segundo a un punto. Pero sí. Campacuá recién juega el miércoles, con lo sí, cual, señor. Mañana Sportivo, si gana, va.
1: Tiene chance.
3: Queda primero.
1: Claro.
3: Así que me parece que es el gran partido. Después Campacuá tendrá que hacer lo suyo el día miércoles.
0: Exacto.
3: En cancha de Rivadavia, mañana van a jugar a la hora 14, San Marcos Villarraquel, partido que corresponde a la primera división B.
0: Uh-huh.
3: El mejor partido también en la B, porque estos dos equipos, San Marcos y Villarraquel, son dos de los 4 punteros que tiene la B. Así que partidazo.
0: Bien.
3: Y también mañana en cancha de Rivadavia, Curupay Independiente, hora 16. Se completa la jornada sabatina a la hora 14 en cancha de Alvear, Alumni Alvear, y a la hora 16 Peñarol Robinson. los dos partidos corresponden a la Primera División B. La fecha se va a estar completando el día miércoles 16 en cancha de Huracán, hora 14, Mandiyú-Yaguareté. Lindo partido, Yaguareté viene a ganar sus últimos dos partidos, ¿eh? Viene subiendo frente a Mandiyú y después, sin lugar a dudas, el gran partido de la fecha, Huracán-Camacuá. Bien. Eso ya es el día miércoles, hora 16. También el día miércoles en cancha de Sportivo, a la hora 16, Empedrado Lipton. Y en cancha de Ferroviario, ese mismo día, se pone al día el torneo, porque van a jugar Ferroviario Boca Unidos. Es un partido que está pendiente de la quinta fecha. Así que Boca Unidos va a jugar, como en esta semana, dos partidos en una semana. Uh-huh. Y se pone al día, en este caso Boca Unidos, y también Ferroviario.
0: Bueno, perfecto. La info de la Liga Correntina de Fútbol. Ahora sí, ¿cerramos el fútbol?
3: Creo que sí.
1: Estamos.
0: Básquet, ¿qué nos quedó por ahí?
1: Nos quedó el torneo oficial que se empezó a jugar el miércoles. Ayer se completó y en realidad se cierra hoy. Ayer se jugó el grueso de los partidos. Y se cierra hoy con el cruce de 1536 Viviendas y Alvear a las 9 en la cancha de 1536. Pero como bien les contaba, ayer justamente se jugaron muchos partidos. Entre esos, el de Córdoba y Sportivo, que se lo termina llevando Córdoba 67-64 en un tercer y último cuarto, la verdad, muy interesante y atrapante para ver. No quisiera ser hincha de ninguno de esos dos porque en ese momento la verdad es que estaba muy peleado, lo había empezado ganando Sportivo incluso, después se lo dio vuelta a Córdoba y después terminó bastante parejo hasta el final. En el caso, por ejemplo, de Juventus, marcó una amplia diferencia ganando 88-57 ante Don Bosco. Regatas también se quedó con el partido ante el Tala 74-61 y bueno, San Martín, que ya lo comentábamos, ganó 71-47 ante Hércules. Así que quedó un partido de esta cuarta fecha que tiene entre los primeros puestos a Regatas, Córdoba y Pingüinos.
3: Uh-huh. Que le ganó a Colón, ¿eh?
0: Hay que
3: resaltarlo porque era un partido.
0: Que sea la camiseta.
1: Exactamente, 68-59.
0: Está bien.
3: Pingüinos Colón. Y Córdoba Sportivo son cuatro, se jugaron entre sí, cuatro equipos que están participando de.
1: Que también juegan el provincial, claro.
3: Eso quiero remarcar.
1: Tres equipos entonces con 8 unidades, después Sportivo con 7, que justamente ha sumado en esta última fecha, San Martín con 6, al igual que Juventus y Colón, Hércules y el Tala con 5, y en la parte baja Don Bosco con 4, Alvear con 3, y también 1536 Viviendas que tiene 3 y juega hoy justamente con Alvear, los dos de abajo.
0: Bueno, perfecto. La ABCC, tenis, Barreto.
2: Espera. Hoy llegó el Lian
0: Centeno. Ah, llegó Centeno.
1: El Lian
0: Centeno.
1: Sí, señor. Completo regata. Completó el plantel.
0: Completo regata.
3: Se completó y ya entrenó. Sí, bien, ya entrenó bien. El Lian Centeno.
0: Perfecto, ahora sí.
3: El Lian, acento en la A.
0: El Lian, sí.
1: ¿Se sí. lo confirmó usted?
3: Así está escrito en sus redes sociales, así que
1: bueno.
3: Confío que él le escribió su nombre.
0: Tiene
3: claro.
0: acento. Está bien.
3: En la A.
0: Sí.
3: Digo porque usted preguntó hoy.
0: Sí, porque escuché decir de otra forma y para mí es Elian. Sí, está bien. Bueno. Pero después me pelean, por eso. Bueno, ¿Barreto, tenis?
3: Sí, tenis. Ignacio Monzón avanzó a las semifinales de un torneo Future, un M15, en Armenia. Le ganó, espero decirlo bien el nombre, al ruso Plesivtsev.
1: ¡Ay!
3: Plesiv Set.
0: Excelente.
3: Más conocido como Egor.
0: Egor, sí.
1: Claro, hubieras empezado por ahí.
3: Sí, bueno, 7-6-6-1. Mañana va a estar jugando la semifinal de este torneo frente al francés Denoli.
0: Muy bien.
1: ¿Cómo? Impresionante.
0: Tomás Acevedo, Tomás. Sí, para que aprenda.
2: ¿Por qué lo peleas si no está?
3: Ahora que no está, lo seguís peleando. Te das cuenta que vos sos el que buscás.
1: Sí, busca pleito.
0: Mira, vos cállate, porque vos, las cosas que dijiste.
2: Mira, acá te dijo. Yo me voy a ir traumado, amigo.
3: Acá te dijo, sí, señor, te puso, ¿viste?
0: Muy bien.
3: A vos te puso, sí, señor.
0: ¿Viste? Muy bien. A propósito. Ya le dijeron, señora, está enojada. Bueno, vamos, avancemos con los Juegos Suramericanos.
2: Mañana a las 18 será la ceremonia inaugural en el Monumento a la Bandera, allí en Rosario, en los Juegos Suramericanos desde mañana hasta el 26 de septiembre. Argentina tiene 658 atletas conformando su delegación. Tremendo. Recuerden que hay 7 correntinos, ya lo dijimos.
3: Ya lo dijimos.
2: Ayer hablamos con Domingo Mesa, ¿sí?, levantamiento de pesas. A Osman Sotti también hablamos con ella, de remo.
3: Ignacio Pinola Sergal, que también hablamos con él.
2: Taekwondista. Los dos integrantes de las selecciones de voleibol, Germancito Gómez, el de Carolina, y la capitalina Victoria Caballero, que está jugando, mañana juegan a las 10:30, ¿no?
3: Contra 10:30.
2: Y el domingo a las 12 contra Brasil.
3: Brasil, exactamente.
2: Que están jugando el sudamericano en Río de Janeiro.
3: Y también está Carlos Lajoy. Carlito Lajoy, que también hablamos aquí.
2: Exactamente.
3: Cuando se consagró campeón argentino.
2: Y Lautaro Midón,
3: el tenista. Lautaro Midón en tenis.
2: Sí. Exactamente. Bueno, hay sedes o actividades en realidad. La que más recibe es Rosario, en Santa Fe Capital, y Rafaela. Y además hay softball en Paraná, que es la capital del
3: softball. La capital del softball en el país.
2: En la República Argentina. Sí. Y hay actividades de bowling en Vicente López.
0: Ah, ese teníamos que haber clasificado nosotros.
2: Y los deportes de acuáticos, el surf y demás, en Mar del Plata. Hay unas subsedes allí. 43 deportes, 60 disciplinas, 4.000 atletas de 15 países.
0: Perfecto.
2: Che, la mayoría de las actividades.
3: Sí.
2: Qué ganas de ir, ¿eh? Son gratuitas.
1: Está bueno, sí, claro. Es verdad.
0: Para ingresar, para ver.
2: Sí. Después hay algunos espectáculos que hay que pagar cuando es en estadio y demás. La de fútbol es sub-19, presentó Placente la lista. Ian Subiabre es el más conocido. Pero la verdad que está lindo.
0: Newell's está jugando hoy 5 de la tarde con Vélez. Tendrá que ver con esto, ¿no? Porque su escenario también va a ser ocupado.
3: Va a ser utilizado por el vóley.
0: Exacto.
3: Entre otras disciplinas.
0: Exacto. Bueno, che.
1: Está perdiendo Newell's. 1-0.
0: 1-0 gana Vélez.
1: Sí.
2: Tiene su gol. ¿Está ahí?
1: Martínez.
0: No. Bueno.
1: A los 27.
0: Bien, perfecto. Lindo partido, che. Lindo partido.
2: Sí, el paraguas, me dice. ¿Qué hacerlo? Martínez. Claro, el paraguas que debutó la fecha pasada. Claro. El ex platense, Talleres. Ronald. No me salía quién era.
1: Martínez
2: empecé a buscar el claro, debutó la fecha
0: pasada. Ronaldo Martínez. Ahí está.
2: Ronald.
0: Bueno, che, ¿qué les quedó a ustedes? Porque nos vamos, tengo un pedido de sangre.
1: Cuéntale. ¿Cortito?
0: El sexto.
1: La Liga Nacional de Sexto Bol, recordamos, estaba participando el Club Córdoba, se completó ya lo que es la fase de grupos. Córdoba integraba el grupo B, quedó tercero en la tabla de posiciones. Y estaba por jugar.

0: de sangre central.
1: No hace falta estar en ayuno, ¿eh?
0: No, no. Por ahí si tomaste mate, si tomaste café, por ahí podés donar sin mayores problemas, ¿eh? Córdoba 1402. Bueno, ojalá que puedan ir y se pueda recuperar. ¿Nos fuimos?
2: Buen fin.
3: Pásenla
0: lindo. Los invitamos el domingo.
2: Contrólense mañana, por favor, les pido.
0: Domingo. Ah, che, yo está complicado de...
3: Nadie.
0: ¿Cómo se ve para relatar?
2: Yo estoy espectacular.
0: Porque a mí esos eventos a mí me dejan pésimo.
1: ¿Nada de qué me dice?
0: ¿Nada de qué? Sacate la gorra. ¿Nos vamos?
1: Sí, nos vamos.
2: Buen fin. ¿El domingo a qué hora estamos?
0: Desde las 19:30, Cancha de Juventus, a través de la red Corrientes OK en YouTube.
2: Che, ¿no están anticipando que se vienen grandes cosas?
3: ¿Se vienen cositas?
2: Claro, ¿ya no tenemos que ir o cuándo va a adelantar algo?
0: Se viene. Tranqui.
3: Mientras que se vayan suscribiendo ya, ¿eh?
0: Sí, por supuesto. Aprovechen ahora que es gratis. Dale, aprovechen que es gratis.
2: No, va a seguir siendo gratis.
0: Nos vamos, chau.
3: Chau.
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1: Pero este trabajó en Loral, lo dijo recién.
2: Pero claro, pero antes sí también hacían equipo, el Negro Bullrich.
1: Claro.
2: Estaba el Negro que ni se lo habrán nombrado en bolas.
1: No se lo nombré, Lavo,
2: claro, no te digo, no le lo maté nada. O sea, lo vas a tener que traer otra vez.
1: Pero no bajaste a saludarlo, un abrazo, Horacio.
2: Ah, Horacio.
1: Sin los Tegobi estaba, ¿viste? No, tenía los bigotitos históricos, se los sacó.
2: No era Horacio.
1: Sí,
2: vino un hermano, no era Horacio.
1: Eso le dijo Chichi, los bigotes, ¿dónde están ahora? Pues me impactó la voz, la tenía impecable, con todo el quien mueve Mauro. A que le cuentes. Ni yo, ¿no? Siempre reivindicación y recuerdo. Siempre. ¿Era? ¿On? Código, siempre. Entonces, ¿para qué?
2: 80 puntos metían en el horario.
1: No inventes. No inventé, pero yo estoy para recibir.
2: Sí, soy capaz de buscar a Yaplani.
1: No,
2: que...
1: no, ya lo hice. No.
2: Escúchame.
1: Bueno, una linda tarde tenés por delante, Marcelo. Va a llover.
2: Tengo una linda tarde, va ganando Vélez 1-0. Sí. Sorprende, creo que está llegando al tope de la tabla general.
1: Ya te digo.
2: El corto que pasó, que tenía que ir a Nalca.
1: El otro, sí.
2: Bueno, para que tengo. Nos tenemos que montar a lo de Mastantuono, che, 3 goles. Vamos a montar.
1: ¿La general, dijiste?
2: Sí, la tabla general.
1: Sí, primero con 47.
2: No te digo.
1: Sí, primero con 47, sí, señor.
2: Ah, veo que no está acá, no me trajeron las tablas de posición, el Negro Recalde. No le factures este mes.
1: No, olvídate.
2: Porque ya, Lupa.
1: Desesperado.
2: Lupa.
1: Desesperado.
2: Sí.
1: ¿Qué dijo?
2: Un poco de tarde.
1: Ah, Berta.
2: Sí. Ahí no se dio por aludido, ¿no?
1: Sí.
2: Bueno, escúchame, ¿qué
1: no,
2: más
1: no,
2: tengo?
1: ¿Qué es eso? No,
2: juega Boca
1: Nati,
2: hoy.
1: Nati, llévatelo, llévatelo.
2: A las 7 de la tarde, se hace sí, generoso, se piensa que es Magdalena Ruiz y Azú. Escuchame una cosa, a las 7 y cuarto. Dos bolsas vacías, boludo. ¿Vos llevás la bolsa llena de guita Chobrón?
1: No.
2: Allá
1: no,
2: enfrente a casa. Claro, dale alguno de los vouchers que sacás de los sábados. No le vas a dar un voucher para ver el auto, no tiene auto la piba. O sea, no va a llevar una bicicleta sin rayo.
1: Teníamos claro, una época el voucher de la.
2: Sí, pero. A la piba no tiene auto.
1: Bueno, lo comercializa y se lleva unos mangos.
2: Yo estoy viendo para comprar una moto, que se quiere comprar una moto.
1: ¿Vos vas a comprar una moto, Marcelo?
2: Sí, aquí yo la parto. Pero claro. Vamos a comprar, podemos comprar una. ¿Cuánto vale la moto?
3: Una moto.
2: ¿Cuánto vale la moto? No, tampoco pide.
1: No, para.
3: Palo 200, palo 300.
2: ¿Cuánto?
1: No, vale un poquito más.
3: No,
2: ¿cuánto
3: no,
2: vale?
1: Pero no la vas a comprar una
2: silencio,
1: moto.
2: Silencio. Cállese quiero, la boca.
3: La que yo quiero, que es una Navi.
2: Sí, sí.
1: No, sin marca. No puedo.
3: Bueno, no, te estoy diciendo nada más el nombre, no te estoy diciendo la marca.
2: Sí.
3: Es una muy buena.
2: ¿Cuánto vale?
3: Palo 500, palo 600.
2: ¿Compramos la mitad? ¿Palo qué palo? Hasta, grasa, eso parece estar en la cancha.
1: Ya está 500.
2: ¿Un millón y medio de peso?
3: Un millón y medio de peso.
1: Hasta aquí.
3: Yo para mí lo tiene que. Usted entre los dos, bueno.
1: Hasta 500 lucas pongo. Mano.
3: No se puede creer.
1: Mano, y te digo una cosa.
2: Hay que merecer que te embarguen la cancha.

0: casa. Hasta 500 lucas. Esta garompa que tenés de camioneta 2011.
1: Hasta 500 lucas pongo y después me queda el crédito de varios Rappi que hago para llevar cosas a la Domani, que lo hace un solón.
0: Te puse una cosa, sí. Deja, se la regalo yo solo.
1: No, no, me están ofreciendo un Fiat 600 a 4 millones de pesos, del 79.
0: Basta con ese. Hubo un tiempo que fue hermoso. Chicos, basta con la nostalgia.
1: Quedó claro que la nostalgia vuelve. A ver, vuelve la nostalgia. Se va este. Ya. Y vuelve todo. O sea, el mundo
0: la
1: va. Tacho,
0: la tacho se va.
1: No,
0: la tacho.
1: No, no, sí. Marcelo. El mundo va hacia
0: dentro
1: donde
0: de seis años se va a ir.
1: Pero se va.
0: Sí, y vamos por todo, usted todo, vamos por todos los medios raros, los medios que no se definan, los periodistas que tienen tiros, ¿sabes cómo?
1: En la City.
0: Claro.
1: En la City, que no es el boliche.
0: El Lerpa de San José no entra, todo lo que van a ir ahí adentro.
1: Eso ya está, es el pasado. O sea,
0: eso se va a transformar con rejas en la puerta.
1: ¿Cómo es la canción de no era del pasado, la de los del fuego? Ponémela, flaco. Es todo el pasado eso, viene el futuro, Marcelo. Y te digo una cosa, querían dejar en la City a Cascada y querían la segunda, la pelea quebrada, la sister.
0: ¿Pero qué dice? ¿Qué está diciendo?
1: ¿Cómo sería?
0: Un tipo que
1: la sister no Demi. Y te digo que le queda 3, 4, lo que sea, pero en cualquier momento. Hay un colaborador
0: vamos,
1: tuyo.
0: Vamos por ustedes.
1: No sé quiénes son.
0: Sí, a la mierda. Nos juntamos con Billy acá.
1: No,
0: se junta con. El Jabo se junta con
1: no,
0: Lavi.
1: ¿Qué Jabo?
0: Sí,
1: tiene otra
0: sí,
1: cosa.
0: Te
1: Martín.
0: Tiene que pedir la cabeza tuya. Pero, hay que sacarte de los medios así, no puede ser.
1: ¿Qué es lo que me dijo?
0: Volver a policiales. Hijo, tenés que volver a policiales, llegar ahí esos tipos
1: no
0: que
1: tengo problema, Marcelo, no tengo problema. Ya
0: claro,
1: te
0: basta.
1: Una vez le dije a un jefe.
0: Vas a Uruguay, es caro vivir en Uruguay.
1: Una vez le dije a un jefe.
0: Radicate allá, ¿eh?
1: Es caro, pero tengo...
0: Ese ganuto que tenés allá, sí, tengo, bueno, en seis meses se te va la mierda, ¿eh?
1: Le dije a un jefe, tengo seis meses...
0: ¿Tenés ofrecimiento? Para... Decimos con lo... ¡Agárralo!
1: Bueno, no me pusiste, bueno, con la canción...
0: River. No se entiende que, cuál
1: no
0: es
1: soy
0: la...
1: malo para recordar canción.
0: ¿Cuál es la canción que te recordás? Sí.
1: Los del Fuego, flaco, una de Los del Fuego.
0: Sí, bueno, cualquiera, ponele cualquiera.
1: No, cualquiera no.
0: No, un poquito, señor, para que me empiecen a llamar todos.
1: A ver, ya te digo cuál es.
0: Sí, sí. Toda la gente del bien.
1: Sí, ¿qué quieren? Te bancamos acá. Porque no
0: decile a Pastor, dice José Beraldi.
1: Un beso grande.
0: Que Atlanta jugó hasta ¿viste? El 84 en primera división.
1: ¿Viste? Ahí está. Gracias a.
0: ¿Cuántos camiones novio? Tendría el Tano en esa época?
1: ¿Cómo es la canción que habla del pasado que cantan los del fuego, chicos? A ver si alguno me ayuda. No soy bueno. Bueno.
0: Claro. Se murió Cacho.
1: No importa. Bueno, claro, Marcelo, también se murió
0: cantando el escenario
1: Michael Jackson y se sigue escuchando.
0: Palmolive en el escenario. Bueno. Fue. Claro. Che, estoy recibiendo una información para arrancar la tira. Si escucha del pasado, es pasado, ¿no? Mirá vos, claro. Representante del conurbano profundo.
1: Ahí está.
0: A ver. Claro, la tabla de posiciones, no sabe con qué voy a abrir la tira, pero.
1: Escucha.
2: Me la recordabas.
1: Ahí está.
2: Nunca quisiste aceptar.
1: Ahí está. Escucha bien, ¿eh? Atención.
2: Pasado es pasado.
1: Ahí está.
2: Eso es... el sol está saliendo.
1: Empecemos a hablar del pasado y del futuro, flaco. Esa es la división que viene en la Argentina, el pasado y el futuro. Y
0: el negro Galluso dice, ¿a dónde fue el pasado que no volverá?
1: Esa era, esa. Gracias, negro. Gracias. No, pero esta también. Y pero...
0: Don Atucci te quiso ayudar, pero también se estaba equivocando.
1: Pero está con...
0: Don Atucci de la gestión.
1: Claro, hecha cumbia,
0: negro. Leo. La época de Leo.
1: Pero está medio holgadito con el GNC, ¿no, Don Atucci? Que hace negocio con todo el mundo, menos conmigo.
0: No, pero escuchate lo que... Lolo, le está pasando factura, escribe Don Atucci.
1: No.
0: Le dice, hace negocio con todo el mundo,
1: no
0: menos
1: dije
0: conmigo.
1: Eso, no dije,
0: ya es una asquerosidad.
1: No dije eso.
0: Se blanquean los negocios espurios,
1: no
0: así con una naturalidad.
1: Año 84.
0: Don Atucci, claro. Mi amigo, más allá, ¿qué tiene que ver con los negocios?
1: Damián Rojo me escribe, gracias. Damián Red me escribe.
0: Sí.
1: Año 84, Atlanta en primera. La gente, gente mía que me va pasando información. Sí. Me escribe el querido Pipa, goleador histórico de...
0: Rojo del mal, ¿no?
1: De me parece que rojo es del bien.
0: ¿Sí? Escucha.
1: Escucha.
2: ¿Qué pasó y no supe ver?
1: Ahí está, Marcelo. Todo lo que vos no supiste ver, todo lo que no va a volver, Marcelo.
0: Entonces, no, se queda. No vuelve usted. No vuelve más.
1: Marcelo, por favor.
0: Bueno.
1: Bueno, nos vamos, Marcelo. Cierro la semana.
0: Yo busco amistad con vos, Marcelo.
1: Sí.
0: Pastor siempre buscando el Bill Metal.
1: No es así. Hoy voy a
0: Lolo
1: estar...
0: es la mejor adquisición de una radio en los últimos años.
1: No chupen medias para buscar un feca. No. Esto es de otra manera.
0: Pato Mucio, sí, Atlanta jugó primera en los 80, pero en el 84 le gana a Boca. Pato que Mucio se pintó después. La camiseta con un marca, con la, ¿te acordás? Que pintaron, tenían para poner los números.
1: Tiene mucha información,
0: Bueno, lee, un tipo preparado, es periodista deportivo.
1: Claro, historiador.
0: Totalmente.
1: Claro.
0: Sí, querido.
1: Voy a estar a la noche en Devoto. Presentando el cuerpo de Perón.
0: Adentro vas a estar.
1: No. Me invitaron sí. a un centro cultural en Devoto, unos amigos a hacer una cata de vino y yo presento el libro, chicos. O sea,
0: Devoto y San José al 1100 es lo mismo.
1: No es San José.
0: Sí, claro.
1: Te digo cómo es la dirección.
0: Sí, San José, boludo, donde está.
1: Ya no hay cupo igual,
0: pero
1: me parece.
0: No entiende San José.
1: No.
0: Yo todos los días paso y toco bocina.
1: Voy a estar en Cervantes al 2400.
0: No, pero es Margarino Cervantes,
1: esquina,
0: no es Cervantes.
1: Esquina Nogoyá, en Devoto.
0: Sí, claro.
1: Yo leo fragmentos del cuerpo de Perón.
0: En general, los presos van a ese lugar.
1: No hay preso,
0: en esa esquina y después se entregan.
1: Pero no hay preso.
0: Claro.
1: Así que voy a estar.
0: ¿Y su honor en Vas?
1: Sí.
0: ¿Con qué dolor? A Gordi no lo vas a llevar a...
1: Viene Gordi y dos amigos. Entonces, ¿cómo me hacen para ahí?
0: ¿Y vas solo con Gordi?
1: Con Gordi y amigos.
0: Está cerca de un albergue transitorio ahí.
1: No, Marcelo.
0: Y bueno, ¿qué sé yo?
1: No, Marcelo.
0: Dale una alegría,
1: no,
0: Gordi. No, no una no, empanada. No, dale una alegría.
1: ¿Hay uno por Devoto? ¿Vos me puedes dar...?
0: No, el que está cerca... Pero pagá uno. Tampoco decís, che, ¿querés que te nombre mañana a la mañana?
1: Pero...
0: Y se dame una habitación, ¿no?
1: No hay
0: si un... mañana a la mañana nombrás un telo, nada, es un escándalo.
1: No hay un vouchercito.
0: No, y tenés lo de la General Paz.
1: Acá me ponen lo... ¿Quiénes son los lirios?
0: Sí, los lirios Santa Fe, sí.
1: Ah, son... la cumbia Santa Fe.
0: Che, mañana están todos, ¿eh? Lugra, Abel Pintos. No, mañana la inauguración de los Odesur.
1: Sí.
0: Pero tenés 8 cantantes de primer nivel... Mucho Rosario, mucho santafesino.
1: Sí, yo tendría que hacer algo mañana entonces con eso.
0: Sí,
1: no?
0: Claro, llama si ya no está laburando.
1: ¿A quién?
0: O a Guido Berkovich, Guido lo va a hacer para. Nos va a informar permanentemente, Guido. Llámalo a Guido, tenemos a Juan Martín Rinaldi, todos amigos nuestros que lo van a cubrir porque tienen los derechos Teis Sports. Así que van a estar laburando. Creo que ya están en Rosario.
1: Sí. Está metidita Gordi con la tarde.
0: ¿Qué te dice?
1: Dice, venite, te digo que comentar algo, una maceta del fondo.
0: Dale que me quiero.
1: Esa es mi vida, chicos.
0: Está bien, quiero que te vaya vos y Gordi, se vayan todos, dale.
1: Gordi está, insiste. ¿Me puede dar el teléfono de Lu?
0: Sí,
1: porque yo dije, Marcelo es un tipo anticuado. No, vos no lo podés escribir vos, cruzado el matrimonio. Es decir, vos a Marcelo lo podés escribir.
0: No, Recondo no quiere eso, dice que es la diagonal. Bueno, yo cuento todo, viejo.
1: No sé.
0: Es la diagonal.
1: Porque el otro día me dice, güey, ¿cuándo va a venir MP a comer a casa? Y le digo, no. ¿Pero qué? ¿Pasa algo? ¿No quiere venir? El chiquitito.
0: Yo quiero ir.
1: El chiquitito pasó recién por acá a una reunión. El chiquito ya está.
0: Se aprendió los curros del padre.
1: Sí. Le digo, no. Vos tendrías que tener el teléfono. Pero tengo el teléfono de Lu.
0: Es un poco tarde. Soy 16. ¿Te querés quedar hasta y media?
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0: buenas tardes, ¿qué tal, amigo? ¿Cómo están? No hay tiempo, no hay tiempo. No lo cante, no lo cante, no lo diga, como dice el pollo. Como dice el pollo. Bueno, señores, 18 y 18 minutos están jugando en Rosario, Newell, frente a Vélez. Rodrigo Mendoza, buenas tardes.
1: Marcelo, ¿cómo estás? Abrazo grande. 12 minutos del segundo tiempo, tuvo una doble situación la Lepra, que a esta altura merece algo más que este 0-1 que le propina a Vélez con aquel gol a los 27 el primer tiempo de Ronaldo Martínez. Estuvo cerca la Lepra, está entretenido. 13 minutos ahora, hay un jugador del Fortín que está en el piso, que pide, Mamana pide el cambio, ingresa el carrito, va a ser sustituido. Zafó de una brava Vélez, que gana 1-0 en Rosario.
0: A ver, pará. Ahí nosotros estamos recibiendo repetición acá. Salta, pero me parece como una costilla, no veo en pierna nada, ¿no? Porque se está moviendo Magallán para ingresar. Ahí entra el carrito, sí, sí. ¿No?
1: Entró el carrito, efectivamente, va a ser reemplazado. Ya pidieron el cambio, se terminó el partido para Mamana.
0: Ahí lo vemos, primer plano, la cámara. Está como mareado, no se levanta y se levantó, me parece. Muy dolorido, pero no, insisto, me parece que no es un tema de pierna, Leo.
2: Lo veo como mareado, Marcelo.
0: Sí,
2: como si el golpe, sienta. ¿Viste?
1: Me parece que fue, perdón, Marce, me parece que fue la salida de Marchiori, la jugada previa, lo golpea, queda en el piso y ya se produce la variante, ingresa Magallán, el ex central y Boca, para jugar por Mamana en Vélez Sarsfield también.
0: Bueno, vamos palo y palo con esto, ¿eh? Sí, y nos fijamos, también estamos atentos a ver qué problema tuvo, porque no... No es que se desgarró, que pisó un tobillo, algo pasó. Y se vienen varios cambios, ¿no? El caso de Magallán, que ya está dentro de la cancha, y ahora nos cuenta más Rodrigo Mendoza.
3: Con este resultado, Vélez primero en la tabla general.
0: ¿Cómo está esa tabla? Un fire,
3: 47 puntos, Argentino 46.
0: Porque Argentino empató, 45. No ganó, ahí dejó dos puntos, ¿no?
4: Sería para Vélez muy importante, es una cancha difícil el parque, ¿eh?
0: No, pero también me está quedando puntero, también puede coronar para copas ganando este título. Che, debutó Mastantuono en Europa.
4: Sí.
0: Porque,
2: ¿cómo debutó?
0: Y sí, porque ver, él llega al Real Madrid con todos los 70 palos sobre la espalda y toda la obligación. Real Madrid mal y él acorde al equipo, también mal. No pudo resistir, quedarse y va a la Fiorentina. La Fiorentina pierde 3 partidos corridos, rajan al técnico. Así que me parece que volvió el que habían rajado anteriormente. Y está la posibilidad. Ahora, pierde 3 partidos. Horrible el arranque de la Fiorentina. Y hoy le gana 4-1.
3: 4-2 al Venecia.
0: 4-2.
3: De visitante.
0: De visitante. Arrancó perdiendo 1-0. Mendocita, vuelvo Rosario.
1: Penal para Newell's. Así lo ve Ramírez. La mano lo pidió Gianetti. La pelota dio en el palo, pero previamente hubo un desvío. Seguramente será chequeo de VAR después del centro. Le quedó Alex Vélez, remató a alguien sobre el área chica para desviarla. La jugada pidió penal. Todo Newell's, me parece que sí es clarita la mano del infractor de Vélez Sarsfield, que está... Ahí está, perfecto. No dudó el árbitro y tiene tiro penal Newell's. Veremos si esto lo ratifica el árbitro.
3: Escobar. Sí, Simón Escobar quiere poner la mano, o sea, hace un movimiento y le
2: no,
3: pega
2: me parece que tenía la mano ahí de antes, pero bueno. Está muy amplia volumen, como se dice ahora, y va para el arco.
0: Señores, acaba de llegar a un acuerdo en su relación contractual y va a dirigir los amistosos Gustavo Alfaro en Paraguay. Porque hasta ahora no había confirmación.
2: Mire usted, no sabía yo que estaba en litigio.
0: No, litigio no, pero tenía que renovar, no sé cómo era la historia, calculo que tendría contrato.
3: Había alguna diferencia.
2: Pero pará, ¿me podés explicar el acuerdo en qué consiste?
4: No, ¿hasta el próximo mundial será?
0: Perdón, chico, se ve que tenía firmado hasta el mundial.
2: Okay.
0: Terminó el Mundial y estaba todo bien porque están chochos con él, creo que también arregló como presidente de la Nación.
2: Sí.
0: Pero, a ver, se viene el penal, la ejecución del penal.
1: Sí, señor, la amarilla para el infractor, para Escobar. Le va a pegar Santiago Solari. Fue el último que llegó a Newell's la semana pasada. 3, 4, 5 pasitos de distancia, lo mira Marchiori. Se vendrá la definición, 17 minutos del segundo tiempo, esperando la orden de Nico Ramírez. Penal para Newell's, Santiago Solari, el ex Racing toma carrera, se aproxima a la pelota, remató, atajó Marchiori, que atajada la del 1, le dio en la rodilla, la mandó al córner. Impresionante el arquero de Vélez para evitar la caída de su arco. Sigue ganando el Fortín en Rosario 1-0.
0: Muy bien, llama mucho la atención la terminología. Realmente muchos colegas escribiendo, Rodrigo querido, por la palabra infractor. Infractor. Muy bien, sí, muy bien.
1: El que comete la infracción es el infractor.
0: Sí, sí, medio, medio de policía, de taquero, ¿no? Dice, el infractor acá.
1: Menos redes sociales, más diccionario, Marce.
5: ¡Vamos! ¡Vamos, Argentina!
0: Pipa, ahí te mando quien mandó. Un abrazo al amigo Johnny, que ha sido revoleado por Rodrigo Mendoza.
5: Johnny. ¿El amigo?
0: Johnny. Abrazo a Johnny Viale, que está escuchando. Claro, va de laburo en laburo, está y va escuchando. Y
4: un abrazo. Le llamó la atención. Qué tapada de Marchiori, impresionante.
5: Tremenda tapada. Todo reflejo.
0: Sí, yo por leer el mensaje.
5: Con la gamba, con la gamba.
0: Me perdí. La tajada de Marchiori. Bueno, mirá que vamos a tener palo y palo con esto. Yo que dije de Mastantuono que llegó a un Real Madrid que no le fue bien, a él le fue peor. Y cuando tuvo que hacer zaranda y limpieza, lo mandan a la Fiorentina.
5: Sí, señor.
0: Arranca perdiendo 3 partidos, rajan al técnico. Y la verdad que panorama negro, parecía que viene la Fiorentina, ¿no? Medio parecía que agarraba la ruta del Diabito Echeverri, ¿no? ¿Te acuerdas cuando empezó a ir a préstamo? Sí. Así.
5: Veremos si estos 3 goles, porque hacer un hat-trick.
3: Jugó con el equipo que va último con 0 puntos.
5: Sí, no, pero pará.
0: A ver que River acá cuando jugó en Aldo Civi.
5: Quiero decirte que un hat-trick no lo hace cualquiera.
0: No, pero claro.
5: Cuando vos haces 3 goles en un partido, es algo que hay que valorar.
4: Es un golpe sobre la mesa del pibe.
5: Por más que sea el equipo al rival último.
0: Si no te agrandás ahora... Mirá que venía saliendo en los entretiempos, sí.
5: Esto
0: a los
5: puede
0: 60.
5: Ser un golpe de confianza, sí, claro, en su estado de ánimo. Sabemos que es un jugador que juega bien, pero también sabemos que a lo mejor tiene, como desde muy chico, el sueño, la expectativa de triunfar en el fútbol en los equipos grandes, y está hoy en un lugar secundario totalmente.
0: Donde me da la sensación que la ciudad es más importante que
5: claro,
0: la
5: ciudad. Hay como una especie de, lo puede tomar como una especie de relanzamiento.
0: Sí, claro.
5: De una carrera que estaba iniciando recién.
0: Ha llegado, me dijo un día sobre él. Bueno, depende de él. Juega bien la Fiorentina, puede volver al Real Madrid.
5: Sí, no.
0: Lo puede ver otro equipo, bueno,
5: yo,
0: no.
5: Yo creo
0: él tiene que entender.
5: Le va a costar mucho volver al Real Madrid, porque el Real Madrid tiene a los mejores jugadores del mundo.
0: Bueno, nosotros tenemos Newell's Vélez, que sigue ganando Vélez 1-0, pero está dominando Newell's, ¿no, Rodrigo?
1: Sí, obviamente, a esto del mereciómetro no hizo más Vélez que Newell's. En el primer tiempo la Lepra tuvo 4 chances, solamente una de Vélez, la definición de Ronaldo Martínez. Con esta curiosidad, Marce, Ronaldo Martínez fue titular en Talleres en la primera fecha en este mismo estadio, es decir, es la segunda vez en el torneo que viene el ex platense a jugar al Parque Independencia. Y ahora convierte un gol con el que Vélez le está ganando a la Lepra por esa mínima diferencia.
0: Después tenemos un gran partido que es Defensa y Justicia, Gimnasia de Mendoza, la usan.
3: Exactamente, a las 19:15.
0: Lindo ese, ¿eh?
3: Gimnasia de Mendoza.
0: 4-4 van a terminar.
5: ¿Quién hace el primer 4?
0: 8 goles. 8 goles.
3: Es muy lindo.
0: Totalmente. Es más, uno de los dos va a ir ganando 4-2 y después se va a producir el empate 4-4. Y la gente va a gritar que no termine porque se... No, pero para mí es así. Bueno, y después de 21:30 tenemos el plato fuerte también, porque Boca, Córdoba, con todo lo que arrastra, todo lo que conlleva, seguramente estadio lleno, va a recibir a Central Córdoba, Santiago del Estero.
3: 21:30 va a ser ese partido, transmisión desde las 20:30 con Walter Nelson y Totipa.
0: Ahí estaba buscando Matías Martínez. Tengo entendido, digo, es el sexto partido, el séptimo que va a dirigir ahora, Domínguez, que arrancó cortando la mala racha de Central Córdoba, Santiago del Estero, con 2 triunfos, pero ahora ya metió 4 derrotas de corrida. Sí. Si no me equivoco, ¿eh? Y este debe ser...
5: Bueno, tampoco le voy a que gane hoy, Marcelo.
0: No, estoy describiendo porque perdió mucho en Tigre, bueno, perdió mucho en Vélez, y bueno, viste que hay ¿con quién hablamos?
5: En Tigre empezó perdiendo, pero lo acomodó el equipo.
0: Le contaban lo poco que había ganado el gallego Insúa entre la última etapa de San Lorenzo y Barraca Central, y la última de Barraca también. Que fue también, tuvo, por eso termina.
5: Estamos malos ahí,
0: con los saliendo.
5: Estamos malos con los técnicos.
0: Y bueno, qué sé yo, no sé, cuando gana decimos un fenómeno. Bueno,
5: siempre hay uno que gana y otro que pierde.
6: Acaba 4.
0: 4 tiene Flaco, parece ahí. ¿Cómo?
3: 2 ganados, 2 perdidos.
0: No tiene. Gracias.
3: En el 2026.
0: Te quiero agradecer profundamente, estamos en el mes de septiembre, hace 9 meses que. Pero se puede revalidar, lo podemos revalidar.
4: Lo sacó a Solari, ¿Se habrá enojado el técnico? Lo sacó el pibe Solari después de errar el penal.
0: ¿Y qué sé
3: yo? Debutó con Atlético Tucumán, perdió.
0: Sí.
3: Después le ganó a San Lorenzo y a Unión. perdió con Instituto y Tigre, empató con Talleres y perdió con Independiente. O sea, ganó, arrancó perdiendo, pero después tuvo dos triunfos.
0: Bueno, atención que tengo 8 partidos. Novedades de la selección argentina, novedades de la selección paraguaya y tengo, atención Mundo River, novedades de la selección ecuatoriana que va a dirigir y va a firmar su contrato Gallardo la semana que viene. ¿Quién será el entrenador de arqueros? Me dijeron que es argentino.
5: Bueno, en River estaba Barovero, pero Barovero está en River.
4: Sí, Barovero está en River.
5: Era más del club.
4: En su momento estuvo César Cinelli, que después pasó a ser preparador
5: físico. El único
4: físico.
5: Que tuvo él propio era el loco Cinelli.
4: Pero después, en el segundo ciclo, no estuvo más Cinelli.
0: No, todo Tatomón. Que por ahí es una, lo del arquero es una nimiedad.
4: No,
0: por
4: bueno,
0: ahí,
4: pero es ahí, un detalle.
0: No, por ahí lo del arquero es una nimiedad. Por ahí hay más novedades. Pero lo que no es, lo que sí estamos en condiciones de decir, que se había trascendido ayer o anteayer que le querían poner un ecuatoriano arriba como de
4: manager ecuatoriano,
0: manager de selección, y que no había aceptado, se había trabado. No, no es así y no hay ninguna traba para que Gallardo sea el técnico de Ecuador.
3: Averiguame con Pichino. O sea, estoy preocupado por ese tema.
0: Sí, porque te atienda vos.
3: Por eso mismo, o sea, averiguamelo. Si se va, si me acompaña, si
0: no,
3: se
0: no,
3: queda.
0: No, pero ahí no imites a Gallardo. A vos, tu problema es vos, Pato Mucio.
3: Ya hace un montón que no voy. Debería ir, pero.
0: Bueno, porque está bien, porque está bien.
5: Qué bien está Bombi siempre, ¿eh?
0: Totalmente.
4: Siempre Bombi.
0: Bueno, dame un título de River que quiero ir adelantando porque en un rato ya nos metemos con River.
4: Bueno, que el plantel ya viajó rumbo a Tucumán, Marcelo, con la novedad de que rescindieron su contrato con River Fabricio Bustos y el uruguayo Matías Viña. Ya no quedan jugadores entrenándose en el predio de Cantilo. Bustos va a jugar en Coritiba de Brasil,
0: sí.
4: Y Viña en el Cruzeiro, también
0: van,
4: de Brasil.
0: Se van a Brasil.
3: Sí, es raro, un título de Racing que compró a Rojas y ahora a Viña, ¿no? Compra dos laterales izquierdos.
0: Y si ustedes viven pidiendo para los fútbol argentinos que tengan dos titulares por cada puesto, ¿no lo van a tener en Brasil, que les sobra la guita?
3: No, obvio, obvio.
5: No se ponga violento.
0: Ah, pero me ponen mal.
5: Se pone violento.
0: Dame un título de Independiente.
6: Le doy 3 títulos. Ya está el equipo que tiene Jadson Viera. Va por un refuerzo Independiente y tiene el segundo candidato a presidente confirmado.
0: Muy bien, dame uno, Alejandra, por favor.
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0: Bien, paso por Rodrigo Mendoza, por Rosario.
1: Bien, 25 minutos de este segundo tiempo. Vélez intenta salir, le cuesta muchísimo al equipo de Berros Esqueloto, que está en el banco, pero no tiene cara de felicidad ni de conformidad. Y el dato, además, en clave, todo el equipo de los Juegos Sudamericanos está en el Coloso del Parque.
0: Y aparte, sí.
5: Todo el equipo, ¿a qué se refiere?
0: Me imagino hay unas piedras movedizas ahí, ¿eh? Escúcheme,
1: y justo
0: Mendoza.
1: Solari va logrando el penal.
0: Bueno, escúcheme una cosa. Lo que pasa es que se confunden con Gustavo y con Guillermo, a quien putean, porque Gustavo fue jugador de Central, ¿no?
1: Claro, una época interesante junto a Miguel, un equipo bárbaro, ¿eh? Que tenía Mesera, Chelito Delgado, Figueroa. Qué buen equipo es el de Central, Marcelo.
0: Hasta la de las Nacabis también le recordaban eso.
3: Yo creo que...
0: Pero escúcheme, Mendoza, ¿sabe cómo se llama la hija que tiene el señor Gustavo Barros Echeloto?
1: Rosario. Rosario.
0: ¿Muy bien? Muy bien, muy bien.
3: Yo creo que ante la confusión los putean a los dos.
0: Bueno, tiro libre, se tiene fe que me tengo que ir a la... Ale, dame uno y viene el tiro libre.
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0: ¿Se viene el tiro libre?
1: Ahí va el centro de Elías Gómez al corazón del área, el cabezazo desviado del recién ingresado de Alex Verón. Gana el Liniers, gana el Fortín en Rosario por ahora... 1-0 a los 26:30 del segundo tiempo.
0: Otro, Ale.
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0: Ya volvemos, pausa, y nos metemos en el final de lo que va a ser seguramente Newell's y Vélez. Qué lindo partido, ¿eh? De ida y vuelta.
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5: La peinó, salió mal Marchiori, convertía a Walter Núñez, pero estaba adelantado, un acierto de Juan Mamani. Todos los suplentes de Newell's preparaban la salsa portuguesa, la criolla, para devorárselo, pero tenía razón, era correcto lo que sancionaba. Gol no convalidado, anulado, en posición adelantada. Vélez no la pasa bien en Rosario, se preparan un par de cambios más para intentar cuidar esta diferencia. 1-0 gana Vélez en 34 del complemento. Marce,
6: te voy a ayudar. Recién le hizo un primer plano a Mamana. Mamana se agarra la cabeza, la apoya sobre sus rodillas, como sí, bajando la cabeza.
7: Como una costilla también se agarra, ¿viste?
6: Y se toca el costado, se como una costilla. Costado, yo sí, te dije, sí, para mí no fue del tronco o del tren inferior del
7: cuadro. No, fue el choque con el arquero, claramente. Lo Totalmente. Que pasa es que me parece que lo dejó mareado. Está como... Sí. Está
8: Muy
7: mal.
8: Sentido,
7: no se general. Siente bien, sí, no sí, se sí. siente bien.
6: Ale, dolorido. Me das uno para presentar, vamos a hablar de River ahora, el pelado Yarroch.
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6: Bueno, Pela, se vació el container.
8: Sí, Marcelo.
6: ¿No queda nadie?
8: No queda nadie ya entrenándose en Cantilo, porque hoy rescindieron sus contratos tanto Fabricio Bustos como el uruguayo Matías Viña. Bustos rescindió justo cuando estábamos al aire con Gustavo López al mediodía. Se va, después de rescindir, arregló jugar en el Curitiba de Brasil, en el Coritiba, mejor dicho, para ser preciso. Y Matías Viña rescindió hace un rato nada más y va a jugar en el Cruzeiro, que ya anunció su llegada. Ya no quedan más futbolistas.
7: ¿Estas rescisiones les cuestan dinero a River?
8: Sí, porque...
7: O sea, los jugadores cobraron dinero para aceptar rescindir y ya tenían acuerdo con los clubes, porque en el mismo momento arreglan con el club que viene.
8: Exactamente.
7: Es un poco raro el tema, ¿eh? Hay un perjuicio para River, claro.
8: Y bueno, por supuesto, yo creo que es el costo que paga, es lo económico también, el costo. Sí.
7: Pero hasta no me parece lógico, ¿no? La rescisión, pagarle y van a otro club.
8: River prefiere ir a pérdida.
7: Entiendo que el tema había que resolverlo.
8: Prefiere ir a pérdida y no seguir pagándole todo el contrato. Ahora, tengo entendido, cobran bastante, ¿eh? No es que cobran una compensación mínima, ¿eh? Se llevaron bastante plata.
6: Está bien. Calculo que un poco menos que si hubieran quedado.
8: Exacto, obvio.
6: Va a pérdida, está cantado. No quiero ser muy hiriente con los muchachos, pero era un foco que no podía seguir.
7: No, eso había que resolverlo.
6: O sea, o los indultaba y volvían.
8: Que no iba a pasar.
6: Bueno, era una alternativa. O le rescindías el contrato, pero no podían permanecer ahí, porque yo creo que le hizo mucho daño a Coudet. Porque a mí me parece que Coudet debe haber soñado con este momento que está viviendo Poncio. ¿Cuál es este momento? No hay tipos con cara de culo, no hay tipos apartados. No te viene el capitán a decir, che, son 3 o 4 los que están quedando, vamos a sumarlo. La verdad que nos sentimos mal nosotros corriendo y ellos en otro lugar. O sea, evitás distraerte con yo creo que si hubiera llegado Chacho a esta situación, por ahí Chacho hubiera permanecido en la conducción.
8: Terminó minando su autoridad este episodio, ¿no? Porque él dijo que había sido decisión de la dirigencia, lo dijo en conferencia de prensa después de la eliminación con Aldo Civi, y eso no lo dejó bien parado a él, porque si él dice, fueron los dirigentes como diciendo, yo no estuve de acuerdo en todo, no dio precisiones de a quién hubiera querido retener, yo por lo que sé, a él le hubiera gustado contar con Petzela y con Bustos. De hecho, hubo un intento y no prosperó porque la dirigencia se mantuvo firme en su postura de que...
6: Lo que no quiere decir que hubiera jugado mejor
7: con Petzela y con Bustos. Me resulta raro porque también implica un cambio grande de paradigma en River. Hasta hace un tiempo en River, pero no solo por la figura de Gallardo, se respetaba la palabra del entrenador en todo lo que tenía que ver con el manejo del plantel profesional, incluso en las incorporaciones. Si un entrenador decía, no, yo a este jugador lo quiero, ese jugador se trataba de no vender, digamos, ¿no? Viene una oferta y dice, no, no lo vendas. Se trataba, a veces el jugador se quiere ir, se va igual. Ahora, si hay jugadores que Coudet quiso sostener y la dirigencia no lo aceptó, implica un cambio de paradigma.
8: Por supuesto, Leo, la llave del club la tenía Gallardo en el manejo del fútbol en su momento y ahora dejó en claro Stefano Di Carlo que la persona que toma la última decisión en fútbol es él.
7: Pero siempre
8: incluso
7: es el presidente.
8: Incluso por encima del entrenador.
7: Pero bueno, ahí
8: no con Gallardo.
7: Siempre que toma la última decisión es el presidente, pero me llama
8: salvo
7: la atención que es
8: Leo.
7: Que haya postura, o sea, el presidente toma la última decisión en acuerdo con el entrenador. A veces puede decir, no.
6: Muchacho, no le busque más vuelta. La decisión la tomó Stefano Di Carlo porque él prometió hacer esto y está convencido que era lo mejor.
7: El recambio del plantel.
6: Eso
7: podemos estar de acuerdo.
6: Y también lo que quiero decirte es que si él hubiera pedido por algunos, también se quedaban, ¿eh?
7: Sí, ¿quién hubiera pedido por algunos?
6: Si él hubiera dicho, no, a pesar de no me lo toques, o
7: Chacho,
6: no me toques a este.
7: Si Chacho hubiera pedido.
6: Sí, claro. Si
7: bueno. O sea, eso
6: evidentemente
7: sería...
6: estuvo de acuerdo.
7: Eso sería...
6: En el análisis futbolístico.
7: Gustavo te está diciendo otra cosa.
6: No, pero está bien.
8: A Chacho le hubiera gustado contar con Petzela y con Bustos con seguridad. Con seguridad. Pero no le dieron
6: con
8: el gusto.
6: Seguridad y sin fanatismo.
8: Bueno, posiblemente. Pero. No.
6: Bueno, lo dice el presidente, qué sé yo.
8: Eso me consta que él hizo el intento porque
6: por
8: esos dos volvieran.
6: ¿Cuál es el momento que vive River? Sin derrotas, con triunfos, con tranquilidad, jugando bien para muy bien. Y sin container.
8: Sí.
6: Entonces, es el territorio ideal que le hubiera gustado un tipo para sembrar, como
7: bueno,
6: Chacho.
7: Pero yo creo que también una cosa es consecuencia de la otra. O sea, para que hoy River esté jugando con el enganche de enganche y el mediapunta de mediapunta y el 9 de 9, fue necesario que saliera Chacho, porque hasta el último día Chacho mantuvo un esquema que no funcionaba en River.
6: Sí, sí, ese sería el quinto punto. Bueno, que a su vez.
7: Es un hecho de realidad. Tenía. El plantel lo armó Chacho, es verdad. El plantel lo armó Chacho. No hay ninguna duda al respecto. Es mérito de él, como lo dijo, metió horas y horas, llamados. Yo sé que Chacho eso labura, pero
6: sí, claro, no.
7: Fervorosamente, y además consiguió cosas que no son comunes. Que jugadores como Almada y Correa estén en River no es común. Que un jugador como Otamendi esté en River no es tan común, pero ahí hay más un deseo de Otamendi de jugar en River.
6: Totalmente. Paso por Rosario, Rodri.
5: Muy bien, cambios que propone la Lepra. Ingresó Lanzoniora, ingresó Colo Ramírez para intentar el impulso final. El último ataque, el último intento por llegar al empate. 41. Gana Vélez en Rosario 1-0.
6: Bien. Vera de 5.
8: Fausto Vera de 5. Mirá. Dio la lista de jugadores que viajaron a Tucumán con los mismos 23, Marcelo del partido con Independiente Rivadavia, y va a repetir los 11. Ah, en relación con Fausto Vera, quiero aclarar esto.
6: ¿Aclaré?
8: El contrato se le vence a fin de año, el préstamo, y River tiene la posibilidad de hacer uso de la opción de compra. Que era de,
6: ¿cuánto vale?
8: Era de 4 millones si la ejecutaba a mitad de año, pasa a ser de 4 millones y medio.
6: Está bien, pero no hubiera sido
8: fin de año.
6: Era una locura porque Vera no había rendido.
8: Bueno, ¿qué te quiero decir? ¿Cuál es la información? Que River va a evaluar a fin de año si hace uso de la opción. Porque viste que se dijo en la semana, en algunos lugares yo he visto que se decía que River no hace uso de la opción de compra de Vera.
6: La hizo en junio, porque no podía comprar un jugador, claro, que no había rendido.
7: No,
6: y si son 500 lucas de diferencia, era una locura que hubiera puesto los cuatro palos. Como si tiene buen rendimiento, no va a ser una locura que ponga 4.5.
8: Exactamente.
6: No es que era 4 u 8, no es igual, qué sé yo.
8: Si Vera rinde de acuerdo a lo que esperan en River, se lo van a renovar, pero no está definido. O sea, estos 8 partidos de mínima que tiene River van a marcar una evaluación del rendimiento del volante central.
6: ¿Salió Lanzini en Vélez?
5: Efectivamente, ingresó Baeza. Cuida la diferencia, se da cuenta Guillermo que este resultado le viene bárbaro por el desarrollo. Lo intenta Newell's con poquito juego y muchas ganas. 42-40 ahora en el parque. Gana el Fortín 1-0.
6: ¿Me da el equipo de corrido?
8: Santiago Beltrán, Gonzalo Montiel, Lucas Martínez Cuarta, Otamendi y Marcos Acuña. En el mediocampo, Tobías Andrada, Fausto Vera. Jugará por la izquierda Tomás Galván, Thiago Almada de enganche. Y arriba Ángel Correa y Sebastián Driussi para intentar ganar, Marcelo, en una cancha en la que River, de los últimos 10 partidos que jugó, ganó solo 2 y en la que no suma de a 3 desde 2019 con aquel gol de Cristian Ferreira de tiro libre. Es decir, es una cancha últimamente hostil, esquiva para River.
7: Es hostil,
8: sí.
7: Es un equipo bravo para River. Y además juega bien, ¿eh?
6: Cuando volvamos de la pausa, le voy a hacer una pregunta.
8: ¿Cómo no?
6: Si me da el cuerpo técnico de Gallardo que terminó en River.
8: ¿Cómo no?
7: ¿Todo entero?
6: Sí, que son 50.
7: No, pero...
8: No,
6: pero... 41 y medio. Ale, dame un toquecito que me quiero ir a la pausa para agarrar el final de Belén Newell's.
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6: Ya volvemos.

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2: Quedó inmóvil al palo del arquero, responsabilidad de Marchiori, quizá le pegó de zurda. Primer gol de Alan Soriona con la camiseta de Newell's. Minuto 46, lo empata y tiene bastante sentido. Lo empató Newell's ahora con Vélez, está en 1-1.
3: Bueno, la profunda desilusión que Ramírez, haciendo nuevamente un trabajo que esta profunda desilusión, creo que voy a pensar en el calificativo para después de las noticias. Le cobra una mano. Vamos a explicarla a Matías porque vos la viste
4: en mi a mí.
3: ¿Cabecea Robertone?
5: Se la quiere bajar a un compañero. Sí. Con la frente. Y le pega sin querer en los puños a Benito sin desviar la trayectoria.
3: Cabecea para abajo.
5: Los puños pegados al cuerpo, sin aumentar volumen. La verdad, inentendible.
3: Sin querer despejar, discúlpeme, porque no es que
6: para quiere mí, meter. Desvía la trayectoria y le pega en la mano.
3: Pero es un cabezazo propio.
4: ¿Cómo se llama? No sé si tiene familia.
3: ¿Cómo?
4: Es pariente de Ramírez.
3: Y se la usa la nota 15-4-9-8-9, te doy todo. Y ya tiene antecedentes, ¿eh? Ya tiene antecedentes de aquel el día del puño, todas esas cosas, ese tipo de cosas. Pero
6: pegó con el puño.
3: Bueno, no sé cómo lo vio usted, Rodrigo.
2: No, yo creo más o menos lo mismo. Para mí sintió o creyó sentir algún contacto desde atrás. Quiso refugiarse, pegó en la cabeza, después en la mano, obviamente sin ningún tipo de intención. Igual no fue tan protestado por la gente de Vélez, ¿eh? Poco le importó a Saniora en el cierre de partido. Ahora están 1-1, Newell's y Vélez, y tiene bastante sentido, de acuerdo a lo que pudimos ir viendo.
5: Va a ser lindo escuchar a Guillermo.
3: Sí, no, yo calculo que va a generar mucha polémica, porque Ramírez viene siendo cuestionado. El otro día el presidente independiente Rivadavia lo que planteaba, lo habíamos visto, ahora cobra todo para Vélez, ahora quiere compensar.
2: Marce, sí. Le acaba de cortar una contra a Newell's a Cóncaro recién, increíble, ¿eh?
3: Totalmente, ya está. Ya
2: lo escucha, ves. escucha.
5: La falta igual de más alto,
3: ¿eh? Bueno, se ha picado ahí el tema. Y entonces, ¿ahora qué decisión toma Ramírez?
2: Que terminó el partido,
3: Pues lo rodearon de esa manera, terminó el partido.
2: Ahí va Guillermo, se va arrinconando él. Le dice, mirá que no fue nada, mirá que no fue falta.
3: Cantado y apresurada, la gente, hay una nueva manera ahora de hacer la cosa, porque Guillermo va a encarar al árbitro Ramírez.
5: Claro.
3: Que le arregló
5: toda la razón del mundo.
3: Que no fue mano, si bien pega en la mano.
5: Tapia.
3: Pero porque
6: los
3: quiere.
5: Entendió que le cortaron la contra, pero fue falta de Mazzanti.
3: Sí. Igualmente le cobró dos o tres faltas a Newell, medio como. ¿Viste cuando un tipo está confundido y sabe que cobró mal esa mano y que derivó en el empate de Newell sobre la hora en casi la anteúltima jugada? Bueno, ese es el momento que está pasando Ramírez. Que mientras fue Ramírez, fue un gran árbitro y cuando pasó a depender de determinadas circunstancias. Pasó a ser un árbitro ya no confiable. La mano que cobró es no confiable. El otro día también los yerros que tuvo, si bien no tuvo cosas cosas diferentes, pero River fue mucho más que Independiente Rivadavia, nadie lo puso en discusión. Ya había tenido un arbitraje en Independiente Rivadavia y Argentinos Juniors. Esta es la profunda desilusión de la cual hablábamos, porque teníamos muchas expectativas, nos pareció un árbitro serio, que no respondía a ninguna presión ni nada. Pero evidentemente está en un periodo como para pararlo entre 10 y 12 años. Que reflexione y después es joven, puede llegar a volver.
6: Con este resultado Vélez queda primero en su zona, en el grupo A con 17 puntos, pero queda tercero en la general, sigue primero Argentinos Juniors.
3: Por ahora. De primero pasó a tercero.
6: Y no, claro, Argentinos Juniors 46, Independiente de Rivadavia y Vélez 45.
3: Le da vida a los Boca también, le da vida que... Claro. Se supone que va a achicar 3 puntos también, o 2, mejor dicho.
7: 4 puntos en el camino por decisiones arbitrales. Con
5: es mucho en esta instancia de campeonato.
7: Riestra. Con Riestra y hoy.
3: Es totalmente. Mucho. Sí, señor. Bueno, Ale, dame uno, por favor.
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3: Pupo, ¿cómo le va? Defensa y Justicia recibe la Gimnasia Grima de Mendoza, ¿cómo anda?
9: Marcelo, el abrazo grande para vos y para toda la mesa. Defensa recibiendo a Gimnasia, los dos equipos piensan en la punta de la zona, teniendo en cuenta que Vélez acaba de empatar. Si gana Defensa lo alcanza Vélez, si gana Gimnasia será puntero solo, pero también piensan en la general, porque Gimnasia está apenas a 2 puntos de Independiente, que es el último equipo que está entrando a la Copa Sudamericana el próximo año. El equipo de Julio Bacari, que va con Borgoño en el arco, Loza, Fernández, Martínez y Román, Sosa y un Pérez, Luco Barbona, Juan Gutiérrez y Leandro Fernández. Por el lado de Hernán Darío Franco, Rigamonti será su arquero, Paredes, Mondino, Muñoz, Recalde, Antonini, Ulises Sánchez, Cingolani, Esteban Fernández, Facundo Lencioni y Nacho Sabatini.
3: Bien, señores, y después vamos a completar, 8:30 entregamos la transmisión porque a las 9:30 empieza Boca Central Córdoba de Santiago del Estero. 19:01 nos vamos a la noticia. Y hasta las 8:30 vamos y después nos vamos a la cancha de Boca, dale.
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12: Hora 19:01 en Buenos Aires, temperatura 18 grados, humedad 70%, cielo nublado.
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12: Se vienen lluvias y un fuerte descenso de temperatura. La irrupción de un frente frío en las próximas horas llevará el termómetro a 5 grados en capital y a 2 o 3 grados en las zonas del conurbano durante el fin de semana. En tanto, un temporal provocó un muerto en Misiones. Era un trabajador de 42 años que se encontraba en un establecimiento de yerba mate. Hubo granizo enorme y vientos que provocaron destrozos, voladura de techos y corte de suministro.
11: Nacionales.
12: El gobierno impulsa presencialmente la superbase naval del sur. Amplía Silvina Brandimarte.
13: El canciller Pablo Quirno y el ministro de Defensa, general Carlos Presti, estuvieron en Tierra del Fuego, donde recorrieron el predio donde se va a construir la base militar integrada y allí observaron cuestiones logísticas ligadas al proyecto.

0: nuevo parte médico. Por estos días se sabe que recibe visitas de sus familiares y tiene contactos telefónicos con amistades. En el quinto día de internación, el último parte afirma que su cuadro respiratorio mejoró y realiza actividades de kinesiología.
1: Desde el Sanatorio Monterrey, Pablo Navarro, La Red Informativa.
2: Internacionales. Vladimir Putin advierte que Europa está arrastrando a sus países a una guerra con Rusia. El mandatario alertó que el despliegue de tropas del viejo continente en Ucrania significaría una guerra con Moscú. El presidente ruso habló en esos términos en la cumbre de los BRICS que se está realizando en la India.
3: Deportes.
2: Argentina avanza en el Mundial de Fútbol Femenino Sub-20. Amplía Walter Zafarian.
4: La selección argentina para menores de 20 años en la rama femenina se metió en los octavos de final del Mundial de la categoría que se está desarrollando en Polonia. En Katowice dio vuelta al resultado y le ganó 3-2 a México. Anika Paz, Alma Velasco Hein y Dolo Delgado marcaron los goles para el equipo dirigido por Cristian Meloni. La Argentina finalizó segunda en su grupo detrás de Polonia y volverá a jugar el próximo miércoles 16 de septiembre a las 10 de la mañana ante un rival a definir. Por el grupo B se clasificaron Brasil e Inglaterra, mientras que Canadá espera otros resultados para saber si accede a octavos de final. Quedaron fuera de la Copa México, Benín y Tanzania. Walter Zafarian para La Red Informativa.
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2: Varios puntos muy complicados para circular en el regreso. General Paz, toda la traza con circulación muy lenta. Panamericana, al norte, hasta la ruta 202, desde Unicenter, tiene circulación a 30 kilómetros por hora. Perito Moreno, mano a provincia, en la zona de Vélez, a tráfico prácticamente paralizado. Acceso oeste, hasta el Hospital Posadas, circulación vehicular muy lenta hacia el sur, autopista La Plata, Buenos Aires, desde Villa Domínico hasta Quilmes, el tráfico es a paso de hombre. 19:05, ahora en Capital Federal, temperatura 18 grados, humedad 70%, cielo nublado.
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0: 7 minutos en la República Argentina. Hoy relatamos a partir de las 8 y media el partido 21:30. Boca recibiendo en la Bombonera a Central Córdoba Santiago del Estero. Para hablar de Boca, el señor Martín de las Mercedes Arévalo. Martíncho, buenas noches. Lo recuperamos a Martín. Lo recuperamos ahora porque vamos a venir directamente para... Sí, Martincito.
1: Perdóname, estaba en mute.
0: Tranquilo, no hay problema.
1: Señor Bray en el arco. Gorosito. Pigal. Pellegrino. Lautaro Blanco, un titular.
0: Ahí está.
1: Carlos Palacios.
0: Lo dijiste ayer vos.
1: Carlos Palacios. Toto Belmonte. William Salarcón. Ángel Romero. Sebastián Villa y Ener Valencia. Perdón la efectividad, ¿eh?
2: El humilde.
0: No, porque había. No, porque todos decían Satas, el pibe de inferiores.

0: Él dice Blanco, y yo me acordé que Blanco parece que nunca está cansado, ¿viste? Que no tiene ni cara de cansado, ni piernas de cansado, nunca. No tiene postura de un tipo cansado.
1: Sí, sí.
0: Y juega todos los partidos, Martín.
1: Y Villa son jugadores que se la bancan siempre, ¿no? O sea, que no sufren lesiones musculares, evidentemente.
2: Sí, igual tengan en cuenta que paró Blanco en el partido con Gimnasia, por eso creo que ahora lo usan en este partido. Y además me parece que como la performance de la Gimnasia no fue bueno, Marcelo, algo tenía que cambiar el Vasco y pone un titular para que en todo caso arregle lo que fue algún defecto puntual de la defensa.
0: Bueno, Martín, ¿y con qué va a completar? ¿Con algún juvenil? ¿Ha subido también el Vasco ante la baja de algunos directamente que no va a contar para preservarlos?
2: Ah, viene completito el pedido. Sacamos la papeleta y decimos: García en el banco, Lozano, Herrera, Di Lolo, Sata, Paz, Mendieta, uno de los pibes en cuestión, Ascacíbar, Velasco, Flores, Merentiel, Jiménez,
0: tiene.
2: Y Vasidalupe.
0: Llevó para si necesita, ante una eventualidad, tirar a la cancha un poco, ¿no?
2: Totalmente. Les propongo un tema. ¿Quieren?
0: Sí, por favor, Martincito, está medio cortado.
3: Está un poco trabado en el medio.
2: No, porque yo lo escucho por ahí. Ustedes por ahí tienen otra idea, por eso le digo, les propongo si quieren un tema. Me dice, pasa Ángel Núñez, que se mete en la cancha de Boca, ya mucha gente aquí en
0: Mago.
2: Las zonas de los Molinetes, Marce. Boca tiene hasta el lunes para incorporar.
3: ¿Otro más?
2: Hasta el lunes para incorporar. Sí, por la lesión de Aranda, Leo.
3: ¿Pero cuánto fue la lesión de Aranda? ¿Cuánto fue la lesión de Aranda?
2: Bueno, le dieron plazo hasta el lunes. El plazo lo puso la AFA, o sea, el plazo se lo dieron hasta el lunes. O sea, después si Boca puede o no puede, quiere o no quiere, es otra cosa. Yo les digo que el Vasco Arruebarrena le dio una lista a los dirigentes para ver si pueden intentar cerrar algo porque se están quedando cortos con los jugadores. A saber. Di Lolo, pubalgia. Ayrton Costa, recuperado el desgarro, pubalgia. Paredes está como puede y juega todos los partidos importantes. Aranda ya no se lo cuenta. Bataglia, de acá en adelante, más de un mes de recuperación para ponerse a antes. Si Boca quiere ir por todo, necesita alguna cosita más, si es que se puede, ¿no? O sea, sin hacer locuras. Primero lo ofrecieron y después tomó el teléfono el mismo Riquelme. Llamó a Federico Redondo, ex jugador de Argentinos, ex jugador del Inter Miami, hoy en Elche. Entiendo que Arruebarrena quiere futbolistas del mercado local.
4: Es que mi gran duda es que al estar cerrado el TMS me parece que no se pueden hacer transferencias internacionales. Ahora le voy a chequear con AFA, pero creo que no se puede afuera. Tendría que reforzarse con jugadores de acá.
2: Creo que por lo menos la lista del Vasco es de acá, de jugadores terrenales. Surgió el nombre de Matías Galarza, que es un jugador Elme de hace tiempo, que Boca hizo todo para incorporarlo, ¿se acuerdan? Que Bor se plantó en su club en Europa y finalmente lo de Boca no prosperó y terminó yendo a Talleres. Pero insisto, en las próximas horas van a trascender algunos nombres. A Boca, por ejemplo, le ofrecieron a Inza Orralde, el jugador de San Lorenzo.
4: El volante.
2: Exactamente, creo que van a buscar un volante, porque fíjate, Marce, que en esta formación que te doy, se está quedando flaco.
0: Sí, dijo flaco y...
2: Hasta acaban 15 sí. Partidos, el de hoy es el 16º.
0: Sí.
5: Dame, Marce.
6: ¿En aire?
5: A ver.
0: Bien, ya.
4: Le van a pasar.
5: Estamos con el pollo, Marce.
0: ¿Qué pasa, pollito? ¿Todo bien?
5: Palacio tendría que salir un día e ir a la cancha, ¿no?
2: Pero porque la verdad que tiene una estatua acá, es una gloria.
5: Le empezó a gustar el estudio, ¿no? Calentito, no camina. No. Gente, envía lunas ahí, unos buenos mates.
2: Exactamente.
5: Ahí está.
2: Marcelo acá es leyenda.
0: Bien, no, no. Lo que admiro que haya llegado en colectivo, pollito querido, ahí a la cancha. Realmente pollo, admiro eso.
2: El pollo vino en colectivo. Escúchame. Decía esto, Marce. Se están quedando, a ver, por lesiones, por algunas contingencias. Y con todo lo que tiene por delante, te decía, el de hoy es el 16º partido. En adelante tenés al menos 10 más hasta que arrancan los... Te vamos a meter entre los 8. Ahí tenés más partidos todavía. Y si Boca sigue avanzando en la Copa, van a ser más todavía. Entonces, si se te lesiona algún jugador, con como Boca viene con la mala suerte de las lesiones, este te quedás flaco en el momento... De definición, más sí. Que sabes que después viene Independiente, viene River, vienen los partidos más importantes.
0: Sí, fue un tema de debate en la producción, si Boca había quedado con plantel corto. Yo creo que no, porque no puede computar como que es una baja Zenón, porque más allá que el Vasco ahora le había dado algunas pequeñas oportunidades... No, en el último año y medio jugó poquito, Zenón.
3: No, a mí lo que me parece no es que Boca tenga un plantel corto, sino que los jugadores que tiene Boca de suplentes no están rindiendo de acorde a lo que el Vasco necesita o lo que Boca necesita. Porque, por ejemplo, Alarcón, ¿por qué no podría ser considerado un buen suplente? Lo que pasa es que el nivel de Alarcón es considerado deficiente. O incluso el chileno Palacios, digamos, como suplente, tampoco está tan mal. Pero claro, cuando vos tenés muchos jugadores... que no juegan en el primer equipo porque no es porque están detrás de otros, sino porque su nivel es deficiente, ahí es donde empieza a estar rengo el equipo. Porque no encuentra al entrenador en las variantes rendimientos que estén de acuerdo con su exigencia o con su necesidad. Eso es lo que le pasa a Boca hoy.
2: Lo que pasa, Leo, es que, a ver, fíjate que mencionamos recién a los 11 que salen hoy. Palacios recién jugó en el año, este es su cuarto partido, va a ser la primera vez que es titular, no juega 90 minutos de diciembre, o sea, está muy lejos de los titulares. Belmonte, lo mejoró mucho el Vasco, mérito total para el cuerpo técnico. Alarcón, no lo querían poner porque no está bien ni en los entrenamientos y no tienen otro, porque Rey Domenech se desgarró. Entonces, están lejos del resto, y a veces tener una variante más, quizá no es el jugador, pero te suma.
0: Ah, está bien, Martín, pero
2: una
0: yo.
2: Posibilidad, una variante.
0: Lo que te quiero decir es esto. Boca, hay que terminar con esto. A ver.
3: Basta de acumulación.
0: En un momento tenía. Claro, o sea... Compró a Lozano. Había comprado a Barinaga. Tenía a Huelgan. Y ahí juega Dylan Gorosito. No está tan mal que si no está Lozano, que lo compró de titular.
3: Jagger es una solución que te aporta las inferiores. El Boca Predio. ¿Por qué no puede haber un volante del Boca Predio?
0: Totalmente.
3: Esto es lo que yo creo en el fondo.
0: Pero pará, estoy hablando de todo el fútbol argentino, la sobrecarga de jugadores.
3: Venimos hablando del tema de River y la decisión que tomó. En el fondo, a mí me parece que en muchos equipos, sobre todo en Boca y River, que son los que más pueden incorporar, se acumulan muchos jugadores y después termina
0: si
3: siendo
0: vos acumulado,
3: contraproducente.
0: Aranda no jugaba.
3: ¿Pero entendés?
0: Sí, mirá el quilombo, Marcelo, que tiene. Marcelo. Villa o Flores. ¿Y qué hacemos trayendo a Villa para que tapa Flores?
2: Pero Marcelo, a ver, vos tenés que traer jugadores, porque al menos dos por puesto. Boca juega.
0: ¿Quién dijo
2: tres
0: eso?
2: Frente y un...
0: Pero Martín no va más dos por puesto. Si no, Dylan Gorosito, no puede jugar nunca más.
2: ¿Juega Gorosito ahora? Porque no es Marinaga. ¿Y por qué este técnico cree que Dylan Gorosito es más que lo que te mencioné?
0: Pero mi abuela Tota dijo, es más que Barinaga. Es una locura que Boca haya puesto 3 millones y medio de dólares para comprar a Barinaga.
2: Pero entonces, discutamos si un futbolista está ido. Lo que te estoy diciendo es otra cosa, Celo. Vos necesitás traer futbolistas para hacer de un equipo un plantel. Porque si vos tenés 11... Los 11 que arrancan no son los que terminan. Es lógico que Boca,
0: Martín,
2: tenga variantes.
0: Tiene 4 centrales que no le gusta a ninguno de los 4 al Vasco Rabarrena. Y termina poniendo un quinto que es un pibe que no lo tenía nadie.
2: A Herrera. No, pero eso no es real, Marcelo, ¿eh? El Vasco, no, no, eso no es real. No es real. El Vasco Arrobarrena lo que dijo cuando llegó fue: este equipo para mí tiene estos defectos, saquen estos antes de que yo llegue y les digo los cinco puestos. Pidió un lateral por la derecha, llegó. Pidió un arquero, llegó. Pidió un, llegó. Pidió un 9, llegó. Y después pidió un jugador que no llegó, que fue un central. Ahora, de lo que le ofrecieron a Boca, el Vasco Arrobarrena, como estaba conforme con los que tenía, prefería quedar y no traer un jugador que esté a la par. Ahora, si a Boca le traían a Romagna, Juan Pérez, como pidió el Vasco, o si a Boca le traían un jugador que estuviera por delante en la consideración, como es el caso Obando de Central, el Vasco, por supuesto, que prefería un titular. No es que no le gustan los centrales. Ahora, me preguntás a mí, ¿Herrera sorprendió? Sorprendió también mérito del laburo que hay y mérito del Vasco Arrobarrena. Y del chico, ¿no? Primero y principal, porque se bancó en 6 partidos.
0: Y yo no coincido. Yo creo que él tiene, lo pone a Jager Herrera porque él considera que los 4 centrales que tiene son 4.5, 5 puntos.
1: Es que ahora el pibe está por encima de los demás, Marcelo, y de los experimentados. Por eso se queda.
0: Se comió a uno que jugó en Europa. A ver, bueno, Dirolo no. Figal jugó en Estados Unidos.
1: Pellegrino.
0: Pellegrino jugó, lo compró el Milan de Italia.
1: Y Costa,
0: y Ayrton Costa había, no, pero había jugado en Europa. Ante todos esos 4, porque en un momento el Vasco ponía 2, sacaba 2, era lo mismo, tiraba la moneda.
2: No, Marce, ¿sabés por qué aparece Herrera? Porque se desgarró Ayrton Costa y porque se desgarró Pellegrino. Si no, Herrera tiene que esperar su momento. Después, si quieren, discutamos si hay que esperar que un jugador se lesione para que llegue el momento de un suplente. Y bueno, fíjate que Aranda, Marcelo, apareció con continuidad con Úbeda cuando Velasco se lesionó y cuando Palacio se lesionó.
0: ¿Y si compraba un 10? ¿Y si compraba un 10? ¿No jugaba Aranda?
2: Y si yo te digo que el Vasco Arrobarrena, incluso con Aranda, pidió a un jugador que para mí a Boca le hubiera dado mucho, que estuvo inalcanzable, que fue Pipa Lescano.
0: Pero yo hago una pregunta.
2: Bueno, jugaba de todo.
0: Y ahí hago la pregunta. Si Flores la hubiera descosido 3 meses antes que llegara a Villa, ¿vos vas y ponés 7 palos por Villa?
2: No sé si 7, para mí. A ver, yo, vos sabés que soy enemigo de algo que denominé emoción violenta. Nunca puedo comparar 3, 4, 5 partidos buenos de un jugador con haber sido uno de los 3 mejores jugadores del fútbol argentino en los últimos 2 años. Sebastián Villa, Leandro Paredes y Ángel Di María son los 3 mejores jugadores de la Argentina del último año y medio.
0: Sí,
2: ahora, que Villa hoy no está al nivel que le esperamos o que le conocemos, sí. Tienen razón ustedes.
0: Te voy a decir algo, pero Martincito, de todo corazón te voy a decir. Si Flores y Aranda no tienen problemas fuera de la cancha, son jugadores de Europa.
1: Sí, claro. Sí.
0: Y eso lo vi 15 minutos. No necesito verlo como los Junta o todos los que lo ven todos los días. Y hace 3 años, 5 años que lo están viendo.
3: No, aún, ¿eh?
0: A mí, no.
1: Igual, Marcelo, yo lo entiendo.
3: Lo que le pasó más tanto uno.
0: No.
1: Marcelo,
0: ¿lo compró el Real Madrid?
3: Sí, bueno, pero
0: y hoy hizo gol en la Fiorentina. Sí, bueno, se tendrá que reinventar.
1: El Vasco quiere un jugador más, ¿sabes por qué? Porque Boca quedó con chances en todos los frentes y se da cuenta que se le fue Zenón, que con él estaba jugando, lo que pasó para atrás, no lo tomes en cuenta porque para Arrobarrena era un jugador que lo consideraba y porque se le lesionó a Aranda, que era un pibe que era casi titular. No, casi no, era titular del equipo.
0: Malo. No me hagas ser malo.
1: Pero ponete en el lugar del técnico.
0: No me hagas. A ver, porque la Copa Argentina, ¿con quién juega? Con Racing, que se pelean para putearlo. ¿No?
1: Sí.
0: Y si pasa la ronda, ¿contra quién juega?
1: Ah, pero es un partido mano a mano.
0: ¿Contra quién juega? Banfield. Repetimos con quién juega, porque me interrumpió 3 veces. Contra Banfield. Si vos contra Banfield necesitas reforzar el plantel porque estás en la competencia de la Copa Argentina para ganar a Banfield. Dale, están haciendo malas cosas.
2: ¿Pero por qué subestimamos a los rivales si Boca y River no salen campeón hace 3 años con estos rivales que vos mencionás? Si querés te recuerdo que Belgrano fue campeón, que fue campeón Platense, que fue campeón Central, y si querés seguimos, Patronato, Independiente Rivadavia. Mirá que Boca.
0: Vos decís que hay que incorporar para si le gana Racing, que lo van a putear a la cancha, y para eliminar a Banfield, hay que incorporar y traer 10 palos verdes un jugador.
2: No, yo no te hablé de Palo Verde y yo te digo, Marcelo, que vos hablás de un partido de Copa Argentina. Yo te digo que Boca por delante tiene ahí nomás la Sudamericana. Sí. Ahí nomás.
0: Sí. Está San bien Pablo que no está partido. Tele Santana, ¿eh? Sí.
2: No, por eso tiene. Pero ¿qué hace, Marcelo? Vos pareciera no, que.
0: Pero muchachos, en serio. Después tienen que hacer la de Stefano Di Carlo de echar 15 tipos y perder 25 millones de dólares. Yo me manejo con lo que opino de los clubes, como me manejo en la economía de mi vida. No la rompo sí. la plata. Gasto, pero vivo nadie, bien, nadie, soy generoso, pero, tengo pero buen no alrededor.
2: ¿Por qué no nos preguntamos primero si Boca lo puede pagar o no? Porque pareciera que estamos
0: no
2: hablando
0: importa, de un club. No importa, River también lo puede pagar, pero no avalemos el despilfarro de dinero.
1: Si algo no va a ser
0: no avalemos riqueza, tapar a los pibes, no avalemos que
2: pero vos
0: traemos.
2: Estás comparando, Marcelo, la cantidad de plata y de jugadores que llevó River, algunos de no, muy no, buena
0: no,
2: calidad.
0: No, te respeto que estás en la cancha de Boca, no me lleves a eso, no. Te estoy diciendo.
2: Pero vos lo estás diciendo.
0: No lo obliguen a Robarrena. Y a Boca a instalar que está corto de plantel. ¿Qué corto no, de plantel corto, para ganar, para jugar con Banfield? Corto de plantel para jugar contra Central Córdoba de Santiago del Estero que pierde hasta en los entrenamientos. Pero muchachos, no el fútbol argentino es eso, ¿eh? No jugás todos los tiros. No jugás todos los tiros. ¿Vas a seguir hablando? Yo te estoy planteando una cosa y vos me estás respondiendo. Evidentemente no nos ponemos de acuerdo. Vos crees que tengas o no plata, hay que traer incorporaciones permanentemente.
7: ¡Gol de Defensa!
0: ¿Cómo?
7: ¡Gol de Defensa y Justicia! Leandro Fernández cabeceó en el punto del penal luego de un centro de Gutiérrez por la izquierda. Una contra que va a tener controversia porque sale desde el arquero Borgoño, en donde el árbitro Baliño considera que no hubo pase atrás. La tomó con sus manos y salió jugando. 10 minutos, 11 minutos del primer tiempo. Comienza ganando el Halcón. Defensa 1, Gimnasia Mendoza 0.
0: Bien, quiero ir a Rosario a ver si está la conferencia de prensa de Guillermo Barros Echeloto y obviamente de la gente de Newell's. Rodrigo, voy con vos.
8: Lo escuchamos. No puedo decirte más que esto. Después de lo perdimos 2 puntos, no por el juego, porque en definitiva Newell's el segundo tiempo empujó y creó situaciones a través del juego largo y de lanzar la pelota al área, pero estábamos a minutos que termine. Nunca nos habían a través del juego generar situaciones de gol, siempre fueron pelotas divididas, una pelota donde la suerte, la intuición puede más que el buen juego, y bueno, lamentablemente nos saca la punta en los últimos minutos.
9: Guillermo, la punta de la tabla general, ¿no? Primero en el grupo, a la espera de lo que falte, jugar el resto de los equipos. Digo, ¿te quedó alguna duda el fallo que termina convalidando el tiro libre, que finalmente es el empate de Newell's, digo, por cómo se veía?
8: Creo que le pegó en la mano, lo que pasa es que muchas veces cuando te pega en otra parte del cuerpo, después en la mano no se da. Realmente no sé qué debiera haber, o qué dice el reglamento en esta situación, pero la pelota le pegó en la mano. Lamentablemente le dio una posibilidad a Newell's, donde ya la verdad nosotros entendíamos que por juego, por talento, no nos iba a romper el triunfo, pero sí en una pelota quieta o en la pelota.
9: Guillermo, buenas tardes. Empatan nuevamente, porque se había vuelto la victoria con Estudiantes, y un nuevo empate después de muchos empates. ¿Crees que lo de la tabla anual queda un poquito lejos? O sea, se complica el llegar al título de lo que es la tabla anual. Y por otro lado, la semana pasada te enojaste cuando te preguntaron por el partido de Copa Argentina. Yo no te voy a preguntar qué es lo que a vos te parece, sino qué es lo que los dirigentes te dicen a vos de lo del partido con Boca, porque claramente tenés que organizarte para armar la grilla de partido. ¿Qué te dicen los dirigentes de ese partido?
8: Bueno, con respecto a ese partido, creo que todos sabemos en la situación que está y que la AFA lo tiene que definir. Con respecto a la primera pregunta era...
9: ¿Campeonato largo?
8: Campeonato largo, no, estamos ahí, estamos a un punto. Te digo, perdimos hoy la posibilidad de quedar primero, pero tiene que jugar Independiente, tiene que jugar Argentinos. Argentinos juega con Gimnasia, que también está ahí. Después Independiente Rivadavia tiene que jugar con Central la otra fecha acá en Rosario. Es decir, va a haber grandes partidos que nos puedan dar la posibilidad a nosotros de seguir achicando diferencias. Quedan 7 partidos y vamos a tratar de llegar.
10: Guillermo, ya las últimas 2 jugadas, en los últimos 5 minutos del primer tiempo, Newell había tenido 2 situaciones claras. No sé qué hablaste con tus jugadores con respecto a cuál era la idea de empezar el segundo tiempo, pero ¿cuál es el análisis que hace de por qué Vélez perdió la pelota? En el primer tiempo Vélez tuvo bien la pelota, la trianguló bien, se hizo rápidamente bien, el balón.
0: Estaba planteando, le están haciendo la pregunta de lo táctico del partido. Yo creo que Guillermo lo que está pensando es en el fallo también, si no calculó que putearía hasta el arameo con el penal, la falta, la última partida. Me parece que, viste que dijo, bueno, yo tengo que ver el reglamento como dice, si te pega primero en la pierna y después te pega en la mano, si es mano, si te pega primero en este caso que era la cabeza, me da la sensación que trata de no echar leña al fuego, las vísperas de un tribunal de disciplina, una AFA, que tiene que tomar una determinación, porque si no se le sería el acumulado lo que planteó contra Riestra, donde dijo hoy nos sacaron esto. Yo siento que hoy de la misma manera, lo que pasa es que como Newell le dominó y le generó muchas situaciones.
3: Y lo dijo Guillermo.
0: Creo que quiso ser político.
3: Que lamenta que haya sido de esa manera, pero que me parece que reconoció el mérito de Newell's. Yo creo que Newell's, por lo que estuvimos viendo en el segundo tiempo, lo apretó.
0: Y lo que contaba Rodrigo Mendoza, claro. Sí, le fue llegando. Pero me parece que trató de no hacer
3: balas. Está con el freno de mano.
0: No hacer olas.
3: Está con el freno de mano.
0: O sea, si no va a decir, protestó, puteó contra Riestra. Sí. Caliente. Se paró y se fue. Cuando le preguntaron qué había opinado sobre Marchiori, cómo había atajado, se viste que se fue. Después pasó lo de la protesta, se calentó el otro día. Me parece que estaba bajando los decibeles, sí.
4: Marce, volviendo al tema que hablábamos con Arévalo del refuerzo del exterior, acabo de hablar con AFA, confirmado, no se puede ningún futbolista del exterior, salvo que haya quedado libre de mutuo acuerdo por vencimiento de contrato antes del 2 de septiembre. O sea, caso redondo que tiene contrato, imposible que llegue a Boca.
0: Bueno, Alejandra, ¿sabés qué se necesita para que un equipo sea candidato toda la vida y no solo tan solo por una temporadita?
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0: Sí. Lo hiciste tan mal, Leo, que ahora vas a tener que hacer el resumen del programa.
3: Soy Majo Lescano.
0: Castigado totalmente. 19:30 minutos, nos vamos a la pausa y ya volvemos.

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0: 19:38 minutos, paso por Defensa y Justicia, Gimnasia y Grima de Mendoza, Pupo.
1: 24 minutos del primer tiempo y todo del Halcón, que llega muy bien por los costados y cierra por adentro. Le anularon un gol a Leandro Fernández por posición adelantada de Loza, que efectivamente estaba en offside. El lateral por la derecha de Defensa no puede generar fútbol. El equipo de Franco en 24 y medio gana el Halcón, 1-0.
0: Bien, ¿hablamos de Independiente?
2: Tres títulos te dije, Marce. Equipo, mercado y candidato. Lo que quiera vos, arrancamos.
0: Equipo, no es Bochini o Bertoni. ¿Qué más?
2: ¿Mercado o candidato?
0: Mercado no creo que traigas a que el Kun Agüero vuelva a jugar.
3: Claro, pa.
0: Candidato.
2: Candidato. Ya teníamos a Bertoni, que anunció el lunes su candidatura por la lista Auténticos Rojos. Ayer, en una reunión en Avellaneda, Luciano Nakis va a ser candidato por una de las listas históricas de Independiente, la lista roja. Es el segundo candidato confirmado.
0: A ver, y Luciano Nakis, sí. Primero hijo de Noray.
2: Noray Nakis.
0: El conocido...
4: Pero para la lista roja es la lista histórica de Independiente.
2: Claro, agrupación Independiente y lista roja, las dos históricas.
4: Que tenía, por ejemplo, ¿qué presidente de la lista roja?
0: Era Pedro Iso, ¿quién era?
4: Pedro Iso.
0: Don Pedro.
4: Don Pedro Iso.
0: Héctor Grondona, no sé.
4: Yo creo que sí.
0: Estoy dando nombre,
4: claro,
0: de tipo,
4: bueno,
0: de
4: creo
0: mujer.
4: Que toda esa lista que estuvo en los años, digamos...
0: Gloriosos.
4: De lo Independiente, institucionalmente ordenado al menos.
2: Sí, claro. Hasta que se separaron la lista roja y la agrupación Independiente, que fueron la lista que estuvieron gobernando en los áreas de Gloria Independiente, después empezaron a dividir. Salió agrupación Independiente tradicional, que es justamente la que hoy está en el gobierno de Independiente, bueno, y otras listas como Juventud Independiente y demás, hasta llegar a 12 como hoy tiene Independiente.
0: No me saque, por favor, de tema.
4: Disculpe, Marcelo.
0: Si no, va a leer los títulos, si no, ¿eh? Si se sigue mandando macana, lee los títulos.
4: Tengo dos problemas.
0: Digo, Bertoni, vos dijiste Luciano Nakis. Para el gran público le decimos el hijo de Noray, que fue dirigente independiente, histórico presidente del Deportivo Armenio.
2: Hoy está en la AFA en la parte de selecciones.
0: Hoy hombre muy fuerte, muy allegado a Chiqui Tapia.
2: Correcto.
0: Ese es Luciano Nakis, que presentó la lista.
2: Su candidatura por ahora, no la lista. Él dijo, voy a ser presidente. Y Bertoni sí presentó su trinomio. Después, oficial, no tenemos más nada, Marce. Pero se especula con varios nombres. A saber, Gastón Gaudio. Enrique Sacco.
0: Gaudio. Sí, hasta ahora mucho nombre ahí, ¿eh?
2: Fabio Fernández.
0: Ahí, orientame vos.
2: Fabio Fernández, dueño de Pertuti, estuvo en la primera gestión Moyano en la parte administrativa como una gerencia, era el que manejó los números cuando Independiente hizo una buena gestión.
0: Perdón, Pupo, ¿hay novedades en Defensa?
1: Sí, le acaban de anular un gol, otro gol más a Defensa por posición adelantada de Damián Fernández, porque la peinaron en el centro del área luego del centro que llegó por la izquierda del jugador César Pérez. Y ahí apareció Damián Fernández, que la terminó empujando debajo del arco, pero está en posición indebida. Esto sigue 1-0 en 27.
4: En este caso, muy clara.
0: Totalmente. Muy bueno, clara. Entonces decíamos, Bertoni, Luciano Nakis, el tenista Gastón Gaudio, e hincha Independiente, obviamente. Sí. Enrique Sacco, periodista deportivo conocido.
2: Sí.
0: Fabio Fernández, del mundo Independiente.
2: Sí.
0: También conocido, archi conocido. Dentro, ya no es tan conocido,
4: no conocido
0: para la gente que no es de Independiente. Sí, ¿qué más?
2: Ahí se dice, porque hay que ver para dónde termina, que podría terminar la lista que está Islas. Fabio Fernández, es una posibilidad. Y después está la agrupación Independiente, que es la que estuvo Moyano, que dicen que se van a presentar, pero todavía no con quién. Y también está la lista de Greenback.
0: Bien me dice Huito Barazón, los Grondona, Iso y Sande.
2: Claro, claro.
0: De
2: claro.
0: Lo que hablamos, mira, pero no, don Pedro Iso lo habíamos dicho, no lo habíamos dicho Sande. Sí.
2: Bueno, y también está, digo, la agrupación Independiente y la lista de Greenback. O sea, Marce, yo hace rato no recuerdo, para mí van a terminar...
0: ¿Cuánto nombre, eh?
2: Entre 4 y 5. Pero hoy todos dicen, quiero ir, voy a ir solo, no voy a entregar el sello.
0: Le va mal.
4: ¿En qué momento?
0: Voy a escribir un libro donde diga, háganme caso, muchachos, los clubes más enquilombados son los que presentan muchas listas. Los clubes más ordenados, ya me van a llover, que debe haber no, también ejemplo de otra cosa. Pero cuanto la abuela Tota me dijo, cuanto más listas hay, peor le va al club.
2: Sí. Bueno, Independiente
0: le viene... metió siempre 4 o 5 listas.
2: Independiente no viene con tanto de eso, siempre son 2 o 3 las últimas elecciones, pero me parece que esta va a ser un poquito más.
0: Me voy a ir al campo y después hablamos de lo futbolístico.
2: Futbolístico y mercado.
0: Vamos a hablar, claro, futbolístico y mercado, porque juegan Independiente San Lorenzo y quiero presentar a los dos. Así que abra el campo.
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6: Hola Marcelo, muy buenas tardes. Además de la inflación, el número que dio a conocer el INDEC en el día de ayer, hoy se conoció el dato de cuánto cobran los tamberos por el litro de leche. Y la verdad que las comparaciones dejan mucho que desear. En agosto, el tambero cobró 535 pesos con 12 centavos por litro de leche. Obviamente esto es un promedio a nivel país. Y la suba con respecto a julio fue de 1,5%. Y me dirás, bueno, no está tan alejado de ese 1,5%. Pero claro, cuando ves la comparación interanual, te das cuenta que el aumento fue de solo el 13%, muy, muy lejano de la inflación. ¿Y qué pasa con los lácteos al consumidor? Ahí, mira, los datos la verdad que siguen llamando la atención. 1,7 es lo que subió en el mes, igual que el dato del IPC, y 33,5 con respecto a agosto del año pasado, también en línea con lo que marca la inflación general de la Argentina. Es decir, hay una suba de precios a los consumidores que no lo está capturando el productor y por eso muchas veces te hablan de una rentabilidad que empieza a complicarse. Marcelo, cerramos la semana. Me queda invitarlos para que nos acompañen mañana de 6 a 8 en la Red Rural, donde vamos a hablar mucho del sector agropecuario y la política, y un gobernador de una provincia importante del sur argentino nos va a contar qué está pensando para el agro y cómo se vinculan con la minería y la energía. Marcos López Arriazú para la Red Rural.
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0: 19:46 minutos en la República Argentina. Vamos con el tiburón, con la información de San Lorenzo, el clásico, ¿no? Qué lindo. Hace rato que no tengo ganas de ver un partido de esta manera. Si
2: va a estar llena, ¿no?, la cancha, Marcel. Ya el termómetro es el mangazo de entradas. Así que te digo que va a estar llena, porque es, bueno, mucha, bueno, la demanda.
0: En serio, en Suiza no sería eso, ¿no? ¿O qué decís, Leo? No, dice que la expectativa va de acuerdo al mangazo de entradas.
4: No, pero sí, suele pasar.
0: Totalmente. Suele pasar. Bueno, Tibu, hablamos de San Lorenzo.
9: Dale, Marce, un abrazo para cada uno. Bueno, con el debut de Insúa en este tercer ciclo como director técnico de San Lorenzo, está definido el esquema, pero no está definido el equipo. El esquema, con los tres defensores centrales, tal cual venimos marcando durante toda la semana, pero falta ver quién va a acompañar a Arboleda y Amor. ¿Será Corujo o será Córdoba? El tema es que Insúa en algunas prácticas lo pone como titular a Córdoba y en otros a Corujo. Y además están esperando por la recuperación de Perruzzi, que anda con una molestia en el tobillo. Mañana será la prueba decisiva para ver si integra la lista de concentrados o no. De Becky va a ser el arquero. Lo que te decía, Arboleda, Amor, falta dilucidar si va Corujo o Córdoba. Perruzzi, si se recupera, si no, va a estar Herrera. Tripiquio, Insaurralde, Teo, Rodríguez, Pagano, Farías, Cuello y Ausmendi. Esto es lo que tiene que ver en la parte futbolística. Lo que tiene que ver con la parte institucional, gran dolor de cabeza para San Lorenzo, porque un ex vicepresidente, Néstor Navarro, de la etapa de Marcelo Moretti, le reclama al club una deuda de $2.400.000 y por lo tanto San Lorenzo va a empezar a ver cómo va a ser para pagar esta cifra que no lo esperaban en este momento.
0: Claro, pero yo digo, no hay que confundir. Navarro, al cual no conozco, es un señor que puso dos palos 400 cuando le tocó hacerse como cargo. Evidentemente hay un momento que hay que devolvérsela. Entonces, porque no es que está pidiendo algo. Yo recuerdo que me parece que Navarro, nosotros habíamos dado a conocer una cifra y me mandó a decir por alguien que por favor, él lo ponía en San Lorenzo, se lo prestaba, sin intereses, sin nada, pero que no trascendiera porque él es un empresario muy conocido que vive en Uruguay, sí, en sí. ese momento se había trasladado acá. Sí. No, porque si no pareciera que un tipo te presta plata y cuando pide que se la devuelva, vos te enojás porque te pide que te la devuelva. Claro que a San Lorenzo cuando dice ahora, ¿dónde saco dos palos 400? Bueno, pero ya no hay problema. Digo, no podemos cuestionar al tipo que te salvó en un momento. Bueno, te salvó en un momento, ahora hay que devolvérsela.
10: Sí. Tiene toda la lógica que el tipo la reclame, claro. Porque además...
0: Hoy un poco discutía Gustavo, el medio, yo escuchaba también, escuchó. Estábamos en el pase.
4: Pero que con Leo. Por el momento, decís.
0: Pero bueno... En los próximos 30 años puede haber un gran momento para San Lorenzo, no sé, Marcelo, devolver 90 millones de dólares que debe.
4: Le preguntaría a la abuela Tota a ver qué va. Yo creo que la abuela Tota a lo mejor te dice, Marcelo.
0: Le mando un abrazo, Tiburón.
9: Chao, Marce, hasta luego.
0: Bien, completame con Independiente en lo futbolístico, ya que va a enfrentar a San Lorenzo.
2: Sí, Marce, yo creo que el refuerzo que está buscando Independiente, y estoy tratando de chequear algunas cosas, va por el lado defensivo. Al mediodía me parece que dije más del medio hacia adelante, hoy estoy olfateando que va más del medio hacia atrás el pedido de Jackson Viera.
0: Hay dos programas en un día.
2: Menos mal, que se puede corregir. Yo te voy a decir, al mediodía estaban apuntando al volante de Atlético Tucumán, a Lautaro Godoy, y acaba de terminar una reunión hace un rato y Falcioni no quiere que le toquen el equipo. Yo no descarto que se le vaya algún futbolista a Atlético Tucumán, pero me parece que no va a ser Godoy a Independiente. Y por eso van a buscar otra alternativa y puede ser a esta hora algún defensor que esté buscando Independiente. Y en relación al equipo, sí. La duda Chimi Ávila o Tempone. Rey en el arco, Godoy, Fedorco, Arrayago y Zavala. Hoy firmó su primer contrato el chico Arrayago hasta diciembre del 2028. En la mitad de la cancha, Pérez Cursi, que lo buscan de México, Marcone y Mesa. Montiel, la duda. Chimi Ávila o Tempone y Abaldo, los 11 del Rojo.
4: Perdón, tengo que hacer una pregunta.
0: Sí.
4: Usted acaba de informar, con muy buena información, que no se puede traer un jugador del exterior.
2: Sí.
4: Porque está cerrado el
2: TMS.
4: ¿Cómo podría ir Pérez Cursi a México?
2: No, pero para salida sí, está abierto.
10: Para salida está habilitado.
2: Lo que no se puede es traer. Salida
10: claro,
2: sí.
10: Claro, claro. No podés traer de afuera. Sí pueden salir.
2: En México está abierto hasta hoy viernes.
0: Ah, ellos tienen abierto, claro.
2: Sí, igual de todas maneras creo que no va a pasar nada.
0: Bien.
4: Pensé que era un tema universal.
2: No, además, hasta claro, en Arabia, bien. Leo está abierto hasta finales de septiembre.
0: Señores, fin de semana de fútbol de la mano de Betson con verdaderos partidazos en todo el mundo. En Inglaterra ya tenemos el clásico Manchester entre el United, el clásico de Manchester entre el United y el City.
4: Buen partido.
0: Ahí vamos a estar mirando con Pipa. En Italia se miden el Milan y el Lazio de muy buen presente. Nah, la verdad, mucho no me interesa. En nuestro país. Luego de la victoria ante San Pablo, Boca recibe a Central Córdoba Santiago del Estero, que lo vamos a tener obviamente esta noche 21:30, e Independiente San Lorenzo, el partido que recién presentamos aquí en Radio La Verdad, y mucho más. 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Señor Pupo, Defensa y Justicia, Gimnasia de Mendoza.
1: 37-20 del primer tiempo, es el momento de Gimnasia de Mendoza, que toca, abre la cancha, pero no le puede entrar a Defensa, que ahora regula un poco, gana el Halcón de Baril 1-0.
0: Vamos y volvemos.
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2: Era bien defensa, 1 a 0.
3: 4-2 ganó la Fiorentina con 3 de más Tantuono. Al Venecia, un equipo que también que se encargaron de desprestigiarlo nuestros compañeros aquí en la mesa, porque a nosotros no nos importó más los goles que hizo más Tantuono. Estoy viendo el primero que hizo, arrancó de afuera hacia adentro.
4: Ese es el segundo.
3: Marcelo. El segundo,
4: muy lindo gol, el segundo palo.
3: Pegó el primero es el primer palo.
4: Sí, a contrapierna del arquero. Para mí arquero. Buenas definiciones.
3: Sí, sí, claro. Sí. También hizo un gol Pellegrino, ¿no?
4: Sí, señor.
3: El hijo del Flaco, sí, señor. El técnico de Lanús. Exacto. Le había descontado Venecia, sí, también. Pero quiero ver el último gol de Mastantuono, que todavía estamos viendo la repetición. En una jornada donde arrancó todo con Vélez jugando otra vez. El otro día también hizo un gol parecido, ¿eh?
5: Muy bien, de contragolpe.
3: De contragolpe, la bancó, viene el defensor, lo quiere amurar, no lo puede correr, está muy fuerte físicamente.
5: Bien conduciendo, muy bien.
3: Totalmente, mirá que es un grandote que por ahí le costaba, y el defensor cada vez le sacó más ventaja.
5: Lo bancó muy bien,
3: sí. A él como delantero y con la pelota. Y quiero ver llegar a ver el último gol, esto se hace radio mirando la repetición, porque nos ponemos contentos con Mastantuono, ¿no? Así que 4-2 ganó el equipo de la Fiorentina. Bueno, y arrancó también la jornada con Vélez empatando 1-1 frente a Newell's.
6: Frente a Newell's en el primer partido de la jornada. Después vamos a tener a las 20:30, el partido a las 21:30, Boca Central Córdoba, después cuando termine este partido de Defensa y Gimnasia de Mendoza.
3: Y hasta tuvo suerte también Mastantuonito. Sí. Tuvo suerte la que último, le pega, ¿no?
5: En el último quedó cara a cara con el arquero, tapó el arquero, la pelota le rebotó en la cara a Mastantuono y se metió, lo gritó con bronca, y
3: Se desahogó. Señores, se hizo un programa de Mastantuono, no lo hicieron ni en Azul, donde nació Mastantuono. Noticias y ya volvemos.
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0: Hora 21 minutos en Buenos Aires, temperatura 18 grados, humedad 70%, cielo nublado.
1: Nacionales.
0: Por la inseguridad en la provincia de Buenos Aires, La Libertad Avanza impulsa la interpelación del ministro Javier Alonso. Legisladores presentaron un pedido para que el funcionario del gobierno de Kicillof dé explicaciones sobre las medidas tomadas para combatir el delito.
1: Economía.
0: El Banco Ciudad redujo sus tasas para créditos para compra de una primera vivienda. La entidad señaló que financia hasta el 75% del valor con un tope de 150 millones de pesos y devolución de hasta 25 años para unidades de hasta 80 metros cuadrados. Precisa, a modo de ejemplo, que la cuota inicial de un crédito de 100 millones de pesos a 25 años será de 658 mil pesos, calculada con el valor UVA al 9 de septiembre. El Banco Central redujo al 6,5% la tasa anual fija de su crédito hipotecario en UVA para la compra de primera vivienda en la ciudad de Buenos Aires, una línea que la entidad presenta como la cuota más baja del mercado.
1: Congreso.
0: El bloque peronista del Senado sigue preguntando dónde está el oro del Central. Los legisladores del PJ apuntaron contra el titular del Banco Central por las reservas de oro que tiene la Argentina y afirman que Santiago Bausili mintió en su exposición en el recinto. Indicaron que el funcionario faltó a la verdad al afirmar que parte de las reservas en oro del país están en Suiza y también cuando dijo que el tema del oro estaba auditado.
1: Espectáculos.
0: Luis Barrio Nuevo tiene su propio documental. Recorre su carrera sindical y política y será presentado en una van premier con 200 invitados. La mano que mueve los hilos se va a proyectar el 21 de septiembre en Palermo, aunque su estreno en los cines será en fecha próxima a confirmar.

0: 74, Alum 67, SIG 66, Indú 65, los Tilos 60 en los primeros lugares. Walter Zafarian para la red informativa.
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1: Para esta noche se vienen tormentas aisladas. Para mañana sábado, lluvias todo el día, mínima 12, máxima 14 grados. Y el domingo, mínima 6, baja la mínima y la máxima estará en torno a los 13 grados con cielo nublado todo el día. 20 y 4 minutos, ahora en Capital Federal, temperatura 18 grados, humedad 76%, cielo nublado.
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0: Me acaba de hacer acordar la producción.
1: ¿Qué pasó, Marcelo?
0: Gracias por la generosidad de Recalde hoy, estar acá entre nosotros. Me acaba de...
1: Tiene un partido mañana, cuidado.
0: No, que le había pedido el cuerpo técnico también, pero... que terminó en River, de Gallardo. Pero espere un poquito. Paso por la cancha de Boca, del vestuario directamente con Martín Arévalo. Martín, yo vuelvo con vos.
2: Bueno, Marce, ya estamos con auriculares puestos, ya estamos en la cabina, ya llegó el señor Walter Nelson. Y me parece que hay que empezar a pensar en algunos de esos nombres que mencioné, Marcelo, más algunos otros que están en la lista de Roa Arena. Para esta noche, señores, repetimos el equipo: Bray en el arco, Gorosito, Figal, Pellegrino, Lautaro Blanco, Alarcón, Belmonte, Carlos Palacios como titular desde diciembre, que no juega un partido de entrada, y después aparecen tres puntas, manteniendo el esquema: Romero, Ángel, Villa, Sebastián, y Valencia.
0: Ener. Yo creo que lo que pasa es que el otro, como es el Messi, siempre bien, para no confundirlo. Martíncho, ¿cómo viene el tema de la gente? ¿Mucho movimiento o tranqui? Primero, falta todavía hasta las 21:30, nos falta todavía casi una hora y media para el comienzo del partido. Pero digo, teniendo en cuenta la expectativa, Boca con suplentes, que va a jugar Copa el martes, ¿cómo viene el movimiento?
2: No, tranquilo, Marcelo, sí, en las adyacencias hay gente, hay la tradicional gente que viene de Peñas y demás, que está haciendo un vacío, porque aquí en las esquinas se ponen a comer, se ponen a picotear algo, algún chori, se ponen a cantar y entran muy sobre la marcha.
0: Totalmente. Ahora me voy a la puerta del vestuario, pero el tiburón Fabio Vallejo, que está ahí con los santiagueños, con la dirección técnica de Domínguez, de Sebastián Domínguez. Tibu, voy a la puerta del vestuario de Central Córdoba.
3: Bien, Marce, bueno, un presente totalmente complicado el equipo de Sebastián Domínguez. Apenas 7 puntos en lo que va de esta clausura, solamente le ganó 1-0 a San Lorenzo y 2-1 Unión. Además, en los últimos 4 partidos apenas rescató un empate y después lleva 3 derrotas. Por lo tanto, el presente es bastante complicado. Estoy esperando por la confirmación del equipo, pero en principio Aguerre, Moyano, Maciel, Mancilla, Cáceres, Vera, Saltita González, Martínez, Iacobelli, Barrera, Naya, el equipo santiagueño a

0: aquí en la Bombonera.
1: Bien, vuelvo al vestuario de Boca con Martín Arévalo, pensando en lo que va a ser el martes. ¿Con qué equipo para enfrentar a San Pablo de visitante?
2: A ver, repasamos. Me voy a sacar el retorno y directamente te hablo porque si no se me viene todo el delay. Montero en el arco. Lozano, Tilolo, Herrera, Blanco. Tengo mi duda con Belmonte y te voy a decir por qué. Yo creo que es 3-3. Delgado, que está para volver, Ascacíbar, Paredes, y después tenemos la posibilidad de Velasco, que va a ser titular, Flores, Ovilla y Merentiel. Pero ¿por qué te digo tengo la duda de Belmonte? Porque viene creciendo y porque si hoy hace un buen partido, no vaya a ser que saque un punta y que juegue con cuatro volantes. Yo no lo creo, pero lo doy como una alternativa. Pero más o menos la cosa viene así.
1: Bien. Vamos a la noticia del día porque de Racing se habla también en este programa. ¿La presentamos? La noticia del día con Racing. Dale.
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1: Racing nos toca ahora con Diego Lausanne.
5: Bueno, Marcelo, hoy Boivoda probó un equipo con una duda para mí, para jugar el domingo con Huracán. La duda hace que pueda cambiar el esquema, porque en un momento jugó... La defensa va a ser la misma que jugó la semana pasada. La mitad de cancha es la que cambia. Probó con Leo Pérez, Lodi, Ortegoza y Saracho, cuatro mediocampistas. Pero después en un momento lo sacó Ortegoza, lo puso a Vergara para que juegue arriba con Lautaro Díaz y Maravilla Martínez. Y
6: no ahí... me gusta.
5: ¿Cuál no te gusta? Ah.
6: No me gusta el cambio ese. Me gustaba más el mediocampo de los
5: 4-4-2.
6: Volantes.
5: 4-4-2. Claro, sí, el primer equipo. Sí, el primer equipo que paró fue 4-4-2.
6: Pero más, más allá del número, son jugadores de buena calidad técnica, me parece. Saracho, lo vi bien a Saracho el otro día. Me gustó. Sí. Mirá que le ha costado
5: esto. Y en un momento, o sea, lo que hizo, lo sacó a Lodico, lo puso a Kraneviter.
6: No, eso no. Ahí ya no estoy tan de acuerdo con el señor Boivoda. ¿Se juega el puesto?
5: Y yo creo que una derrota más va a depender de él, ¿eh? No de los dirigentes, pero va a ser fuerte otra derrota.
1: Sí, lo que pasa, después vuelve. Depende de él. Después juega con Sarmiento de local. Sí. Si vos llegás sin el técnico, descomprimís un poco. Si llegás con el técnico. ¿Qué hace? ¿Comprimís o no comprimís?
6: Pero, ¿o descomprimís? Yo, sabés que es un técnico que le guardaría una bala más, porque me parece que vale la pena.
5: Racing quieren esperarlo, pero bueno, hay que ver cómo él reacciona ante otra derrota. Por eso.
6: Hoy muy golpeado. ¿Sigue tan golpeado o ya se recuperó?
5: No, estaba golpeado, ahora está un poco más recuperado, pero ese día después de la derrota estaba muy golpeado.
6: No, estaba golpeado, muy golpeado.
1: ¿Qué candidato a mano tiene?
6: Chacho.
5: Sí, bueno, está suelto Chacho, Subeldía.
6: Pero con Milito no, ¿no? Chacho Milito también.
5: No la veo, con Milito, no. Subeldía. No, hay técnicos suelto hoy.
1: Sí, no sé qué quiere hacer Chacho, no sé si Chacho quiere.
5: No, parece no la veo.
1: Si revancha acá o revancha afuera.
6: No, afuera.
5: Chacho no lo veo, pero bueno.
6: Despejar un poco la mente.
5: Sí, incluso sí, algunos nombraban a Gustavo Quinteros.
7: Pues ya lo hizo Racing y lo hizo con Becasese.
5: Claro.
1: Sí, pero no es porque pase por un día por Independiente.
5: No,
1: tengo que cerrar la puerta.
5: Hoy,
1: porque Independiente.
6: Tampoco se identificó con
1: Claro, se fueron mal. Guarda que tenemos Becasese. ¿Quién más tenemos suelto también?
5: Diego Coca, que no creo que tenga el perfil hoy de lo
7: Tevez.
5: Que busca Milito.
6: ¿Quién?
7: Tevez. También. Bueno, que Racing le gusta hacer esa apuesta.
1: Sí, no sé qué quiere hacer Carlos, pero sí. O sea, el planteo que. Digo, a ver quién. Lo que pasa es que vos apuntaste a Boca sabiendo. Yo cuando. Y ya le dije, el periodismo, voy a ir por distintos clubes. Boivoda. Bien pensado. A mí me pareció bien pensado. Ojalillo con la espalda. Ojalillo, porque vos venís y traes un tipo parco que no es simpático, tampoco tiene que hacer jugar bien el equipo y ganar, no ser simpático. Pero viste que algunos hay más paciencia.
6: Le tocó un técnico... contexto difícil, porque la salida de Gustavo Costas es un contexto difícil.
5: No, el técnico que quiso fue Nico Díez. Pero hasta enero va a estar trabajando hasta diciembre en Argentinos. Entonces, salvo que lo esperen, si Racing queda eliminado de la Copa Argentina, ahí sin Boivoda, Bueno, y pasa que, ya lo esperan.
1: Yo te ya lo debe incomodar escuchar la radio.
7: Es un poco ¿Quién tiene que dirigir en diciembre? Racing ahora tiene que, para mí, tiene que, si lo aguanta, tiene que esperar hasta diciembre. Y si en diciembre, Marce, equipo grande, tiene que ir a buscar a Berti. El laburazo que está haciendo Berti.
1: Yo le quiero mandar al doctor Vila, le quiero mandar un...
7: Y sí, el doctor
1: Vila. Se llama Matías Martínez, le quiere chorear al técnico. Sí, ¿eh? Consiguió un gerente espectacular.
7: Es que la verdad que fue un gran acierto el doctor Vila, que lo merece tener un grande.
5: Yo te digo esto, si Racing llega a diciembre con Boivó, voy a poner que se vaya en diciembre, que no se vaya ahora, se vaya en diciembre, hay dos técnicos que voy a buscar. Uno es Guillermo y el otro es Nico Díez.
1: Y el otro Gustavo. Gustavo. Sí.
5: Eso no tengo duda. Que van a ir por ahí la línea de Racing. Y te quiero contar otra cosa.
1: Cuente.
5: En el Mundial de Clubes del año pasado, este sub-18, que Racing fue subcampeón también, tuvo un goleador Racing que se llama Aquiles Mancilla. Aquiles Mancilla. Ese chico, cuando llegó a Buenos Aires, después se terminó yendo por la patria potestad de Racing. Fue el goleador del torneo, tuvo sondeos de algunos clubes, se fue por la patria potestad. No le dejó un peso a Racing. Sí. El goleador de este año del Mundial de Clubes también es un delantero de Racing, se llama Román González. ¿Cuál es la diferencia? Que fue con contrato este chico.
6: No se lo arriesgó.
5: Ya tiene un contrato con Racing, así que si quiere alguno llevárselo, va a tener que negociar.
1: Bueno, se aprenden de los errores. Bueno. O tener la buena voluntad de llevarlo.
6: Ese no,
1: quédate. No.
5: Sub-18.
1: Los errores, digo, vos como dirigente.
7: ¿Sabe qué pasa, Marce? Que es muy difícil, porque tiene que hacerle un contrato a una categoría entera.
5: Vos fijate que Aquiles Mancilla no se fue al Barcelona, al Real Madrid, se fue a jugar al Badajoz.
6: ¿Al Badajoz?
7: Amén, el representante que la AFA lo tiene que multar. Hay algo que hacer, Marce.
1: No, yo te voy a explicar qué hay que hacer. Hoy los clubes ya no son más sociedades de fomento. Yo respeto mucho a Luna de Avellaneda, me parece una película sensacional. Hoy, como vuela el mundo del fútbol, vos tenés que tener muy profesionalizado todo. Ya no te alcanza con un empleado administrativo. Hoy tenés que tener una oficina de fútbol profesional.
7: Pero ¿cuál es la solución con eso, Marce?
1: No, pillo a todo. Che, Milito, mirá, este no tiene coso. No. ¿Y qué quiere decir? Que si hace 20 goles y no chorea antes.
5: No, lo que pasa
1: se te
5: es
1: queda allá. Hay que estar muy, muy aceitado.
7: ¿Sabes qué pasa, Marce? Perdón,
5: pasar
7: con un chico perdón.
5: De 15 años también.
7: Independiente, por ejemplo, cuando pasó lo de Santi López, que casi se lo roban, ahora cualquier chico que va a un juvenil o un campeonato sudamericano le hace contrato antes, sí. Si no, no va. Ahora.
1: ¿Querés saber cuál es el quilombo?
7: Sí.
1: El contrato un día, te das cuenta, tenés 90 contratos.
7: Claro, Marce, por eso te digo, distinto si, no sé, la categoría que era, la cuarta, la Racing,
5: no,
7: o la quinta.
5: Quinta, sexta.
7: Bueno, quinta, sexta, mirá, quinta, sexta, tenés que hacerle contrato a todo el equipo,
1: claro,
7: tenés 120 contratos profesionales después.
1: Siempre se te va a escapar una libre. Ahora, ya no va más. ¿Quién dirá quién está? Su comisión de fútbol. No va más su comisión de fútbol, no va más Luna de Avellaneda, hoy estamos llenos de Torres.
7: Pero, Marce,
1: no va
7: más. Pero para,
1: entonces,
7: para,
1: yo lo digo,
7: vamos a este caso.
6: Es una complejidad muy grande. No
7: es
6: una,
7: claro, no
6: para,
7: tiene para, solución.
1: O sea, poder europeo mata
6: mirá,
1: a
6: más fácil,
1: Sudamérica.
6: Es más pillo que los representantes no hay.
7: Bueno, por eso.
6: Que son todos bichos.
7: En eso
6: y a veces tienen un representante a un chico desde los 10 años hasta los 18.
1: Y se
6: lo afanan también.
7: En eso caí. Representante que se lleva a un chico por patria potestad en esas condiciones y hay que sancionarlo. La AFA tiene que defender a los clubes.
5: El entorno del jugador tiene que ver.
1: No, yo creo que cada vez exige más un grupo profesional.
0: Sí, eso seguro. Eso seguro.
1: Que no diga el dirigente. Por ejemplo, un dirigente tiene un quilombo porque tiene una verdulería. Che, guarda que está en la verdulería, te la está clausurando porque tiene un tomate podrido. Y pues se va a la verdulería. Y cuando se va a la verdulería, viajó un equipo, se le escapó y sonó. Y le birlaron un goleador. Bueno, ¿qué cree que le haga? Entonces hay que tener, me parece, estructuras que también cuestan guita, porque hoy tener un gerente de fútbol, el ayudante del gerente, profesionalizar todas las áreas, eso de que pones un dirigente, el dirigente tiene otra cosa. Uh-huh. No son todos millonarios, muchachos.
7: No, claro.
1: No son todos, no pueden dejar todo los 20 dirigentes del fútbol argentino.
7: Generalmente los clubes, a lo que pasa, Marce, llegan, viste que muchos militan en las agrupaciones, pero los que tienen laburo duran 3 meses. No pueden sostener sin laburar, claro. O haciendo 7 horas en el club,
1: o si no
7: logran tu trabajo.
1: Se transforman en pícaros. O sea, y definamos, busquemos la palabra pícaros.
7: Bueno, hablaba de los honestos, de
1: claro.
7: Los que van a poner el lomo por el club y tienen un laburo.
1: Yo doy por descontado que hablamos siempre de los honestos. Ahora, el problema es que no podés tener dirigentes amateur.
6: Lo que pasa que
1: es que escuchar
6: es una discusión
1: esto,
6: para... A veces en los clubes están duplicadas todas las las gerencias, por decirlo de alguna manera, todas las áreas están duplicadas porque vos tenés que tener un gerente y a la vez hay un dirigente a cargo. Entonces, ¿quién toma la decisión? Entonces el dirigente acusa al gerente de estar para no tomar decisiones. Bueno, es un tema. En general, en los clubes, los dirigentes que le dedican tiempo a los clubes porque tienen la vida resuelta,
1: claro,
6: o su situación profesional de sus empresas o del lugar donde trabajan, no necesitan de su presencia física.
1: No me salten a la yugular, sí, pero yo he conocido un solo dirigente que entró de una manera y se fue empobrecido, que fue Raúl Gámez.
6: No, tremendo.
1: Yo lo conocí, dueño de un frigorífico, con socios. Los socios no retiraban, él retiraba y se iba quedando comiendo porcentaje. Se quedó sin frigorífico, después tuvo una inmobiliaria, hasta que un día tuvo que decirle, si usted quiere que yo siga vicepresidente, creo que Gaudio le dijo, bueno, pará, vamos a hacer como una especie que, porque Gámez entraba a las 8 de la mañana, a las 9 de la mañana, se iba a las 12 de la noche del club, y se iba quedando, o sea, yo al único que conocí fue a Gámez, que el otro día había perdido una agenda por ir a sacar unas entradas para el Circo Rodas en persona.
0: ¿La recuperó?
1: Y me llamó, no sabía dónde la había dejado. ¿Y dónde está? Me dice, vine a sacarle a mis nietos entrada para el Circo Rodas. No mandó un secretario, no mandó un chofer, no mandó a nadie, sino que él fue hasta Crovara y General Paz a sacar las entradas en persona. Es el tipo que yo conocí. En general, como dice Leo, el tipo que le puede dedicar las 24 horas, en general, es un millonario. ¿Qué estamos acostumbrados? ¿Quién quiere agarrar los últimos presidentes de River? Todo millonario. ¿Los presidentes de Boca? Todo millonario. ¿Presidente de quién? ¿Qué nos llama la atención? Que el presidente de Vélez tenga 2 heladerías. O sea, porque vos decimos, no es millonario. Bueno, son tipos que se dedican, tienen una esposa, una familia, un hijo, que le banca de atender las heladerías, claro, ¿tenés? Pero en general, como dice Leo, o tenés mucha guita y podés
7: hasta estar Doman mucho tiempo. También tuvo millonario con Parada, Moyano. Bueno, le aceptó Cantero, así le fue.
1: No, Doman tampoco es un tipo millonario. Es un tipo que puede tener un buen pasar, pero no es un tipo.
7: En el momento laburaba y hacía la doble.
1: Escuchame, tenía claro. Bueno, 20-21 minutos en la República Argentina, señores. Cerramos, dale.
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1: 20-21 minutos en la República Argentina. Hoy no está Majito, la dueña del resumen.
6: Sí, señor.
1: En castigo por algunas interrupciones indebidas que tuve durante el programa, se escuchó un que lo parió, y por esta también. Sí.
6: Por esta.
1: Prepárense, primera vez en la historia,
6: sí,
1: que los títulos los va a hacer el señor Leonardo Farinelli.
0: Pero
1: si los hace mal, se interrumpe el vínculo contractual con la empresa. Si los hace bien, también se le va a bajar el sueldo.
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22: Blanco más 10. A continuación y con transmisión de Radio La Red, Boca recibirá Central Córdoba de Santiago del Estero. El Vasco cuida pensando en la vuelta de San Pablo y se ve obligado a presentar un once plagado de suplentes y solo con Lautaro Blanco de titular.
1: Por el tiempo que nos queda, bien. Pero más rápido, Leo.
22: Container vacío. En River lograron desprenderse de los últimos dos jugadores que se entrenaban por separado en el predio de Cantilo. Fabricio Bustos se fue rumbo a Coritiba, mientras que Matías Viña se sumará a Cruzeiro.
1: Encontró un equilibrio, Leo.
22: Obligado a ganar. Racing necesita ganar para salir del último puesto. Y Juan Pablo Voivoda parece estar dispuesto a patear el tablero para salir del fondo. Afuera Miljevic y Ortegoza. Adentro Gastón Lodico y Matías Saracho.
1: Le está encontrando el ritmo, ¿eh?
22: Le pone Chimi. El entrenador independiente Jadson Viera aún no definió si repetirá la formación que viene de ganarle a Central Córdoba. Sin embargo, Ezequiel Ávila, el Chimi, tiene todos los números para debutar desde el inicio en el clásico frente a San Lorenzo. Vuelve la línea de tres. Todo indica que en San Lorenzo apenas habrá una modificación para ir a Avellaneda este domingo a las 19:15. Rubén Darío Insúa socó a un mediocampista para meter un defensor central. Y de esta manera, Alejo Córdoba reemplazaría a Ignacio Perruzzi. ¡Atención en Varela! ¡Pupo!
23: ¡Gol de Defensa y Justicia, David Barbona! ¡Otra vez de contra! El pase al medio de César Pérez para Barbona, que entraba en la puerta del área por el medio. Se la cruzó Rigamonti en 12 minutos del segundo tiempo. ¡Lo gana el Halcón 2-0!
22: Empate agónico. Newell's y Vélez igualaron en un partidazo. La Lepra salvó su invicto como local en el clausura gracias a un golazo de Soñora en una de las últimas, Marcelo. El Fortín se había puesto en ventaja gracias a un gol de Ronaldo Martínez. Se llevó la pelota y se sacó la mufa. Franco Mastanturo marcó un triplete en la victoria de Fiorentina ante Venecia por 4-2.
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0: No, no, mucha polenta, mucho. Se dio cuenta que le tenemos que dar a la cancha de Boca. Walter Nelson y Toti Pama.
1: Walter Nelson y Toti Pama, transmisión de esta noche, Radio La Red.
0: Ah, también, ya mismo. También tiene eso.
2: En vestuarios Martín Arévalo y el Tiburón Vallejo.
0: Ah, sí, señor. Tiburón. Me quedó para el lunes.
2: Sí, lamentablemente.
0: Cuerpo técnico que terminó.
1: El sensor. Tiene, ¿sabes todo? Ya es Gil.
0: Dirigiendo a River, sí. No es el digo, no firmó todavía allí en Ecuador. Le mando un abrazo. Ya entramos en zona de transmisión en la cancha de Boca.
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0: fecha del campeonato de primera división. Mejor dicho, ya arrancó, porque ya hay resultados, ya hay finales y hay parciales. Pero acá estamos en la Bombonera, porque juega Boca. Este Boca con la mira en los tres frentes, en el campeonato, en la Sudamericana y en la Copa Argentina. Quizá en el campeonato es donde tiene que mejorar, pero está midiendo y calibrando la mira en la Copa Sudamericana, en el próximo partido, en la revancha frente al San Pablo, después del 1-0 acá en la Bombonera. Y lógicamente que es mucho más importante. Por eso hoy el Vasco Arruabarrena rota todo el equipo, menos uno. Ya se lo va a comentar Martín Arévalo. Pero pone todos los jugadores que no jugaron en el partido frente al equipo brasileño. Enfrente, un equipo que está luchando por la tabla del descenso. Tiene que sumar, tiene tan solo 7 puntos, cambió el técnico. Pero sin embargo no levanta la puntería. Hoy quizás sea el partido ideal, teniendo en cuenta los jugadores que pone Boca en cancha, que de cualquier manera, aunque no sean titulares habitualmente, son jugadores de nivel, de jerarquía, y jugadores que están capacitados para jugar con la camiseta de Boca. Por eso les decimos a ustedes qué es lo que ofrecemos en esta noche de viernes, con amenaza de lluvia, la Bombonera, que se está llenando lentamente, como ocurre habitualmente cada vez que juega el equipo boquense, y estamos con toda la banda. Es lo que vamos a proponer. Boca Central Córdoba de Santiago del Estero, en la radio líder del fútbol, y la presentación de mi comentarista esta noche en la cabina número 13, justo en el medio de la cancha. Estamos muy bien ubicados, como siempre. Bienvenido, Toti Pazman.
1: Muñequito querido, muy buenas noches para vos, para todo el pueblo de Radio La Red. Yo digo que hasta acá, para mí, el ciclo de Arruabarrena es un éxito. Está en tres frentes, cosa que a Boca no le pasaba hace rato, Llegar a septiembre, mitad de septiembre, peleando tres campeonatos distintos: el torneo local y la tabla anual, la Sudamericana y la Copa Argentina, San Central Córdoba. Por eso los silbidos. Ahora, por supuesto, le faltará coronar, porque para que el éxito sea completa, en Boca tiene que ser campeón. No alcanza con pelear, no alcanza con competir, no alcanza con participar. Tenés que ser campeón. Tenés que dar una vuelta olímpica que Boca no la da desde el Negro Ibarra. Mirá hasta dónde nos tenemos que ir. Principios del 2023, la Supercopa contra Patronato, que ya jugaba en la B.
0: Los tres goles de Pipa Benedetto.
1: Exactamente. Creo que la decisión del Vasco hoy es acertada. El martes definís pasar a semifinales de Copa Sudamericana, algo que sería muy importante para Boca, para el club. Recién venía con el Chapo en el auto y el Chapo me decía: el que pase el martes juega la final, porque Independiente, Santa Fe y Vasco no parecen grandes potencias, pero hay que respetar a todos. Tampoco parecía rival para River, Independiente Santa Fe, y lo eliminó por penales en el Monumental. Y después veremos la historia de la Copa Argentina. A mí me da... hay algunas cosas que me dan risa, la verdad. Hoy, por ejemplo, se tiró sobre la mesa un fallo del Tribunal de Disciplina de un partido de fútbol femenino en el que Belgrano de Córdoba hizo 6 cambios ante Lanús. 6 cambios, Walter. En vez de 5 cambios, hizo 6 cambios. Lanús protestó. ¿Y qué resolvió el Tribunal de Disciplina? Una multa. No le dieron el partido perdido a Belgrano, multa. Entonces dicen: che, si en vez de 5 cambios, 7 de 6 cambios, te da una multa. Bueno, si en vez de 5 tranqueros pusiste 6, multa. Yo digo una cosa: que hoy el Vasco haga 6 cambios o 7 cambios y cuida más para el martes, si todo el pagas una multa y listo, ¿no? Ya hay veces que con ganas de justificar las cosas se dice cada pavada, cada... A ver, no los periodistas, no mi amigo Juan Fernández, él da la información. Por supuesto, él me está escuchando. Pero se quiere sostener una argumentación tan vacía. Yo digo que el reglamento es claro. Vos no podés poner 6 extranjeros, lo pusiste, bueno. Pero como decía mi maestro Marcelo Araujo, el Tribunal de Indisciplina seguramente haga una de las suyas otra vez.
0: Es que el reglamento en el fútbol argentino lamentablemente no se cumple. ¿O vos te olvidás de cuando dijeron que había 3 descensos y a mitad de campeonato pusieron 2, sacaron 1? No se cumple el reglamento. Los empujones no se cobran más en el fútbol argentino. Están en el reglamento, no están más. Vos tenés que empujar y no
1: cuando,
0: te cobran.
1: Cuando quieran te cobran un soplido.
0: Por eso, y los empujones, claro, no te los cobran. Entonces, viste, si no somos correctos a la hora de aplicar el reglamento como tiene que ser, ocurre este tipo de cosas. Y no es nuevo esto, ¿eh? Para nada es nuevo. Los saludo en el vestuario de Boca, Martín Arévalo. Martín, querido, ¿cómo va?
2: Walter, querido, un abrazo grande para vos, un abrazo para toda la gente, para el querido Toti y para todos los que nos escuchan a lo largo y a lo ancho del mundo. Van a hacer, Walter, 9 modificaciones. Hay solo 2 futbolistas que se mantienen en el equipo titular.
0: Yo dije uno.
2: Belmonte. Desde la victoria con San Pablo. Vos te referías a Belmonte.
0: Blanco. Ah, Belmonte y Blanco. Tenés razón.
2: Exactamente.
0: Pues yo tenía Satás primero y juega Blanco. Muy bien, Martín.
2: Está Belmonte y está Blanco, que son los 2 que mantienen, y después aparecen los cambios. No está Montero, que viajó a Colombia por un problema personal, falleció su abuela, jugará Bray. Va Gorosito, no está Lozano. Figal reemplaza a Dilolo, titular. Figal, que va a ser capitán. Pellegrino va de entrada, no juega Jagger Herrera, que va a jugar en Brasil. Repite Blanco. Alarcón vuelve a ser titular después de varios partidos. No lo querían poner porque no lo veían pleno, pero como Rey Domenech tuvo un desgarro, a la cancha el chileno, que fue titular en aquel partido frente a Riestra, que Boca pierde 3-0, jugó solamente 45 minutos. Como te decía, Alarcón juega por Ascacíbar. Belmonte, el que repite. Carlos Palacios juega por Paredes. Palacios no juega como titular. Y 90 minutos desde diciembre del año pasado, el partido con Racing. Villa por Flores, Valencia por Merentiel. Y como les decía, el otro que aparece en cancha y jugando de entrada es Ángel Romero.
0: Te saludo en el vestuario del equipo santiagueño, Tiburón, Fabio Vallejo, ¿cómo va?
3: Walter, el abrazo para vos, para cada uno de los compañeros. Bueno, uno está mirando los números que acompañan a Central Córdoba, el equipo de Santiago del Estero, y la verdad que son preocupantes. Apenas 7 puntos en este clausura, solamente le pudo ganar a San Lorenzo por 1-0 y a Unión 2-1. En sus últimos 4 partidos apenas rescató un empate y llega este cotejo de la Bombonera para enfrentar a Boca después de perder 1-0 frente a Independiente. Afortunadamente para el conjunto santiagueño, tiene otros equipos abajo que están mucho peor en esto por mantener la categoría. Por ejemplo, Aldo Civi, por ejemplo, Estudiantes de Río Cuarto. Por eso, de alguna manera, esto que te estoy comentando es preocupante a nivel numérico, pero no tan preocupante a nivel descenso. El equipo está confirmado. El arquero es el 1, el capitán Alan Aguerre, 33, Santiago Moyano, el 2, Alejandro Maciel, 6, Facundo Mancilla, 23, Darío Cáceres, 20, Fernando Martínez, el 18, Saltita González, 22, Matías Vera, el 10, Marco Iacobelis, 7, Diego Barrera y el 28, Leandro Sequeira, los 11 confirmados de Sebastián Domínguez.
0: Los 2 equipos trabajando en el campo de juego ya de hace largos minutos, entró el equipo santiagueño. Recién está el equipo de Boca haciendo los movimientos de calentamiento como es habitual. ¿Se viene o no se viene la lluvia? Se lo voy a preguntar a mi amigo la computadora humana que está en los estudios centrales.
1: Mirá, a mí me agarró un ratito viniendo para acá una pequeña llovizna. No fue una gran tormenta.
0: Bueno, entonces esperemos. Te saludo, Fer García. Cuánta información, imagino. ¿Cómo va?
4: ¿Cómo te va, Walter? Un abrazo grande para vos, para Toti Paz, Mana, a todos los compañeros, a la audiencia de Radio La Red para esta jornada de viernes de novena fecha del torneo clausura de Primera División. 15 grados 6 décimas la temperatura en Buenos Aires, algunas lloviznas y pronósticos de lluvias para todo el sábado. Así que a prepararse, 82% la humedad a esta hora, 20, 49 minutos, novena fecha del campeonato que ya tiene un resultado final, agónico empate en Rosario de Newell's. El equipo de Kudelka y Vélez terminaron 1-1, gol de Ronaldo Martínez, 26 minutos del primer tiempo. para el de Liniers. Alan Soñora de tiro libre, 47 minutos del complemento. El empate para el local. Tomás Marchiori, el arquero de Vélez, le atajaba un penal a Santiago Solari en el segundo tiempo. Están jugando en Varela. Allí está Mariano Pupo, siguiendo defensa y Gimnasia de Mendoza. Dale, Mariano.
5: Y acá en 32 minutos del segundo tiempo va defensa por el tercero. En la línea, se lo sacaron a Román. Gana defensa 2-0. Gimnasia y Esgrima de Mendoza maneja el partido. Intenta descontar, pero defensa con goles de Fernández en el primer tiempo y de Barbón en el segundo. Le gana bien 2-0 al equipo mendocino.
4: Luego estaremos
0: jugando Módica.
5: Módica entró en el segundo tiempo, comenzó en el banco.
4: Luego estaremos con el detalle de cómo continúa esta novena fecha del torneo, pero se mueve, Walter, la tabla de la zona A. Vélez y Defensa 17, Gimnasia Instituto 16, Unión Newell's Independiente 13, 11 puntos para Boca. A esta hora está octavo el Geneise, 10 para Lanús y San Lorenzo, 9 para Riestra y Platense, 7 para Estudiantes y Central Córdoba, 5 puntos para Talleres. En la tabla general, Argentinos lidera 46 puntos, Independiente Rivadavia y Vélez 45, Boca y Gimnasia 41 en los primeros lugares. En el ascenso esta noche, Primera Nacional a las 22 en Salta, van a jugar Gimnasia y Tiro frente a Tristán Suárez, el puntero de la zona B del campeonato. Último minuto en el oeste, Ituzaingó y Comunicaciones están empatando 2-2. Esto por la primera B Metropolitana, Pablo Despósito y Alan Sotelo. Los goles para Ituzaingó, el goleador del campeonato, Jeremías Hendenreich, y Valentín Quevedo para Comunicaciones. Están empatando en 40 de la primera parte. Argentino de Merlo y Real Pilar igualan 0-0 en el fútbol internacional. El título,
0: hablame de Mastantuono.
4: Para Franco Mastantuono, así es, ganó la Fiorentina. Primer triunfo en el campeonato. Se fue Fabio Grosso, llegó Paolo Vanoli y ganó el equipo de Firenze. 3 de Mastantuono, 1 de Mateo Pellegrino para el triunfo de la Fiore como visitante del Venecia, que perdió todo lo que jugó. 4-2 en España. Después de 2 partidos ganó el Sevilla. 1-0 al Valencia, cuarta derrota consecutiva para el Valencia. Y en Francia tenemos un nuevo líder, es el Rennes, que le ganó al Marsella y ha perdido 3 de los 4 partidos que jugó en el campeonato por un tanto contra 0.
0: Bueno, hacemos la primera pausa. Metete, caño, metete en el circuito, muñeco.
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0: casi a 1:03. Siguen trabajando los equipos en el campo de juego. Me voy nuevamente a Florencio Varela. Mariano.
1: 39-20, el segundo tiempo lo tuvo Modica, el descuento luego de un cabezazo que la pelota terminó dando en el palo derecho de Borgoño. Va por el descuento Gimnasia Esgrima de Mendoza, que lo merece. Merece por lo menos descontar, es mucho el 2-0. La diferencia en 40, gana Defensa 2-0.
0: Me voy al vestuario de Boca, quiero hablar con Martín. Quiero saber cómo se está preparando Boca para la revancha al mar de frente a San Pablo. ¿Cómo está Paredes? Si llega al 100%, por ejemplo. Quiero saber si realmente Zenón y cuándo se va Zenón al Atlas, luego de tantas idas y vueltas. Que me comente un montón de cosas más que seguramente él tiene con referencia a Boca.
2: Bueno, arrancamos contándote lo de Paredes, Walter. Paredes está bien. Paredes va a ser titular el próximo martes. Y yo creo que la idea es que hoy no juegue ni siquiera 30 minutos. Pero por ahí el partido te lo pide. Entiendo que no va a jugar como con Gimnasia de Mendoza, porque Paredes está bien, pero al límite. Paredes tuvo un desgarro el 28 de mayo frente a Católica en el isquiotibial. Le llevó bastante tiempo recuperarse, y recordemos que jugó a partir del segundo partido en el Mundial de Estados Unidos. Cuando volvió, tuvo competencia, tuvo partidos muy importantes a los que no podía faltar. Y después de esto, lo que hay que contar, Walter, es que con Platense se volvió a lastimar y a los 13 días estaba jugando en esta cancha con Lanús. Es decir, nunca pudo hacer una recuperación de 20 y pico de días, 30 días, que es lo que a veces lleva un desgarro en el isquiotibial. Entonces, claro, está jugando porque son partidos decisivos y son partidos a todo o nada. Por eso tengo que decirte que si lo necesitan está, pero cuanto menos lo usen, mejor.
0: ¿Delgado para cuánto tiene?
2: Delgado juega el martes como titular.
0: Ah, ya está.
2: Bien. Ya está, es una... Por eso decía que de ninguna manera Boca va a llegar al partido con San Pablo, que viene como de alguna manera llegó al anterior. Al anterior había llegado con jugadores con fiebre, había llegado sin Delgado, había llegado con Paredes en una pierna. Pero bueno, también es verdad que a Boca le está quedando corto el plantel por las lesiones. Se fue Zenón, Boca lo vendió en 6 millones de dólares.
0: ¿Ya se fue a México?
2: Se fue a México, va a jugar en el Atlas de Guadalajara, el equipo Hernán Crespo. El Vasco fue muy claro con él cuando llegó. Si vos estás bien, yo te voy a usar y te voy a dar oportunidades. Se las dio, mejoró, de hecho creo que se volvió a sentir jugador después de algún tiempo, porque en el último tiempo, Zenón llegó en 2024, tuvo 6 meses muy buenos y después nunca pudo encontrarse con una buena versión, a tal punto que Boca lo vende por una cifra parecida a la que marcó el precio de llegada del jugador. O sea, Zenón vino a Boca por alrededor de 4 millones de dólares por el 80% del pase, y hoy Boca vende el 100 en 6, de ahí hay que darle el 20 Unión. Es decir, que vos lo amortizaste, no ganaste, recuperaste la inversión, pero en todo caso no fue vivir a Boca para Zenón, porque era un jugador que en los primeros 6 meses valía más de 15 millones de dólares.
0: Qué cosa rara. En una época, y ustedes me van a ayudar un poquito, ¿no? Creo que tengo memoria, como para decirlo. Boca tenía el mejor mediocampo del país.
3: A Zenón, ver cuál era.
0: Zenón, Medina, el X Fernández y Paul Fernández. ¿Se acuerdan?
3: Paul Fernández,
0: el X Fernández, Zenón y Medina.
3: Y sí, puede ser.
0: Lo que jugaron son muchachos. Se fueron a los Juegos Olímpicos.
3: Yo me acuerdo de la NBA, ¿la verdad?
2: No, pero Walter, ahí falta Barco, ¿eh?
3: Medina,
2: Barco,
3: Almendra,
0: bueno, Barco, pero sí, está bien, pero Barco juega
3: y
0: lateral.
3: Y Varela.
0: Sí, estoy hablando del mediocampo.
2: Pero, a ver, ese mediocampo que vos decís no llegaba a ser tal, porque primero se va Varela, después se va X Fernández, después se va Barco y después se va Paul.
0: Sí, pero yo te digo que esos cuatro jugaron juntos. Después empezaron a ir de a poco, pero esos cuatro jugaron juntos.
2: Pero en la final de la Copa Libertadores de 2023 estaba Zenón.
0: No, bueno, yo hablo de la cantidad de partidos que jugaron en un momento, en el campeonato. Era un mediocampo exquisito.
3: Sí, yo me acuerdo que cuando se va Diego Martínez, él dice que estaba Medina, estaba X, estaba Zenón. Y había uno más, y dice que el equipo volaba.
0: ¿Quién era?
3: Pero insinúa como que Riquelme lo obliga a poner a Paul Fernández.
0: ¿Pero quién era si no era Zenón? Perdóname.
3: Bueno,
0: ¿quién era
3: el otro mediocampista? Hagamos memoria. A ver, ayúdanos, Fer. El mediocampo ideal de Martínez. Esto se lo dijo Diego Martínez a Juan Pablo Barsky.
2: Sí, jugó Saralegui en un momento, el clásico.
3: Ah, Saralegui, el colito, ahí está. Era Saralegui, Equi, Medina. Bueno, ¿y un enganche o quién más jugaba? Después jugaba adelante Cavani, Juan Merentiel.
0: Yo recuerdo que se medio
3: ¿y quién
0: campo
3: era el otro?
2: ¿Cómo sí, jugó? Pero, Walter, sin Varela, porque Varela no llegó a compartir con Martínez porque se fue antes.
0: Se fue antes, Varela. Yo no lo nombré a Varela.
3: Bueno, lo que dice...
0: Yo no lo nombré a Varela. Yo dije, Paul Fernández. A veces por ahí me equivoco. Paul Fernández, Medina, X Fernández y Zenón.
3: Sí, deben haber jugado juntos.
0: Sí.
2: Ahora, de hecho, ese mediocampo, si le sacás un integrante porque termina jugando Saralegui porque había un
0: jugador entra suspendido, Saralegui, entra el pibe.
2: Jugó con River en Córdoba.
0: Entra el pibe Saralegui, es verdad. Después.
2: Esos 6 meses iniciales de Zenón fueron top.
0: ¿El Zenón no fue a los Juegos Olímpicos con Medina?
2: Claro.
0: Me la rompieron, y el X Fernández.
2: Bueno, pero después nunca volvió a ser. No le puedo echar la culpa a los entrenadores.
0: Exactamente, estoy con vos. Ahí nunca volvió a recuperar ese nivel.
2: Que el jugador entró con lesiones y demás y terminó apagándose al punto de que por muchos momentos dejó de sentirse futbolista. Yo entiendo, así como a Arruebarrena le dijo te voy a usar, el futbolista le dijo al Vasco que si llegaba una oportunidad la quería aprovechar. Llegó esta oportunidad, ¿saben cuánto va a ganar Zenón en México?
0: Y me imagino, en México se paga muy bien.
2: Sí, pero que Atlas le pague 5 veces lo que gana en Boca, a mí me parece